0: personas de allí que montan en bici para que nos echaran una mano con los recorridos y obviamente pues hacer rutas que tengan sentido y no llevarnos ninguna sorpresa de por medio.
1: Está claro. Y las temperaturas, Lionel, las tienen en cuenta porque hace un calor del carajo, ¿eh? Hoy han suspendido las clases en Fuerteventura, las hacen telemáticas.
0: Sí, en Gran Canaria también están suspendidas, pero es verdad que a partir de mañana empieza a bajar bastante la temperatura y va a ir mejorando progresivamente. Así que yo espero que perdone. Y me preocupaba para las dos primeras islas, para Lanzarote y Fuerteventura, pero por suerte va a mejorar. Y además tenemos viento a favor también, que eso ayuda un poquito. Así que yo creo que esta salida de la ola de calor va a ser relativamente suave y luego en las últimas islas, quieras o no, vamos un poquito más protegidos porque son islas con mucho más árbol y vamos más cubiertos.
1: En esta aventura no vas solo, ¿no? Vas con Fran Suárez y Samuel Sánchez.
0: Sí, esos son
1: No,
0: mis
1: te
0: dos
1: quería preguntar
0: compañeros
1: cómo
0: de
1: los has engañado.
0: pues bueno, realmente me engañaron ellos a mí. Así que han sido ellos los que me han convencido. Y la verdad que están súper dispuestos y súper motivados a hacer esta ruta conmigo.
2: Lionel, tú que has pasado por, en este caso, por la enfermedad y la has superado, tengo curiosidad por a nivel médico, si has tenido algún tipo de recomendación, seguimiento, un poco cómo ha sido eso.
0: Pues los seguimientos a nivel médico han sido muy buenos, siguen siendo muy buenos y eso también me da bastante tranquilidad a la hora de afrontar un reto como este.
3: O sea, podemos decir para que entiendan los oyentes que estás limpio, ¿verdad?
0: No se dice así de esa manera porque
3: Sí.
0: estoy en estado de remisión,
3: Vale.
0: pero la curación llega a los 5 años, pero se puede decir que estoy en buenas condiciones y la enfermedad por ahora no ha vuelto a aparecer.
1: Bien, bien,
3: Bien,
1: bien.
3: muy bien.
1: Recuerdo que en este micrófono nos dijiste en su día que no te gusta demasiado hablar de luchar contra el cáncer. ¿Por qué?
4: Mira.
0: Bueno, porque considero que hay gente, en muchas ocasiones la gente no decide luchar contra esto. Le toca luchar, entre comillas. Entonces la palabra lucha, muchas veces, pues yo, el soldado de una guerra, muchas veces decide esa batalla, pienso yo. Y aquí muchos pacientes lidian con la frustración de que ellos no han decidido estar ahí. Porque en muchas ocasiones es una enfermedad casual, no causal. Y no sé, yo se lo escuché, esto se lo escuché a un paciente y me sentí identificado y por eso lo sigo diciendo.
1: ¿Qué parte de lo que viviste durante aquellos aislamientos sigue contigo, Lionel? La que no se ve desde fuera, la que nosotros no vemos.
0: Pues de estos aislamientos hay muchas cosas que sí me las he llevado conmigo, como la paciencia, el saber estar, el cariño por mis seres queridos, que me he cogido muchísimo, muchísimo apego por mi familia, que siempre los he querido, pero ahora tengo como una atención especial sobre ellos y esas son las cositas que me llevo conmigo.
2: En el objetivo solidario, digamos que hay un gran ejercicio de empatía en este caso, ¿no? Porque el objetivo es recaudar, ya lo explicabas antes, material, ¿no? Para los pacientes. Supongo que interpretas que estés un poco en esa situación que viviste tú y que ellos también tengan esa salida, por así decirlo, como tú tuviste en este caso con la bicicleta.
0: Exacto, sí. Eso es uno de los objetivos.
3: Oye, por cierto, ahora me pregunto, ¿qué fue de la bicicleta? Porque era tuya,
0: Pues
3: ¿no?
0: bueno, no, esa era
3: Ah,
0: del
3: vale.
0: hospital, así que por ahí seguirá. Sí, ahora la idea es comprar material nuevo, material de calidad, para que los pacientes pues tengan las herramientas que se merecen dentro del hospital.
1: ¿Cómo podemos colaborar? El oyente que ahora mismo está escuchándote con este reto de Gran Guanche, ¿cómo puede sumarse a ayudar a que esas bicicletas estáticas puedan aparecer en los hospitales?
0: Pues tenemos una donación abierta a través de migranodearena.org y todo el que quiera aportar a la causa puede unirse a través de esa web, en el buscar el reto Gran Guanche, y por ahí pues pueden hacer la donación que puedan.
1: Espera que me lo apunto, repíteme eso.
0: La web se llama migranodearena.org y el reto Gran Guanche. Si buscan Gran Guanche, aparecerá esta iniciativa y ahí podrán donar.
2: Oye, Lionel, ¿te has hecho a la imagen en la cabeza de ese último día de etapa o prefieres disfrutarlo día a día? No sé, ¿cómo lo encaras un poco?
0: Día a día. No me voy a poner en situaciones que no puedo controlar. Y vamos a ir midiendo muy bien desde el principio y controlando el esfuerzo y viviéndolo día a día y ya está. Vamos a vivirlo así.
1: Si la cabeza te dice en algún momento que pares.
0: Bueno, son conversaciones con las que ya he lidiado ya. Uh-huh. Y si la has superado más de una o dos veces, pues ya creo que las herramientas para superarlo, si no es ningún problema físico grave, pues seguiremos adelante.
1: Uh-huh. No te veo diciéndole a Samu y a Fran, sigan ustedes, ¿eh?
0: No, por ahora espero que no.
1: Bueno, sí. Una curiosidad, si pudieras entrar ahora a aquella habitación de 2022 y encontrarte con el Lionel que estaba allí pedaleando en una estática, ¿qué le dirías?
0: Pues que siguiera adelante, porque ha estado haciéndolo bien hasta ahora y que siguiera adelante, un poco más.
1: ¿Y qué crees que aquel Lionel dando pedales te diría hoy a ti?
0: Pues yo creo que de alguna manera se sentiría orgulloso de pues a dónde he llegado, a los pacientes que he podido ayudar junto a la fundación y yo creo que se sentiría orgulloso.
1: La bicicleta que salió de una habitación de hospital para recorrer el archipiélago, ¿eh?
0: Sí, totalmente.
1: Muy bien. Lionel, que salga todo bonito, toda la suerte del mundo para ti, para Fran, para Samuel. Y que puedan recorrer isla a isla y lograr este bonito objetivo que es el de ayudar. Y eso es muy importante.
0: Pues muchas gracias por la invitación.
1: Muy bien, cuídate.
0: Vamos
1: mucho.
0: A por todas.
1: Que salga todo bien,
0: gracias.
1: ¿Eh?
0: Gracias, un saludo.
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1: Planeta Básquet en Aurinegro, Simon. Última semana de pretemporada para el Club Baloncesto Canarias.
2: Y para ello doble compromiso ante Bilbao Básquet. El primero de ellos el viernes en Adeje a las 8 de la tarde. El segundo el domingo a las 12 en el Santiago Martín. Va a ser la Copa Tenerife Despierta Emociones y va a servir además como puesta de largo ante la afición Aurinegro. De ello habla Jack Alacoich.
9: Otras dos pruebas contra un equipo que ya sabemos que año pasado, o sea, temporada pasada, ha hecho muy bien. Que ha juntado un muy buen equipo, tiene un muy buen proyecto con un muy buen entrenador, y serán dos pruebas antes de competición oficial, muy, muy serias y muy buenas para nosotros, y además en casa.
2: La semana que viene arranca la ACB, arranca la temporada 26-27, y hoy tenemos la presentación a partir de las 6:30 en la sede de Endesa en Madrid. Del Canarias estará representando Jaime Fernández.
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1: El Club Baloncesto Gran Canaria tiene mañana amistoso en el Arena.
2: Sí, va a ser la presentación en el Gran Canaria Arena ante el Caja 87 de Sevilla a partir de las 7 de la tarde. Va a servir en este caso para la afición claretiana ver algunas de las incorporaciones de esta temporada, como es el caso de Juan Rubio, que ha hablado en las últimas horas de esta pretemporada en Amarillo.
11: Un ritmo natural de las cosas, al final llevamos pocos partidos, creo que hemos tenido momentos muy buenos, otros momentos no tan buenos, pero lo que incide Bruno, el entrenador, es que intentemos mantener el máximo minuto posible ese buen nivel, sobre todo atrás, y yo creo que al final es algo que va a ir pues con el ritmo natural de las cosas. Entrenamos muy duro, nos esforzamos mucho, somos tíos sensatos, sabemos que la liga es muy difícil y al final haremos partidos de 40 minutos al nivel que buscamos.
2: Un Club Baloncesto Gran Canaria que, por cierto, va a realizar hoy su presentación de la plantilla en el Centro Comercial Alicios a partir de las 6 de la tarde. Mañana, como les digo, partido contra el Caja 87 de Sevilla a las 7 en el Gran Canaria Arena.
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0: Vamos con un garbeo rápido por el resto del archipiélago para saber de qué se habla hoy en La Palma. Néstor Pérez.
1: La isla acoge este viernes 18 y el sábado 19 la edición número 51 del rally La Palma Isla Bonita Trofeo SICAR. La prueba forma parte del Campeonato de Canarias de Rally de Asfalto y recorrerá 9 municipios, con 11 tramos cronometrados, repartidos entre las dos jornadas y con cerca de 70 equipos inscritos.
0: ¿Qué pasa en Fuerteventura, Yolanda Martínez?
2: El rally Princesa de Asturias ha tenido un claro color canario, porque al triunfo de Kilian Santana y Jonathan Hernández en la Sandero Eco Cup, destacamos el cuarto puesto del debutante majorero, Dani Pérez. Afronta con mucha ilusión la última de las pruebas que se va a disputar en Granada en un año muy importante para el motor en la isla de Fuerteventura.
0: La Gomera, Ángel Luis Darias.
3: En La Gomera hoy destacamos a la deportista afincada en la isla, Lumila Cañete, que se proclamaba campeona del mundo de Ingua de marcha nórdica 2026. La deportista participó en la media maratón de marcha nórdica celebrada en Finlandia con un circuito verdaderamente destructor de 4 vueltas de 5 kilómetros con un acumulado de más de 440 metros.
0: ¿Qué destacamos en Lanzarote, Rubén Betancor?
4: El regatista lanzaroteño Alonso Pérez ha logrado la victoria en la Mini Barcelona 2026, una regata en solitario con salida en Barcelona, realizando una vuelta a la isla de Menorca y regreso a Barcelona para completar 300 millas náuticas. Alonso Pérez cruzó la línea de meta tras 58 horas y 20 minutos de navegación. El lanzaroteño continúa con su preparación para la Mini Transat 2027, que cruzará todo el océano Atlántico hasta el Caribe.
0: Y en el Hierro, Pedro Hernández.
5: Se habla del éxito de la 25ª subida a la cumbre, con la victoria de Ángel Bello, que dominó todas las mangas con su Skoda Fabia Rally 2. El piloto marcó un mejor tiempo de 3 minutos 47 segundos de 650 milésimas y dejó prácticamente sentenciado su cuarto campeonato de Canarias de montaña, el tercero consecutivo.
0: Apuntado. Gracias, chicos.
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0: El resto del día viene así, Juan Delgado.
1: Y empezamos hablando de esa segunda eliminatoria de Copa de la Reina, de la que ya tenemos fecha y hora. El Club Deportivo Argual se enfrentará al Guiniguada Apolinario Club Deportivo el miércoles 30 de septiembre a las 5 de la tarde. Eliminatoria que se resolverá a partido único. Hablamos también de nuestros representantes en la segunda federación, ya que continúan preparándose para una nueva jornada de liga. En el grupo 4, la Unión Deportiva Tamaraceite descansó en la jornada de hoy para continuar entrenándose hasta el sábado en el Estadio Juan Guedes, y el domingo jugar en este mismo recinto a las 12 ante el Recreativo de Huelva. En cuanto a los filiales de este grupo, el Club Deportivo Tenerife B continúa también preparándose para enfrentarse el domingo al Ciudad de Lucena a las 11, mientras que la Unión Deportiva Las Palmas Atlético también trabaja para enfrentarse al Linares Deportivo el domingo a las 10:30. En el grupo 5, el Club Deportivo Atlético Paso retomará los entrenamientos mañana para enfrentarse el sábado a las 7:30 en casa al Atlético de Madrid C. Y en balonmano femenino, el Rocasa Gran Canaria se enfrentará el miércoles al Replaza Betionac en el pabellón Antonio Moreno en Telde. Choque que tendrá lugar a las 7:30. Un conjunto gran canario que no podrá contar con Lulu Guerra.
2: Tuve la suerte de poder lesionarme peleando por una medalla. Encima fuimos capaces de conseguirla. Tengo el apoyo y el club cuenta con el servicio psicólogo, que creo que para mí ahora es mi primer entrenador, junto con el fisio y los médicos. Cambio de cuerpo técnico, pero no de objetivo, que es volver a rendir al nivel que tenía.
1: La guardameta del conjunto Gran Canario, que se opera hoy de su rotura de ligamento cruzado en la rodilla izquierda. Y en Lanzarote, Sonsama, Juanjo, finalizamos hablando del equipo conejero, ya que también se enfrentan mañana, en este caso fuera de clase, al Club Balonmán Porriño. El partido será a las 7:30 de la tarde.
0: Contado todo, nos vamos.

0: En segundos alcanzamos las 3 de la tarde en el archipiélago canario. En nada, el boletín informativo de la Radio Canaria con nuestra compañera Paola Linares. Luego, el gran Kiko Barroso con roscas y cotufas. El deporte vuelve a ocupar la antena de la Radio Canaria a las 7 y media de la tarde. El deportivo tiempo extra con Juan Delgado. Pasen una buena tarde. Sean felices, cuídense mucho. Adiós, hidrátense.
1: Han escuchado la redifusión del deportivo de esta casa de la Radio Canaria y se quedan ahora con lo mejor del día de hoy del deportivo tiempo extra. Y hablamos ahora de MMA, deportes de contacto, y es que este sábado el pabellón Juan Beltrán Sierra en Gran Canaria será el lugar donde tenga lugar el evento de Broken Bones 2. Un evento donde habrán un total de 20 combates y hasta 4 cinturones en juego. Para hablar de este evento tenemos con nosotros a su organizador, Julio Santana. Buenas tardes.
2: Hola, buenas tardes, ¿qué tal?
1: Con nervios, ¿no?, de este evento a medida que se van acercando los días para que se celebre.
2: Más que nervios, gana ya, porque quiero verle ya el punto final a todo el esfuerzo que se va recompensado. Pero bien, bien, la verdad que ya llevamos tiempo con la segunda edición, pero también organizamos otro tipo de eventos, tenemos bastante experiencia, pero siempre cuando queda esta semanita es como, ojalá que termine todo bien y que le guste a la gente. Esa es la sensación que tenemos ahora mismo.
1: Hablamos de 20 combates, pero que se dividen en, podríamos decir, dos carteleras diferentes. Empezamos con la principal, que son 9 combates, 4 títulos en juego, y donde también hay representación canaria con peleadores como Kevin Perdomo o Juanma Suárez. ¿Cómo ves el nivel en esta, pues, cartelera, en estos 9 combates?
2: Pues la verdad que para un evento de MMA son bastantes combates. Normalmente un evento de MMA tiene 10, 12 combates, pero nosotros, debido al auge que ha tenido este deporte y al mayor a la masividad que hay en los gimnasios con la práctica de las MMA, pues creemos que también había que darle oportunidad, como siempre hacemos, ¿no?, pero esta vez un poquito más numerada, a los luchadores que empiezan, y por eso hemos hecho dos carteleras. Una que es la preliminar, donde habrán 2 combates de grappling, que no es MMA, pero es muy parecido, en la parte de luxaciones y derribos que se ven en las MMA, y el resto son combates amateur, que van de sub-17 hasta adulto. Y ya eso sería a las 4 de la tarde. Luego a las 7 empezaremos con las peleas del card principal, donde habrán 4 cinturones en juego, 4 defensas de cinturones, porque hay que destacar que Juanma Suárez, Kevin Perdomo, Samir Haibar y Abel Santos defienden el cinto. Entonces, la verdad que muy contentos, porque ya hemos creado un antecedente de la promotora, y que se defienda un cinturón y defendido por Canarios, pues nos enorgullece.
1: Un evento donde tendremos, pues, peleadores que de aquí, de la tierra de Canarias, pero también de otros lugares del mundo. Hablamos de, por ejemplo, Brasil, Nigeria, Marruecos, con tanta variedad de estilos. Imagino que será, pues, un disfrute y algo que a lo mejor el espectador de aquí, de la tierra, que acude a este tipo de eventos, no tiene tan habituado a ver, porque son, al final, estilos de pelea que, pues, propios de esos países, en el sentido de las características que los definen a los peleadores, ¿no?
2: Bueno, la verdad que los eventos en Canarias, cada vez más, bueno, ya hace tiempo, pero cada vez más, se han convertido en eventos internacionales, porque al final el nivel de los canarios sube, y entonces no queda de otra sino de buscar rivales fuera de nuestras fronteras. Ya no te hablo de fuera de nuestra autonomía, sino de nuestro país, sino de nuestra región, sino de nuestro país. Pues al final, los canarios que están subiendo el nivel, y van justo, el nivel va subiendo de la mano que sube el deporte. Entonces, sí, contamos con luchadores extranjeros. La verdad que el luchador es muy fuerte. Nosotros siempre nos caracterizamos por tener peleas muy igualadas, que la gente disfrute, que no sea una pelea para que gane el canario, como digo yo. A nosotros nos gusta que las victorias sean celebradas porque sean merecidas, y muy contentos, la verdad, porque creemos que vengan luchadores internacionales que acepten venir aquí a Canarias, también quiere decir que hemos oído hablar del nivel que tenemos aquí.
1: El evento que también incluye un combate femenino entre 2 canarias, Aileen Santana y Paola Pereira, también es un objetivo dentro de Broken Bones, tanto para esta edición como para ediciones futuras, también el seguir impulsando y darle también un espacio a las peleadoras mujeres, en este caso femeninas, dentro de este deporte para que cabe sea también más pues visibilizado su rol dentro de este tipo de competiciones?
2: Sí, bueno, nosotros siempre buscamos, como te digo, buscamos combates buenos, independiente que sean masculinos o femeninos. Y claro, que haya presencia femenina también quiere decir, esto es un deporte al final, que la gente al principio, cuando empezó todo, lo veían un poco como medio, un poco mal, como agresivo, solo de chicos, y la verdad que hay chicas que haya chicas que tomen la alternativa y que estén luchando en eventos de estas características, pues la verdad que es súper importante para nosotros. Nosotros queremos, siempre que podamos, vamos a tener chicas en el evento, pero como te digo, no lo hacemos por poner chicas, por ponerlas, lo hacemos porque son chicas que tienen nivel y que van a dar espectáculo al evento.
1: Y esta que es la segunda edición, pues ¿qué evolución han tratado de darle respecto a la primera y pues también a otras competiciones que han organizado a lo largo de este tiempo?
2: Bueno, en la primera pues apostamos un poquito por lo que es la imagen del evento. Era como, el nombre era muy nuevo, teníamos que intentar que la gente un poco reconociera la marca, y ahora esta vez, la verdad que es la segunda edición, nos queda todavía mucho por trabajar para que sea una marca bastante reconocida aquí, sobre todo en Canarias, pero sí estamos haciendo las cosas bien y pasando nuestra experiencia, lo que estamos intentando es que haya calidad de combate. Haya calidad de combate, mezclar, fusionar un poquito el espectáculo con la lucha y que la gente que vaya a verlo, pues que disfrute y que tenga ganas de volver.
1: Y bueno, también lo mencionábamos antes, aparte de la principal, hay otra cartelera preliminar donde también van a tratar de darle pues protagonismo a nuevos talentos. Me preguntaba pues sobre a ti como organizador, ¿cómo estás viendo el nivel y el enganche que hay en las nuevas generaciones, sobre todo aquí en Canarias, con este deporte? Si cada vez están surgiendo nuevos nombres que seguramente pues nos van a representar con bastante calidad en el futuro en distintas competiciones.
2: Sí, nosotros apostamos por la base, siempre lo hemos hecho. Entonces creemos que es súper importante no dejar de lado a estas personas o a estos luchadores que vienen de cero y que vienen con ganas de hacerse nombre aquí en el deporte. En Canarias, pues mira, pues hace poco fueron los mundiales de Youth, que son los mundiales sub-17, y obtuvimos bastantes resultados. Canarias representando a España en los mundiales, con campeones mundiales, subcampeones, los que no ganaron pues dieron la talla. Entonces creo que somos una autonomía a tener en cuenta, siempre lo hemos sido por cualquier deporte de combate. Entonces yo creo que todo nos está saliendo bien, que los chicos vienen con ganas, que ven que de este deporte se pueden conseguir cosas, gracias también a las administraciones públicas que le han dado ese apoyo ahora al deporte que antes no teníamos. Entonces yo creo que todo está sumando para que de aquí a un largo periodo de tiempo pues tengamos a más representación que hay en eventos grandes.
1: Y bueno, todavía están las entradas a la venta para el público que quiera asistir. ¿Qué expectativas de asistencia y de ambiente tienen para esa noche en el pabellón Juan Beltrán Sierra en Gran Canaria?
2: Pues la verdad que las entradas van muy bien. Siempre luchamos por buscar el aforo completo, como cualquier promotora. Las entradas la verdad que están bastante bien, van bastante bien en la venta. Entonces creemos que vamos a poder llegar al objetivo. Y bueno, de todo modo habrá entradas también, todavía siguen habiendo entradas en la web de Entrada Canarias y en sitios físicos. Por ejemplo, tenemos la tienda de Bucido Sport en Escalerita, y también en el propio evento se venderán las entradas en puertas. Pero bueno, estamos muy contentos con la venta y de entradas y creemos que vamos a hacer bien.
1: Pues perfecto. Julio Santana, organizador de Broken Bones 2, mucha suerte en este evento que tendrá lugar este sábado a las 7 de la tarde en el pabellón Juan Beltrán Sierra, en la isla de Gran Canaria. Y muchas gracias también por pasarte por los micrófonos de la Radio Canaria.
2: Muchas gracias a vosotros por darme la oportunidad de darle publicidad al evento y estás invitado a venir a cualquier evento que hagamos cuando quieras.
1: Perfecto, muchas gracias.
2: Nada.
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Vamos ya con nuestro sumario y finalizaremos nuestro análisis de lo que sucederá en el Festival Boreal, que se celebrará este fin de semana en Los Silos, en Tenerife. Ojo, porque no solo hay música en el Boreal, te recomendamos que le eches un vistazo a la programación, porque hay talleres, conferencias, charlas, exposiciones, un no parar. Comenzamos.

Iniciamos el repaso urgente de la segunda jornada de conciertos de este 19º Festival Boreal y lo hacemos con un grupo conocido por estos lares porque son ya unas cuantas las veces que nos han visitado. Son los colombianos Aterciopelados, grupo veterano formado por la vocalista y compositora Andrea Echeverri y el bajista y arreglista Héctor Buitrago. Se conocieron en Bogotá a principios de los 90 bajo el nombre de Delia y los Aminoácidos y siempre ha demostrado un compromiso inquebrantable con su música como arte y como instrumento para llegar a la gente. Atención para los que no puedan estar el sábado en Los Silos porque hay una segunda oportunidad para verles. Será el domingo en Gran Canaria, en el Teatro Víctor Jara de Vecindario, a partir de las 8. Llegan con la gira de celebración del 30 aniversario de su disco La Pipa de la Paz, con el que impulsaron su carrera internacional. En este disco encontramos uno de sus temas más populares, Baracunátana.

Y otro de los grandes nombres asociados a esta 19ª edición del Festival Boreal es el de Daddy G, el nombre artístico de Grant Marshall, uno de los dos componentes originales de la formación Massive Attack. Forma ese dúo desde hace muchos años.

de los principios de los 90 con Andrew Wolves, conocido también como Mushroom. El grupo nació en la ciudad portuaria de Bristol, han sido considerados como los padres del denominado trip hop, y pese a que siempre han renegado de esa etiqueta, este estilo puede clasificarse dentro de lo que es el hip hop experimental, aunque combina elementos del dub, del jazz, del soul y de la música alternativa. Daddy G llegará al Festival Boreal haciendo una sesión como DJ y ahí le veremos, pues probablemente interpretando alguna de las canciones de su grupo. Nosotros nos vamos a quedar con el último tema que han publicado. Es un tema en el que comparten protagonismo con Tom Waits, que es el que pone las voces a este tema. Se titula Boots on the Ground.

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1: Otra banda muy recomendable que va a pasar por los escenarios del Festival Boreal procede de Argelia, se llaman Imarhan, que significa los que me importan. Se formó alrededor de 2008 como un grupo informal de amigos que comenzaron a tocar juntos. Su música refleja el trasfondo cultural y generacional de la cultura tuareg, riffs de guitarra secos, melodías pop y ritmos panafricanos que se inspiran en la música tradicional de su tribu, las baladas africanas y el pop y rock moderno que la banda escuchó durante su juventud. Son uno de los referentes de este blues rock tuareg junto con Tina Arigüen. Vamos a escuchar un tema de su último disco que se llama Esam, el tema se llama Telalt.

Otro grupo recomendable con profundas raíces africanas en su música es Throw and the Shine, un grupo formado por Igor Domingo, Marco Castro y Mob, los músicos que forman esta banda que nació entre Oporto y Luanda, en Angola, con una intrínseca voluntad de crecer en cada disco. Throw and the Shine presentan el último disco titulado Ensa, el más reciente álbum que los animó a apostar por nuevos estilos musicales como el rhythm and blues, la cumbia y el hip hop, mezclado, como decíamos antes, con el kuduro, el rock y la música electrónica. El resultado es un contagioso directo que, sin duda alguna, va a hacer las delicias del público. Vamos a quedarnos con uno de los temas de su último disco, que se llama Gira.

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1: Y uno de los proyectos más sorprendentes de esta edición del Boreal llega desde México, aunque su protagonista es colombiana. Se llama La Terrorista del Sabor. Es compositora, acordeonista, cantante y productora. Forjada su propio camino en la música tropical, teniendo un estilo muy propio, irreverente, feroz y audaz. Sus géneros principales son los tropicales con el poder de la música electrónica, y aunque se le conoce más por el lado cumbiero, los directos en vivo abarca muchos matices de estilos musicales, ya que coquetea con el rap, con el post-punk, el punk, el metal, y siempre con una energía eléctrica y contagiadora. Vamos a escuchar un tema que tiene un título curioso. Se titula Despeche Mode.

Y también formaron parte del cartel de esta 19ª edición del Boreal el grupo Candelero, un sexteto sudamericano afincado en Madrid desde hace muchos años, que se hace conocer por sus sonidos caribeños, ya que son la base de su experimentación musical, y queda como resultado un ritual psicodélico guiado por el trance de la percusión, la guitarra y las melodías del sintetizador. De ella vamos a escuchar un tema titulado Se va volando, en el que también colabora Desiree Paredes y Afro Libertad.

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1: 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Y terminamos este repaso al Festival Boreal con una artista que procede de Salvador de Bahía, se llama Josiara, es cantante, es guitarrista, es compositora y aporta a sus canciones una mirada sensible sobre historias de su vida cotidiana, sostenidas por una guitarra percusiva y potente que no se limita a su rol secundario. Ahora vive en Sao Paulo y aprovecha los contrastes entre su ciudad natal y la gran metrópolis que la acoge para seguir con su inagotable búsqueda de nuevas formas de hacer música, como demuestra en este tema que se llama Festa Nada a Ver.

Y así finalizamos hoy nuestro programa, recordándote que además de lo que has escuchado, el sábado también actuarán Fuensanta, una artista mexicana afincada en Holanda desde hace muchos años, y también en la Gran Canaria Serach, con su proyecto personal. Nosotros nos vamos por hoy, pero mañana volvemos a la misma hora. Buenas noches, sé feliz.

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1: Saludos, amigos. Para no perder la costumbre, nos presentamos un día más con el programa Los Años Jóvenes, ese espacio musical donde rescatamos canciones de hace unos cuantos años para despertar sus recuerdos de aquella dorada época cuando éramos más jóvenes y la música era un importante elemento en nuestras vidas. Pues aquí se los traigo, a ver si recuerdan algún título o algún cantante. Bienvenidos a Los Años Jóvenes.
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1: Al milanés Adriano Celentano le llaman el elástico por su forma de caminar y bailar. Hoy nos trae un tema de ritmo frenético que hace imposible mantener quietos los pies. La canción tiene el enrevesado título de Prison Call in 1960 y es una parodia sobre la forma que tienen los americanos de hablar inglés. Se dice que este tema está considerado como el primer rap italiano. La letra es un batiburrillo de palabras supuestamente en inglés, pero son inventadas y no dicen nada coherente. Escuchen y verán.
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Billy Fury es originario de la ciudad de los Beatles, Liverpool. Sin embargo, su estilo musical estaba muy alejado del mítico grupo, a pesar de la gran conexión que tuvo con ellos. Se inició en el country, estilo musical que le transmitieron unos marinos americanos, aunque su trabajo finalmente lo concentró más en las baladas, con las que llegó a alcanzar buenas posiciones en las listas. También tuvo contacto con Elvis Presley, quien le solicitó que grabase el tema de una de sus películas. Billy Fury nos retrata el verano con esta canción, In Summer.

Con la transición llegaron muchos cambios y surgieron nuevos estilos y tendencias. Y como no podía ser de otra forma, la música tuvo una presencia muy significativa. En Madrid se produjo un fenómeno musical muy singular y transgresor, la movida madrileña. De ella surgieron grupos y artistas, muchos de los cuales han sobrevivido a lo largo de los años. Uno de esos grupos es Gabinete Caligari, formado en 1981 por componentes que procedían de ejecutivos agresivos, a los que se unió Jaime Urrutia. Sus grandes éxitos son La culpa fue del cha-cha-cha, Camino a Soria, El calor del amor en un bar y este, quizá menos popular, Suite nupcial.

El cantante francés François de Geult abandonó sus estudios de filosofía para dedicarse definitivamente a la música y comenzar a actuar en cabarets. Participó en Eurovisión en 1956 representando a Mónaco y alcanzó la tercera plaza. 2 años después repitió su participación en el concurso con mejor resultado, pues quedó en segundo lugar. De Geult tuvo mucho éxito en el mercado francófono con su particular estilo. Y daremos un dato curioso. Compró una barcaza y embarcado en ella compuso la gran parte de sus temas. Para que los que no le conozcan, lo conozcan en este caso, les dejamos una muestra de su estilo con Le Ciel, Les Soleils et la Mer.

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2: Hoy en Crónicas de lo Nuestro vamos a homenajear a un grupo tinerfeño que ha sido una leyenda viva de la canción popular canaria, los Guaracheros. El propósito del grupo siempre fue rescatar la memoria de la música folclórica de su tierra. Diego García Cabrera en las letras y Antonio González Santamaría en las músicas se convertirían en el binomio de compositores más prolífico de Canarias, creando un estilo muy personal que se ha mantenido inalterable hasta nuestros días. Más adelante se les unió Antonio Hernández Expósito y se mantuvieron como trío hasta que se incorpora a la formación un miembro más que hacía las funciones de solista, Mario García Pérez. Se dijo que con ellos surgió la canción sentimental de las islas. Se les nombró los embajadores de la canción canaria por sus continuas actuaciones en el continente sudamericano. Les dejamos una muestra del arte de los guaracheros con una preciosa canción, un precioso tema dedicado a la bella población tinerfeña de Bajamar.

Y nos vamos a Italia con el músico y cantautor Gino Paoli, que es uno de los grandes de la música italiana de la época de los 60 y 70. Ha escrito grandes temas como Sapore di sale y ha ganado como 5 Sanremos. Y por si fuera poco, también ha compuesto bandas sonoras de películas. Paoli tiene una curiosa anécdota de su vida. En 1963 intentó suicidarse disparándose un tiro al corazón. Y fíjense lo que son las cosas.

0: no se mató. Lo que ocurrió es que la bala se le quedó alojada en el pecho y nunca, nunca se la pudieron extraer. Sorprendente, ¿no? Quizás tenga algo que ver con el tema que canta a continuación, Senza fine, sin final.
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Hay algunos cantantes y muy especialmente algunos temas que se merecen regresar a nuestra lista de vez en cuando. Este es el caso del músico y cantante Harry Nilsson y su tema Without You, una canción original de Pete Ham y Tom Evans, que al principio ni la cantó Nilsson ni se tituló Without You, pues la primera grabación corrió a cargo del grupo Badfinger con el título de If This Love. Pero cuando Nilsson la lanzó en 1971, consiguió su mayor éxito y un Grammy a la mejor interpretación vocal masculina. Una canción difícil de olvidar. Este músico y cantante norteamericano ha ganado, como hemos dicho, dos Grammys y también fue el encargado de interpretar el tema Everybody Talking para el laureado film de John Schlesinger, Convoy a Medianoche. La canción la compuso Fred Neil y el tema se convirtió en un éxito internacional en 1969, llegando a los primeros puestos en las listas de los Estados Unidos y a conseguir el merecido Grammy. Un fantástico tema que vamos a escuchar a continuación.

A Joan Manuel Serrat se le conoce como el noi del poble sec, el chico de Pueblo Seco, porque así se llama el barrio barcelonés en el que nació, Poble Sec. Desde sus comienzos de la mano del locutor Salvador Escamilla, recordemos que Salvador era el que cantaba las canciones en Mary Poppins, doblando la voz de Dick Van Dyke, Serrat ha trazado una de las carreras más importantes que hiciera un cantautor español. Sus trabajos dedicados a poetas españoles, como el especial a Machado, siguen estando vigentes y muchas de sus canciones suenan constantemente. De su álbum Bienaventurados, extraemos uno de los temas titulado Los fantasmas del Roxy, un típico y popular cine de Barcelona.

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1: En nuestra sección El tocadiscos del abuelo hemos reservado un espacio para el artista francés Charles Trenet, bautizado por algunos como el padre de la canción francesa. Yo diría que con permiso de Maurice Chevalier. Lo que no quita méritos a Trenet, ya que compuso y cantó canciones de estilo popular que se han convertido en clásicas como Douce France o su gran éxito La Mer. Lo que hemos programado hoy es L'âme de poète, el alma de los poetas, otro gran clásico de la historia musical de Francia.

Y aquí nos llega una gran voz, la del valenciano Juan Bau. Ya desde niño se siente atraído por la música y muy de joven ya formó un grupo con unos amigos en el que tocaba la guitarra y cantaba temas de Elvis Presley y Tom Jones. Tras unas pruebas que realiza en Madrid, editó su primer disco en el que compuso la letra y la música. Siguió sacando discos al mercado, pero cuando lanzó el single La Estrella de David, su carrera despega rápida y vertiginosamente. Actúa en España y en Latinoamérica con gran éxito, sustentado por su magnífica voz. Hoy en día sigue cultivando esta voz, esta canción, esta música y este estilo de cantar. Vamos con este otro tema del valenciano, que se titula Dama del Amanecer. Vean qué gran voz.

El napolitano Renato Carosone revolucionó el panorama musical actuando con un grupo limitado de músicos en contraste a lo que hasta entonces se estilaba, un vocalista con una orquesta detrás. Así nació el conjunto musical o grupo musical. Carosone tenía una formación de conservatorio destacado como experto pianista. Comenzó haciendo turnés por África y amenizando a los pasajeros de los cruceros. En España fue muy popular, escribió un cha-cha-cha dedicado a nuestro país con el que tuvo gran éxito, titulado Torero. Esta picolísima serenata fue también una conocida canción que todos llegamos a cantar. A ver si la recuerdan.

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1: Mm-hmm.

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1: En una de las escenas de la celebrada película Pretty Woman suena el tema It Must Have Been Love, debe haber sido el amor, interpretada por el dúo sueco Roxette. De sobras es conocido el éxito del film, pero si hablamos de la canción, diremos que se convirtió en número uno en los Estados Unidos y en uno de los mayores éxitos de ventas, además de ser disco de oro en muchos países. It Must Have Been Love fue emitida en las emisoras de radio en más de 5 millones de ocasiones. Vamos a sumar una emisión más a esos 5 millones.

Y ahora le toca el turno a Los Brincos, el grupo madrileño liderado por Fernando Arbex, que tantos éxitos dieron a la discografía española. Los Brincos se formaron reuniendo músicos procedentes de otras bandas del momento. Se iban a llamar Las Ovejas Negras, pero finalmente optaron por el nombre con el que lograron la fama. De todas sus creaciones, hemos elegido la que fuera quizá la más popular del grupo, Un Sorbito de Champán.

Come Together es una canción más de The Beatles, escrita por John Lennon. El tema figura en el álbum Abbey Road, aunque posteriormente se editó un single junto a Something de George Harrison en la cara B. Come Together alcanzó el número uno de las listas de Estados Unidos, a la vez que se convirtió en éxito en el top ten del Reino Unido. La hemos rescatado para ustedes.

0: Bueno, amigos, esto se acabó, pero solo por hoy, porque ya comenzamos a buscar y recopilar temas y recuerdos para la próxima semana. Y como siempre, nos repartimos el trabajo, el de la técnica, hoy con un lujo, Ancor Rodríguez, que se encargó de eso, de la técnica. Yo, Jorge Riesner, pues estuve haciendo los comentarios.
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1: Hola, hola, 3 y 4 de la tarde. Hay días en los que uno mira el termómetro y piensa, ¿pero esto qué es? ¿Canarias o el infierno con vistas al Atlántico? Volvemos a tener alerta por altas temperaturas, se suspenden las clases presenciales, algunos centros piden adelantar la salida, y no es para tomárselo en broma, porque cuando hablamos de calor y este aprieta así, la salud va primero, especialmente la de nuestra infancia, nuestros mayores y quienes tienen más dificultades para soportarlo. Pero también les digo una cosa, qué poca memoria meteorológica tenemos, porque cuando llega el calor decimos, esto antes no pasaba, y cuando llega el frío diremos, qué barbaridad, nunca había hecho tanto frío. Y es que tenemos memoria de pescado, pero solo con el tiempo. Y mientras tanto, aquí estamos buscando sombra, bebiendo agua y esperando que el termómetro nos dé una tregua. Así que ya se los advierto desde hoy. Como oiga yo a alguien quejarse del frío cuando llegue, le voy a recordar este programa, porque después del calor vendrá el frío y nos quejaremos también. Arrancamos Roscas y Cotufas con abanico en una mano, paciencia en la otra y preguntándonos en la primera de hoy si hay o no alternativa a suspender las clases. Lo hacemos como siempre con la producción de Ana Freire, la redacción de Ana Pérez y la realización de Mateo de Broa y Juanjo Álvarez. Y juntos volvemos a decir eso que tanto nos gusta. Claro que sí. Muy buenas tardes.
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1: En la primera de hoy les contamos el proyecto Patio Vivo de la Fundación Canarina. Es una iniciativa de renaturalización de patios escolares aquí en Canarias para adaptarlos al cambio climático y mejorar el bienestar del alumnado. Ya saben que tenemos hoy en Canarias un nuevo episodio de altas temperaturas que ha forzado la suspensión de las clases presenciales este martes en toda la isla de Fuerteventura y en 9 municipios de Gran Canaria, Agüimes, Artenara, Ingenio, Mogán, San Bartolomé de Tirajana, la aldea de San Nicolás, Santa Lucía de Tirajana, Telde y Valsequillo. La Consejería de Educación aclara en un comunicado que se pasará a la modalidad telemática porque en las enseñanzas que así lo permitan. Vamos a saludar si hay o debería haber una alternativa. Se lo preguntamos a Laura Álvarez, ella es la responsable del área de educación ambiental en la Fundación Canarina. ¿Qué tal, Laura? Buenas tardes.
2: Hola, buenas tardes, ¿qué tal?
1: ¿Hay alternativas?
2: Hombre, hay alternativas de intervenir en los centros educativos para la mejora de los espacios exteriores para combatir las altas temperaturas, pero hay días como las de hoy, según qué municipios, que no se puede combatir con tan altas temperaturas. En ese sentido, es decisión de la consejería cuando se tienen que anular o no clases. Alternativas para mejorar los espacios, buscar refugios climáticos, intervenir a través de la renaturalización de esos espacios,
1: Una de esas alternativas pasaría por transformar los patios escolares tradicionales dominados por el cemento en espacios verdes.
2: Sí. Ya tenemos, ya hay centros como que han trabajado en esta fórmula, como puede ser el Colegio de San Fernando Santa Úrsula, que se está trabajando y se ha podido levantar todo el pitch en una de las canchas para empezar a trabajar con la renaturalización. Ahí estamos con ellos acompañándonos en todo ese proceso. Entonces es un centro pionero que está ya interviniendo en lo que es la renaturalización de ese espacio a través de Flora Canaria y sobre todo también que no solo se quede en intervención para como refugio climático, sino también como espacio de aprendizaje, que sirve de las dos maneras, vamos.
1: ¿Hasta qué punto, Laura, un patio escolar puede convertirse en una herramienta para combatir los efectos del cambio climático, especialmente este, el del calor extremo?
2: Bueno, no es un proceso que pueda ser de 0 a 100, ¿no? Y que se pueda conseguir que de hoy para mañana pueda ser un refugio climático, pero es el camino que tenemos para combatir para mitigar, sobre todo el tema de las altas temperaturas. Entonces, es un proceso de transformación que las escuelas están cada vez apropiándose y trabajando en base a eso para bueno, combatir con lo que nos viene, ¿no? Con el cambio climático, las temperaturas muy altas, la necesidad de refugios climáticos, pues sí que ayudará a esto, pero claro, hay que esa transformación hay que hacerla, hay que empezar a trabajarla.
1: ¿Qué significa exactamente ese concepto y cómo se puede aplicar en un colegio? ¿Refugio climático?
2: El refugio climático es la transformación de los patios a través de la reutilización, a través de plantar y planta canaria, a habilitar los espacios para aprovechar las sombras, el mobiliario adaptado a que esté bajo de sombra, a través de la mejora de bueno, sobre todo es sembrar y plantar planta adaptada al piso de vegetación donde se encuentra el centro educativo, que sea eficiente para con el tema de los riegos y de que podamos habitar un espacio en el que el alumnado tenga un confort climático mejor que el que pueda tener ahora mismo. Muchos espacios de exteriores están totalmente abandonados. Entonces, bueno, es aprovechar esos espacios.
1: Y ese concepto, Laura, parece como que es un poco más práctico, más posible en entornos rurales. ¿Cómo se haría eso en los entornos más urbanos, en medio de las ciudades?
2: Pues mira, curiosamente, muchos centros de los entornos rurales o de medianía son los centros con menos espacios de exterior que tienen. Nos hemos encontrado con ese problema. Y las medianías sufren muchas altas temperaturas. En los espacios, en los colegios más urbanos, sí que nos hemos encontrado que existen esos espacios externos abandonados y que se pueden adaptar a aulas de exterior, refugios climáticos, como te digo, con esa transformación que se tiene que hacer a través de un diagnóstico. Nosotros llegamos, diagnosticamos el centro, estudiamos el espacio y proponemos ese cambio y esa mejora a través de la reutilización.
1: ¿Qué papel
2: cada
1: debería...
2: centro uh-huh. tiene sus particularidades.
1: Claro. Sí. ¿Qué papel debería ¿Dime? Tener profesorado, familia y la propia infancia a la hora de diseñar y transformar estos espacios?
2: Pues mira, nosotros lo que proponemos es que sea un proceso participativo en el que las familias también puedan aportar y puedan trabajar en esa transformación del centro. Y el alumnado, sobre todo con el profesorado, también trabajamos a través de lo que es adaptar que esos espacios de exteriores, además de que sean de confort climático y de mejora en ese sentido, se puedan adaptar como espacios de aprendizaje y que se puedan incluir en el currículum escolar, que muchas asignaturas se puedan trabajar fuera, en el centro. Sabemos que además de la mejora climática, también trabajamos, esa transformación ayuda a combatir el cambio climático. Y por otro lado, cognitivamente hay muchos beneficios y muchos beneficios físicos para el alumnado que están en esos espacios de intervenido.
1: Si tuviera...
2: Entonces, bueno, todo... Dime.
1: No, le iba a preguntar que si tuviera que convencer a un colegio que todavía tiene un patio completamente de cemento, que esto me da, es la inmensa mayoría, para que empezaran a transformarlo, ¿qué les diría y por dónde deberían empezar?
2: Bueno, observar dónde hay la posibilidad de intervenir en espacios más ajardinados, cuando hay pocas posibilidades económicas, y adaptarlo como un aula verde. Cuando quizás hay administraciones o entidades que pueden colaborar, ya se podría hacer algo más grande, como levantar piche y cambiar toda una cancha en un espacio renaturalizado que se pueda seguir ampliando y convirtiendo en refugio climático. Ahí habría que tener y aportar más dinerito. Han salido... para este tema, el año pasado el gobierno de Canarias sacó una convocatoria para la renaturización de espacios escolares y hay colegios que han podido optar a esta subvención. Entonces, esta ya está cambiando, ya está pasando. Sombras, pérgolas, mobiliarios, aprovechando espacios con sombra por la necesidad que estamos viviendo.
1: Es importante cuando hay temperaturas como estas que estamos viviendo, que en algunos sitios han pasado los 38 grados, pues poca alternativa hay, pero sí es verdad que se puede ir paliando y mejorando porque no siempre tenemos esta cantidad de temperatura. Laura Álvarez, responsable del área de educación ambiental en la Fundación Canaria, en la Fundación Canarina. Le agradezco mucho.
2: Canarina,
1: le agradezco mucho que haya atendido nuestra llamada y haber hecho pedagogía. Un abrazo grande.
2: Muchas gracias. Un saludo.
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5: Inés Chemida era hija de una noble indígena canaria y de un capitán. Se dice de ella que era muy generosa, no en vano legó su casa de Telde para la construcción, alrededor de 1490, del Hospital San Pedro Mártir, donde al parecer ella misma atendía a los enfermos menos pudientes, entre ellos la población aborigen. Con las rentas que sacaba de este hospital y las limonas de los conquistadores y las familias pudientes, al lado construyó la iglesia de San Pedro Mártir, que aún se conserva, para que los pobres tuvieran asistencia espiritual. Según el historiador Antonio González Padrón, los restos de Inés Chemida Chamovita se encuentran enterrados en este templo. La calle Inés Chemida parte de la Plaza de San Juan de Telde.
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7: Buenos días, María.
8: Buenos días.
7: María,
6: solo los ladridos.
0: Mararía.
8: ¿Usted también toma café?
7: Aparezco el té.
9: En 1998 se estrena este largometraje basado en la novela de Rafael Arozarena y protagonizado por Goya Toledo, Jane Glen y Carmelo Gómez.
10: ¿Vas en serio con ese?
8: ¿Qué cosas tiene, don Fermín?
9: En Lanzarote, durante los años 30, un médico vasco y un vulcanólogo inglés compiten por el amor de Mararía, lo que traerá consecuencias inesperadas.
10: Fermín Izaguirre.
11: Bertram Brennan.
10: Nice to meet you.
9: Rodada principalmente en el municipio de Yaiza y con banda sonora de Pedro Guerra, es la primera película producida en Canarias que consigue un premio Goya, en su caso, a la mejor fotografía.
12: ¡María! ¡María!
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6: ¡María!

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8: 16 minutos sobre las 3 de la tarde, ya se lo hemos venido contando prácticamente en todos los programas y sobre todo a través de nuestros servicios informativos que, como saben, vertebran siempre nuestra programación. Claudia Tacoronte Aguilera tenía 21 años y realizaba una estancia académica en México cuando fue asesinada el pasado sábado en el estado de Morelos. La Fiscalía investiga el caso bajo el protocolo de feminicidio. Su muerte vuelve a poner el foco en la violencia contra las mujeres en un país que registra más de 3.000 feminicidios al año. Vamos a hablar de ello con Olatz Cacho. Ella es portavoz sobre México de Amnistía Internacional España. ¿Qué tal, Olatz? Buenas tardes.
9: Hola, buenas tardes.
8: ¿Sabemos para empezar algo más sobre el asesinato de Claudia Tacoronte y algo que todavía no sepamos?
9: Bueno, lo que sepamos es lo que se está, ¿no? Lo que estamos viendo a través de los medios de comunicación y que parece que el caso está siendo estudiado como un feminicidio, algo que, bueno, pues nos alegramos porque es algo que pedimos, por ejemplo, desde Amnistía Internacional, que desde el principio se introduzca la variable de género para mirar las pruebas y, bueno, y que hay cierta coordinación institucional a la hora de, bueno, pues se está en contacto con la familia, con el gobierno español, con el gobierno mexicano, que todo esto es positivo porque uno de los grandes problemas de este tema en México es, bueno, la impunidad Desde Amnistía Internacional hemos documentado pues muchísimas investigaciones deficientes en casos concretamente de feminicidio, incluyendo pérdidas de evidencia, omisión de diligencias, falta de seguimiento de líneas de investigación, y parece que bueno, en este caso, con esta coordinación rápida, pues probablemente se pueda evitar, aunque bueno, la familia esto pues no le va a resultar mucho no le va a resultar mucho, ¿no? Porque la persona ya ha fallecido, pero son líneas que consideramos positivas esa amnistía.
8: Puede servir para evitar otras muertes y ojalá que la de Claudia sea la última. Le pregunto por qué en México una muerte violenta de una mujer se investiga inicialmente como un posible feminicidio y qué implica exactamente investigar con perspectiva de género.
9: Bueno, pues significa que desde un principio se miren, por ejemplo, si esta persona estaba amenazada, en qué contexto ha ocurrido el asesinato, si tenía, bueno, había algún tipo de seguimiento, o sea, que se sigan exactamente todas las pruebas que puedan determinar las causas por las que esa mujer ha sido asesinada. Y esto es la manera más eficaz de hacerlo desde el principio para poder realmente seguir pues por toda la línea de investigación que supongan que una muerte, que esta muerte pues no quede en la impunidad, algo que ocurre muy recurrentemente en México con este tipo de casos, ¿no? Con las violencias, bueno, con las muertes de mujeres.
8: ¿Que se investigue como feminicidio significa que las autoridades ya consideran que fue eso, un feminicidio?
9: No, significa simplemente que, o sea, como que haces la investigación de una manera amplia, teniendo en cuenta todas las características para llegar un poco a la conclusión de si una muerte es feminicidio o una muerte, pues un robo que ha acabado en asesinato o todas las circunstancias. Pero si no tienes en cuenta desde un principio en la investigación todo el contexto de una manera exhaustiva, pues luego, o sea, puedes que estés abandonando unas líneas de investigación que luego puedan ser las que no las que son la verdad. Por ahí puedes tirar para encontrar a los culpables. Pero si estas líneas de investigación no se siguen desde un principio, pues todo es mucho más difícil, ¿no? Se está perjudicando un poco la resolución del caso.
8: ¿Qué tendría que demostrarse para llegar a esta conclusión?
9: Bueno, tendría que demostrarse, bueno, pues si hay antecedentes de violencia, bueno, que haya pruebas que de esos antecedentes, si han ocurrido amenazas y qué circunstancias rodean a la muerte, pues bueno, hablar con las familias, con los testigos, con bueno, mirar las cámaras, o sea, no sé, desplegar un poco pues todos los mecanismos que tiene el Estado a su servicio para examinar, para saber qué ha pasado bueno, con esta muerte en concreto, pero bueno, con todas las muertes de mujeres en México, que son desgraciadamente muchas.
8: En este caso se ha planteado la hipótesis como un posible robo. ¿Existe el riesgo de que se pierda la perspectiva de género si se centra la investigación en otras hipótesis?
9: Claro, existe, o sea, el riesgo aquí máximo, porque realmente no sabemos qué ha pasado, ni nosotros ni quizá las autoridades. El riesgo es que, bueno, que no se sigan las líneas adecuadas de investigación y que no lleguemos a saber, pues, por qué fue asesinada y en qué circunstancias fue asesinada esta española. Y bueno, esto es un peligro muy real porque, pues como comentaba, la impunidad es prevalente en México, realmente en casos de feminicidio, en casos de muertes, de homicidios de mujeres y en muchos otros casos en el país. Por eso, por ejemplo, recientemente se ha aprobado una reforma por parte del Senado para homologar el delito de feminicidio, que bueno, que es algo que valoramos positivamente. Lo que pasa es que, bueno, esta ley de momento lo que estamos pidiendo un poco es que esté acompañada de presupuestos para que signifiquen en mejor capacitación de las fiscalías, mejores protocolos de investigación, que se fortalezcan las instituciones de justicia y que, bueno, que consigamos reducir la impunidad, reducir los índices de feminicidio, reducir la violencia contra las mujeres y bueno, que las mujeres estén más protegidas por el Estado.
8: Claudia lleva apenas un mes en México, era estudiante de intercambio. ¿Qué responsabilidad tienen las autoridades y las instituciones universitarias en garantizar la seguridad de estudiantes que llegan de otros países?
9: Bueno, no sé.

0: las autoridades de la universidad, pues realmente no sé exactamente qué responsabilidad tienen. La responsabilidad en este caso, una vez que han sucedido los hechos, realmente es de las autoridades judiciales y del Estado para que este caso y su investigación lleguen a buen puerto y las familias puedan tener algo de reparación, porque en realidad no parece que este caso era ha sido un asesinato dentro de, o sea, ha habido otros cuatro, o sea, se han sido cuatro en total recientemente, lo que es una prevalencia alta. Entonces habría que seguir todas las investigaciones y ver o sea, qué ha pasado con estas cuatro chicas que han muerto en, ¿no? En una misma universidad, parece mucho, y bueno, tampoco se pueden lanzar hipótesis, ¿no? Pero sería muy importante que tanto el caso de la chica española como de las tres mexicanas se siguieran, se investigaran adecuadamente, que se tuvieran en cuenta los protocolos de feminicidio y que pudiéramos realmente saber a ciencia cierta qué ha pasado ahí. Y hasta qué punto las autoridades han o no desprotegido a estas chicas o debían, o sea, o debían haberlas protegido de una manera más efectiva y bueno, y que se llegue al final de todos los casos, ¿no? Algo que no es muy habitual en México, desgraciadamente.
1: Usted lo ha dicho, es el cuarto asesinato de una estudiante de la Universidad Autónoma del Estado de Morelos. ¿Estamos ante casos aislados o ante un problema estructural de violencia contra las mujeres?
0: Bueno, desgraciadamente México tiene un problema con el feminicidio y es un problema grave y generalizado. O sea, los asesinatos por mujeres por razones de género no forman parte de un contexto amplio de violencia contra las mujeres que afecta a todo el país. No, desgraciadamente no son hechos aislados. Y además de investigar y sancionar los casos que ya se han producido, de la chica española, de los otros tres universitarias, pues necesitan medidas mucho más robustas para prevenir el feminicidio y bueno, medidas y recursos económicos también asociados para, sobre todo, para lograr evitar, ¿no? O sea, para que no haya muertes y, bueno, y en el caso que haya muertes, para que se investiguen y no se perpetúe la impunidad, que es otro de los principales problemas, ¿no? En el sistema de justicia mexicano.
1: Olach, ¿qué pide, qué exige Amnistía Internacional a las autoridades mexicanas en la investigación de este caso del de Claudia para garantizar que haya verdad, justicia y reparación?
0: Bueno, lo que queremos en este caso y en el resto de, bueno, de mexicanas que mueren con mucha prevalencia en el país, ¿no? Se calcula que, aunque han descendido los índices de feminicidio, pues son más de dos mujeres al día las que mueren y son investigadas como feminicidios. Lo que pedimos es investigaciones exhaustivas, independientes, imparciales, que signifiquen, bueno, pues unos casos que se han resuelto, que las familias puedan obtener una verdad y una reparación de cierta manera de saber lo que ha sucedido con su familiar, tanto en el caso de españoles como en el caso de personas mexicanas. Es imprescindible para romper el círculo de impunidad y evitar que se perpetúen o sea, estas muertes de mujeres que parece que es una incidencia climática, ¿no? Como si las mujeres murieran así por arte, no sé, de la lluvia. Es algo que se puede evitar, que se debe evitar y que hay que poner medios para ellos y medios también financieros y medios de voluntad política para investigar todos los casos que ocurren en México.
1: Y que ninguno quede impune, desde luego. Olach Cacho, portavoz sobre México en Amnistía Internacional España, le agradezco mucho que haya atendido esta llamada en la Radio Canaria, la radio pública de nuestro archipiélago. Ha sido muy amable, muchas gracias.
0: Gracias a ustedes.
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0: Dos minutos, llegamos a las 3:30 de la tarde. Dar una nueva vida a materiales y a objetos que ya no utilizamos y convertirlos en oportunidades para otras personas, ese es el objetivo de Pedaleando hacia el Futuro, a través del mar que nos une. Es una campaña solidaria que celebra su tercera edición en Las Palmas de Gran Canaria y que recogerá aportaciones hasta el próximo 2 de octubre para destinarlas a proyectos educativos, sociales y profesionales en Gambia. Para conocer todos los detalles, se ha venido a la radio la fundadora y presidenta de Startup Corazón Solidario, Sonja Aru. Buenas tardes, bienvenida a la radio.
1: Buenas tardes, Kiko, y a todos los oyentes.
0: Una mujer valiente que ha venido de Triana hasta el puerto caminando.
1: Bueno, igual que tú, que también caminas como yo. Somos Forrest Gump.
0: Pero yo vine esta mañana.
1: Ay, sí, con este calor, pero bueno, todo sea por caminar y hacer ese ejercicio.
0: Sonja, para empezar, háblanos exactamente de qué es Startup Corazón Solidario y cómo nace este vínculo con Gambia.
1: Bueno, el vínculo con Gambia nace hace 18 años, que vivía en ese momento yo en Cabo Verde, y un día a todos los amigos que pues navegábamos entre las islas, oye, ¿por qué no nos vamos este fin de semana a Gambia? Y nos fuimos a Gambia en barco. Y bueno, me enamoré. El primer día que estuve allí fueron 3 o 4 días, me enamoré perdidamente de ese río precioso que tiene Gambia, el Smiling Coast of Africa, que lo llaman, la costa sonriente de África, y esa naturaleza que tiene Gambia. Es el país más pequeño del mundo y está metido, es como forma una lengua. Bueno, tú has estado en Gambia.
0: Y súper verde además.
1: Sí, sí, verde, pero verde, verde, verde. Y precioso, con una naturaleza que bueno, me recuerda muchas veces también a cómo era Gran Canaria hace 50 años, por así decirlo.
0: O un poquito como pueden ser los tilos, ¿verdad? En esa zona,
1: más
0: sí,
1: o menos, sí,
0: sí,
1: esos árboles. Si
0: allí hubiera mar, porque la costa de Moya está un poquito más lejos.
1: Sí.
0: Estos días han puesto en marcha una nueva recogida de material para enviar a Gambia. Exactamente, ¿qué es lo que necesitan y qué están queriendo llevar?
1: Antes que nada, te voy a explicar una cosa que es muy importante para todos los oyentes y aquellas personas que quieren donar. Esta campaña que llevamos ya varios años haciéndola está apoyada por el gobierno de Gambia y la embajada de Gambia. Nosotros somos una ONG totalmente diferente. Vamos de la mano entre instituciones gubernamentales para hacer trazabilidad de todo lo que se envía, desde una aguja hasta una máquina. Y todas las donaciones que se llevan siempre son para realizar proyectos en origen, proyectos de formación, proyectos, por ejemplo, para mujeres, de las cosas que recogemos. Por ejemplo, carritos de la compra, que qué importante significa, o sea, qué diferencia hacen para las mujeres ahí en Gambia, para que no carguen ese peso en las cabezas, es decir, para que ellas puedan llevar todas esas frutas, verduras o esos pescados, para poder llevarlos al lo que es al mercado a vender. Recojo muchas cajas negras de esas de las frutas y se las llevo, las lavamos y vamos después a las playas a entregar a las mujeres que recogen el pescado para después venderlo. Recogemos pues ordenadores, ropa para niños, ropa para adultos. La ropa para los niños, apoyamos a 6 orfanatos en Gambia, que claro, hay que entender también que Gambia es uno de los países más pobres del mundo. Es decir, la renta por habitante es de las menores que hay a nivel mundial. Sus sueldos están en una media de 20, 30 euros, 40 euros al mes. Entonces hay que entender, si no tienen recursos naturales, como si los tienen Mali, como si los tiene Senegal y los tiene Mauritania, que son ricos. Gambia no. Gambia no lo tiene. Por lo tanto, la pobreza, más del 50% de la población es pobre. Entonces, claro, todo esto que estamos recogiendo, materiales de construcción, ¿para qué los utilizamos? Para poder ayudar a construir esos parques de bomberos que tanta falta hacen, ropa, bastones, sillas de ruedas, camas, colchones, esos colchones que quitas de tu casa y no sabes qué hacer con él. En vez de llevarlo al punto limpio, si está bien, en buenas condiciones los colchones, por favor, los recogemos, porque la mayoría de las personas no tienen colchones, duermen en el suelo. Entonces, tenemos lo hemos dividido además a petición de todos los donantes, lo hemos dividido muy bien para que se pueda explicar. Y bicicletas. Hemos llevado ya 1.200 bicicletas desde que empezamos esta campaña hace 3 años con la Fundación Puerto de las Palmas, que desde aquí doy muchas gracias a Beatriz Calzada, la presidenta, que desde el minuto número 1 nos ha apoyado. Bicicletas. Los niños y niñas, y tú lo sabes que has estado en Gamia, caminan una media de 20 kilómetros ida y vuelta.
0: Para llegar al cole. Y aquí quejamos porque hace calor.
1: Y con este calor, que tú conoces el calor de Gamia y la humedad. Entonces, ¿qué hemos ayudado? A que 1.200 niños, no 1.200 niños, porque los niños, todos ellos,

0: sábana,
1: absolutamente de todo.
0: todo. Abre vete a tu trastero, abre tu trastero y todo lo que veas que no hayas utilizado en un año, empaquétalo bien y llévalo a los 4 puntos de recogida que tenemos este año.
1: Fíjate, me está contando mi compañero Fer González que él ha donado una bicicleta
0: Ay,
1: y
0: sí.
1: que además se le ve perfectamente luego que tú documentas toda esa ayuda que se le da porque es
0: Todo.
1: directamente para proyectos concretos.
0: Son proyectos concretos que, aparte, vamos de la mano con servicios sociales en Gambia. Es que no es yo llego y te impongo, que es la gran costumbre de todos los occidentales en África. No, no, nosotros hemos hecho esto desde el principio, desde hace años que llevo en Gambia. Me he sentado, pues, desde el presidente hasta servicios sociales y ministro, a decir, ¿qué necesitan para poder mejorar en origen? Bueno, dice.
1: Cuanto más ayuda se tenga allí, menos personas van a necesitar salir. Eso es una realidad.
0: Totalmente, y sobre todo ayudas en
1: Nadie sale porque
0: proyecto.
1: quiere, la gente sale porque tiene necesidad. Me preguntan a través del WhatsApp de la radio, el 628-515151, ¿dónde se pueden dejar las bicicletas? Y preguntan si pueden ser también eléctricas.
0: Pueden ser bicicletas eléctricas y bicicletas normales. Pueden ser bicicletas que no importa que estén rotas. Hay mucha gente que me dice, no tiene cadena, no importa. Los bomberos de Gambia hacen la puesta a punto de todas las bicicletas y también los soldados, el ejército que se ha sumado a esta campaña y entre ellos hacen la puesta a punto de todo. Pueden llevarlo al Real Club Victoria y el Real Club Victoria y el Club Marítimo Varadero están recogiendo desde ya hasta el 1 de octubre en horario, todo el día, horario de los clubes. El Real Club Náutico empieza el 16 de septiembre hasta el 1 de octubre en horario del club.
1: Y es llegar y decir, oye, que yo quiero que esto sea para el
0: Para
1: proyecto
0: Gambia.
1: Pedaleando, para Gambia.
0: Para Gambia. Este es Proyecto Gambia. Y
1: Llevas tu
0: enseguida,
1: bicicleta montadito y allí se la deja.
0: allí se la deja.
1: Ojo, ojo, no es un punto limpio. Es decir,
0: No, no, no, no, no,
1: vamos a
0: por
1: llevar cosas
0: favor.
1: que estén bien.
0: Por favor, lo que no quieras para ti, no los quieras para
1: Claro,
0: ellos.
1: claro, claro. El punto limpio hay que llevar las cosas. No, no, no nos queda más cerca llevarlo aquí que al punto limpio.
0: Totalmente, eso sí
1: Entonces,
0: lo pido.
1: fíjate que cuando hablamos de solidaridad, muchas veces pensamos en una ayuda puntual. Ustedes llevan años trabajando sobre el terreno. ¿Qué es lo que han aprendido allí que ha cambiado la manera de hacer cooperación?
0: Pues la manera que ha cambiado de hacer cooperación desde el punto de vista nuestro como startup, que qué importante es ir de la mano de las instituciones allí en origen y escuchar a las personas. Yo me hago 6.000 kilómetros en coche. Yo vivo un mes en Gambia, un mes aquí. Estoy alternando. Son 6 meses ya que estoy en Gambia para poder hacer seguimiento de los proyectos. Entonces, claro, qué importante es llegar a todas las aldeas y sentarte con el alcalo, que es el por así decirlo, el alcalde, ¿no? Del poblado y sentarte
1: Jefe.
0: con él, el jefe del poblado, y sentarte con ellos a escucharlos, qué te hace falta para poder mejorar, para no tener que venir aquí a arriesgar tu vida. Entonces, ¿qué les falta a ellos? Recursos. Recursos, formación, capacitación, que es nuestra apuesta. Recursos, capacitación, formación y ayudarles a montar sus propios negocios pequeñitos.
1: ¿Cómo les ha cambiado a esta gente el poder tener una bicicleta, el no tener que caminar y llegar antes con la bici al cole, a la escuela?
0: Ay, pues te emociona mucho escucharlo en las redes sociales, hay un montón de vídeos, en la televisión ha salido cuando lo hemos grabado. Muchísimos niños, cuando le entregas una bicicleta, es que no se lo cree, la abrazan, la besan, te lloran, te dan un abrazo, te rezan, te piden. Y sobre todo, claro, lo que dicen ellos es que ahora sí quiero ir a clase. Tú imagínate esos días de lluvia, ese sol a 40 grados como hoy. Es decir, que tengas que caminar 20 kilómetros con 5, 6, 7, 8 años. Complicado.
1: Ahí
0: Muy
1: son.
0: agradecidos a
1: Ahí
0: Canarias.
1: son, ja, quiero que nos cuentes uno de los grandes proyectos, es esa ambulancia acuática que están construyendo alumnos de FP aquí en Canarias.
0: En el
1: Háblame
0: IES,
1: de ello.
0: Ana Luisa Benítez, le doy muchísimas gracias. Eso fue un proyecto
1: Eso está
0: que.
1: arriba en Lomo Polinario, ¿no? Sí,
0: Sí,
1: ¿verdad?
0: y aparte te puedo decir algo muy bonito, que este es un proyecto, claro, yo vuelo a Dakar y de Dakar voy en carretera, que son 3 horas y media, a Gambia, y de allí tengo que cruzar el río para llegar a Banjul. En esa zona en esa zona donde parte el barco, no hay, en Barra, no hay clínica, o sea, hay clínicas muy chiquititas, pero no hay hospital. Entonces, de tantas personas que vi morir, te lo digo en serio, pedí, por favor, Dios mío, consígueme un barco. 2 semanas o 3 semanas después de estar haciendo pe esa petición, desde la Autoridad Portuaria de Las Palmas, nos ofrecieron este barquito pequeñito que tiene 6 metros, es una lancha, y Poli, hay que también dar las gracias al consejero de Educación del Gobierno de Canarias, a Poli Suárez, porque es el minuto número 1 que le pedí, Poli, por favor, esto es una ayuda inmensa. ¿Puede uno de los institutos, o sea, uno de los ciclos, hacer la puesta a punto del barco? No lo dudo. En 5 minutos estábamos llamando a la Federación Canaria de Vela, que también doy gracias.

0: de Canarias, llevaron el barco, que son parte de este proyecto.
1: Y están convirtiendo el barco en una ambulancia.
0: Barco ambulancia para que puedan transportar desde Barra a Banjul a pacientes y no mueran, pues como no hay, el barco no se sabe cuándo sale.
1: Es que además como Gambia está ahí en esa curvita,
0: exacto,
1: al final ahí cortas un montón de camino porque la carretera agüita.
0: No, horrible, la carretera es muy complicado y que yo me hago 6.000 kilómetros. Entonces cruzaría el río como un 150 caballos en nada, 10 minutos. Y la verdad que los niños, encima hay dos niños gambianos haciendo la puesta a punto, están muy emocionados porque ellos mismos también han perdido a familiares, pues al no tener disponibilidad de ese barco para cruzar. Así que sí, ese barco ambulancia en febrero va para Gambia.
1: Sonja, ¿y a ti cómo te ha cambiado la vida esta cooperación, este proyecto?
0: Oye, pues yo llevo haciendo cooperación hace 30 años. Lo que pasa es que en los últimos años es cuando
1: empezaste una niña, ¿no?
0: Sí, sí, sí. Llevo 30 años yendo a África y me conozco el continente completo. O sea, he viajado desde Sudáfrica hasta el centro de África. Es un continente que amo y aunque suene que a muchas personas no lo entienden, me encantaría jubilarme en África. O sea, es un continente precioso con muchísimas oportunidades. Pasa que sí es cierto que nosotros, si pensamos hace miles de años, ¿quién se dividió el continente africano? Fueron los occidentales, los blancos.
1: Sí, nos llevamos todo,
0: todo.
1: Y ahí hemos, se quedaron.
0: Hemos expoliado el continente. Entonces hay que entender también que no se puede vivir con esa avaricia.
1: Mira, un par de cuestiones que nos plantean a través del WhatsApp de la radio. Nos dan las buenas tardes, las felicidades por el proyecto. Dice, la ropa y la sábana y toalla, ¿dónde las podemos llevar? A los mismos lugares, ¿verdad?
0: Los mismos lugares, todo, todo. Ellos tienen puntos de recogida, donaciones, Real Club Victoria, en la Avenida de las Canteras, Real Club Náutico desde el 16, que todo el mundo sabe dónde está.
1: En las Alcarabaneras.
0: En las Alcarabaneras, el Club Varadero, en el Muelle Deportivo, todos tienen puntos de recogida, todos.
1: ¿Y en otras islas qué posibilidades habría?
0: Viene, esa es la buena noticia. Tenerife y Lanzarote se han sumado también a la recogida de donaciones. El viernes presentamos Lanzarote con el Cabildo de Lanzarote y el Consorcio de Emergencias de Lanzarote, porque estuvieron allí además conmigo hace unos meses. Y se presenta este viernes y Tenerife se presenta la próxima semana, que es la Consejería de Educación y el Cabildo de Lanzarote, que también se ha sumado. Y le doy gracias también a la Federación de Fútbol de Tenerife por haberse sumado y están haciendo una recogida de equipaciones y materiales en todos los clubes de fútbol de la isla de Tenerife.
1: ¿Y Casa África? ¿Qué papel está jugando
0: también
1: en todo esto?
0: También Casa África, no sé, es nuestro aliado. Casa África desde siempre, ellos se suman, dan visibilidad. Además, Casa África cada vez que va para Gambia siempre hacen visitar nuestros proyectos y tengo que dar gracias aquí a su director, a Pepe Segura, porque desde el minuto número uno cuando me senté con él, siempre nos ha apoyado.
1: Lo cierto es que algo tan sencillo que aquí desechamos, aquí el dicho se dice que por lo que uno no quiere, otro se muere. Pues ahí efectivamente se puede convertir en una herramienta absolutamente para vivir un poquito mejor, como puede ser una bicicleta o todos esos elementos que estás planteando.
0: Una herramienta para estudiar, una herramienta para trabajar, una herramienta para poder mejorar la calidad de su vida. Sábanas y mantas, pues mira, las sábanas tengo que dar también gracias a la lavandería que nos apoyan. ¿Por qué? Porque en los hospitales no hay sábanas. Si tú vas al hospital, ingresas, tienes que llevar tu propia sábana. Claro, una sábana cuesta unos medio de 5 o 6 euros. Si tienes un sueldo de 20 euros, tienes dinero para comprarte una sábana. Entonces nosotros hemos llevado ya cerca de 10.000 sábanas a Gambia. Los uniformes de médicos, el Servicio Canario de Salud nos donó muchísimos uniformes el año pasado. Bueno, tú vas por Gambia caminando ahora mismo.
1: ¿Y de Servicio Canario de Salud?
0: De verdad, Servicio Canario de Salud, Hospitales San Roque,
1: pasaba,
0: Perpetuo Socorro.
1: Hace años en Cuba, que de repente veías en La Habana guaguas municipales.
0: Pues lo mismo, lo mismo. Entonces, qué importante es, por favor, toda esa ropa que no utilizamos, todos esos equipos informáticos, tenemos en los móviles guardados en los cajones, ayudarían muchísimo. Tablets, los bomberos el otro día, los bomberos del aeropuerto de Tenerife me consiguieron un montón de tablets que ellos mismos las formatearon para poder llevarla. Todo, playeras, ropa, lo que se te ocurra, gafas de vista, todo, lo que se te ocurra, que no lo tires si sirve. Sí sirve.
1: Hablaremos largo y tendido, iremos contando puntualmente cómo va esta campaña, informaremos de los lugares exactos de Lanzarote y de Tenerife para que se sumen muchas personas. Son Harud, fundadora y presidenta de Startup Corazón Solidario. Gracias por este ratito en la radio, que nos ha gustado mucho.
0: Muchísimas gracias a ti, Kiko, por siempre contar con nosotros y darle visibilidad a este proyecto con Corazón Solidario.
1: Ahí lo dejo. ¿Y si en alguna de esas expediciones va la radio contigo?
0: Maravilloso. Ya sabes que la televisión estuvo con nosotros hace unos meses y en la provincia también.

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0: Vamos ahora con los problemas que tenemos aquí en el primer mundo, porque podemos decir que la marca blanca ya no es una alternativa barata, sino la primera opción de buena parte de los consumidores en España. Se la vamos a preguntar a Alejandro Alegret, él es profesor de Business School y coautor del estudio Marca Blanca, símbolo del consumo inteligente. ¿Qué tal, profesor? Buenas tardes.
13: Hola, ¿qué tal? Buenas tardes.
0: En ese estudio dicen ustedes que el 54% de las ventas ya corresponde a marcas de distribuidor. ¿Qué nos está diciendo este dato sobre cómo está viviendo económicamente la sociedad española?
13: Bueno, yo creo que al final el consumo de los hogares es un poco el reflejo de la sociedad que tenemos. Y al final la sociedad que tenemos es que cada vez tenemos menos poder adquisitivo, ¿no? Tenemos más impuestos, tenemos los salarios no se equiparan al aumento de coste de la vida y al final buscamos opciones que dentro de una relación calidad-precio pues no sean más satisfactorias. Y eso es lo que indica al final el consumo de la marca de distribuidor, que la gente las está consumiendo y ya no solo por un tema económico, sino porque al final a nivel calidad-precio pues les está bien, les gusta. Y uno se acostumbra y al final pues oye, pues es lo que voy a comprar. Ya marca, no considero otra cosa.
0: Marca distribuidor es lo que siempre hemos llamado marca blanca.
13: Es un pelín diferente. La marca blanca, digamos, es un packaging blanco con la marca de, digamos, del distribuidor. Es un producto, pues, no sé, por llamarle Carrefour. Y es un producto muy básico con packaging blanco. Y la marca distribuidor, pues, es un Hacendado, un Deli Plus, ¿no? Que puedes encontrar en Mercadona, donde tiene colores, donde tiene valor añadido, donde dan extras, ¿no? Donde puedes encontrar pues cremas con argán, con aceite de argán, donde puedes encontrar ureas y donde puedes encontrar muchas cosas de valor añadido, no cosas tan básicas como puede ser con un producto de marca blanca.
0: ¿Comprar hoy una marca blanca, una marca distribuidor, es una decisión inteligente de consumo o en muchos casos es una decisión obligada por el precio, porque es más barata?
13: Una marca blanca es una decisión de precio y una marca de distribuidor, yo creo que hay un doble factor. Hay el factor que es más barato, obvio, pero es que cuando la pruebo, lo más triste de todo esto es que la pruebas y dices, ¿y por qué voy a volver a pagar el precio que pagaba por la marca de fabricante de antes? Si está a nivel calidad-precio ya me está bien. Entonces, al final, ese es el asunto, que la gente está yendo pero no vuelve, entonces, porque ya les gusta. Claro. Al final, el otro día me preguntaban en un medio, ¿y por qué la gente la costume? Y yo, la consume porque les gusta, porque está buena.
0: Claro, también
13: ya
0: es
13: no
0: verdad,
13: solo un tema de precio.
0: También es verdad que durante años asociamos la marca blanca con productos de menor calidad. ¿En qué momento conseguimos quitarnos ese prejuicio?
13: Pues eso ha sido un tema cultural que hemos tenido de toda la vida, que viene de muy atrás, y poco a poco, generación tras generación, y gracias al empuje principalmente de Mercadona, que supo respaldar muy bien sus marcas de distribuidor bajo fabricantes de primer nivel, ¿no? Como puede ser el ejemplo típico que siempre se habla de Tarradellas, ¿no? De la gente, las pizzas que compras en el Mercadona son de Tarradellas. Y claro, si la gente confiaba en Tarradellas y de repente ve que la marca que está comprando en el Mercadona es Tarradellas, hombre, pues bien, ¿no? Y entonces llego a casa, la pruebo y digo, está bueno, vale. ¿Y el aceite quién lo hace? ¿Y el atún quién lo hace? ¿Y lo otro quién lo hace? Y de repente empiezas a ver y dices, yo en todos esos fabricantes ya confío.
0: ¿Y realmente, profesor, esas marcas siguen fabricando o Mercadona hace como una especie de OPA hostil?
13: No, hay una cosa que se llama la figura del interproveedor, donde hace unos acuerdos, digamos, muy amplios de colaboración con fabricantes para que les surtan. Lo que pasa es que el problema de estas cosas es que muchas veces el volumen de Mercadona es tan bestia que acaba copando prácticamente toda tu producción, ¿no? Y acaba siendo prácticamente un monocliente, ¿no? Un monoproductor para un monocliente. Pero no, la idea no es un tema de OPAs hostiles, no. Yo, por ejemplo, yo he trabajado en Gran Consumo, he sido proveedor de Mercadona y a mí me han tratado estupendamente y hemos ganado dinero con Mercadona. O sea, no tengo esta impresión.
0: De hecho, el dato que apunta tiene cifras porque Mercadona tiene un 72% de sus ventas en marca blanca y Lidl llega al 83%. ¿Estamos entregando demasiado poder a las grandes cadenas de distribución?
13: Es que, ¿quién lo entrega, no? Al final, el consumidor está reaccionando con las herramientas que tiene y que puede. Entonces, tiene un dinero al bolsillo, tiene que hacer la compra, de repente va a un sitio de proximidad. ¿Por qué? Porque aquellas grandes compras que hacíamos hace 20 años en el hipermercado ya no las hacemos tanto. Y de hecho, el canal hipermercado decrece, porque ir al hipermercado, ¿qué significa? Que llenas un carro y te cuesta 250, 300 euros. Entonces la gente no quiere gastarse de repente 300 euros en un carro entero y van a comprar a proximidad. ¿Y en proximidad a quién me encuentro? Me encuentro a Mercadona, me encuentro al Lidl y esta gente me ha llenado sus estanterías de un producto marca propia que relación calidad-precio, pues a mí me satisface.
0: Y esto no corremos el riesgo de que llegue un momento que tengamos muchísimas menos marcas donde elegir y que tengamos que comprar solo lo que el mayorista quiere que compremos.
13: Mira, al final, yo siempre digo una cosa, el mercado libre se autorregula. ¿Por qué? Porque si yo voy a comprar una pasta de dientes y de repente veo una pasta que pone que tiene siete beneficios, la otra tiene seis, la otra tiene ocho, la una es roja, la otra es blanca, la otra es verde, la otra es azul, y todo esto, ¿para qué? Si yo solo necesito una pasta de dientes, ¿no? ¿Cuál es la necesidad real que hay? ¿Es necesario tanto surtido? Pues igual no. Igual necesitamos una pasta generalista, una para un problema de encías, otra para un problema de lo que sea. Entonces, el lineal de un supermercado tiene que reflejar las necesidades. Si realmente no existe la necesidad de tanto surtido, pues tendrá que haber menos, porque no es lo que hay. Es que no se le puede hacer más. Al final la gente compra lo que necesita.
0: Las marcas de siempre invierten mucho en I+D+I, mientras que las blancas parece que solo copian y por eso pueden
13: Sí.
0: abaratar sus costes. Poco ético eso, ¿no?
13: Bueno, a ver, hay bastante más tela de la que se ve, ¿eh? La marca de distribuidor solo la puedo vender en un sitio, en una enseña. La marca de fabricante la puedo vender en todo el mercado, por ejemplo, ¿no? Entonces, sí que es cierto que el distribuidor te va a copiar, y que no va a tener el coste de la distribución porque la vende en su propia casa. Pero planteémoslo de otra manera, sin entrar en debate ético. Planteémoslo de otra manera. Si lo que tú has invertido en I+D+I llega otro y te lo copia fácilmente y es capaz de venderlo más barato que tú y que el consumidor realmente lo acepte, ¿tenía tanto sentido ese I+D+I? Planteémoslo así, ¿no? ¿Era necesario este producto? Claro, al final también hay que ver esto, ¿eh? Eso que te decía, las pastas de dientes, necesitamos 75 pastas de dientes diferentes. O el consumidor al final dice, es que a mí lo del octavo beneficio no lo veo. No veo. Entonces, miremos más allá de todo esto. Miremos si realmente lo que estamos haciendo, estamos llevando al consumidor también los fabricantes a dónde queremos llevarle. No es que yo sea un defensor de las marcas blancas, yo trabajo para fabricantes toda la vida.
0: Mire, y al otro lado de la cadena, ¿qué consecuencias tiene este fenómeno para los agricultores, los ganaderos, para ese producto más de kilómetro cero?
13: Ahí es donde tenemos el problema con la distribución. Ahí sí que tenemos un problema con la distribución. Al final, sí, mire, si la lata de atún es más básica o menos básica, o sea, si hace falta, o lo que hablábamos, 70 tipos de pastas de dientes es una cosa. Ahora, si la distribución sigue ganando poder, va a ahogar a toda la agricultura, eso lo tenemos claro. Porque ya está pasando desde hace años, no es que yo sepa algo que nadie sabe, o sea, esto está pasando. Cuanto más poder tenga la distribución, más ahogado estará el sector primario. Y al final, más ahogada estará toda la cadena de valor. Pero eso al final también no es solo culpa del distribuidor. Es también un tema de educación nuestra. Tenemos que, yo por ejemplo, yo no compro la fruta y la verdura en un supermercado, la compro en una frutería. Soy yo el que busca el producto kilómetro cero. Entonces, ahí también hay un tema de consumidor, de responsabilidad nuestra. ¿No? Cuando yo veo, yo llego a un súper y veo que todos los tomates tienen la misma forma, el mismo tamaño, el mismo color, el mismo todo, y yo voy a un huerto, en un huerto nunca he visto eso.
0: No, es una fábrica, claro.
13: Claro. Entonces, en un huerto todos los tomates son diferentes.
0: Mire, hay algo curioso en lo que ustedes han investigado, y es que ya no elegimos solo por el precio, sino también por la calidad, la sostenibilidad, la innovación, sí, o incluso los valores. ¿La marca blanca, la marca de distribución, ha dejado de ser necesariamente eso, barata?
13: Claro, lo que indica todo esto es que al final la marca del distribuidor lo que está adquiriendo es característica de marca. Es decir, que el consumidor que la compra no la ve tanto como un producto que pertenece al supermercado, sino que es una marca en sí misma. Es más, van pasando los años y cada vez hay más gente que te nombra Hacendado o Deli Plus como marca. Pero no, o sea, hay gente que ni siquiera sabe que son de Mercadona. Y seguro que hay alguno que dice, hombre, no puede ser, es. Nosotros hacemos las encuestas, es. Hay mucha gente que no sabe que pertenecen a la enseña. ¿Y por qué? Porque además hay una generación que ya ha crecido con estos productos en casa y que cuando se empiezan a ir de casa, pues ya los tienen como su oferta y demanda de dentro de la cesta de la compra.
0: Mire, ¿y usted cree que hay en este momento un consumidor, una consumidora más racional o estamos ante una persona que consume que simplemente tiene menos dinero para gastar?
13: No, somos completamente irracionales. Eso está clarísimo, porque al final tenemos, o sea, yo siempre digo que la gente tenemos como múltiples personalidades, ¿no? Entonces, hay un día que compramos como para entre semana, que digo yo, cenar entre semana. Y entonces tú te vas y compras pues marcas de distribuidor y compras un producto más normalito y tal. De repente tenemos el día festivo, ¿no? Este es el día que viene gente a casa a hacer una cena o que quiero hacer una cena especial. Y ese día entonces nos vamos a un producto más gourmet. Luego tenemos el día que vamos a cocinar o gente que te dice voy a cocinar para toda la semana, ¿no? Y es gente que va con un Excel, una calculadora y va comprando por porciones y todo. Entonces, tenemos muchos roles y compramos de muchas maneras distintas. Y sí que es cierto que lo que estamos viendo es que se está polarizando. Está habiendo mucho producto gourmet o con valor añadido para esos momentos de consumo y luego para un momento más de consumo normal, que es el 80%, tenemos el producto de marca distribuidor que en relación calidad-precio está estupendo y divino.
0: Tengo apenas un minutillo, me gustaría preguntarle, venga, por ese informe que apunta que en el año 2035 la marca blanca podrá alcanzar el 70% del mercado. ¿Cómo sería un supermercado con 7 de cada 10 productos marca del distribuidor? Qué aburrido, ¿no?
13: Pues mira, cuando lo queráis ver, os vais a la sección de celulosa, que es papel de cocina, papel de váter y todo esto, y ahí tenéis más del 80% ya que es marca blanca. Porque esto, yo estaba en ese estudio, se habla del global del súper, pero ya lo tienes en categorías donde más del 80% es marca de distribuidor. Sí, y la celulosa es el ejemplo típico, porque no hemos encontrado ningún valor añadido en pagar el doble por un producto de fabricante.
0: Mire, con todo esto, ¿se está perdiendo la clase media en el supermercado?
13: Totalmente, igual que en la sociedad. Al final el supermercado es el reflejo de la sociedad. No tenemos clase media en la sociedad, no tenemos clase media en el supermercado. Y todo esto, también apunta a muchos despidos, ¿eh? Comprar marca de distribuidor es también, pues eso que hablábamos antes, ¿no? Dejar de hacer tanto I+D, dejar de invertir tanto en publicidad, dejar de hacer cosas, apretar al campo, al sector primario. Todo esto también, cuanto más básico consumimos, menos cosas hay que hacer.
0: Hay un dato curioso que en la redacción siempre lo hablamos con los amigos, siempre sale, y es que, profesor, todos somos fieles al Fairy. Nadie compra un lavavajillas que no sea Fairy. Es bastante curioso eso.
13: Pero esto es la Coca-Cola, la nocilla, ¿no? O la Nutella. Entonces, que tenemos una serie de marcas fetiche que esto sí que es sí o sí. Esto sí o sí.
0: Alejandro Alegret es profesor de la Escuela de Business School y coautor del estudio Marca Blanca, símbolo del consumo inteligente. Le agradezco mucho que haya querido atendernos.
13: Muchísimas
0: aquí
13: gracias.
0: En la Radio Canaria,
13: a
0: en vosotros. La Pública de Canaria. Buena tarde.
13: Muchísimas gracias, un placer.
0: Un abrazo. Buscamos enseguida las noticias de las 4 con ella, con Paola Linares, que con botellita de agua y papeles viene el boletín de las 4.
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0: Abrimos nuestra segunda hora, este tramo que nos va a llevar de 4 a 5 de la tarde. Ya nuestra radio, nuestro estudio se ha llenado de luz, pero una luz que viene con un montón de voz. Además, vamos a tener también oportunidad de poder irnos a conocer los detalles que casi nos lo adelantan en primicia de un curso con 3 capítulos para convertirnos en motero y en viajero. Y ojo, porque en La Palma están de estreno con un semáforo. ¿Qué, cómo es ese semáforo? ¿A escuchar la radio?
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0: ¡Ay, ay, ay! Esta radio que se ve a través de nuestro canal de YouTube, también con nuestra aplicación, la Radio Canaria, porque ¿qué nos gusta esta segunda hora? Hoy, si nos lo permiten, un poquito más, aunque solo sea eso, un poquito más, porque se trata de alguien que yo la tengo guardada en mi teléfono como la voz. Creo que no soy el único. Actriz, periodista, locutora, maestra. Y la canción que suena es una absoluta definición de cómo es ella. Siempre con una sonrisa. Alicia Rodríguez, amiga, ¿cómo estás?
1: Hola, pelirrojo.
0: La única que siempre me responde así, y eso me encanta.
1: Es que tú llamas rubia a todo el mundo, pero yo te contesto a ti, hola, pelirrojo.
0: Pero mira, ¿tú sabes por qué? Porque estoy en una edad difícil y me olvido de los nombres. Entonces, es tremendo.
1: Cállate, que a mí me pasó hoy, me encontré con una persona, me saludó súper cariñoso, y hola, ¿qué tal? ¿Cuánto tiempo? O sea, yo sabía que hacía mucho tiempo que no lo veía, pero no me acuerdo de quién era.
0: Ay, Dios, me pasa tanto eso,
1: Ay, Dios,
0: Alicia.
1: Qué horror.
0: Es que nosotros conocemos a muchas gente.
1: Sí, es demasiada, sí.
0: Sí, es tremendo. Actriz, periodista, locutora, maestra. ¿Tú tienes cuatro vidas o es que no has sabido estarte quieta?
1: No he sabido estarme quieta. A mí no me dice, pero chacha, ¿cómo te ha dado tiempo a hacer todo eso? Digo, pues chica, una se organiza y ya está.
0: Y además, tiempo para vivir.
1: Ay, sí. Pero además es tan importante. Y tiempo para reírme y para hacer reír a la gente. Necesito, decía Charles Chaplin, que un día sin reír es un día perdido.
0: Total.
1: Totalmente de acuerdo. O sea, necesito no solo reírme yo, sino escuchar risas a mi alrededor. O sea, igual que necesito comer, dormir, beber agua, necesito escuchar risas.
0: Tú sabes que estamos en el mismo equipo, ¿verdad?
1: Sí.
0: Eso es un poquito como que nos viene de serie, ¿no?
1: Sí. Es el año, chico, es el año.
0: Claro, claro, claro. Es que ambos somos de la misma quinta que se decía antes, ¿verdad?
1: Pues sí. No, hombre, tú unos días mayor que yo, pero sí.
0: Ella tenía que decirlo.
1: Pero del mismo año.
0: Pero eso no importa, porque dicen que la edad es un número.
1: Claro que sí. Vamos.
0: Ay, ay, Alicia, si tuvieras que presentarte sin decir ninguna de tus profesiones, ¿cómo se presentaría Alicia Rodríguez?
1: Ay, Dios. Guau, wow, qué pregunta. Mm. Pues no lo sé, la verdad.
0: Alicia puede ser la sonrisa.
1: Sí, sí, sí, sí. Puede ser. Sí,
0: Alicia la puede ser la amiga.
1: La amiga, sí.
0: Alicia, ¿puede ser eso? Como te tenemos muchas personas guardadas en el móvil.
1: La voz.
0: La
1: sí. Voz. Hay gente que me tiene guardada como Alicia la voz, hay gente que me tiene guardada como Alicia tranvía. Es mucho.
0: Oye, ¿y alguien te tendrá guardada también como Alicia Teatro Cuyá?
1: ¿Teatro Cuyá?
0: ¿Estuviste con... ay, espérate, no. ¿En el Teatro Cuyás? No.
1: En el
0: Teatro Cuyás es Pino Luzardo.
1: Esa es mi Pino de Luzardo, de mi alma, de mi corazón.
0: Es nuestro Pino Luzardo, sin
1: duda. Que la vi este agosto, que estuve 10 días por Gran Canaria y tuve oportunidad de verla y de comer con ella.
0: Y que le mandamos un beso,
1: sin duda. Un beso enorme, ella sabe. Ella sabe que yo la adoro. O sea.
0: La adoramos. Sí. Ha sido además mucho tiempo la voz también de aquí, de la radio.
1: Y de la tele.
0: ¿Tú has trabajado con la palabra desde muchos lugares?
1: Sí.
0: ¿Qué tiene la voz que te ha acompañado durante tantos años?
1: Pues no sé lo que tiene, pero, o sea, a mí me cuenta mi tía Conchi, que es de aquí, de Tenerife, que desde chiquitita yo estaba, cuando la tele solo tenía un canal, y eso a muchos les sonará a chino, tuve un canal y salía un anuncio de un refresco de cola muy famoso, y yo, dicen que salía el texto que se oía, salía en la pantalla, y yo, dice mi tía, que yo estaba sentada frente a la tele, mirando a la tele y diciendo el texto que decía la tele, y decía mi tía, pero ella sabe leer ya, y mi madre le decía, no, mija, se lo sabe de memoria.
0: Lo memorizaba.
1: Sí. O sea, yo era al revés de los niños. O sea, yo la publicidad me quedaba enganchada a la tele.
0: Qué bueno. Pasa.
1: Y yo creo que me viene de eso, de chiquitaja, sí.
0: Mira, tú lo has dicho, tú eres la voz del tranvía de Tenerife, entre otras tantas voces institucionales que tiene en muchas campañas, en muchos contestadores de la propia administración. ¿Te acuerdas de la primera vez que escuchaste tu propia voz anunciando una parada en el tranvía?
1: Sí, además fue el día del estreno, o sea, el día que se estrenó, que fue un 30 de mayo, hace 19 años, estamos hablando de...
0: Pues eso,
1: 2007.
0: Ya hace 19 años, sí.
1: 2007, pues el 30 de mayo de 2007 que se inauguró el tranvía, me acuerdo que me subí a uno de los tranvías porque Enrique Camacho me hizo una entrevista para un canal que habían creado para ese día, para la inauguración. Y lo gracioso fue que nos subimos primero a un tranvía y no funcionaba la megafonía.
0: ¡Ay, qué bueno!
1: Tuvimos que bajarnos, subirnos a otro y ahí sí me oí. Y la verdad es que yo siempre lo digo, o sea, es probablemente uno de los trabajos de los que me siento más orgullosa. O sea, me escucho y digo, mírala a ella, qué bien habla.
0: Mira, y por supuesto que te reconoces, ¿verdad?
1: ¿Yo?
0: Sí,
1: claro.
0: Claro. No, es que hay personas a veces que dicen que no, que cuando se escuchan, que como que se sienten como raro, ¿no? Tú claro. escuchas tu voz y tú sabes perfectamente que eres tú, aunque haya pasado muchos años que grabaste esa campaña.
1: Exacto. Bueno, me ocurrió una cosa muy curiosa. Durante el confinamiento se emitieron un par de spots de televisión de cierto supermercado. Y yo escuché el spot y me quedé un rato así dudando. Digo, no soy yo. Pero por un momento dije, ¿quién será que se parece tanto conmigo? O sea, para que hasta yo lo dijera, se tiene que... Y después hay mucha gente que me ha dicho, estoy en el supermercado este y te estoy escuchando en la megafonía. Digo, me temo que no soy yo.
0: O sea, que hay alguien que... Hombre, yo no digo que te imite, pero con lo bueno siempre se copia. Venimos a hablar de marcas blancas, ya te imaginas, ¿no?
1: Imagínate.
0: O sea, que hay alguien en un supermercado que la voz es de marca blanca.
1: Se parece, sí. O sea, que debe ser como la mía. O no sé, yo tengo una intriga por ir a uno de esos supermercados en los que yo no suelo comprar, pero por ir y escuchar la megafonía y decir, un momentito, ¿esta soy yo o qué?
0: O no soy yo.
1: ¿O quién es esta?
0: Mira, te ha cuadrado que tú estás en el tranvía, suenas en cada una de las paradas, te escuchan a diario miles de personas y probablemente la mayoría de la gente no sepa que eres tú la dueña de esa voz.
1: A mí me pasó una de las anécdotas que siempre la cuento porque además es preciosa. Había un niño pequeño que iba diciendo los nombres de las paradas antes de que sonara la megafonía. Conservatorio, no sé qué, no sé cuánto. Cruz del Señor, Cruz de... Además, el tipo sabía si era parada con andén central o no. Llegamos a aquí, muy cerca de aquí, de la sede de Tenerife, de la Radio Canaria, dice, Bravo Murillo. Y de repente dice el tipo, intercambiador. Le digo yo, no. Ahora va a decir fin de trayecto. Y dice, no, intercambiador. Digo, ya verás cuánto te apuestas. Chocamos las manos y se oye, fin de trayecto. Y el tipo me mira con una cara como, ay, ¿tú cómo lo sabías? Digo, ¿tú sabes por qué lo sabía? Dice, no. Digo, porque esa voz que estás oyendo es la mía. Dice, mami, ella es la voz.
0: Y se enteró todo el tranvía.
1: Se enteró todo el tranvía.
0: Me encanta. ¿Tú te imaginas que yo hoy no te pidiera... Que me anunciaras la siguiente parada?
1: No, es que yo nunca digo próxima parada. Mira, es muy gracioso. Yo digo, sí. O destino intercambiador, o destino la Trinidad, sí. O destino,
0: claro,
1: la cuesta.
0: Próxima parada es en Madrid, ¿verdad? Que es un poco
1: exacto,
0: como que,
1: y claro. En Barcelona que dicen própera parada.
0: Sí. Y cuando tú estás por ahí de viaje, imagino que te fijarás perfectamente, sí, en los metros, en los trenes, pues cómo se anuncia, ¿no?
1: En Sevilla me ocurrió, tienen un tranvía muy parecido al nuestro y además suena la campana. Campanita, clink, clink, clink, igual cling, por fuera. Sí, sí. Y cuando me subí dentro, se oía penita. La voz mía se oye un montón en el tranvía de Tenerife. Pero allí en Sevilla era como, ¿qué dijo?
0: Mira, ¿tú te imaginas que yo no te digo, a ver, anuncia, no lo dices en el tranvía, no, pero aquí sí, próxima parada, roscas y cotufas?
1: yo diría, destino roscas y cotufas. Parada con risas centrales.
0: Espera, que yo me vine arriba y hablo en medio, por favor.
1: Claro, tú lo que quieres es grabarme para ponerme de indicativo.
0: No, esto es para los amigos nada más.
1: Si tú supieras las veces que yo digo, por ejemplo, destino cumpleaños de Kiko, parada con tarta central, y se lo mando a un montón de amigos.
0: Qué bueno. ¿Tú te acuerdas cuando ambos escuchábamos la radio, que éramos pimpollitos? Y claro, los locutores de las emisoras musicales, pues, pisaban la música.
1: Sí.
0: Además de para presentarla, para que nos la grabáramos.
1: Claro. Que tú te ponías con el cassette, con los dedos en el rec y en el play, así, esperando que se callara. Cuando se cayó atrás, y de repente decían, desgalito, y dices, contra. Y habló otra vez. Que además yo vengo de la radio, Kiko, que yo empecé en el año 92.
0: Sí.
1: En Antena 3 Radio, que ya ni existe.
0: Fíjate. Tú sabes que una de mis colaboraciones iniciales fue aquí también, en Radio Canarias Antena 3, que mira tú por dónde, después, curiosamente, trabajé en esa frecuencia, en Onda Real de Las Palmas, y luego ya muchos trapicheos, ¿no? Pero hasta eso lo compartimos en el pasado. Pero ¿con qué te quedas más? ¿Con lo de actriz? ¿Con lo de locutora?
1: Yo siempre digo que yo soy primero actriz, después locutora, porque para mí ser locutora es un poco ser actriz también, uh-huh, y después ya todo lo demás. Periodista, docente. Me gusta la docencia. No ejerzo porque es una profesión muy dura, y más hoy en día con toda la burocracia que le hacen hacer a tus maestros, con los padres de los niños que son peores que los niños. No, yo ya no tengo paciencia para eso.
0: A mí me parece tanta responsabilidad la que tienes a la hora de hacerlo, y a veces como que uno tiene la sensación, pues con muchos amigos, muchas amigas que trabajan dando clases, el poco respaldo que tiene muchas veces la gente que se dedica a esto, ¿sabes?
1: Total, total. Yo tengo un grupito de WhatsApp con mis antiguos compañeros de magisterio y siempre estamos comentando, ¿no? Y empieza el curso, chicos, mucha fuerza, no sé qué, no sé cuál. Claro, a mí me suena súper lejos porque yo ya no me dedico a la docencia. Lo más parecido a docencia que hago yo es cuando ensayo a los niños para las galas de la Reina del Carnaval Infantil, bueno, que Enrique Camacho me pide ahí que vaya.
0: Ese es otro boom que tú a veces también copresentas con los niños. Tantas veces, yo ya no sé cuántas veces te he visto presentando la gala infantil.
1: Ni me acuerdo, yo tampoco. Me acuerdo en 2015, creo que fue la primera vez que los presentadores eran niños. Yo iba de ayudante, o sea, los presentadores eran ellos, pero yo los ayudaba, ¿no? Y fue súper guay, que estaban... ¡Ay, cómo se llamaban! Ay,
0: qué bonito es trabajar con niños, para eso también que complicado, ¿verdad? Porque la espontaneidad, nosotros que estamos acostumbrados a lo mejor quizás a un guión, sobre todo cuando en tu caso que eres más actriz, que hay un guión que respetar, pero luego esa frescura que te da la chiquillería, eso no te lo da nada ni nadie.
1: Es maravilloso porque además yo cuando ensayo con ellos intento que no pierdan esa frescura. O sea, tenemos un guión, pero ellos tienen que interpretarlo como si se les estuviera ocurriendo, y así se lo explico a todos, y claro, después todo el mundo se queda loco y dice, pero bueno, pero estos niños, ¿de dónde salieron? Digo, oh, un casting de mucha caña.
0: Qué importantes son siempre los ensayos y la preparación.
1: Sí, porque además son niños, o sea, no son presentadores, son niños antes que presentadores. ¿Qué pasa? Que los ensayas, nosotros como presentadores no necesitamos ensayar, nos das el guión y pumba, y ya está, y salimos para adelante con lo que haya, pero ellos no. Ellos tienen que saber en todo momento lo que van a decir. Esa capacidad de improvisación no la tienen. Y a lo mejor un año me acuerdo que eran muchos presentadores y así los más mayorcitos tenían pinganillo. Que Enrique les decía, digan tal cosa. Y entonces ellos lo decían, porque si no, olvídate, los tienes perdidos. Por eso Enrique a veces me hace salir al escenario, por si ellos tienen cualquier pumba, pues ya estoy yo ahí para echarles
0: una
1: mano.
0: Claro, es una garantía. Hay voces, Alicia, que informan, voces que acompañan. ¿Qué quieres transmitir tú cuando prestas tu voz a un lugar o a un servicio público?
1: Es que depende de lo que me digan, porque hay veces que es lo que quiero transmitir es diversión, hay veces que lo que quiero transmitir es ternura, hay veces que lo que quiero transmitir es seriedad, rigor. Es que depende de lo que me pidan.
0: Mira, ¿y cuánto de actriz hay en una buena locutora y cuánto de periodista hay en una buena actriz?
1: No. De actriz hay muchísimo en una buena locutora, porque tú tienes que interpretar, o sea, tú no se trata de leer, juntar letras, no. Tú tienes que interpretar la frase que estás locutando. ¿Cuánto hay de periodista en una actriz? Bueno, cuando haces un personaje que ya existe, que no se ha escrito precisamente para esa obra, sino que ya existe, pues tú investigas quién es ese personaje, quién lo ha interpretado anteriormente, de dónde viene, cuál es la historia, cómo se llama el autor de ese personaje, en quién se inspiró. Intentas investigar un poco todo por hacerte una composición de lugar, o por lo menos yo lo hago, ¿sabes?
0: Mira, hemos hablado un poquito de la canción de Ana Torroja, Sonrisa. Pero mira, tú sabes que yo hubo un montón de tiempo antes de cogerme la excedencia en la radio, que cuando me tocaba estar en la mañana y sustituía en la Alpispa a nuestra querida María Domene o a Mercedes Martín, siempre empezaba con esta canción. Además, solía ser un festivo cuando nos rotábamos para la tarde, no había, y por la mañana trabajábamos, siempre me empezaba con esta canción. Me parece que dice tanto, tanto, tanto la letra, ¿verdad?
1: Es que es maravillosa, o sea, yo me la pongo cuando tengo así un día medio plof, me la pongo. Yo me acuerdo en el confinamiento, cuando empezó la desescalada, que podías caminar una horita por la calle, yo no había salido y de repente un día me dio un medio ataque de ansiedad, porque a nosotros también nos dan ataques de ansiedad, eso es así. Y estaba que no podía ni respirar, o sea, iba caminando por cerca de mi casa, que además tengo una avenida enorme para caminar, y yo intentaba respirar y no podía. De repente me puse unos cascos, me puse la música en el móvil y ya está, se me quitó todo. Wow. Me alegró la vida, Ana Torroja, de mi alma y de mi corazón.
0: La segunda canción que has elegido es otra de la grande, Rocío Dúrcal.
1: Oh. Es que a mí me encantan los boleros, o sea, Kiko, a mí me encantan. Y este bolero es tan, porque los boleros son desgarradores, y este es tan desgarrador. Yo me acuerdo en mi época de magisterio, nosotros íbamos al Puerto de la Cruz casi todos los fines de semana, salíamos por ahí y tal, e íbamos persiguiendo a un grupo que se llamaba Guayaquil 3, y muchas veces yo canté ese bolero con Guayaquil 3.
0: ¡Qué maravilla! Tú sabes que yo entrevisté a Rocío Dúrcal.
1: ¡Ah, oh, qué maravilla!
0: Vino a un festival de cine de Las Palmas de Gran Canaria, ella ya en la época final con el pañuelo, me pareció una señora tan encantadora.
1: Total.
0: Que bueno, que cantaba esta maravilla.

0: Es que es una maravilla,
1: Alicia. Es precioso, este bolero es precioso.
0: Es que es una auténtica maravilla. Mira, nos escribe un amigo y compañero común. Me encanta Alicia y tiene una locución con acento canario perfecta. ¿Se puede hablar canario? Bien y sin complejos.
1: Pues sí.
0: ¿Sabes quién lo firma?
1: No, ¿quién?
0: De manera real, no virtual, Victorio Pérez.
1: ¡Ay, mi niño, me lo como! ¡Mi Victorio!
0: Sí, él de verdad, realmente.
1: ¡Qué lindo!
0: A través del WhatsApp. ¿Cuántas veces te han planteado, si acaso, el acento neutro? Porque mira, no hay cosa que sea más rara que alguien que venga aquí, que se beneficie de todas las ventajas fiscales, te pide que no hables canario. Eso me lo dices en la calle.
1: No, a ver, yo sabes que soy autónoma, yo grabo en casa y a veces hay clientes que me piden, una vez me pidieron una cosa muy extraña, era un evento que se celebraba en Santa Cruz de Tenerife y me lo pidieron con acento castellano y yo dije, lo grabé con acento castellano y lo grabé con acento canario, le dije, no veo el sentido de que sea con acento peninsular y me dice, no, es que tal, y al final lo hicieron con acento peninsular, en fin. A mí no me cuesta, es verdad que yo por diversión imito acentos de todo tipo. Me encanta estar en un restaurante y que me atienda un camarero venezolano. Chamo, ¿tú eres venezolano? Dice, sí. Digo, qué arrechísimo. Dice, ¿tú también? Digo, no, ma. No, yo no. Y se queda con la cara de, ¿cómo? No entiendo nada.
0: Mira, ¿y si fuera argentino?
1: Che, eso es mejor, ¿viste? Obvio. Yo sé hacer de Argentina. A mí me cambia el acento, mira, me cambia hasta el tono de voz, ¿sabes?
0: Que me gustaría a mí esa, pero yo tengo tan poco oído que he puesto sonido, desde luego, ciertamente que no me sale. Mira, estás viendo que se mejora mucho el estudio de la radio. Le contamos a nuestra audiencia que Alicia está en nuestro estudio de Santa Cruz de Tenerife. Yo estoy en el de Las Palmas de Gran Canaria y aquí también se incorpora por a Cintia Quintana. ¿Cómo estás, Cintia?
2: Buenas tardes, Kiko. Buenas tardes, Alicia.
0: Hola. Cintia se pegó una tarde de trabajo absolutamente brutal, contándole a Canarias y al mundo ese incendio que al final, afortunadamente, empezamos a saber a partir de las 3:00 de la tarde que no iba a ir a más, pero Cintia curró absolutamente lo más grande. Pero ella hoy no vino con un extintor.
2: No te preocupes, no vamos a contar malas noticias.
0: ¿Con qué viene, Cintia?
2: Pues, Alicia, esto es la parte que no le decimos a nuestros entrevistados. Vale. Yo te voy a hacer un pequeño examen, pero tú no te asustes. Vale,
1: ay, porque, mi madre.
2: Porque esto te pillará de sorpresa.
1: A ver.
2: El único requisito es que tienes que contestar de manera dinámica. No sé si estás preparada.
1: No lo sé. Yo tampoco. Pues
2: mejor no pensarlo mucho, vale. Y vamos al grano.
1: Vamos allá.
2: ¿Qué haces cuando te quedas sin voz?
1: Ay, mira, guardar silencio, beber muchísima agua y tomarme unas pastillas homeopáticas que funcionan.
2: Y si pudieras ser un animal, ¿cuál elegirías ser y por qué?
1: El ornitorrinco. Porque es un animal rarísimo y es mamífero y además es ovíparo. Es una cosa, una mezcla muy rarísima, ¿eh?
2: Fíjate, Kiko, sí es tan raro que yo creo que las primeras veces, mira tú y yo pensando en otras cosas.
1: Parece que nunca lo había oído
2: que no lo hayan dicho.
1: Parece
2: creo
1: como
2: yo.
1: Un castor, pero tiene pico de pato. Búscalo para que veas la imagen. Un ornitorrinco.
2: ¿Y te preocupa que la inteligencia artificial pueda llegar a suplantar las voces de las y los locutores?
1: Sí, de hecho ya lo están haciendo.
2: ¿Cómo llevas lo de repetir, repetir y repetir una locución?
1: Bien, porque al final, o sea, a ver, llega un punto en que ya no las tengo que repetir tanto, gracias a Dios. Pero hay veces que la luenga se te traba y entonces, ¡buf! Es terrible, pero bueno, hay que hacerlo hasta que salga perfecta.
2: A nosotros también nos pasa mucho, Alicia. Y no sé qué tal te llevas con la inteligencia artificial. Te acabamos de hacer una pregunta, pero no sé qué tal te llevas con ella.
1: No, recurro a ella muy, muy, muy. Además, es que no deberíamos recurrir a ella. No deberíamos recurrir a ella.
2: Pues ahora las preguntas, Alicia.
1: Ay, Dios.
2: Lo sentimos, pero te las va a hacer la inteligencia artificial.
0: ¿Cómo se llama hoy, Cintia?
2: Hoy se llama Candelaria.
0: Ah, mira, igual la conoces, claro, de Candelaria. Tiene
1: callita,
0: pinta de ser de ahí.
1: Callita.
0: Escucha, escucha.
3: Hola, Alicia. Soy Candelaria. Encantada de saludarte. ¿Lista para mis preguntas?
1: No.
3: ¿Te gustaría ser la Alexa Canaria o el Google Maps Canario?
1: Ay, me encantaría. Yo privada, bueno, ya en parte lo soy siendo la voz del tranvía de Tenerife, o sea que...
3: ¿Cómo crees que podría mejorar mi locución, Alicia?
1: Desapareciendo, gracias.
3: ¿Algún truco o consejo?
1: No, gracias.
3: ¿Qué palabra o expresión canaria te gustaría decir en una locución del tranvía y no se puede?
1: Sin guango.
0: Totoro, hasta que te aparte.
1: Sin guango, bájense, dejen entrar antes, dejen salir antes de entrar, sin guango, por ejemplo.
3: Alicia, dime la verdad, ¿te gusta mi voz?
1: No.
2: Oye, pues al final no ha estado tan mal, Alicia, que me mirabas con una cara de asustada al principio.
1: Claro, que dice, te voy a hacer un examen. Digo, ay, Dios mío, yo no estudié.
2: Nada, no te preocupes, que aquí no hace falta estudiar para contestarla.
0: Gracias, Cintia.
2: Muchísimas gracias a ustedes.
0: Te escuchamos después en el Canarias al Cierre.
2: Así es, buena tarde.
0: Buen trabajo.
1: Besito, Cintia.
0: Ay, Alicia, la verdad que no se puede ser más sincera. Es ¿Botado? Que es así.
1: ¿Es así?
0: Es que es así. ¿Cuántas veces te han dicho, ay, te vas a dejar el pelo así? Es que te veo tan guapa con el pelo gris, Alicia, que es que me encanta verte de esa manera.
1: Te aseguro que es una de las mejores decisiones que todo. Esto fue una decisión del confinamiento, porque les descubro algo, mi pelo es rizadísimo. Lo que pasa es que yo llevo muchos más años con el pelo liso que con el pelo rizado. Mi pelo es afro, total. Entonces, ¿qué pasa? Durante el confinamiento yo no me podía poner cualquier tinte en casa porque yo me hago un desriz de queratina. Entonces sería castigar el pelo y no podía hacerlo. Y yo me fui dejándolo, yo sabía que tenía una raíz con muchísimas canas. Encima me sale un trabajo en Las Palmas de Gran Canaria. Estuve dirigiendo 3 meses el programa Somos Gente Fantástica. No confundir con Gente Maravillosa.
0: Son dos cosas distintas.
1: Son dos cosas distintas. O bueno, ya no existe Somos Gente Fantástica, pero entonces yo lo decía, no lo confundan con Gente Maravillosa. ¿Y qué pasó? Una es fiel a su marido, a su ginecólogo y a su peluquero. Eso es así. Y yo decía, yo en Las Palmas no me voy a teñir, lo siento. No es porque desconfíe de los canariones, pero es que no me voy a teñir en Las Palmas. Y uno de los fines de semana largos que me tocó venir a Tenerife, le dije a mis peluqueras, chicas, llegó el momento. Y me dijeron, ¿estás segura? Digo, sí, estoy segura. Tenía bastante raíz, pero no me lo podía cortar cortito, cortito, cortito, cortito, porque después me sale rizado y no hay manera de meter por vereda ese pelo. Y entonces me lo decoloraron el resto y me lo cortaron por un poquito por debajo de la barbilla y tal. Cortito, cortito, pero bueno. Y la verdad es que me encantó una vez que una señora me vio por la calle y me dice, mira, perdona la pregunta, pero ¿el pelo es natural o es teñido? Digo, no, no, no, ese es mi pelo, es mi color. ¡Ay, qué maravilla! Todo el mundo me dice, ¡ay, qué bonito! ¡Ay, qué maravilla! Yo ya, sí, chico. Voy 2 palmos por encima del suelo.
0: Es que me parece fantástico, ¿sabes? Que además, precisamente coincidiendo con el confinamiento, fue la decisión que adoptaron muchas mujeres, pero también algunos hombres, que decidieron dejarse de teñir, muchos dejarse barba, y a partir de ahí, comodidad por arriba de todo.
1: Por supuesto, o sea, yo echo de menos ir a la pelu, porque cuando una va a la pelu no va solo a arreglarse, va al ratito, la charla, el cafecito, claro, no sé. Que echo de menos ir a mi pelo, además que adoro a mis peluqueras, a todas, pero de vez en cuando tengo así una gala importante y tal, voy para que me peinen ellas, para ir con el pelo pulidito, bien pulidito, por una profesional, que una sabe arreglárselo, pero nunca es lo mismo que una peluquería.
0: Ay, Alicia, unas amigas me regalaron por mi cumple la máquina para la barba.
1: Ajá.
0: Y me da como un poco de miedo, y fíjate tú cómo son las cosas, que esto es una intimidad, pero es que no hemos podido coincidir Victoria y yo, porque él la usa para que me enseñe a usarla, pero es que también me apetece tanto ir a la barbería, como eso, cada 10, 12 días.
1: Claro, es que
0: a ese rollito que está allí, que ves un poquito la revista, que siempre conversas con él, pues voy a la de mi barrio de toda la vida, y siempre aquello es, bueno, en fin, aquello es como poner la radio, ¿sabes? Porque allí siempre te enteras de cosas del barrio. Claro. Y es una auténtica maravilla. Alicia, para despedirnos has elegido, fíjate que yo pensé, y la hablaba con Ana, digo, ¿esta mujer pondrá algo de Frank Sinatra, que es conocido como la voz? Pero es que elegiste otra voz también súper potente.
1: ¿Sabes qué pasa? Yo soy muy ecléctica para la música. O sea, yo, cuando no existían esos las emisoras en el que se ponían por el coche como ahora, ¿no? Yo tenía un pincho de estos para el mechero y ponía una tarjeta SD, pero con ópera, salsa, heavy metal, un poco de toboleros, no sé qué, música clásica. O sea, me gusta todo tipo de música. Y esto que yo he elegido, bueno, la elegí por Pavarotti porque es un referente, pero la última vez que la escuché fue en un documental que hizo mi queridísimo hermano Lamberto Guerra.
0: Ay, que mi niño.
1: Que hizo un documental sobre Ángel Guimerá y el Teatro Guimerá. Y en uno de los momentos, esta canción la estaba cantando mi queridísimo Boro Ortega, que falleció en mayo del año pasado. Y me rompió. Dije, ay, espérate, la está cantando Boro. Es una maravilla. Es mi área, una de mis áreas favoritas, junta con Mio Papino Caro también, que eso ya sería femenina. Pero esta en particular, no sé por qué, me transmite un.

0: Roscas y cotufas. Kiko Barroso.
1: Camino de las 5 de la tarde y antes del avance del Canarias al cierre, vamos a desvelar un pequeño secreto que será próximo 25 de septiembre público. Ojo, porque si son moteros y viajeros, esto le va a interesar lo más grande, porque han creado 3 cursos para aprender a viajar en moto pensados para enseñar desde cero. Todo lo que se necesita saber para preparar, organizar y disfrutar de ese viaje en moto. Al frente del proyecto está José Ángel Pay, Happy en las redes sociales, motoviajero que está en nuestra sede de la Isla Bonita de La Palma. ¿Cómo estás, José Ángel? Muy buena.
2: Muy buenos días, muy bien. ¿Y vosotros qué tal?
1: Mira, te voy a decir una cosita. Habrá venido en moto, ¿no?
2: Con el calor que hace, imposible.
1: Sí,
2: me derrito.
1: Pero mira, es incompatible el calor con la moto. Si siempre cuando vas en moto hay vientito de frente y está como fresquita la cosa.
2: Uy. No. Es totalmente compatible. Lo que pasa es que se pasa mal, tanto el frío como el calor. Ten en cuenta que eres protagonista en primera fila.
1: Hay que ser prudente siempre con todo. Un año trabajando en secreto, eso suena más que a conspiración motera a que estamos hablando de un curso. ¿Qué es lo que han estado preparando?
2: Bueno, algo muy gordo. Mira, llevo 83 países del mundo, he hecho 2 vueltas al mundo, he recorrido Europa 2 veces, América de Argentina, Alaska, he sumado muchos kilómetros, muchas experiencias, y claro, me daba pena que todo esto se perdiera, y un amigo, además un nepalí, hablando con él me decía, tú sabes la experiencia que tienes y que todo esto no lo dejes en un libro. Pero claro, siempre consideré un libro un artículo que bien, está muy bien, pero terminará en una librería cogiendo polvo. Entonces mi idea va a ser algo diferente. Y bueno, como a todos mis amigos yo les voy enseñando cómo viajar y cómo hacer las cosas, digo, ¿y por qué no enseño a viajar? Y esa fue la idea. De ahí surgió todo esto.
1: Claro, porque una cosa es saber conducir una moto y otra muy distinta es saber viajar en moto.
2: Es totalmente diferente. Llevar una moto al supermercado es fácil para cualquiera. Dar la vuelta al mundo, ahí tendríamos que sentarnos a hablar. Por eso hice tanto hincapié en la formación y en cómo organizar un viaje de esta índole.
1: ¿Qué errores se comete habitualmente alguien que se lanza por primera vez a un viaje largo en moto?
2: Una frase, por si acaso. Llevo 2 chaquetas, por si acaso. Llevo la llave 14, si no tiene la moto, tornillo de llave 14, por si acaso. Ese por si acaso mata el viaje.
1: Uh-huh. Ese por si acaso en cualquier viaje, porque a veces metemos cosas en las maletas absolutamente innecesarias, por si acaso. En moto, claro. En moto mucho más, porque el equipaje debe ser menor, ¿no? Porque el espacio es menor.
2: Claro. Tenga en cuenta que en la moto 1 kilo... es muchísimo peso. 1 centímetro cúbico es muchísimo espacio. Tenemos 3 maletitas pequeñas y es lo único que nos va a acompañar. Entonces tenemos que ser lo suficientemente prudentes para llevar lo que sí vamos a usar. Siempre he dicho que lo que va en la moto hay que usarlo por lo menos 2 veces. Uh-huh. Si no, no es necesario.
1: Mire, hablan de aprender desde cero. ¿Estos cursos están pensados también para alguien que nunca ha hecho un viaje en moto?
2: Sí, por supuesto. Además lo digo en el preámbulo, ¿no? Explico que no hace falta tener moto para hacer los cursos, pero estoy seguro que cuando terminen los cursos tienen el proyecto armado, la moto buscada y todo organizado para salir. Y ahí estaré yo para acompañar.
1: Mira, explícanos con detalle qué se va a enseñar en cada uno de estos cursos.
2: Mira, los cursos se llaman, la saga se llama Viajar en moto de 0 a 100. Es una frase muy hecha de los motoristas. Son 3 cursos. El primero, cómo organizar el viaje. Enseño a hacer el equipaje, a elegir la herramienta, a meter los mapas al GPS o al móvil, a elegir la ruta, la documentación. Explico cómo cruzar fronteras, las vacunas, todo lo que necesitas, pero todo, por sencillo y que parezca, se te puede olvidar. Entonces, eso es el primer curso. El segundo curso enseño a

0: ¿Cómo preparar la moto? Mira, sacar una moto de una tienda y pensar que esa moto está lista para dar la vuelta al mundo es un error garrafal. Esas motos son muy bonitas y están muy maquilladas en las tiendas, pero cuando salimos ahí fuera, la realidad es muy diferente. Entonces enseño a montarla. Siempre he contado que, por ejemplo, la moto que me acompaña en este viaje se llama Fabiola, le pongo nombre a todas. La compré un jueves, el domingo ya tenía 1000 kilómetros, el lunes la llevé a la primera revisión y el miércoles la tenía horizontal en el suelo del garaje. La había desmontado totalmente. Una moto nueva con apenas 1.100 kilómetros.
1: ¿Pero por qué,
0: tardé un
1: José
0: año
1: Ángel?
0: en prepararla.
1: ¿Por qué?
0: Pues porque los viajes son muy duros. Mira, yo tengo números que meten miedo. Yo he hecho en un día solo 1.450 kilómetros. En un día solo hice 17 horas y media en Rusia. Es decir, los números, las situaciones, lo que hay ahí fuera es muy duro. O sea, hablan muchas veces que qué es más duro, si los grandes viajes o dedicarse a las carreras, refiriéndose a la mecánica de la moto. Y yo no estoy seguro de contestar esa pregunta, ¿eh? Porque esto, lo nuestro, es muy duro también.
1: Pero muchacho, 17 horas, ¿de quién huía? ¿Qué necesidad? Hay que descansar.
0: Se me había partido un hierrito en la moto y estaba en un taller soldando y le pregunto al del taller que qué tal la ruta que me quedaba. Y me dice, no, esa es fácil, esa no tiene ningún problema. Cuando la vi, casi me muero. 17 horas y media para hacer 1000 kilómetros. En Rusia, las ciudades están cada 1000 kilómetros. Entonces, si quieres dormir en un hotel, tienes que hacer o sí o sí 1000 kilómetros. 1000 kilómetros es una cosa que se puede hacer. Pero claro, 17 horas y media alimentándote de Coca-Cola, Red Bull y chocolatinas,
1: tremendo,
0: poco puedes hacer.
1: Tremendo.
0: ¿Eh?
1: Mira, que hay que tener en cuenta antes de arrancar, moto, equipaje, ruta, presupuesto, documentación. Venga, ¿por dónde empezamos?
0: Mira, para viajar en moto hace falta tres cosas. Para un gran viaje, ojo, yo siempre no estoy hablando de un fin de semana en La Gomera, estoy hablando de un gran viaje. Necesitas tres cosas. Tiempo, dinero, no nos engañemos porque hay que pagar de todo, y luego valor. Las dos primeras se gestionan. El tiempo lo buscamos y el dinero pues también lo buscamos. Pero el valor lo tienes o no lo tienes. Y además yo añadiría una cuarta. Es el push, es el decir, salimos. Porque es el peor momento de mis viajes. Mira, me salí de Madrid a este viaje que estoy haciendo ahora mismo el 9 de abril del 25. Tú no sabes las vueltas que le he dado en la cabeza. Lo voy a dejar para mañana. ¿Para qué voy con tanta prisa? A lo mejor el mes que viene. Es el peor momento. Porque las personas que sean sus primeros viajes, pues no saben a qué se van a enfrentar. Pero yo sí sabía que me iba a enfrentar. Entonces, es el push ese que tú dices, venga, ahora. Eso hace falta también.
1: Fíjate, decías que no era un buen momento este para usar la moto. ¿Qué papel juega la meteorología en un gran viaje? Porque eso no lo podemos cambiar.
0: Es imprescindible. O sea, mira, soy marino, me encanta navegar, entonces tengo bastantes conocimientos de meteorología y juego con ello para elegir incluso las rutas. Te cuento una anécdota. En Europa salí el 9 de abril porque llevaba una tormenta delante de mí y otra baja presión detrás de mí, y yo en medio. Entonces tenía que ser lo suficientemente rápido para que no me pillara, pero no demasiado rápido para no pillar a la que llevaba adelante. Entonces la meteorología es fundamental. El saber qué predomina en el sitio que vamos a visitar también. Por ejemplo, yo crucé la Patagonia sin conocer esos vientos, y los vientos eran aterradores. Y he estado en Alaska en dos ocasiones donde me marcaba el termómetro -6, y yo decía, qué necesidad tengo de pasar tanto frío, ¿no? Pero bueno, es fundamental la meteorología.
1: ¿Cuánto puede cambiar un viaje simplemente por haberlo preparado bien?
0: Una sola frase te puedo decir en eso. O éxito o fracaso. Si lo llevas bien preparado, tienes muchas, muchas posibilidades de terminarlo bien. Si no lo llevas preparado, mejor no lo hagas.
1: Imagino, José Ángel, que habrá también una parte de seguridad. ¿Qué cosas no deberíamos hacer jamás cuando se viaja en moto?
0: Lo primero es perder la cabeza. Tenemos que ir siempre a la defensiva. Nosotros tenemos todo que perder. Mira, cuando crucé la India, nunca había pasado tanto miedo en la carretera, porque es que son 1.450 millones de indios con coches o motos, o vacas. O sea, era increíble. Se conduce por la izquierda y no hay normativa de circulación. Entonces, siempre tenemos que ir a la defensiva porque lo tenemos todo que perder. Otra cosa que tenemos que olvidar es creer que lo sabemos todos. Nosotros no somos Quijotes para ir conquistando los lugares que llegamos. Nosotros tenemos que vivir con sus normas y con sus costumbres y con sus tradiciones y con sus cosas, ¿sabes?
1: Sigo pensando con esas 17 horas de viaje, ¿cómo se gestiona el cansancio?
0: Lo tienes que practicar. Mira, para viajar tienes que ir a un gimnasio, o sea, no es broma. Yo llevo 6 años yendo a un gimnasio para un curso, para un viaje solamente. Entonces, igual que gestionas el físico, tienes que gestionar la mente. Tienes que aprender a evadirte, tienes que aprenderte a olvidar del cansancio, del dolor del trasero, de la espalda, los brazos, olvidarte del miedo. Porque estás solo. Mira, cuando rodaba por toda la Siberia en Rusia, yo veía durante todo el día, estamos hablando de más de 10 horas rodando, veía uno o dos coches y uno o dos camiones, nada más. Con lo que estaba todo el tiempo en la cabeza el ¿y si se me para la moto? ¿Y si tengo un accidente? ¿Y si estoy perdido? Eso tienes que aprenderlo a gestionar. O sea, yo diría que es más importante la mente que el físico.
1: Llevas obviamente el casco incorporado, unos auriculares, escuchas música, escuchas radio, aunque según el país eso está prohibido.
0: Aquí te vas a enfadar conmigo. No llevo auriculares, por supuesto, pero para escuchar las indicaciones del GPS. No escucho música ni escucho radio. Y mira que mi coche, la radio de mi coche tiene los mismos kilómetros de mi coche. O sea, tú le das al contacto y se pone la radio, y cuando llego a mi casa por la noche cierro el contacto y se apaga la radio. O sea, yo voy siempre escuchando la radio. Lo que ocurre es que cuando estoy en carretera tengo en cuenta que estoy solo, necesito tener todos mis sentidos pendientes, todos. Entonces necesito escuchar los coches que vienen por detrás, lo que tengo a mi lado, los ruidos de la moto. Necesito tener toda esa información, aunque parezca mentira. Es un sufrimiento nuestros viajes, ¿eh? No te creas tú que todo es divertirse y ponerse banderita, la pegatina, la banderita en la moto de que ya estuvo por tal país. No, es duro, es duro.
1: Ay, mi niño, y entonces para tanto sufrimiento no es mejor ir en coche.
0: ¿Sabes algo? Que me quiten lo bailado. Yo creo que si volviese a nacer, volvería a ser lo mismo.
1: Otra vez exactamente lo mismo, ¿no? Dicen ustedes que no están hablando de un simple curso, porque han puesto un año de trabajo, la experiencia además de un equipo de 4 personas, para crear este proyecto pensado específicamente para quienes quieren viajar en moto. ¿Hay mucha demanda de este tipo de formación?
0: Bueno, yo busqué en internet curso para aprender a llevar una moto en un viaje y no hay. Entonces, yo digo, bueno, voy a volcar mi experiencia aquí. Lo mandé como a 50 amigos de todo el mundo, porque encima los cursos se autoconfiguran en el idioma del ordenador que lo abre. Uh-huh. Entonces, lo mandé a todo el mundo, a todos mis amigos que tengo por ahí, y les ha encantado. Todos ellos, ¿eh? No hubo ni uno que me dijera, me pusiera una pega. Además, yo siempre les digo que quiero una crítica constructiva, quiero que me digan qué no gusta para intentarlo modificar. ¿Qué demanda puede haber? No lo sé. Empezamos el 25. Tú te has adelantado, tú estás dando ya el notición.
1: Mira, información práctica, ¿cómo nos apuntamos a ese curso?
0: Bueno, la página es muy fácil, www.happyaroundworld. Around lleva una R sola, y happy es con J, porque hay mucha gente que la pone con H, no. happyaroundworld.com. Ahí entras, tienes el primer curso gratis, ves todo, ves mi currículum, ves qué vas a ver en los cursos, ves el índice, ves vídeos con tips. Te enseño a subirte una moto, y tú debes decir, ¿de qué está hablando este? No, te enseño a subirte una moto, porque la gente con las maletas puestas no sabe subirse a la moto. Te enseño a ponerte el casco, y tú dices, ¿pero de qué me está hablando este? No. Cuando ves los tips que hago, que duran un minuto, explicando cómo te colocas un casco, te das cuenta de que tengo razón. Y como eso te enseño a subir la moto en el caballete. O sea, hay miles de cosas que la experiencia, no creas que es que yo soy Superman, no, la experiencia de cientos de miles de kilómetros me han enseñado.
1: José Ángel, cuéntanos en la radio, ¿cómo te subes a la moto con las maletas?
0: Pues poco menos que eres una bailarina de ballet, ¿no? Tienes que subir casi de frente y subir la pierna hacia arriba y pasarla por donde vas a sentar. Al mismo tiempo que llevas el impulso de subirte, empujas la moto y te queda vertical. No necesitas ni las manos. Haz el curso, el cero. Sí. Haz el curso cero, que es gratis. Ahí miras ese tip.
1: Mira, entiendo que estás en el gimnasio, claro. Es porque, sí. ¿Qué tipo de moto es la que usaste habitualmente? ¿Qué moto llevas?
0: Yo llevo una moto trail. Las motos trail son mixtas, son para casi todo tipo de terreno, para asfalto y para tierra. Llevo una Suzuki, una V-Strom 650, que es la moto con la que di la primera vuelta al mundo, y ahora tengo otra para este viaje que estoy haciendo, la segunda vuelta al mundo. Ahora mismo la moto está en Tailandia. Tuve que hacer un stop en el viaje porque las lluvias eran increíbles. Bueno, ¿han visto lo que pasó en Nepal? Yo
1: sí,
0: estaba ahí hace 3 meses estaba yo ahí. Y vi esa puerta y vi toda esa carretera, que era tremenda. Bueno, pues como las lluvias no paraban, pues tuve que regresarme porque yo no le tengo miedo al agua, no le tengo miedo a que llueva, pero no ves el suelo, con lo que si hay un agujero o una piedra te la tragas y tienes un accidente, lo que no es forma.
1: Y alguna barranquera, qué necesidad. Habitualmente viajas solo, ¿cómo llevas eso de llevar a alguien atrás de paquete, compañero en otra moto? ¿Qué recomiendas en ese sentido?
0: Mira, la moto es el instrumento perfecto para decir no a lo que se apunta en la aventura. Y eso queda mal decirlo por mi parte, pero ¿sabe? Me encanta disfrutar de la soledad. No me gusta sentirme solo, pero la soledad la disfruto. Si vas con un grupo, que he ido, porque yo estuve recorriendo África con un grupo, está muy bien, muy divertido, pero tu relación son ese grupo. Si vas con 5 personas, solamente te relacionas con esas 5 personas. Es muy difícil interactuar con otros. Sin embargo, si vas solo, ya te obligas a estar interactuando con la gente. Ya seas amigos por todos lados, que es el tesoro de los viajes, las relaciones con gente diferente, gente extraña. Tengo amigos en Bután, tengo amigos en Canadá, tengo amigos en Argentina, tengo amigos en Corea del Sur, tengo amigos en Rusia. O sea, eso es lo que te enriquece. Y por eso me gusta viajar solo, no porque yo sea una persona rara, ni mucho menos, al contrario, soy súper amigable.
1: José Ángel, ¿y de qué vives? ¿De qué eres rico para poderte dedicar solo a viajar y a ser motero por el mundo?
0: Soy, digamos, buen relaciones públicas, entonces tengo unos sponsors que me ayudan con esto, porque la verdad es que sería imposible enfrentarse a un viaje de esta índole gastando dinero del bolsillo.
1: Claro, así es. Mira, Canarias tiene unas carreteras y unos paisajes extraordinarios para la moto. Es un buen sitio para empezar a ser motero y viajero, ¿no?
0: Por supuesto, yo entreno aquí. Mira, hay uno de los entrenos que hago para ver qué tal va la moto. Estoy 24 horas encima de la moto aquí en la isla. O sea, salgo los viernes a las 8 de la tarde de mi casa y regreso el sábado a las 8 de la tarde. Y le doy 4 vueltas a la isla de La Palma, subo al Roco con los muchachos 2 veces, desayuno en Barlovento y almuerzo en Fuencaliente, cosas de esas. Y otra de los entrenamientos que hago es me voy a recorrer los 88 pueblos de Canarias, que lo llamo la Ruta 88, la montó Canarias en Moto, que es una revista digital. Monto una ruta que se llama la Ruta 88, recorrer todos los pueblos de la isla Canaria, pues me voy con mi moto, mis maletas, a recorrer las 7 islas Canarias. La disfruto. Ahora tengo que sumar una más, que es la octava, pero bueno, iré.
1: Seguro que lo conseguirá. Mira, para quien lleva tiempo diciendo, algún día me voy a hacer un viajito en moto, ¿qué le dirías para que ese algún día sea este año, después de hacer tus 4 cursos?
0: Tres cursos. Yo no ando con rodeos. Yo miro fijamente y digo, ¿de verdad quieres viajar? Si quieres viajar a los cursos, y te voy a contagiar tal energía que sales por la puerta, ¿eh? O sea, no hace falta que termines el curso para que salgas por la puerta. Pero hay que hay que estar convencido, porque queda muy bonito el decirme, tengo ganas de ir un día a Andalucía en moto o a Portugal en moto. Vale, eso es una cosa, pero otra cosa es, voy a hacerlo.
1: Pues la verdad que me he quedado encantado escuchándote. Yo he sido motero cuando era jovencito. Hace 2 años en Mallorca decidimos coger una moto para recorrer la isla. Ay, José Ángel, tú no sabes qué miedo me dio, lo mal que lo pasé. Iba a 40, a 30 y ya a las 3 horas digo, vamos a devolver la moto y voy a volver al coche para ser feliz. ¿Cómo superar ese miedo?
0: Mira, me pasó algo similar a ti. Yo hubo una época de mi vida que tuve que abandonar las motos por motivos muy, muy particulares y las dejé. A los años me compré una motito pequeñita, salí de Los Llanos hacia Tasacorte y a mitad del camino paré porque estaba sudando del miedo que tenía, ¿eh? Increíble. Bueno, al poco tiempo estaba organizando el viaje de Argentina a Alaska. Pues fueron 49.730 kilómetros y 6 meses y 18 días que llegar para ser 25 países. Entonces el miedo a la moto Se gana, por supuesto, pero también es fácil dejarlo si practicas. Así que yo te invito, porque hay de los placeres de la vida, la moto es uno de los mejores y más fáciles de llegar a
1: él. Lo
0: ahí.
1: Que voy a hacer es apuntarme a ese curso de momento, como apuntabas al cero, con la triple W, happy con J, roundwall, .com, ¿verdad? Oye, no sé si has pasado por la calle en Santa Cruz de la Palma, camino de la radio, donde estamos de enhorabuena porque han puesto a un enanito en el semáforo, tanto en rojo como en verde.
0: Anda, no lo he visto porque he entrado por la parte de arriba, por la circunvalación.
1: Pues nos vamos a ir allí porque queremos conocer con detalle exactamente cómo y por qué ha surgido esa iniciativa. Pero antes, déjame darte las gracias, José Ángel Pay, Happy, por haber venido hasta nuestra radio. Y no se despisten, la www.happyaroundworld.com. Gracias por hacerlo, muy amable.
0: Gracias a vosotros, un placer.
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1: Y no abandonamos la isla bonita, su capital, Santa Cruz de la Palma, porque desde este pasado lunes, pues eso, algunos de los semáforos que dirigen el tráfico de la ciudad, sobre todo el de los pasos de peatones, pues tienen en rojo y también en verde la silueta del enano de la bajada. Saray González es concejala de Servicios Públicos, también de otras áreas de Santa Cruz de la Palma. ¿Qué tal, concejala? Buenas tardes.
3: Buenas tardes y buenas tardes a todos los que nos escuchan.
1: ¿Cómo ha surgido esta idea sin duda acertada?
3: Pues la verdad es que queríamos potenciar evidentemente la bajada de la Virgen como bien cultural de nuestro municipio, y en este caso yo creo que una de las señas de identidad de la bajada de la Virgen, por supuesto, son los enanos, y es un símbolo que todos relacionan tanto con Santa Cruz de la Palma, con la Bajada de la Virgen, como con la isla de la Palma en sí.
1: Hemos descubierto, lo hemos visto a través de lapalmaahora.com, pero ¿va a estar repartido por otros puntos de la ciudad de Santa Cruz de la Palma?
3: Sí, se lo comentaba antes a tu compañera, no nos ha dado tiempo a poderlo promocionar, porque sí que estamos haciendo toda la instalación todavía, continuaremos durante toda la semana haciendo la instalación, porque principalmente va a estar en las zonas peatonales del casco, dirigiendo evidentemente el paso de las personas.
1: ¿Para hacerlo ha habido que pedir algún tipo de permiso a la DGT?
3: No, al final todas las vías son municipales y somos los propios ayuntamientos los que tenemos competencias en la materia del tráfico, por así decirlo, de la dirección de tráfico.
1: Esto es una referencia que la hemos visto en otras ciudades. En Berlín es una de las más habituales, en Madrid, en todo el entorno de Chueca, también buena parte del Paso de la Castellana o de Gran Vía, donde están los dos niños o las dos niñas. Algo tan básico como esto, ¿cómo nos había ocurrido antes?
3: Pues no lo sé, la verdad yo sí que hemos hecho una tarea de investigación de lo que se ha hecho a nivel europeo. Hay en muchísimas ciudades, más de Alemania, de Viena, por ejemplo, una famosa también es en Utrecht, que sale la famosa conejita, esa relación. Y después en España sí que pues tenemos en Madrid con el orgullo que se hizo en el 2017, en Barcelona tenemos a Mortadelo y Filemón, que se instaló en el 2023, en la feria de Sevilla desde el 2022, creo recordar, pues tenemos a una flamenca bailando y a un guitarrista. Y la última instalación que nosotros hemos encontrado es en junio de este mismo año, en Ciudad Real, que se ha instalado pues un Don Quijote y una Dulcinea del Toboso también, para potenciar cerca de las inmediaciones del museo dedicado a Don Quijote, pues han tenido también ese gesto. Básicamente gestos para poner en valor el patrimonio cultural.
1: Lo cierto es que es una idea brillante para Santa Cruz de la Palma, un reclamo más para que acudamos. ¿Se han montado muchas colas de la gente para hacerse la foto?
3: Todavía no, todavía como seguimos con las tareas de colocación y mantenimiento en sí de los semáforos, pues todavía no, pero sí que creo que ha sido un reclamo para todos los vecinos y vecinas poder ya ver alguno de los enanitos, que ya sí que están creo que casi todos montados. Pues sí que será un reclamo para los vecinos y después para los turistas.
1: Solo falta ahora que cuando se pusieran verde que sonara la danza de los enanos.
3: Solo nos faltaría eso. Seguiremos trabajando en ello. Sí. Será tal vez una próxima idea y sí, te daré, ¿verdad?, a ti las gracias.
1: Sobre todo para las personas que no ven, pues el sonido siempre es una auténtica maravilla, sí, para decirle que pueden cruzar. Saray González, concejala de Servicios Públicos, también de otras áreas de Santa Cruz de La Palma. Enhorabuena a la parte que le toca. Muchas felicidades.
3: Muchísimas gracias.

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1: Aquí, en Canarias, son las 5 de la tarde. Y es tiempo, como siempre, de saludar a Víctor Hugo Pérez al frente de la edición del Canarias al Cierre. ¿Qué tal, Víctor? Buenas tardes.
2: ¿Qué tal? Buenas tardes.
1: Pues justamente hasta ahora comienza una reunión para saber si mañana se retoman las clases presenciales en toda Canarias.
2: Sí, la Consejería de Educación se reúne ahora a las 5 de la tarde con Emergencias para analizar la situación y las previsiones meteorológicas de cara a mañana. En función de eso se va a decidir volver otra vez a la actividad lectiva normal en todas las islas o no. En unas 2 horas más o menos se nos dice que puede que sepamos ya algo, eso dicen fuentes oficiales. Saben que hoy se han suspendido esas clases presenciales en toda Fuerteventura y en 9 municipios de Gran Canaria, y además hasta 6 centros de Tenerife y Gran Canaria pidieron adelantar la salida por el calor. El presidente canario Fernando Clavijo ha reconocido que ayer ya se vivían incluso situaciones complicadas con lipotimias y golpes de calor en algunos centros de las islas.
3: Por ejemplo, me consta que en islas, por ejemplo, en la isla de Lanzarote, donde está la fiesta de los Dolores, pues se han pospuesto para por la tarde, que refresque más. Aquí, en definitiva, es la prudencia, porque ya en el día de ayer empezamos a tener algunos golpes de calor y algunas lipotimias en los centros escolares.
2: Lo cierto es que estamos pasando otro día de calor asfixiante en Canarias, con temperaturas por encima de los 40 grados. A falta de más datos y actualizaciones, se han medido ya 40 grados y medio en Tasarte, en Gran Canaria, y se han rozado también los 40 en Vallehermoso, en La Gomera. El Cabildo de Tenerife pide extremar las precauciones ante el riesgo forestal. Las altas temperaturas junto a la calima y la baja humedad aumentan ese riesgo en los montes. Por eso el Cabildo insiste en extremar las precauciones. Blanca Pérez es la consejera del Medio Natural y Seguridad de la institución insular.
4: Los episodios de calor lo que han hecho es que tengamos más material seco, más material disponible, y que hay que tener extremar las precauciones.
2: Por cierto, un hombre de 74 años ha muerto hoy ahogado en la playa de Las Teresitas, en Santa Cruz de Tenerife. Fue rescatado del mar, pero el personal sanitario no pudo recuperarlo de la parada cardiorrespiratoria. Y nadie avisó a la joven canaria asesinada en México de que otras 3 mujeres habían sido también asesinadas en el último año en la misma universidad. Es la denuncia que ha hecho pública hoy Lara Tacoronte, hermana de la fallecida. Ha explicado que el domingo un hombre intentó robarle el móvil, ella salió corriendo y el agresor fue detrás de ella y le clavó un cuchillo en el vientre sin ningún tipo de justificación.
5: Alguien intentó robarle el móvil, un hombre, salió corriendo, él fue detrás de ella, le clavó un cuchillo en el vientre, no una vez, sino varias por lo visto, sin ningún tipo de justificación, ni excusa, o sea, no sé por dónde empezar, ¿vale? No tengo palabras, no sé qué decir. O sea, más allá de que vivimos en una sociedad enferma, llena de gente que es inhumana.
2: La verdad que sobran en las muy palabras duro, escuchando ese testimonio de Lara Tacoronte, hermana de esta joven canaria asesinada en México.
1: Es muy duro el testimonio que hemos escuchado, en fin, sin palabras. Pero sí que tenemos más palabras, Víctor Hugo, para contar hasta las 9 de la noche con qué contenidos a partir de las 6.
2: Pues vamos a hablar de esta situación de calor extremo que seguimos teniendo en las islas. Hablaremos con los representantes del hogar canario en Venezuela, que están de visita por las islas, y conoceremos a los descendientes de canarios de San Antonio de Texas. Además, analizaremos toda la actualidad en tiempo de tertulia. Los martes hay tiempo para la igualdad, Ídolos de Tara, con Noemí Galván, y también espacio para la Academia Canaria de la Lengua. Y a las 7:30, como cada día, llegará el deporte, el deportivo. Tiempo extra con Juan Delgado.
1: Eso será a partir de las 6. Hasta entonces, Víctor Hugo, si no hay novedad antes, te escuchamos luego.
2: Un saludo.
1: Y sabes que ganas un oyente.
2: Así será.
1: Hasta luego.
2: Adiós.
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1: Abrimos definitivamente la tercera hora, ya saben, esa que nos lleva hasta las 6 de la tarde y que los martes lo hacemos con esta sintonía. Hoy nos acompañan en Gabinete de Alcaldía Borja Barroso, alcalde de Valle Gran Rey. ¿Cómo estás, alcalde?
12: Buenas tardes, Kiko. Buenas tardes a todos los oyentes.
1: Tenemos que investigar si nuestro Barroso tiene el mismo eje. A mí me han dicho que sí, pero eso tenemos que comprobarlo.
12: Lo comprobamos cuando quiera.
1: Déjame que salude también a Juan Carlos Hernández Ata, alcalde de Valseguillo. ¿Cómo estás, alcalde?
13: Buenas tardes, Kiko. Muy bien. Buenas tardes, Borja, alcalde. Bienvenido.
12: Buenas tardes, compañero. ¿Cómo anda?
1: Se conocen, por supuesto, ¿verdad?
13: Ya que... No, personalmente no.
1: Ah, ¿no? ¿No han coincidido en la FECAN en nada?
13: No, porque yo soy muy jovencito en esto. Y solo he estado en una reunión de la FECAN a nivel general, pero lo conoceré seguramente. Pero seguramente, compañeros de fatiga, seguro.
1: ¿Has estado por Valle Gran Rey en bicicleta, Juan Carlos?
13: Sí, he tenido la ocasión de hacer 2 veces la Magma Bike. Para mí es la carrera más bonita de toda Canarias. No lo digo solo yo, lo dicen... muchos corredores que han estado en todas las islas, y para mí, sin duda, si el hierro es precioso, la Magma es para mí la carrera más bonita de Canarias. Lo que pasa es que es súper complicado conseguir inscripción porque es que se agota en cuestión de minutos.
1: Qué bueno, ¿no?
13: Minutos,
1: bueno,
13: pero es que... quien no haya tenido la experiencia que vaya, y yo, en cuanto recupere la forma, quiero volver por tercera vez porque me encanta.
1: Borja, ¿y tú has estado en Valsequillo?
12: Pues no he tenido la oportunidad, pero... sí he tenido en mis manos y en otras partes de mi cuerpo algo muy muy típico, como son sus productos y esas fresas que son tan espectaculares y que son pues que disfrutamos todos, y esos derivados, ¿no? De todo ese gran patrimonio gastronómico que tenemos en Canarias, pero que también Valsequillo hace bandera de él, y sí, me queda probarlo, pero un día allí mismo.
1: ¿Tú sabes cómo le llamo yo a Valsequillo? Valquesillo. Porque lo que pasa es que sería Valquesote, porque de quesillo nada, hacen unos quesos espectaculares.
13: Sí, te vale Valsequillo, te vale Valfresillo, te vale Valdemiel, o sea que sirve para todo, ¿no?
1: La capital del sendero, ¿eh?
13: Sí.
1: Bueno,
13: sí.
1: Alcalde, les propongo, qué original, hablar del tiempo. y del cambio climático, porque estamos viviendo días de temperaturas muy altas, que incluso han obligado a suspender las clases, como saben, en algunos centros. Valsequillo ha sido uno de esos municipios en Gran Canaria que se ha pasado al sistema de teleclase para que los chiquillos no estén pasándolo mal en los colegios. ¿Hasta qué punto nuestros municipios están preparados para afrontar episodios de calor extremo que cada vez son más frecuentes, Borja?
12: Pues yo creo que tendremos que adecuarnos a esta nueva normalidad, ¿no? Porque al fin y al cabo el cambio climático, aunque algunos se empeñen en negarlo, es un hecho objetivo y constatable, ¿no? Lo palpamos, lo sufrimos diariamente, y también, sobre todo, las personas más vulnerables, los pequeños, en este caso con esta suspensión de la actividad lectiva presencial, pero también los mayores y aquellas personas que sufren alguna patología, especialmente las respiratorias, ¿no? Yo creo que todas las acciones que hoy en día promovemos de las administraciones públicas, especialmente aquellas que tienen que ver con la inversión en obra pública, todas tienen en alguna manera que ver con esta lucha, ¿no? Y con poner sobre la mesa medidas que palíen estas grandes temperaturas. ¿Qué pasa? Que hay momentos donde no es posible actuar porque tenemos que dar una respuesta inmediata, pues de esa manera también tendremos que adaptarnos, ser como se dice últimamente, resilientes ante esta situación y poder adaptarnos nuestra realidad, como lo han hecho en este caso la comunidad educativa, y después también esto que hacemos hoy, que hacéis desde los medios de comunicación, que es la comunicación continua para la información a la población y también la sensibilización para poder tener en cuenta que, bueno, que son episodios temporales que nuestras islas viven cada día más y que de alguna manera tenemos que adaptarnos a esa realidad para sobrellevarlo como podamos.
1: Porque esto, Juan Carlos, no se arregla con aire acondicionado.
13: No, en todo caso se empeora, porque aquí hay que ver cuál es la situación y cuál es la solución a corto plazo y a medio y largo plazo. Por un lado, efectivamente, si nos dedicamos a poner aire acondicionado en todos los colegios, en todas las clases, sí, efectivamente, estamos solucionando un problema que se produce dentro de las aulas y hay que tener muy presente la salud de los niños y de las niñas. Pero esos aires acondicionados, si lo miramos a nivel global, también contribuyen a deteriorar el medio ambiente. Por lo tanto, decía, hay soluciones a corto plazo. Pues si no podemos hacer otra cosa, ahora mismo tenemos que pensar en la salud de nuestros niños y a lo mejor hay que intentar poner medidas para que el desarrollo de su estancia en los colegios sea lo más cómodo posible a corto plazo, pero hay que pensar en qué tipo de construcción queremos hacer, qué tipo de espacios queremos generar. Nosotros en Valsequillo, por ejemplo, gracias al Gobierno de Canarias, tenemos garantizado una inversión de 1 millón de euros para, en 4 colegios del municipio, hacer espacios de sombra para que los niños puedan disfrutar. Los niños y niñas pueden disfrutar de esos espacios más agradables, sobre todo en invierno, cuando lo que nos amenaza mucho es la lluvia, no podemos salir del aula, y esos espacios lo van a garantizar, pero sobre todo una vez que llega el verano, que en medianías aprieta y con mucha ganas, también tener esos espacios de sombra para poder disfrutar. Pero creo que la solución pasa, entre otras muchas, por ver qué tipo de construcciones queremos hacer de cara al corto y al medio plazo, porque por ahí pasan las cosas, ¿no? Los colegios que tenemos hoy en día, en la mayoría de los municipios, tienen entre 30 y 40 años, cuando no existía este problema. Por lo tanto, cuando renovemos toda esa infraestructura, cuando hagamos colegios nuevos, tenemos que pensar en que el cambio climático, desgraciadamente, ha venido para quedarse, y si no hacemos algo de forma global, esta situación lo que va a hacer es agravarse. Por eso estoy totalmente de acuerdo con lo que está diciendo
1: Borja. Hoy hemos empezado el programa hablando con Laura Álvarez, es la responsable del área de educación ambiental de la Fundación Canarina, que el objetivo fundamental es conseguir que los espacios escolares sean convertidos como refugios climáticos. Y ella precisamente nos planteaba que una de las grandes acciones es intentar que los patios de los colegios tuvieran menos cemento y que cada vez tuvieran más elementos verdes y de propia tierra. Al ser ambos colegios que están en zonas rurales, ¿qué medidas concretas creen ustedes que se deberían ser prioritarias para los colegios?
13: Pues en este caso, como te decía, nosotros lo estamos enfocando por la búsqueda de espacios amables, espacios de sombra, no solo con infraestructuras que generen sombra, sino también estamos buscando la posibilidad de desarrollar zonas verdes que también contribuyan a bajar la temperatura en esos entornos. Entonces, los tenemos centrados fundamentalmente en esas dos líneas de trabajo, que son las que podemos aplicar a corto plazo. Luego también, pensando en el medio y largo plazo, pues la mayoría de esas infraestructuras educativas e infraestructuras públicas que se doten de placas solares para bajar también el nivel de consumo eléctrico, con ello también el nivel de contaminación y de CO2, pero fundamentalmente lo que hay que pensar es en el largo plazo, cuando hagamos nuevas infraestructuras educativas, pensar en qué tipo de edificios queremos hacer para que garanticen, por un lado, la calidad de quienes van allí todos los días, tanto niños como profesores, sino también para que sean edificios eficientes.
1: Juan Carlos, ¿cómo ha sido el día de hoy sin cole en Valsequillo? ¿Mucho lío para la familia? ¿Las familias lo han entendido?
13: Mira, yo supongo que, como nos ha pasado, mis hijos, mi hijo el pequeño también estudia en un centro educativo, el que nos enterásemos ayer ha sido un poco todos deprisa y corriendo, tirando de la red familiar para ver cómo podemos colocar a los chiquillos para que hoy se queden en casa, para que puedan estudiar. Bueno, yo tuve la fortuna de que mi mujer, pues, hoy teletrabajaba y se podía quedar en casa con los niños mientras ellos estaban tomando las clases a distancia, pero si no, con ese margen de tiempo, que yo entiendo que tampoco pudieron tener mucho más margen desde el gobierno de Canarias, pues a veces es complicado, porque cuando trabajan las dos personas, los dos padre y madre, y además tienen que salir, si no tienes esa red familiar, que es muy típica en el campo, pero que a lo mejor en la ciudad no lo es tanto, tienes un problema.
1: Y era difícil, ¿verdad?, estar hoy en el cole en Valsequillo con hasta cuántos grados tuvieron hoy.
13: Cuando yo bajé, 38 grados. Por lo tanto, hoy yo creo que la medida fue totalmente acertada, porque ya no es solo la temperatura, es la falta de humedad y la sensación de bochorno y de golpe de calor que tenía durante todo el día en Valsequillo y en toda la zona de medianía. Se estaba mucho mejor dentro de los edificios que fuera, porque en la calle hoy el calor ha apretado bastante, no tanto por el sol, sino por la sensación de calor y la falta de humedad, que es al final lo que te transmite esa sensación de calor y de bochorno.
1: Y provoca esa fatiga, ¿no?
13: Que efectivamente.
1: Que la gente menudita, si no están bien hidratados, peor todavía. Sí. Borja, ¿ustedes sí tuvieron clase con normalidad hoy?
12: Sí, hoy con normalidad, con los sufrimientos normales de estos episodios de altas temperaturas, pero con normalidad. Yo creo que también uno de los elementos que debemos poner sobre la mesa, lo apuntaba muy bien Juan Carlos, es muy difícil la previsión meteorológica y de estos episodios. Llevamos varias semanas con un ir y venir de avisos meteorológicos en este sentido, pero uno de los elementos que sí debemos poner sobre la mesa es buscar la manera también, que se ha hablado en muchas ocasiones, de la adecuación horaria, como una respuesta inmediata, una respuesta rápida a este tipo de situaciones, porque como bien dice Juan Carlos, hay padres que pueden tener la oportunidad de teletrabajar y de conciliar esa vida profesional con los requerimientos propios del día a día del hogar y de las obligaciones especialmente con los menores, pero hay otras personas u otros trabajadores o trabajadoras que no tienen esa posibilidad, porque sus trabajos no dan pie a un teletrabajo. Y esas personas se las ven y se las desean, y especialmente se dirigen a nosotros, a los ayuntamientos, que normalmente tenemos actividad o acciones de conciliación de la vida familiar y profesional, pero nosotros también nos vemos con las manos atadas en este sentido. Yo creo que es algo que desde las administraciones públicas debemos trabajar con seriedad, con rigurosidad, pensando en el beneficio a los más pequeños, pero también pensando en las consecuencias de no adoptar decisiones o de adoptarlas a bote pronto, porque muchas veces tendremos que, me parece a mí, tomar estas decisiones que ha venido tomando la Consejería de Educación, porque creo que no vamos a menos olas de calor, sino más bien a todo lo contrario.
1: Precisamente ustedes, Borja, este invierno vimos en Valle del Gran Rey los efectos de un episodio de lluvias intensas con importantes daños en el rompeolas y en la avenida marítima. Fue todo lo contrario, y además la tromba cayó de ahora para después, ¿no? Yo no sé si estamos preparados para responder a estos fenómenos extremos y sobre todo prevenir las consecuencias, porque aquello fue tremendo en Valle del Gran Rey, Borja.
12: Eso, pues, como otros eventos meteorológicos de gran magnitud, es muy, muy difícil de prever. Lo que debemos es estar preparados para paliar los efectos. Está claro que hay zonas donde es muy difícil que lo podamos combatir, pero sí es verdad que todo debe ir dirigido a que no, como coloquialmente entendemos y escuchamos, no nos salgamos del tiesto. Es decir, no construyamos donde no debemos construir, porque el barranco, aunque haya pasado décadas, reclama lo que es suyo. No hacer donde no podamos, porque la mar, aunque no haya llegado, reclamará lo que es suyo. Y el cielo, en este caso, también, como nos pasó en el mes de marzo, y todavía seguimos con esas consecuencias, ¿no? Entonces, debemos tener claro esto, especialmente por una cosa. Al fin y al cabo, los efectos materiales se recuperan más tarde o más temprano,
14: pero tenemos que tener siempre presente el bienestar de todos los ciudadanos y ciudadanas, y por lo tanto, en este caso que hablábamos de la comunidad educativa, no olvidemos que no solo se trata de los niños y niñas, sino también de todo el colectivo de educadores y de otro personal que mueven los centros escolares de nuestras islas, que es bastante, y que todos sabemos que cuando hay en las grandes ciudades escolas por la mañana, normalmente suele ser con el horario de entrada y salida en los centros escolares. Por lo tanto, un mensaje también desde las administraciones públicas de debemos trabajar en esto, pero también de responsabilidad y de autoprotección para todos.
1: Decía Juan Carlos con la cabeza que sí, ¿no? Sobre todo cuando hay problemas con la parranquera.
13: Sí, me estaba acordando cuando escuchaba a Borja de la borrasca Terés en Valsequillo. Hemos presentado daños por valor de 5,6 millones de euros al gobierno de España porque, por ejemplo, los colectores de saneamiento de los tres barrancos que tenemos arrasó literalmente por todos. Más de 5 kilómetros de colectores que han quedado totalmente destruidos, y que de esos 5,6 millones de euros, 4 millones son en inversión para restituir todo el saneamiento del barranco de San Miguel, del barranco de San Roque y del barranco de Los Mocanes, operación en la que estamos inmersos ahora y aprovechando el que la infraestructura se está colocando para intentar encauzarla por una zona en la que, si se vuelven a producir episodios como este, no arrastre por toda la infraestructura, ¿no? Por lo tanto, este tipo de cuestiones son las que hay que tener en cuenta y, sobre todo, como decía el alcalde, tener memoria. Porque si nos olvidamos y no tenemos memoria, tarde o temprano, nos decían a mí, los mayores de arriba del pueblo me decían, hace 60 años que no llovía como llovió en la borrasca Terés, tanta agua en tan poco tiempo. Pero es que la naturaleza, tarde o temprano, acaba reclamando lo que es suyo, por lo tanto hay que tener memoria.
1: Y a veces pasa en algunas alcaldías, algunos ayuntamientos, que hay que hacer obras que son imprescindibles. Son poco populares porque una obra siempre molesta, pero hay que hacerla. Borja, yo no sé cuál es tu situación personal. ¿Eres tienes hijos? ¿Qué familia tienes?
14: Sí, mi hijo tengo, pero tiene 7 meses todavía.
1: ¡Ay, chiquitito! No, enhorabuena, hombre.
14: No va, muchas gracias, pero se ve otro con otra perspectiva, y no quiero tirarme piedras sobre mi propio tejado, pero se ve con otra perspectiva, a pesar de que uno siempre ha tenido muy presente este tipo de cuestiones. No. Vivo en un municipio que es eminentemente turístico, es el motor turístico de la isla de La Gomera, y venimos esforzándonos, a pesar de nuestra limitación en recursos, en que trabajemos día a día en aumentar esas posibilidades de conciliación para los padres y madres respecto del cuidado de sus hijos, siempre teniendo en cuenta que el trabajo es importante para el día a día de nuestra vida, pero que más importante es el bienestar de nuestra familia, ¿no?
1: Te lo he preguntado porque hay un oyente que apunta algo que me parece interesante. Me gustaría conocer la opinión de ustedes. Va un poco más allá del ámbito de lo local, pero dice, en Suecia, si los niños y niñas no tienen clases, los padres tienen derecho, uno de ellos, a tener el día sin trabajo para cuidarlo, siempre que sea menor de 12 años. El Estado paga el día a la empresa o al autónomo. Es una cuestión de lógica. La conciliación no puede recaer en pensar que tienes una población sin trabajar y que ésta se encargará de cuidar al menor. Dice que es una locura. No podemos trabajar como si no estuviéramos criando. Esto un poco se nos va de las manos, pero sería ideal tener ese tipo de recursos, que también desde instancias superiores esto se contemplara, ¿no?
13: Sería lo ideal.
14: Yo creo que...
13: Sí, Borja, perdón.
14: Juan Carlos, no, tú, por favor.
13: No, ¿sabes lo que pasa? Que me quedé ahora, cuando te estaba escuchando, y escuchando a Borja diciéndolo de Valle Gran Rey, dije, ostras, que yo me fui antes a la Isla del Hierro cuando estamos en la Isla de La Gomera. Sí. O sea que disculpen el error geográfico. Pero sí, sería una maravilla el poder tener toda esa red para poder estar y compartir con la familia. Eso es indiscutible.
1: ¿Borja?
14: No solo eso. Yo estaba pensando cuando la oyente hacía esa reflexión, que es muy interesante. A veces, cuando queremos mirar en el progreso o en acciones bastante progresistas en este sentido, tenemos que mirar mucho al norte de Europa. Pero bueno, yo creo que no solo es en ese sentido, sino además, todo lo que dice es correcto, pero además en una sociedad donde la pirámide poblacional está invertida. Es decir, si queremos propiciar que nuestra sociedad tenga un futuro, que haya más natalidad, que podamos, debemos apoyar. y debemos apoyar desde los más pequeñitos, es decir, desde los ayuntamientos más pequeñitos hasta el gran padre Estado. Si no, esto no tiene sentido. Si no, es imposible. Y yo hoy lo he venido pensando durante y meditando durante todo el día. ¿Qué habrán hecho un camarero de un restaurante que no puede teletrabajar? ¿Qué habrá hecho una cocinera de una sumería o de una cafetería? ¿Qué habrá hecho una limpiadora en un hotel o en un complejo turístico? Ese es el gran problema. Y a veces tenemos el gran papel de los abuelos, pero a veces no tenemos ese gran papel. Y cuando digo abuelos, digo tíos.
1: Y no debe recaer esa responsabilidad en la familia.
14: Y no debe tampoco, efectivamente.
1: Les quiero preguntar, cambiando un poquito de rumbo, porque sabemos que en Valsequillo en breve el diablo estará suelto. Estamos ahí con las fiestas en honor a San Miguel. Me contó Victorio Pérez que la romería estuvo espectacular este pasado fin de semana, Juan Carlos.
13: Estuvo genial porque siempre que pones algo en marcha nuevo, te la juegas. Puede salirte bien o te la puedes pegar, ¿no? Entonces, este fin de semana, con motivo del pregón, lo que hicimos fue la primera gala del romero y romera mayor de Valsequillo, un acto nuevo, pero que al final quedó muy bien. Tiramos y contamos con un profesional como Victorio, pero también tuvimos a un jurado experto, profesionales en la materia, y quedó el nivel del acto quedó muy, muy bien. A la gente le encantó, las críticas en la calle han sido muy buenas. Además, fue algo muy participativo, porque no fue solamente el día en concreto de la gala, sino la participación de todos los barrios y asociaciones durante las últimas 3-4 semanas para buscar la ropa, elegir a las personas y luego cuidar hasta el más mínimo detalle. Fue todo un éxito y es la antesala de la romería que tendremos el próximo día 19.
1: Y me gusta mucho que se llegue romero y romera.
13: Sí, sí, sí, por supuesto. Por supuesto, porque se presentaban 13 parejas, pero no se elegía a la pareja en concreto de chico y chica, sino podía ser el chico de una pareja, la chica de otra, porque aunque se presentaban en pareja, el título es individual. Ajá. Por lo tanto, eran 26 candidatos y candidatas.
1: ¿Y coincidió?
13: Y no coincidió. La ganadora fue Carmina del casco, y el chico que ganó es de Tenteniguada.
1: Un municipio moderno con divorcio preventivo y todo. La libertad de cada pareja. Sí. Borda, ¿en qué momento estamos ahora mismo en cuanto a fiestas en Valle Gran Rey?
14: Pues ya terminando el verano, los que conocen Valle Gran Rey y bueno, y por extensión La Gomera, saben que el verano no paramos quieto en los distintos municipios de la isla, y no paramos de tener tampoco fiestas populares a todos los santos y a las vírgenes de todos los barrios y lugares de nuestro pueblo, y ya enfocados en el cierre de esas fiestas de verano el próximo 29, también por San Miguel, como en Valsequillo, aunque no tan importantes, ahí es el patrón, si no me equivoco.
13: Sí.
14: Pero aquí, bueno, es una festividad religiosa a la que tenemos mucho cariño, que es con la que todos tenemos en mente en Valle Gran Rey, que acabamos el verano de una manera festiva. Pero también hemos venido realizando la semana pasada una segunda edición de El Valle Narrado, que es un festival de narración oral con cuentacuentos por los distintos barrios del municipio desde el viernes hasta el domingo. Y también tuvimos un espectáculo musical maravilloso en el Centro Cultural Farideh Cruz Niebla, de José Manuel Ramos, Paula Gómez, David Muñoz y Eduardo Duque, denominado El Sueño de un Mundo Nuevo, que se enmarca dentro de las fiestas de las jornadas colombinas que promueve el Cabildo Insular de La Gomera, en este caso en nuestro municipio, en Valle Gran Rey.
1: Mire, nos quedan apenas unos minutillos y les quiero preguntar, yo sé que no está bien hablar de alguien que no está presente, pero es que nos queda muy lejos, y es que el alcalde de Oviedo, Alfredo Cantelli, se ha pronunciado después de la protesta multitudinaria que tuvo lugar este pasado sábado en Oviedo para mostrar su rechazo y condenar la agresión que sufrieron Rubén y Jorge, dos militantes de la Asamblea Moza de Asturias, en las fiestas populares de la ciudad, por un grupo de ultra al grito de maricones y rojos de mierda. Él ha dicho que estos chicos al final no son tan malas personas, que no tenían mala intención, y esto evidentemente ha encendido absolutamente las redes y al colectivo. Alguien que sea buena persona no se lía a patadas con nadie, y mucho menos pues se refiere de esa manera. Les pregunto por la responsabilidad que se debe tener desde las alcaldías para respetar y representar a toda la ciudadanía. ¿Qué opinión tienen?
13: Yo en el último congreso que tuvimos del partido, Invitamos a Marcial Morales a que nos diera una charla sobre diferentes puntos de vista y diferentes temas, y al final me quedé con una frase que él decía y que creo que en base a su trayectoria le avala. Decía, los representantes públicos tenemos que ser ejemplares, y ejemplares las 24 horas, no solo cuando estamos en el despacho, cuando estamos en la calle, las 24 horas tenemos que ser ejemplares, y declaraciones de ese tipo desde luego van en la dirección contraria.
1: ¿Borja?
14: Totalmente de acuerdo con el compañero Juan Carlos. Yo creo que el alcalde de Oviedo no ha medido sus palabras, y lo que tenía que haber hecho era lo que ha hecho la inmensa mayoría de las administraciones públicas, de los representantes públicos y de los colectivos: condenar sin paliativos la violencia. La violencia en nuestra sociedad hay que desterrarla, hay que repudiarla, hay que rechazarla, y debemos también trabajar y reflexionar un poco sobre eso, sobre la polarización. Este tipo de acciones vienen dados por ese concepto que últimamente se menta tanto, de la polarización. Esos extremismos no nos llevan a ningún lado, y mucho menos a una sociedad de convivencia y de libertad. Por lo tanto, condenarlo y que esta asociación, así como cualquier otra, pueda seguir luchando por desarrollar su función social en plena libertad en nuestra democracia.
1: Un último apunte les planteo, porque a pesar de que Valle del Rey es la capital turística de la isla, tiene un entorno muy muy muy rural. El reto de mantener vivos los pueblos, ¿eso cómo se lleva, Borja?
14: Pues con mucha conciencia en todo lo que hacemos. Sin ir más lejos, tenemos un proyecto que hemos iniciado ya hace un tiempo con Cruz Roja en La Gomera, que se llama Arure en Acción. Arure, para quien no conozca Valle del Rey, es la cuna del municipio, es donde nació Valle del Rey, es la cuna de la tradición, la cuna de nuestras costumbres, y donde lógicamente ha ido la gente pues desapareciendo y derivándose más hacia el casco y a la zona turística, ¿no? Por lo tanto, debemos trabajar por acercar más la administración, acercar más los servicios a esas zonas más despobladas, lo que muchas veces conocemos como esa España vaciada, ¿no? Pero que en nuestras islas, yo siempre hablo de La Gomera, muchos dicen de la doble insularidad. En Valle del Rey hay una triple y una cuádruple insularidad, porque nos cuesta mucho más las cosas en Valle del Rey que en la capital de la isla, ¿no? Por lo tanto, debemos seguir desde las administraciones públicas trabajando por implementar acciones que permitan, como este proyecto, especialmente con el tercer sector, con las ONG, que permitan que nuestra población no solo se mantenga, tenga los mismos derechos, sino dar oportunidades para que esto se invierta y nuestros jóvenes también puedan volver al entorno rural, que tampoco es tanto. La Gomera no es grande y en media hora estamos en cualquier lado, ¿no? Por lo tanto, sí trabajar de manera decidida para poder luchar en este sentido con esos déficits.
1: ¿Y en Valsequillo, Juan Carlos?
13: Después del COVID se volvió a poner en valor la vida en el campo, se empezó a darle de nuevo importancia al tipo de vida que se tiene en el campo, pero eso, como decíamos antes, corre el riesgo de perderse si no tenemos memoria. Creo que la clave está en lo que ha dicho Borja, y es en la calidad de vida en el campo por entorno, por paisaje, por lo que es la vida social en cuanto al vecino y vecina y esa cercanía, lo tenemos. Pero necesitamos también invertir en servicios y en infraestructuras que hagan atractivo el campo también para familias jóvenes, para que los que están se queden y para que puedan venir personas que a lo mejor crean que pueden salir de la ciudad e ir al campo y encontrar allí no solo ese paisaje y ese entorno agradable y amable, sino también combinado con infraestructuras y servicios de calidad. Si eso lo conseguimos, tendremos también un campo mucho más tranquilo, con futuro, y además islas más sostenibles, porque no habrá tanta concentración de población en pocos núcleos.
1: Alcaldes, me ha gustado mucho este ratito en este gabinete de alcaldía. Borja Barroso desde Braille Gran Rey y Juan Carlos Hernández Ata desde Valsequillo. Ambos que tengan buena semana, que todavía queda mucho, ¿eh?
14: Igualmente, un abrazo para todos.
13: Muchas gracias, un abrazo.
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4: Llegamos a las 6 de la tarde, ya saben, ¿lo digo ladrando o lo digo mejor de manera normal, verdad? 628-515151, el WhatsApp de la radio que ustedes conocen bien, pero hoy además este WhatsApp de la radio tiene que ver con la educación canina. Si él consigue colocar los auriculares, Pedro Oliver, buenas tardes.
5: ¡Qué tronco!
4: ¿Qué te pasa con los auriculares? ¿Qué te pasaba?
5: La persona anterior tenía la cabeza más grande que yo.
4: Se había dado vuelta el auricular.
5: No, lo tenía muy largo y lo querían coger porque es verdad, yo en contra de todo lo que parezca, que desde chico me han dicho que era muy cabezón, igual era por la actitud, pero no por el tamaño. Porque la cabeza es verdad que la tengo pequeña, yo gasto una S de casco de moto.
4: ¿En serio? Sí,
5: te lo juro, sí, sí, tengo la cabeza pequeñita.
4: Yo la tengo dura, pero creo que también pequeña.
5: Llena de ideas, pero sí, yo no tengo la cabeza. Yo no soy cabezón físicamente, soy cabezón de carácter importante.
4: Mira, Pedro, tengo una pregunta que hacerte, así de entrada, antes que la audiencia empiecen ellos a decirnos sus cosas, porque aquí la audiencia es la que manda. Sí. ¿Sabes que un tanatorio de Cádiz abre sus puertas a las mascotas para que puedan despedirse de su dueño fallecido y no sientan que los han abandonado? ¿Son conscientes nuestros perritos, nuestros perretes, de que su dueño se ha muerto o simplemente viven que no está?
5: Me haces una pregunta extremadísimamente compleja. Me haces una pregunta que no sé darle respuesta del todo. A ver, que allí huele a su dueño, pero de manera distinta, lo tengo claro. Y basándome en cosas tan básicas como es cuando los perros hacen búsqueda y rescate, que los perros que buscan personas vivas no son los mismos perros que buscan personas fallecidas en una catástrofe. Con lo cual, que saben que está allí su dueño. Yo tengo mis dudas, o sea, porque debe oler al dueño, pero de manera distinta. Entonces, me resulta complejo. Sí que, vamos a ver, entiendo que la presencia del perro está bien porque habrán otros familiares del entorno inmediato del propietario y no deja de ser una cuestión terapéutica como lo que hacemos nosotros. Nosotros todos los lunes estamos en el tanatorio de San Miguel en Las Palmas de Gran Canaria, desde las 10 hasta la 1. Estamos con dos técnicas y dos perros haciendo intervenciones asistidas en todas las salas de velatorio. Es decir, vamos con los perretes, entramos a las salas, ofertamos, la psicóloga de nuestra división oferta si quieren que entremos con los perros y a partir de ahí, si nos dan la autorización, pues entramos y es sorprendente la actitud que tiene la gente cuando entran los perros en la sala, porque realmente al perro le cuentas, al perro lo acaricias, al perro lo abrazas, al perro lo miras y lloras y el perro se te acerca y el perro no te juzga, el perro no te va a hacer preguntas incómodas, el perro simplemente está allí y te a lo mejor te da un besito en un momento dado que se le escapa porque no les permitimos que den besitos con la lengua, pero igual se le escapa y te da un besito.
4: Porque están contentos, ¿no?
5: Porque están bien. Porque te quieren agradar, porque ven que la persona que en ese momento está pues está llorando, está triste y le arrancan una sonrisa en ese momento tan duro.
4: Y habitualmente, Pedro, dicen que sí, las

0: personas que están en el tanatorio?
1: Es rarísimo, rarísimo el caso que nos dice que no. Suele no pertenecer a otras culturas donde ya el perro se ve de otra manera. O bien hay una circunstancia muy muy dramática por en medio, porque pensemos que no todos los fallecimientos son fallecimientos por edad o por una enfermedad, sino que hay fallecimientos pues por otras cuestiones y entonces pues no todas las situaciones son iguales. Pero sí nos hemos encontrado con situaciones muy curiosas, muy de ponerse la piel de gallina, muy de estar dejando en un diario anecdótico las cosas que van pasando, pero sí que ocurre en muchas ocasiones que nos encontramos, porque como también trabajamos en residencias de mayores, nos encontramos que coincide a lo mejor que algún lunes hay algún usuario de alguno de los centros con los que trabajamos que ha fallecido, y entonces la familia cuando ve los perros de Terapicán, pues bueno, se emocionan muchísimo. Y hubo un caso que, si me permites, lo explico, que fue muy curioso, porque salían de la sala del velatorio, salían dos personas, era un velatorio muy muy muy muy pequeñito, y entonces creo recordar que era una mujer la que había fallecido. Esto me lo cuentan las compañeras que van a trabajar, y entonces fueron a entrar y preguntaron si querían ser asistidas, y entonces dijeron que no. Y entonces en un momento dado que no tenían ningún interés, y en un momento dado esa persona dice, mira, dice, ¿qué perros son estos? Y entonces le contó y le dijo, pues mira, son un labrador retriever y un golden retriever. Y en ese momento esa mujer se echó a llorar, no tenía consuelo, y entonces dice, es que justamente antes de fallecer, mi madre me dijo que había soñado que la venían a despedir un golden y un labrador. Esta mujer no tenía ni idea de perros, no le gustaban especialmente, y decía que la madre había dicho que había soñado, estando en el hospital, porque falleció en un entorno hospitalario, que habían venido a despedirla un golden y un labrador. Y entonces, bueno, ahí fue una cosa como que, claro, las técnicas... erizada, realmente fue una situación que todavía no encontramos mucha explicación, pero bueno, de esas cosas que ocurren en un entorno como es un tanatorio, y que realmente también hemos de pensar que muchas veces a los tanatorios van menores, van personas que tienen algún tipo de discapacidad intelectual. Entonces es la manera también de hacer un paseos compartidos, que se llaman, con los perretes.
2: Pero déjame que insista, ¿los perros son capaces de comprender que su dueño ha muerto, o simplemente perciben que esa persona
1: ha desaparecido? No está. Ha desaparecido.
2: ¿Y tienen sentimiento de abandono?
1: Sí, y pasan duelo. Y pasan duelo, los perros pasan duelo, son más cortos que los humanos, pero hay perros que cronifican el duelo como los humanos y llegan a morir de pena. Es decir, que son muy pocos casos. Tenemos películas muy conocidas como A Chico, y luego sí que es verdad que hay perros que hay mitos de perros que van al cementerio a visitar cada día a su dueño.
2: ¿Eso es verdad o eso es leyenda?
1: Yo no conozco ningún caso real, quiero decir, a lo mejor en un pueblo pequeño y porque ve el perro que ha sido el último recorrido que ha hecho el dueño y que lo lía su dueño. Lo que es evidente es que el olfato del perro es absolutamente privilegiado y no todos los perros son igual de listos, ni igual de poco listos. Entonces, que haya algún perro que determine que ahí está su dueño, ¿por qué no? Pero eso de ir todos los días y... Yo, fuera de la película Chico, no he conocido ningún otro caso, ni he conocido ningún caso real que pueda decir, ¿no? Es como estas cosas que había un perro que decían que siempre que te seguía el perro en el pueblo, luego te morías al día siguiente o cuando se ponía en la puerta de tu casa, ¿no? Ay, y entonces era como un augurio.
2: Eso no es el perro, esa es la guadaña.
1: Claro, es que hay tantas historias con estos temas que Kiko, no hay estudio científico. Es como aquella investigación que planteamos un día de que alguien había dicho que todos los perros cagaban mirando al norte. Y dije, yo digo, pues no hay datos científicos que corroboren eso.
2: Claro. Pedro, ¿un perro reconocería a su dueño muerto?
1: Que... Físicamente sí.
2: Sí, físicamente sí. Aunque cambiemos un poco, sí que...
1: Físicamente sí. Y luego porque no terminamos de perder el olor. Depende de cuánto tiempo lleves muerto. Claro. Quiero decir, si llevas mucho tiempo muerto, desde luego no olerá a ti, olerá a cualquier cosa, porque el cuerpo se descompone y según qué enfermedad tengas, pues muchísimo más rápido que en otros casos. Pero el perro sí, el perro te reconoce visualmente. Recordemos que el sentido que más utiliza el perro de manera inmediata es la vista, que la gente piensa el olfato, ¿no? Es decir, la vista es lo primero que utiliza el perro.

0: porque es lo que menos energía le consume para identificar algo. Entonces, incluso cuando el perro era cazador, pues el perro lo primero que mira es dónde está lo que me tengo que comer. Es decir, si lo veo está cerca, entonces es que voy a consumir poca energía. Entonces, lo primero que utiliza es la vista. ¿Reconocer a su dueño? Sí, sí. De hecho, por eso, si te pones una peluca y te pones unas gafas y te disfrazas de carnaval y te pones delante del perro, la primera cosa que va a hacer el perro es quedarse a ver si te reconoce o no. Luego te reconocerá por el olor, pero primeramente físicamente no te va a reconocer.
1: ¿Y se asustan o les divierte?
0: Se asusta, muchos de ellos se asustan. ¿Sí? Igual que muchos perros, que cuando la fisonomía de las personas varía por una gorra o por unas gafas, ya no les gusta, ya se asustan. Quiero decir, hay perros, sí, sí, sí, porque ellos distinguen la fisonomía básica de una persona.
1: Y tienen buena memoria, ¿verdad?
0: Sí.
1: Claro.
0: Sí.
1: Mira, nos dicen a través del WhatsApp de la radio. Tal cual lo leo tal cual está escrito.
0: Venga, adelante.
1: Pedro, ya te puse cara. Te vi en la tele Canaria el otro día.
0: ¡Ay!
1: Debe ser cuando la entrega de la primera promoción de perros de asistencia.
0: Debió ser. La verdad es que estamos...
1: ¿O ha salido más veces en la tele?
0: No, que yo sepa, no. No me buscan, no me han metido preso, no. No, en principio ha sido únicamente con lo de la entrega de los premios de los perros. Y nada, me alegro que me pongan cara. Mira, lo que yo tengo muchas ganas es de que me digan, hace mucho tiempo que no preguntamos a la audiencia.
1: Venga, ¿y tú qué quieres preguntar?
0: ¿Cómo se llaman sus perros?
1: ¿Cómo se llaman sus perros?
0: Es que hace mucho que no lo preguntamos. Vale. Y es que hay nombres tan divertidos.
1: 6, 2, 8, 5, 1, 5, 1, 5, 1. Hasta yo me lo he aprendido, ¿eh?
0: Mira, y lo que, mientras, si te parece, a menos que tú tengas cositas que preguntarme o la audiencia tenga cosas que preguntarme...
1: De momento, con esas gafas tan bonitas que has traído...
0: Es que si no, no veo lo que he escrito.
1: La gafa son para eso, para ver.
0: Claro, no, desde luego. Porque el otro día hablábamos de que cuando el perro se sube al sofá, que si lo regañas, que sí. El perro te gruñe y entonces el perro
1: por favor,
0: lo que aprendes...
1: Acaban de decirnos que hay un perro que se llama Pistola.
0: ¿En serio? No quiero saber.
1: ¿Qué raza?
0: ¿Qué es lo que dispara rápido?
1: ¡Ay!
0: No dice, quiero, porque normalmente le ponen eso a los perros que son muy meones y muy rápidos.
1: Se llama Pistola porque no para de
0: mear. ¿Me lo ves?
1: Pedro.
0: Es que me lo veía venir.
1: Pedro, tú sabes.
0: Es que hay unos perros, yo he visto perros, me arden la pierna al dueño. ¿Sí? Pero porque es de pronto como, ay, y pum,
1: y
0: disparo.
1: No, y que no aguantan, ¿no? Y,
0: pum, disparo. Entonces, sí, Pistola. Además, seguramente tiene que ser algún perro de raza pequeña, ¿qué? Me imagino.
1: A ver si nos dicen exactamente el un Yorkshire.
0: Es que los perrillos chicos son tremendos, son tremendos. O sea, si tú quieres tener un perro que ladre y que sea potencialmente peligroso, cógete un chihuahua, un yorkshire. Sí, un perro chico, o sea, son una cosa increíble.
1: Mira, no al de la radio, sino al mío, me dice Cata que el nombre de su perro, que ya está tan orgullosa, Pistacho.
0: Pistacho, me encanta, me
1: ¿sabes
0: encanta?
1: Que en el recorrido por varios restaurantes hemos conocido a dos perros de dos restaurantes, uno aquí en Gran Canaria y el otro en Fuerteventura. Wasabi. La salsita picante, esa cosita verde. Que pica lo más grande.
0: Sí,
1: y me pareció tan original que se llamara Wasabi el perro.
0: Lo que pasa es que yo siempre pienso en los nombres que sean cortos, prácticos y de emergencia. Porque tú imagínate que tienes que hacer una parada de emergencia al perro y en ese momento lo primero que te sale es el nombre, ¿no? Y te ves tú a ti mismo gritando en la calle, ¡Wasabi! Queda un poco raro, como viene un poco raro. Pero bueno, ya sabemos que nunca hay que regañar a los perros empezando por el nombre, con lo cual me parece muy bien que se llame Wasabi, que se llame Pistacho y que se llame Pistola, pero no me lo regañen empezando por el nombre.
1: Mira, tenemos aquí un perrito que se llama Chis. Bueno, se escribe Chase, no sé eso cómo se pronuncia.
0: Como queso.
1: Sí, podría ser.
0: Debe ser Chis.
1: Y mira, aquí una fotito del...
0: Ay, mira. Pero eso es un perrazo. Es
1: aquí
0: un perra...
1: lo tienes, ¿eh?
0: Es un perrazo guapísimo. Ajá. Es un perro guapísimo.
1: ¿Qué raza podría ser?
0: Desde aquí, sin gafas, juraría que es un labrador.
1: Labrador.
0: Ahora me dicen, no, yo soy un Yorkshire, te imagino.
1: No,
0: es
1: Yorkshire,
0: un labrador.
1: Seguro que no.
0: Sin gafas y de lejos, porque sepan ustedes que me he puesto las gafas de ver de cerca, pero las de lejos no las he traído, con lo cual creo que es un labrador aquí. De color rubio.
1: Mira, y además tiene una correa de estas estupendas.
0: Es un labrador, como mucho está con alguna mezclita, pero sí, es un labrador retriever. Sí, yo creo que sí, yo creo que sí, yo creo que sí. Y si no, por Dios, que me
1: perdone. Labrador.
0: Es un labrador retriever, sí. De capa dorada, bien.
1: Es un labrador y se pronuncia Chase.
0: Chase. Ay, ¿os acordáis cuando habían los chicles Chase?
1: ¿Qué nombre más elegante, ¿verdad?
0: Sí, Chase. Está bien, me gusta. Pues señores de los perros Pistacho, Pistola, Chase, Wasabi, etcétera, etcétera, etcétera.
1: Ah, Luca, hay otro perro que se llama Luca.
0: Luca.
1: Sin S.
0: Sin la S, Luca. Nosotros tuvimos un cliente de educación canina que se llamaba Luca, y cada vez que decíamos hasta luego, Luca, me daba, no sé,
1: como la risa, no sé, ¿verdad?
0: Era porque le teníamos que decir adiós, Luca, mira, porque era imposible.
1: Son cosas mías, o ha habido como una temporada en que se puso muy de moda que los perros llevaran nombres de personas, nombres humanos.
0: Sigue
1: existiendo, ¿verdad?
0: Vamos a ver, los nuestros, los que hemos entregado y los que todavía nos quedan, se llaman menos Lua.
1: Ah, bueno, a mí me encantaba el de Don. Ay, a ver si me acuerdo el nombre. Don. Ay. Tengo excusa, soy un señor mayor.
0: No, tienes excusa porque es el...
1: Don Santiago.
0: Tienes excusa. Pero menos Lua y Lisa, el resto son Lolo, de Manolo, y luego son, a ver si me acuerdo de todos, está Estela, está Emilio, está... Ahora se me han ido. Estela, Emilio... fatal de la cabeza. Tenemos 10. Menos mal que Lua, Lolo, Lisa. Y luego está eso. Estela, Emilio... Ah, no. Soto. Bueno, sí. Soto. Suso. O sea, es que tiene nombre de persona. Tú cuando pasabas lista no sabías si estaba llamando al perro o al humano. Decir,
1: o a los alumnos, ¿verdad?
0: De verdad. No, pero es que los que vienen ahora para el siguiente curso se llaman Mabel... es decir, Aarón, todos tienen nombre de persona, es decir, que...
1: Mira, me cuentan también otra persona que adoptó un perrito y como el color del perro tenía el color de la avena,
0: sí,
1: le puso Avena.
0: Me encanta que se llame Avena, me encanta que lo hayan adoptado. Recuerden siempre que antes de comprar un perro, nosotros compramos, la gente nos dice, pero ¿y vosotros, como sois siendo una asociación, vosotros compráis? Sí,
1: pero
0: nosotros
1: porque compramos. Necesitamos una determinada raza.
0: Necesitamos una determinada raza, y luego pensad que es una inversión muy importante en tiempo. Pensad que es aproximadamente un año y medio lo que se invierte en el adiestramiento, y que son 10 años de trabajo para un usuario. Entonces tiene que ser un perro que cuando nosotros al año se le haga la castración y se le haga la evaluación de displasia de cadera y de cualquier otra cosa, tiene que ser un perro que genéticamente tengamos la mayor garantía posible de que va a estar sano. Y de hecho, ni aún así tenemos garantías de que el perro vaya a estar sano. Quiero decir que, y uno de los que teníamos que todavía... está Sara está todavía con una rotura de ligamentos, es decir, existe una rotura de ligamentos. Entonces tenemos que garantizar al máximo que el perro va a llegar a destino, que es un usuario con discapacidad, y que no vamos a tener un problema grave de comportamiento.
1: Se nos acumula el trabajo. Mira,
0: venga.
1: Un mensaje un poquito largo, pero me apetece mucho que le puedas ayudar, Pedro. Dice, hola, buenas tardes, tengo un perro llamado Stitchy, es un chucho pequeño, de 4 kilos, tiene 6 años, y ha decidido no comer nada. Esto lo pone entre comillas, o sea que es importante. Lleva 4 días sin comer. Le hemos llevado al veterinario, le han hecho de todo. Analítica, está bien. Porque empezó a hacer caca negra y muy floja, está como muy apática. No come nada, no carne, le hemos tenido que dar, según el veterinario, comida por jeringa, y pregunta a qué puede ser debido. ¿Está depresivo, depresiva?
0: Me preocupa mucho lo de la caca negra. No sé de qué isla nos escriben. Pero esto es como los médicos, nunca está mal una segunda opinión, porque 4 días sin comer un perro es mucho tiempo.
1: Ah, espera, hay un dato importante. Dice, lo único distinto es que tuvimos en casa otro perro por unos días y se tuvo que volver con su familia. ¿Pueda que tenga algo de depresión?
0: 4 días sin comer un perro no es normal. No es un perro, normal. Estamos hablando de un perro de 4 años y 6 kilos.
1: ¿6 años, 4 años? Al revés, 6 años, 4 kilos.
0: Ah, pensaba que eran 4 años, 6 kilos. Bueno, lo mismo da 6 años, 4 kilos. Claro, nada, es un pisco. Entonces, todavía más, con más motivo. Me preocupa lo de la... A ver, 4 días sin comer un animal no es ni medianamente normal, a menos que esté consiguiéndose comida de otra manera, a través de premios, de chuches, de alguna cosita. Pero 4 días sin comer un perro no es ni medianamente normal. Que las heces se hayan tornado negras tampoco es lo normal.
1: Pero si refiere que el veterinario le ha dicho que no...
0: Esto es como los médicos. Uh-huh. Una segunda opinión nunca está de más. Lo que pasa es que tampoco sé de qué isla nos escriben, porque hay veces que según la isla reducimos muchísimo las posibilidades.
1: De Tenerife.
0: Tiene 40.000 y un veterinarios. Uh-huh. Yo haría una segunda consulta habiendo pasado 4 días y no me esperaría... Y que lo vuelvan a mirar, porque a lo mejor el panorama, la primera vez que lo llevaron era uno y 4 días después es otro. Entonces...
1: Ojo, ¿verdad?
0: Sí.
1: Oye, mira, otra persona nos dice, hace 30 años me acuerdo de los nombres de los perros, que serían Tarzán,
0: sí.
1: Chito, y ahora dice Pampa y Scott.
0: Pampa y Scott. Sí, Scott sí que es un nombre que también estuvo...
1: De moda, pero por el papel higiénico, ¿verdad?
0: Sí, sí. Yo lo de Pampa, fíjate tú, no lo había oído nunca, ¿no? Pero Scott sí que es un nombre, además es como muy de Golden Retriever o de Labrador Retriever. Scott es un nombre así como inglés y es como que tiene un porte y es como de perro grande. Pero sí, sí.
1: Otra persona nos dice que tiene un perro que lo ha rescatado de un albergue, que era un perro, antes era un perro cazador, y que le llama Sueca, una perra.
0: Ay, me encanta.
1: Sueca.
0: Me encanta.
1: Yo me imagino que será porque hace lo que le dé la gana. Esa sea la Sueca,
0: es que,
1: ¿no?
0: Tenemos muchas suecas.
1: Tiene pinta de eso.
0: Y tenemos muchos suecos. Tenemos mucho perro con sordera testicular, sí, sí, sí.
1: Que oye sí. Cuando quieres, ¿no?
0: Efectivamente.
1: Pedro, nos queda 3 minutos.
0: Ay, ¿en serio?
1: ¿En serio?
0: ¿Pero por qué?
1: Porque hemos hablado un montón de cosas interesantes.
0: ¿Tú dices?
1: Que sí, que empezamos a la 25.
0: Me encanta, porque no nos dejan avanzar nunca con ningún tema, y es fantástico, o sea, es algo que me encanta. Mira, ¿me da tiempo a explicar un poquito lo del sofá y lo de la cama, cómo hacer que se bajen cuando el perro esté arriba y no quieran que esté arriba?
1: De momento te digo que hay unos nombres de los perros de risa. Dice, mi hermano le puso a uno Pancho y a otro le puso Marica.
0: ¿En serio?
1: Es que ¿cómo le vas a llamar a un perro Marica, por
0: ¿En
1: Dios?
0: ¿En serio?
1: No le puedes llamar a un perro Marica.
0: No, porque imagínate que vas por...
1: Marica, ven.
0: Claro, no, vas por la calle y vas llamando a tu perro y la mitad del barrio se gira.
1: No se puede llamar
0: no,
1: un perro...
0: No.
1: No se puede llamar
0: ya,
1: un perro Marica.
0: ¿Ya quién estás llamando? No, vamos a ver, no, y el de Pancho vale, pero el otro no, porque... ¿no?
1: Ay, me pide perdón, que se escribió, que Maruca.
0: Ah,
1: claro. No pide perdón, claro, lo leo tan rápido y dice, perdón, Kiko. Maruca es otra cosa, Maruca es muy de perro.
0: Maruca vale, Maruca, pero lo otro era como de, a ver, pues la plaza, se te pierde el perro en la plaza del pueblo y la que lías es chica. Claro, y decir, no, Maruca sí, Maruca.
1: Maruca es como de perro, además mayor, ¿no? Así como, Maruca, estate quieta.
0: Sí,
1: vamos,
0: sí,
1: Maruca,
0: sí.
1: Vamos.
0: Maruca sería el perro que se llamaría un perro pequeño de una persona mayor, sí.
1: Sí.
0: Efectivamente, de una señora,
1: sí,
0: de una señora mayor.
1: Sí.
0: Maruca, ven aquí.
1: Maruca, ven,
0: vamos
1: mi
0: a comprar el pan, venga.
1: Vamos, Maruca, vamos. Y Maruca va a ella a su ritmo. Claro.
0: Efectivamente, lo otro era un disparate, básicamente.
1: Ay,
0: pues nada, nos vemos en 7 días, ¿no?
1: Sí, no hay novedad antes, sí. ¿Verdad?
0: Sí.
1: Pedro, recuérdanos, ¿dónde les encontramos? Terapicán. Esa es la palabra clave, Terapicán en redes. Bueno, ella está como pidiendo disculpas un montón, la persona que nos
0: ha... Ay, no, pero y la risa que nos
1: hemos echado una risa fantástica.
0: Sí, me encanta.
1: Ha estado muy gracioso.
0: Me encanta.
1: Pedro.
0: Nos pueden encontrar en redes. Ya además empezamos ya con toda la gira por las 8 islas, presentando lo que son los derechos de las personas con discapacidad usuarias de perros de asistencia, y además en breve empezaremos también otra vez, que lo tenemos aparcadísimo, con los adiestramientos domiciliarios.
1: Ay, qué bueno, que eso
0: de
1: viene
0: perros
1: muy bien.
0: Normales y corrientes,
1: clases particulares para que usted,
0: claro,
1: tenga un perro educado y usted sea feliz, el perro también y todo el mundo
0: y el entorno,
1: ¿verdad? Eso es clave. Pedro, como tarda hasta el martes que viene.
0: Gracias.
1: A ustedes hasta mañana. Ya saben que ahora viene Víctor Hugo Pérez con Canarias al cierre. Nosotros volvemos mañana, pero antes disfruten de la tarde y de la noche, porque ambas vuelven a ser únicas.

0: Son las 6 de la mañana en Canarias de este miércoles 16 de septiembre.
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0: Muy buenos días, ¿qué tal están ustedes hasta hora de la mañana? Bienvenidos a este tiempo de radio. ¿Ustedes creen que se puede planificar el cultivo y la maduración del plátano o de la fruta con estos tiempos? Con estos calores. Yo no sé cómo estará por Lanzarote, Fuerteventura o La Palma, pero por Tenerife está, no sé si llamarlo infernal, pero pobre las personas que tengan deficiencia respiratoria o los asmáticos, porque lo estarán pasando mal. Hoy vamos a hablar del plátano y vamos a poner las cosas claritas. A mí me gustan claritas y el invitado tiene experiencia suficiente, más de 35 años, creo que son 38, 35 años dedicado a este sector y ha visto de todo, ha visto de todo. Entonces, bueno, pues queremos conocer su opinión, su parecer, su propuesta, sus iniciativas y analizar también el momento. Así que bienvenidos a todos ustedes a este tiempo de Radio Canarias de Campo y Mar.
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0: Don Javier Palenzuela, director general de Coplaca, muy buenos días.
2: Buenos días, Clemente.
0: ¿Qué le parece el tiempo, don Javier?
2: Pues un poquito demasiado fuerte, ¿no? Está la cosa complicada, ambientalmente hablamos, lógicamente, y la verdad que hace demasiado calor, y pues como tú bien decías en la presentación, pues con estos cambios tan bruscos que sufrimos de temperatura, pues a veces la planificación que a mucha gente le gusta, pues muy complicado llevarla a cabo, ¿no?
0: ¿Cómo afecta este tiempo, por ejemplo, a una piña que ya está desflorada y que a lo mejor está para cortar esta semana o la próxima?
2: Bueno, lo que suele ocurrir en estos casos, tú sabes que las piñas, una vez que se desflorillan, desde el desflorillado hasta el corte, pues pueden tardar de entre 3 y 6 meses, depende de la época del año que estamos.
0: En esta época, y la zona, ¿no?
2: Y la zona, lógicamente, si es zona norte, si es zona sur, si es invernadero, si es zona alta, si es zona menos alta. Pero bueno, lo que está claro que es con esta climatología el plátano corre mucho, llena demasiado rápido, con demasiada velocidad, y lo que puede ser que una fruta que esté para cortar dentro de 2 semanas, pues esté para cortar hoy. Con lo cual lo que hay que hacer es cambiar toda la planificación de todo lo que se tiene, y eso suele llevar consigo lo que es una acumulación de fruta. Y lo que suele ser peor, si la fruta madura demasiado rápido, está demasiado llena ya, por ejemplo, después de un verano pues complicado como el que hemos tenido, y con calor, pues lo que puede ocurrir es que esa fruta esté abocada a tener problemas de calidad como por llegar madura a la península, ¿no? Y eso trae consigo pues que no se venda al mismo precio, que se venda a un precio inferior, que ese precio más bajo marca tendencia en los mercados, que es muy difícil remontar esa situación, y lleva una serie de cosas bastante apareadas una detrás de otra y muy complicadas.
0: Y quizás lo peor, este adelanto, que se puede ir un poco al traste de la marca, porque con estos calores, con estos vientos, con este tiempo, se produce un crecimiento y muchas veces también el agricultor se la quiere sacar de encima.
2: Ahora seguramente, como consecuencia de estos calores, vuelvo a decir, este verano no ha sido el mejor verano de precios, pero bueno, hemos tenido un mes de agosto un poco complicado, la gente ha ido soportando, aguantando un poco la fruta, esperando una mejora de los precios. Entonces lo que suele ocurrir en estos momentos y con este calor, la fruta corre demasiado y a mucha gente, a mucho productor, le entran las prisas por querer cortar porque ve que se le madura la fruta en el campo, en la mata, y entonces pues vienen los problemas. Hay una marca establecida en Asprogan de mutuo acuerdo y que acepta todo el mundo, por ejemplo esta semana, de 6.800.000, y a lo mejor pues el viernes cuando lleguemos pues la marca está por 7.300 o 7.400. Claro, ya eso queda fuera de la planificación que estaba prevista. Ya hay que correr aquí para buscar unidades frigoríficas donde meter la fruta. Hay que correr en la península porque tú tienes prevista o planificada una venta o una previsión de precio y ya no vale lo que hay. Y es otra situación totalmente diferente. Cada día en el mercado es diferente, y planificar, lo que se llama planificar, después de 35 años... poco se consigue planificar, ¿no? Vivimos al día.
0: Javier, vamos a entrar en los verdaderos temas. Con usted una cosa curiosa, porque yo veo en redes todo lo que se dice, con algunas podré estar de acuerdo, con otras pues no tanto, ¿verdad? Pero con usted como director general de Coplaca, como hombre que lleva 35 años detrás del plátano, que además dirige el grupo de mayor concentración

0: producción, producción y comercialización del plátano de Canarias, con, me dice, el 33% de nuestra fruta. Estos grupos colectivos, asociaciones, OPA, productores, ¿se han reunido con usted para conocer, para interesarse lo de los precios, la comercialización, los problemas que se deriven? Porque ya hemos comenzado por el principio que el plátano está a expensas del tiempo. Mire el problema,
1: bueno,
0: que poco.
1: Mira, bueno. Clemente, yo te voy a decir, en Coplaca tenemos 3.300 agricultores. Somos aproximadamente casi el 50% de los productores totales de plátano de Canarias. Tenemos productores que están asociados o afiliados a SAGA, a la UPA, a COA, a PALCA o a cualquier organización que exista ahora mismo en Canarias. Y ellos saben y conocen el funcionamiento. La suerte que tenemos, que muchos de esos dirigentes de esas organizaciones están también sentados en la misma mesa de Coplaca y saben el funcionamiento de todo lo que es el sector. Saben que en el caso de Coplaca se presupuesta todo lo que se hace, se lleva una asamblea general, se pone en pantalla gigante de 8x8, ya más grande es imposible ponerla. Tiene la capacidad la gente de sentarse y preguntar, levantar la mano libremente y preguntar y contestarle. Puede ser que no te guste la respuesta, pero se puede preguntar y se te contesta. Entonces yo creo que la gente de las organizaciones agrarias, la gran mayoría, yo creo que se habla tanto de Coplaca precisamente porque tiene de Coplaca, si hay algo, es demasiada información. Por la transparencia que existe, ¿no?
0: Ya, porque también siento que muchas veces el agricultor, y esto hay que reconocer, habla mucho en el kiosco en la plaza, pero después habla la verdad. Hay un bajo índice de participación,
1: bueno,
0: en la
1: asamblea.
0: Yo creo
1: que eso no pasa solo en el sector agrario, en el sector platanero, pasa solo de fútbol, también hablamos en los bares y todos somos el mejor entrenador del mundo y decimos las alineaciones. ¿Cómo va a quedar España o cómo no va a quedar España? Ese peso forma parte de nuestra forma de ser. Ir a un bar a hablar o a criticar en lugar de hablar y criticar en los sitios que hay que hablar, asumir las preguntas por parte nuestra, contestarlas y que a la otra persona pues también les tenga que valer las contestaciones que le damos, ¿no?
0: Ya. ¿Cómo o qué pinta el decreto que fue aprobado en su momento cuando la Constitución de las OPP, las organizaciones profesionales, las organizaciones productores de plátano, en las que marcan que tienen dos objetivos claros, lo que es la planificación de la producción y la concentración para la comercialización?
1: Mira, las organizaciones de productores de plátano se crearon en el año 94 o 96, me parece recordar. Es verdad que después ha habido una serie de la normativa ha cambiado, una serie de regularizaciones diferentes, se cambió el número de productores que tenía que estar en una organización de productores, la producción que tenía que estar, eso ha cambiado. Ahora, pues bueno, estamos reducidos de 24, hemos pasado a 6 organizaciones de productores. Ahora, antes había 24 voces, ahora hay solo 6, la cosa ha cambiado. Y en la parte que nos corresponde, la que me corresponde a mí, yo creo que estamos en una organización que no desde ahora, sino desde el mismo año 94 que se crearon, ya hablamos de una marca única, de una caja única, de un precio único. Entonces se iba aplicando desde el año 96 en adelante, que se puso en funcionamiento. Yo entré en Coplaca con don Leopoldo en aquella época, teníamos cerca de 40 marcas comerciales. Ahora tenemos una sola marca comercial, pero no de ahora, sino de hace casi 35 años. Así que es algo que está, yo creo que en el caso nuestro está sumido. Tenemos los almacenes que tenemos. Hay que recordar que Coplaca es una organización de productores, es el Grupo Regional de Cooperativas Platanera del Archipiélago Canario, por lo tanto sus socios reales son cooperativas. Otra cosa son los asociados, que son todos y cada uno de los 3.300 agricultores. Pero en ese proceso estamos y funcionamos. Y como siempre me escucha y me dice, también hay que tener la idiosincrasia nuestra de Canarias o de productor platanero canario, que a veces siempre lo nuestro es mejor que lo de los demás. Y lo nuestro vale siempre 5 céntimos más o 5 pesetas más que lo demás, aunque sea una mierda, pero siempre vale porque es lo mío, es lo nuestro, lo de mi casa y lo más bonito para mí. Entonces, eso no nos lo va a quitar nadie y eso tenemos que seguir, vamos a seguir viéndolo y viviéndolo en el día a día, ¿no?
0: Voy a abusar de la confianza, de la amistad y un poco atrevido. Efectivamente, Coplaca es un grupo de cooperativas. Sinceramente, con los datos en la mano, no sé, a lo mejor lo ha intentado, a lo mejor lo han hablado, a lo mejor se está hablando, usted dirá lo que puede decir. ¿Usted cree que existe la posibilidad de fusionar cooperativas? Yo le pongo un ejemplo que yo conozco como Isla de la Palma. hay unas cuantas cooperativas de Coplacas, que a lo mejor funcionaban mejor concentrando, pero claro, ahí hay un problema porque cada cooperativa es independiente. Bueno, no, no,
1: cada cooperativa es independiente, cada cooperativa tiene su órgano, su asamblea general, que es la que decide cuál es la política que quiere hacer, la de estar en Coplaca o no estar en Coplaca, la de unirse y fusionarse o no unirse y fusionarse, es la que estudia, como digo yo, la idiosincrasia de los productores de la zona. Y bueno, ha habido momentos que a lo mejor, pues la circunstancia que hemos vivido aquí en Canarias, pues con una erupción volcánica, pues hubiesen sido buenos momentos para poder hacer cosas de estas. Pero vuelvo a decir, al final, aunque yo sea director general de Coplaca, yo no soy el que mando, yo dirijo, y está claro que cuando, pues, si una cooperativa y otra no se pueden fusionar por el motivo que sea, o no se quieren fusionar...
0: Bueno, usted vivió la experiencia ya que se intentó Covalle... Con Volcán de San Juan.
1: Hay quien dice, Clemente, perdóname, sí, la confianza que tenemos, sí, sí, mutuamente también, que hay que unirse para estar, para ser más fuerte y para ser más potente y defendernos mejor. Pero también hay gente que dice que estando de forma individual existe más competencia, existe más donde elegir, existe más sitios donde la gente puede haber, opinar y hablar. Entonces siempre tienes que poner una balanza a eso, y hay gente que te dice una cosa y hay gente que te dice a la vez lo contrario, ¿no?
0: Claro,
1: pero es complicado en este sector,
0: ya,
1: ¿eh?
0: Pero lo que sí es cierto es que a nivel del plátano, a lo mejor los costes, por ejemplo, no es lo mismo montar un almacén para manipular 5 millones de kilos de plátano que para manipular
1: está
0: 15.
1: Claro, está claro. Pero dentro de esa idiosincrasia que tenemos, hay quien prefiere pagar los 3 céntimos más de mano de obra porque empaqueta lo suyo y no empaqueta lo de nadie más. Entonces, yeah. Que eso es lo complicado en este sector, es lo complicado, y eso, ¿sabes qué locura? El tiempo y la economía es la que va haciendo, yeah, que tomemos la medicina necesaria para poder entrar y corregir esa y otra.
0: Y alguna que otra crisis que se puede también...
1: La economía.
0: La economía. Don Javier, los mercados... Claro, se dice que si se concentra la comercialización se pueden negociar precios, y eso los clientes, los agricultores, por así decirlo, de Coplaca, muchas veces dice que no se notan. ¿Es tan difícil el mercado?
1: A ver, todo lo que es concentración ayuda. Todo lo que es concentración ayuda. Y yo te pongo un ejemplo. Coplaca tiene un contrato de servicios con... antiguamente Transmediterránea, pues pasó a ser Arma y ahora es Balearia, y yo no tengo que estar buscando toda la semana quién me da un servicio de transporte a la península o si busco el más barato. Yo tengo un acuerdo cerrado de hace 5 años y yo todos los viernes no me preocupo de los camiones que hacen falta. Está cerrado el tema y no se me ha quedado en todos estos años ni un solo camión de plátano aquí sin poder embarcar. No sé lo que le puede haber pasado a otro. Está claro que al final la planificación comercial, la planificación del transporte
0: y el
1: volumen te permite hacer muchas cosas. Lo que pasa que también a todos los buenos acostumbrados, y parece que ya después no existe. Las peleas que existían antes porque seguir un camión frigorífico ahora ya no existen, y parece que es que la cosa no ha mejorado, ¿no? Ha mejorado muchísimo de cuando los camiones iban como iban, ¿no? Entonces, eso pasa en el día a día y en todos los sectores, tanto en el logístico como en la comercialización. Tú puedes llegar ahora mismo, tienes una concentración de plátanos importante, y ahora en este después del mes de agosto que hemos tenido para reactivar, puedes llegar a un acuerdo comercial con una cadena de supermercados y pues no te sirve para mucho porque el calor que está haciendo hace que salga muchísimo más plátano, y a lo mejor ese acuerdo que has tenido o que has realizado o que has cerrado, pues se te queda demasiado alto y hay que apretar más todavía en los precios. O al contrario, tú cierras un acuerdo para una semana, para 2 semanas con un determinado supermercado y después los plátanos no vienen y tienes que cumplir.
0: Son muy exigentes las cadenas, no vamos a dar marcas, porque ya cuando hablamos de cadenas todo el mundo nos va a... muy exigentes con la calidad, porque claro, usted lo habrá visto, pero yo he visto también en Madrid plátanos que aquellos no son ni para echarle a los cochinos.
1: Los plátanos que están en Madrid se mandan de aquí, en Madrid no se cultivan plátanos, por lo tanto todo lo que esté en Madrid de plátano a Canarias sale de Canarias, punto, ¿no? Y a partir de ahí, pues hombre, cada uno es exigente, cada cadena... A ver, yo siempre digo a la gente... La cadena, la que sea, por no hablar, mira por su interés. No está pensando en el interés de nadie más. Yo entiendo que una cadena de
0: supermercado... No piensa en el interés de los agricultores.
1: Querrá ganar dinero, y si al otro al productor también le da gana dinero, pues mejor, porque todos los eslabones de la cadena ganamos, pues perfecto. Cuando solo gana uno, pues mal asunto, y las cosas se terminan por romper, ¿no? Entonces, pues bueno, es complicado, y cada uno pues tiene su visión del negocio. Lógicamente ellos quieren ganar para ellos, el productor quiere cobrar su parte también y ganar y hacer este negocio un negocio digno, rentable, en el que se pueda vivir. Y bueno, y la complicación que tiene esto es que esto no es fácil. Si fuese fácil, lo haría cualquiera.
0: Claro, por todo por, sobre todo por ese individualismo, porque lo de ir a una caja única, por ejemplo,
1: ir a una caja única es muy complicado toda Canarias. Sí. También traería sus problemas. Si tú ponte en un mercado como Madrid, antiguamente había 12 apóstoles, ahora hay menos, pero tú imagínate, todos con la misma marca, todos con la misma, al 100% con la misma marca, como uno vendiese un poquito más barato, todos los precios se iban a hacer gárgara. Habría precios malos para todo el mundo. Ahora mismo, si yo vendo en Madrid, imagínate que tengo una mala situación, me llegan los camiones maduros y vendo unos plátanos de mi marca, los vendo bajo de precio, seguramente solo va a arrastrarme a mí. No va a arrastrar al resto de marcas comerciales. ¿Entiendes? Entonces, tener una marca única general de Canarias tiene su parte positiva, pero también tiene su parte negativa. En el mercado también existe la discrepancia y los celos entre los clientes en la península.
0: Y entonces también tiene razón
1: de ser. Porque aquel tiene los plátanos míos más baratos y el otro lo tiene más caro. Claro. Y entre ellos se están llamando, peleando y gritando. Y aquel se lo estás poniendo barato a él y a mí no. ¿Sabes?
0: ¿Tiene razón de ser tanta categoría?
1: No, lo que tendría razón de ser es una clasificación más estricta. Mucho más estricta. Es decir, aquí hablamos, te voy a poner un ejemplo, hablamos de cuando vienen los momentos de retirada del mercado y pica. En Centroamérica, en las plantaciones de bananeras se hace pica las 52 semanas del año, independientemente de cómo esté el precio. Esto vale, esto no vale. Y se va a la basura.
0: Pero no sepa, yo, el otro día me lo decía un almacén, no voy a decir nombres, por supuesto, un almacén que además sanciona, ellos, me dijo un técnico de ellos, que sancionan con 3,40 el kilo de plátano, de fruta, que le entra, que no está en condiciones, que de allí, de donde la recoge el trabajador para cortarla en mano, o sea, no va directamente a la tolva. Y nosotros, que por eso sancionan con 3, y aún así los agricultores se quejan.
1: Es que hay que vivir en esto, hay que estar mucho tiempo y tienes que ver lo que hacíamos. En momentos complicados de mercado la gente aguanta sus plátanos. En momentos que los precios son buenos, todo el mundo corta el entraprisa y todo el mundo corta más de la cuenta y con plátanos delgados. Pero bueno, eso es los problemas del día a día de la calidad. Yo creo que al final está claro que con una calidad mucho más estricta se pueden hacer muchas mejores cosas. Nosotros en el sistema de que tenemos en Coplaca, nosotros también sancionamos a la cooperativa, que durante un determinado tiempo, primero tienes un aviso y después ese aviso se va convirtiendo en sanciones económicas también, que se descuentan del precio y la gente lo asume. Y cuando te llega un descuento por un defecto en la calidad, pues no le queda más remedio, ¿sabes? Así que eso no es eso. Yo creo que es muy común, independientemente después la clasificación. Que si tú cortas unos plátanos delgados porque los precios están buenos, pues no lo metas en la mejor categoría, la metes en la más baja porque no cumple con la categoría de la celda de la fruta, si la quieres llamar premium, la quieres llamar con el nombre que quieras, ¿no? Cuando no cumple esas condiciones, si tú quieres cortar la parte de la pérdida de kilos que puedas tener, pues lo que haces lo pones en las categorías inferiores y ya tienes su penalización, ¿no? Aparte de las sanciones que se le puedan dar.
0: Bueno, ¿cuándo se empezará a levantar el...? Porque tenemos que marcar optimismo, porque si estamos hablando del precio.
1: El otro día me preguntaban lo mismo en una reunión que tuve con en una cooperativa y le planteé la posibilidad, ¿no? Lo que iba a ocurrir después del mes de mediados de septiembre, ¿no? Y a partir de mediados de septiembre el precio lógicamente mejorará. Si ya estamos a mediados de septiembre, pues a partir de ahora el precio mejorará. Lo único que en ese día a día que vivimos, el calor que está haciendo estos días, ya te digo que posiblemente va a incrementar la producción de plátano en las próximas semanas de una forma considerable. Yo creo que fácilmente nos podamos ir a un 10 o un 15%, y eso trastoca todos los posibles planificación que tú tengas. Si teníamos pensado que íbamos a estar hasta finales de octubre con 7 millones de kilos, pues puede ser que ahora a principios de octubre ya estemos en 7.300.000, 7.400.000 o más, y ya cambia la política y la estrategia que se tiene que seguir.
0: Porque, ¿no? Esto no solamente afecta lo que es la marca en sí, sino después a toda la cadena, porque es el plátano que se va a madurar más pronto, que a lo mejor...
1: Que tienes que darle más salida. Incremento de demanda que tiene lo estás matando con más oferta que estás mandando. Entonces, pues, una cosa compensa a la otra, ¿no?
0: Terminamos hablando del futuro. Ha salido de la Unión Europea que se van a reforzar las RUP, que va a haber una sensibilidad con las regiones ultraperiféricas. Está el debate del POSEI. Ustedes que también tienen contacto con la Unión Europea, porque hay que tener información en todo sitio, ¿qué impresión tiene? A ver.
1: Bueno, la sensación que se tiene en este momento, en la fecha que estamos, es buena, que hayan salido esas noticias por parte de la Unión Europea diciendo que se refuerza la RUB y los POSEI, a nosotros nos parecen magníficas. Lo que pasa es que nosotros seguimos teniendo nuestra propia idea y nosotros seguimos pensando que ahí el meternos en planes nacionales, el sector del plátano, el POSEI, no el sector del plátano, el POSEI canario, si nos meten en un sector nacional mezclado con el resto de sectores de la PAC, aunque nos miren y nos mantuviesen los mismos, vamos a decir, parámetros que hemos tenido hasta ahora, que no los aumentasen por el tema de la cantidad de los fondos que necesitamos, pero el tenerlos dentro de un plan nacional, yo creo que ahí seguimos perdiendo. Eso que nos metan, nos mezclen con que se pueda repartir la forma. Nosotros queremos que el sistema, modificando las cuantías que no se han actualizado del año 2006 que empezó a funcionar el programa POSEI, eso no se ha actualizado, queremos que se actualicen y no nos gustaría el estar en un programa nacional en el que se nos mezcla con todo. Creemos que la fuerza de la RUP tiene suficiente importancia y tenemos que tener esa importancia que tenemos, se tiene que ver reflejada en la forma de repartir.
0: Claro, es que nos hemos pegado un montón de años con los mismos presupuestos, se ha disparado el coste de producción. Pero
1: sí, tú recuerdas que antiguamente decía la ayuda que viene de Bruselas, la ayuda sí, al POSEI sí. Era el 50% de los plátanos, los sí. Ingresos del agricultor eran el 50% de los plátanos de mercado y el otro 50% eran de la ayuda. Yo creo que ahora mismo no es así. Y las cosas han cambiado, los costes...
0: Con 33 céntimos puede hacer poco.
1: Los costes de producción se han disparado, lógicamente, sobre todo los laborales y algunos...
0: ¿Cuánto puede estar costando producir un kilo de plátano?
1: Bueno,
0: según el agricultor, según la zona.
1: Depende de la zona, la altura, si es aire libre, si es invernadero, si tiene el agua en propiedad, si no tiene el agua en propiedad, si está arrendado o no está arrendado. Es que es muy difícil cuánto le cuesta a un agricultor en particular o cuánto es la media. A lo mejor ahora mismo te digo una cantidad y me tachan de disparate completo, pero de momento... Pocos agricultores en Copla que ha visto que cerren por quiebra técnica, ¿no? Económica. Se gana más, unos años se gana mucho, otros años se gana menos, pero desaparecer en ese concepto no lo he visto, ¿no? Bien. Es más, yo lo que veo es que se sigue plantando y el problema que tenemos aquí, la discusión que hay es que se quiere seguir plantando más plátanos, ¿o no? Entonces, hay algo que no cuadra.
0: ¿Y los pequeños agricultores siguen teniendo un futuro? ¿Los pequeños propietarios siguen teniendo futuro?
1: Los pequeños agricultores, como su bien nombre indica, pues lo que disponen de una cantidad reducida de terreno.
0: Sí, lógicamente, una fanega.
1: A ver, hoy en día es muy difícil en el siglo XXI, en el año 2026, vivir con una fanega o con 5 celemines de plátano. Eso es inviable, con lo cual está claro que esa gente tiene otro tipo de ingresos porque o bien trabaja en otras explotaciones o porque está en aparcería en otras explotaciones y esas celemines no suman celemines, sino suman algo más, eso es una realidad. Y de eso solo no se puede vivir, por desgracia, ¿no? Pero no ahora, sino de hace mucho tiempo, que con una fanegada es muy difícil tener un hijo que vaya a estudiar a Londres, como ocurría antiguamente, ¿no? Eso por desgracia ya no existe. Pero también es verdad que en los momentos complicados, en los momentos en los que sube la mano de obra, en los momentos que los costes de producción estaban subiendo de forma tan fuerte, los que antes sobreviven son los pequeños. Son los pequeños, no son los grandes. Los grandes tienen detrás de sí una gran mano de obra que soportar, unos costes de producción, mientras que el pequeño agricultor trabaja en su finca. Es verdad que hay que darle valor a ese trabajo que hace, hay que ponerle valor y hay que darle importancia, pero es más fácil de esa forma siendo pequeño que no grande.
0: Javier, este sábado se cumplen los 5 años del volcán Tajogaite. El volcán, a usted como entidad, por el efecto que hay, que hizo a agricultores de Coplaca y a empaquetados de Coplaca, les ha dejado tocado.
1: Bueno, es verdad que se van a cumplir los 5 años del volcán. Yo creo que como organización de productores fuimos la más afectada, fue la que perdimos mayor número de producción, mayor número de superficie sepultada y mayor número de productores afectados, ¿no? Yo creo que fue un golpe muy fuerte económicamente, pero yo creo que ha habido un daño emocional mucho más fuerte para toda esa gente en la isla de La Palma. Se han conseguido recuperar muchas cosas, no todo lo que nos gustaría, se está hablando que un 10, un 12, un 15%, a lo mejor como mucho, y difícilmente veremos recuperar mucho más, ¿no? Es verdad que han venido ayudas, pero yo creo que las ayudas no vinieron para todo el mundo por igual.
0: ¿Por qué?
1: Bueno, porque unos cobraron más, otros cobraron menos y es lo que hay. Tú lo sabes mejor que yo, que eres de La Palma y eres de La Zona, ¿no?
0: Nacional. Lo que sí es cierto que ante el plátano tiene futuro.
1: A ver, yo creo que el plátano tiene futuro, si no, después de 35 años aquí me habría ido ya y no me he ido, ¿no? Yo creo que el plátano sigue teniendo futuro. Es verdad que dependemos de lo que se negocie en Bruselas, eso es una realidad que está ahí, pero vamos, yo...
0: Y luego hasta que Marruecos no empiece a cultivar plátano.
1: No, Marruecos no cultiva plátanos, pero está arrancando el cultivo de plátano para sembrar aguacate, y ahora mismo es deficitario en la producción de banana marroquí. Ahora mismo es deficitario, se consume, Marruecos consume mucha más banana que la que produce, y tiene mucha entrada de banana de América, y aparte de la suya propia, y bueno, y en algunas semanas en concreto del año de Canarias también, y está cambiando parte de la producción de banana por producción de aguacate,
0: porque ahí es donde van a ser fuertes.
1: Bueno, porque el producto del aguacate es un producto que ha cogido mucha fuerza en los últimos años. Hay un consumo muy elevado en Europa, y Europa es deficitaria de producción de aguacate. Viene de América o de otros sitios, y lógicamente este es un aguacate que está mucho más próximo del marroquí, y tienen suministro para suministrar en Europa, ¿no?
0: Las cláusulas de espejo, que tanto se reivindican en el uso de productos fitosanitarios, ¿las llegaremos a conseguir? Aunque, bueno, ahora Europa se puso seria con Brasil en el tema del pollo.
1: Sí, con el Mercosur y con la carne que vienen de... Hombre, es lo que pedimos, ¿no? Que las cláusulas de espejo pues se apliquen y sean efectivas. Pero, sinceramente, uno mira la cantidad de productos que vienen de países, llámese Marruecos, llámese de... Y la pregunta es, ¿tiene capacidad la Unión Europea de controlar todos y cada uno de los camiones que entran por la frontera y hacerle los análisis necesarios para ver si eso se cumple o no se cumple? Yo quiero que se apliquen las cláusulas de espejo, pero la realidad es la que es, ¿no?
0: Bien. ¿Le gustaría que...? Se me vino a la mente el proyecto de la Consejería de Agricultura, los comedores escolares, que cada niño canario, al menos en la escuela, en ese aperitivo, se comiera un plátano.
1: Sí, claro, y dos también. ¿Y dos? Uno en el desayuno y otro en la comida, estaría muy bien. Hay un proyecto por parte de...
0: O que los hospitales se consumiera también como postre, aquellos que se le pueden dar. Porque, bueno, o sea,
1: sí, lógicamente, sí. No, un diabético no le va a dar un plátano para que le dé un subidón y se quede el pobre hombre, ¿no? Sí, hay un proyecto por parte del gobierno de Canarias. Aquí se está llevando a los comedores escolares y a los hospitales y centros, pues asilos y eso, pues para que haya un consumo de fruta. En la península también existe, incluso por parte de la Unión Europea, no sé si recordarte que también tiene que ser producto producido en la propia Unión Europea, ¿no?
0: Es decir, producto local de cercanía.
1: Vamos a empezar por la Unión Europea. Que no le entregues una banana a un señor que está en un hospital de Cuenca, sino que le des un plátano de Canarias.
0: Don Javier Palenzuela, director general de Coplaca, muchísimas gracias.
1: Nada, gracias.
0: Espero que no le haya dolido las preguntas, ¿no?
1: No, tú sabes que nunca me planteas lo que me vas a preguntar y siempre a sorpresa me intentas coger. Yo no me dejo pillar, pero bueno, ya.
0: Ha sido un placer, como siempre.
1: Igualmente.
0: Yo creo que le han quedado las cosas muy claras a todos los agricultores y a todos nuestros oyentes. Gracias, les dejamos ahora con Tomás Galván, de la noche al día, con toda la actualidad informativa. El próximo sábado estaremos en el Mirador de Tajuya buscando la oportunidad de un volcán, de Campo Amaro.

0: Es la mañana del 16 de septiembre, son las 6:30.
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0: Buenos días.

0: días, mientras estás despertando, bueno, igual apenas has podido dormir algo con este calor que ha hecho, con suerte quizá habrás dormido un poco, noche calurosa, otra más aquí en Canarias, muy repartida las altas temperaturas durante todo el martes y también durante la noche.
1: El piso quema, o sea, es insoportable. El venir a la playa tampoco es que digas tú qué fresquito hace.
2: Agüita, cerveza, un helado.
3: Con el abanico y con bebidas fresquitas.
4: Hemos pedido unos refrescos, un poquito de agua.
5: Hay mucha calima y mucho calor.
6: Increíble, ya hacía tiempo que no pasaba tanto calor.
0: Enseguida le preguntamos por los detalles a Edgar Cedrés en el tiempo. Hoy se retoman las clases presenciales en Fuerteventura y en Gran Canaria. José Manuel Cabrera, viceconsejero de Educación.
7: La Consejería de Educación reanudará este miércoles 16 de septiembre la actividad lectiva presencial en los centros educativos de Fuerteventura y en los 9 municipios de Gran Canaria.
0: Un episodio de altas temperaturas que demuestra que no estamos preparados para convivir con el calor prolongado mientras hacemos o lo pretendemos una vida normal. El experto en adaptación al cambio climático, Abel López, lo explica así.
8: No estamos lo suficientemente preparados para esto, ¿no? Y sobre todo para convivir con estas temperaturas en meses como septiembre o incluso meses como octubre y también mayo. Tenemos que entender que gran parte de nuestro parque de vivienda, pero también nuestros centros educativos y sanitarios, nuestros espacios públicos fueron diseñados utilizando condiciones climáticas históricas que están cambiando, ¿no? Y muchos edificios pues se diseñaron y actualmente retienen mucho calor o incluso carecen de elementos de sombra.
0: De hecho, en medio de este episodio de calor, falleció una senderista en Fuerteventura. La mujer de unos 50 años entró en parada cardiorrespiratoria en el Pico de la Zarza, en Pájara, y los sanitarios no pudieron reanimarla. Y más allá del tiempo, no paran las muestras de condolencia por el asesinato en México de la joven gran canaria Claudia Tacoronte. Sus amigos la recuerdan.
9: Todo era impecable con ella, siempre con la mejor actitud, con la mejor energía.
10: Me sirve muy, muy alegre, tenía una energía que la verdad se sentía cuando estaba allá cerca.
0: La investigación continúa abierta y el ministro de Exteriores, José Manuel Álvarez, ha recordado que siguen trabajando de forma coordinada con la familia para tratar de obtener cuanto antes toda la información posible.
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0: Y en esta jornada de calor, muy pendientes del tiempo. Edgar Cedrés, buenos días.
12: Buenos días, Tomás, ¿qué tal?
0: Calor, mucho calor en la jornada de ayer, eso ya lo sabemos, lo hemos padecido también durante la noche. Y la pregunta es, ¿hoy es un miércoles de tregua?
12: Vamos a decir que sí, bueno, entre comillas, va a ser un miércoles de desescalada. Esa tregua ya la tendremos sobre todo de cara a mañana cuando volveremos a valores pues algo más propios para la época del año. De momento hoy pues volveremos a tener máximas locales pues en puntos del sur de Gran Canaria de más de 36 o 37 grados, en torno a los 34 o 35 de máxima en la isla de Tenerife, también en Lanzarote, quizás un poquito más en las zonas de interior y del sur de la isla de Fuerteventura, y quedarían ya por debajo de los 35 grados en las islas más occidentales. Cabe destacar que ayer se llegaban a alcanzar los 41,4 grados en Igueste, en la isla de Tenerife, casi los 41 grados en Tasarte, en la isla de Gran Canaria, y bueno, dejamos atrás dos jornadas de intenso calor para tener por delante un miércoles de desescalada en cuanto a las altas temperaturas. Vamos a ver algunas nubes más, especialmente en la cara norte de las islas. Serán algo más compactas a últimas horas y ganarán algo de altitud. De hecho, no descartamos que a últimas horas del día pues puede aparecer algún banco de niebla en el aeropuerto de Tenerife Norte. La calima va a ir progresivamente a menos, acabará de desaparecer a lo largo de la tarde, se irá retirando de nordeste a suroeste, es decir, donde veremos el cielo más limpio primero a lo largo de la mañana en Lanzarote y Fuerteventura, y a últimas horas de la jornada tendería a retirarse por la isla del Hierro. Viento del norte girará al nordeste, regresará al alisio, cobrará intensidad, será especialmente intenso ya de cara a mañana, y en el mar una situación relativamente tranquila y las olas más grandes por el norte en torno al metro y medio de altura.
0: Nos llegaban mensajes, por ejemplo, de nuestros oyentes a las 6 de la mañana, 26 grados en La Oliva, en Fuerteventura. Edgar.
12: Sí, tenemos esas bolsas de calor que solemos hablar en horas nocturnas, tenemos esas brisas de descenso, es decir, sale el calor acumulado del interior de las islas hacia el mar, no tenemos esas brisas de costa que refrescan la situación. Y bueno, ahora las temperaturas más altas se están registrando en parte del Valle de Agaete, en el sureste de la isla de Gran Canaria, con valores ya por encima incluso de los 30 grados, tenemos más de 28 grados en las Medinillas del sur de la isla de Tenerife, también en zonas de interior de Lanzarote y de Fuerteventura.

0: excesiva hasta mañana, cuando mañana sí esperamos que la variación de temperatura en algunos casos llegue a ser entre 5 y hasta 8 grados menos que hoy.
1: Edgar, te escuchamos a las 7 y 10 más o menos para seguir ampliando la información del tiempo y escuchando también a nuestros oyentes con las temperaturas que comparten con nosotros. Hasta ahora.
0: Perfecto, hasta luego, buen día.
1: Son las 6 y 36, aquí más titulares en esta jornada.
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1: Eva García, buenos días.
3: Muy buenos días,
1: Tomás. El gobierno aprueba la subida de un 0,33% a las tarifas aeroportuarias, muy por debajo de lo que propuso AENA.
3: Además, se ha aprobado una inversión de 1.800 millones de euros en los aeropuertos canarios hasta 2031 para que sean más seguros, sostenibles, modernos y competitivos. Satisfacción en el gobierno de Canarias tras la decisión de AENA de congelar en la práctica la tarifa aeroportuaria media en todos los aeropuertos. La subida se queda en 3 céntimos de euro por pasajeros al año, una cifra alejada del 3,8 propuesto en principio por AENA. Además, el gobierno estatal ha aprobado el documento, el DORA, documento de regulación aeroportuaria estatal para 2031. La consejera de Justicia del gobierno canario es Nieves Lady Barreto y Óscar Puente, ministro de Transportes.
4: Una buena noticia que al final sean 1.800 euros para los aeropuertos, que no es una cifra gratuita, que desde la Consejería de Transportes del Gobierno de Canarias se presentaron alegaciones, se hicieron reuniones con el Ministerio y se consiguió que esa cifra al final se cerrara en esa cantidad. Y lo que viene a hacer es dar respuesta a obras que llevan tiempo paradas y que no se asumían.
5: Seguirán siendo las tarifas más competitivas de la Unión Europea y por tanto, digamos que este plan quinquenal lo que establece, digamos, es que España va a seguir siendo una referencia mundial en materia aeroportuaria y va a seguir teniendo los aeropuertos mejores y más competitivos del mundo.
1: El sector turístico en Canarias se prepara para un pequeño descenso de la actividad para finales de este año y también para principios de 2027.
3: A pesar de ello, prevén acabar el año con más de 18 millones de turistas en el archipiélago. Así se refleja en el último informe sobre el negocio turístico en Canarias y sus perspectivas elaborados por Excelcan, esa asociación que agrupa a las mayores empresas canarias de este sector. José Carlos Francisco, vicepresidente de Excelcan, así ha expresado sus temores por la posibilidad de que las compañías aéreas recorten rutas con Canarias debido al encarecimiento del combustible desde el inicio de la guerra en Irán.
6: El riesgo que hay a medio plazo es que algunas compañías aéreas, motivadas por el incremento de los costes, se planteen ellas hacer algunas reestructuraciones, en particular de rutas.
3: Excelcan ha reiterado además su total oposición a implantar una tasa turística en las islas. En este sentido, un reciente estudio elaborado por la Universidad de Las Palmas de Gran Canaria señala que más del 80% de los turistas estaría dispuesto a pagar un euro por cada noche y persona, mientras que más de la mitad aceptaría abonar hasta 2 euros. José Manuel Cazorla es uno de sus investigadores.
7: Los nórdicos son los que tienen un mayor porcentaje de aceptación. Por ejemplo, para esa tasa de un euro tenían una aceptación en torno al 84%. Holandeses, belgas y neerlandeses similar, un 82%. Y los que menos eran italianos y españoles con una tasa en torno al 76%.
1: Y ha abierto el plazo para solicitar las ayudas del nuevo plan Renove de electrodomésticos, bonos de entre 70 y 450 euros para sustituir aparatos antiguos por otros de mayor eficiencia energética. Una iniciativa, Carolina Armas, que ya está teniendo efectos en las tiendas.
8: Neveras, lavadoras, lavavajillas, secadoras y placas de inducción. Son los 5 tipos de electrodomésticos que desde hoy pueden renovarse con las ayudas del Plan Renove de Canarias. Una iniciativa que ya está influyendo en las decisiones de compra. Nos lo contaban en Muebles Correa, uno de los establecimientos adheridos en Santa Cruz de Tenerife.
9: La verdad es que sí, está todo el mundo un poco pendiente de este día, incluso hay personas que han aplazado su compra para poder adherirse al Plan Renove, e incluso hay muchas personas que dicen, wow, no tenía en mente esto, pero voy a aprovechar que ya tengo unos añitos y aprovechar este gran descuento.
8: Un descuento que puede ser considerable respecto al precio del aparato.
9: Hombre, los que entrarían en este momento en Plan Renove, porque ten en cuenta que tienes que sustituirlo por una clase energética superior y irnos a una clase A. Hablando de esa línea, estaríamos hablando de unos 300 y pico euros, pero claro, en este momento es maravilloso para poder solucionar, tener una gama un poco más de media, pero por un precio de lo que sería una gama baja.
8: Eso sí, mucha atención a la parte fiscal de estas ayudas. Aunque recibamos el dinero en forma de descuento, la subvención del Plan Renove debe declararse después en el IRPF como una ganancia patrimonial.
1: 7 menos 20, las

0: primeras viviendas industrializadas de Canarias serán en Cruz de la Palma e Ingenio.
1: Podrían estar finalizadas a finales del próximo año y cuentan con la financiación del gobierno canario. Es una industria que todavía se encuentra en pañales y que presenta dificultades, por ejemplo, para adaptarse a la legislación, la fabricación de los materiales u obtener financiación bancaria. Las dos patronales canarias ya están trabajando para intentar solventarlo. En estas tareas colaborarán el gobierno de Canarias, según su directora general, la directora de industria, Ana Zurita.
2: Pero claro, necesitamos un marco general, un marco general normativo y un marco general específico para Canarias. Y ya no solo en cuanto a normativa técnica, también necesitamos financiación específica para este tipo de proyectos.
0: Y el gobierno de Canarias se compromete a continuar trabajando junto a las asociaciones civiles en la reconstrucción de Venezuela tras el terremoto, el doble terremoto del pasado junio. Estos días una delegación del Hogar Canario de Venezuela visita el archipiélago, José Castro.
3: El director general de Inmigración, José Telles, ha explicado que el gobierno de las islas ha tenido una respuesta inmediata, incrementando la línea de ayudas a través de la red que forman las entidades canarias en aquel país. Además, ha avanzado que el archipiélago va a continuar ayudando en la reconstrucción.
4: Y de cara al 2027, pues seguiremos trabajando sobre todo en otras acciones que se están valorando de la mano de las entidades y sobre todo de los agentes propios también de la propia sociedad organizada en Venezuela.
3: El presidente del Hogar Canario de Venezuela, José Ramón Arbelo, ha pedido que no se olvide lo ocurrido en La Guaira y ha insistido en que la vivienda y los medicamentos continúan siendo necesidades prioritarias.
5: Medicamentos sobre todo para los niños, ¿no? Hay muchos niños y muchas personas adultas mayores que sí necesitan su medicamento y están muy, muy, muy atentos con ellos.
3: El Hogar Canario en Venezuela ha prestado ayuda a los afectados por el terremoto mediante un centro de acopio y la recepción de personas. Además, ha facilitado medicamentos, ropa y atención primaria en salud.
0: Y Sanidad reafirma su compromiso con la atención e investigación de la ELA en Canarias, que afecta a 146 personas.
1: 146 personas que están afectadas y cuentan con una atención multidisciplinar a través de 4 unidades especializadas en los hospitales de referencia. Desde 2018, el Servicio Canario de la Salud y la Fundación Luzón mantienen un convenio para impulsar la formación de profesionales, la investigación y la calidad de vida de los pacientes y sus familias. La consejera de Sanidad es Esther Monzón.
6: Canarias ha desarrollado dentro del marco del Servicio Canario de la Salud una estrategia de enfermedades raras y también la estrategia de enfermedades neurodegenerativas que pudimos poner en marcha en el año 2025. Hemos invertido cerca de 6 millones de euros desde el inicio de esta colaboración y hemos mejorado desde luego sin duda pues la atención a nuestros pacientes.
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0: Siete menos cuarto, tiempo para el deporte. El nuevo proyecto del Club Baloncesto Gran Canaria se presenta hoy en sociedad. Juan Luis Monzón, buenos días.
8: Hola, ¿qué tal? Muy buenas, Tomás, y además con la presencia de Televisión Canaria. Hoy tiene lugar la presentación oficial del Club Baloncesto Gran Canaria ante su afición en el Gran Canaria Arena. La retransmisión va a arrancar a las 7:45 para ofrecer al detalle la puesta de largo de la plantilla para esta nueva temporada con el partido amistoso frente a la Caja de Sevilla. Y podrá seguirse a través de las plataformas Canarias Play, la web de Radio y Televisión Canaria.es y el canal de YouTube de Deportes de Televisión Canaria. Más baloncesto, la Liga ACB presentó la temporada 26-27 por primera vez de manera conjunta, tanto a nivel masculino como femenino con la Liga Femenina. La Laguna Tenerife estuvo representada en el acto por Jaime Fernández. En el mundo del fútbol, el Club Deportivo Tenerife se agarra a su gran comienzo para puntuar este sábado en campo del líder, el Castellón. Lo cuenta el defensa José León.
9: Con mucha confianza, muy contentos, sobre todo ya no por los resultados, que también obviamente que es lo importante, sino por las sensaciones que el equipo tiene, ¿no? Que creo que se están haciendo las cosas bien y es un equipo pues muy reconocible, con las ideas muy claras y bueno, y que al final pues el trabajo está ahí de todos.
8: La Unión Deportiva Las Palmas recibe este próximo domingo a las 5:30 de la tarde a un equipo al que no ha conseguido ganar en las 6 veces que se han enfrentado, el Burgos. Y acabamos con el arranque de la sexta jornada en Primera División. Anoche el Rayo Vallecano ganaba 2-1 al Español, el Valencia se imponía 0-1 en terreno del Alavés y el Real Madrid derrotaba in extremis 2-3 al Elche.
0: Tres minutos, enseguida serán las 7:10. Una pausa y volvemos en directo en la Radio Canaria y en Televisión Canaria.
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7: Siete menos diez. Hola, Cristian Luis, muy buenos días.
8: ¿Qué tal? Buenos días, Tomás.
7: Qué bueno saludarte, como siempre.
8: ¿A que sí?
7: Y más si nos vamos al kiosco.
8: Pues sí, está cerrado todavía, pero yo tengo una llave mágica.
7: Secreta.
8: Tomás, secreta, y he conseguido entrar para traer todas las portadas de la prensa en Canarias. Si te parece, vamos a comenzar con ellas. Canarias 7, se habla de tasas. El gobierno contiene la subida de tasas de AENA y alivia al sector turístico de Canarias. Las tarifas aéreas crecerán 3 céntimos por pasajero y año en vez de los 43 propuestos por el gestor. Este es el asunto de portada hoy en el periódico Canarias 7, que trae a primera una imagen de ese minuto de silencio, de ese homenaje por el asesinato de Claudia en México. Unidos en el dolor por el asesinato de Claudia. El dolor marcó ayer el minuto de silencio convocado por el Ayuntamiento de Santa Brígida por la muerte de su vecina Claudia Tacoronte, la joven universitaria asesinada en México, donde estaba de intercambio y para la que pidieron justicia. Como te digo, una imagen en la que vemos, bueno, pues amigos, a familiares de Claudia Tacoronte, pues abrazados. Con una imagen similar también abren en el periódico La Provincia, cerco al asesino de Claudia Tacoronte. Se habla de la grabación de unas imágenes de una cámara de seguridad que, bueno, que podrían dar con el presunto autor de los hechos. Además de este asunto, abren con otro titular, con inmigración. La ruta atlántica se cobra 35 nuevas muertes. La embarcación zarpó desde Gambia y fue rescatada frente a Mauritania tras varios días sin combustible ni alimentos. La barquilla salió rumbo a Canarias con 72 personas a bordo e intentó volver, pero quedó a merced de las olas. Esto en La Provincia, que también trae a primera, aunque menos destacado, ese asunto de las tasas aeroportuarias. AENA suaviza el alza de las tasas y las deja en 3 céntimos por pasajero y año. En el periódico El Día, otro asunto es el que ocupa la primera de este periódico: guerra judicial por salvar el monumento a Franco. Santa Cruz interpone un recurso contencioso contra la orden del Ministerio de Memoria Democrática que obliga a retirar la escultura de Juan de Ávalos de la calle. El ayuntamiento acelera la inclusión de la obra en el catálogo de bienes de la ciudad para protegerla. Y la imagen de portada en este periódico en El Día es para el skyline de Santa Cruz de Tenerife, es decir, para una vista aérea de la ciudad de Santa Cruz de Tenerife, por el calor, a la espera del aire atlántico que barra los sofocos. Es el titular que acompaña esa imagen. La bajada de las temperaturas devuelve a las aulas a 52.200 escolares de Tenerife, Gran Canaria y Fuerteventura. También se habla de Claudia Tacoronte. México busca al asesino de Claudia en una ciudad presa de la criminalidad. Y terminamos las primeras páginas de los periódicos canarios con Diario de Aviso, que abre con otro asunto totalmente diferente. Suben los precios en las islas con el combustible más encarecido del país. Canarias registra un repunte del IPC del 3,8% en agosto, 4 décimas menos que en el conjunto de España, con el transporte disparado y la cesta de la compra contenida. La imagen, bueno, pues es una especie de fotomontaje en el que vemos a alguien repostar y salen billetes de 50 euros del depósito del coche. Bueno, esto en cuanto a las primeras páginas. Tomás, si nos vamos a las páginas interiores de los periódicos...
7: ¿Qué vemos?
8: Venga, vamos hasta Canarias 7, hasta la sección de sucesos, porque se habla de una operación bautizada como Ibermellow, que se ha saldado con 29 personas detenidas y otras 57 investigadas en distintas provincias españolas, entre ellas Las Palmas de Gran Canaria y Santa Cruz de Tenerife, por haber conseguido más de 1 millón de euros a través de una ciberestafa. Te cuento un poco cómo funcionaba esta organización. Utilizaban un call center desde el que se hacían pasar por empleados de banco. Primero enviaban un SMS falso, alertando de un supuesto cargo sospechoso, y después llamaban a la víctima simulando ser su gestor. Bueno, pues con sus datos personales y con técnicas de ingeniería social conseguían que las víctimas transfirieran dinero o incluso contrataran préstamos. El resultado, pues como te cuento, más de 1 millón de euros estafados. Hay que tener muchísimo cuidado con este tipo de mensajes, Tomás. Es algo de lo que venimos hablando casi que día sí día también.
7: Hay que pensar mal siempre,
8: ¿eh? Y siempre que nos llegue un SMS con un enlace, con un cargo, con un supuesto aviso de bancos, de administraciones públicas, hay que corroborarlo, hay que confirmarlo a través de la fuente oficial, llamando a nuestro banco en este caso, o llamando a esa administración para confirmar que eso sea cierto. Además, en el periódico El Día, te cuento que en las páginas de suceso leemos el caso de un hombre que atacó a otro para robarle el vehículo, pero fíjate, habían quedado, esto ocurrió en el municipio de Los Ralejos, en el norte de Tenerife, el pasado 21 de agosto, y por lo que sabemos habían quedado estas dos personas que se conocían desde hacía pocos días para uno de ellos ayudarle con la mudanza al otro. Bueno, pues habían quedado para eso, para ayudarle en la mudanza, pero de repente esta persona ataca al otro con una brutalidad que lo deja inconsciente y se lleva el vehículo. Afortunadamente, cuando el hombre despierta, cuando la víctima despierta, empieza a atar cabos, ¿no? Porque no sabía muy bien lo que había sucedido y recuerda que fue la otra persona la que le golpeó, su supuesto amigo, que le iba a ayudar con la mudanza, y bueno, afortunadamente la Policía Nacional logró apresar pues al presunto autor de este ataque.
7: Tremendo.
8: Sí, en el interior de su domicilio en La Orotava. Además, te cuento, eso en el norte de la isla, te cuento que en el sur un hombre ha sido detenido por consumir droga en una gasolinera. Esto ocurría poco antes de las 3 de la madrugada, cuando una persona, bueno, estaba cerca de una gasolinera en el interior de su vehículo y se estaba drogando, estaba consumiendo crack. Una persona que estaba en las inmediaciones se da cuenta, llama a la policía local. La policía local llega y no solo lo detiene o no solo levanta acta por ese consumo de droga, sino que también el hombre pues estaba en busca y captura.
7: Pues cómo viene el interior de los periódicos, ¿eh?
8: Sí.
7: En esta mañana, Cristian.
8: Y te cuento un último asunto, y es que los datos del informe PISA dejan una paradoja también en la educación española, y es la brecha entre los alumnos ricos y pobres, que se reduce, pero no porque mejoren los más vulnerables, sino, fíjate en esto, porque los estudiantes con mayor nivel socioeconómico están cayendo mucho más. Según un informe de SADE y de Save the Children, entre 2022 y 2025, los alumnos del nivel económico más alto perdieron 33 puntos en lectura frente a los 15 puntos de los más desfavorecidos. Es decir,
7: se está igualando por debajo.
8: Sí, baja la desigualdad, pero también baja el rendimiento general. Bueno, son algunos de los asuntos que destacan los periódicos hoy.
7: Y más lecturas que se podrán ir sacando del informe PISA que sigue coleando. Cristian, ¿en páginas, en portadas nacionales que encontramos?
8: Bueno, pues se habla de listas de espera en la Comunidad de Madrid. Es el titular en El País. Madrid abre una investigación por el maquillaje de las listas de espera. Sanidad envía un requerimiento para saber si el cambio de prioridad de los pacientes es una práctica generalizada. El gobierno regional cuestiona la credibilidad del médico denunciante. En cuanto a la imagen de portada, va para esos asentamientos de migrantes en Ceuta, últimas noches en el trampolín, la playa de la vergüenza, mientras que en El Mundo leemos que cargos de Sánchez lo señalan por primera vez. No tenemos relato, dicen dirigentes del PSOE y el gobierno remarcan que es el presidente quien toma todas las decisiones desde Moncloa. Denuncian la inadecuada gestión, la pérdida de la iniciativa y que esta vez el PP ha ganado. La imagen de portada en El Mundo es para Grande Marlaska junto al rey ayer en la apertura del curso de la Escuela Nacional de Protección Civil. El rey sigue preocupado por Ceuta.
7: ¿Y qué dicen los oyentes? 628-515151, tú eres la voz de todos ellos. Cristian, cuéntanos.
8: Bueno, pues te cuento, empezamos con Tere y su frase del día. Lo que das vuelve, muy directa, contundente.
7: Sencilla,
8: y cierta.
7: Al pie.
8: Lo que das vuelve, esa es la frase que nos manda Tere hoy desde San Benito, con 23 grados y alguna nube por la montaña. La brisa parece un poco más fresca, pero se nota bochorno. Un abrazo nos manda para la gente de la radio. También en Mogán están hasta ahora a 27 grados. Buenos días. Desde Mogán con calorcito nos mandan al WhatsApp. También Loli desde La Esperanza nos dice: otra noche sin dormir, entre el calor, la tierra, y se me coló un mosquito.
7: Ay, Dios.
8: Qué malo es eso, ¿eh?
7: Es una faena.
8: A mí, que además soy de los que le pican los mosquitos, tengo que matar al mosquito.
7: Todos quieren tu sangre, Cristian.
8: Claro, claro. No sé si es que es dulcita o qué. Tenemos que traer un experto para que nos lo explique. Dice que hoy amanece con alguna nube, con 24 grados. Eso desde La Esperanza, desde Fuerteventura. Nos dice: buenos días, equipo calorazo, 26 grados y son las 6. Nos lo manda Luigi desde Parque Holandés. Más mensajitos que nos llegan al 628-515151. Mateo desde Tijarafe nos dice que por ahí están a 27 grados en La Palma. Y mucho calor en Llano del Moro. Hoy promete también. Buen día, nos dice Laura López, que nos manda la imagen desde el coche, 24 graditos. Y vamos con Ricardo también desde Ingenio, desde Gran Canaria. Nos dice, nos manda una foto del vehículo que marca los 29 graditos hasta ahora.
7: A gusto. Y con Bruno Mars, Cristian, incorporado a nuestra playlist de Spotify Canarias Madruga, llegamos hasta las 7.

0: Son las 7.
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0: Buenos días, Claudia Tacoronte es la cuarta estudiante de la Universidad Autónoma de Morelos, asesinada en 2026 en ese estado mexicano. Kimberly Ramos, Carol Toledo y Michelle Itzayana también sufrieron las consecuencias fatales de la violencia contra las mujeres. La Universidad de Granada, desde donde Claudia fue enviada a México, tenía previstos otros envíos de estudiantes a Morelos, que ahora, tras lo sucedido, quedan en suspenso. ¿Qué controles de seguridad se mantienen en las colaboraciones universitarias de este tipo? ¿Qué datos se cruzan con la universidad de destino o con el municipio o el país de acogida para garantizar la integridad de los estudiantes? ¿Qué información se les da? ¿Sabía la Universidad de Granada de estos asesinatos anteriores? De momento son preguntas que quedan en el aire. Aquí en Canarias su familia pide celeridad y justicia, mientras que sus amigos la recuerdan con dolor.
2: Todo era impecable con ella, siempre con la mejor actitud, con la mejor energía.
3: Me sirve muy, muy alegre, tenía una energía que la verdad se sentía cuando estaba allá cerca.
0: Contacto permanente de la embajada con la familia, José Manuel Álvarez, ministro de Exteriores del Gobierno de España.
4: El consulado general y la embajada están plenamente movilizados para poder atender a los familiares y para esclarecer hasta el final las consecuencias de lo que ha ocurrido.
0: Cuatro mujeres, cuatro jóvenes asesinadas en los últimos meses en Morelos, en ese estado mexicano donde fue asesinada el fin de semana Claudia. Olat Cacho, portavoz sobre México en Amnistía Internacional España, ayer en Roscas y Cotufas.
5: Significa simplemente que haces la investigación de una manera amplia, teniendo en cuenta todas las características para llegar un poco a la conclusión de si una muerte es feminicidio o una muerte, pues un robo que ha acabado en asesinato o todas las circunstancias.
0: Y mientras tanto, aquí en España, hoy el Ministerio de Igualdad celebra en Sevilla un nuevo comité de crisis por el repunte de crímenes machistas en nuestro país durante julio y agosto. En total, este año han sido presuntamente asesinadas por su pareja o expareja 37 mujeres y 1.378 desde 2003, cuando se empezaron a recabar datos. Si le damos la vuelta a este dato, quiere decir que desde el año 2003, 1.378 hombres han acabado con la vida de sus parejas o exparejas.
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0: Es la mañana del 16 de septiembre. Hay más noticias, más titulares en esta jornada.
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0: Eva García, buenos días de nuevo.
7: Muy buenos días, Tomás.
0: Muere una senderista en Fuerteventura por problemas de salud a causa del calor.
7: Recordemos que la isla se encontraba en alerta por aviso naranja por altas temperaturas. Ocurrió en el pico de la Zarza en Pájara, hasta donde llegaron los servicios de emergencia, que no pudieron hacer nada por salvar su vida. La mujer de 50 años se encontraba ya en parada cardiorrespiratoria, por lo que practicaron maniobras avanzadas de reanimación cardiopulmonar, pero sin obtener resultado.
0: Hoy, dentro de un ratito, las clases vuelven a recuperar su ritmo habitual en todo el archipiélago después de desactivarse la alerta por calor.
7: Aún así, el viceconsejero de Educación, José Manuel Cabrera, ha recordado a los centros educativos la importancia de continuar aplicando las medidas preventivas recogidas en el protocolo de actuación en el ámbito educativo ante situaciones de altas temperaturas, especialmente aquellas dirigidas a proteger al alumnado más vulnerable.
8: La Consejería de Educación, de acuerdo con la información proporcionada por la Dirección General de Emergencia y atendiendo a la evolución del episodio de altas temperaturas, reanudará este miércoles 16 de septiembre la actividad lectiva presencial en los centros educativos de Fuerteventura y en los 9 municipios de Gran Canaria en los que este martes se había establecido la enseñanza telemática.
7: La Dirección General de Emergencias mantiene la situación de prealerta en las islas por altas temperaturas, ya que aunque prevé una moderación progresiva, se va a mantener con valores significativos de hasta 34 grados en algunas zonas del archipiélago. Las altas temperaturas que está experimentando Canarias junto con la calima y la baja humedad aumentan el riesgo forestal. Por ello, la consejera del Medio Natural y Seguridad del Cabildo Tinerfeño, Blanca Pérez, insiste en extremar las precauciones.
9: Los episodios de calor lo que han hecho es que tengamos más material seco, más material disponible, y que hay que tener extremar las precauciones.
0: Y Canarias pondrá en marcha una estrategia para que la Unión Europea mejore la ficha financiera de las regiones ultraperiféricas de cara a los próximos años.
7: Es uno de los asuntos que se han acordado en el Consejo de Gobierno del Ejecutivo Autonómico. La consejera portavoz Nieves Lady Barreto ha admitido que es positiva porque tiene en cuenta los intereses de las regiones ultraperiféricas. Sin embargo, admite que el gobierno canario presionará para que el dinero destinado a estas regiones se envíen a ellas directamente, no a través de sus países miembros.
10: Que todas estas ventajas y este cambio de visión debería plasmarse para ser realmente efectivo en ese nuevo marco financiero plurianual 2028-2034. El Gobierno para ello mantendrá en los próximos meses una intensa agenda de trabajo ante el Estado y ante Bruselas. Vamos a seguir trabajando sin descanso para que el nuevo marco financiero de la Unión Europea contemple una ficha financiera específica para las RUP, de manera que evitemos que los fondos se centralicen en los Estados miembros.
7: Además, el Gobierno de Canarias ha aprobado la creación de la figura de la persona facilitadora para ayudar a mayores de 65 años y a personas con discapacidad en trámites judiciales. La medida se va a implantar este año en la jurisdicción penal y el próximo ya en el ámbito civil y en el resto a partir de 2028.
10: Las personas con discapacidad y las personas mayores de 65 años podrán tener asistencia de una persona facilitadora con el objetivo de hacerse, como decía, entender y comprender. Asimismo, en el caso de las personas mayores de 65 podrán solicitarlo y en el caso de las personas mayores de 80 años, este nuevo servicio podrá ser a petición propia o bien de oficio del propio órgano.
0: Y Gran Canaria licita por 6,7 millones de euros la gestión del nuevo centro San Francisco de Paula,
7: lo que permitirá abrir este recurso a principios de 2027 con 51 plazas. Este será el tercer gran centro sociosanitario que se abra en la isla este mandato y para licitar la gestión se van a destinar algo más de 6,7 millones de euros. Esta distribución, según la consejera de Política Social, Isabel Mena, permite crear pequeños hogares funcionales en los que van a convivir como máximo 15 personas.
11: Con este contrato podremos poner en marcha 51 nuevas plazas sociosanitarias en un centro sociosanitario de nueva construcción, moderno, que también ha sido construido en módulos, que por tanto, al igual que ya ocurrió con Tamaraceite o con el nuevo Taliarte, la sensación dentro de este centro va a ser la de estar siempre en pequeños hogares funcionales donde nunca convivirán más de 15 personas juntas.
0: Y Arona refuerza la seguridad con su incorporación al sistema Biogen y más presencia policial en las zonas turísticas.
7: Ese protocolo firmado va a permitir precisamente mejorar la coordinación entre la policía local y las fuerzas y cuerpos de seguridad del Estado. También se ha solicitado un refuerzo en las zonas turísticas, donde ya se han incorporado 40 agentes y 20 en prácticas de la Policía Nacional. La sesión ha revisado además el convenio de la Policía Canaria y ha destacado la importancia de la colaboración entre los distintos cuerpos para mejorar la seguridad en el municipio de Arona. El subdelegado del gobierno en la provincia de Santa Cruz de Tenerife es Jesús Javier Plata.
12: Se van a llevar a cabo unos sistemas, unos procedimientos operativos entre la policía local y en principio ante la Guardia Civil para atender a las víctimas de violencia de género y operar con mayores motivos de legalidad y seguridad en la atención de las víctimas. Posteriormente, en fechas sucesivas, también se contará con la implicación de la Policía Nacional para suscribir este tipo de protocolo de colaboración como tal también.
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0: Siete y nueve de la mañana, 24 grados ahora mismo en Vallehermoso, en La Gomera, en el cercado, nos lo cuenta nuestra oyente Goretti, en el aeropuerto de Gran Canaria, en la foto que nos pasa Ricardo, 29 grados ahora mismo, y en Tijarafe, en La Palma, por ejemplo, 27 grados, como nos confirma Mateo. Edgar Sedrés, meteorólogo de Radio Televisión Canaria, hola de nuevo, Edgar.
14: Buenos días, Tomás, ¿qué tal?
0: Hoy, lo decimos, es una jornada, digamos, de transición entre el calorazo y la calima de ayer y lo que tendremos en los próximos días.
14: Sí, así es. En la jornada de ayer tuvimos máximas de más de 40 grados. Se llegaban a rozar en la isla de La Gomera, en La Dama. Se superaban 40,9 en este caso en Tasarte, en Gran Canaria, y 41,4 en Igueste, en Santa Cruz de Tenerife. Ha sido los tres valores más altos de este segundo episodio de calor, en este caso del mes de septiembre. Y como bien decías, pues hoy será una jornada de transición, todavía con calor, afectando principalmente a puntos de medianías del sur, a la espera de que mañana pues ya volvamos a una cierta normalidad. Estamos hablando de que hoy las máximas marcarán entre 3 y 5 grados menos que ayer, pero vamos a seguir pasando calor. Puede haber algún valor puntual de más de 35 o 36 grados, tanto por el sur de Gran Canaria como en zonas de interior de la mitad sur de la isla de Fuerteventura. Las máximas más altas, tanto en Lanzarote como en La Gomera y Tenerife, pues se quedarían rondando la marca de los 34 grados, mientras que en La Palma y en El Hierro ya hoy difícilmente se superarán los 33 grados. Vamos a ver algunas nubes más, de hecho las tenemos a esta hora de la mañana, de momento son poco significativas, a menos de 400 o 500 metros de altitud en la cara norte de las islas. Sabemos que con este tipo de situación, conforme caliente el sol de la mañana, esa nubosidad va a tender a disiparse, aunque cambiarán las condiciones, aumentará al final de la tarde y ganará altitud. De hecho, no descartamos que ya al final de la tarde esa nubosidad pueda llegar hasta unos 700 metros de altitud y como consecuencia pues puede haber algún problema con la baja visibilidad en Tenerife Norte. Ténganlo en cuenta. En el resto, sol, calima que irá menos, irá desapareciendo primero por Lanzarote y Fuerteventura y ya al final de la tarde se acabaría retirando por la isla del Hierro. Tenemos vientos del norte flojos a nivel de costa, girará al nordeste, es decir, va a regresar el alisio por la tarde y cobrará intensidad. Y en el mar, una jornada que va a seguir invitando a disfrutar de la playa, en principio las olas más grandes por el norte, en torno al metro y medio de altura.
0: Pues tomamos muy buena nota y en un ratito te vemos de nuevo con todos los detalles del tiempo. Edgar, en Buenos Días, Canarias.
14: Estupendo, un saludo y feliz miércoles.
0: Igualmente, Edgar. 7 y 11, tiempo para la información deportiva. El nuevo proyecto del Club de Baloncesto Gran Canaria se presenta hoy en sociedad. Juan Luis Monzón, buenos días.
15: Hola, ¿qué tal? Muy buenas, Tomás, y además con la presencia de Televisión Canaria. Hoy tiene lugar la presentación oficial del Club Baloncesto Gran Canaria ante su afición en el Gran Canaria Arena. La retransmisión va a arrancar a las 7 menos cuarto para ofrecer al detalle la puesta de largo de la plantilla para esta nueva temporada con el partido amistoso frente a la Caja de Sevilla. Y podrá seguirse a través de las plataformas Canarias Play, la web de Radio y Televisión Canaria.es y el canal de YouTube de Deportes de Televisión Canaria. Más baloncesto, la Liga CB presentó la temporada 26-27 por primera vez de manera conjunta, tanto a nivel masculino como femenino con la Liga Femenina. La Laguna Tenerife estuvo representada en el acto por Jaime Fernández. En el mundo del fútbol, el Club Deportivo Tenerife se agarra a su gran comienzo para puntuar este sábado en campo del líder, el Castellón. Lo cuenta el defensa José León.
16: Con mucha confianza, muy contentos, sobre todo ya no por los resultados, que también obviamente que es lo importante, sino por las sensaciones que el equipo tiene, ¿no? Que creo que se están haciendo las cosas bien y es un equipo pues muy reconocible, con las ideas muy claras y que al final pues el trabajo está ahí de todos.
15: La Unión Deportiva Las Palmas recibe este próximo domingo a las 5:30 de la tarde a un equipo al que no ha conseguido ganar en las 6 veces que se han enfrentado, el Burgos. Y acabamos con el arranque de la sexta jornada en Primera División. Anoche el Rayo Vallecano ganaba 2-1 al Español, el Valencia se imponía 0-1 en terreno del Alavés y el Real Madrid derrotaba in extremis 2-3 al Elche.
0: 7:13 en directo en la Radio Canaria, también a esta hora en Televisión Canaria. Eugenio González, buenos días.
17: Hola Tomás, ¿qué tal? ¿Cómo estás? Buenos
0: días. Momento de poner las claves sobre la mesa para que nuestros espectadores y oyentes sepan qué tienen por delante en lo informativo. Y hoy empezamos, por ejemplo, con la reforma de la dependencia y la discapacidad que pasa su último trámite en el Congreso.
17: Sí, será esta mañana en un ratito ese debate. Tomás se enfrenta al último debate antes de su aprobación definitiva, después del veto del Gobierno a las enmiendas incorporadas por el Partido Popular en el Senado junto a Junts y otros grupos por suponer un incremento, decía, presupuestario del presupuesto. Lo cierto es que si no hay sorpresa, esto estaba la condicional, si no hay sorpresa, está previsto que se apruebe esta mañana la reforma esencialmente tal y como salió del Congreso el pasado mes de julio, sin los cambios que el PP ha introducido en el Senado con acuerdos con Vox, Junts, PNV y BNG. La reforma, grosso modo, amplía los servicios y prestaciones de los dependientes y personas con discapacidad, prioriza también la voluntad y circunstancias de cada persona y agiliza los procesos administrativos para el reconocimiento de su situación.
0: Y el Gobierno de Canarias analiza hoy el riesgo de inundaciones en el archipiélago.
17: Sí, lo va a hacer el viceconsejero de Emergencias del Gobierno canario, Marcos Lorenzo, que va a informar sobre las reuniones que han mantenido con los cabildos, con la Agencia Estatal de Meteorología y también con la delegación del Gobierno para analizar, como tú dices, de forma preventiva el riesgo de inundaciones en las islas en los próximos meses. Conoceremos esta mañana, en concreto a partir de las 12, los detalles de este informe después de estas reuniones que se han llevado a cabo.
0: Y hoy conoceremos la película que va a representar a España en los Oscars.
17: Sí, aquí donde Winner Is, ¿no? Algo parecido.
0: Pues qué nervios.
17: El cineasta Alejandro Amenábar, ganador del Oscar a Mejor Película Internacional por Mar Adentro, será el que va a anunciar este mediodía la película seleccionada por la Academia de las Artes y las Ciencias Cinematográficas para representar a España en la próxima edición de estos premios, una categoría en la que optan La Bola Negra, Los Domingos y también El Ser Querido.
0: Yo tengo ya mi favorita, ¿sí? Tú probablemente también la tuya, pero no sé si lo contamos o no.
17: Bueno, no tengo problema. A mí me gustan mucho Los Domingos.
0: A mí también, ¿eh?
17: Ah, pues nada. No.
0: Bueno, Eugenio, a partir de las 11 en la Alpispa, ¿qué nos propone Mercedes Martín y tú?
17: Bueno, pues vamos a hacer, ya también abrías a las 7 con esta información, sigue dando mucho de sí, Tomás, el asesinato de Claudia Tacoronte en México. Hoy vamos a hablar con las dos universidades canarias para saber qué acuerdos tiene con otras universidades, donde los alumnos canarios pueden realizar estos intercambios. Lo vamos a contar a partir de las 11 de la mañana. Luego ya también a partir de las 12 es miércoles, y como los miércoles nos gusta hablar o contar la vida misma, pues se viene como siempre Emilio González Deni y Cecilia Domínguez, y con ellos vamos a hablar de lo cotidiano, del día a día, con dos personas que tienen mucho que aportar y mucho que contar.
0: A partir de las 11, bueno, y no despegarnos de la Radio Canaria. Eugenio, gracias.
17: A ti, Tomás.
0: A esta hora nos acercamos al 112 Canarias. Cande Ceballos, portavoz. Hola, Cande, buenos días.
18: Hola, buenos días.
0: Y muy pendientes, Cande, de una embarcación en aguas próximas a Lanzarote en estas últimas horas.
18: Sí, Salvamento Marítimo interviene en el rescate de los migrantes localizados en una embarcación al nordeste de la isla de Lanzarote, y ahora estamos a la espera de su llegada a tierra y su siguiente asistencia sanitaria, por lo que ahora no podemos facilitar más datos. Por otra parte, lo que se refiere a la actividad en las salas operativas, a última hora de la tarde de ayer, un motorista fue asistido y trasladado en estado crítico al hospital por el personal del Servicio de Urgencias Canario tras ser localizado herido en la calzada en la calle Isla de la Graciosa de la capital Gran Canaria. También anoche, otro motorista resultaba herido de carácter moderado tras la colisión de un turismo y una motocicleta en los Llanos de Aridane, en La Palma. Sobre medianoche se registraba un incendio que afectó a Monte Bajo, en Santa Brígida, en la isla de Gran Canaria, en el que ha intervenido efectivos de bomberos y también medio ambiente del Cabildo de Gran Canaria, que dirige las tareas de extinción, y ya se encuentra controlado.
0: Y recordemos las situaciones, las alertas y prealertas que están activas en el archipiélago.
18: Sí, sigue vigente la situación de alerta por riesgo de incendios forestales, que afecta tanto a las islas occidentales como a Gran Canaria, y la situación de prealerta por temperaturas máximas y la prealerta por calima, que en estos dos casos afecta a todo el archipiélago.
0: Cande Ceballos, 112. Muchísimas gracias. Buen día.
18: Gracias a ustedes. Buenos días.
0: 7 y 17.
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0: Enseguida nos vamos a tomar el primer café, pero hoy el gobierno de Canarias traslada en Bruselas la preocupación de las regiones fronterizas por las dificultades del nuevo Pacto Europeo de Migración y Asilo, en vigor, recuerden, desde el pasado 12 de junio, y que genera en los territorios de primera línea, como el nuestro. Y Octavio Caraballo es el viceconsejero del Gabinete de la Presidencia. Señor Caraballo, muy buenos días.
19: Hola, muy buenos días.
0: ¿Qué dificultades plantea este pacto de migración y asilo para territorios como Canarias, que han trasladado, que trasladan a Bruselas?
19: Dificultades plantean muchas, especialmente de todo lo relacionado con los procedimientos administrativos que se deben realizar, especialmente a las personas que solicitan la protección internacional, es decir, el asilo. Los plazos se pueden alargar hasta 6 meses, y esa situación puede prolongar la estancia de muchos de los solicitantes en Canarias, cuando no debemos olvidar que Canarias es un territorio de tránsito. Pero el que más nos preocupa es el que tiene que ver con Ceuta. Para nosotros, lo que está sucediendo en Ceuta en estos momentos es la constatación del primer gran fracaso del Pacto Europeo Migratorio, que, como comentaba, entró en vigor el día 12 de junio. El Gobierno de España, a nuestro juicio, tardó en reaccionar muchísimo tiempo ante una crisis de esa envergadura, pero también lo hizo la Unión Europea. La Unión Europea, más allá de las respuestas individuales de algunos países, tardó en reaccionar como Unión Europea. Y seguimos, ese es un tema que que nos preocupa, ¿no? Porque el pacto se crea para ofrecer una respuesta solidaria por parte de Europa y en la primera gran crisis ha supuesto un auténtico fracaso.
0: Esto ha dejado de ver las costuras de un pacto al que ya le habían criticado, ¿no? Precisamente por esta vulnerabilidad. La situación de la crisis en Ceuta demuestra esto que ustedes trasladan. ¿Es Bruselas sensible ahora a estas costuras que se han visto después de la entrada masiva de personas a la ciudad autónoma?
19: Bueno, no le hemos visto mucha sensibilidad y eso no nos preocupa, ¿no? Al final, aunque sea una comunidad de 27 países, cada uno de sus países está pensando en sus claves internas, especialmente por la creciente polarización, la presencia o la mayor presencia de la extrema derecha en los parlamentos europeos, está condicionando el discurso y las políticas de la Unión, y eso lo que no puede ser es que al final todos formamos parte de un mismo territorio. Y cuando hay una situación como la que se plantea en Ceuta o como la que hemos vivido en Canarias, no están llegando solamente a España, están llegando a Europa, están llegando a la Unión Europea, y por tanto la respuesta debe ser unánime. Y eso es lo que nosotros nos preocupa y hemos venido a reivindicar una vez más el papel de las regiones fronterizas, ¿no? La situación la está viviendo Ceuta, la vivió Canarias, pero también la viven muchas regiones fronterizas europeas, que son las que reciben en primera línea esos movimientos migratorios que en muchas ocasiones son muy intensos y que afectan irremediablemente a sus servicios públicos y tienen un importante impacto en sus territorios.
0: Estamos observando un repunte ya de la llegada de embarcaciones a Canarias, como es habitual en esta época del año, viceconsejero, y con esto, bueno, de hecho estamos pendientes, lo acabo de contar, el 112 de una nueva embarcación rescatada en próximas a Lanzarote. Este pacto de migración y asilo, ante un repunte de llegada de personas a Canarias, ¿cómo puede dificultar la atención y si no se ponen las pilas, por decirlo así, la Unión Europea?
19: Bueno, en el caso de Canarias, yo lo he comentado varias veces en los últimos días, la ruta, no solamente con Marruecos, sino con los países de Mauritania, Senegal y Gambia, está más activa que nunca. Es cierto que las llegadas a Canarias han disminuido notablemente, pero los movimientos siguen existiendo. Ha habido muchas embarcaciones que han sido interceptadas por esos países en el tránsito desde Gambia, fundamentalmente, hacia Canarias. Pero no podemos olvidar que, aunque haya caído, la situación se mantiene más viva incluso que antes. Esos movimientos evidentemente van a seguir existiendo mientras exista la situación de desestabilización que se vive en el Sahel y en los otros y en países fundamentalmente como Mali. Pero ante esa situación que comentabas anteriormente, la llegada de los migrantes, ¿cómo dificulta el Pacto Europeo? Lo que decía al principio, ¿no? Al final lo que se denomina triaje, ¿no? Que es la llegada de la persona, hay que documentarla, esa persona puede decir que es menor, que no es menor. A partir de ahí se inicia un procedimiento que ahora con el Pacto Europeo es mucho más tedioso, pero si eres solicitante de asilo o susceptible de ser solicitante de asilo, lleva un procedimiento que se puede alargar hasta los 6 meses.
0: Y ahí también entra la figura polémica y que no se ponen de acuerdo entre el gobierno de Canarias y el Estado. El Estado dice que es responsabilidad de Canarias, desde Canarias apuntan al Estado. Esta semana incluso desde Podemos, Noemí Santana le daba la razón al gobierno de Canarias diciendo que es el Estado quien debe asumir esa tarea.
19: Esto es consecuencia de lo que llevamos diciendo antes de que entrase en vigor el pacto. El pacto entra en vigor el día 12 de junio. Pero España tenía que presentar ante Bruselas su plan nacional sobre el Pacto Europeo antes del 12 de diciembre de 2025. Ese plan nacional España lo tuvo que haber compartido con las comunidades autónomas que tienen una responsabilidad en la gestión migratoria. No lo hizo. No nos enteramos del contenido del plan. El pacto entra en vigor sin que el gobierno de España tuviese previamente una reunión con las comunidades autónomas. Nosotros celebramos unas jornadas en Madrid, unas jornadas en Canarias, invitamos al Estado y no fue. Y todo lo que está ocurriendo ahora es consecuencia de la falta de diálogo del gobierno de España con las comunidades autónomas para explicarle cuál iba a ser su papel o podría ser su papel en la implementación de este pacto. Esas cosas ocurren cuando no se dialoga, no se planifica y al final, cuando nos encontramos con la realidad, pues pasan estas cosas.
0: Octavio Caraballo, viceconsejero del Gabinete de la Presidencia del Gobierno de Canarias. Gracias por abrir este programa con nosotros y traernos hasta aquí esa petición que trasladan a Bruselas desde los territorios frontera. Un abrazo.
19: Un abrazo. Muchas gracias.
0: 7:24.
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0: Es el momento de nuestro primer café. Mayer Trujillo, director de la Radio Canaria. Hola, Mayer, buenos días.
20: ¿Qué tal, Tomás? Buenos días.
0: Hoy compartimos este primer café con Alberto Rodríguez, al frente de Drago Verdes Canaria. Alberto, muy buenos días.
21: Muy buenos días, ¿qué tal?
20: Gracias. Realmente lo tenemos los jueves de analista en la retranca en Televisión Canaria, pero hoy lo tenemos de entrevistado, ¿no?
0: Ustedes le dan la cena y aquí el desayuno.
20: Exacto.
0: Alberto, bueno, bienvenido. Te empiezo a preguntar por la situación migratoria. Hablamos con el viceconsejero sobre esta situación. Los territorios frontera Canarias siguen demandando al gobierno de España, pero sobre todo en este caso también a Bruselas, por la aplicación y las deficiencias de ese pacto de migración y asilo, en un contexto en el que Canarias vive también el repunte migratorio, muy pendiente de esa embarcación que está siendo rescatada en aguas de Lanzarote. ¿Cuál es el posicionamiento de Drago Verdes Canarias?
21: Bueno, podemos usar 40 millones de eufemismos para lo que es una realidad y es lo que está ocurriendo, que es la política europea de externalización de la frontera. Al final se ha cogido un problema, una situación de los derechos humanos de las personas que emigran y la situación de los territorios han quedado en un segundo plano, y lo que se ha hecho es, con dinero a terceros países, pues externalizar la frontera, digamos, por capas, ¿no? Primero en los países, emisores de la migración, y después en los territorios frontera de la Unión Europea, frontera sur, y en este caso en Canarias lo conocemos bien, ¿no? Y después, pues, pasa lo que pasa, miles de muertos en una ruta que es de las más peligrosas del mundo, después incapacidad total y absoluta de la gestión, sobresaturación de los servicios públicos y de todos los mecanismos de acogida en esos territorios, y la Unión Europea y los grandes estados, los grandes gobiernos estatales, pues mirando para otro lado, porque en el fondo, aunque duela, hay que decirlo con crudeza, y la realidad, si todas estas cosas estuvieran pasando en las capitales europeas, estaría actuando de otra manera, pero como está pasando en territorios que para ellos son pues de segunda, como lo han demostrado, ¿no? Como ellos llaman la frontera sur, como nos llaman de con mil eufemismos diferentes, regiones ultraperiféricas, etcétera, lo que sea, pero la realidad es que somos para la dirigencia de la Unión Europea y del gobierno de España, de los grandes estados, somos territorio de segunda y de tercera, y nos están externalizando un problema que es un problema global, que es obvio que no se puede solucionar desde Canarias, y nos están dejando a nosotros ese marrón, ya no solo para la población de aquí y todo lo que supone de la gestión de eso, sino para los derechos de las personas que están migrando, que no tienen otra alternativa para migrar porque no tienen vías legales y seguras como sí tenemos nosotros, por ejemplo.
20: Alberto, ¿qué nombre le pone a lo que ha ocurrido en Ceuta? ¿Cuál es el nombre que hay que ponerle a eso?
21: El nombre que hay que ponerle a eso es chantaje. Eso es un chantaje del gobierno de Marruecos, que obviamente es un régimen al que su propia población le importa bastante poco, que tiene plegado al gobierno de España. La prueba está lo que pasó con la soberanía saharaui, y el gobierno del PSOE y Sánchez traicionando al pueblo saharaui y a la legalidad internacional. Y bueno, pues el gobierno de Sánchez, cuando vendes tú la soberanía de tu país, pasan estas cosas. Fue Argelia, reuniones, pactos, incluido el pacto energético con el tema del gas, y en respuesta a esos acuerdos con Argelia, que sabemos que geopolíticamente está enfrentada a Marruecos, pues Marruecos responde haciendo esto, porque yo creo que no hay absolutamente nadie en Canarias, ni una sola persona, yo creo que ni siquiera los cargos públicos del Partido Socialista, que se crean en el relato oficial del Partido Socialista, y lo que dijo el presidente Sánchez en el Congreso de los Diputados, como poco menos diciendo que Marruecos en esto no tiene nada que ver. Yo creo que eso no se lo cree absolutamente nadie, y yo creo que ellos, cuando ponen esto sobre la mesa, están cavando para abajo el futuro de su partido, pero también la del Estado español, ¿no? La posición internacional del Estado español y la defensa de su soberanía.
20: ¿Y por qué se trata a Marruecos? ¿Qué hay detrás de eso?
21: Pues, entre otras cosas, hay cosas que de momento no sabemos y quién sabe si sabremos o no, ¿no? Hemos hablado, como decía en el programa La Retranca muchas veces, por las joyas, se hablaba de las joyas de Zapatero de Arabia Saudí. Oye, ojito con las relaciones históricas del Partido Socialista con Marruecos, a lo mejor las joyas no vienen de Arabia Saudí, pero por ejemplo, cosas que sí sabemos y que son evidentes es como lo que estamos hablando del pacto migratorio. ¿Por qué la ruta mediterránea de repente bajó? ¿Por qué el flujo migratorio de miles de personas que llegaban a territorio continental de repente desapareció y se reactivó la ruta canaria, una ruta muchísimo más mortífera, una ruta mucho más larga y, como sabemos, muere más gente, es más larga porque no salen desde territorio marroquí ni desde territorios ocupados por Marruecos, sino salen de Mauritania, incluso de Senegal, de Gambia, etcétera, y claro, por eso mueren miles de personas viniendo al archipiélago, y esto se produce porque el gobierno de España lo pactó con el gobierno de Marruecos. Eso es evidentísimo, mediante Unión Europea mediante.
0: Y Alberto, ¿te temes que este chantaje, como dices, de Marruecos hacia España tenga una repercusión más directa con Canarias?
21: Como ya digo, ya la tiene. No que lo tema y que lo vaya a tener a futuro, que lo puede tener, sino que ya la tiene realmente. O sea, lo que hemos vivido estos últimos años y el drama humanitario que hemos vivido aquí y la saturación de los servicios de acogida y demás, que ha tenido que ser muchas veces la solidaridad del pueblo canario la que ha sacado la situación a flote, porque las administraciones no han habido, y hemos visto como después otros territorios del Estado que se supone que somos iguales ante la ley y que demás, pues bueno, otra demostración más de que Canarias para Madrid y para muchos otros territorios del Estado, pues somos un territorio de segunda y de tercera y no importamos, y nos han dejado que nosotros tengamos que gestionar ese problema que para el cual no tenemos ni recursos ni posibilidades de gestionar. Pero eso tiene que ver con el chantaje del gobierno de Marruecos, el chantaje y con haberse plegado con el gobierno de España, haberse puesto de rodillas ante el régimen marroquí, además justosamente.
0: Tenemos un sonido, Alberto, quiero que lo escuches con nosotros a propósito de la actualidad política y de este año electoral hacia el que vamos. Esto decía Noemí Santana, diputada de Podemos, en
2: hemos
0: este programa.
2: Hemos invitado en innumerables ocasiones. Me parece curioso cómo, no tardan en descartar un acuerdo hacia la izquierda. Sin embargo, Rosa Dávila ha dicho que puede haber un pacto en el Cabildo de Tenerife con Dragoverdes Canarias, y no he escuchado todavía a nadie de Dragoverdes Canarias descartar un acuerdo postelectoral con Coalición Canaria. La verdad que me resulta sorprendente e impactante.
0: Decía que nadie de Dragoverdes Canarias había desmentido un posible acercamiento con Coalición Canaria, Alberto.
21: Mira que hay gente que está atenta a lo que hacemos, la verdad, y son gente que son cargos públicos y debería estar más pendiente de hacer su trabajo y supuestamente defender el pueblo canario y no estar con tanta atención a lo que hace o deja de hacer de los canarios. Nosotros, y lo hemos dicho por activa y por pasiva, nosotros, al contrario que otras fuerzas que están en descomposición y que van a desaparecer claramente en las próximas elecciones en mayo, nosotros somos una fuerza política en crecimiento, con muchísima gente joven, se nos suma gente en todas las islas, en todos los municipios, y somos una fuerza con mucha autoestima, con mucho amor propio y una fuerza soberana. ¿Y ser una fuerza soberana qué significa? Que nuestras decisiones las tomamos nosotros, que no nos las dice nadie desde ningún despacho de Madrid, ni desde ningún consejo de administración de ningún lado. Y la decisión que tomamos fue clara, y así lo hemos dicho. No vamos a estar repitiendo hasta la saciedad. Nosotros no estamos en potajes ni en manejos electorales, porque nosotros estamos creciendo. Las elecciones son en 2027, estamos en 2026. Nosotros estamos haciendo nuestro trabajo institucional serio y de propuestas, que es lo que debería hacer todo el mundo. Porque mira que hay diputados y diputadas de fuerza de izquierda preocupados de lo que hace Darío Canaria, y además que uno lo ve y dice, oye, pues mira que tienen tiempo, ¿eh? Ya podrían estar dedicados a hacer propuestas constructivas, pero no, están pendientes de lo que hace o no hace Darío Canaria. Pero oye, nosotras a lo nuestro, nosotras seguimos trabajando, haciendo nuestro trabajo institucional serio de propuestas y sobre todo creciendo, haciendo trabajo municipal, reuniéndonos con vecinas y demás, y cuando llegue el momento, que nosotros hemos dicho que ese momento para nosotros era en 2027, nos sentaremos a hablar con quien sea. Nosotros
3: Pero alianzas antes de las elecciones descartadas.
21: Nosotros, cuando llegue el momento, repito, para nosotros las elecciones y son los datos que manejamos y no hay otros datos, son en mayo del 2027. Cuando nosotros lleguemos a 2027, pondremos sobre la mesa, que ya lo vamos poniendo paulatinamente, el modelo que queremos para Canarias y lo que nosotros creemos que Canarias necesita en materia de viviendas, en materia de salarios, en materia de protección del medio ambiente, en materia de control demográfico, etcétera, etcétera, y veremos con quién podemos acordar o con quién no podemos acordar. La línea roja no nos la va a marcar ninguna declaración política de ningún partido, ninguna presión de ningún medio de comunicación afín al Partido Socialista o a otros partidos. O sea, nosotras, como ya dije, mucho amor propio, mucha autoestima y la confianza en nosotros mismas de que, como es algo que estamos construyendo nosotros con nuestro trabajo y con nuestro sudor, pues es algo en la que nosotros decidimos,
20: ¿no? Bueno, una de las claves, la acabas de decir, ¿no? Y ustedes insisten mucho en que Canarias no puede seguir creciendo al ritmo que está creciendo en estos momentos, que es una media de 20.000 habitantes por año, ¿no? Y todas las derivadas que eso tiene, Alberto.
21: Sí, nosotros lo hemos dicho, en 1970 Canarias tenía 1 millón de habitantes, ahora estamos picando los 2.400.000, ¿cuándo vamos a parar? Nosotros somos un territorio muy limitado, además la mitad de nuestro territorio tiene algún tipo de protección, ¿no? Espacio natural protegido, etcétera. Por lo tanto, en el otro 50% estamos esas 2.300.000 personas más los 18 millones de población flotante. Esto es lo que tiene que ver con agua, bueno, no hay más que ver los vertidos, con residuos, con soberanía energética y alimentaria. Lo comentábamos antes, por ejemplo, lo que ocurrió con las restricciones al pollo de Brasil. Esas restricciones no eran solo para Canarias, era para todo el territorio de la Unión Europea, y en toda la Unión Europea nadie estaba hablando de eso porque no tenían ningún miedo. Se estaba hablando en Canarias porque tenemos una dependencia brutal del exterior y porque consumimos muchísimo más de lo que

0: ¿Dispuesta a abrir la puerta esa de limitar la residencia de segunda vivienda extranjera?
1: Y si Europa no está dispuesta, nosotros desde aquí tenemos que hacer que esté dispuesta. O sea, la política al final tiene que servir para modificar las realidades y modificar las condiciones materiales para que se pueda vivir bien. Las leyes son creaciones humanas. Las leyes son políticas, en política se está para cambiarlas. Si a nivel canario no se puede, hay que explorar las competencias al máximo. Que no se puede con las competencias que tenemos, pues habrá que luchar por más competencias. Que a nivel estatal no se puede y hay que empujar para que a nivel europeo se haga, pues habrá que luchar también. Y evidentemente eso solo va a ocurrir cuanta más voces haya y cuanta más fuerza tenga la fuerza de obediencia canaria, evidentemente, porque desde un despacho en Madrid nadie va a pelear por esto, ya sea de izquierda o de derecha.
2: Alberto, el gobierno de España ha presentado Casa 47, ese portal inmobiliario para facilitar el alquiler de viviendas. Dejaba fuera, por cierto, el archipiélago, que no había ninguna propuesta entre las 800 iniciales. ¿Por dónde pasarían las soluciones a la vivienda en Canarias?
1: Bueno, eso de Casa 47 todavía no estamos esperando que sirva para algo, pues son uno de los anuncios de esto que ha hecho el gobierno, la realidad es que en materia de vivienda no ha hecho absolutamente nada, aprobó la ley y no es capaz de aplicarla ni en los territorios donde gobierna. O sea, nosotros, por ejemplo, en La Laguna hemos propuesto estamos cansados de proponer que se declare zona tensionada para controlar el precio de los alquileres, y gobernando el Partido Socialista, que ojo, ahí sí que gobierna con Coalición Canaria, eso sí que no lo nombran, pues no ha hecho absolutamente nada al respecto. Después, con el control del alquiler vacacional, increíblemente, paradójicamente, fue el gobierno actual de Coalición Canaria y el Partido Popular el que legisló a ese respecto, porque estuvo la fabulosa izquierda que tan pendiente está de lo que hace o deja de hacer Drago Canarias, estuvo gobernando 4 años en Canarias y no hizo absolutamente nada por controlar el alquiler vacacional. Ahora el gobierno actual dio un paso, para nosotros claramente, claramente insuficiente, pero dio un paso en ese sentido, pero nosotros creemos que hay que controlar muchísimo más el alquiler vacacional, que es un disparate y afecta. Hay que incidir sobre las viviendas vacías, que también hemos llevado propuestas en este sentido. Hay datos, el dato que está sobre la mesa es que hay en torno a las 200.000 viviendas vacías en el archipiélago. Pues, yo creo que ahí se puede actuar también.
2: Alberto, danos un momento, porque tenemos una última hora en la carretera, mucha precaución, sobre todo ahora mismo en Gran Canaria. Cande Ceballos, 112, buenos días.
3: Hola, buenos días.
2: Un accidente en la Gran Canaria 1 a la altura de Telde. ¿Qué ha pasado?
3: Sí, así es. Hace apenas 8 minutos el 112 ha registrado un accidente de tráfico en el que se han visto implicados 2 vehículos en la Gran Canaria 1, sentido a Las Palmas, a la altura del desvío Algoro, en el municipio de Telde. Hasta el lugar se dirige Guardia Civil y también una ambulancia de soporte vital básico del Servicio de Urgencias Canario, y estamos a la espera de más datos sobre el estado de los afectados en este accidente.
2: Cande, muchísimas gracias.
3: Gracias a ustedes, buenos días.
2: Vamos a seguir muy pendientes de esto. En este punto, 8 menos 20, como siempre, cedemos el testigo a nuestros compañeros de Buenos Días Canarias con toda la información en esta jornada para seguir manteniéndonos al día. Pilar Romeu, muy buenos días.
4: Buenos días, Tomás. Buenos días, Canarias. Estamos pendientes hasta ahora del traslado de una embarcación que en estos momentos se dirige a Lanzarote con unas 80 personas.
2: Ese traslado del que les estamos hablando también y muy pendientes. Bueno, también las carreteras, Alberto, que es otro asunto que quita mucho tiempo en el día a día, sobre todo en Tenerife y en Gran Canaria, con accidentes, retenciones y el tráfico habitual que hace que mucha gente tenga que salir muy pronto de casa y volver muy tarde.
1: Sí, aquí podemos intentar tapar el sol con un dedo y limitarnos a hablar solo de movilidad, que podríamos hablar, ¿no?, de la práctica obligación que hay en el archipiélago de tener un coche y de moverse con vehículo privado porque los servicios públicos no llegan, el transporte público no llega, urbanismo disperso y demás. Podemos hablar de todo eso y podemos estar varios programas hablando de eso si queremos, pero lo que no se puede tapar el sol con un dedo, que esto tiene que ver también con la demografía. es que si no hay un control efectivo de la residencia en el archipiélago, si no avanzamos hacia una ley de residencia, no vamos a poder solucionarlo. O sea, podemos llenar las islas de piche, podemos hacer 80 pulpos más, 80 rotondas, 50 túneles, ampliar a 500 carriles la autopista, pero la

0: realidad que sí, cada vez somos más personas viviendo aquí, más personas que necesitamos un coche para movernos, necesitamos un vehículo para hacer vida, pues evidentemente cada vez va a haber más atascos, que no hay otra. Es que le podemos dar la vuelta que queramos.
1: Alberto, vuelvo a la política nacional, porque me interesa conocer la previsión de Alberto de cuándo vamos a tener elecciones en el ámbito nacional.
0: Bueno, de momento, como yo no tengo la bolita de cristal, sé que se oye que a lo mejor son antes de las autonómicas y demás, pero la información que tenemos desde Drago Canarias Oficial ahora mismo es que las elecciones primeras que están sobre la mesa son las autonómicas, las municipales del Cabildo, y son en mayo de 2027. Y las otras, según dice el presidente del gobierno, que dice muchas cosas, el señor Sánchez, va a agotar la legislatura y por lo tanto serán en julio del 27. Eso dice. A lo mejor es la única verdad que dice.
2: Alberto Rodríguez, presidente de Drago Verdes Canarias, gracias por desayunar y este primer café con nosotros en De la Noche al Día.
0: Un placer siempre estar en la pública.
2: 8:03. 37 mujeres asesinadas este año, 10 de ellas en Andalucía. Ese hoy es nuestro dato con el que vamos a profundizar en el Comité de Crisis del Ministerio de Igualdad que se celebra hoy en Sevilla. Una reunión convocada después de un año especialmente preocupante por el número de mujeres asesinadas en la comunidad y de manera particular en la provincia de Málaga, Cristian.
3: Sí, Tomás, en lo que llevamos de 2026, 37, repetimos esa cifra, 37 mujeres han sido asesinadas por violencia de género en España, por cierto, dos de ellas en Canarias. Desde que comenzaron los registros oficiales en 2003, son ya 1.378 las mujeres asesinadas por sus parejas o exparejas. En Andalucía, el balance es especialmente grave. 10 mujeres han sido asesinadas por violencia de género en lo que va de año. 6 de esas 10 víctimas corresponden a la provincia de Málaga. La ministra de Igualdad, Ana Redondo, ya anunciaba a principios de este mes que el objetivo del encuentro es conocer de primera mano qué está ocurriendo en Andalucía, analizar los fallos que puedan existir en los mecanismos de protección y reforzar la respuesta frente a la violencia de género. Escuchamos a la ministra.
4: Nos preocupa especialmente el número de víctimas mortales de mujeres asesinadas por violencia de género en Andalucía y especialmente en la provincia de Málaga. Este año ha sido 10 a estas alturas las mujeres asesinadas y 6 de ellas asesinadas aquí en Málaga. Es un porcentaje bastante importante y superior desde luego al peso poblacional de la provincia.
3: Bueno, pues Andalucía supera el 27% de la concentración de asesinatos machistas con Málaga en el epicentro, con 6 de esos 10 casos, de esos 10 de esas 10 asesinadas. Y por este motivo ha sido la comunidad elegida por el Ministerio de Igualdad para celebrar este miércoles un nuevo comité de crisis. En el último comité, celebrado en el mes de julio, se ofreció un dato también habitual cuando se habla de violencia machista. 7 de las 9 asesinadas en los meses de junio y julio convivían con su agresor y solo en uno de los casos había denuncia previa. Recordamos que en muchos casos no se denuncia por miedo, por dependencia económica y que de hecho una mujer tarda hasta 11 años en dar ese paso. Pero esa ausencia de denuncia vuelve a colocar sobre la mesa una de las principales dificultades de la lucha contra esta violencia. Cómo identificar situaciones de riesgo cuando la víctima todavía no ha entrado en el sistema de protección y cómo conseguir que los servicios policiales, judiciales, sanitarios y sociales puedan detectar esas señales y actuar antes de que se produzca el crimen. Pero Tomás, este comité de crisis tiene también un trasfondo político. La reunión se celebra después de que este mes de agosto la ministra de Igualdad pidiera una reunión urgente al presidente de la Junta de Andalucía, a Juan Manuel Moreno, después de que este decidiera darle a Vox, con quien gobierna en coalición, las competencias en atención a las víctimas de violencia de género, lo que Igualdad calificó como irresponsabilidad. Redondo recordaba también a principios de este mes que Andalucía tiene asignados 24 millones de euros procedentes del Pacto de Estado.
4: Son 24 los millones de euros que Andalucía tiene designados desde el Pacto de Estado y por lo tanto creemos que esos son recursos que tienen que vincularse a la protección de las víctimas, a la detección, pero también a una formación y a una prevención eficaz de estos episodios.
3: Bueno, por su parte, la consejera andaluza de Servicios Sociales, Familias e Igualdad, Lole López, respondía a la ministra asegurando que las mujeres víctimas de violencia de género en Andalucía cuentan con más derechos y recursos que nunca para su recuperación integral y reafirmando que siempre han sido y serán una prioridad. Por tanto, la reunión de hoy pues tiene dos dimensiones. Una primera, estrictamente institucional, analizar los casos registrados, estudiar esos fallos de protección, plantear medidas para evitar nuevas muertes, y una segunda dimensión, inevitablemente política, porque el número de asesinatos ha colocado a Andalucía en el centro del debate nacional sobre la respuesta frente a la violencia machista. Pero lo que no nos podemos olvidar es que detrás de cada cifra, de cada mujer asesinada, hay en muchos casos pues hijos, familiares y entornos enteros afectados. Y detrás de esas 37 mujeres asesinadas este año, hay también pues una pregunta que va a volver a estar sobre la mesa: ¿qué está fallando? ¿Qué se puede hacer para detectar el riesgo antes de que sea demasiado tarde?
2: Este es nuestro dato de la mañana, 3 minutos para las 8 menos 10.
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2: 8 menos 10, los aranceles de Donald Trump a los productos extranjeros empiezan a tener consecuencias, empiezan a verse. Los exportadores de vinos de Canarias facturan casi un 40% menos en el último año después de las medidas implantadas por la Casa Blanca. La administración estadounidense, recuerden, implantó en abril de 2025 un arancel universal del 10%, y a finales de julio Washington y la Unión Europea pactaron una tasa máxima general del 15%. Y sobre este asunto, Mayer, lo abordamos ahora para esa repercusión precisamente hacia afuera de esos productos que se exportan. Y nos acompaña Teo Hernando, secretario general de la Asociación de Agricultores y Ganaderos de Canarias, de ASAGA. Señor Hernando, buenos días.
13: ¿Qué tal? Muy buenos días.
2: ¿Esto ya lo preveían ustedes?
13: Sí, esto desde que Donald Trump ya empezó a tomar esas medidas de arancelarias, pues ya sabíamos que iba a impactar mucho en este tipo de productos, ¿no? Por suerte, en Canarias no dependemos de ese mercado en gran medida. Sí es cierto que la preocupación es porque era un mercado en desarrollo. Se estaban afianzando clientes y distribuidores, principalmente del vino. Y lo que ha hecho es cortarse, ¿no? Como bien decías, ya en el 2025, con la introducción de estas medidas arancelarias, se recortó las ventas en Estados Unidos en torno a un 37%, y este año ya va por el 12%. Por lo tanto, ese gran mercado que teníamos de la esperanza, de además un mercado con alto poder adquisitivo, de poder desarrollar durante esas campañas comerciales que estaban desarrollando tanto gobierno de Canarias como bodegas de manera individual, pues bueno, se ha visto cortado. La suerte que tenemos es que hay otros muchos países. Ah. El vino de Canarias es muy poca la cantidad, la exportación, estábamos hablando de, vamos, entre el 1 y 2% de lo que producimos en Canarias, tampoco es una cifra elevada, y tenemos mucho mundo por recorrer. Japón y otros países asiáticos están mostrando mucho interés, así que si Donald Trump sigue con estas medidas, pues lo que se está haciendo, ¿no? Buscar alternativas.
1: Y era un mercado interesante, o sea, a pesar de que exportábamos muy poquito, ¿nos compensaba?
13: Sí, en muy poco tiempo ya se había convertido en prácticamente un 30-32% de la exportación de vino fuera de la Unión Europea, así que es verdad que Estados Unidos estaba tirando bastante del vino canario, mostraban interés, y como les decía, es un mercado que lo pagaba muy bien, es un mercado de alto poder adquisitivo. Está como muy de moda el vino y los vinos exóticos, más aún en Estados Unidos. Tú sabes que en Estados Unidos la gente es así. Y bueno, de ahí teníamos un potencial enorme, ¿no?
1: Porque se trata de eso, ¿no? No solo de exportarlo, sino de que lo exportemos a un precio que nos compense enviarlo y que nos reporte ingresos, ¿no?
13: Por supuesto, es que las bodegas y los consejos reguladores y también el gobierno de Canarias hace esas campañas de internalización, ¿no? De comercio exterior, porque se vende el vino a un precio en el que sí es rentable. Aquí en Canarias tenemos que estar compitiendo con vinos de muy bajo coste, con vinos de altísimos volúmenes y además reconocidos, ¿no? Como La Rioja, Ribera del Duero, en el que muchos restaurantes, muchas cartas lo tienen como Sota, Caballo y Rey, y entrar a competir con esos vinos es muy complejo, porque los vinos de Canarias tienen un coste que es el que es, por nuestras condiciones geoclimáticas y por nuestra producción, y no compensa entrar en esa competencia. También es verdad que estamos llegando ya a otra liga. Por suerte, en los últimos 20 o 25 años entró la innovación y la formación en la enología y la viticultura y ha hecho que el vino despegue en cuanto a calidad y sobre todo en cuanto a distinción, ¿no? De nuestras variedades, de reforzar el valor de nuestro territorio. Y por lo tanto, eso hay que pagarlo. No podemos estar aquí, es que el vino canario es muy caro porque un Rioja me vale 2 euros, ¿no? Es que son vinos diferentes, se cosechan de forma diferente, en unos terrenos diferentes, en unos volúmenes diferentes, y se nos está metiendo en esa liga. Por eso es interesante eso de la exportación, porque se vende el vino al precio que vale.
1: Comentaba ahora Alberto, hacía referencia a lo de las restricciones al pollo de Brasil. ¿Se ha animado después de esto algún ganadero del archipiélago a producir más pollo o seguimos igual porque las condiciones son las que son y las dificultades son las que son?
13: No, si ganaderos y gente con ganas de producir hay, otra cosa es que les dejen. Aquí te vas a cualquier feria o cualquier sitio así y todo el mundo, Canarias, la banderita Canarias y el folclore y qué bonito y el producto local y todo es maravilloso. Pero cuando te vas a un ayuntamiento a pedir una licencia, todos son problemas.
2: ¿Por qué?
13: Porque ningún municipio quiere una granja en su terreno. Los planes de ordenación priorizan lo urbano a lo agrario. Es mejor legalizar una línea de casas, y así se ha desarrollado toda la urbanización de Canarias, es mejor legalizar una línea de casas que estaban en un suelo rústico y es mejor que legalizar una granja que lleva allí 60 años. Y eso es el padre nuestro de todos los días. Granjas que se quedan fuera de ordenación, que no pueden ampliar sus explotaciones, como por ejemplo para producir más pollo o más huevos, se quedan fuera por el tema de las distancias a las casas, etcétera. Pero es que, como decía nuestro amigo José Timón, y a lo mejor es una palabra fea para decirla en la radio, le hemos llevado las casas al culo de la vaca. Es decir, esas granjas ya existían mucho antes y en todas esas zonas ya se realizaba ganadería de una forma normal, y lo que ha pasado es que el desarrollo urbanístico en Canarias ha sido tan desordenado que se han llegado hasta esas zonas. Pero no es culpa del ganadero, es culpa del municipio que lo ha permitido. Entonces, es muy bonito decir, ¿no? Es que ahora con esto se podría fomentar la ganadería en Canarias. Ojalá, sí, si es que todo el mundo está dispuesto, pero luego no les dejan trabajar.
2: Ese es el reflejo de un contexto como este. La geopolítica marca todo también. Y esos mercados que estaban en desarrollo, Teo, además de Estados Unidos, ¿hay alguno más en stand-by, paralizado ahora mismo por todo lo que está aconteciendo en el mundo?
13: Bueno, pues todo lo que es el Asia, ¿no? El Medio Oriente, con todo esto de los conflictos bélicos de esta zona, pues había algunas incursiones por esa zona de Arabia y todo esto. Pero bueno, al final, en realidad, en Canarias, todos sus productos de exportación van principalmente enfocados a Europa. En realidad, fuera de la Unión Europea se comercializa pocas cantidades. Estamos hablando del vino. Es que era fuera de la Unión Europea, de la exportación, que ya de por sí, como les decía, era el 2% de la producción, pues fuera de la Unión Europea se exportaba el 26%. O sea que no son cifras grandes o cifras que puedan hacer tambalear nuestro sector. La Unión Europea y principalmente España, nuestro país, es nuestro principal núcleo, nuestro principal mercado, y eso es lo que hay que seguir reforzando, la cercanía, porque ya ven que cualquier conflicto internacional pues puede tambalear o puede afectar en gran medida este tipo de acciones que llevan muchísimo trabajo y dinero detrás, porque ir a venderte vinos a Japón o ir a vender vinos a Arabia no es fácil ni es barato. Hay que hacer incursiones, hay que hacer reuniones, hay que hacer catas y con restaurantes y no sé qué. O sea, lleva una inversión fuerte para luego que te compense, pues tiene que ser a medio largo plazo, que consigas un cliente bueno. No es fácil. Así que bueno, vamos a seguir reforzando España y Europa.
1: Oye, te seguimos de cerca las gestiones para que en el nuevo marco financiero las partidas del POSEI nos lleguen directamente a nosotros y no pasen por una bolsa común. ¿Vamos a ganar ese pulso o lo vamos a perder?
13: Bueno, no sé, sigue todo en el aire. Como decía fuera de micro, no hay nada cerrado. Parece que siendo región ultraperiférica, por esa es la línea por la que podemos escapar. Todavía ni siquiera está firmado el dinero que se le va a dar, aunque está en preacuerdo, a dar a las regiones ultraperiféricas. Nosotros lo que venimos pidiendo hace 2 años, bueno, nosotros, el gobierno de Canarias y todos los productores de Canarias, ¿no?, es que esa ficha del POSEI se actualice, porque lleva desde el 2006-2007 siendo la misma cantidad y los costos han cambiado tremendamente, ¿no? Eso es lo que primero pedíamos. Ahora prácticamente lo que se está pidiendo es: déjame como estaba, y que la gestión de esos fondos y de esos dineros sigan articulados como estaban. Es decir, que Bruselas te marca: este dinero es para esto, este dinero es para esto, esto es para esto, en los dos pilares. Es decir, primero, el dinero de la línea del POSEI, incluyendo el REA, que es a la producción, a la superficie o a los kilos producidos, y la otra línea que es para el desarrollo rural, para inversiones en maquinaria, en regadíos y otro tipo de acciones, ¿no? La línea de jóvenes agricultores, la ayuda. Si todo esto va a cambiar y ese dinero, si es que lo conseguimos el dinero, pasa a cada país miembro y tenemos que estar negociando año tras año con el gobierno de turno de España el dinero que viene para Canarias, esto es un descalabre, porque en España se juega la política hasta con las moscas.
1: Entonces, bueno, aunque sí, lo hemos explicado muchas veces, no está más que lo volvamos a explicar. O sea, ese dinero hasta ahora venía directamente a Canarias, ¿no? Ese dinero para los agricultores y para los ganaderos, ¿no? Y lo que se está planteando ahora mismo es que ese dinero vaya a una bolsa común del Estado y que el Estado pueda decidir si sigue viniendo lo mismo a Canarias o le mande un poco más a, no lo sé, a Cataluña o al País Vasco, ¿no?
13: Exactamente. Y además va a venir todo en un revoltillo. Ahora está bien marcada las líneas. Los fondos para cada línea y cómo se tienen que solicitar esa ayuda, está todo muy irregulado, pero lo quieren meter todo en una bolsa común como de desarrollo rural general, donde entra de todo, entra vivienda, entra defensa, entra telecomunicaciones, entra de todo ahí. Y como bien dices, en España, si todo va a ir en un fondo común, o sea, no va a haber una partida específica para Canarias, sino esto es lo de España, pues el gobierno de España, en función de las presiones políticas que tenga, dirá: pues mira, pues este dinerito, pues como te decía antes, ¿no?, el País Vasco, Cataluña, Baleares o los gallegos o los andaluces empezarán a levantar la mano y decir: oye, que es que yo también necesito, porque resulta que lo que sea, ¿no? Entonces es preocupante, porque en Canarias el límite de la rentabilidad lo marcan las ayudas europeas. Muchas de las producciones, tanto agrícolas como ganaderas, se mantienen gracias a que esto te compensa los años de pérdidas, ¿no? Por ejemplo, hablando del vino específicamente, el año pasado tuvimos una cosecha de las peores de la historia. La cosecha en Canarias ronda los 10 millones de litros aproximadamente. El año pasado se recogieron 3,5. Si las ayudas del POSEI no estuvieran, pues el plátano y prácticamente todos, menos el aguacate, que parece que es el único que se medio escapa, toda la agricultura y la ganadería de Canarias sufriría un abandono tremendo, ¿no? Muchísima gente diría: pues mira, hasta aquí, se acabó, yo dejo de luchar, porque es que me ven en 3 años seguidos de mala cosecha o de problemas con el pienso o lo que sea, y esto es el acabose.
2: Teo Hernando, secretario general de la Asociación de Agricultores y Ganaderos de Canarias, de Asagan, gracias por compartir este ratito con nosotros.
13: Gracias a ustedes, como siempre, buen día.
2: Mayer Trujillo, director de la Radio Canaria, gracias, Mayer.
1: Gracias, Tomás, buen día.
2: A las 8, repasamos titulares.
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2: Lo venimos contando: Canarias lleva a Bruselas el fracaso del pacto de migración en las regiones fronterizas a los 3 meses de su entrada en vigor. Eva, buenos días.
15: Buenos días. De fracaso lo ha calificado el viceconsejero del Gabinete de Presidencia del Gobierno de Canarias, Octavio Caraballo, en Bruselas, y representando a las islas está en esta jornada Él considera que el primer gran fracaso del pacto migratorio se ha visto en Ceuta, sobre todo porque el pacto nacional se hizo sin consenso, pero Europa tampoco ha estado a la altura.
16: La Unión Europea, más allá de las respuestas individuales de algunos países, tardó en reaccionar como Unión Europea. Y seguimos, ese es un tema que nos preocupa, ¿no? Porque el pacto se crea para ofrecer una respuesta solidaria.

0: por parte de Europa, y la primera gran crisis ha supuesto un auténtico fracaso.
1: Del asunto migratorio y de lo ocurrido en Ceuta también hemos hablado con el presidente de Drago Verdes Canarias, Alberto Rodríguez, quien denuncia la incapacidad de gestión de los diferentes gobiernos y de la Unión Europea y que ha quedado plasmado este mes en Ceuta tras el chantaje, así ha dicho, de Marruecos, que ya tiene repercusión en Canarias.
2: Eso es un chantaje del gobierno de Marruecos, que obviamente es un régimen al que su propia población le importa bastante poco, que tiene plegado al gobierno de España. La prueba está lo que pasó con la soberanía saharaui y el gobierno del PSOE y Sánchez traicionando al pueblo saharaui y a la legalidad internacional. Pues el gobierno de Sánchez, cuando vendes tú la soberanía de tu país, pasan estas cosas.
1: En Página Política, en las últimas semanas también se ha hablado de un acercamiento del partido que representa Alberto Rodríguez, de Drago Verdes Canarias, a Coalición Canaria. Incluso la presidenta del Cabildo de Tenerife, Rosa Ávila, decía en estos micrófonos que se sentaría a hablar con la formación para compartir proyectos comunes. Rodríguez insiste en que son una fuerza soberana en crecimiento y que la decisión se tomará sin presiones cuando lleguen las elecciones.
2: Nosotras no estamos en potajes ni en manejos electorales porque nosotras estamos creciendo. Y cuando llegue el momento, que nosotros hemos dicho que ese momento para nosotros era en 2027, nos sentaremos a hablar con quien sea. Y veremos con quién podemos acordar o con quién no podemos acordar. La línea roja no nos la va a marcar ninguna declaración política de ningún partido, ninguna presión de ningún medio de comunicación.
3: Y los aranceles de Donald Trump derrumban las ventas de vino de Canarias a Estados Unidos.
1: Un mercado que se cierra para los productos canarios y aunque en el caso del vino no se exporta gran cantidad, sí que fuera de la Unión Europea ya se saca el 32% de la producción. Por eso, según el secretario general de ASAGA en las Islas, Teo Hernando, se buscan otras alternativas.
4: Ese gran mercado que teníamos de la esperanza, de además un mercado con alto poder adquisitivo, de poder desarrollar durante esas campañas comerciales que estaban desarrollando tanto Gobierno de Canarias como bodegas de manera individual, pues bueno, se ha visto cortado. La suerte que tenemos es que hay otros muchos países. El vino de Canarias es muy poca la cantidad, la exportación estábamos hablando de, vamos, entre el 1 y 2% de lo que producimos en Canarias, tampoco es una cifra elevada. Y tenemos mucho mundo por recorrer. Japón y otros países asiáticos están mostrando mucho interés. Así que si Donald Trump sigue con estas medidas, pues lo que se está haciendo, ¿no? Buscar alternativas.
3: 8:04, el tráfico, Eva.
1: Tenemos que hablar de ese accidente de tráfico con dos vehículos implicados. En principio no ha sido grave. En la Gran Canaria 1, sentido Las Palmas, a la altura del Goro, donde todavía sigue habiendo retenciones, Tomás, sobre todo en ese tramo del Goro, sentido Las Palmas. Quizás incluso un poquito más atrás también se nota la intensidad de tráfico. En la isla de Gran Canaria seguimos porque a la altura de La Garita, este ya sí que es un punto habitual de retención de tráfico a esta hora de la mañana. También intensidad de tráfico, en este caso no solo en ese ramal, sino tanto sentido Las Palmas de Gran Canaria como sentido sur. Y luego mucho tráfico también, seguimos en la misma vía a la altura de La Laja, sentido Las Palmas de Gran Canaria, y en la Gran Canaria 3, donde incluso el mapa de tráfico marca alguna incidencia, mucho tráfico en ese tramo, ya sabemos ese enlace con la zona de Los Alisios, ahí se nota ahora mismo intensidad de tráfico, insisto, alguna incidencia debe haber porque no solo afecta a la Gran Canaria 3, sino a las vías aledañas. Y luego en la isla de Tenerife, algo de tráfico ya, sentido sur, por esta hora, la 8:05, sobre todo a partir de Las Chafiras y en el punto habitual de cada mañana en la TF5. A esta hora, donde se nota el tráfico, es una vez pasado el aeropuerto hasta aproximadamente la curva del Sausal, todo ello sentido a la capital tinerfeña. También de las últimas horas tenemos que hablar que ha sido localizada una embarcación en aguas cercanas a Canarias que llegará en principio a la isla de Lanzarote sobre las 9:30 de esta mañana, y entre los supervivientes han informado por parte de Salvamento que se ha rescatado a una de las personas que va, concretamente era trasladada en helicóptero debido a su estado de salud a un hospital de Gran Canaria. También de las últimas horas vamos a escuchar a la portavoz del 112, Cande Ceballos, que nos hablaba de un accidente con un motorista en estado crítico en la isla de La Palma y un incendio ayer en Santa Brígida, en zona forestal, que está controlado.
5: Sí, salvamento marítimo interviene en el rescate de los migrantes localizados en una embarcación al nordeste de la isla de Lanzarote, y ahora estamos a la espera de su llegada a tierra y su siguiente asistencia sanitaria, por lo que ahora no podemos facilitar más datos. Por otra parte, lo que se refiere a la actividad en las salas operativas, a última hora de la tarde de ayer, un motorista fue asistido y trasladado en estado crítico al hospital por el personal del Servicio de Urgencias Canario, tras ser localizado herido en la calzada en la calle Isla de la Graciosa de la capital Gran Canaria. También anoche, otro motorista resultaba herido de carácter moderado tras la colisión de un turismo y una motocicleta en los llanos de Aridane, en La Palma. Sobre medianoche se registraba un incendio que afectó a Montebajo, en Santa Brígida, en la isla de Gran Canaria, en el que ha intervenido efectivos de bomberos y también medio ambiente del Cabildo de Gran Canaria, que dirige las tareas de extinción, y ya se encuentra controlado.
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3: Y a esta hora, pendientes del Congreso, sesión de control al Gobierno, repregunta de Alberto Núñez Feijóo.
7: No descargue culpas en un asesor, señoría, en una asesora de prensa, y asuma la suya. Active todas sus capacidades legales, económicas y diplomáticas. Póngala al servicio de los españoles. Esto se tiene que resolver inmediatamente. Y no pida más paciencia porque se ha agotado. Muchas gracias, señoría.
3: Ahora turno para el presidente del Gobierno, Pedro Sánchez, en el Congreso, en este miércoles, en el que se le pregunta, Feijóo le decía a Sánchez que prisas, ¿no?, para unas cosas, y que parsimonia le decía para otras, se lo reprochaba. Aplaude la bancada popular y responde el presidente Sánchez.
8: Por supuesto que Ceuta va a salir reforzada de esta crisis gracias al apoyo del Gobierno y a pesar de la oposición. Usted ha mencionado la Ley de Memoria Democrática, señoría. Ha mencionado la Ley de Memoria Democrática y la suspensión del derecho al voto a 400.000 españoles y españolas. Es una vergüenza, señor Feijóo. Es una vergüenza. Por tener candidatos de tercera, ustedes pretenden tener ciudadanos de primera o de segunda. No hay que temer el voto, señor Feijóo. Hay que temer a quien se lo quiere quitar, que son ustedes y la ultraderecha de Vox.
3: En el Congreso vamos a seguir muy pendientes de esta sesión de control. Enseguida, 8 y 9, nuestro tiempo de análisis.
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3: Ocho y 12, abrimos nuestro tiempo de análisis en De la Noche al Día, en este 16 de septiembre. Juanma Betancourt, Juanma, buenos días.
24: Hola, muy buenos días, ¿qué tal?
3: Ángeles Arencibia, buenos días,
25: buenos
3: Ángeles.
25: Buenos días.
3: Saro Prieto, hola, Saro, buenos días.
26: Hola, buenos días.
3: Bueno, en el Congreso, a esta hora, volvemos hasta allí, preguntan desde Junts y la tensión y el pulso entre oposición, grupos que hasta ahora apoyaban al gobierno, y el gobierno se nota, se palpa. Volvemos al Congreso.
27: Teniu tot el poder, pràcticament. Governeu el Reino d'Espanya, governeu a la Generalitat de Catalunya, governeu a la capital de Catalunya i el resultat...
3: Ara mismo Miriam Nogueras pregunta al gobierno. Marlaska, por cierto, que se enfrenta a su sexta reprobación en las Cortes por la crisis en Ceuta, y de esto sigue sobre la mesa Ángeles, sin visos de que se vaya a resolver y a bajar la tensión en la ciudad autónoma. Hasta final de año se dan de plazo en el gobierno para resolverlo.
25: Bueno, es un asunto que no es fácil de resolver por el número de personas a las que afecta y porque estamos en un Estado de Derecho donde hay unas leyes que hay que respetar y hay que cumplir. Y las personas que cruzaron la frontera tienen unos derechos en nuestro país que hay que respetar, que le otorgan las leyes, y no se les puede expulsar así simplemente a granel, ¿no? Sino que hay que identificarlos a cada uno y ver su situación, y los que tengan derecho a asilo, al estatus de refugiado, de asilado, pues hay que reconocérselo y hay que defenderlo, ¿no? Evidentemente es un problema que requiere muchos medios y mucha colaboración entre la ciudad autónoma y el gobierno de España y la Unión Europea. Y por ahí la colaboración, los medios, no sé hasta qué punto son los que se requieren.
3: Se ha ido,
25: y la colaboración.
3: Pero se ha ido tensando entre administraciones, Juanma. El presidente de Ceuta ha elevado también el tono de alguna forma, fruto del hartazgo.
24: Hombre, sí, lo ha hecho con bastante intensidad. Y hay una lógica ahí que tiene que ver con la realidad física del lugar. Es que Ceuta es lo que es. Tiene 19 kilómetros cuadrados. Y entonces, claro, cada vez que intentas habilitar un espacio para atender a las personas, que todavía son miles, porque hubo un ejercicio de... Aquí el gobierno, que ha ido siempre un poco detrás de los acontecimientos, ha cometido, bueno, algunos errores evidentes. Y el mayor quizás es, a los dos días de que ocurrió lo que ocurrió, pues decir que estaba resuelto. Y casi querer colgarse una medalla. Eso pasó. No, entraron 80.000 y han vuelto, bueno, llegaron a decir, entraron 70.000 y volvieron 80, ¿no? 80.000, era una cosa como, no, al final hay entre 5.000 y 9.000 personas allí. Esta es la realidad, más las 80.000 que ya viven en Ceuta. Y esta es la realidad física. Entonces, claro, intentas habilitar un espacio, ¿y el espacio cuál es? ¿Un polideportivo? La ciudad autónoma dice que no. Hombre, pues los polideportivos no están para eso. Si nos lo pusieran en el polideportivo de nuestro pueblo, de nuestra ciudad en Canarias, diríamos, hombre, pues entonces ahora ya no se puede hacer deporte, ya no se pueden reservar competiciones, ya los niños no pueden ir a entrenar. En los parques. Claro, entonces, esta es una realidad y es muy difícil de gestionar, como dice Ángeles. A eso se une que existe sin duda el derecho a volver voluntariamente. Y eso no se da. Y al contrario, la argumentación que están planteando, pues eso también ha salido publicado, muchas de las personas que quieren quedarse en España, que entraron para la condición de quedarse, es: soy un perseguido político, Pero no decíamos que Marruecos es un país fiable con el que se puede... hay una guerra en Marruecos.
25: Pero algunos vienen de otros países, ¿no?
24: O por mi orientación sexual soy discriminado en Marruecos. Sí. Bueno, creo que aquí entramos en un problema muy, efectivamente, muy difícil de gestionar y en la que el gobierno central, en el relato, desde luego, va por detrás de los acontecimientos.
25: Sí, yo creo que hay que respetar los derechos de las personas que han entrado, pero también de la población ceutí, y que ya lleva un mes y pico sin una normalidad en una ciudad que tiene 19 metros cuadrados. Entonces, kilómetros cuadrados. Quiero decirte que es... Y lo ves en las imágenes y hablas con gente que vive allí y la situación para nada está normalizada y está muy lejos de normalizarse. Entonces, esto a lo mejor tendría que haberse... tenemos la sensación de que se ha perdido todo el mes de agosto y que ahora hasta diciembre no va a haber una solución. Es desesperante para la gente que vive allí.
1: También la colaboración de otras comunidades autónomas,
25: sí,
1: ¿no?
25: Claro, pero si el presidente del gobierno, Pedro Sánchez, dijo hace 15 días que se iban a devolver a todos, o sea, que todos iban a volver a su país porque no se iba a trasladar a nadie a la península, pues a lo mejor habría que agilizar los trámites, hacerlo para que la ciudad pudiera normalizarse antes del plazo previsto.
24: Claro, porque la Unión Europea, vamos a ver, Ceuta y Melilla no forman parte del espacio Schengen.
25: Sí.
24: Por tanto, no se ha producido una entrada ilegal en territorio europeo del espacio Schengen. Claro, si se produce un traslado, que es una cosa que entonces dejaría mal al gobierno ante la Unión Europea. Pues un traslado que tendría una lógica desde el punto de vista operativo, es decir, a esta persona vamos a llevarlo a Málaga. Ya están en Málaga, ya están en el espacio Schengen. Esas personas que no son delincuentes, que no se les va a encerrar, entonces cogería valor el mensaje.
25: Los menores es otro tema.
24: El mensaje falso del gobierno italiano de que, bueno, entran por Ceuta y acaban en Milán, que ahora mismo no es posible, sí sería posible porque ya están en el territorio Schengen, ¿no? O sea, dentro, digamos, del circuito de circulación libre de la Unión Europea. Entonces, por eso esas personas, es que es un dilema terrible. Ni pueden quedarse en Ceuta, ni pueden salir de Ceuta en dirección a la península.
3: Marruecos ha ofrecido la colaboración. Recuerden en esa carta inédita, decía, oye, que aquí todo bien, que aquí acogemos.
25: Aquí acogemos, pero a los fallecidos no los acogió.
24: Correcto.
25: Recordemos.
3: 8 y 18 brevemente, Ángeles.
1: No, que si no quieren volver, claro.
3: Ahí está la clave. 8 y 18, vamos a sumar otro asunto, porque el gobierno ha aprobado la subida de un 0,33% las tarifas aeroportuarias, muy por debajo de lo que propuso AENA en ese documento de regulación aeroportuaria estatal hasta 2031. Escuchamos a la consejera de Justicia del Gobierno de Canarias, a Nieves Leidy Barreto, y al ministro de Transporte, Óscar Puente.
2: Una buena noticia que al final sean 1.800 euros para los aeropuertos, que no es una cifra gratuita, que desde la Consejería de Transportes del Gobierno de Canarias se presentaron alegaciones, se hicieron reuniones con el Ministerio y se consiguió que esa cifra, al final, se cerrara en esa cantidad. Y lo que viene a hacer es dar respuesta a obras que llevan tiempo paradas y que no se asumían.
4: Seguirán siendo las tarifas más competitivas de la Unión Europea y, por tanto, digamos que este plan quinquenal lo que establece, digamos, es que España va a seguir siendo una referencia mundial en materia aeroportuaria y va a seguir teniendo los aeropuertos mejores y más competitivos del mundo.
3: Jorge Marichal, presidente de Asotel, buenos días.
5: Muy buenos días.
3: ¿Una buena noticia?
5: Bueno, es una buena noticia, depende cómo la tomemos, ¿no? Nosotros no vamos a ser quien no reconozca que el incremento de costes en los últimos años ha sido brutal y que las empresas como tales pues tienen que intentar moverse, ¿no? Para que eso no vaya en su contra, pero también es una mala noticia en el sentido de que es un momento complicado donde tenemos unas tensiones geopolíticas, sobre todo con el precio del jet fuel importante, y que para las compañías aéreas, sobre todo, cualquier subida no es buena. La buena noticia de verdad es la aprobación por el Consejo de Ministros, que es lo que creo que tenemos que fijarnos, son de esos 1.800 millones de euros para los aeropuertos de Canarias y sobre todo pues para la inversión ya súper necesaria de casi 600 millones en el aeropuerto de Tenerife Sur.
3: Jorge, esa subida de la tasa es menor de lo que AENA planteaba en un primer momento, aún así sigue siendo una subida de la tasa. Evidentemente ustedes temen que esto tenga una repercusión en el turista, teniendo en cuenta además que vienen unos meses que según las previsiones van a bajar el número de visitantes.
5: Bueno, Como digo, cualquier subida no es buena, pero también como digo, no dejamos de entender de que los costes han subido estrepitosamente en los últimos años y que, como digo, los empresarios entendemos a los empresarios y, por lo tanto, lo que ha hecho el gobierno es modular esa subida pretendida, apostando por la actividad turística para que esta no se pare, que siga siendo el motor de generación de empleo y el de generación de recursos también a través de los impuestos de la economía española.
3: Esa subida de las tasas se acuerda entre todas las partes, digamos, pero vamos a unos meses en los que la previsión, ya digo, es menor del número de visitantes. ¿A qué lo achacan, Jorge?
5: Bueno, desde luego, ayer asistía yo a una reunión de un importante tour operador donde ponía las cifras sobre la mesa y se veía como la conectividad para la temporada que viene, pues prácticamente en casi todas las islas sube, menos en Tenerife, que baja un poco. Y hay que tomarlo de dos vertientes. Primero, puede ser una mala noticia porque vemos como la situación se desacelera un poco, aunque haya la misma conectividad, no está habiendo la misma alegría que teníamos en años anteriores. Pero si luego vemos cómo está el panorama internacional y cómo está el mundo, pues bueno, tampoco podríamos negarnos a firmar una temporada igual a la que hemos tenido en este verano, que empezó muy rara, pero al final se ha terminado concluyendo bien. Las reservas llegan más tarde, tenemos que acostumbrarnos, la gente está insegura, no sabe qué es lo que va a pasar la semana que viene con las noticias diarias prácticamente que tenemos de los líderes mundiales, y eso hay que tomarlo pues como un reto para saber que las cosas no son como antes y que tenemos que acostumbrarnos a la nueva situación.
3: Jorge Marichal, presidente de Asotel, gracias por atendernos, buenos días.
5: Muy bien, gracias a ustedes. Buenos días.
3: Bueno, la subida de las tasas es menor de lo que AENA planteaba en un primer momento. Ya escuchábamos al presidente de Asotel y, en cualquier caso, 1.800 millones de euros para los aeropuertos canarios hasta 2031. Juanma.
24: Sí, bueno, primero hay que explicar que el los ingresos por las tasas financian las inversiones de AENA, ¿no? Digamos, este modelo un poco de
3: circuito.
24: De red descentralizada que tiene AENA, de la que Óscar Puente y la propia AENA presume tanto, que AENA es una empresa que tiene muchos beneficios, funciona muy bien, participa en una liga, que es la Liga Española de Aeropuertos, en una liga en la que juega un solo equipo, que es AENA, y suelen quedar campeón siempre, lo cual está muy bien, juegan una liga de uno, quedan primeros, y tú dices, oye, qué buenos somos. Vale, aparte de eso, esta es una buena decisión, porque con los incrementos de tráfico moderados que prevé AENA, y con esas tasas casi congeladas, pues puede financiar las inversiones previstas, entre ellas las de Canarias, que en este plan Dora pues están bien, sobre todo en Tenerife Sur. O sea que es una buena noticia en un contexto, que lo ha citado Jorge Marichal, para el sector aéreo muy complicado, porque estamos en un escenario donde en el invierno no es para nada imposible, es más, incluso hasta probable, una situación no solo de incremento de precios del combustible de aviación, sino también incluso de escasez, que es una situación que ya se dio al principio de la guerra de Irán en algunos aeropuertos europeos, donde empezaron a tomar medidas de racionamiento. Cuando los aeropuertos españoles en general están bien, porque es verdad que el suministro de hidrocarburos en España, hay más refinerías, etcétera, ¿no? Pero en el contexto europeo, una escasez de combustible, de queroseno, pues lógicamente para Canarias es una mala noticia.
6: Sí, pero de cualquier forma las previsiones turísticas no son nada malas, porque ayer decía el Selcán que se esperaba para este año 18 millones, la visita de 18 millones de turistas.
24: Un poquito menos.
6: Bueno, yo decía un 18 millones, un 2% por debajo de 2025, sí, pero con un aumento del gasto turístico del 7,61, que es lo importante, porque pueden venir 120 millones y no gastarse nada, pero un aumento del gasto. Y con lo cual, las tasas turísticas, es verdad que AENA está solo en el partido. Es campeón siempre, además tiene bastante afán recaudatorio y bueno, pues eso incidirá, pero ahora mismo los datos no creo que sean desfavorables para el sector turístico. Más desfavorables serán para los viajeros canarios que van para acá y para allá, que las tasas turísticas, la tasa aérea repercutirá también en sus billetes, en los billetes de todos.
25: Bueno, la tasa es muy reducida, ¿no?, respecto al planteamiento inicial, ¿no?, de 3,28% a 0,3%, ¿no? Y, bueno, es un ejemplo de ponerse de acuerdo, ¿no?, y de hacer algo bueno por los ciudadanos. Hombre, los gobiernos se ponen de acuerdo y hacen algo que nos beneficia. Enhorabuena, bravo, ¿no?
3: Y que todos ceden un poquito.
25: Sí, y que todos, exactamente, esa es la cuestión, Tomás. Respecto a los 18 millones, a mí cuando dicen, bueno, es que no vamos a seguir creciendo, pero ¿hasta dónde queremos crecer? Es que 18 millones de turistas no son una cifra ya...
3: Lo planteaba ya... Alberto Rodríguez hace un rato en nuestro primer café, ese crecimiento poblacional en general desde los 70 hasta ahora, y esa pregunta casi retórica de ¿a dónde vamos a llegar?
25: Claro, que ¿cuántos turistas más queremos? ¿Hasta dónde queremos llegar? ¿No? Porque qué pena que se reduce en un 2%, ¿no? Es el dato que has dado, Juanma, ¿no? Yo eso es lo que me pregunto, ¿no? ¿Hasta dónde queremos llegar? ¿Qué consideramos, no? ¿Que queremos seguir creciendo eternamente? Eso por un lado. Y por otro lado, lo de la inversión en aeropuertos. Pues a ver si se nota, por lo menos el aeropuerto de Gran Canaria, yo que francamente, que lo frecuento casi todas las semanas, es que, y además lo he dicho cada vez que sale el tema, lo digo aquí, es que hay

0: cosas allí que no vamos, que son,
1: ¿Por
0: los
1: ejemplo?
0: servicios son malos, ¿no? Por ejemplo, hay una especie de pasillo mecánico que está por la zona que vas hacia los vuelos insulares.
2: Que no funciona nunca.
0: Jamás, bueno, jamás, funcionaba hace años, pero es que lleva un montón de tiempo sin funcionar
1: pasa mucho
0: y
1: eso, sí.
0: últimamente, no, es que lleva muchísimo tiempo y últimamente le han puesto como un cartelito averiado, como si se hubiera acabado de averiar y como si lo fueran a arreglar, ¿no? Después los baños, los aseos, dejan mucho que desear, están viejos, están en muchas ocasiones, ahí está mal olor, ¿no? El parking, pues también requiere una reforma, aquello, una rehabilitación o como lo quieras llamar, está viejo, hay cosas rotas, da sensación de decadencia, ¿no? De verdad.
3: Yo llevo muchos años en Tenerife y yo nunca he visto el aeropuerto Tenerife Sur sin obra. O sea, siempre está en obra. Cuando no es una cosa, es otra.
1: No, más parches que otra cosa.
3: ¿Eh?
1: No,
3: sí.
1: No, no ha habido
3: seguramente
1: un propósito
3: serán
1: de...
3: parches, porque si yo estuve este fin de semana en Madrid y la T4 es un ejemplo de aeropuerto tremendo. ¿Por qué no podemos tener una especie de T4 en las dimensiones que nos corresponde? Pero a mí me parece que es un aeropuerto práctico.
1: Hay un ejemplo de aeropuerto, que curiosamente al contrario, de aeropuerto sobredimensionado en Canarias, que es el de La Palma.
0: Sí, bueno,
1: donde el parking.
0: El parking, el
1: sí.
0: parking
1: el
0: es
1: parking
0: como
1: de
0: para
1: de La Palma,
0: tres islas.
1: tiene más plazas que coches hay en La Palma.
0: Y pero hay aeropuertos que están bien
1: Tela.
0: en Canarias, ¿no? Por ejemplo, a mí, yo el aeropuerto de Fuerteventura.
1: Sí, está muy bien.
3: No, y
1: está
3: Tenerife
1: muy
3: Norte
1: bien.
3: No está
1: Muy
3: mal.
1: bien.
0: El
3: Tenerife
0: de,
3: Norte
0: el
3: no está
0: del aeropuerto
3: mal.
1: Está muy bien.
0: de en Lanzarote también me parece que.
1: En proporción.
0: Quiero recordar,
1: Sí,
0: sí, en
1: sí, sí.
0: proporción, ¿no? Que hay sensación de limpieza, de que está nuevo,
1: Claro,
0: de que las instalaciones
1: luego
0: están cuidadas.
1: Ángeles ha sacado, esto me voy a apartar un poquito, si Tomás me lo permite, de
4: brevemente,
1: lo que,
4: brevemente.
1: Sí, es un poco lo de la ley de residencia. Claro, que al final Alberto Rodríguez lo lleva todo a la ley de residencia. Pero claro, ¿qué es la ley de residencia? Vamos a buscar el articulado. ¿La ley de residencia qué es? Que no venga, no puede venir gente a vivir aquí. ¿O qué es? Porque el crecimiento de la población de Canarias, el último,
0: sí.
1: el de 2025, es que la población de Canarias creció en 10.000 personas, los residentes en Canarias. Un 0,5%, justo lo que cualquier demógrafo mínimamente instruido te dice, es el porcentaje ideal.
0: Lo que pasa es que ya estamos en un momento de
1: bueno,
0: es que claro, es que hay zonas muy superpobladas, por ejemplo, Gran Canaria, y otras zonas
1: otras
0: en las
1: vale,
0: que hay
1: vale.
0: muy poca
1: Sobre
0: gente.
1: Esa realidad, vamos a decir, bien, ley de residencia, ¿qué es? Me gustaría saberlo. Una ley de residencia, ¿qué diría? Ahí nos quedamos.
3: Yo no, y además, ¿y
0: qué?
3: Que
0: consiste más que nada,
1: no?
0: Claro. No, consiste más que nada, desde mi punto de vista, en planificar, en mirar a lo lejos y decir, bueno, ¿qué Canarias queremos? ¿Cuánto podemos, dónde queremos vivir? ¿Cómo queremos vivir? ¿Qué vivienda necesitamos?
3: Claro. Ángeles, yo creo que ese debate llevamos años
0: sí,
3: haciéndolo.
0: Pero
3: ¿Qué
0: no
3: Canarias
0: se hace,
3: queremos?
0: Pero no se hace,
3: ¿Qué modelo
0: no se
3: turístico
0: hace,
3: queremos?
0: Pero no se
3: ¿Qué
0: hace.
3: Tal? Y siguen
0: dice,
3: llegando
0: no
3: 18
0: hace,
3: millones de turistas al año. Entonces, ¿y con qué normativa sostienes tú una ley de residencia?
1: No se sabe.
3: Es que...
1: Y como decía Keynes, a largo plazo estaremos todos muertos.
4: 8:30 de las pocas verdades. 8:30 vamos a saludar, porque claro, estamos ya en año, que vamos a las elecciones de mayo del 27. Enseguida también escuchamos las palabras de Alberto Rodríguez sobre pactos y acercamientos, pero ayer conocíamos que la alcaldesa de Mogán, Onalia Bueno, confirmaba un rumor, un secreto a voces, podríamos decir.
1: Sí.
4: Onalia Bueno, alcaldesa de Mogán, buenos días.
5: Hola, buenos días, ¿qué tal?
4: Número 2 del Partido Popular en la candidatura al Cabildo de Gran Canaria.
5: Bueno, hay que matizar una cosa. Número 2 a la candidatura del Cabildo de Gran Canaria con Bueno para Gran Canaria y Partido Popular. Es una alianza.
4: Una alianza que le permitirá ir de segunda detrás de Carlos Sánchez, el candidato del Partido Popular.
5: Así es, sí, sí.
4: ¿Cómo ha sido esta alianza, este acercamiento? ¿Por qué se ha dado?
5: Pues bueno, Carlos, antes de ser nombrado oficialmente pues presidente insular del Partido Popular en Gran Canaria, pues bueno, como ya nos conocíamos, tanto en la parte privada como en la parte pública, pues recibí una llamada un día y me dice, oye, Onalia, estoy en Madrid, me gustaría quedar contigo. Pero bueno, yo en anteriores legislaturas he hablado con él por otros temas y otros proyectos a nivel municipal y pensaba, bueno, que me iba a proponer algo de algún interés en ese sentido. Y cuando viene a hablar conmigo me dice, quiero contar contigo porque tengo este proyecto para Gran Canaria y quiero contar contigo, porque sé cómo eres, nos conocemos, sé tu proyección, el liderazgo y demás, ¿no? Entonces digo, bueno, eso hay que pensarlo con el

0: tipo de trabajo que tenemos, los pros, los contras, y bueno, todo eso hace meses ya que hemos ido trabajando con varios equipos, con los equipos de él, con nuestros equipos, y bueno, y al final pronto, a principio seguramente del mes de octubre, se hará público y se firmará esa alianza entre, bueno, para Gran Canaria y el Partido Popular.
1: En todas las administraciones, esa alianza entre el PP y bueno, para Gran Canaria, porque ustedes han ido presentando su partido en Telde, en Santa Brígida, ¿quiere decir que en esos municipios el PP va a ir de la mano con usted?
0: Bueno, ese es el segundo escalón. Una vez que ya se firme el acuerdo a nivel de Cabildo de Gran Canaria, seguiremos profundizando en las diferentes escalas en cuanto a ayuntamientos y representación, ¿no? En algunas seguramente que habrá una alianza, en otras no, seguramente, pero bueno, eso ya nos tocará medirlo una vez que se firme el acuerdo en el Cabildo.
1: ¿Usted repetirá como alcaldesa de Mogán en la candidatura?
0: Sí. Voy a repetir como candidata para mayo del 2027.
1: ¿Le hubiera gustado ir con Primero Canarias?
0: Vamos a ver, no es una cuestión de me ha gustado o no, yo creo que ya sos pasado, más que pasado, y las cosas no confluyeron, y bueno, y ya está. Es decir, la vida sigue y ya nos mediremos ambas formaciones políticas el 23 de mayo del 2027.
1: Onalia, bueno, alcaldesa de Mogán, estaremos al tanto de esos detalles para principios de octubre, como ha dicho, para la firma de esa alianza entre el Partido Popular y, bueno, para Gran Canaria, esa formación que lidere, que se ha presentado en varios municipios ya. ¿También para Las Palmas de Gran Canaria?
0: Sí, Las Palmas de Gran Canaria, y hoy estaremos en Fiergas, por ejemplo, sí. Seguiremos el circuito allí donde vamos a estar presentes.
1: Onalia, bueno, muchísimas gracias por atender a la Radio Canaria.
0: A ustedes, buen día.
1: Gracias. Era un secreto a voces, como decíamos, pero ya se ha confirmado.
2: Onalia, bueno, no deja apuntada sin hilo, que para ella el acuerdo no es Partido Popular bueno para Gran Canaria, es bueno para Gran Canaria Partido Popular.
3: Por supuesto, claro.
2: Vamos a ver, el orden de los factores sí altera el producto.
3: Hay un elemento aquí, ¿no?, que es la de la famosa tasa turística de Mogán, ¿no?, ¿Qué va a pasar con esto, no? ¿Cómo lo van a...?
2: El impuesto disfrazado de tasas.
3: ¿No? Eso que es algo que define, ¿no?, a la alcaldesa de lo que ha hecho Bandera y que anunció que le iba a recurrir ante el Tribunal de Justicia, pero yo no sé si lo ha recurrido, lo he visto, imagino que sí.
2: La pregunta clave es un poco la que hizo Tomás, de si el Partido Popular, para Onalia Bueno y para su organización, que lidera ella, obviamente, Primero Canaria, Coalición Canaria, era el plan A y el PP era el plan B.
4: Sí, eso. A mí me gustaría saber si tuvo una contraoferta o cuál fue la oferta de Coalición Canaria. Porque, claro, es indiscutible que esta es una alcaldesa, por sus polémicas, pero es una alcaldesa muy conocida.
2: Perfil alto.
4: Un perfil muy alto en Canarias. Y
3: quizás por eso precisamente. No le interesa o no, bueno, yo así, hablo un poco, ¿no?, pero al ser una alcaldesa de rango municipalista, más nacionalista que un partido nacional, ¿no?, pues claro, en el PP, con el PP juega a ser única, ¿no?, en el ámbito nacionalista, pues es una más, ¿no? En esa coalición.
1: Con la idea de sumar, claro, quizá, de tener más.
2: Hace dos años todos hubiéramos dado por hecho que Onalia Bueno acababa en una alianza conjunta del nacionalismo Gran Canario con Coalición Canaria.
4: Claro, y además...
2: Y todavía no estaba, empezaba a esbozarse el proyecto.
3: Pero
2: de
3: no estaba Primero Canarias, claro, que es la interpreta como más de izquierda.
2: Si lo llevamos un poco al tema personal, me refiero personal político, no personal, ¿no?, personal político, de coexistencia de figuras políticas, Onalia Bueno y Teodoro Sosa no encajan muy bien. Y creo que hay bastante clave de lo que ha pasado. Tiene que ver con que ellos políticamente no...
4: Sí,
2: pero de otro palo.
4: Yo creo que a Coalición Canaria un perfil como el de Onalia Bueno no le viene mal, porque tiene sobre todo,
2: porque tiene más votos.
3: Pero aparte de los votos, la personalidad de Onalia Bueno ella es una persona muy independiente, ¿no? Lo bueno y para lo malo.
4: Como el PP, que es más disciplinado,
2: Aquí hay un elemento clave, que es la incorporación a Primero Canarias, por seguir hablando de figuras de carácter municipal.

0: Un sonido, un titular que nos dejaba Noemí Santana respecto a Drago Verdes Canarias, y Alberto Rodríguez respondía así hace unos minutos.
1: Nosotras no estamos en potajes ni en manejos electorales porque nosotras estamos creciendo. Y cuando llegue el momento, que nosotros hemos dicho que ese momento para nosotras era en 2027, nos sentaremos a hablar con quien sea y veremos con quién podemos acordar o con quién no podemos acordar. Las líneas rojas no nos las va a marcar ninguna declaración política de ningún partido, ninguna presión de ningún medio de comunicación.
0: Ni potajes ni manejos.
2: Pero se refiere a potajes y manejos preelectorales, o sea, estamos hablando de posibles acuerdos antes de las elecciones, ¿no? Claro, es que los acuerdos según en qué espacio político son necesarios, ¿no? Porque estamos hablando de grupos muy pequeños que después no llegan, ¿no? Al mínimo para poder entrar en las instituciones, ¿no? Entonces que Alberto, bueno, pues imagino que a medida, bueno, ya como siempre ocurre, ¿no?, a medida que se acerque la fecha se irán aclarando, ¿no?, las posiciones.
3: Ellos tienen el ejemplo más claro en las pasadas elecciones, se separaron y no se comieron un rosco por ninguna parte. Los dos concejales o tres concejales que tiene Drago en La Laguna, no tendrá, tiene dos, alguno más
0: dos,
3: tiene alguno más por otras islas, pero el descalabro fue mayúsculo. Entonces, si en 4 años no han aprendido que tienen que, en determinadas situaciones, tienen que ir juntos, pues mira, mal lo llevan, porque ejemplo clarito lo tuvieron en el 23, no, ya ni me acuerdo.
4: Yo te felicito, Tomás, y a la emisora por la entrevista, porque ha sacado un titular. Cosa que, vamos a ver, el hecho de que en esa respuesta y preguntado directamente Alberto Rodríguez no haya descartado el entendimiento con Coalición Canaria, postelectoral, preelectoral sabemos que no, es un titular y es una novedad en la política de Tenerife en particular, porque los movimientos ecologistas o políticos, digamos, en la senda del ecologismo en la isla de Tenerife, tradicionalmente, históricamente, han buscado confrontar con Coalición Canaria. O sea, se pensaban como se han presentado, pues, desde pues la asociación ATAN, o en su momento Si Se Puede, ¿no?, con cierto éxito electoral, por momentos, a veces más, a veces menos, pero con impacto en la sociedad, en los medios y tal, siempre han elegido a Coalición Canaria como su especie de némesis, ¿no? Esto es el desarrollismo, esto es... Y aquí vemos una situación diferente, un escenario distinto, donde hay una especie de, oye, de ofrecimiento de Rosa Dávila, bastante bastante explícito, diciendo compartimos muchas cosas y tal, tal, tal, y a eso responde Alberto Rodríguez, como lo hemos escuchado hoy. Bueno, nosotros no nos dejamos manejar por nadie, nadie nos marca la agenda.
0: ¿Qué puede explicarlo, Juanma? ¿Qué puede explicar ese matiz, ese cambio?
4: Bueno, que hay un acercamiento y que desde luego el camino que toma Drago Canarias es distinto al que tomaron otras formaciones, digamos, de siendo ecologista.
2: Pero tú a Drago Canarias lo ves como una fuerza ecologista.
3: Estoy flipando, Juanma. ¿No? ¿Drago con Coalición?
4: No. Yo me ajusto a lo que ha dicho Alberto Rodríguez. Alberto Rodríguez le ha preguntado, ¿usted descarta pactar con Coalición? Y ha dicho, bueno, nosotros no nos marca nadie el paso, ya veremos. No, pero no en respuesta a la nada, en respuesta a que Rosa Dávila las ha lanzado.
2: Bueno, pero es una respuesta.
4: Un piropo.
2: Es una respuesta del momento, el momento de no me quito de aquí, ni me dejo de quitar, ni me dejo
3: de
2: poner.
3: Rosa Dávila,
2: o sea, mantengo ahí y ya veremos.
3: Y de Rosa Dávila ofrecérselo a todo el mundo. Por ofrecérselo, pero claro. Yo creo que no sé, yo creo que Rosa Dávila ni esté pensando en Drago me llama muchísimo la atención que tenga alguna sintonía con Coalición Canaria. Y
4: si te digo una cosa, Rosa Dávila sí está pensando en algo, esto no lo he hablado con ella, ¿eh? Pero vamos, quiero dejarlo claro, no es una información que...
3: pensando en Drago, no en algo.
4: Pero Rosa Dávila sí piensa una cosa, que si para gobernar el cabildo, que es difícil porque puede haber un equilibrio, construir mayorías es complicado, necesita un voto o una abstención de Drago o de Vox, prefiere la de Drago.
0: Lo ha manifestado así, quiero decir, ya.
4: Prefiere la de Drago. Claro. Eso es importante, claro. Porque estamos en un escenario donde Vox puede determinar muchas mayorías.
3: Claro, pero es que ahora mismo tiene más posibilidades de entrar en el cabildo Vox que Drago.
2: Hay varios líderes ya que están diciendo, bueno, yo con Vox no quiero, pero vamos a ver qué pasa después del día de las elecciones, ¿no? Vamos a ver cómo se sitúa todo.

0: el mundo y qué y qué y qué
1: y sin embargo
0: y qué porcentaje de éxito tiene
1: Vox.
0: Y por
1: otro lado, Drago intenta, y esto desde el punto de vista táctico me parece que también tiene una lógica, intenta apartarse del PSOE, porque si no el PSOE se los come a todos, se come la izquierda entera. Eso lo estamos viendo en España, es que perfectamente, ¿no?
2: No, y ha pasado un poco en La Laguna. En La Laguna el PSOE, sin tener mayoría, parece que la tiene.
1: Sí.
2: Y ya ha eclipsado un poco al resto de las fuerzas políticas de La Laguna.
1: Sí,
2: ¿eh?
1: Pues se ha metido además en el electorado de Coalición Canaria.
3: ¿Y habrá más sorpresas de aquí a... No, no ya a mayo, sino de aquí a enero, por ejemplo, electorales, estas sorpresas que pueda haber, estas alianzas sorprendentes, sorpresivas?
0: Yo no lo dudo, de verdad, no lo descarto en absoluto. Esto es... Es poquito, ¿no?, para repartir entre mucha gente, ¿no? Y los hombres, la hora de las estrategias, de los cálculos, la hora de las encuestas también, ¿no?, que tienen los partidos y van ahí moderando y moviéndose y vamos a ver, y también la política nacional, ¿no?
2: Claro,
0: no.
2: Y es que, y también el ambiente de hartazgo que hay político, ¿no?, y las repercusiones que eso va a tener. En determinados partidos que van a salir muy favorecidos frente a otros y además, como se habla de que puede haber unas elecciones generales en marzo, un par de meses antes o dos o tres meses antes que las autonómicas, todo eso va a influir, ¿no? Vamos, el 27 va a ser un año de laboratorio, desde luego.
1: Yo no espero grandes sorpresas más, la verdad. No espero grandes fichajes, por ejemplo, en el tema de candidaturas, no lo espero. Y creo que sí hay un dilema que lo va a resolver la convocatoria de 2027, y es si en Canarias hay sitio para dos nacionalismos, uno de centro-derecha y otro de izquierda, o solo para uno. Yo creo que ese es un tema que, por ejemplo, Gran Canaria va a dibujar mucho esa incógnita de cara a los próximos años.
0: El elemento es cuánto de fuerte va a estar la ultraderecha en Canarias. ¿Cuánto va?
3: Hasta ahora se había contenido.
0: ¿Cuánto terreno va a coger, teniendo en cuenta que es una fuerza que es contraria, pues, a las comunidades autónomas, por ejemplo?
3: Sara, acabamos contigo esta ronda.
2: Sí, que es que a lo mejor no le hace falta ni la fuerza que tenga, sino el lo que decía antes, un poco el hartazgo político que hay por los enfrentamientos entre los dos grandes partidos, y siempre sale alguien reforzado. Y aunque no hayas movido un dedo durante 4 años, te hacen falta 3 consignas para seguir y tener un resultado que y aquí, por ejemplo, Vox en el Parlamento tiene, lo que pasa que aquí la figura de Vox, también tengo que decirlo, que frente al carácter nacional en el Parlamento de Canarias están como bastante, vamos a ponerlo entre comillas, comedidos, no es no tienen esa fuerza y esa oposición que tienen a lo mejor en el Congreso, ¿no?
3: Más bronca, quizá.
2: Más bronca, sí.
3: Bueno.
2: Pero bueno, porque también el ambiente general del Parlamento de Canarias es mucho más tranquilo.
1: Ocho o diez diputados de Vox en 2017 en el Parlamento Canario de 70, lo están dando eso, todas las encuestas, todas.
3: Sí. Lo veremos y lo contaremos, lo iremos desgranando. Vamos a cambiar de asunto completamente, 9:45. Vamos a hablar de salud, porque gastroenteritis, otitis, diarreas, quizás se percibe más en consulta de los niños y niñas después de tantos episodios de contaminación de nuestras aguas. Esto lo observa y lo cuenta Federico Gentile, pediatra. Doctor, buenos días.
4: ¿Qué tal? Buenos días a todos.
3: Gracias por acompañarnos. ¿Se percibe más en la consulta, doctor, casos de gastroenteritis, otitis, diarreas en niños en Tenerife?
4: La verdad que este verano ha sido bastante importante la incidencia de este tipo de enfermedad contagiosa, sobre todo a raíz de lo que comentan los padres, que después de haberse dado un bañito en la playa, como 48 horas después, pues han empezado estos tipos de síntomas. Sobre todo nos hablamos de una gastroenteritis tipo vírica. Hablamos de gastroenteritis bacteriana, confirmada por un coprocultivo, es decir, que una prueba que muestra el tipo de microorganismo que va contagiando el cuerpo. Entonces no estamos hablando de una típica gastroenteritis de verano, de los niños, de los campamentos. Aquí hablamos de algo más importante, es decir, que nuestras aguas probablemente están más contaminadas que los años pasados, seguramente. Y sobre todo esto te lo comentan los padres, porque ellos mismos quedan contagiados. O sea, no es solo una cuestión de niños, es una cuestión de salud pública. Entonces, este año sí que ha sido un aumento importante de la incidencia de estas enfermedades.
3: Doctor, y cuando ustedes les hacen las preguntas para intentar un poco de componer el puzzle de la situación, ¿caen en la cuenta los padres que, pues mira, pues es que se bañó hace 2 días o hace 1 día en tal playa?
4: Completamente, porque yo ahora mismo lo estoy justamente preguntando, bueno, este verano también, porque claro, me caí un poco, ¿no? Porque justo el año pasado, por ejemplo, no lo preguntaba, ¿no? Pero este año sí que me dice, mira, usted se fue a la playa, por ejemplo, este fin de semana, pues sí, pues entonces la madre y el hijo y toda la familia empiezan una gastroenteritis, pues no tengo una prueba suficiente para decirlo, pero claro, tenemos que preguntarnos por qué si uno hace el baño en la playa y sale y después de 1 día, 2 días, con estos tipos de enfermedades, pues es presumible que se haya contagiado ahí dentro.
3: Y se puede, bueno, claro, no se contagia igual, o no, bueno, las consecuencias no son las mismas en un adulto que en un niño, que en un bebé.
4: Absolutamente, sobre todo lo que estamos viviendo también, muchos problemas de piel, y los niños son mucho más predispuestos a tener enfermedades infecciosas en la piel. Justamente hablando con otros pediatras, estamos viviendo enfermedades contagiosas como limpéticos, que es una bacteria que penetra dentro de la piel y crea estas heridas contagiosas, que no son solo contagiosas para el paciente, sino contagiosas para los demás. Y es lo que estamos viviendo, que no solo esta bacteria penetra con más facilidad dentro de la piel del niño, sino que son más resistentes a los normales antibióticos que utilizamos en el día a día en la consulta. Así que también esto hay que tener en consideración, que el niño no es un pequeño adulto.
3: Y hay una realidad de que estas bacterias se contagia uno de ellas en aguas contaminadas. ¿Se puede contagiar uno en otros lugares?
4: Yo digo siempre una cosa, por ejemplo, ¿no? Que los pacientes me vienen cuando yo le pregunto si han ido a una playa que estaba contaminada, presumiblemente que hubiera sido contaminada, me dijeron que no, pero la de al lado sí. Entonces, a mí me viene siempre la duda, ¿no? ¿Cómo puede tú estar seguro que una playa que está a 1 kilómetro de donde tú te bañas, que está contaminada, que está cerrada, no haya contaminado a las demás? Así, aunque los controles que supuestamente hacen día a día dicen que en aquel momento la carga bacteriana era dentro de los límites normales, pues no sabemos durante las 24 horas cómo puede evolucionar. Entonces hay que estar siempre atento. Yo sinceramente me alejaría unos cuantos kilómetros de la playa donde está claramente cerrada y donde está la bandera amarilla y la bandera roja completamente, porque no tenemos seguridad fundamentalmente.
3: Federico Gentile, pediatra, además cada 15 días siempre te tenemos y te escuchamos en De la Noche al Día, el remate con Alexis y Marian. De hecho, mañana van a abordar este asunto en profundidad, doctor.
4: Claramente, así ahí vamos. Muchas gracias por invitarnos y muchas gracias por escucharnos.
3: Un abrazo grande. Bueno, esto sí, es tremendo. Sí. La observación, Saro, que el verano pasado no lo preguntaba, ahora sí, y se nota,
2: sí,
3: ese aumento.
2: Además que, bueno, yo he vivido este verano en una playa del sur de Gran Canaria, que en 2 o 3 días hubo como, no sé, bueno, tanto como que en la farmacia se quedaron sin suero. La farmacia de esta zona, y por lo visto analizaron, había muchísimos casos entre adultos y niños de casos de gastroenteritis, además de fastidiado, o sea, estaba como 24-48 horas bastante fastidiado, y por lo visto analizaron el agua y el agua estaba bien. Yo no sé si es que fue una cosa que pasó y que...
0: Pero contagiar de un virus, ¿no? Sin necesidad,
2: sí,
0: de que
2: pero,
0: sea
2: pero Ángeles, de la playa, gente, ¿no? Que no tenía relación en la playa. O sea, muchísima gente que no tenían...
0: Sí, pero, claro, son...
2: Un virus,
0: que
2: todos el mismo día.
0: ¿No?
2: Sí,
0: sí,
2: eso sí, pero todos el mismo día. O sea, era una cosa bastante llamativa, bastante llamativa. Y todo el mundo sospechaba que podía ser el agua.
0: Pero bueno, dice que la analizaron.
2: Sí, nos dijeron que habían ido a analizarla y que no había ninguna bacteria, pero claro, la analizaron cuando se dieron todos los casos. A lo mejor el agua hubo alguna contaminación unos días previos, y las mareas, pues claro, y es una playa que no suele estar contaminada. Bueno, en su vida ha estado contaminada.
1: ¿Qué playa?
0: ¿Eh? ¿Qué playa?
2: No, en San Agustín, en Gran Canaria.
1: Ajá. No suele estar contaminada.
2: No, en absoluto, yo llevo toda la vida yendo, pero fue la casualidad que en 2 días había muchísima gente enferma.
1: Bueno, el hecho de que principalmente, como nos ha explicado el doctor Gentile, tengan que ver con infección bacteriana, sí, si establece un poco una causalidad, no una casualidad y no vírica, con la situación del, con el estado de las aguas y demás, ¿no? Porque es verdad que, bueno, que es bastante frecuente el hecho de que se cierre una playa por la bacteria de coli o por otras, ¿no? Y hombre, ahí sí que es verdad que vamos a decir que no sepamos de que Canarias es una asignatura pendiente, la cuestión de tratamiento de residuos en general y en particular el de las aguas residuales, donde lo podemos hacer mejor, sin necesidad de echarle la culpa a los turistas, que es lo que hacemos para casi todo, ¿no? Y bueno, es una asignatura pendiente que quizás incluso en la isla de Tenerife más llamativo que hemos tenido playas durante años, como la de Playa Jardín en Puerto de la Cruz, cerrada precisamente porque no había forma de garantizar la seguridad sanitaria de esas aguas en la playa.
0: Claro, pero somos un montón de gente, producimos aguas residuales. Sí. Y la vertemos al mar sin tratar. Pues claro, uno más uno son dos. Hay que todo esto que hablamos de por qué el exceso de población o el acumular la población, pues es que hay unas consecuencias, ¿no? Hay unas infraestructuras necesarias, hay unos servicios necesarios, hay unas cosas que producimos las personas y que hay que tratar, ¿no?
2: Y claro, no, y debe ser difícil. Debe ser difícil resolverlo, porque el ejemplo lo tenemos con Playa Jardín, que es lo que decía Juanma, lleva años y años cerrada. Bueno, yo recuerdo
0: que el Confital
2: o La Laja, tú no recuerdas, Ángeles, que La Laja, por ejemplo, fue una playa que estaba muchas veces cerrada y ahora está abierta.
0: Pero estamos hablando de hace años.
2: De hace años, muchos años, o las Alcaravaneras.
0: Pero estamos hablando de hace mucho, ¿no?
2: Hace muchísimo, por eso te digo que...
0: Estamos hablando de otra época.
2: Claro, pero que se resolvieron, pero es que Playa Jardín lleva años y años.
1: No se detectaba incluso ni la fuente, ¿no? Sí, era un tema, un expediente X, ¿no?
3: Pero ¿cómo es posible?
2: Lleva años y años.
3: Pero ¿cómo es posible que, sabiendo cuáles son los puntos, las zonas y que sea recurrente, tardemos tanto, no se termine de hacer nada al respecto?
2: Claro, porque, por ejemplo, en las playas que hablábamos, en La Laja o las Alcaravaneras en su momento, se resolvió el problema. Yo no sé cómo se resolvió, pero se resolvió.
1: Aquí se juntan dos cosas. El primero, problemas presupuestarios. En el pasado, por ejemplo, había un retraso, porque es verdad que Canarias pasó una crisis económica donde los ingresos públicos bajaron mucho y los presupuestos, bueno, pues se recortaban. Hay un retraso en la inversión en infraestructuras hidráulicas y luego, bueno, la ejecución de las obras públicas en Canarias, pues bueno, tampoco es brillante, y realmente las islas, desde un planteamiento un poquito ambicioso, deberían plantearse con el Estado un convenio parecido al de carreteras, que tampoco el de carreteras es igual, es un gran modelo respecto al ritmo de ejecución, pero sí respecto a la garantía de la financiación para decir, oye, en 10 años tenemos que estar mucho mejor.
0: Claro, el enigma aquí en Las Palmas es el Confital, ¿no? Los ejemplos que pone Saro son de hace muchos años, eso es de cuando éramos niñas casi, ¿no?
2: No, jóvenes. Ni tan niñas, más jóvenes adultas que niñas.
0: Bueno, yo
2: por lo menos en mi caso.
0: De hace muchos años, ¿no? Las Alcaravaneras y La Laja quizás, claro, un poco más tarde, pero lo que aquí el enigma, ¿no? El expediente X del que hablas, Juanma, es la playa del Confital, sí. La bahía del Confital.
1: Bueno, las tuberías no dan voto. Y aquí, los carnavales, sí.
0: No, lo que dijiste tú antes, ¿no? Que el futuro a largo plazo estaremos muertos. Uh-huh. Claro, es que los políticos dicen, bueno, yo lo que me voy es a las elecciones. Lo que me dé resultado en las elecciones, lo que no me dé resultado en las elecciones, ¿para qué lo voy a poner en marcha? Si es que cuando eso se inaugure yo no voy a estar.
3: Pues igual la inteligencia artificial resuelve nuestros problemas en el agua.
0: Sí, lo resuelve del todo, nos extingue y ya se queda todo resuelto.
3: Sí. Aquí apunta a uno de nuestros oyentes, Diego, desde La Laguna, en Tenerife, dice, no hay depuradoras, años y años y siguen echando mierdas al mar, no nos engaña. Esto genera mucho desconcierto, sí, y mucha inquietud también entre la ciudadanía.
2: Sí, total, porque estoy recordando ahora, este verano también se cerró una de las playas del Médano también, que es recurrente por contaminación, ¿no? Y son playas que son bastante asiduas, y sobre todo en verano, ¿no?
1: Y todo suma en contra. El nivel de construcción irregular en Canarias, donde se han construido polígonos industriales sin licencia, que luego hay que legalizar y meter una depuradora industrial, como ha pasado en La Campana, en Tenerife. Claro, todo esto es que ha habido una tolerancia ante este tipo de actividades, lo decía Teo Hernando, yo en eso le doy la razón, o por lo menos estoy de acuerdo con él, que luego pasa factura.
0: Pero después también tenemos nuestra parte, ¿no? De culpa como ciudadanos, ¿no? Te pongo el ejemplo de las famosas toallitas. estas que se siguen utilizando, se siguen tirando al retrete y provocan los atascos que provocan, ¿no? Que vemos que son unos monstruos, ¿no? Que sacan de las alcantarillas. Y después, por ejemplo, echar aceite por el fregadero contamina el agua. Hay muchas cosas que podemos hacer desde nuestra privacidad, desde la intimidad de nuestras casas, que redunda en beneficio o en lo contrario.
3: Pues este es el relato de lo que ocurre. Hoy, como tenemos 2 minutos antes de despedirnos, sí les quiero pedir a los tres, porque esto no lo he hecho hasta ahora, precisamente tenemos una playlist, que hoy no lo he dicho, Canarias Madruga en Spotify, nuestra playlist compartida, donde nuestros oyentes también nos hacen aportaciones, y aprovecho que nos cuenten una canción para nosotros incorporarla, porque hacemos juntos la playlist con la que Canarias despierta cuando no estamos.
1: Pues mira, ¿sea de música canaria o...?
3: Todo lo que quieran.
2: No, pues mira, yo lo tengo clarísimo. La vida cañón de Alcalá Norte, que además cerró la,
1: madre,
2: la
1: gira. Qué sofisticada.
2: No, es que el cantante es mi sobrino.
1: Ah, vale.
2: Y me parece una canción estupenda.
3: Pues la incorporamos ya mismo, La vida cañón.
2: Sí.
3: Vale, Ángeles, ¿tú con qué
0: no...? Yo soy mucho más clásica y anticuada. I don't like Mondays.
3: ¿De quién es?
0: Pues mira, de Boom Boom Rats, ni idea.
1: ¿De sí, de Bogeldorf, de la banda de Bogeldorf.
2: Sí.
1: Y yo voy
0: del año 79.
1: Sí, sí, es un temazo. Y yo voy a elegir dos, una por la letra, Bandera Blanca, la versión en italiano o en español, da igual, de Franco Battiato, porque me ha encantado la película sobre Franco Battiato y se lo digo a todo el mundo, que la vi hace una semana, y es una letra creo que muy actual. Y en homenaje al ritmo de ejecución de obras públicas en Canarias, Al golpito de Quevedo.
3: Esa ya está.
2: Después dice que la sofisticada soy yo.
3: Esa ya está.
1: Pero esa en homenaje a la ejecución de infraestructuras en Canarias.
3: Ay, Dios mío. Bueno, Juanma, Ángeles, Saro, gracias por este ratito en nuestro tiempo de análisis aquí en De la Noche al Día. Cuídense mucho.
1: Un abrazo fuerte.
0: Gracias.
2: Adiós.
3: Y nosotros nos vamos a ir con las noticias. Y de hecho nos quedamos creo que con La vida cañón, ¿no? De Alcalá Norte. Esta va para ti, Saro, para que lo tengas con tu sobrino.
2: Qué bien.
3: Así llegamos a las noticias de las 9 con Raquel Quiñones. A la vuelta más aquí en De la Noche al Día.

0: Las 9 de la mañana.
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0: Buenos días, comenzamos en el Congreso, donde hasta ahora se celebra la sesión de control al Gobierno, un pleno muy centrado en la crisis migratoria en Ceuta. Antes del inicio, los periodistas preguntaban a la diputada de Coalición Canaria, Cristina Valido, sobre la situación en la ciudad autónoma. Decía que el Ejecutivo no puede omitir su responsabilidad a favor de la comunidad autónoma ante la entrada masiva de inmigrantes.
2: La Ceuta no puede hacerse cargo de los miles de menores que han pasado la frontera por negligencia del Gobierno de España y del Gobierno de Marruecos. Por tanto, que el Gobierno de España deje de tirar balones fuera cuando le conviene y cuando hacen alguito bien, decir que es que son ellos.
0: Ya durante la sesión, el presidente del Partido Popular, Alberto Núñez Feijóo, ha insistido en que todos los inmigrantes que permanecen en Ceuta deben retornar. Por su parte, el presidente del Ejecutivo, Pedro Sánchez, ha reprochado a los populares proponer alternativas contradictorias respecto a Marruecos.
3: Despejemos la duda. Si Marruecos dice que está dispuesto a recibirlos, se lo dice de forma reiterada, y la ley europea habilita al retorno inmediato, ¿nos puede decir por qué siguen en Ceuta mes y medio después, amargando la vida a 80.000 españoles y degradando la imagen de la nación?
4: Ustedes ayer propusieron en el Parlamento Europeo suspender el acuerdo de asociación con Marruecos. Si ese es el país al que la mayor parte de los migrantes van a retornar porque no tienen derecho a la protección internacional, si esa es su propuesta, ustedes están intentando cronificar el problema o resolverlo, señor Feijóo.
0: Sánchez hacía referencia a la Unión Europea. Hoy en Estrasburgo, la presidenta de la Comisión, Ursula von der Leyen, pronuncia su discurso del Estado de la Unión Europea de 2026, en el que va a repasar los 2 años de legislatura y el panorama internacional, además de anunciar las prioridades legislativas, entre ellas los ajustes a las normas migratorias de la Unión. Hablando de inmigración, 3 personas han fallecido y una ha quedado en estado crítico en una lancha neumática con 82 ocupantes. Ha sido rescatada por Salvamento Marítimo esta madrugada a 131 kilómetros al nordeste de Lanzarote. Está previsto que llegue al puerto de Arrecife sobre las 9:30 de la mañana. Vamos con economía. Las ejecuciones hipotecarias sobre vivienda habitual han crecido un 27,5% entre el mes de abril y el de junio. José Miguel González, economista de Corporación 5. Buenos días.
5: ¿Qué tal? Muy buenos días, Raquel.
0: Son 7 trimestres al alza, alcanza la cifra más alta desde el primer trimestre de 2017. ¿Por qué?
5: Y son realmente hipotecas suscritas hace aproximadamente unos 20 años en su mayoría. Es cierto que las tasas de crecimiento de los últimos años han disminuido. A partir de la pandemia sí que hubo incrementos importantes, pero son principalmente, sobre todo, todavía estamos arrastrando datos de la crisis inmobiliaria de 2008. En Canarias, de las 4.989 viviendas sobre las que se ha ejecutado a nivel nacional, en Canarias llegan a las 299, en donde principalmente son viviendas usadas, es decir, son viviendas de segunda titularidad. Y mayoritariamente que afecta a personas físicas. De esas 263, pues 196 son para personas físicas. A partir de ahí hay que tener en consideración que una deuda, cuando se deja de abonar, no desaparece, todo lo contrario, se complica más. Y muchos nos tememos que, aparte de ahora, si la tienes indexada una hipoteca a tipo variable, pues probablemente de aquí a final de año vuelva a experimentar algún tipo de incremento. Por lo tanto, no hay ningún dato objetivo que permita ver que estos porcentajes vayan en disminución.
0: Con las subidas de los tipos de interés, ¿no? ¿Te refieres?
5: Sí, porque ya hemos experimentado una la pasada semana. El Euribor sigue estableciendo la anticipación y es muy probable que tengamos entre 1 y 2 nuevas subidas por parte del Centro Europeo. Pero repito, es un indicativo de que la inflación termina por afectar incluso a nuestra cartera de deudas que podamos tener como familia.
0: Gracias, José Miguel González, economista de Corporación 5. Buenos días.
5: Buen día.
0: Y terminamos. El canciller de México, Roberto Velasco, ha garantizado al ministro de Asuntos Exteriores, José Manuel Álvarez, su máxima implicación para aclarar todo lo ocurrido sobre el asesinato de la estudiante canaria Clara Tacoronte en la ciudad mexicana de Cuautla. Por cierto, decenas de estudiantes de la Universidad Autónoma del Estado de Morelos han marchado para exigir justicia y denunciar una crisis de inseguridad que viven. Es todo por el momento. Más información en una hora. Continúa Tomás Galván en De la Noche al Día.
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16: 9:09 de la mañana, seguimos en directo en la Radio Canaria, es miércoles, en este ratito hacemos un apunte cultural porque la independencia femenina de Mercedes Pinto llega a las tablas del Teatro Fernán Gómez, Centro Cultural de la Villa de Madrid, tiempo de cultura, Secastro.
17: Un señor cualquiera de Mercedes Pinto se representa hasta el 4 de octubre en la capital gracias a un montaje de la Compañía Joven. La propuesta busca visibilizar a las autoras femeninas que formaron parte de la generación del 27. La canaria Mercedes Pinto escribió En el exilio, esta obra que desafía los convencionalismos de la época sobre el papel de la mujer y reivindica la independencia femenina. La escritora, dramaturga y periodista denunció en su obra las desigualdades sociales en una época en la que hacerlo suponía un auténtico desafío al orden establecido.
18: Me ha parecido de una libertad en su letra y en la vida, en su manera de expresar un sentido del humor apabullante y un coraje, siento un coraje fascinante. Cuando empecé a investigarla y a llamarla, porque ya estamos enamorados totalmente de Mercedes Pinto, me parece mentira que hayan pasado 100 años. O sea, me parece que lanza unas preguntas que siguen vivas hoy.
17: En la exposición Renacer de Silvia Zurro, que puede verse en el Paraninfo de la Universidad de La Laguna, la creadora ofrece un viaje íntimo y conmovedor hacia la delicada experiencia del deterioro cognitivo, la pérdida de los recuerdos y el silencioso proceso del adiós. A través de una cuidada selección de obras abstractas y conceptuales, la muestra explora la fragilidad de la mente humana y la progresiva ausencia del ser.
19: Estoy cansada de que subestimen a la mujer. Cuando todos saben que somos lo más duro del género.
17: Y más mujeres, Petaceta y Cristina unen sus visiones del mundo en Mujeres, un nuevo single producido por Juaco. Esta colaboración reúne a dos generaciones del urbano español sobre una base de reggaetón lenta, directa y construida para que todo el protagonismo recaiga sobre las voces.

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1: 9 y 12, WhatsApp del programa de la Radio Canaria, 628-515151, 628-515151. Salimos a la calle porque los empresarios de Triana, en Las Palmas de Gran Canaria, denuncian la falta de medidas para paliar el impacto que tendrá la obra del cierre de Rafael Cabrera a partir de ahora, como estaba anunciado. Pero hay una novedad, un giro en estas últimas horas. Allí en Triana, Jorge Torres. Hola, Jorge, buenos días.
2: Buenos días, Tomás, ¿qué tal?
1: ¿Qué sabemos?
2: Bueno, pues estamos como junto al Teatro Pérez Galdós, al inicio de Rafael Cabrera, donde están trabajando los operarios por la obra de sustitución de la conducción de aguas residuales a la estación de bombeo. Y es que de esta obra pues están muy pendientes los empresarios de Triana. Esta zona comercial está reclamando al ayuntamiento medidas para minimizar el impacto que tendrá el cierre de un tramo de la avenida Rafael Cabrera por las obras. Una actuación pues que los propios empresarios consideran necesaria, pero que va a afectar a una de las principales vías de acceso a Triana, y además es una fecha especialmente delicada para los comercios, porque va a coincidir con el Black Friday y con el inicio de la campaña de Navidad. Hablamos con Marc Llobet, presidente de la Asociación de Empresarios de Triana. Marc, buenos días.
3: Hola, muy buenos días.
2: ¿Qué es exactamente lo que están reclamando ustedes al ayuntamiento?
3: Bueno, hoy celebramos que ayer el ayuntamiento anunció que no se iniciaría no se cortaría la calle hasta que tengan ese plan de movilidad. Estábamos muy preocupados porque veíamos que ese plan de movilidad pues no avanzaba. Y sobre todo lo que queremos entender es el detalle de ese plan, ¿no? Como bien has dicho, estamos a favor de esta obra, pero Rafael Cabrera es la principal vía de acceso a Triana. Tenemos el parking Índigo, que es el parking más grande, y entonces entendemos que el tráfico tiene que poder entrar. En un principio se nos comentó además que subiría hasta la Alameda de Colón para bajar la calle Malteser, que creemos que no es una buena opción. Hemos puesto otras cosas, pero bueno, ahora lo que toca es esperar ese plan de movilidad y presionar para que se hagan las inversiones necesarias para minimizar el impacto en una zona con tantísimo comercio y tantísima actividad en esta fecha.
2: Bueno, precisamente hablaba del tráfico, ¿no? Vemos como hay un pequeño embotellamiento, ¿no? En esta entrada de Rafael Cabrera, que es una de las principales vías de acceso a Triana, y bueno, ¿qué puede suponer el cierre de este tramo para los comercios?
3: No solo hay que pensar que la zona comercial abierta de Triana tiene más de 700 locales que desarrollan una actividad económica, también tenemos muchísimas oficinas, muchísimos despachos, edificios múltiples, colegios, es decir, es una zona que, como bien dice, ya está Rafael Cabrera parado a primera hora, habiendo dos carriles para acceder desde el sur, ¿no? Entendemos que al cortar este tramo, si no hay un buen plan de movilidad, si no se hacen las inversiones para que el tráfico pueda acceder a la zona, lo que habrá es un colapso, y esto, pues al final, la gente decidirá ir a otras zonas en Navidad, porque si para acceder a Triana vas a tardar una hora y cuarto en acceder al parking y te va a suponer pues todo el estrés del colapso, evidentemente irás a otra zona, ¿no? Y eso es lo que el ayuntamiento no tiene que evitar, porque al final las zonas comerciales abiertas son responsabilidad municipal también, ¿no?
2: Bueno, ustedes presentaron un plan de movilidad, ¿no?, al ayuntamiento, en el que planteaban alternativas como, por ejemplo, habilitar el pasaje de Rafael Nebot Cabrera, ¿no?, que está justo aquí detrás del teatro. No sé si ahora con la celebración del anunciamiento del ayuntamiento de por el que no van a cerrar la obra, la carretera, hasta que no haya un plan de movilidad, celebran que pueda esa alternativa pueda hacerse realidad.
3: Nosotros tuvimos una reunión el 3 de agosto y en esa reunión no se nos presentó el plan de movilidad, se nos habló de la obra, ¿no? Y posteriormente, pues nosotros lo que hicimos fue presentar un escrito solicitando ese plan de movilidad y donde sugerimos ciertas cosas como la que has comentado, ¿no? De volver a permitir el tráfico rodado por el pasaje de Rafael Menot. También planteamos que la subida de Tafira quizás se podía reducir a un único carril y habilitar, permitir que los coches aparquen en batería. Si al final bajan por Malteser, que haya dos carriles de nuevo. Bueno, son medidas, pero al final nosotros tampoco somos expertos en transporte, ¿no? Entendemos que este estudio lo tiene que llevar a cabo pues una empresa especializada. Sabemos que desde Sagulpa cuentan con datos que facilita Google del tránsito. Entonces, bueno, estamos realmente muy expectantes y a la espera de ese plan. Y bueno, lamentamos el retraso porque implica que evidentemente nos meteremos en Navidad, pero si este retraso supone un plan de movilidad adecuado y unas inversiones, pues evidentemente nos alegramos muchísimo.

0: máximo y esperamos que sea como se tiene que hacer, porque como dijiste, no discutimos que se tenga que hacer la obra, discutimos el cómo, ¿no?
1: Bueno, justo acabas de mencionar, ¿no?, que va a coincidir con el inicio de la campaña de Navidad. Es una cuestión sensible, ¿no?, las fechas aquí para los comercios. ¿Qué temen que pueda ocurrir?
0: Tenemos que tener claro que el comercio, que en Canarias representa casi un 17% del empleo, está viviendo una época complicada. Llevamos muchos años donde todos los años cierran comercios, sobre todo pequeños comercios, que es lo que caracteriza a Triana, ¿no? Todo el comercio que hay en Vida y Clavijo, Calle Cano, General Bravo, es decir, que sufren mucho. Entonces, claro, que en la Navidad, que es cuando realmente se saca beneficios, porque con la inflación, con la subida de costes, el resto del año prácticamente facturamos para pagar. Pues si realmente esto no se gestiona adecuadamente, no hay una buena movilidad y deja de venir gente y perdemos facturación, pues las consecuencias pueden ser muy negativas, incluso puede llegar a haber algún cierre que otro, ¿no? Porque el comercio no está viviendo una era de boyante con márgenes tremendos donde puedas sufrir en una campaña una pérdida en facturación. Entonces, por eso exigimos esa sensibilidad y esa responsabilidad por parte del ayuntamiento con la zona comercial abierta, que, como digo, corresponden a ellos estos espacios.
1: ¿Y no había otra fecha para poder empezar la obra?
0: Bueno, sinceramente, tampoco queremos entrar en polémica, en valorar todo este tipo de opciones. Realmente esto fue consecuencia de la tormenta Terés. Evidentemente, nos hubiese gustado que se hubiese llevado a cabo en otro momento, pero bueno, entendemos que se tiene que hacer y si no se ha hecho hasta ahora, creo que no hay que mirar para atrás, hay que mirar para adelante y sobre todo prestar mucha atención a ese plan de movilidad cuando salga, entender los detalles del mismo y entender si realmente el ayuntamiento se comporta responsable con la cantidad de comercios, de hostelería, locales, oficinas y todo el que viene a trabajar a la zona de Triana.
1: Claro, porque ayer se anunció que iba a haber un plan de movilidad, pero no le han dicho nada ni cuándo se va a presentar ni qué medidas van a tomar, ¿no?
0: No sabemos nada. En realidad, hasta antes de ayer, lo que estábamos era muy preocupados porque veíamos que se iba a proceder al cierre y que no se nos daba esa información ni teníamos ese plan de movilidad, ¿no? Como digo, celebramos el anuncio ayer de que realmente hasta que no haya ese plan no se va a cortar la calle, pero como digo, tendremos que ver los detalles del mismo y sobre todo ver si están dispuestos a hacer las inversiones para que realmente sea un plan eficiente que minimice el impacto en la accesibilidad a la zona.
1: Bueno, son las palabras de Marc Llobet, presidente de la Asociación de Empresarios de la Zona Comercial de Triana. Muchas gracias, Marc.
0: Muchísimas gracias a ustedes.
2: Gracias, Jorge, por ese relato también en la calle, en directo, con la preocupación de los comerciantes y de esta zona comercial abierta de Triana, en concreto por las obras de Rafael Cabrera. Son las 9:20 de la mañana, nuestro WhatsApp el 628-515151, y seguimos sumando historias. Y fíjense a esto, porque en Tenerife, en esta ocasión en el municipio del Rosario, la policía ecológica ha pillado infraganti a dos grafiteros en una zona restringida de Varadero. Blas Enríquez es jefe de la policía local del Rosario. Señor Enríquez, muy buenos días.
3: Muy buenos días, ¿qué tal?
2: Cuéntenos qué ha pasado, porque nos llama la atención que hayan casado a dos personas haciendo estos grafitis en medio de una zona restringida. ¿Qué es lo que ha ocurrido?
3: Esto fue el domingo pasado, día 13, que recibimos una alerta vecinal, una llamada, sobre las 4:45 de la tarde, que habían unos chicos en la zona en una playita que hay en Varadero, al lado de una zona restringida, justamente al lado de una zona restringida por desprendimiento, y que nada, cuando la patrulla fue por allí, inmediatamente pues los identificaron y estaban pues haciendo un graffiti en un muro, en una pared que está junto a la playa.
2: La cuestión de todo eso es que los pillaron infraganti, con las manos en la masa.
3: Sí, efectivamente. Estaban allí pues haciendo el graffiti con todos los sprays, todo el material para hacerlo.
2: ¿Y cómo reaccionaron?
3: Y nada, pues se actuó con ellos, se les identificó y se les informó de que se iba a proceder con ellos por la ordenanza municipal que establece este tipo de infracciones.
2: ¿Ellos qué dijeron? ¿Cómo reaccionaron?
3: No, pues la verdad que la actitud fue positiva de cara a la intervención policial. Entendieron perfectamente cuál era nuestra obligación,

0: Y nada, desistieron inmediatamente y nada, y abandonaron el lugar.
1: ¿Eran vecinos del municipio?
0: No, no, no son vecinos, son personas que tienen nacionalidad extranjera y que están aquí de vacaciones, según nos manifestaron, en la zona norte de Tenerife, y que están afincados en Valencia, en la Comunidad Autónoma de Valencia.
1: Tengo por aquí, si no me equivoco, de Rusia y de Ucrania eran procedentes estas dos personas.
0: Sí, son extranjeros, sí.
1: Y a partir de ahora, ¿eso cambia algo de la sanción, teniendo en cuenta que es la normativa municipal al ser extranjeros, al vivir fuera del archipiélago? ¿Esto cambia algo? ¿Se les va a poder reclamar o no?
0: Sí, claro. Es decir, nosotros ya se procedió a levantar el acta. Ahora con esto se inicia el procedimiento administrativo y se les notifica en el lugar del domicilio fijo que tienen en la península, que ellos facilitaron y que lo tenían en el DNI, en el documento que nos presentaron.
1: Bueno, pues bueno, pues llama la atención que los pillen infraganti y sobre todo también la sanción a la que se enfrentan. ¿Sabe de cuánto es?
0: Nosotros tenemos, según el instructor del expediente, pero estamos hablando de aproximadamente unos 750 euros, más el tema de la limpieza y volver al estado original, que si no lo hacen ellos, pues repercute después, si lo tienen que hacer servicios municipales o alguien el titular del muro o lo que sea, pues repercute en ellos.
1: Y además una zona que estaba cerrada por riesgo de derivado de un desprendimiento, así que ojo,
0: Justamente al
1: cuidado.
0: lado, allí no, justamente al lado estaba, sí hay una zona por desprendimiento que se cerró hace un par de años y la primera alerta fue eso, que estaban allí, pero no, estaban en justo al lado, pero no, no dentro.
1: Blas Enríquez, jefe de la policía local en el ayuntamiento, en el municipio del Rosario, en Tenerife. Un abrazo.
0: Muchas gracias y saludos, ¿eh?
1: 9:24.
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1: 9 y 27. Hola, Cristian.
17: ¿Qué tal, Tomás?
1: La pregunta, ¿qué dicen los oyentes? ¡Ay, Dios mío!
17: What the listeners say.
1: Pero qué internacional de repente.
17: No, en realidad yo creo que no se diría así, ¿no?
1: Bueno, pero la clave está en la seguridad con la que uno lo dice.
17: ¿A que sí?
1: Y con la que se te entiende. Entonces, mientras se te entienda, la comunicación es un acierto. Eso me lo decía mi profesora de inglés.
17: Es verdad, es verdad. Bueno, y en inglés y en la vida en general, ¿verdad? Si hablas con seguridad, si hablas con convicción, aunque estés diciendo mentira.
1: Pero que no decimos, y tú menos.
17: No, nosotros no. Nosotros no, pero digo que en esta sociedad, ¿verdad? Con convicción.
1: Pero es que encima lo dicen mal.
17: Ya. Ay, Dios. Bueno, vamos a lo que vamos.
1: ¿Qué
17: vamos
1: dicen
17: a los
1: nuestros
17: listeners?
1: Oyentes que también dicen verdades?
17: Dicen verdades como puños. Por ejemplo, Diego, lo comentabas tú también mientras hablábamos de los vertidos. No hay depuradoras años y años y siguen echando mierdas al mar. Nos engañan. Por supuesto, podemos hacer mucho. Colillas, plásticos, toallas, compresas. Y lo mismo en las carreteras, y la policía no multa. Bueno, un tema polémico este, el de los vertidos, Tomás, que genera, pues eso, mucha frustración también, porque poco podemos hacer más allá de eso, de lo que está en nuestra mano, que es pues recoger nuestros residuos y poquito más. Y bueno, y es verdad, lo hemos comentado aquí en alguna ocasión, las toallitas, por ejemplo, las toallitas húmedas, no tirarlas al váter. Hace poquito en algún periódico abrían con esa imagen de las tuberías totalmente colapsadas, por ejemplo, pues por eso, ¿no? Que a veces no nos damos cuenta, o que decimos, esto seguro que no hay problema, y acaba generando un problema enorme. Bueno, quejas que nos llegan también al 628-515151. Nos dice José, buenos días, los baños de la terminal de guaguas de Adeje dan asco, vomitivo. Estoy usando mucho el bono residente de bus de guagua y están todas por un estilo, y un sitio turístico como Tenerife da pena. Un domingo a las 12 del mediodía, todas las papeleras llenas a rebosar y todas terminan en el suelo por la cantidad de basura que tenía, muchas en el suelo. Me refiero a los basureros, a las papeleras que están en la terminal, no la de los baños, que también más de lo mismo. Esto nos dice José sobre esa situación de la terminal de guaguas de Adeje. Y Óscar de La Palma nos escribe diciendo que el parking del aeropuerto de La Palma está siempre vacío por las tarifas que tiene. Dice que si fuera más barato, muchos de los palmeros que viajamos dejaríamos el coche ahí. Yo creo que esto es un problema que se repite también en otros puntos de Canarias, ¿no? Con los parking en los aeropuertos.
1: Bastante, bastante extendido esto, ¿eh?
17: Sí,
1: como nos han ido contando.
17: Sí. Y también se habla del calor, del tiempo. Goretti desde el Cercado en La Gomera nos escribía a las 7 de la mañana y fíjate, el termómetro del coche marcaba los 24 grados, nos decía que ya la temperatura a esa hora era alta para estar ahí en el Cercado, y que peor iba a ponerse a lo largo de la mañana. También Enrique desde Aría en Lanzarote nos mandaba que allí la temperatura era de 25 grados a primera hora de la mañana. Seguimos con mucho calor. Tomás, pueden contarnos también cómo está el tiempo en su zona, en su municipio, 628-515151, y lo que ustedes quieran.
1: Cristian, tengo por aquí los datos, por ejemplo, de la Agencia Estatal de Meteorología. En esta madrugada, a las 2 menos 20 de la madrugada, en Agüimes, 32 grados y medio.
17: 32 grados y medio.
1: Imagínate, en San Sebastián de La Gomera, casi que 32. Y en la aldea de San Nicolás, en Tasarte, a la medianoche,
17: a ver,
1: 33 grados.
17: ¡Qué barbaridad!
1: Es casi como va a dormir uno.
17: Imposible. Imposible.
1: Truquitos que nos cuentan también nuestros oyentes, pero bueno, que esto ya empieza a aflojar.
17: Menos mal. Mira, nos mandan también Óscar de La Palma a las 9 y 31, 25 graditos. Imagen también desde su vehículo, 25 grados a esta hora. Bueno, menos mal que va a ir aflojando, Tomás. No sabemos por cuánto tiempo, pero menos mal que baja la temperatura.
1: Menos mal, por la fresca. Cristian, gracias. Y no sé si te quedas o no.
17: Venga, me quedo,
1: ¿te quedas?
17: Me quedo.
1: Bien, venga, me quedo. Bien. Vamos a hacer la transición porque se vienen cositas.
16: Se vienen cositas con Marian Moragas.
1: Marian Moragas, buenos días.
18: ¡Guajira! Yo, Cristian, ¿desde
19: qué
18: no
19: estaba? ¡Buenos días!
1: ¿No? ¿Y hoy?
18: ¿Eh? Uy, ¿sí? ¿Pero y dónde estás tú?
1: Pero, ¿cómo vas? ¿No estabas en el estudio, Marian?
19: No, estoy en un sitio secreto.
18: Ah, ¿debajo de la mesa?
19: Debajo de la mesa, búscame para que veas. Busca, busca, baja.
18: Por debajo de la mesa.
20: Acaricio tu rodilla.
1: Qué bonito. Pero no nos vas a decir dónde estás, Marian, a todas estas.
18: No, claro que no.
1: Es secreto, maravilloso. Pues secreto de Estado.
17: Qué bueno.
1: Pero estás con nosotros. Y Sergio está por aquí.
17: Pero estás
1: también
17: en Canarias. Sí, estás en Canarias, Mario.
19: Hombre, claro. Yo siempre estoy cerquita.
17: No, para quedarme tranquilo.
18: Pero en las Canarias mismas o... Mira, yo tengo una anécdota sobre lo de el sitio ese. Hay un constructor muy famoso.
1: Sí.
18: Es de Gran Canaria, pero lleva muchísimos años viviendo en Tenerife, ¿no? Uh-huh. Y el hombre es un poco bruto, ¿no?
1: Por decirlo suave.
18: Sí. Y entonces, y todo el mundo lo conoce, pero por supuesto no voy a decir el nombre. Entonces, en una cola una vez, un amigo, embarcando para Madrid, en el aeropuerto, coinciden, se conocen, y entonces mi amigo le dice, hombre, ¿qué tal? No sé cuánto y tal, de viaje, sí, sí, oh, y tal. Y le dice, ¿para dónde vas? Dice, para los Estados Unidos. Y le dice mi amigo... ¿A qué parte? Dice, a los mismos Estados Unidos. Esto es auténtico, de verdad. Y por lo mismo, Marian, ¿dónde está? Pues en las mismas Canarias.
1: En las mismas Canarias.
19: Las mismísimas, las mismísimas.
1: Es transversal, está en todas partes.
17: Claro,
1: está en todas partes.
19: En todas partes.
1: Bueno, ¿y cómo están? A ver...
19: Mira, o en San Borondón.
1: Ah, pues mira.
17: Ahí con José Gregorio.
19: Hombre, en la sección de misterios misteriosos, el primero que abordó fue lo de San Borondón, ¿eh?
18: Sí.
1: Pues ahí, mira, cuando nos ausentemos podemos decir que estamos en San Borondón, como estado también.
18: O sea, que hay que tener cuidado porque lo mismo está que no está.
1: Que no está,
18: claro. Digo la isla, ¿no?
1: Pero, claro. Pero siempre estamos.
18: Y no está el agua como para estarse cayendo en cualquier sitio del mar.
1: Gentil, ustedes lo van a tener mañana para seguir preguntándole, porque esto es heavy.
17: A mí es un tema que me genera muchísima preocupación, de verdad, porque ayer cuando veía el vídeo, no, me estoy poniendo serio, claro, están todos mirando diciendo, pusiste serio, tal, en serio me miró Alexis.
1: Está para ponerte
17: reverito. No, pero de verdad que además Tomás lo sabe porque lo hablamos por el grupo, es que me parece gravísimo.
18: No sé si es que
17: no somos conscientes de lo que está pasando, de que no es seguro bañarnos en nuestras playas, es que no sé.
18: Hombre, supongo que
19: a mí me pasó que el otro día cuando estábamos hablando nosotros con Federico Gentile para comentar un poco todo este tema y el tema que vamos a abordar en la siguiente sección, dice, estoy preparando esto, dice Marian, porque los datos son alarmantes. Y sinceramente que te quedas como pensando en lo que está diciendo, consciente en dónde estamos y la situación en la que nos encontramos, ¿eh?
18: Claro. Porque claro, la cuestión no es que ya de por sí son un problema los que están oficialmente reconocidos y digamos autorizados, los emisarios. Pero es que hay muchos más que no están.
1: Claro.
18: Y esos están llenando de porquería literalmente las costas de... Claro, cuanto más planta hotelera, cuanto más habitantes, pues más porquería.
1: Y que no se da abasto, que lo que plantaban también en el tiempo de análisis, y decía el doctor Gentile... Que él el verano pasado pues no preguntaba, no caía cuando llegaban casos a consulta, pero que ahora toma conciencia y empieza a preguntar y empieza a hilar puntos y las familias se van dando cuenta, es que claro, es que estuve o en una playa con contaminación o muy cerquita, a menos de un kilómetro, y también pues tienen una gastroenteritis no vírica, sino bacteriana. Esto es muy muy importante, ¿no? Muy grave.
18: Entre otras cosas,
19: lo más grave de todo, que la solución está en nuestras manos, ¿sabes? Me refiero, a lo mejor no nosotros directamente, pero
18: nuestra,
19: si la gente, o sea, que
18: nuestra,
19: no es algo, ¿sabes? Claro, que no es algo sobrevenido de algo que tú dices, mi madre, ¿qué hago yo con esto y cómo podemos resolverlo? Sino que es algo que alguien puede poner una solución, ¿sabes?
17: Ah, vale. Sí, pero que no es una pandemia, ¿no? Que nos pilla...
1: Sí, como que ha cambiado.
19: O que digas tú algo, sí, claro. Algo que pasa...
17: O sea, que si
19: tú,
17: pusiéramos depuradora...
19: Claro.
21: Hombre, yo creo que esto es algo que han podido solucionar de todas las paletas de colores que han estado y nadie ha metido mano.
18: La solución tiene que partir del Parlamento de Canarias.
21: Efectivamente.
18: Tiene que legislarse y hay que mirar de frente al modelo turístico, porque no es que nos esté afectando en un aspecto solo, sino es que nos está afectando y nos está desbordando en todos los sentidos, ¿no?
1: Sí.
18: Entonces alguien tendrá que mirarlo de frente. No, es que no hay otra manera de hacerlo, ¿no?
1: Sí.
18: Porque nos están quitando a los canarios el espacio las posibilidades de, ya lo que me faltaba, ¿no? De bañarte. Claro, si ya es difícil ir a un parque natural o al parque nacional o a lo que fuera porque es imposible, imagínate ahora no poder

0: la bola negra, candidata a, por parte de España. Ahí Víctor está celebrándolo.
1: Ah, mira.
0: Víctor Reyes está celebrando. Esta es la nueva producción que protagoniza, de hecho, Penélope Cruz, ¿verdad? Que es la
2: Mireia, producción además de los hay Javi. Que tener...
3: Hay
2: que tener en cuenta, sí, hay que tener en cuenta, para que el otro día lo aclaraba Manuel Díaz Noda también en el remate, que sea la bola negra la que la Academia Española presente no significa que sea la única, el único largometraje, o bueno, la única pieza que vaya a llegar a los Oscars que sea española, porque puede ser que elijan a alguna, pues por como mejor actriz, como mejor actor, o en cualquiera de las, ¿sabes? De las características que tienen. O sea, que hay que tener en cuenta que esta es la española que propone la Academia Española, pero puede llegar otras, o sea, que no se queda solo ahí.
0: Pues ahí está. Por cierto, nos dicen al WhatsApp del programa, precisamente con lo que hablábamos, nos dice Luigi, nos pasa una foto de Fuerteventura y dice: yo suelo nadar aquí y hay días que nado a sotavento de la corriente por los desagües de los hoteles en grandes playas. Las fotos de ayer que nadamos y fue un espectáculo, un verdadero acuario tropical.
4: Eso es bueno. Wow.
0: Bueno, dice que a veces nada a sotavento por los desagües de los hoteles.
4: Uf, imagínate eso.
0: O sea que ahí estamos, ¿no?
2: Yo, con pero ese... una cosa, que duro, ¿no?
1: Qué barbaridad.
2: Es que saber, saber que esa corriente no es natural, sino que viene por otros motivos.
0: Sí, tremendo el panorama. Bueno, me han dicho que les cautivó nuestra oyente Sarito.
4: Sí, yo vine a conocer.
1: ¿Tú fuiste a probar las albóndigas?
4: Yo estoy aquí hoy con Tomás. De hecho, nos estamos dando la mano en este momento y mirándonos
0: es que
4: tierna.
0: Claro, es que hoy estamos todos reportillados.
4: Y vine a conocer
2: estamos
4: a Sarito.
2: Todos con,
4: y resulta que vengo y no está Sarito.
2: Un arroz a la cubana todo mezclado.
4: No, mezclado no.
1: Que sí, hombre.
4: Que no. Yo soy como James Bond, que le gustaba como era, mezclado no, agitado no.
0: ¿Cómo era eso?
4: Le gustaba el martini con
0: no sé qué. Ay, no recuerdo.
4: Decía verdad. Agitado no mezclado o mezclado no agitado, no me acuerdo cómo
1: es
4: era.
1: Verdad, ¿no? ¿Cómo era
4: en
1: eso?
4: En fin, bueno, da igual.
1: Sí, bueno.
0: Pues de momento no está por aquí. Igual de repente viene.
4: No, pero como venga, ya sabes tú a quién le voy a dar un achuchón.
0: ¡Hombre! Es que Sarito causó revolución. Bueno, y sobre todo Sergio, que le causó revolución a Sarito.
1: Sí, la verdad, no sé por qué. Pero bueno.
2: Ay,
1: no. Tendré que conocer a Sarito.
0: Agitado pero no mezclado, Alexi. Me
4: agitado pero no mezclado. Bueno, pues.
0: Y Cristian, tú tampoco conoces a Sarito, pero como te tranque.
5: A ver, yo recuerdo a Sarito, era de tarde o temprano.
0: De Roscas y Cotufas.
5: De Roscas y Cotufas.
2: Rosca.
5: De Roscas y Cotufas a Sarito, claro. Yo recuerdo escucharla, pero es verdad que luego paré de. No sé si es que se fue de Canarias.
0: Ella estaba que tenía un problema con los hijos, para adelante y para atrás. Fue de crucero, ¿no? Incluso.
5: Se fue de crucero, es verdad, pero no fue al crucero este que se accidentó, ¿no?
0: No. Bueno, ella no dijo nada de eso. Lo hubiera contado, yo creo.
4: Lo mismo fue ella la que soltó el cable.
0: Ella,
4: o algo.
0: Es que tiene pinta que, como no le gusta la comida del crucero,
5: mira a ver,
0: ella dice. Oye, ¿ustedes, madre mía?
4: ¿Ustedes han hecho un crucero alguna vez?
1: Yo no.
5: Sí, yo sí.
4: Sí. ¿Tú sí, Cristian? Sí. ¿Cómo es eso, un crucero?
2: Yo también he hecho un crucero.
4: Ah, pero ¿qué crucero? Vamos a ver, por parte. ¿Qué crucero? Porque vamos a ver.
5: Hay muchos tipos de cruceros, ¿no? Y hay muchas rutas. Yo hice el típico, el del Mediterráneo.
4: Ajá. Bueno, el típico para ti, que estás aquí, porque vive en el Caribe.
5: Me refiero, el típico porque es así como el que suele hacer todo el mundo, el primer crucero, ¿no? Que sueles hacer, entre comillas. Te suelen recomendar el Mediterráneo porque el mar está tranquilito.
4: Sí, sí, hasta que llega el Costa Concordia se da la vuelta.
2: La gente piensa, ¿por qué tocas eso, Cristian?
4: ¿Sí? Es que la gente piensa que el mar Mediterráneo es un estanque.
5: Sí.
4: Pero si pues es un mar abierto y es grande.
6: Mira, la que se va a dar la vuelta soy yo.
1: Ahí.
4: No me lo puedo creer.
5: No puede ser.
6: Charito. La que se va a dar la vuelta soy yo.
4: Pero ¿dónde estás? ¿Dónde estás escondido que no te veo, Charito?
1: Sarito, no Charito.
4: ¿Y qué dije yo?
1: Charito.
4: Ah, porque me confundo
6: Sarito,
4: con
6: el pero... Mira, ve un respeto a Lerci.
4: Sí.
6: Que yo a usted le respeto mucho también.
0: Pero ¿dónde está Sarito que vino Alexis por aquí, por Las Palmas, para ver?
6: Mira, yo tengo un electrodoméstico de esto que me instaló el técnico en mi casa, de los que se conecta con ustedes.
0: Anda.
4: No me diga que está en casa.
6: Claro, yo cuando les escucho le digo al muchacho, mire, conéteme ahí para ver si me deja entrar.
0: Con el plan de Nove lo saco.
4: Con el plan de Nove de ayer.
6: ¿Sarito? El cuánto ese, el electrodoméstico ese, sí.
1: Pero, no vaya ese, ese no tiene plan Renove, Sarito, ¿eh?
6: Ah, no lo sé, a veces no. Falla.
4: ¿A veces qué?
6: A veces falla.
4: Ah, con nada. Ya.
0: Pero claro, Sarito, eso no es un electrodoméstico, no vaya a poner el caldero encima o algo, que eso vale dinero.
6: No, sí. Yo lo que iba a hacer, a ver si esta al menos me dejaba hacer alguna llamada... Porque yo fijo ya no tengo teléfono fijo.
1: Es que
6: lo
1: no
6: quitamos.
1: Tiene nadie.
0: Claro, no, pero ya, eso no sirve para hacer llamadas, ¿eh?
6: Ah, no sé.
4: Bueno,
6: sé.
4: Le mandamos
5: a la Radio Canaria.

0: Le mandamos a Ancor, sí, para abajo, que lo arregla todo.
1: Mira, guapísimo que es. Él fue el que me instaló el artefacto.
2: Pero a Sarita le gustan todos los hombres de esta radio.
1: No, las mujeres no me van a gustar, mi hijo.
0: Oye, ¿por qué no?
1: Yo de momento, bueno, porque tengo clara mi condición. Yo la tengo clara, no tengo ningún problema.
2: Pero Sarito, es que, bueno, a Cristian, que él ha dicho que usted le ha escuchado ya cuando estaba en el Rosca.
3: Sí, sí.
2: Pero sí. ¿Usted a Cristian le pone cara, Cristian Luis?
1: ¡Hombre! Le pongo cara y cuerpo. Ay, sí,
2: muchacha.
1: Porque lo veo por la, no, porque lo veo por las mañanas en la conexión con Televisión Canaria.
3: Ajá,
1: claro. Claro, que el muchacho lee la prensa y sí, eso.
0: Sí, en realidad solo están, en realidad solo chivan por un pinganillo que tiene. Él no lee, no sabe leer.
1: Ah, no lo sé. No lo sé.
4: Sarito, ¿y usted sabe que Cristian tiene una hija que se llama Gara?
1: ¡Ay! ¿Qué me dice?
3: Sí, lo que escucha, Sarito. Lo
1: ¡ay,
3: que escucha!
1: Enhorabuena, mi hijo.
3: Gracias, gracias.
1: Enhorabuena. Sí, sí, es pequeñita.
3: Sí. Ahí estamos, sí, muy pequeñita, 18 mesitos.
1: Ah, yo también soy pequeñita, no
2: manejable. Eso es una insinuación, Sarito, para Cristian, que la
1: bueno,
2: adopte.
1: Para que la quiera coger, o Sergio, Sergio.
3: ¿Qué tal,
1: del
3: cómo
1: socorro,
3: está?
1: Sergio.
2: Sergio del socorro.
0: Sergio del socorro.
1: Auxilio. Auxilio.
0: Serio, me gustó. Serio del socorro. Está bueno.
1: Ay, mantenido.
4: Serio, atento. Serio del socorro, auxilio.
3: Auxilio.
0: Del socorro, auxilio.
4: El segundo apellido.
2: Pues, Sarito, tenemos nosotros aquí un amigo que también es italiano.
1: Sí.
2: Que como usted conozca a Nicoletto, que le hace unas pizzas.
1: Ay,
2: que
1: no
2: le...
1: me diga.
2: Sí, mi niña.
1: Ay, por favor.
4: Sí, los abrigos.
3: Nicoletto de los abrigos, claro.
2: Salúdalo por ahí.
3: ¿A usted le gusta la pizza, Sarito?
1: Bueno, la pizza me encanta. Y sí, la pasta también la hace. Sí.
3: ¡Chao, Sarito! ¿Cómo estáis?
1: Mira. Bueno, buenos días.
3: Buongiorno, buongiorno, si dice in italiano,
1: y
3: Sarito.
1: Está conectado...
3: Ripite conmigo.
0: Ripite conmigo.
3: Buongiorno.
1: ¿Pero que está conectado como yo?
3: A mí sí, me vino Ancor también a los abrigos. Vino Ancor, un hombre altísimo, ¿no?
1: Sí.
3: Estuvo ahí cogiendo hola, lo abrigo, y luego me puso el Quantune.
1: ¡Ay, qué bonito!
0: El Quantune. Venga, vamos, oye, Nicoletto, ¿por qué no nos das unas clases de italiano y vamos repitiendo todo?
2: Y que
0: todo?
2: Sarito repita sobre
4: sí,
2: todo.
4: Venga, Andy, vamos, Andy, vamos, que Sarito participe
0: venga,
4: también.
0: Venga, por ejemplo, lo que tú quieras,
3: por ejemplo, tú subes una guagua a una guagua de Tizza, una guagua de Global, a una guagua, no sé, una guagua de Lanzarote, en La Gomera, en cualquier rincón de la isla, ¿no? Y tú te quieres sentar, ¿mm? Alessi, ¿no?
0: Sí.
3: Tú eres un hombre alto.
0: Sí.
3: Tú necesitas pues, un
4: grande
3: sitio, ¿entiendes?
0: Ancho, sí.
3: ¿Entiendes? Entonces tú te acercas y tú dices, tuve un sitio libre, y entonces tú dices, ¿he libero questo posto?
0: Vamos a repetirlo, ¿cómo es?
1: ¿Cómo?
3: ¿He libero, questo posto?
0: Venga, todo, questo posto. Venga, pero danos la entrada, porque si no, esto es como las mules.
3: Chao, chao, chao, chao.
0: Pues ya te vas.
3: No, chao, hola.
2: Chao. ¿He libero questo posto?
0: El libero, ¿cómo es? El libero puesto.
2: El libero puesto.
3: Tiene que ponerle el ritmo italiano.
0: Sarito.
3: La mano italiana, sí. Alessi, la mano.
0: El libero puesto posto.
3: El libero puesto posto.
0: Sarito.
4: El libero puesto posto.
0: No, pero, ¿podría repetirlo, Marian, por favor?
4: No. Chao. El libero puesto posto.
0: El libero puesto posto. ¿Cómo que puesto posto? Sarito.
1: Sí.
2: Que mejórelo.
1: Pero qué libro, es el que dicen ustedes.
0: El libro no, explícaselo otra vez, Nicoletto.
2: Nicoletto, más lento.
3: Vamos a ver, Sarito, sí, tú me ascolta bene, ¿no?
1: Que si es que, ¿quién es corto?
3: Que si tú me escuchas bien, que si tú me escuchas bien.
1: Ay, sí, más o menos, pero vale, en otros idiomas se me complica.
3: Vamos a llamar a Ancore, para que te ponga ahí bien...
1: Ay, muchacho alto,
0: Ancore,
1: sí.
3: Ahí el ese alto. Vamos a ver, Sarito, tú llegas a la guagua.
1: Sí, y se dice guagua también allí.
3: En italiano, no, en italiano...
2: Autobús,
3: el autobús, claro. Y entonces usted llega a la guagua, Sarito, y usted ve un sitio libre.
1: Sí, un libro. Y no lo cojo, porque si no es mío, yo no lo cojo.
0: Pero ahora se pueden coger, y si entonces se dejan el libro y se pueden intercambiar.
3: Y entonces usted quiere sentarse, usted quiere sentarse en el sitio.
1: Me lo dejan. Porque como soy vieja, me dejan sentarme.
2: Que abrir la boca.
0: No tiene que decir nada, ¿eh?
1: No. Ay, que falta respeto. Mire, cuando ustedes me vean entrar por la guagua, no me digan que si me quiero sentar. Me falta respeto es esa.
3: El libero cuesta
4: posto. Porque te nota la edad, ¿no?
0: El Nicoleto va a su rollo.
1: El libro del puesto es costo. Y la guagua.
2: Ay, por favor. Ay. Bueno, igual tiene que hay que dominar un poquito. Es que es complicado, Sarito, manejar las lenguas.
1: Sí, que va. Yo la lengua la manejo de otra manera y no es esta.
0: No y, es se, esta. Y se entiende en cualquier idioma, ¿no?
1: Bueno, que lo diga... quien lo tenga que decir.
3: Ah, o sea, pero mira, lo curioso de esto es que Luigi es italiano, nuestro oyente de Fuerteventura.
2: Sí.
3: Ah,
2: ¿sí?
3: Y claro, Luigi está diciendo, permesso, posso sedermi, posso fare da traduttore simultáneo, ¿te parece, Sarito? Fíjate, está diciendo que si, que él puede hacer de traductor simultáneo, Luigi, de Parque Holandés.
4: Ah, dale, dale.
3: ¿Qué te parece?
1: Ah, ya ve.
2: Luigi, pues podríamos, tenemos que gestionarte claro, para que estés con nosotros.
3: Porque yo creo que Nicoleto ya, claro, de tantos años aquí
2: ha
3: lo ha
2: perdido
3: abrido.
2: Un poco el acento, ¿no?
3: Ya se ha olvidado.
0: Se le van olvidando palabras.
2: Claro, es normal, sí, sí. Es normal.
0: No, no, no es muy normal.
4: Mire, Sarito, y a usted...
0: No creo.
4: No, sí, mija. Sarito, y a usted se le ocurre alguna propuesta para que Nicoleto haga una nueva pizza? Porque, claro, siempre hace las mismas y estamos un poco aburridos de las mismas.
1: Ay, pues mire, bueno, pues una pizza... ¿Por qué no mezclamos los sabores de aquí, de las islas? Y, por ejemplo, cambia el queso ese que parece un chicle le pone un quesito canario, unos quesitos canarios buenos, una mezclita así, y a lo mejor un embutidito también de aquí.
0: Choricito
1: de Teruel, por ejemplo.
3: Ciertamente, Sarito.
1: Sí, cerdo no. De cerdo no. De un chorizo. Bueno, sí, de cerdo es el chorizo, pero no.
3: Mi pH.
4: No referimos a eso.
3: La tua idea.
1: Una hojita de albahaca le da sabor siempre.
3: Mi pH, la tua idea, ¿eh?
0: En Fuerteventura me comí una vez una pizza que tenían en un restaurante que ponían pizza con queso canario, no le ponían mozzarella.
2: Está buena.
0: Estaba buenísima. Sí,
1: claro.
0: Sí.
3: Queso de cabra canario.
0: Eso. Las cabras, si son canarios,
4: además,
0: no.
4: Es importante.
3: El chorizo de Teruel, una chipola caramelizada.
2: Sarito, ¿y usted consume en el comercio local?
1: Por supuesto, mijo. A las tiendas de cercanía siempre. Siempre.
2: Además, creo que me han dicho por ahí que usted tenía como una mercería también en su momento o algo así.
1: Bueno, yo cosía mucho, aparte de ser ama de casa, cosía mucho. Y sí, no era mía, era de mi cuñante en ese entonces, pero sí teníamos una mercería. Sí.
5: Mire, ¿y qué máquina de coser tenía? ¿Una Singer?
1: Esa misma. ¿Cuál íbamos a tener en esa época?
0: O la Alfa. También había Alfa otra también, que era Alfa.
1: No, esas las tenemos ahora.
3: La Omega.
1: Sí.
2: Le contaba esto.
4: Omega, le
2: contaba esto porque esto le va a interesar, Sarito, que se coge la guagua para abajo. Porque la iniciativa Latidos está buscando combatir el sedentarismo para que la gente vuelva a los pequeños comercios de toda la vida a través del ejercicio.
1: Anda.
2: Y nos está escuchando Cristina Viera, que es una de las creadoras de este proyecto. Hola, Cristina, buenos días.
6: Hola, muy buenos días a todos y a todas. Buenos
2: Muchísimas días, gracias. Gracias.
0: O sea, que la cosa es ir a comprar, pero caminando.
6: Pues mira, sí. La ciudad intenta conectar la salud con el comercio local y también con la comunidad.
0: Ajá. O sea, ir a comprar, sí, caminando, llevar tu bolsa y tomarte un café con alguien.
6: Mira, pues exacto, tú dices. Nosotros vimos un problema. Cada vez la gente mueve menos el culo y dijimos... Hay que hacer algo, mucho sedentarismo y cada vez la gente consume más lejos de casa, que si se va a las grandes superficies o lo queremos online. Pues vale, ¿cómo podemos conectar estas dos cosas? Dijimos, bien, pues vamos paseando por el barrio, vamos haciendo rutas y retos a través de la aplicación y esos latidos se van convirtiendo en descuentos que luego tú puedes canjear en los comercios que se adhieran a la red.
2: Qué bueno.
0: O sea, que es una aplicación.
6: Qué bueno.
2: Sí, sí. Esto es una aplicación, ¿verdad, Cristina? Donde la gente pues le va a servir de motivación cuando va, digamos, claro, pasando de nivel, es decir, que vas consumiendo y se va poniendo ahí, pues además se convierta en descuento que tú puedes canjear a su vez en esos comercios locales.
6: Exacto. Así como referencia, tú tienes 100 latidos en tu perfil en esa aplicación y es un euro de descuento.
0: Mi madre, 100 latidos un euro. Pero 100 latidos un euro viene saliendo a céntimo el latido, ¿no? Más o menos.
6: Bueno, entonces eso ya lo vamos calibrando.
3: Claro. Pero, ¿y hay muchos comercios adheridos, Cristina?
6: Pues mira, equipo, ahora mismo estamos todavía en fase de validación y hemos empezado en la zona comercial abierta de Telde. Nuestra idea es que dentro de unos meses ya salga comercial. En principio, estamos teniendo bastante buena aceptación, muy buena acogida, tanto ciudadanía como comercios están interesados. Las que han echado humo en menos de 2 semanas, entonces creemos que es una iniciativa muy...
2: ¿Tenemos algún problema con la comunicación con
3: hay
2: Cristina?
3: Hay que ponerle un quantum.
2: Pues sí, contra. Bueno, vamos a intentar recuperarla y si
3: le
2: no,
3: vamos
2: pues,
3: a mandar
2: pues
3: a...
2: le, tratamos de contactar con ella próximamente para que nos profundice. Pero bueno, latido, Sarito, a cambio de
1: sí.
2: descuentos, mi niña.
1: A mí es que claro, me gustaría saber cómo me la descargo para ver cómo hago, porque yo soy muy corazonada, ¿sabes? Yo el claro. corazón lo uso mucho. Entonces me podría hacer millonaria con esto. Me interesa.
0: Lo usa mucho el corazón.
1: Hombre, bastante. ¿Eh? Soy
0: diario.
1: Muy emocional.
2: ¿Sí?
0: Ah, bueno.
2: Ah, bueno, vale. Pero de, con emoción que se desborda. ¿Eres
1: claro.
2: de llorar?
1: Más de 100 latidos.
0: Pues ya tiene un euro menos de descuento.
1: ¿Eh? Ah, eso, mire. Ah, a ver si Fabián me hace descuento los calamares. El de abajo.
0: ¿Quién es Fabián?
1: El pescadero.
5: El de los calamares, Alexi.
2: El de la pescadería.
1: Claro, están caros.
2: Pues Sarito, no es por nada, pero capaz que puede invitar a Alexi, que está a algo que se echa por aquí.
1: Ah, ¿dónde? ¿Él está aquí ahora?
0: Yo estoy aquí, en Gran Canaria, en La Palma.
1: Sí. Usted sabe que yo soy de la isleta.
0: Sí, ¿Y a dónde se cree que vengo yo cuando vengo a Gran Canaria? Siempre me paseo por la isleta, claro.
1: Anda, ay, no me diga usted.
0: Sí, me gusta.
2: Ay, se puso nervioso y todo.
0: Sí.
1: Bueno, pues.
0: De hecho,
1: pues
0: sí. Acabo de desayunar hace un ratito con Ancor, que nos comimos un bocadillito de pata con queso tierno.
2: ¿Dónde?
0: ¿Cómo se llama Ancor? ¿Cómo se llama el sitio donde fuimos a desayunar? Espectacular.
2: El famoso.
0: La pata caliente.
2: La pata caliente.
0: Espectacular.
2: La pata caliente.
0: Sí.
2: ¿A eso le gusta a usted, ha ido, Sarito, la pata caliente?
1: Me encanta. Me encanta, porque los bocadillos de pata son lo que hemos comido aquí siempre, claro. Cuando hemos querido resolver.
4: ¿Te bocadillo de pata con queso o sin queso?
1: Con quesito tierno y un pico sal, sí, para que tan suele estar desabría un poco.
2: ¿Y alioli?
1: Pero... No, alioli no, que nos dan, usted sabe que yo soy gaseosa, y eso no conviene.
0: Sí,
1: no,
0: y la sal tampoco le viene bien, Sarito.
1: Bueno, pues un pisquito.
2: Mire, claro. Por aquí tenemos a Cristina, que la hemos recuperado, que nos estaba contando esa aplicación.
1: Ay,
2: y Sarito, sí. Hágale la pregunta.
1: Cristina, mi niña, una duda, disculpe.
6: Piénsame.
1: Para Sarito, saber, dime. Para una persona de mi edad más o menos, ¿cómo podemos, para descargar la aplicación, para yo saber cómo está, cómo la podemos hacer?
6: Pues mira, Sarito, todavía la aplicación no está abierta al público en general. Estamos validando todavía uh-huh. con unos pocos. Se me ocurre una idea. Si a ti te apetece probarla, yo creo que podríamos quedar un día. Te enseño desde el móvil y te la instalo así rápidamente y podemos hacer la prueba.
1: ¡Ay, pues maravilloso!
0: ¡Qué bueno!
1: ¡Qué encantada, mi niña!
2: ¡Qué bueno! Pues bueno, pues todo el mundo a salir a la calle, a caminar, Cristina, y a generar muchos latidos y descuentos.
0: Claro.
6: Sí, por supuesto.
2: Pues Cristina, un beso grande. Cristina Viera, cuídate mucho.
4: Enhorabuena por el proyecto.
6: Muchas gracias. Seguimos en contacto y le seguimos contando el proceso.
2: Por
6: Queda
2: supuesto.
6: Sarito,
1: Gracias, yo encantada, mi niña. Un placer.
0: Y comercio.
6: Un abrazo.
0: Un beso grande, Cristina. Y acudamos al comercio cercano, al que tenemos en el barrio, a la tiendita de toda la vida, o al pueblo, el que fuera.
2: ¿Usted todo lo consume
4: desde
2: local,
4: luego,
2: Sarito?
4: Hay que tener en cuenta.
1: Todo local, si yo tengo aquí todo cerca, la isleta, gracias al Señor. De siempre hemos tenido aquí todo cerca. ¿No
2: Marian.
1: Ves que esto, el puerto está al lado?
0: Por aquí llegaba todo.
1: Todo claro. entraba aquí primero.
4: Claro, pero también hay que tener en cuenta que hay que consumir también lo que cultivan nuestros agricultores, que ayer tuvimos a Mateo Felipe y lo estaba comentando, que es fundamental el apoyo por parte de nosotros, de todos los canarios, que tengamos en cuenta que antes de consumir cosas de otros lugares, que cojamos lo de las islas, que hacemos al final fundamental para el desarrollo económico, ¿no?
0: Eso, a los mercadillos y mercados también, además de las uh-huh. tienditas de barrio.
2: Pues sí. Sarito.
1: Sí.
2: Usted quédese escuchando la radio, porque en un ratito, Alexis,
1: mi
2: se
1: remate.
2: Hasta la guitarra.
1: Ay, por favor.
0: Aquí está la guitarra. Si hubiera venido, la hubiera puesto a cantar.
1: Yo le canto lo que usted quiera, pero yo le espero después del remate.
0: Ah, vale. Quedamos en la pata caliente.
2: Para rematar.
0: Quedamos en la pata caliente
1: donde
0: y rematamos la jugada.
1: Donde usted me diga.
5: Se dan un paseíto ahí con la puntilla.
4: Ella va obediente, Alexis.
2: Ah. Pero ¿y qué cantaría Sarito?
1: Bueno, pues, por ejemplo... La de Viento fue que me encantó cuando fui a ver César Música, que no hemos vuelto a hablar de eso.
2: Es verdad, que usted fue de César Manrique.
1: No les he contado.
2: ¿Te gustó?
1: Ay, una llorera, una llorera.
4: Ay, claro. Bonito.
1: Ay, cómo interpretaba el muchacho ese a César, ¿eh?
2: Mingo Ruano.
1: Mingo Ruano, igualito, igualito. Y todo el equipo de
4: Orga Serpa. ¿Cómo interpreta las canciones? Ay, qué precioso,
1: por favor,
4: ¿eh?
1: Por favor, todas las pieles erizadas ahí dentro del auditorio.
0: Todas, la propia y extraña.
1: Todas.
2: Mire cómo era esa canción.
4: Las varias pieles.
1: Bien.

0: ¡Ole!
1: ¡Ay, qué bueno!
2: Sarito, vamos.
0: ¿De qué Eurovisión, Sarito?
3: Cuando ustedes quieran.
4: Qué bueno.
2: Ahora son las fiestas de la Naval dentro de poco, Sarito, se puede
3: ¿usted
2: presentar?
3: Usted sabe que yo estoy ahí siempre, colaborando con la Asociación de Vecinos.
2: Pues preséntese al concurso de talentos o algo así.
3: Ay, como si fuese que no lo he hecho nunca. Tomás, como si no me conociera.
2: Claro. Ah, mi niña, discúlpeme.
3: Bueno, haciendo de mecano y todo.
0: ¿De mecano?
2: La Ana Torroja de la Isleta.
3: Sí.
2: Pues un
3: la
2: día...
3: cocodrila.
0: La caimana.
5: La caimana.
2: Ay, Dios. Bueno, nos tenemos que ir, Sarito. Desconecte.
3: Mire,
2: desconecte el quantum.
3: Sí, no, que venga el técnico a desconectarlo.
2: Ay, usted sí que sabe.
0: Ancore, vete para allá.
2: Ancore, vete.
0: Ancore.
2: Sarito, gracias.
3: Gracias a ustedes.
2: Marian, Cristian, Alexis, Sergio, gracias.
0: Hasta mañana.
2: Y nos quedamos ya con, contigo.
6: Hasta mañana.
0: Bueno, primero la información que está
2: con Raquel Quiñones, por supuesto.
0: Que tiene y una luego, copa de papeles.
2: Luego, de la noche al día, el remate que continúa. Y Sarito, pues a ver si desconecta el cuento, que si no la escuchamos cocinar. Mañana más a partir de las 6:30 aquí en la Radio Canaria.

0: Las 10 de la mañana.
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0: Buenos días. El ministro de Asuntos Exteriores, José Manuel Álvarez, ha hablado con su homólogo mexicano por el asesinato de Claudia Tacoronte, la joven gran canaria de 21 años, asesinada en Morelos durante un intercambio universitario. México se ha comprometido a implicarse al máximo nivel para esclarecer el crimen. La Fiscalía investiga el caso como feminicidio y continúa la búsqueda del presunto autor.
2: Le pedí que con la mayor celeridad posible se esclarezcan los hechos y que desde luego las responsabilidades de aquellos que han cometido este terrible acto pues se diriman ante los tribunales, y desde luego el consulado, la embajada están en contacto con los familiares y quedamos ambos en estar en estrecho contacto para llegar a las últimas consecuencias.
0: La actual alcaldesa de Mogano, Nalia Bueno, confirma que será número 2 en la candidatura del Partido Popular al Cabildo de Gran Canaria, encabezada por Carlos Sánchez para las elecciones de 2027. La alianza entre el Partido Popular y Bueno por Gran Canaria se presentará oficialmente en el mes de octubre. Bueno asegura además que repetirá como candidata a la alcaldía de Mogán y que la fórmula podría extenderse a otros municipios de la isla.
3: A nivel de Cabildo de Gran Canaria seguiremos profundizando en las diferentes escalas en cuanto a ayuntamientos y representación, ¿no? En algunas seguramente que habrá una alianza, en otras no seguramente, pero bueno, eso ya nos tocará medirlo una vez que se firme el acuerdo en el Cabildo.
0: El Gobierno contiene la fuerte subida de las tasas de AENA y alivia al sector turístico de Canarias. Las tarifas subirán un 0,3%, 3 céntimos por pasajero y año, frente al alza del 3,82 planteado por el gestor y que suponían 43 céntimos. El presidente de la Asociación de Empresarios Turísticos Asotel, Jorge Marichal, valora positivamente la inversión que se va a destinar a los aeródromos canarios de 1.800 millones de euros, aunque mira con recelo el incremento de las tasas muy por debajo que sea. Marichal también se ha referido a las previsiones turísticas que descienden, cree que el contexto global no ayuda.
4: Las reservas llegan más tarde, tenemos que acostumbrarnos, la gente está insegura, no sabe qué es lo que va a pasar la semana que viene con las noticias diarias prácticamente que tenemos de los líderes mundiales, y eso hay que tomarlo pues como un reto para saber que las cosas no son como antes y que tenemos que acostumbrarnos a la nueva situación.
0: Los aranceles de Donald Trump han frenado en seco el crecimiento del vino canario en Estados Unidos. Las ventas de vino a Estados Unidos cayeron alrededor de un 37% en el año 2025 y este año acumulan un nuevo descenso del 12%. El golpe llega además cuando el mercado norteamericano se había convertido en uno de los destinos con mayor potencial para las bodegas de las islas. Teo Hernando es secretario general de ASAGA.
5: Se estaban afianzando clientes y distribuidores, principalmente del vino, y lo que ha hecho es cortarse, ¿no? Como bien decías, ya en el 2025, con la introducción de estas medidas arancelarias, se recortó las ventas en Estados Unidos en torno a un 37%, y este año ya va por el 12. Por lo tanto, ese gran mercado que teníamos de la esperanza, de además un mercado con alto poder adquisitivo, de poder desarrollar durante esas campañas comerciales que estaban desarrollando tanto Gobierno de Canarias como bodegas de manera individual, pues bueno, se ha visto cortado.
0: Vamos con un aviso. Acaba de volcar un camión en la avenida marítima en Las Palmas de Gran Canaria, a la altura de la pasarela, dirección puerto. Está cortado el carril derecho. Y en sucesos, la Policía Nacional ha detenido a un joven de 21 años acusado de una agresión mortal en Playa de las Américas. Ocurrió el pasado 27 de agosto. La víctima, otro joven de 22 años, fue trasladado en estado crítico al Hospital de la Candelaria, donde falleció por las graves lesiones. El detenido ha ingresado en prisión. Y hoy hemos sabido también que la presidenta de la Comisión Europea ha anunciado que la futura ley de infancia de la Unión Europea va a prohibir el acceso a las redes sociales a los menores de 13 años y limitará las cuentas de los adolescentes de entre 13 y 15 años a perfiles supervisados por sus padres. Y terminamos con cultura. La bola negra de Javier Calvo y Javier Ambrosi, los Javis, van a representar a España para ser nominada al Oscar a Mejor Película Internacional. Por el momento es todo. La información regresa a las 11 de la mañana. Les dejamos con el remate con Alexis Hernández y María Moragas.
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6 minutos de la mañana con Ancor al frente de esta nave espacial. En el otro estudio me parece que está Sergio Montesino, Gunnar Benítez, y además con todos ustedes expectantes. Marian se quedó debajo de la mesa, no hay manera de encontrarla, y por supuesto que intentaremos saludarla de aquí a las 11, aunque me da a mí que aprovechando la tesitura y el calor que hace, lo mismo se va a la playa, pero debe tener cuidado con la que elige, porque lo mismo hay alguna bacteria loca por allí esperando. Espero que no. Hoy tenemos un programa con, fíjense, cocina de dulcitos, de rosquetitos, de bizcochones, de queques, de todas estas cosas, y de

0: prevención del cáncer de pulmón. Esto es muy interesante porque hay una fundación, que es la Fundación Canaria del Cáncer de Pulmón, que nos visita con tres personas vinculadas personas vinculadas a esta fundación, como digo, que promueve la investigación y formación oncológica en Canarias. Todo eso para dar paso finalmente al análisis de una de las letras más cantadas en la historia de los boleros, Mar y Cielo. Será con María José Cámara en el Está Bueno, Está Bueno con María José Cámara. Y para empezar, como digo, si hablamos de cocina, pues tenemos la suerte de contar con nuestro chef de cabecera, que es mi querido Pablo Molovni, al que estoy viendo. Y mira tú a la derecha, Pablo, ahora me estás viendo, ¿no? Ahí está.
1: Ahora mismo te estoy viendo.
0: En contacto, señoras, señores, cocinero, cocinero.
1: Vamos para allá.

0: carbón.
1: Ahí estamos.
2: Ahí estamos, con el carbón encendido, preparado y dispuesto. Hoy vamos de dulces, ¿no, mi querido Pablo?
1: Hoy vamos de cocina dulce, que a diferencia de la salada es como más
2: exacto. Dulce.
1: Es dulce, aparte de eso, claro. Esa es la mayor diferencia, no, pero es exacta. A mí que me gusta improvisar un poquito la cocina salada, que un poco lo haces a ojo. Improvisa uno, la cocina dulce, lo que es repostería, pastelería, es una cocina, es exacta, es decir, X gramos de azúcar, X de harina, como te pases más de uno del otro, pues no te sale.
2: Te sale un churro
1: pescado. Entonces es más perfecta, pero es muy, muy interesante.
2: Bueno, pues vamos a introducir el tema. Por cierto, te tengo una sorpresa. Me han mandado una receta que me prometieron la semana pasada.
1: Ah, bueno, vamos a ver.
2: Pero vamos a introducir el mundo de la dulzura.
1: Vamos allá.

0: Bueno.
1: Un atracón no. Vamos a dar una musiquita de fondo porque vamos a entrar en la receta dulce. ¿Por dónde empezamos, Pablo? Porque...
2: Pues mira, yo iba a hablar un poco de las galletas, porque al final la galleta es la base después de todo, porque la galleta, aparte que la gente sepa que tiene más de 10.000 años, la galleta.
1: Pero esa galleta ya está manida.
2: Esa galleta está hecha polvo. Pero ya la tomaban los nómadas, que se dieron cuenta que con una pasta de cereales y agua, al secarse sobre una piedra caliente, pues estamos hablando hace más de 10.000 años, ajá, pues se quedaba un alimento seco que duraba y fácil de transportar, uh-huh, que era importante sobre todo para después, ya más adelante, para incluso para la guerra, para los soldados. Uh-huh. Aquello era fundamental para aguantar.
1: Vale, o sea que lo inventaron por necesidad.
2: Por necesidad. Y además tres ingredientes que lleva la galleta, que después a partir de ahí fueron surgiendo más cosas, pero la galleta lleva harina, que digamos que la estructura es el gluten, ¿no?
1: Ajá.
2: La grasa, que es lo que le va a aportar la suavidad y un poco de textura, aunque mucha gente lo puede sustituyes por aceite, por ejemplo, un buen aceite, y así es una alternativa más saludable.
1: Ajá.
2: Y el azúcar, que le aporta el dulzor y el crujiente. O sea,
1: mira, oye, ¿y cuando no había azúcar? Porque el azúcar, ¿no te crees tú que...?
2: Claro, no, eso empezaron con una pasta de cereales y... Bueno, pero el azúcar... No tardó en surgir, pero bueno, ya le pondrían allí...
1: Algo para endulzar.
2: Algo para endulzar.
1: Bueno, por ejemplo, una batata, o bueno, que también vino al mismo sitio que el azúcar. O, ¿cómo se llama esto? Remolacha. Bueno,
2: también, no sé. Es verdad. Que
1: Zanahoria, calabaza.
2: La miel, vete a saber la miel cuando...
1: Ah, mira, claro. Seguro,
2: pero bueno,
1: seguramente
2: sí,
1: esto... lo... O sea que...
2: No, muy buenas no estarían, ya te digo. Pero salvaban vida.
1: Los entullaba, eso está claro. Galletas, y a partir de ahí, mi madre, pues sí que ha llovido, ¿eh?
2: Muchachos, después a partir de ahí ya te pones a echarles levaduras, sabores, porque traigo un par de galletas de sabores muy, muy raros, pero que es que hay de todo ya.
1: Como los helados, ¿no?
2: Como los helados, ¿te acuerdas? ¿Verdad?
1: Galleta, quitando la básica, entonces, ¿a dónde podemos llegar? ¿Cuál sería el extremo, Pablo?
2: Pero mira, yo he visto sabores.

0: sabores de sandía y limonada, por ejemplo. Que son ediciones más frutales y se lanzan en mercados, ciertos mercados internacionales.
1: Pero, ¿y cómo se consigue un sabor de esa manera? ¿Con esencia?
0: Pues mira, con esencia sobre todo, pero a partir de esa base de harina, el azúcar. Y ten en cuenta que después ya se llegó a la galleta más clásica, la típica danesa. ¿Te acuerdas la galleta danesa, la lata azul?
1: Como que sí me acuerdo, todavía
0: te vas a acordar.
1: Están buenísimas.
0: Todavía tenemos esas latas llenas de otras cosas.
1: Sí, también.
0: De alfileres, por ejemplo, y de hilos para coser.
1: Desde luego.
0: Pues a ellos ya le añadieron el huevo. Pero claro, a partir de esa base, tú ya le empiezas a poner el colorante que quieras, la esencia que quieras. Y surgen los sabores.
1: O sea que el huevo, evidentemente, no estaba al principio. Era nada más que la harina que dices tú, ¿no? De trigo, en principio, por ejemplo.
0: Por ejemplo.
1: En Europa sería de trigo. Y por supuesto que el toquito de azúcar para que sea dulce. Y solo una grasa, mantequilla o aceite.
0: Y la grasa, eso era para escapar.
1: Pero con el huevo ya la cosa gana.
0: El huevo lo que le da es que la galleta, o sea, que la galleta al final es dura, crujiente, se muerde. El huevo lo que puede jugar con la galleta. Tú no has visto que hay galletas hasta que se doblan,
1: sí.
0: Como muy tiernitas. Eso antes no.
1: Eso no existía.
0: Pero bueno, la galleta de chocolate picante.
1: ¿Picante?
0: Con cayena, ¿no? Ahora está muy de moda el chocolate picante.
1: Ajá.
0: Y es un éxito, ¿eh? Muy, muy bueno. Pero bueno, hay de todo tipo de galletas. De todo
1: Pero
0: tipo.
1: En principio no deberían ser dulces.
0: Bueno, dulce. ¿No has visto ahora hasta el caramelo salado?
1: Sí,
0: que es
1: sí.
0: Otro espectáculo.
1: Sí,
0: pues ahora
1: está
0: ya
1: bueno, ¿eh?
0: Esas
1: está
0: combinaciones. Bueno.
1: Mira, ¿y tú tienes alguna receta que puedas compartir con nosotros de una galleta en concreto básica o con algún toquecito? ¿O quieres que te ponga la receta que nos mandó una oyente muy especial?
0: Pues venga, ponme la receta de esa oyente, que al final la galleta va a ser más o menos la misma.
1: Pues prepárate porque te vas a quedar con la boca abierta.
0: Vamos a ver.
2: Hola, bueno, lo prometido es deuda. Mi receta de galletas con pepitas de chocolate, que es sencilla pero está muy buena. Vale, los ingredientes son fáciles, la mayoría los tenemos en casa. Y tenemos que coger mantequilla, huevos, harina, chocolate, sal, aceite de oliva o de girasol, esencia de vainilla y azúcar. A temperatura ambiente primero mezclamos 200 gramos de mantequilla, 2 huevos y 160 gramos de azúcar. Una vez bien integrado, le añadimos 50 gramos de aceite de oliva o de girasol, una pizquita de sal y una cucharadita de esencia de vainilla. Ya todo bien integrado, lo metemos una hora a la nevera para que se forme bien y precalentamos el horno a 180 grados. Después, al pasar la hora, sacamos la masa y le das la forma de tu preferencia. Yo normalmente suelo hacer pues bolas, forma de galleta. Nada, le añades las pepitas de chocolate al gusto, yo le suelo poner bastante, la verdad. Y la metes en el horno 20 minutos, bueno, depende de cómo te guste la textura, más dura, más blandita, como tú prefieras. Y ya, nada, la sacas, esperas que se enfríe y a disfrutar. Y muchas gracias, Mariam y Alexis, y a Radio Televisión Canaria por escucharme. Y hola, papi, que sé que estás por allí. Y nada.
1: Ah.
0: Oye, qué sorpresa, esa es mi hija Carla.
1: Pues estuvo aquí la semana pasada y nos prometió que nos iba a mandar un audio.
0: Mira, mi hija hace lo que promete, ¿eh? Es verdad, que le encantan esas galletas.
1: Sale al padre y la madre, ¿no?
0: Salió la familia.
1: Sí, pero además, y salió también, como tú decías, calculando perfectamente, porque es cuestión de el peso exacto de las medidas concretas, ¿no?
0: ¿Viste las cantidades? Es que las cantidades, como fallo es un poco aquí, un poco allí,
1: pues en vez de una galleta te sale otra cosa.
0: Te puede salir cualquier cosa. Además, esa galleta que acaba de decir ella, que es la chip de chocolate que se llama, porque lleva las
1: pepitas.
0: Las pepitas, por lo visto, fue un error de hace 30 años. Una tal Ruth que le puso la. Picó una tableta de chocolate y se la puso a la galleta, pensando que eso en el horno se iba a fundir y se iba todo a juntar. Y no, resulta que al final lo que hizo fue como que cristalizó el chocolate en el interior y se quedó esas pepitas. Y fue un tal el éxito que al final acabó una marca muy conocida comprándole por una fortuna la.
1: Bueno,
0: la receta, ¿eh?
1: De hecho, es la que yo creo que las que más se venden en el mercado ahora mismo.
0: No,
1: bueno,
0: exactamente.
1: Entonces, Pablo, si tuviéramos que hacer una galleta en casa, además de esta de los chips de chocolate, ¿Qué podemos hacer? ¿Qué nos sugieres? ¿Qué nos...
0: Mira, no, yo te voy a decir, voy a darte la básica danesa. Después la gente que...
1: La que es de mantequilla y eso,
0: la de
1: ¿no?
0: mantequilla. Buenísimo. Se mezcla mantequilla y azúcar, súper bien mezclado. Se bate bien. El azúcar tiene que, al final tiene que parecer una crema suave y homogénea. Bien batido. Luego se añade, hasta le vamos a echar el huevo. Vamos a hacerle ya la
1: pero espera, ¿y qué cantidades? ¿A ojo o cómo la cosa?
0: Aquí, por ejemplo, las cantidades. Le vamos a poner los 200 gramos de mantequilla, 160 de azúcar, exactamente todo bien medido. Batemos bien. Luego le vamos a añadir el huevo y el aroma de vainilla. Puede ser otro aroma, ¿eh? Ya hay aromas de todos colores, pero le vamos a añadir en este caso de vainilla, que esos son a media cucharadita. Y luego le vamos a añadir 400 gramos de harina, clavado, ¿eh?
1: 160 de azúcar, 200 de mantequilla, 400 de harina.
0: Una pizca de sal, porque sabes que la sal realza los sabores. Ajá. Y entonces se le añade sal incluso a una cosa dulce. La harina, perdona que no lo dije, se tamiza, se cuela para evitar pequeños grumos.
1: Vale, harina de trigo en principio.
0: Harina de trigo, se mezcla todo, se hace una masita, se envuelve. A mí me gusta envolverla en papel film y se mete al menos una hora o dos en el frigorífico. Para luego aquello que coja cuerpo, se condense bien, se estira. A mí me gusta estirarla con un rodillo sobre un papel de horno y luego haces ya la
1: corte,
0: formita,
1: ¿no?,
0: de la galleta, lo que como tú quieras darle la forma. Hay gente que de estrellitas, de pececitos, de lo que tú quieras.
1: Ajá, bueno, depende, te puedes comprar el moldecito ese que corta. Y si no, con un vaso boca abajo y ya está.
0: Exactamente. Vale. Y luego horneamos 180 grados con el horno previamente caliente. Y la metemos entre 15, 20, 25 minutos, te guste un poquito más dorada o menos. Se enfría bien, se deja reposar y pa'lante.
1: Y ya comer. Está, así de fácil.
0: Así de fácil.
1: Qué maravilla. Es que es un lujo. Oye, tu hija te copió la receta, ¿eh? O tú te copiaste de ella, ¿no?
0: No, más o menos es que hacemos la misma. Hacemos la receta esclavada.
1: ¿Hay un día especial para hacer galletas en casa, Pablo?
0: Pues mira, cuando ella quiere.
1: El día
0: que ella quiere.
1: Magnífico.
0: Y que te cuento, venga, curiosidades, por ejemplo, la famosa galleta María. ¿Sabes cómo surgió la galleta María? La que conocemos todos.
1: No sé, ¿cómo surgió?
0: Pues mira, la galleta María fue creada en Londres en 1874 porque la gran duquesa María se fue a casar con el duque de Edimburgo. Entonces le crearon esa galleta para su boda, la galleta María. ¿Qué te parece? ¿Tú te pensabas que era de aquí de...?
1: Vamos a ver, la galleta María es la menos que se despacha, desde que yo me acuerde. Pero resulta que era el banquete de boda de una reina.
0: De una duquesa
1: con
0: el rey de Edimburgo, con el duque de Edimburgo.
1: Bueno, pues fíjate tú. Pues.
0: Y después se quedó, vamos, que...
1: Y se llamaba María por María.
0: Porque ella se casó, la duquesa María, con el duque de Edimburgo. Entonces se le hicieron en honor a esa duquesa.
1: La galleta María y los galletones de Edimburgo.
0: Y los galletones de Edimburgo.
1: Ay, Dios mío.
0: ¿Y qué más? La galleta más grande del mundo. A ver, ¿a qué no sabes?
1: Que no sé qué. ¿Cuánto mide? ¿Cuánto
0: que fue
1: pesa?
0: Fue una Oreo. ¿Conoces la Oreo? Todo el mundo conoce la galleta.
1: ¿Tú sabes
0: Oreo?
1: Que esa galleta es la que más azúcar tiene de todas las galletas.
0: Por eso gusta tanto, porque el azúcar es una forma de enganchar, incluso en los salados.
1: Sí,
0: tú, una croqueta de estas que te gusta mucho...
1: ¿Le metes
0: final,
1: azúcar?
0: Al final le metes azúcar, como es dulcita, qué rica, aunque sea de jamón.
1: Ya.
0: Bueno, entonces ese es el truco.
1: En fin, que se lo digan a los que hacen todos los productos elaborados que se venden en todos los supermercados. Todos los preparados tienen azúcar.
0: El azúcar es lo que te engancha. Pues la Oreo, que fue la galleta más grande que se ha hecho, 83 kilos.
1: ¿83 kilos?
0: 83 kilos pesaba la galletita, ¿eh? Para mandártela para merendar. Las dos tapas, por ejemplo, de estas de chocolate, las dos tapas de la galleta, se usaron 60 kilos de ingredientes.
1: Mira, ¿y de qué tamaño, me preguntan Core, de qué tamaño sería el vaso para mojar la galleta?
0: Pues mira.
1: Con la leche, digo.
0: No sé, pero el molde eran 72 centímetros de diámetro, o sea...
1: Ajá, un señor molde.
0: Pues la galleta, el vaso sería una media piscina, habría que ver una media piscina de esta.
1: La galleta la mojaban entre cuatro, ¿no? Ay, Dios mío.
0: Pues sí, mira, hay un mundo de hablar con esto.
1: Desde luego que sí. Pablo, dulcito me quedó el paladar, ya te lo digo yo. Nos dice por aquí una oyente, dice, yo la galleta de la que me acuerdo es aquel vídeo del Caranchoa, la galleta que se llevó. No sé quién es el Caranchoa.
0: Pues no, ahora no me pues suena, no sé,
1: Pero
0: me
1: se
0: suena.
1: Ve que a alguien le soltaron una cachetada o algo así.
0: Ah, verdad.
1: Debe ser algo así. Pablo Molorni, chef de cabecera. Nada. Gracias, amigo
0: hasta
1: mío.
0: Hasta la próxima, gracias. Sí,
1: señor. ¿La próxima qué hacemos? ¿De qué hablamos?
0: Bueno, salado. Ya lo vemos algo salado. Ya estos días pienso algo.
1: Ya lo vamos viendo.
0: Vale.
1: Un abrazo, Pablo. El
0: a
1: mejor.
0: Ustedes.
1: A los
0: besito.
1: Fogones. Bueno, bueno.
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1: Las 10:25 minutos de la mañana, lo prometido es deuda y nosotros también cumplimos. Fundación Canaria de Cáncer de Pulmón, encargadas, entre otras cosas, de promover la investigación y formación oncológica en Canarias, mejorar la calidad de vida de los pacientes, crea comunidad, soporte y voz para pacientes, familia, sensibiliza a la sociedad sobre el cáncer de pulmón y lucha activamente, sobre todo, contra el tabaquismo. Y poco se hace en este sentido, no solo por parte de esta institución, por parte de toda la sociedad al completo. Hoy tengo la suerte de que nos acompaña en este estudio Wendy López Trejo, cofundadora de la Fundación Canaria de Cáncer de Pulmón. Muchísimas gracias por estar con nosotros, Wendy, bienvenida.
10: Buenos días y muchísimas gracias a ti.
1: También está con nosotros Fátima Guillén, que es la coordinadora de ensayos clínicos en el Hospital Insular de Gran Canaria. Conoce a todos los pacientes que pasan por el hospital, eso me han dicho.
10: A muchísimos.
1: Bueno, muchísimas gracias por estar con nosotros,
10: gracias,
1: bienvenida. Y también está con nosotros Cristina González Post, que es paciente de cáncer de pulmón, deportista de toda la vida.
10: De toda la vida.
1: Y que de repente a los 40 años aproximadamente aparece...
10: Sin darme cuenta,
1: sin
10: Emma.
1: Darte cuenta. Bueno, pues muchísimas gracias
10: muchas
1: por aceptar
10: gracias
1: la invitación.
10: Por invitarme.
1: Sí. Bueno, se me ocurre en el caso de las preguntas que me gustaría abordar y que no nos va a dar tiempo para todas las que tenemos. Lo estoy diciendo por adelantado porque esto va a ser, ya verán, una auténtica avalancha por parte de nuestra audiencia. Wendy, te he escuchado decir, de hablar de la necesidad de salir del armario con la enfermedad. ¿Qué significa y por qué crees que es tan importante romper el silencio que todavía rodea al cáncer de pulmón?
10: Bueno, el cáncer de pulmón durante muchos años era un cáncer maldito, en el sentido que el diagnóstico era muy malo, la esperanza de vida era muy poca y la calidad de vida en ese poco tiempo de vida que tenían las personas diagnosticadas con cáncer de pulmón era realmente malo. Pero en los últimos 20 años ha cambiado mucho y hoy en día el cáncer de pulmón se lleva de otra manera completamente diferente, gracias a las terapias, gracias a la diagnóstico precoz, a los avances científicos, a tantas cosas que la esperanza de vida es mucho más larga y la calidad de vida para el paciente casi vive con normalidad. Entonces, en este sentido, hay que quitarle el color negro que tiene el cáncer de pulmón, volverlo un poco rosa y no tener miedo de decir que tiene cáncer de pulmón, porque había mucho sentimiento de culpa también a las personas que tenían cáncer de pulmón. Uno, porque si estaba asociado al tabaquismo, la pena de haber fumado y padecer esta enfermedad. Y si no, el estigma de por qué me tocó a mí, teniendo una vida saludable, etcétera, por qué me tocó un cáncer tan malo. Uh-huh. Y no es así.
1: Fátima, tú como coordinadora de ensayos clínicos del Hospital Universitario, como decía, Insular de Gran Canaria, esos ensayos son parte del camino que se ha ido recorriendo hasta llegar al lugar en el que nos encontramos. Para explicarlo de manera sencilla, ¿qué es un ensayo clínico y por qué es tan importante para mejorar los tratamientos, por ejemplo, en este caso, contra el cáncer de pulmón?
11: Claro, en la medicina en general es muy importante los ensayos clínicos para poder avanzar y como hemos avanzado, por ejemplo, esto en el cáncer de pulmón, que como decía Wendy, aproximadamente hace 20 años estaban unos tratamientos que no se conseguía avanzar con esos tratamientos y tenía una esperanza de vida limitada, muy corta, y gracias a los ensayos clínicos han salido nuevas medicaciones. Tienen que haber pacientes que quieran participar en esos ensayos clínicos, que a veces ahora cada vez menos, pero antes sí que decían, ay no, conmigo no van a experimentar como con las ratas y tal. No, pero es que es una súper oportunidad participar en un ensayo clínico y a veces la gente no era consciente, ahora cada vez más, y hay pacientes que van allí al hospital y nos dicen, es que yo quiero participar en un ensayo de los que tienen ustedes. Antes eso no se estilaba. Y entonces, poco a poco, con esos ensayos clínicos, hemos avanzado y hemos conseguido cambiar el tratamiento en el cáncer de pulmón y así hemos aumentado la esperanza de vida, la calidad de vida de los pacientes, y que tenemos aquí de ejemplo a Cristina, cómo cambia la calidad de vida y la supervivencia de esos pacientes, claro, imagínate. Sí,
1: Cristina, tú eras precisamente deportista, lo decíamos, tenías en torno a los 40 años y recibes el diagnóstico, ¿no?
12: Soy deportista todavía.
1: Ah, eres deportista.
12: Lo intento.
1: Bueno, interpreté que eras deportista a otro nivel,
12: he sido más deportista y he tenido que adaptarlo, pero sí, Sigo siendo bastante deportista.
1: ¿Cómo comenzó todo? Porque una noticia como esa no se recibe de cualquier manera, ¿no?
12: Pues no, yo casualmente, bueno, pues vivía fuera en el extranjero y hacía mi deporte diario, trabajaba online y cada día me empezaba a encontrar peor, hasta que, bueno, pues empecé a venir aquí a Canarias, más se lo contaba a Fátima ahora, empecé a venir a Canarias para que me viesen diferentes traumatólogos, todos me decían que no sabían lo que tenía, cada vez me dolía más y más, hasta que al final me detectaron un cáncer de pulmón con estadio 4 y me dieron una esperanza de vida de un mes aproximadamente.
1: ¿Qué me dice?
12: Sí. Sí, y después ya me recuperaron por otro lado.
1: Desde luego, ¿has participado en, por ejemplo, en ensayos clínicos?
12: En ensayos clínicos no, pero sí ahora pues están haciéndome estamos con un tema de una vacuna experimental conmigo. Y bueno, en principio yo me apunto a todo lo que me digan porque confío en la medicina, en los avances y toda la investigación que hay, ¿no?
1: Desde luego, es en lo que hay que confiar, en la ciencia. Tener fe está muy bien, desde luego, y no empeora en todo caso, todo lo contrario seguramente, pero la medicina es la medicina, la ciencia es la ciencia, y en este sentido también la ciencia hace posible que se creen en torno a las posibilidades que se abren para mantener una calidad de vida aceptable, razonable o buena incluso, y hace que se junten las personas, porque la comunidad me parece que es, ¿no, Wendy?, fundamental,
10: saber
1: que uno no está solo o no está sola, ¿no?
10: Totalmente, es que en el proceso oncológico, en cáncer de pulmón y en cualquier otro, la noticia es una bomba, cuesta mucho al paciente, cuesta mucho a su alrededor, a sus familiares, que después se convierten en cuidadores. Siempre decimos, ¿quién cuida del cuidador? ¿Quién le ayuda? Y Y bueno, y es un trance bastante duro. El hacer comunidad es por varias partes, es en el entorno del paciente, entre los propios pacientes. Nosotros cada vez que hacemos reuniones con los pacientes se sienten mejor el poder compartir su experiencia, el poder hablar. Y en esto hemos creado la comunidad de pacientes dentro de la fundación que se llama Abrazados a la Vida. Y es un foro para encontrarse, hablar, hacerse preguntas. Ninguno espera una respuesta médica del otro, pero el compartir, como solamente el verbalizar uno cómo se siente, o un familiar a otro familiar, alivia mucho. Y después la parte también, la comunidad, con el, gracias a Dios, o sea, en el hospital, en los hospitales de Canarias, la amabilidad de las personas que trabajan en la parte de oncología es fuera de lo común.
12: Eso es verdad.
10: Y exacto, y yo creo, y el paciente se siente acompañado, aunque a veces hay poco tiempo porque van a toda prisa todos y quieres hacer más preguntas y te quedas con preguntas e inquietudes sin responder, que por eso también queremos nosotros, ayudamos en esto a los pacientes, pero es la amabilidad y no sentirse solo. Lo importante siempre es como sentir, además de un buen tratamiento, obviamente, que hay una mano que tú te puedes agarrar.
1: Uh-huh. En este sentido, Fátima, ¿cómo se humaniza la atención, el acompañamiento de verdad a una persona que durante el proceso está padeciendo esta enfermedad?
12: Claro. Ahí en el hospital, la verdad que intentamos desde el personal de enfermería, auxiliares, celadores, lo puede decir Cristina allí, todos intentamos que, además, bueno, tienes que ir al hospital, ¿vale? Sí, pues si tienes que ir al hospital, por lo menos lo mejor eso, acompañado, que tú te sientas bien, una sonrisa, oye, me siento mal, ven, te ayudo aquí, las auxiliares, las enfermeras, los médicos. Nosotros desde Ensayo Clínico, que le hacemos un seguimiento muy estrecho a los pacientes, siempre intentamos, oye, tienes un teléfono, si te surge cualquier cosa, que ellos se sientan acompañados, que no se sientan, me pongo el tratamiento y si me pongo mal, y tienes aquí una, puedes llamar. Y siempre estar acompañándole muy cercano hasta que ellos ya van cogiendo ya el truquillo y ya van solos. Pero al principio, sobre todo, que es muy difícil cuando empiezas y te dicen tantas cosas y es muy difícil para los pacientes.
1: Los tratamientos actuales han permitido, evidentemente, convivir con la enfermedad, aunque parezca un oxímoron y que estén contrapuestos a ambos términos. Y en ese sentido, Cristina, me imagino que te permiten mantener una, podemos decir, buena calidad de vida.
12: Maravillosa, maravillosa. Mira, yo te voy a contar una anécdota. El otro día fui al rehabilitador porque me quitaron un pulmón hace poco. En cuestión de un año me han hecho tropecientas operaciones y me quitaron un pulmón. Entonces fui al rehabilitador y la primera pregunta que me dijo fue: oye, ¿y tú qué haces fuera de tu casa? Y yo le respondí: pues todo. Es decir, que eso
1: es una vida, digamos, normal.
12: Hago deporte, voy a trabajar todos los días, hago planes de vacaciones con mis amigos, salgo a comer, fines de semana para acá, para allá, es decir, alguna vida normal. Y un poco de eso se trata, ¿no? El hoy en día lo que es el cáncer de pulmón, que no es lo que decía Wendy de hace...
1: Antiguamente parecía una sentencia de muerte.
12: 20 años, ¿no? Sí, es que nadie muerte, tal. Sí. Hoy en día yo creo que de lo que se trata es un poco... investigar las moléculas celulares y ver de qué se trata el pulmón de cada el cáncer específico de cada persona. Antiguamente no era como tiene claro. Cáncer de pulmón y se murió. Hoy en día te estudian bien lo que tienes y te hacen un tratamiento muy personalizado a cada paciente y eso hace que tengamos una calidad de vida buena y esperanzadora, sobre todo.
1: Uh-huh. El futuro se pinta de color verde, bueno, o rosa, como decías tú antes, ¿no?
10: Rosa como cáncer de mama, sí, pero sí. Sí.
1: Bueno, sí, porque sí. Al final, por ahí van los tiros de la pregunta.
10: Sí,
1: que
10: sí,
1: quería,
10: es así,
1: o
10: sea, sí.
1: ¿Existe algún tipo de baremo, de ranking en cuanto al cáncer al que más se le tiene miedo? ¿Se le tiene más miedo a un cáncer como el de pulmón, a uno de próstata, al de mama? O cuando te dicen cáncer ya el apellido importa poco.
10: El pulmón es tradicionalmente ha sido uno de los que peor se reciben, porque era de los que tenían menos esperanza de vida y como está diciendo Cristina, antes no había, no sé, la investigación sabe, ya cada cáncer tiene su nombre, su apellido, su tipología y entonces los tratamientos son mucho más personalizados y más efectivos. Pero bueno, el tratamiento es lo más importante, pero la actitud, por eso le pedimos a Cristina que viniera, la actitud es tan importante,
12: sí.
10: El querer, la fe, como tú decías al principio del programa también, la fe, que es la actitud, el querer estar bien, ayuda mucho a que funcione el tratamiento también. Uh-huh. Llega un momento, pero como cualquier enfermedad, a lo mejor bueno. que deje hacer las terapias menos efectivas, pero con el cáncer y con otras enfermedades. Pero de verdad, Cristina, el poder más, hoy te recomiendan justo lo contrario, o sea, lo que dice Cristina, una cirugía de pulmón te animan a hacer ejercicio. La nutrición, que comas sano para poder estar activo.

0: Un minuto, porque nuestro responsable, jefe de informativos, David Perdomo, tiene una última hora sobre el accidente que hace muy poquito ha tenido lugar, muy cerca precisamente de estos estudios. Sí, bienvenido, David, buenos días.
1: Gracias, Alexis. Sí, un apunte, si están en carretera ahora mismo por Las Palmas de Gran Canaria, tengan mucha precaución por el vuelco de un camión en la GS1 a la altura del Parque Blanco, dirección norte. Ahora mismo está generando grandes retenciones en la avenida Marítima. Según los testigos del accidente, el vehículo impactaría con una de las protecciones de seguridad de el asfalto y volcó justo después a la entrada de la calle Pérez Muñoz. El 112 ya ha enviado los recursos de emergencia al lugar, pero ahora mismo las retenciones están siendo importantes desde este punto, más o menos desde la pasarela del Mercado del Puerto hasta aproximadamente Mesa y López, incluso ya pasando un poco más, así que mucha precaución por ese vuelco del camión en la Gran Canaria 1 sentido norte.
0: O sea, sentido salida de la ciudad. Al contrario,
1: entrada de la ciudad, es decir, de dirección sur hacia el puerto de Las Palmas.
0: Bueno, pues en este caso se colapsa todo.
1: Igualmente
0: lo importante
1: todo,
0: es que no han habido víctimas ni.
1: En principio no nos han informado de víctimas. El único herido sería el conductor del camión, pero por ahora no nos han informado de ello. Pero sí es verdad que el accidente está provocando grandes retenciones.
0: David Perdomo, muchísimas gracias.
1: Sí, Alex,
0: seguimos pendiente a esa última hora que, por suerte, solo. Ha supuesto este inconveniente para los conductores y conductoras que están en este momento en Las Palmas de Gran Canaria y concretamente en esta zona. Seguimos hablando del cáncer de pulmón. Jamás pensé yo que íbamos a hablar tan abiertamente del cáncer de pulmón, ¿no? Que como decíamos siempre, era un tema tabú, no solo el de este cáncer, el de todos, pero especialmente el de cáncer de pulmón porque era especialmente agresivo, ¿no? En este sentido, la investigación es fundamental, los avances. Han nombrado en varias ocasiones en esta conversación el hecho de que cada vez son más personalizados los tratamientos, ¿no?
2: Sí.
0: Hemos avanzado muchísimo,
2: muchísimo
0: entonces, ¿no?
2: Muchísimo,
0: en este
2: lo que yo te contaba antes, de hace 20 años, tú tenías un cáncer de pulmón no microcítico y era a lo mejor un adenocarcinoma y todos los pacientes llevaban el mismo tratamiento. Ahora tú tienes un cáncer de pulmón con un adenocarcinoma y entonces te hacen nosotros en el hospital hacen una NGS, que te ven si tienes alguna mutación en ese tumor, te aparece alguna mutación, entonces te puede salir una ILK, un EGFR, un BRAF, entonces
0: bueno, tú eres consciente de que no sabemos de lo que estás
2: bueno,
0: hablando, por lo
2: sí,
0: menos
2: lo
0: yo.
2: Siento, lo siento.
0: bueno, pero sí, imagino que
2: pero
0: son.
2: Pero sí, claro, son diferentes, que cada uno, cada
0: ¿no?
2: eso que estoy diciendo, la ILK lleva un tratamiento Diana, y si progresa ese tratamiento, hay otro tratamiento. Uh-huh. Si tienes un BRAF, tienes un tratamiento Diana, entonces esto se va, eso, cada vez la medicina más específica que te miran tu enfermedad y va un tratamiento más dirigido. Antes era en general para todos, ahora no, ya es más dirigido. Y después también la llegada de la inmunoterapia, que ha cambiado el tratamiento del cáncer de pulmón y de otros cánceres, pero sobre todo el cáncer de pulmón, que cambió en un ensayo clínico que participó en nuestro hospital, cambió el tratamiento del cáncer de pulmón en primera línea, que era solo con quimio, y entonces apareció la inmunoterapia y ha cambiado radicalmente el tratamiento también.
3: A nivel mundial,
2: sí, esto,
3: el cambio fue a nivel mundial gracias al estudio que se hizo en un hospital insular.
0: ¿Ah, sí?
3: Hace muchos años.
0: ¿Esa repercusión
2: sí.
0: tuvo?
2: Sí, sí, claro. Porque era un ensayo clínico, disculpa.
0: Sí.
2: Un ensayo clínico mundial. Nosotros, el hospital insular, fue el máximo reclutador mundial de pacientes. Fue los más pacientes que tuvimos, fuimos uh-huh. nosotros. Y ese ensayo clínico se publicó y eso hizo cambiar el tratamiento normal que se ponía en el cáncer de pulmón, se cambió en ese momento gracias a ese ensayo clínico que participaron más centros de otros países, pero participó en nuestro hospital.
0: Lo lideró el Hospital
2: el
0: Insular.
2: El Hospital Insular, sí, el doctor Delvis Rodríguez Abreu.
0: Sería imposible plantear esto que estamos planteando sin una sanidad pública potente y que realmente esté como tiene que estar, fortalecida, ¿no? Porque esto desde lo privado, no digo que no se pueda, pero desde luego
2: es difícil.
0: Es muy complicado, ¿no? Es muy complicado.
2: Sí.
0: Menos mal qué suerte vivir aquí, como decía una campaña de una
2: pues
0: bebida,
2: sí,
0: ¿no?
2: Pues sí, no lo valoramos lo suficiente.
0: Sí. ¿Qué podemos hacer para prevenir? No fumar, para empezar. ¿Qué podemos hacer? ¿Qué podemos, en el aspecto más práctico, qué podemos aconsejar a las personas para prevenir un cáncer como el de pulmón?
3: No fumar, obviamente. Y después, bueno, hábito de vida saludable, pero esto es para prevenir.
0: Para todo, ¿no?
3: Para
0: eso
3: todo.
0: Viene bien para todo.
3: Sí. Importante el poder detectar las señales. El cáncer de pulmón es un cáncer muy zorro, que este es el problema. También nos comentaba Cristina, lo último que te imaginas, sobre todo además con muchísimos perfiles,
2: exacto,
3: de por edad, por no fumar, por lo que sea, nunca te imaginas que tienes un cáncer de pulmón.

0: Además, en Canarias se da el caso de la mujer cuidadora de sus familiares mayores, padres, etcétera, y no se atienden a ellas mismas y no ven que pueden tener los síntomas de cáncer de pulmón. Entonces, hoy aprovechamos para, no que vengan con, si están tosiendo un día, tengan la alarma que puedan tener cáncer de pulmón, pero a aquellas poblaciones de riesgo que son fumador, que tienen unos condicionantes de vida, etcétera, que observen y que puedan pensar, ojalá que no, que pueden tener cáncer de pulmón y acudan al médico de cabecera, que lo vean, que le hagan unas pruebas y que lo quiten. Porque el mayor problema que hay en Canarias es que llegan muy tarde los pacientes al diagnóstico. Ajá. Por tanto, te cierra a opciones de tratamiento.
1: ¿Qué debemos buscar? ¿Una tos insistente y sin venir a cuento? ¿Cuáles pueden ser los síntomas? Depende, ¿no? Por lo que sí, estoy viendo con la cara,
2: sí,
1: que pone,
2: es que depende de cada un poco, ¿no? Porque, por ejemplo, a Cristina, sí, que me estaba contando con sus dolores de huesos.
1: Por ejemplo,
2: sí,
1: ¿tu caso dolía?
3: Sí, en mi caso, sí, me dolía de muerte. Yo vine, le estaba contando a Fátima, vine como 16 veces al traumatólogo diciéndole que el hueso tenía roto.
1: ¿Qué te dolía? ¿Alguna costilla, la espalda?
3: No, me dolía el cuerpo entero. Entonces, ¿qué pasa? Que tenía varios huesos partidos. Y la metástasis era ósea ya, y entonces ya me dolía todo el cuerpo, no podía ni caminar. Y claro, yo había, estaba, fue súper rápido, me dijeron que en 6 meses había evolucionado una barbaridad. Yo empecé a toser un día y seguí tosiendo, y digo, pero ¿y esto qué es? Y pensé que había cogido frío, ¿no?
1: Sí, como yo, claro,
3: fui
1: lo habitual.
3: Había cogido frío, pero claro, 6 meses tosiendo, o 3 meses, 4, 5... Y claro, y después otra cosa que es importante, creo yo, es que si te haces unas pruebas, vete a recogerlas. Porque en mi caso, por ejemplo, lo típico que te vas, te haces una prueba, no la vas a recoger. Y desde hace meses ya se veía el nódulo en el, ajá, en el pulmón. Si lo hubiese detectado a tiempo, ya no hubiese sido metastásico.
1: Ya.
3: Y después, también me hice, por ejemplo, la analítica, que los valores tumorales estaban altos y tampoco le hice ni caso.
1: Pero tenías que hacerle caso tú, el médico.
3: No, pero ¿no? Que tampoco, porque fui a clínica privada en ese momento, te haces, vas al médico, te haces tal, coges la analítica, no se la vuelves a llevar y por despiste, porque yo claro, tengo 50, pero me pasó hace 3 años, con 47 años, deportista, como decíamos, como súper bien, nunca me pongo mala, no voy ni al ginecólogo, digo, esto no es nada. Que al final que hay que hacerle caso a las pruebas y
1: a las revisiones.
3: Y a las,
1: ¿no?,
3: revisiones.
1: Y si recogerlas, las pruebas.
3: Recogerlas, por lo menos mi caso. Y luego también que si te encuentras, que si es un cambio tan brusco, algo está pasando. Que es que a mí no se me pasaba por la cabeza.
1: Pues eres una prueba y un excelente ejemplo en todos los sentidos. También en los sentidos que podemos interpretar como negativos. Es decir, alguien que a priori se cuida, tiene una vida, vamos a decir, sana, normal, como cualquier otra persona, y el cáncer no necesariamente tiene por qué estar vinculado exclusivamente a solo malos hábitos,
0: no,
1: etc.
0: No, de hecho, un porcentaje de entre un 15 y un 20%, pero por ejemplo, la población fumadora, que fuma mucho y muchos años, si tienen tos persistente, si tienen sangrado, etcétera, deben hacerse una prueba. No, claro. A lo mejor tienen otra cosa o no tienen nada, pero es esto. Claro, el caso es el caso más difícil es el de cuando no tienes un ni por edad, ni por perfil, ni por hábitos que puedas caer en ser paciente de cáncer de pulmón.
3: Claro.
0: Y es complicado.
1: Pero puede pasar. ¿Cómo podemos contactar con la Fundación en caso de que alguien esté interesado en contactar, en colaborar, en acercarse, en conocerlo?
0: Sí, bueno, en la pueden buscar en internet, en Google,
1: Fundación
0: que sale el cáncer de pulmón.
1: Sí.
0: Y bueno, por el mes mundial del cáncer de pulmón, que es en noviembre, tenemos actividades. Todos los años hacemos el paseo solidario. Este año vamos a ir a ayudar al pulmón de Gran Canaria a plantar árboles en la cumbre. Uh-huh. y que están invitados todas las personas que quieran venir, pero bueno, lo importante, la labor que hace la Fundación con los pacientes, con la Sociedad de Canarias, es ayudar. A prestamos asistencia psicológica gratuita, consulta de nutrición gratuita, apoyamos la actividad física guiada, organizamos talleres, organizamos actividades de todo tipo, no actividades específicas de conciencia de enfermo. Hemos hecho hasta talleres de decoración con IKEA, o sea, de todo. Y vale la pena, para compartir, etcétera. En general, se ve la enfermedad desde un punto de vista positivo y se apoya cuando te encuentras mal. Por eso tenemos el psicólogo de la fundación, dos psicólogos. Uh-huh. Y bueno, y después hacemos campañas de sensibilización y concienciación y apoyamos la investigación.
1: Pues antes de que llegue ese mes internacional, se vuelven a pasar por aquí y hablamos de todas esas cosas, si les parece a ustedes bien.
0: Pues muchas
1: porque
0: gracias.
1: No nos cansaremos de repetirlo, porque siempre habrá alguien que hay que recordarle, que hay que mirarse. Sí. Cuidarse todo lo posible y sobre todo estar atento a las señales. Muchísimas gracias, Fátima, Cristina, Wendy. Un placer haberlas tenido aquí.
2: Gracias
0: a ti.
1: Ven cómo se pasó demasiado rápido el tiempo.
0: La verdad que sí.
1: Bueno, por eso hay que volver a insistir. Mucha cuando suerte quiera. De verdad, de todo corazón.
0: Gracias.
1: Y a todos
0: gracias.
1: Los que nos estén escuchando y que en este momento pudieran estar en una fase de descubrimiento de que tienen un cáncer de pulmón, el mensaje es: hay esperanza.
0: Hay esperanza,
1: fundamentalmente.
0: Y en los hospitales de Canarias funcionan muy bien también.
1: Un beso enorme, muchísimas gracias y muy buena suerte a todos.
0: Gracias.
1: Vamos a hacer un pequeño alto en el camino y nos vamos a poner a cantar un bolero. ¿Por qué no? No había nada mejor que hacer ahora.
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0: ¡Ay, me va a encantar! ¿Qué pasa, Mariajo? ¿Cómo estás?
1: Yo aquí alegando, yo sola.
0: ¿Alegando de qué? ¿Con quién?
1: Alegando y cantando. Yo cantando conmigo misma.
0: Tú eres una mujer de mucha esperanza. ¿No? Tú eres positiva.
1: Yo siempre, sí, siempre hay que ser positiva, porque si no, ya bastantes amargados hay en la vida, sí, como para uno estar, ¿no?
0: Pero mira, pero te voy a decir una cosa, ¿eh? Los amargados y las amargadas han generado canciones espectaculares.
1: Bueno, claro, gracias a la amargura.
0: Gracias nosotros, a la amargura tenemos boleros.
1: Claro,
0: buenos.
1: Nosotros tenemos boleros buenos que cantar y que, y que decir, Dios mío, pero chiquitas letras, pero es que es verdad, o sea, siempre, siempre, para cada situación de la vida, créanme,
0: hay un bolero.
1: Hay un bolero. Créanme que sí, por favor.
0: Por ejemplo, Maricielo. Casi nada. Maricielo. ¿Eh? Casi nada, ¿eh?
1: Que hay gente que se llama Maricielo, por ejemplo. Pero esto es.
0: ¿En serio que hay gente que se llama Maricielo?
1: Sí.
0: Oh, pues no.
1: Pues tenemos una que fue famosa, Maricielo Pajares, ¿no te acuerdas?
0: Ah, tienes razón. Bueno, pero claro, es que tú estás más al tanto que yo de esas cosas. Yo,
1: de famoseo y eso. Tú sabes que yo durante una época de mi vida hice muchas cosas de noticias de estas de corazón y eso. Pero bueno, hoy estamos hablando de otra cosa. Bolero.
0: Mar y cielo.
1: Mar y cielo.
0: Me tienes, pero de nada te vale.
1: Uf, mi madre.
0: Soy tuya porque lo dice un papel. No, lo dicta.
1: Lo dicta, papel. Lo dicta. Además, no lo dice, sino lo dicta.
0: Mi vida la controlan las leyes. Pero en mi corazón, que es el que siente amor, tan solo mando.
1: Solo mando yo.
0: Oye, pero.
1: Es como mi niña te la mandaste.
0: ¿Sabes lo que me llamó la atención de esta canción?
1: ¿El qué? ¿Cuenta?
0: Mi querida María José, que la escribió un hombre y habla como si fuera una mujer. Es decir, es una canción en la que hace referencia a, ¿ves? Al principio dice, soy tuya porque lo dicta un papel.
1: Soy tuya porque lo dicta un papel.
0: Bueno, también podría decir soy tuyo porque lo dicta un papel, pero...
1: Claro, aquí no, pero lo que pasa es que antiguamente, pues eso, hombres que escribían canciones para mujeres, para cantantes aquellas,
0: ajá,
1: esas maravillosas cantantes de esa época, en plan La Lupe, de esta gente maravillosa, ¿no?
0: Sí.
1: Que le escribían las canciones los hombres porque siempre tenían... o alguna mujer, o alguna amiga que les contaba, o tenían ellos alguna vivencia, y decían, ¿cómo pensaría esta mujer acerca de esta situación? Y a lo mejor, yo creo que daban muchos en el clavo.
0: ¿Tú le has cantado esta canción a alguien? Dedicada, quiero decir, a alguien. Bueno, no lo puedes decir, claro.
1: No, a ver, tú sabes que yo soy un libro abierto. Sí, claro, en alguna ocasión, por supuesto.
0: ¿Sí?
1: Sí, claro.
0: ¿Hay alguien que te venga a la memoria ahora que no lo nombres, por favor? Ni la nombres, ni nada.
1: No, mira, ¿sabes qué pasa? Que yo, gracias a Dios, tengo memoria pez, ¿no?
0: ¿Sí?
1: Y entonces, el dicho ese de no vale ni lo que cuesta una vela, pues ya está, ¿para qué nombrar? Pasado pisado.
0: Uh-huh.
1: Pasado, pero claro, el pasado te ayuda a caminar y te ayuda a decir sobre todo lo que no. Y sobre todo, esta canción, yo creo que el mensaje es... no estés donde no quieras estar. Y ya está. Al final es todo súper fácil. ¿No te gusta? Adiós.
0: El tono te viene bien, el que cantaban los Panchos.
1: Sí, el de los Panchos, sí.
0: Me tienes.
1: Venga, ahí vamos a ver cómo queda, porque a ver, vamos a contarle a los oyentes. Esto está sin ensayar, por supuesto.
0: Nunca ensayamos.
1: Nunca ensayamos. Y
0: tú estás en Tenerife y yo estoy en Gran Canaria.
1: Pero ves, uniendo a las islas.
0: Sí, Agúnar Benítez por allí, Ancor por este lado.
1: Vamos.
0: Tenemos reverb, tenemos guitarra, tenemos la letra y estás tú para cantar, ¿qué más quieres?
1: Pues venga, y Martina que me imprimió la letra.
0: ¡Ay, qué maravillosa es Martina!
1: Por supuesto. Vamos allá, a ver qué tal sale.

0: muchachos, vamos, y sin ensayar y sin nada.
1: Y sin ensayar.
0: Esto es, cualquier día grabamos un disco.
1: Mira, yo creo.
0: Pero así, al trancazo.
1: Yo, o sea, yo creo que sí. Y además que se llama así, al trancazo. O al taponazo. Al trancazo. No, bolero, diré. mira. Acabo, espérate.
0: Boleros al trancazo.
1: Boleros al trancazo. Y serio? Ya está. Sí, ¿por qué no?
0: Lo hacemos y lo sacamos para Navidad.
1: Muchacho, claro.
0: Chiquito,
1: claro,
0: regalo, sí. ¿Te imaginas eso?
1: Claro.
0: Te voy a regalar un disco de boleros al trancazo.
1: Es que, vamos, mira, fíjate qué fantasía. Porque es que al cantarlo. Todavía te das cuenta de la profundidad de esto, ¿no? ¿Qué elegancia? Permíteme igualarme con el cielo, que a ti te corresponde ser el mar.
0: Parece decir, que se unen, pero no.
1: Pero no, mi distintas. Niño. No. Sí. No tienes nada que ver. O sea, suertecita. Sí. Un papel me dice que yo soy tuya, suerte.
0: Tú sabes.
1: Pero, claro, a todo le pone, mira, termina una frase y pon suerte.
0: Tú sabes que a los terraplanistas esta canción no les sirve, porque, claro, los terraplanistas cuando llega al final te caen.
1: Mira, los terraplanistas, yo qué sé, mira, pónganse un bolero y pónganse a cantar y déjense de tanta pensadera y tanta cosa que tanta tampoco... Cosa. Claro que sí.
0: Ay, María José.
1: Claro que
0: el
1: sí.
0: El mar y el cielo
1: se ven igual de azul. Pero yo creo que si lo hacemos todavía más despacio... Todavía tiene más... O sea, que no sea tanto... Más, un poquito más lento.
0: Yo iba como enfolinado.
1: Ibas un poco enfolinado. No,
0: para cuando grabemos el disco, lo hacemos más despacio.
1: Sí, cuando hagamos nuestro disco
0: Boleros al trancazo.
1: Boleros al trancazo. Ya en todas las plataformas digitales.
0: Ay, María José, si no existieras habría que inventarte.
1: Ay, imagínate.
0: Un beso enorme, te quiero muchísimo.
1: Y yo también a ti, amigo.
0: La semana que viene seguimos hablando de boleros, cantando.
1: Y seguimos analizando boleros.
0: Sí, señor.
1: Destripando boleros bueno, al trancazo. O sea, bocadillo de boleros.
0: Y suerte.
1: En tuyo de boleros. Y suertecita.
0: Un beso, querida mía.
1: Bueno, me voy.
0: Nos marchamos, los dejamos con los Panchos, el mar y el cielo. Ahí está.

0: Las 11 de la mañana.
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0: Buenos días. Salvamento Marítimo ha rescatado esta madrugada una embarcación con 82 personas a bordo a 130 kilómetros al nordeste de Lanzarote. Uno de los ocupantes está siendo trasladado en helicóptero hasta Gran Canaria. Otras tres personas han perdido la vida. Sobre migración ha hablado hoy en Televisión Canaria Juan Carlos Lorenzo, portavoz de la Comisión de Ayuda al Refugiado, que confirma que las repatriaciones que prevé el Pacto Europeo de Migraciones están siendo complejas. Tras pasar 60 días en centros de internamiento, las personas migrantes pueden quedar en libertad o pasar a centros de ayuda humanitaria. Actualmente, las islas no alcanzan el 50% de ocupación de estas plazas.
2: Para que nos hagamos una idea, el sistema de atención humanitaria en Canarias tiene alrededor de 6.000 plazas con mayor o menor flexibilidad según su necesidad. Actualmente creemos que alrededor de 2.500 estén ocupadas, es decir, el sistema está oxigenado para poder hacer frente a esas necesidades.
0: Por cierto, que la presidenta de la Comisión Europea, Ursula von der Leyen, ha propuesto hoy en el Pleno del Parlamento un marco de emergencia que permita suspender por tiempo limitado los procedimientos ordinarios de expulsión de migrantes llegados a suelo comunitario de manera irregular, con el objetivo, ha dicho, de reaccionar de manera más ágil en los retornos ante entradas masivas como la registrada en Ceuta. Y en sucesos, la Policía Nacional ha detenido a un joven de 21 años como autor de una agresión física que provocó la muerte de otro de 22, que falleció posteriormente en el Hospital Nuestra Señora de Candelaria. Los hechos tuvieron lugar el pasado 27 de agosto en el Paseo Marítimo de Playa de las Américas, en las inmediaciones de la rotonda del Barranco del Rey. La reconstrucción de los hechos ha permitido determinar el punto exacto donde presuntamente se produjo la agresión. Celia Peláez es portavoz de la policía.
3: Las investigaciones y las declaraciones de varios posibles testigos permitieron situar en ese lugar a la hora detenido y determinar su presunta participación en los hechos. El arrestado fue puesto a disposición de la autoridad judicial competente, que decretó finalmente su ingreso en prisión.
0: Ya está en marcha en Las Palmas de Gran Canaria. La Feria de Cruceros Sea Trade Cruise está considerada el mayor evento de cruceros de Europa y acaba de inaugurarse hace unos minutos. Allí ha estado Javier Granados. Buenos días.
4: Muy buenos días. Se celebra en la nueva central de cruceros de la capital Gran Canaria. La presidenta de la Autoridad Portuaria de Las Palmas, Beatriz Calzada, ha subrayado la importancia de este evento para incrementar el número de turistas de cruceros que deciden visitar Gran Canaria, Lanzarote y Fuerteventura. Hasta el viernes acogerá unos 2.000 profesionales de 90 países.
5: Tenemos aquí a todo lo que, traduciéndolo también al sector turístico, serían los tour operadores del mundo de los cruceros. Las mayores navieras, armadores, líneas de cruceros están aquí presentes y, por supuesto, están apostando por nuestros puertos, por el puerto de Las Palmas, por el puerto de La Luz, el puerto de Arrecife y el puerto de Puerto del Rosario como un gran destino para los cruceros.
4: La celebración de esta feria permitirá aumentar la llegada de los turistas a los tres puertos de la Autoridad Portuaria de Las Palmas, según Calzada. Para la próxima temporada, que comienza en octubre, se espera un incremento en la llegada de cruceristas de un 18% hasta casi los 2,5 millones de visitantes.
0: También hoy la ministra de Inclusión, Seguridad Social e Inmigraciones, Elma Saiz, ha anunciado que el nuevo reglamento de la prestación por cuidado de menores afectados por cáncer u otra enfermedad grave verá la luz en octubre, con casi todas las mejoras que han propuesto las familias. Ha aclarado que algunas cuestiones necesitan de rango legal, por lo tanto el Ejecutivo llevará de manera inminente su iniciativa legislativa para revisar el límite de edad de 26 años en determinados supuestos para poder recibir estas prestaciones. Si terminamos en Gaza, al menos 20 personas han muerto y alrededor de 60 están desaparecidas en el derrumbe de un edificio residencial de 6 plantas en la Franja de Gaza. Entre los fallecidos hay 8 niños. Se trata de un edificio en la zona oeste de la ciudad que está afectado por los ataques israelíes. Es todo. Más información a las 12 del mediodía. 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
7: ¿Qué tal? ¿Cómo están? Buenos días. Seguimos a la sombrita porque aunque haya bajado un poquito las temperaturas, todavía Mercedes sigue marcando registros que superan los 30 grados.
8: Sí, todavía hace calor, Eugenio. Y aquí les proponemos combatir el calor con dos horas de radio en directo, con dosis de actualidad y entretenimiento. Cruzamos ya a la primera historia que tenemos en verde el semáforo, Eugenio.
7: Y antes de que se ponga en rojo, Mercedes, les contamos que en Santa Cruz de La Palma, el enano de la Bajada de la Virgen sustituye en las pantallas al típico peatón.
8: Se trata de una intervención que busca introducir un elemento propio de la cultura palmera en un espacio cotidiano de la ciudad.
7: La iniciativa parte del Ayuntamiento de Santa Cruz de La Palma. Saray González, concejala de Patrimonio Santa Cruz de La Palma. ¿Qué tal? Buenos días.
9: Hola, buenos días, Eugenio, y buenos días, Mercedes.
8: Buenos días.
7: Podemos cruzar, ¿verdad?
9: Pueden cruzar, están verdes.
7: Están verdes. Bueno, y desde comienzos de esta semana, ese verde es un gracioso y simpático enano de La Palma, ¿no? El que aparece en la pantalla del semáforo.
9: Sí, así es. Nosotros queríamos hacer un guiño a nuestras fiestas lustrales, poner en valor nuestro patrimonio cultural, y creo que de la mejor forma, que el icono que todos conocemos y que todos relacionamos con la Bajada de la Virgen, como puede ser el enano, que yo creo que es la imagen más simbólica de nuestra bajada.
8: Uh-huh. Saray, ¿dónde están esos semáforos? Para que la gente se haga una idea, dice, ah, pues voy a ir a cruzar a ver qué tal lo del...
9: pues los puede encontrar por todo el casco de Santa Cruz de Palma, toda la zona urbana van a tener esos semáforos.
7: ¿Y cómo surgió esta idea? Porque es una idea bien simpática y muy original. ¿Cómo surgió? ¿Costó mucho de la idea a plasmarla en realidad, Saray?
9: Verdaderamente queríamos poner en valor la imagen y sí. Pues estudiando cómo se pone en valor en otras ciudades de España y de Europa, pues se nos ocurrió que de la mejor forma era en los semáforos, que al final es parte de nuestro mobiliario urbano, de nuestras infraestructuras urbanas, y que podía pues poner en valor. No, hay casos de, por ejemplo, los últimos que se colocaron son en Don Quijote y Dulcinea del Toboso, en Barcelona, Mortadelo y Filemón, o en otras ciudades como en Hamming, que tienen al flautista.
8: O sea que no hay impedimento administrativo para que el ayuntamiento pueda decidir cambiar, ¿no?, el típico peatón que vemos siempre.
9: No, evidentemente hay que seguir con las normativas de tráfico y que quede claro el símbolo de parada y el símbolo de movimiento, que en este caso es completamente claro. Además, ya me hubiese gustado que Elena no pudiese estar bailando, pero está caminando. Paso a poder estar.
7: Uy, tenemos cierta dificultad. No sé si será mejor intentar paramos en ámbar, ¿no? Un poquito, ¿no? Sí. Y vamos a intentar recuperar la comunicación porque no es la mejor. Se están produciendo unos cortes que son un poquito
8: incómodos,
7: desagradables,
8: sí,
7: para el oyente. Y bueno, pues curioso. Decía, sí, la concejala que, bueno, que pretendían que bailara el enano, pero bueno, bailar no baila, pero camina.
8: Sí.
7: Da pasito.
8: Entendemos que cuando está en rojo está ahí quietito, ¿no? Y luego cuando está en verde, pues va caminando.
7: Sí.
8: La verdad que estoy deseando verlo en persona, sí, ¿verdad? Porque hemos visto las fotos, las imágenes, claro, pero cruzar debe ser simpático, sobre todo para los niños.
7: Es gracioso. Y luego también, ¿te imaginas que también cuando se pueda pasar desde también la sintonía o la música, ¿no?, que identifica a la danza, que identifica a los enanos, sería,
8: pues sí,
7: ya también ponerle audio.
8: No sé en si vez del pajarito que,
7: sí,
8: ¿no?
7: Sí, sí.
8: El pajarito este que suena, pues que suene...
7: La danza de los enanos.
8: No sé yo si será buena idea, porque a mí solo me gusta escucharla cuando toca, fíjate,
7: cuando toca,
8: no sé, sí.
7: ¿Y Saray qué piensa? Esto también ponerle música al enano, esto ya es un paso más allá, ¿no?
9: Sí que nos han hecho la propuesta. Nosotros sí que estamos trabajando para adaptar todos nuestros semáforos para los invidentes, así que evidentemente tienen que cumplir la normativa para que ellos sepan cuándo tienen que cruzar, pero bueno, será una propuesta también a valorar.
8: El caso, concejala, que están, además de este cambio de imagen en cuanto al, ¿no?, a la imagen que vemos cuando vamos a cruzar, también están cambiando los semáforos en sí por otros nuevos.
9: Se están haciendo reparaciones, hay algunos que no es necesario el cal, sino con el lijado y pintado es suficiente, en otros se están sustituyendo directamente, y en otros, que son los de la Avenida Marítima, que con las obras pues desaparecieron, ahora cuando finalicen pues tendrán también esa instalación de los semáforos.
7: ¿Y esto está generando, digamos, expectación? ¿Hay más gente cruzando los semáforos ahora en Santa Cruz de La Palma, concejala, por la novedad?
9: Bueno, yo creo que ha sido un comentario muy positivo de todo el mundo, y creo que mucha gente bajará a verlos, y solo por nuestra propia novelería, pues querremos bajar a Santa Cruz de La Palma para ver los nuevos semáforos.
8: Claro, deseando que cambie, ¿no? De rojo a verde, verde, verde a rojo, para ver cómo cambia ese enano de la bajada de la Virgen. La verdad que es curioso, Saray, que hayan decidido cambiarlo. Y la gente que tenga cuidado, porque muchos me imagino que grabarán vídeos para redes sociales. Oye, que hay que tener cuidado cuando cruzamos, ¿no?
9: Sí, por favor, mantener siempre, y nada de ponerse a bailar cual enano cruzando.
8: Que también se ha visto.
9: mantener, por favor, pues las precauciones al cruzar y al final seguir las direcciones de tráfico.
7: Porque el enano ha venido para quedarse. Entiendo que esto ya está, o hay un tiempo en el que está contemplado la figura del enano, o esto ya ha sido ya para
9: por
7: siempre.
9: Por ahora, la idea es que tenga carácter permanente. Esa es la propuesta que planteamos. Espero que no pase nada para que se pueda quedar completamente. Como los enanos bailan en bajada, pues aquí tener siempre la seña cuando no es bajada de los enanos entre la gente.
7: Bueno, pues con esta primera historia, que hemos cruzado nuestra primera historia en el programa, con los enanos de la isla de La Palma, con este semáforo bien curioso, también nos decía la concejala que ya también en otros lugares también se han utilizado esas figuras, esas imágenes que, bueno, que son como muy icónicas en el lugar, decía, quiero recordar, ¿no? Decía Don Quijote también de La Mancha, entiendo que en Castilla-La Mancha estará allí en el semáforo y en otros lugares donde también hay esa imagen. Pues mira, en Canarias a lo mejor sería también interesante un ejercicio, ¿no? Poner los semáforos en función de algo que caracterice, ¿no? La ciudad donde están esos semáforos.
8: Bueno, sí. No sé si a Saray le habrán preguntado desde otro municipio, Saray, sobre
9: no,
8: esto.
9: No, por ahora
8: hecho,
9: no nos
8: ¿no?
9: ha llegado. Sí que no nos ha llegado. Yo también creo que hay que poner en valor que los primeros semáforos, el icono, por así decirlo, de semáforo, se empezaron a cambiar en el 2007, incluyendo las figuras femeninas, que hasta entonces pues solo era el monigote de peatón masculino. Sí. Y a partir de esa fecha van cambiando y se han ido implementando, pues por ejemplo, en Madrid con el tema del orgullo en el 2017, pues hicieron esas distintas tipos de parejas para implementar la diversidad, pues también que tengan diversidad los semáforos en el ámbito cultural, que creo que es poner en valor algo muy nuestro.
7: Bueno, pues ahí está, en Santa Cruz de La Palma, si usted va a cruzar por los semáforos de la capital palmera, pues saben que no cambia absolutamente nada, el rojo sigue siendo rojo, el verde igual. Lo único que cambia es la figura y es que esta vez nos va a acompañar ese paseo con el enano, en este caso muy genuino, de la isla de La Palma. Saray González, concejala de Patrimonio Santa Cruz de La Palma, gracias por contarlo, muy amable, buen día.
9: Muchas gracias, buen día.
7: Adiós. Adiós.
8: Deseando ver ese enano en los semáforos, y yo creo que es buena idea también preguntar a los oyentes, Eugenio, por islas, qué símbolo de cada isla, ¿no? O de cada municipio pondrían en esos semáforos que todos tenemos que cruzar alguna vez, y por qué no, pues mira, podemos preguntar a los oyentes.
7: Venga.
8: Desde donde nos escuchan, qué símbolo pondrían en los semáforos que hay en su municipio, o por islas, como prefieran, puede ser por municipio o por isla.
7: Sí.
8: A ver qué nos cuentan.
7: Puede ser, sí, o algo también, o un lugar, no sé, algo muy simbólico que caracterice esa zona donde está el semáforo. Pues sí, que venga creatividad de los oyentes, que nos cuenten, que nos digan eso, ¿no?
8: Sí.
7: ¿Qué pondría usted en el semáforo de su pueblo?
8: Pues tal vez, no sé, yo en La Orotava pondría el traje típico, ¿no?
7: Sí.
8: Con la mujer con esas colores, esas rayitas de la falda, del traje típico de La Orotava, que es tan bonito.
7: Claro.
8: Tan vistoso.
7: Y luego también habrá también personajes curiosos, ¿no? Pero siempre hay personajes curiosos,
8: claro,
7: destacados por algo en un pueblo. Pues yo pondría a tal, porque es que...
8: Porque tienen que ser personas. Ahora me quedé con la duda, ¿no? Tiene que tener un símbolo de una persona, me imagino. No podrá ser, pues no sé...
7: No sé, también puede ser un símbolo, ¿no? No sé, a lo mejor...
8: pajarito...
7: Sí. Bueno, no lo sé. No lo sé si el monigote
8: tenemos
7: original...
8: Tenemos que preguntar.
7: Pero bueno, por aquí como estamos planteando, ¿qué pondría?
8: Pues
7: ¿no? Porque
8: sí.
7: Claro, porque la idea es que esto se ha puesto en los semáforos de Santa Cruz de La Palma, porque desde luego es la imagen que caracteriza, ¿no? Pues eso, que si usted podría poner una imagen en el semáforo de su pueblo, ¿qué pondría?
8: ¿Qué
7: Esta
8: pondría?
7: Sería un poco la idea.
8: Venga. Estoy pensando, a ver qué pondría yo... Pues no sé...
7: Pues yo...
8: San Andrés y Sausito en Garachico, por ejemplo. ¿Qué pondrías de Garachico?
7: ¿Qué pondría de Garachico? Me dice, por ejemplo, Elena, que Nicó, todo tiene claro ella, el Drago.
8: Ah, claro,
7: el
8: Nicó,
7: Drago.
8: Pondríamos el Drago.
7: El Drago cambiando al Drago. Pues yo pondría el Roque, a lo mejor, ¿no? El Roque de Grachico.
8: Ah, pues yo la cascada de los tilos.
7: Claro.
8: Para
7: claro.
8: cruzar cuando está la cascada cayendo y cuando sí. no, pues más agua, menos agua.
7: No, la pones en rojo y en verde.
8: Claro, en rojo y en verde.
7: La cascada cuando tú quieres en verde está más fresquita, pues para que, y en rojo ya como que no. Lo que pasa es que te va a mojar y te va
8: pues
7: a ser incómodo.
8: Venga, pues la pues cascada eso. En rojo y en verde.
7: Claro, y el Drago en rojo y en verde, el Roque en rojo y en verde y todos en rojo y en verde, ¿qué pondría usted?
8: Venga, pues esta es la pregunta que les lanzamos hoy. Anímense, échenle imaginación y nos lo cuentan en nuestro número de WhatsApp. Que no cambie, si nos lo dicen en audio, mejor que mejor, y así lo entendemos con más facilidad, aunque por texto también nos lo pueden decir, todo en el 628-51-51-51.

0: Pues ya hay varias propuestas, Mercedes, ¿eh?
1: Venga,
0: un oyente
1: bien.
0: Que nos dice, buenos días, en Tejina, mira, claro, en Tejina, en Tenerife, pondríamos los corazones de Tejina,
1: ah,
0: que son
1: qué
0: muy
1: bonito,
0: famosos.
1: Claro.
0: Mira, ¿eh? Muy bien traído este
1: oyente. Pues sí, muy bien. Mire, luego nos dice Enrique, buenos días, en Santa Cruz de Tenerife, un chicharro.
0: Ah, mira.
1: Saludos, Enrique.
0: ¿Un
1: claro,
0: chicharro?
1: Pues mira.
0: Un chicharro en Santa
1: pues
0: Cruz.
1: Un chicharro.
0: Bueno, muy buenos días, yo pondría en Valle Seco una papelita con una mano, para que la gente sea consciente.
1: Ay,
0: ah, pues mira, esto es en Valle Seco, en Santa Cruz de Tenerife, ¿eh? El barrio de Santa Cruz de Tenerife. Pues mira, también es con mensaje, ¿no?
1: Una papelera con una mano.
0: Sí, un mensaje. No botes, no tires la papelera al suelo, sino
1: pues sí,
0: pararse la papelera.
1: Con mensaje, sí,
0: esto es
1: claro.
0: Como un mensaje. También nos vale esto, ¿eh?
1: Sí,
0: mensaje
1: vale.
0: También.
1: Oye, gracias, por participar con nosotros, por decirnos qué pondrían en los semáforos. Esto igual a raíz de la iniciativa en Santa Cruz de La Palma y en otros lugares de España, como también nos ha contado la concejala, seguro que se van animando otros ayuntamientos,
0: claro.
1: Y lo hacen, ¿por
0: sí.
1: qué no? Claro que sí.
0: Pero ojito, porque a lo mejor que con la... Bueno, cuando ya pasa el tiempo, no, pero con la novelería del principio te quedas mirando y se pasa el semáforo rojo y te quedas mirando. Ojo, cuidado,
1: sí,
0: que puede ser peligroso también, ¿eh?
1: Sí, la verdad que es una novelería,
0: sí, una novelería
1: en toda regla.
0: Sí, sí,
1: ¿te acuerdas
0: sí.
1: que una vez llamamos, me parece que fue a Málaga, hace tiempo, cuando lo de Chiquito de la Calzada...
0: Sí, también hubo, ¿no?
1: Que hubo también un semáforo,
0: sí,
1: ¿no?
0: Sí,
1: me parece.
0: Sí, sí, sí. Sí, sí,
1: con
0: sí,
1: Chiquito
0: verdad.
1: Ahí con su sí, caminar
0: sí.
1: tan
0: es
1: tan
0: verdad,
1: gracioso.
0: Sí, sí, fue en Málaga porque su ciudad natal. Sí, sí,
1: sí, sí, sí me suena. Que... Bueno,
0: sí.
1: Pues qué idea más curiosa que sigan participando nuestros oyentes.
0: Sí, bueno, pues recordamos el 628-515151 para que ustedes nos sigan contando. Y hay otro oyente que nos acaba de escribir.
1: Sí, nos dice buenos días. De los Realejos, las cruces.
0: Claro,
1: las
0: cruces
1: de los
0: Realejos, que también es muy famosa, la fiesta que identifica también a este municipio del norte de la isla de Tenerife. ¿Y el suyo? ¿Dónde usted está? ¿Qué pondría? No sé qué detrás, es que también
1: claro.
0: creemos que estén el mayor número de municipios representados en esta idea que hoy planteamos. ¿Qué pondría usted? ¿Qué símbolo, qué imagen pondría usted en el semáforo? Si usted puede, como ha ocurrido en La Palma, que se han decantado por el enano. Bueno, pues hasta la una. Tenemos tiempo para leerles, para escucharles y también para contarles más historias con el equipo ya preparado. Elena Barrios en la producción y en la realización, Gunnar Benítez
1: y María Soler.

0: ¿Y en Fuerteventura qué pondría Mercedes? Mira, también le es un oyente de Fuerteventura.
1: A ver qué nos dice. ¡Ah, la cabrita!
0: La cabrita de Fuerteventura.
1: Claro que sí, la cabrita. Ah,
0: claro, mira.
1: Que podría ser también un camello, ¿eh? Sí. Bueno, y Lanzarote.
0: Además, pues mira, me gusta la idea, es graciosa una cabrita ahí en el.
1: Pues sí.
0: La cabrita así como saltando, pinta.
1: ¿Verdad? Mira qué buena idea.
0: Dice, buenos días, yo pondría en rojo. Yo pondría la corona española en verde y en rojo.
1: Ah, bueno.
0: Esto es lo que dice un oyente. También nos acaban de enviar un mensaje, un audio. A ver si nos pueden, si podemos escuchar el sonido de este mensaje que nos acaba de llegar también con la propuesta. Ah, bueno, dice, y en rojo Vox.
1: Ah, bueno, vale,
0: vamos a leer esto.

0: Ustedes saben muy bien, esta estudiante Gran Canaria murió asesinada en México y continúan las reacciones por parte de las universidades. La última reacción que hemos conocido es la de la Universidad de Castilla-La Mancha, que ha trasladado su pésame a los familiares de la Gran Canaria, de Claudia Tacoronte, y ha indicado que sus estudiantes en el extranjero les transmiten una situación de normalidad, aunque se encuentran consternados. En estos términos se ha expresado el vicerrector de Política Internacional de la Universidad, Raúl Martín, que dice que mantiene un contacto muy directo con los estudiantes. Han sido las declaraciones después de que universidades como la de Granada o la de La Laguna hayan suspendido sus convenios de movilidad con la Universidad Autónoma de Morelos, en México. Continúa esas reacciones, como decimos, por parte de las universidades, y queremos conocer cuál es la situación aquí en la Universidad de La Laguna. Como digo, se ha conocido en las últimas horas que desde la Universidad de La Laguna se ha decidido suspender sus convenios de movilidad con la Universidad Autónoma de Morelos, y queremos también saber cómo funcionan estos programas de intercambio, esos acuerdos que se mantienen con el exterior. Tenemos con nosotros a María Inmaculada González Pérez, que es la vicerrectora de Internacionalización y Cooperación de la Universidad de La Laguna. ¿Qué tal? Buenos días.
1: Hola, Lisa.
0: Bueno, a ver si escuchamos con claridad a María Inmaculada, a ver si tenemos buena cobertura de móvil y la escuchamos con claridad. María Inmaculada, ¿nos escucha bien? Buenos días.
1: Sí, ¿ustedes a mí me escuchan bien?
0: Ahora sí la escuchamos con claridad. Como estamos contando, desde la Universidad de Granada, donde estaba cursando estudios en este momento la estudiante canaria, ya han dicho que se suspenden esos convenios, y hemos leído que también desde la Universidad de La Laguna se van a suspender. ¿Es así? ¿Cuál es la postura de la universidad?
1: No, nuestra postura respecto al convenio que tenemos suscrito con la Universidad de Morelos es la siguiente. Este convenio finaliza en abril de 2027. En este momento, está inactivo. No tenemos movilidades con esta universidad, no se ha producido ninguna solicitud tampoco, y lo cierto es que ahora mismo no tenemos ningún alumno en países extracomunitarios para este cuatrimestre. En el segundo cuatrimestre sí que tenemos previstas 24 movilidades con destinos muy diversos, pero ninguna a esta universidad. Entonces, dado que prescribe en abril de 2027, en este momento lo hemos inactivado y procederemos a la valoración de su renovación o no en este momento.
2: Esto quería preguntarle, señora González, ¿qué criterios se sigue, por ejemplo, en la Universidad de La Laguna para firmar esos convenios con unas universidades y no con otras?
1: Bueno, esos convenios pueden ser promovidos tanto como por el profesorado, por nuestro personal administrativo, también por el propio vicerrectorado o rectorado. Se basan en las relaciones que llevan décadas teniendo con estos países y en relaciones de cooperación científica, y entonces a partir de ahí se hacen propuestas de convenios también de movilidad internacional.
0: Me pregunto porque, María Inmaculada, ayer leíamos que la Universidad de Granada había manifestado que el Ministerio de Educación no había trasladado como zona, digamos, de riesgo esta universidad en concreto y esta zona en concreto de México. ¿Cómo funciona en este caso a la hora de elegir esta comunicación también con el ministerio? ¿Hay avisos por parte del ministerio en caso de que no sea seguro ir a un lugar como ha ocurrido en esta ocasión?
1: Hombre, el ministerio tiene la información, nuestro Ministerio de Asuntos Exteriores, publicada en su
2: página. Y si se tiene bien atado la situación donde se va a ir el alumnado, porque no sé yo si esto puede haber un antes y un después, que haya ahora cierto reparo en que los estudiantes realicen este tipo de intercambio.
1: Sí que hay mecanismos, y las universidades, todas las universidades lo tienen. Nosotros tenemos también un protocolo para, en caso de que haya terremotos, una situación de conflicto armado, lo que sea, poder evacuar a nuestros estudiantes. Todas las universidades se arman con eso, pero casos tan extremos, tan excepcionales como lo ocurrido, es tan excepcional, menos mal, porque es terrible, ¿no?
0: Bueno, el caso es que usted nos decía al principio que tienen para el segundo cuatrimestre, si no lo entendí mal, acuerdos

0: con 24 países en el que no figura esta universidad en concreto, pero ¿figura México como país en general u otros países que puedan ser inseguros en un momento dado?
1: Tenemos México y tenemos de esas 24 movilidades previstas que vayan a Puebla y a DF. Estas zonas han sido visitadas y de cualquier manera siempre hay que actualizar la información y no solo con México, lo haremos con todos los países como lo solemos hacer de forma habitual. Es lo que procede.
2: También nos hemos puesto en contacto con la Universidad de Las Palmas de Gran Canaria para también saber, conocer las políticas que se siguen al respecto, y el responsable en este momento no nos podía atender porque estaba en una reunión por videoconferencia. Le pregunto, María Inmaculada, ¿y la relación entre la Universidad de La Laguna y la Universidad de Las Palmas en relación a estos intercambios? ¿Se ponen ustedes también, no sé, se reúnen o cada universidad va por libre? ¿O digamos que hay una unidad de criterios a la hora de elegir el destino de las dos universidades canarias?
1: No, las dos universidades canarias estamos haciendo grandes esfuerzos en materia de cooperación, especialmente con el continente africano. También en materia de seguridad internacional, cada universidad establece sus líneas que tienen que ver, sobre todo, con digamos, la fuerza que tenemos, ¿no? El valor que tenemos en las relaciones de nuestro profesorado.
0: Bueno, el caso es que preocupa mucho, ¿no? Lo que ha ocurrido por lo que decía también Eugenio, ¿no? Por esas consecuencias que pueden tener en el futuro. No sé si en el alumnado si les han trasladado a ustedes preocupación a aquellos que se estaban planteando realizar un intercambio de este tipo, si cree que puede haber un cambio a la hora de decir, pues no salgo de Europa, o si hay esa mayor preocupación por parte del alumnado.
1: En este momento la verdad que no nos ha llegado. Tiene que tener en cuenta de que no tenemos en este primer cuatrimestre ningún alumno fuera en países extracomunitarios. De aquellos que tienen prevista su movilidad en el segundo cuatrimestre, no nos han llegado, no nos han hecho llegar sus temores, si los tienen esos temores y dudas.
0: Bueno, pues seguiremos pendientes y atentos también a cómo puede cambiar en el futuro, ¿no? A partir de ahora, después de lo que ha pasado en este lugar en concreto de México, si se produce también un cambio por parte del alumnado a la hora de elegir los destinos o no. María Inmaculada González Pérez, vicerectora de Internacionalización y Cooperación de la Universidad de La Laguna, gracias por habernos atendido.
1: Muchas gracias a ustedes.
2: Adiós.

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1: Y a las 11:33, casi 34, cruzamos porque sigue en verde el semáforo. Ahora, Mercedes, sigue en verde, lo está viendo en verde, ¿no?
2: Sigue en verde.
1: Y los oyentes siguen también contándonos propuestas para su semáforo, que hoy les preguntábamos a raíz de esta idea del Ayuntamiento de Santa Cruz de La Palma de poner como imagen el enano de La Palma. Dice un oyente: buenos días, no sé lo que pondría, pero yo quitaría el semáforo del conservatorio en Santa Cruz. Es el más inútil que conozco. Bueno, pues mira, es más que una propuesta de...
2: Pues mira, más que poner quitar.
1: Sí, él quitaría el semáforo en sí, todo el
2: no
1: semáforo.
2: No lo veo útil.
1: No lo veo útil, no. Luego también otro oyente que nos dice, dejen los signos políticos que rompen los semáforos. Ah, porque una propuesta anterior...
2: Ponía, sí.
1: Sí, claro. Y no sé si vemos por aquí, de los Llanos de Aridane también hay una propuesta de los Llanos de Aridane
2: yo pondría a una mujer, para recordar el maltrato, es el tema de los semáforos. Bueno, mira, pues también esa propuesta.
1: Esta es la propuesta. Bueno, pues seguimos, nuestro número de WhatsApp permanentemente abierto para que nos digan, nos propongan, nos cuenten, nos escriban o le pongan voz también a ese mensaje que quieran sobre qué pondría usted si pudiera, en qué imagen, en el semáforo de su entorno más cercano, de su pueblo, de su ciudad. Bueno, vamos con otra cuestión. Pues mira, los semáforos también es importante, no fundamental, ¿no? Cuando vamos conduciendo,
2: siempre.
1: Hay que respetarlos, sí, siempre.
2: Bueno, cuando se va, ¿se ha ido alguna vez la luz en Canarias? ¿Te acuerdas?
1: Sí,
2: algunos momentos
1: sí, caóticos,
2: deseos,
1: ¿no?
2: Deseos energéticos que se lía sin los semáforos.
1: Mira, pues antes de, para no dejar este mensaje aquí perdido, dice yo, entre la Laguna y Santa Cruz pondría al padre Ancheta, en verde y en rojo. Al guardián con la espada en la Plaza de España. A ver, pues pondría entre los dos términos municipales, entre Santa Cruz y La Laguna, dice que pondría al padre Ancheta. Bueno, esta es la propuesta de este oyente. Bueno, hay algo que genere, bueno, si puedo verlo, pero ¿por qué genera tanto nervio, tanta tensión, Mercedes, cuando ay, tengo que pasar el coche?
2: A la edad del coche.
1: Sí, ¿no?
2: Cuanto más edad tiene el coche, más nervio.
1: Más nervio. Ay, que no lo va a pasar. Y luego cuando llega allí un momento que te pones torpe porque el intermitente derecho le da a la izquierda. ¿A ti no te pasa esa cosa?
2: Sí, yo me pongo con los ojos como platos, así, a ver qué me va a
1: la luz larga y le pones la corta. Dice, Dios mío, pero que...
2: Es que no atina.
1: Que no atina, ¿no? Bueno, pues vamos a pasar un ratito por la ITV.
2: Venga.
1: Pero sobre todo poniendo el foco o el semáforo, si nos lo permite, cada cuánto, si se cambia o no esta revisión de la en cuanto a cómo está, ¿no?, nuestro coche de salud, ¿no? Porque la DGT confirma que los conductores que tengan algunos vehículos podrán librarse de la inspección, a ver, no librarse totalmente, pero sí que se va espaciando, es decir, que los vehículos entendemos que los vehículos nuevos, pues evidentemente el espacio para pasar la ITV es mucho mayor que un vehículo con años. Lo cierto es que la inspección técnica de vehículos es un trámite obligatorio para la mayoría de los automóviles. Vamos a hablar con Daniel Trujillo, que es secretario de la Asociación Industrial de Talleres de Reparación de Automóviles de la provincia de Tinerfeña, que está integrada en FEMETE. Daniel, ¿qué tal? ¿Cómo está? Buenos días.
3: Buenos días, ¿qué tal?
1: ¿Y usted? Bueno, usted, claro, como es del sector, a lo mejor se pone nervioso, pero de 0 al 10, ¿cuánto nervio se pone cuando va a pasar usted la ITV, el coche?
3: Pero pues yo la verdad es que ya no me pongo nervioso porque son muchos coches los que pasamos al día o al mes, pero sí recuerdo que al principio de tener el carnet era complicado.
1: No, el suyo, digo, cuando va con el suyo propio, me refiero, ¿no? Usted como conductor, a ver si me pasa la ITV o no, ¿no se pone nervioso?
3: No, en no. principio no.
1: Bien.
3: En principio ya no. ITV. Ya no, pero porque claro, pero porque pasó muchas ITV.
1: Claro.
2: Ya sabe lo que tiene que mirar para pasarla, claro, y dice la ITV.
1: Claro.
3: Correcto. Bueno. Normalmente, de todos modos, a ver, soy secretario, pero a la misma vez tengo un taller también de mecánica.
1: Sí.
3: Y obviamente

0: vamos un ordenador solo al coche para ver si tiene algún fallo, sino vemos los gases de escape también si están bien, vemos luces, vemos suspensión, vemos neumáticos, frenos, todo lo que engloba la ITV, pero siempre buscamos un puntito más a la hora de poder dar esa seguridad al dueño del vehículo. Uh-huh. Y a todos los ocupantes, obviamente.
1: Claro, todo es importante, porque a veces solo era cuando eso se hace lo típico, la pre ITV se dice, ¿no?
2: Sí,
1: sí, sí, sí. Incluso hay talleres que te llevan el coche también a la ITV, que es como muy cómodo esto también, ¿no? Sobre todo porque te pasa porque te ahorras esa parte de los nervios, ¿no? O de hacer el ridículo, ¿no? De poner a luz largo cuando te piden la corta o al revés. ¿Sabes de lo que hablo, Daniel?
0: Bueno,
1: ¿no?
0: Hay eso depende de cada persona, en realidad. Sí. Pero sí, a ver, nosotros en mi taller, y conozco muchos talleres también que están integrados en Afintra y a la vez en FEMETE, que ofrecen ese servicio de poder pasar la ITV. No solo por el nerviosismo, sino también porque el tiempo es dinero y hay mucha gente que no tiene tiempo para poder pasar la ITV, porque les cuesta ir a pasar la ITV.
2: Claro, es verdad, pierdes tiempo y pierdes dinero, sobre todo autónomos, ¿no? Pequeños y medianos empresarios también. Daniel, y ahora con los coches estos modernos, híbridos, eléctricos, enchufables, no enchufables, ¿es diferente a la hora de pasar la ITV? ¿Tienen más margen? ¿Les permiten pasarla no con menos
1: frecuencia
2: o gracias, Juan?
0: No, los turismos en general todos pasan la ITV. La normativa no ha cambiado para vehículos híbridos, eléctricos o opción. Todos los turismos pasan ITV exactamente con la misma periodicidad. Cuando son nuevos lo pasan a los 4 años, nada más sacarlo del concesionario, pues se pasa la primera vez a los 4 años. Esto hay que tenerlo en cuenta porque mucha gente, yo tengo bastantes clientes, o se nos ha dado el caso de bastantes clientes que se olvidan, porque como su coche es nuevo, se olvidan y a lo mejor tiene 6 años y no han pasado la ITV.
2: 10 años.
0: Entonces,
1: se olvidan de 10
0: años. Claro, se olvidan esos 6 años como, ay, pues no me había dado cuenta, porque como no tienes la pegada.
2: Claro. Vamos a recuperar esa comunicación porque estamos teniendo problemas con la línea, ¿verdad, Eugenio?
1: Sí.
2: Y es un poquito.
1: Le pedimos disculpas a los oyentes.
2: Le pedimos disculpas porque estamos teniendo problemas con esa línea. Vamos a devolver esa llamada, a volverlo a llamar a Daniel Trujillo. Y mientras tanto nos siguen llegando mensajes, Eugenio, y ahora también relacionados con la ITV, que es un tema que nos afecta a todos. Y nos cuentan por aquí. Dice, a mí no me pone nerviosa pasar por la ITV. Y ahora nos dice aquí un tema de género, vamos a leerlo a ver qué nos dice. Dice, yo veo que los talleres no tratan a las mujeres como a los hombres les dan más información. Dice como que a las mujeres nos ignoran a veces. Bueno, pensarán que tal vez no tenemos esa inquietud tanto por los coches.
1: Bueno, no sé, una percepción que tiene.
2: Pues sí, una percepción que nos dice nuestro oyente.
1: Nuestro oyente, sí. Bueno, en cualquier caso, pues enhorabuena que usted no se ponga nerviosa, porque está muy bien esto, ¿no? Porque
2: pues sí.
1: No sabe lo que se ahorra. No sabe lo que se ahorra. Pero mira, en cualquier caso, el tema de esto del despiste de 6 años me parece como mucho despiste también, ¿no?
2: Sí,
1: no pasar la ITV durante tanto tiempo.
2: Años, lo dijo.
1: Sí, pero creo que cada
2: es cada 4.
1: Cada 4 cuando el coche
2: tiene. O sea, a los 4 años ya hay que pasarla.
1: Sí.
2: Y luego cada 2 o cada 4, no, ahora no me acuerdo.
1: Eso de, no, cada uno, depende también, o cada un año, depende de la antigüedad del coche, ¿sabes? Aunque ahora nos lo dirá si recuperamos la comunicación Daniel, pero todo va en relación a los años que tenga el vehículo, que lógico también, normal, que cuanto más tiempo tiene, pues parece más lógico que pueda tener más problemas, más averías. Por lo tanto, tendrá que pasar más rápido por ese reconocimiento médico, nunca mejor dicho. Hemos recuperado a Daniel Trujillo. Daniel, buenos días de nuevo.
0: Buenos días de nuevo, perdón.
1: No se preocupe, no, el problema es nuestro, no suyo, que lo tenemos aquí.
0: La tecnología es lo que tiene, que a veces nos falla.
1: Sí. estábamos hablando de ese periodo, decía que a veces no se despistan.
0: Correcto.
1: O se quieren despistar, porque eso es otra cosa que no sabemos, ¿no? Porque el un coche nuevo, son 4 años el periodo para pasar la ITV, ¿no? Cada 4 años.
0: Correcto, a los 4 años de haber dado de alta el vehículo en España, cuando nos dan el permiso de circulación, ahí es cuando tenemos que contar 4 años para volver a pasar la ITV.
1: ¿Y luego?
0: Posteriormente 2 años, otros 2 años, y después ya se pasa cada año. Esos vehículos turismo.

0: digamos, de uso personal. Cuando ya hablamos de vehículos comerciales, se reducen los tiempos porque entendemos que hay mayor circulación de ese vehículo y por lo cual hay mayor desgaste. Entonces, hay que llevar un mayor control del vehículo también.
1: Y luego hay diferencia entre caravanas, camiones, Daniel, que tienen también otros periodos, ¿no?
0: Sí, las caravanas y los camiones también tienen otro periodo, al igual que los ciclomotores. Ciclomotores es cada 3 años y caravanas creo que eran cada 4, cada 6 eran.
1: Caravanas cada 6, por lo que tengo aquí,
0: Cada 6,
1: de
0: creo
1: más de
0: recordar, sí.
1: 750 kilos, sí.
0: Correcto.
2: Y camiones y remolques de hasta 3.500 kilos, creo que son 2 años, ¿no?
0: Sí, correcto.
2: Bien.
0: Correcto. Pero eso es en el periodo en el que se, digamos, al principio, porque al final tenemos que entender que los vehículos siempre tienden a estar mucho más tiempo en la carretera, por lo cual el desgaste es mucho mayor que
2: Ya.
0: el de cualquier vehículo, de cualquier persona como nosotros.
2: Sí.
0: Yo diariamente hago 25 o 30 kilómetros, no hago mucho más. Entonces, eso comparado con un camión que pueda estar, yo soy de Tenerife, pues que pueda estar entre Santa Cruz y Los Cristianos todo el día, pues son muchos kilómetros.
2: Sí, son muchos kilómetros. Y otra cuestión que no sé si nos podrá responder, Daniel, porque hemos visto también que han denunciado a una persona que la pegatina de la ITV pues no era la legal y la había pegado en el cristal para no pasarla. ¿Es fácil eso de copiar esa pegatina o no sé si conoce usted más casos de que de esto ocurra?
0: La verdad es que yo no conozco casos de que se haya duplicado la pegatina. Viendo que al final una impresora o una buena herramienta se puede copiar todo en este mundo. Ya lo vemos, lo sufríamos en el Topman en aquel entonces y bueno, una pegatina pues entiendo que es bastante sencillo de duplicar. Pero frente a eso, nosotros lo que hacemos siempre en el taller, aparte de verificar la pegatina, es verificar en la documentación que tiene el vehículo, porque hay veces que pues en la documentación aparece como que el vehículo no ha pasado el ITV, sin embargo, la pegatina sí la tiene como para, digamos, para el año siguiente. Y el problema se ha generado internamente en la propia ITV de que no le han dado la nueva documentación o que se ha caído la pegatina en en la propia ficha técnica, porque ya no se escribe, ya no se hace con un sello, sino se incrusta una pegatina, se pega una pegatina en la ficha técnica. Incluso en los vehículos nuevos, lo que se hace es se saca una nueva ficha técnica con la fecha ya modificada.
1: Bueno, pues
0: Entonces, hay veces que tenemos esos problemas, pero bueno, simplemente con mirar dónde se pasó la ITV la última vez o consultarlo con el cliente, oye, ¿has pasado la ITV hace poco? Sí, la pasé hace. Ah, pues aquí la ficha técnica no dice lo mismo. Vete a la ITV y pide la documentación.
1: claro, que ahí va a quedar, ahí está registrado y no vamos a tener problema.
0: Correcto, pero sí es verdad que tengo algo de contacto con las ITVs y uno de los jefes de línea sí nos ha comentado de que hay mucho vehículo en circulación que no pasa ITV. Actualmente se sanciona con una multa de 200 euros, pronto pago 100 euros, y bueno, queda saldado, digamos, pero nos preocupa porque al final, como usuarios de las vías, la ITV no busca el penalizar a un usuario de la vía, sino busca la seguridad de todos los que
2: Sí.
0: estamos en las vías.
2: Claro, que ese es el concepto, desde luego. Y además que es de obligado cumplimiento y tenemos que pasarlo, porque evidentemente por seguridad nuestra y por el resto también de las personas que vayan por la vía. Daniel, de forma breve, porque hay un oyente que nos pregunta, dice, cuando uno lleva el coche al taller, ¿es obligatorio que una vez arreglado el coche se tiene que comprobar el coche o entendemos que si lo tiene que comprobar el propio mecánico en el taller o yo tengo que comprobarlo a ver si está bien? Dice este oyente.
0: Perdona, qué bien, se me
2: Se
0: entrecortó. ¿Cuál
2: entrecorta,
0: era la
2: sí,
0: pregunta?
2: tenemos cierta dificultad. Un oyente pregunta que cuando llevamos el coche al taller, si es obligatorio que sea el propio mecánico el que pruebe el coche una vez solucionada la avería, o es el usuario, el propietario del vehículo, el que debe comprobar si el coche está bien?
0: A ver, lo ideal es que el vehículo sea aprobado por un mecánico. Es decir, si usted mismo viene al taller con una avería en el vehículo y nosotros la solucionamos, yo la soluciono, en este momento ahora mismo me encuentro en el taller, pues se la soluciono, lo correcto sería que el propio mecánico apruebe en casa.
2: Bueno, pues...
0: se haya quedado bien.
2: Perfecto, sí, ha quedado claro. Daniel Trujillo, secretario de la Asociación de Industrial de Talleres de Reparación de Automóviles de la provincia de Tinerfeña, y que también está integrada en FEMETE, en este caso Asintra, que está integrada en FEMETE. Gracias por contarlo y aclararlo aquí en la radio pública. Buen día, adiós.
0: Nada, muchas gracias a ustedes.
2: Adiós.
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0: Y en esta jornada en la que todavía hace calor, Eugenio, es verdad que se nota un poquito las bajas de temperaturas, pero todavía las temperaturas no han bajado del todo.
1: No, se nota todavía el calor, ¿eh?
0: Sí, se nota
1: menos, un poquitín menos, pero
0: sí,
1: se nota.
0: Un poquito menos, pero todavía hace calor. De hecho, anoche hizo bastante calor en muchos puntos de Canarias. Y claro, ¿qué pasa cuando hace calor? Pues que nos apetece mucho darnos un bañito en el mar, ¿no? Sobre todo en el mar. Una piscina también, no está mal. Pero oye, donde esté el mar, pues que se quiten las piscinas.
1: Desde luego. Bueno.
0: Eso
1: pienso también yo.
0: Sí, habrá gente que le guste más la piscina, pero bueno, en general solemos preferir el mar. Y claro, si queremos tener tranquilidad, seguridad de que la zona del mar donde nos vamos a bañar está bien, que tiene calidad de agua, que no hay ningún problema, ¿no?, en esas aguas, es verdad que hay avisos, sí, que no haya vertidos, que no haya problemas de bacterias y demás. Es verdad que confiamos en nuestras administraciones siempre, que sabemos que se toman medidas y que nos van a avisar si el agua o la playa está apta para el baño, pero aún así queremos tener esa certeza, pues lo podemos comprobar nosotros mismos a partir de ahora a través de una web que ha creado Romén Herrera, que es biólogo, creador de Vertidos Canarias. ¿Qué tal, Romén?
2: Hola, buenos días, Mercedes y Eugenio.
1: Hola, Romén.
0: El placer es nuestro. Tenemos esa web que usted ha creado. ¿Por qué? ¿Por qué decidió crearla? Y ahora nos explica cómo funciona.
2: Bueno, en principio yo soy biólogo, ¿vale? Y con este tema, a raíz de todas las noticias de cierres de playas que está habiendo últimamente, pues me puse a investigar un poco el tema. Yo he sido asesor ambiental y agronómico durante muchos años, ahora soy profesor. Pero he estado, conozco más o menos este tema, el tema de las aguas, y me he puesto a investigar un poco por qué estaba pasando esto, ¿no? Y me di cuenta que hay un montón de datos de la administración públicos para el ciudadano, pero están muy dispersos, ¿vale? Y a veces un poco escondidos, ¿no? Entonces, esa fue un poco la motivación de desarrollar la plataforma, ¿no? Que uno pudiera, digamos, una vez decidido que va a ir a la playa, pudiera consultar una playa concreta y ver el estado, ¿no? Bien. El estado concreto de esa playa.
1: Y vamos ya a ese punto, Romén, en el que yo a las dos voy a ir a la playa hoy y a una playa. Entonces, como voy a ir a la playa, ¿dónde voy? ¿Cómo funciona? Para hacernos una idea exacta, para ser pragmáticos.
2: Bueno, es cuestión de entrar a la plataforma, vertidoscanarias.org.
1: Sí.
2: Y hay un link donde pone buscar mi playa.
1: Así bueno, por cercanía voy a ir a Las Teresitas, porque me pilla cerca aquí de la radio, y lo más cerca en Santa Cruz me pilla Las Teresitas. Voy a ir a Las Teresitas. Entonces pongo Las Teresitas.
2: Es cuestión Las Teresitas, ¿sí? Vale. Pones en el buscador Las Teresitas.
1: Sí.
2: Y aparecen dos datos, ¿vale?
1: Sí.
2: Un dato que es el dato oficial de la administración, ¿vale?
1: Sí.
2: Que es, digamos, para dar un poco de contexto, la administración tiene una plataforma que se llama Náyade, ¿vale? Que es donde realmente aparecen todos los informes microbiológicos que se han hecho en esa playa, ¿vale? En esa playa concreta. Entonces, se hacen unos 15 o 20 al año, y en temporada alta, que es en zona de alta afluencia de bañistas, pues se hacen con más asiduidad, ¿no? Entonces, en verano, pues, se hacen a lo mejor incluso hasta dos veces a la semana, ¿no? Entonces, ese digamos que es el valor fundamental, ¿vale? El valor oficial de la administración es el que nos aparece, ¿no?, en esa plataforma Náyade. Entonces, una vez buscada la playa, nos aparece ese dato. ¿Qué pasa? Que esos análisis no se hacen todos los días, evidentemente, ¿no? Entonces, muchas veces no tenemos el dato fresco, concreto, de a esta hora, en esta playa, cuál es el estado, digamos, ¿no? Entonces, nosotros hemos desarrollado un modelo, ¿vale?, de previsión, basado en el tema de, pues, dónde hay puntos de vertido en todas las Islas Canarias, por un censo oficial que tiene el propio gobierno de Canarias, y en base a las condiciones medioambientales, corrientes, etcétera, hacemos como una previsión, ¿vale?, del estado que va a tener esa playa. Pero es una previsión, no es un dato tomado in situ, ¿no? No es un análisis que hacemos a las aguas concretas, sino es una previsión, digamos, para un poco, pues para saber si esa playa puede tener problemas en un momento dado o no, pero realmente nos tenemos que ceñir al dato oficial de administración, ¿no?
0: ¿Y cómo hacen esa previsión? ¿En qué se fijan?
2: Pues tenemos un modelo en el que analizamos una serie de variables, ¿vale? Es un modelo de previsión que tiene en cuenta desde el viento que hace, las corrientes que existen en el entorno de esa playa y los datos sobre todo de puntos de vertido, ¿vale? Que en Canarias tenemos un censo oficial por parte del gobierno de Canarias a través de la empresa GrafCam, donde nos dice exactamente y nos geolocaliza cada punto de vertido que hay en Canarias y además nos dice si es un vertido, o sea, si es un punto de vertido autorizado, no autorizado, digamos, cuando está resolviendo su autorización, etcétera, ¿no? Dice, digamos, el estado de ese punto de vertido, que puede ser desde un emisario legalizado hasta puntos de vertido ilegales, ¿vale? O sea, el gobierno de Canarias tiene censados incluso esos puntos.
1: Por tanto, digamos que son datos muy fieles y a los que tenemos que hacer caso. Tengo entendido que también, como ya hemos abierto hablando de historias de un semáforo, que también aquí se va marcando en función del color, el rojo, el verde y el amarillo.
2: Sí, o sea, como yo te decía, para llenar un poco los huecos que deja el tema de los análisis de la administración, que es lo que cuenta, porque al final esos análisis consisten en tomar una muestra de agua in situ en el sitio, ¿sí?, llevarla a un laboratorio, hacer un cultivo, y después tarda una serie de días, ¿no?, de 1 o 2 días en darnos el resultado, es decir, el crecimiento bacteriano concreto, ¿no? Entonces, muchas veces hay muchos huecos. Entonces, ¿qué hacemos? Pues nosotros intentamos llenar esos huecos con un modelo predictivo que nos da 3 valores. Y lo hemos puesto, digamos, en modo de semáforo para que la gente lo entienda mejor, ¿no? Cuando está el semáforo en rojo, significa que nuestro modelo predictivo nos dice que puede haber mucha exposición de contaminación en esa playa. Cuando es amarillo, pues hay una exposición media. Y cuando es verde, nuestro modelo nos dice que hay poco, digamos, incidencia en esa playa, pero que no significa que esa playa esté limpia, ¿vale? Porque nosotros no hacemos in situ un análisis en el sitio, ¿vale? Eso solo nos puede dar el análisis de la administración del sistema NAIA, ¿vale? Pero sí es verdad que, bueno, no podemos decir que el agua esté limpia en ese momento, pero sí podemos decir que nuestro modelo da una incidencia baja, ¿vale?
0: Estaba mirando aquí un ejemplo, abrí aquí en la web Playa de los Cancajos.

0: punto exacto donde presuntamente se produjo esta agresión. Celia Peláez es portavoz de la policía.
1: Las investigaciones y las declaraciones de varios posibles testigos permitieron situar en ese lugar a la hora detenido y determinar su presunta participación en los hechos. El arrestado fue puesto a disposición de la autoridad judicial competente, que decretó finalmente su ingreso en prisión.
0: Y el gobierno contiene la fuerte subida de las tasas de AENA y alivia el sector turístico de Canarias. Las tarifas subirán un 0,3%, 3 céntimos por pasajero y año, frente al alza del 3,8% planteado por el gestor de los aeropuertos, que suponían 43 céntimos más. El presidente de la Asociación de Empresarios Turísticos, Asotel, Jorge Marichal, valora positivamente la inversión que se destinará a los aeródromos canarios de 1.800 millones de euros, aunque lamenta que ese mínimo aumento de tasas va a repercutir negativamente la llegada de turistas. Hoy el ministro Ángel Víctor Torres ha señalado que no solo los aeropuertos se verán beneficiados de esas inversiones del llamado DORA 3, sino también los proyectos de los trenes de Gran Canaria y Tenerife.
2: Del que, teniendo en cuenta esa infraestructura estructurante como es el ferrocarril para las islas que lo están trabajando, ese DORA también contempla la posibilidad de inversión económica para las estaciones que están en los aeropuertos de Tenerife Sur y de Gran Canaria, acorde a cómo vayan esos proyectos y su declaración de interés en la.
0: Y la curiosidad, o más bien la polémica del día y de la semana, está relacionado con un cantante que Eugenio Mercedes escuchamos hace tan solo unos días aquí.
3: ¿Qué pasa con Ed Sheeran?
0: Pues la gira estadounidense de Ed Sheeran es noticia no por su música, sino por la libertad de expresión. El rapero Macklemore ha sido apartado como telonero después de expresar públicamente su apoyo a Palestina durante un concierto en Nueva Jersey. Todo comenzó por las críticas de otra cantante, de Pink, y de las presiones de varios promotores por el posicionamiento del rapero, que gritó Palestina libre. Ahora ha sido apartado de la gira de Ed Sheeran. El cantante asegura que fueron los promotores de varias sedes los que exigieron su salida y que intentó encontrar una solución, pero el conflicto ahora ha provocado nuevas bajas. Finea, Beoga, Luca Graham y Aaron Rowe, que son otros artistas teloneros, han anunciado que abandonan la gira de Ed Sheeran en solidaridad con Macklemore. Este, el rapero, defiende que los artistas deben poder pronunciarse sobre conflictos políticos, mientras que Ed Sheeran reivindica el diálogo y la postura contra el sufrimiento de ambos bandos. Recordamos que según cifras oficiales del Ministerio de Salud de Gaza, hasta mayo de 2026, más de 73.000 personas han sido asesinadas en el conflicto de Gaza.
4: Bueno, pues esto es lo que es, sí, pues bueno. Sí.
3: En Hollywood también estaba viendo que a Bardem, ¿verdad? Y a Susan Sarandon también.
0: También.
3: En Hollywood los vetan por pronunciarse sobre Gaza.
0: Claro, porque confunden, ¿no? El criticar un conflicto tan sangriento como lo que está ocurriendo en la Franja de Gaza con ser antisemita, con ir contra los judíos cuando no tiene nada que ver. Sí. Se puede criticar una cosa y no ser antisemita. Pero bueno, bueno, también es el debate, ¿no? De si los artistas pueden y deben hablar de temas políticos o no, o deben guardarse su opinión.
4: Sí, porque, bueno, en fin, bueno.
3: Esto es un debate, ¿eh?
4: Sí, un debate, ¿no? Porque claro, tiene muchos seguidores, ¿no? Bueno, pero bueno, el debate está ahí, ¿no? El debate no lo vamos a abrir ahora, ¿eh? Porque
3: daría para bastante.
0: Daría para mucho.
4: Sería para mucho. Bueno, esto no genera debate, sino esto genera curiosidad, David, porque hoy preguntamos por semáforo.
0: Semáforo, me encantan los semáforos.
3: Bueno, no. Me encanta los semáforos. Tengo un llavero en forma de semáforo.
4: ¿Ah, sí?
3: No sé.
4: No, vamos a contextualizar, porque hoy abrimos en Santa Cruz de la Palma, porque Santa Cruz de la Palma es la imagen del enano, de la figura que tanto identifica a La Palma y a su fiesta, es lo que vemos cuando en el semáforo es el que camina y nos acompaña, es el enano en verde o en rojo, ¿no?
0: Sí.
4: Y entonces, a raíz de esta cuestión, aquí a Mercedes Martín se le ocurrió preguntar a los oyentes, la idea fue de ella, las cosas como son. No, al revés, ha tenido
0: ella es palmera, claro.
4: Pero ha tenido mucha aceptación la pregunta.
3: Sí, no, está opinando la gente mucho.
4: Sí, porque preguntamos a los oyentes que si ellos pudieran elegir qué imagen pondrían en el semáforo de su pueblo.
0: Buena pregunta.
4: Lo ves, Mercedes, mira, lo ves. Venga, una forma para Mercedes. Entonces, los oyentes están opinando. Mira, la última respuesta que acaba de llegar de los oyentes. Uh-huh. Dice que este oyente pondría a la negra Tomasa. Entiendo que es de La Palma. Pondría también a la negra Tomasa, pues, en el semáforo. Hay varios ejemplos. ¿Tú qué pondrías en el semáforo más próximo a tu...?
0: En vez de machanguitos, pone...
4: Sí, no, o algo. O algo que identifique, o algún machanguito que tú dices, pues mira, no sé. Haga el 2, por ejemplo. No, cuando...
3: Pues sí, podría ser, claro.
4: Sí, no sé, no se me acaba de ocurrir ahora, ¿no? Pues, bueno, sé que es complicado.
0: Es complicado, ¿eh?
4: Sí, pero bueno, hay...
3: Algo que nublo, yo qué sé, algo, algún símbolo que...
4: No sé.
0: No se me ocurre, es complicado.

0: ¿Se te ocurre algo?
1: ¿Qué más han dicho los oyentes?
2: Pues mira, han dicho una cabrita en Fuerteventura.
0: Una cabrita en Fuerteventura han dicho también, ¿qué más han dicho? Han
2: los
0: dicho,
2: corazones de Tejina.
0: Un chicharro en Santa Cruz, han dicho también.
2: Un chicharro.
0: Sí, sí. En Los Realejos una cruz, porque es muy, muy famoso las cruces en Los Realejos. Así va la cosa.
1: El perro maldito podríamos poner también.
0: El drago.
2: El drago Nico.
0: El oyente de La Gomera que nos dijo, no me acuerdo que nos dijo el oyente de La Gomera, pero también nos dijo algo.
2: El tambor, me parece.
0: El tambor,
2: ¿no?
0: El tambor. Correcto. Bueno, David, pues ya mañana nos dice David.
1: Sí, porque, es que hay que pensar, ¿eh?
2: No, hay que pensar, es verdad.
1: Sí, sí. ¿Ustedes qué pondrían?
0: Yo dijimos por simbolismo de.

0: creo que no. Bueno, no. A mí, bueno, cada uno tal, pero yo pienso que un semáforo es algo universal y que tampoco pasa nada porque siga como está,
1: ¿no? Sí, a ti te gusta aunque sea el monigote ese,
0: sí,
1: estándar,
0: igual,
1: o sea, y hasta
0: que me avise. Hasta que me avise, ¿no? Que me avise, no me falle, yo qué sé, mi, no.
1: Tú no lo tunearías.
0: No le pondría traje típico.
1: Bien, esta es la opinión de Cecilia. Vamos con Emilio González Deni. ¿Qué tal, Emilio? A ver si tenemos
2: Cecilia.
1: A Emilio.
2: Cecilia.
3: Hola.
2: Bueno, sí. ¿Me oye?
1: Sí.
2: Ah, que sí, digo que buenos días.
0: Y buenos días, Cecilia, Emilio. ¿Qué tal?
2: Y a Mercedes y a Eugenia. Pues mira, yo ahí me alío con Cecilia.
1: Venga.
2: Aunque sé que entre La Laguna y Las Palmas no existe extradición, me voy a... nosotros no tenemos tratado de extradición.
3: No, Cecilia más Santa Cruz que La Laguna, ¿eh?
0: Yo soy de Lorotava.
3: De Lorotava, pero vivo en Santa Cruz, así que... así que La Laguna aquí no...
2: Ay, mi madre. La Laguna... Mira, lo dice uno de Las Palmas, La Laguna es la capital sentimental de Canarias, de las siete islas. Eso, yo no sé si eso cambiará con el tiempo, pero yo no conozco a nadie de ninguna isla que no, no tenga una historia en La Laguna. La Laguna es La Laguna.
1: La Laguna es especial.
2: Es como ese... Sí, La Laguna es La Laguna, sí, que puede haber cosas mejores en otros sitios, pero la historia sentimental, como mínimo de generaciones, yeah. Muchas generaciones, todas las generaciones universitarias, La Laguna es punto y aparte, y eso no se toca, eso es como la Virgen de Candelaria.
3: Yo no soy muy objetivo, por tanto no voy a opinar en este debate, pero Cecilia tampoco, ¿a ti La Laguna no te parece...?
0: No, bueno, yo allí en La Laguna estudié, en la universidad, pero vamos que no...
1: Es que La Orotava también se las trae, ¿eh? La Orotava...
0: Sí, La Orotava es estupendo, si le quitas...
1: ¿Si le quitas qué? A ver...
0: No, vamos a ver, yo que no tengo... Vamos a ver, yo estoy bien en el lugar en el que vivo, me da igual, o sea que no...
3: Sí...
0: que no tengo preferencia, yo me adapto muy bien y consigo amar el lugar en el que estoy viviendo. Entonces ahora estoy viviendo en Santa Cruz y amo la ciudad. Y a lo mejor si hubiera en La Laguna, amaba La Laguna, o sea que no...
1: Bien. Eres ciudadana del mundo.
0: Que sí, yo un poco, sí, me adapto bastante.
2: Una vez publiqué un libro y se lo dediqué a Las Palmas de Gran Canaria, ciudad a la que amo, precisamente porque no me gusta. Es decir, la amo muchísimo y me duelen todos los problemas que hay y todas las cosas que no están bien. Bueno, hablando de los semáforos, yo estoy con Cecilia. Es decir, una señal de circulación donde te juegas la vida al cruzar la calle, eso tiene que ser universal, porque vamos, tú puedes poner el Roque de Garachico o el Enano de La Palma o la Cabra de Fuerteventura, y cuando venga un finlandés dice, ¿y la cabra qué significa?
0: Dice, no, es el color.
2: Sí, sí, pero bueno, eso, ahí tengo yo una crisis. No, pero ahí tengo yo una guerra desde tiempo inmemorial, y es porque yo soy daltónico. Es decir, yo no distingo, claro. El rojo, a mí tú me pones el machango rojo y el machango negro, y del machango verde me dejas igual, porque claro. Yo no cambia, yo no lo veo cambiar, yo lo veo siempre igual, un grisáceo, una cosa rara, y entonces, es decir, yo sé que el semáforo verde de los coches, es el hay tres luces, el de la punta abajo es el verde y el de la punta arriba es el rojo y el de en medio es el ámbar, pero yo sé que cuando está encendido el de abajo puedo pasar,
1: claro,
2: pero porque lo vea verde o porque lo vea distinto el de arriba. Entonces eso es un tema que siempre pasan por encima. Se tiene en cuenta todo tipo de discapacidades.
3: Sí, es verdad, porque
2: me parece
3: muy
2: bien.
3: Sí, estamos reflexionando sobre lo que está diciendo ahora Emilio y debe ser complicado.
1: Mira, y David Perdomo, que también es daltónico, sí. Seguro que también te apoyaría la moción.
3: Sí, sí, sí. Entonces, tú, claro, se fijan por la ubicación en la que está, ¿no? Dice.
2: No, claro.
0: En el caso del peatonal es porque el del verde está caminando y el del rojo está parado.
3: Está parado.
2: Bueno, eso ya es un dato, eso es un dato que ya lo diferencia y entonces eso a mí me sirve aquí y en Moscú.
3: Ya.
2: Pero claro, si en Moscú me ponen una bala laica, pues ya la
1: ¿qué hago yo con esto?
3: ¿Cómo lo bailo esto, no, Emilio? ¿Cómo?

0: bailamos esto, ¿no? Sí. Tiene mucho mérito también bailarla, ¿eh? Porque tiene así como muy...
1: Bueno, porque tiempo de... A ver, modos, maneras y... de reivindicar todo y de hacer toda la semiótica de nuestras emociones hay, pero en fin, no con la máquina del ascensor que se rompe y nos pegamos la castaña, no con el semáforo, hombre, con eso no. Hay un montón de maneras de hacerlo.
2: Pues sí. ¿Y en el ascensor cosas? ¿Cuál es el problema, Emilio, en el ascensor?
1: No. Que no admito bromas yo con el ascensor.
2: Vale.
1: El ascensor tiene
2: inventos, no.
1: El ascensor tiene que funcionar bienísimo y tiene que funcionar aquí igual que en Viena.
0: Mira, por cierto, nos dice un oyente que dice, y por fin para los daltónicos también se han puesto símbolos en las banderas de las playas.
2: Ah, pues claro, es verdad.
0: Sí.
1: Es que es un problema. Es decir, vamos a ver. Yo tengo 30.000 anécdotas con el tema del color. Es decir, y además no solo del tónico, sino tengo una cosa que se llama acromasia. Es decir, veo los colores, pero determinados colores, de una determinada intensidad, y depende de la luz que haya, en fin. O sea, aquello de los colores no me fío nunca. Nunca, no me fío nada. Hasta el punto que una vez, precisamente en Santa Cruz, yo que tenía un coche, un modelo de coche, un Renault, fui para Tenerife con el coche, tal cual, aparco, y cuando lo voy a arrancar de nuevo, voy a meter la llave y que
0: no era el tuyo.
1: Empieza a sonar la alarma. Y digo, Dios mío, pero como que la alarma, si mi coche no tiene la alarma, si yo soy estoy más atrasado. No, bueno, total. Nada, en mi coche era color beige, tostado ese, un beige tostado. Y entonces, claro, mi mujer que venía caminando, ¿verdad? Pues tú estás loco, pues estaban aparcados juntos. Dice, ¿no ves que ese coche es verde? Le digo, ay, mi madre.
0: Claro.
1: O sea, estaba un coche verde y un coche beige juntos. Y yo no sabía cuál era el mío.
2: Bueno, pues tenemos que aclarar que en el semáforo de Santa Cruz de la Palma, también nos recuerda un oyente, que lo tratamos al principio del programa, el enano en rojo está parado y en verde está caminando. Así que no hay duda, aunque cambiemos el
1: símbolo. Ponga usted todos los enanos y todas las cabras que quiera, pero que me den otra manera de discriminar.
0: Sí.
2: Bueno.
1: Con el color, no me están dando ninguna información.
2: Bueno, pues vemos que están de acuerdo los dos en este tema, Cecilia. Sí. Por lo tanto, sin que sirva de precedente, pero sí. Están de acuerdo en este asunto. Y
1: bueno, lo de que se sirva de precedente es un chiste. Yo casi siempre estoy de acuerdo con Cecilia.
0: Pero se trata de que no, es broma. ¿Y en eso están ustedes de acuerdo o no? En esto de darle a las preocupaciones cotidianas, esto de nos comemos la cabeza, el coco por algo que es un poco importante. ¿Tú como esto cómo lo llevas, Cecilia?
3: Bueno, yo pienso que las preocupaciones son importantes en el sentido de que te hacen esforzarte para solucionar el problema. Claro, hay preocupaciones que dependen de ti, es decir, por ejemplo, un trabajo que tienes que terminar y que no lo has terminado, ¿no?
0: Sí.
3: Hacer una decisión sobre una cosa u otra, eso te puede preocupar. Lo malo es cuando esa preocupación se convierte en obsesión. Entonces, ahí no te ayuda nada. Porque, como digo yo, si tienes solución, ¿para qué te obsesionas? Y si no lo tienes, ¿para qué te obsesionas? Porque ahí hay preocupaciones que tampoco se deben a ti, sino, por ejemplo, si tienes una enfermedad, te preocupa que tienes que curarte, pero tienes que acudir a los médicos, pero vamos, obsesionarte con eso no te ayuda a nada. Yo pienso que las obsesiones son, las preocupaciones sí son buenas, porque yo creo que te enriquecen, te obligan a esforzarte para solucionar lo que te preocupa.
0: Sí.
3: Esa es mi opinión.
0: Preocupación sí, obsesión no.
3: Obsesión no.
0: Emilio.
1: Hombre, hay que preocuparse de las cosas, sí, lo que pasa es que cuando te metes... Pero a veces tenemos pequeñas obsesiones que resultan ridículas. En mi casa, detrás de la puerta, íbamos a poner una cosita colgando para poner los zapatos, tal y cual, pero no hay ninguno que nos cuadre por el espacio. Llevo tres meses buscando por toda la ciudad. La cosa es algo, no sé exactamente lo
0: el
1: que
0: armatoste.
1: Busco, pero estoy buscando
2: un zapatero
1: estoy
2: pequeño.
1: Buscando algo que me resuelva la historia que yo tengo, porque no me gusta que el zapato, cuando me lo quito y me lo se me quede colgado ahí, quede a la vista. Pero si lo siempre hay un problema. Entonces, llevo con ese guineo meses.
0: Matraquilla,
1: y el otro día fui a... Sí. Eso es una matraquilla. El otro día fui a una tienda de aquí, de la zona de Triana, donde venden todo tipo de cosas, muebles, blah, blah, blah. Y había una chica súper simpática que tal y con, no, porque es que lo quiero, porque no este que te, claro, que tiene que tener no sé cuánto, es que llevo 6 meses dándole vueltas a todo esto, dice ella, y me dice la mujer, dice, pues usted es un hombre feliz, si todo su problema,
2: claro, todo sea eso,
1: es el colgante que tiene que poner detrás de la puerta para poner el zapato.
0: Usted me dirá.
1: Claro. Y yo digo, pues mira, joder, pues esta chica tiene muchísima razón.
0: ¿Y ya lo encontraste? Es que la gente...
1: No, lo he encontrado, pero lo sigo pendiente. ¿Sabes? Una de las razones, eso pasa como en la vida de uno, ¿no? No lo he encontrado porque es que no sé lo que busco.
2: Esa es una metáfora de la vida.
0: No, yo creo que sí sabes lo que busca. Lo que pasa es que es complicado, sí, encontrar lo que busca, a lo mejor. No está hecho para, no sé. Puede ser eso. ¿Tú cómo lo ves, Cecilia?
1: Sí, bueno, he encontrado 20 soluciones, pero tendría que cambiar la casa entera ya. Para que cuadre con aquello.
2: Una cuestión.
3: Claro, no lo pondría en otro sitio, me quito los zapatos.
0: Ah, pues mira.
2: Era una solución diferente.
3: Lo pondría en un sitio, hay muebles de zapateras en el que no, que poner los zapatos y no se ven.
0: Y no se falta poner otro en la puerta, como quiere Emilio. Claro, este es el problema, Emilio. La ubicación es el problema.
1: No sé si me entiende, Cecilia. Es que no es que haya una solución. Es que ¿por qué me obsesiona a mí el puñetero eso si llevo viviendo aquí con la misma historia de 40 años? Y ahora de repente quiero poner una cosa ahí porque esa no me gusta. Pero me lleva no gustando 40 años.
0: Claro.
1: ¿Me entiendes? Es que somos, los seres humanos somos realmente ridículos.
2: Un poco sí.
1: Ridículos.
2: Un poco sí.
1: Sí.
0: Pero esto es verdad, esto pasa, ¿no? Yo creo que lo que le está ocurriendo, pensando a Emilio, no con la zapatera que está buscando, como se llame, pero con otras cosas no está pasando. A lo mejor de repente esa matrequilla viene, ¿eh? Llevas tiempo conviviendo sin problema y ahora de repente, pues yo esto aquí no lo
2: quiero. A Emilio le daría la vida más que que te toque la lotería.
0: Sí, no, claro, buscar esa zapatera, no, como se llame, ¿no? Emilio sería como el gordo.
1: Bueno, lo de la lotería es negociable, ¿eh?
2: Ah, vale.
0: Claro.
2: Cecilia, ¿tú no has tenido una cuestión de...?
0: Creo que no.
2: No.
3: Yo creo que no.
2: ¿Tú buscas soluciones?
3: O sea, yo he tenido problemas y preocupaciones y sí las tengo, pero hago lo posible porque no interfieran en mi cotidiano vivir. Porque entonces es que esa preocupación no te deja hacer otras cosas, o sea, te cierras a eso, no piensas en otra cosa. Y estás perdiendo un tiempo maravilloso que puedes hacer.
0: Bueno, a ver.
3: Sí, es que hay cosas que no dependen de ti. Entonces, si hay cosas que no dependen de ti, pues oye, pues ya se solucionará. Y si depende de ti, oye, trabaja y mira a ver cómo lo puedes solucionar.
0: Claro, pero lo que le decía la dependiente a Emilio está muy bien, es como uno, es decir, que usted no tiene, usted es feliz, porque si realmente lo que le está usted quitando es la buscar la, cómo se llame, que no sabemos cómo se llama esto.
3: Lo que puede obsesionarte con la dichosa zapatera, sino porque...
2: Pero mira, de ahí han salido muchos inventos para la humanidad, Emilio, porque, ¿no?
1: No, pero que ahora que está Cecilia presente, que también ha pasado por... Ha tenido que cruzar puentes muy fuertes, muy dolorosos, de enfermedades, igual que yo, en estos últimos años y tal, igual. A ver, que tú llegues delante de la mesa de un doctor y dices, no, usted tiene cáncer.
3: Sí, ya. ¿Ya lo he hecho?
1: ¿Qué pasa? Oye, y resulta que no pasó nada. Y quiero decir que a veces uno reacciona a cosas realmente importantes con una mayor fuerza que a chorradas, a tonterías.
2: Pues puede ser.
1: No, es que...
3: No, lo que pasa es que todo depende. Es que... Por ejemplo, cuando a mí me dijeron que tenía cáncer, reaccioné muy bien. Bueno, incluso me dijeron de algo te tienes que morir, y yo dije, pues lo de esto no. Pero... Pero, bueno, yo creo que me preocupé mucho más cuando se lo diagnosticaron a mis hijas. O sea, ahí sí me
1: preocupé más.
3: Y claro, también era una cosa que tampoco me podía obsesionar, porque yo digo... bueno, están los médicos. Yo lo que puedo hacer es apoyar, pero lo que no puedo es estar todo el día... Uy,
0: pero es una virtud, ¿no? Quiero decir, que estoy escuchando y claro, para mí me parece una virtud que puedas tener esa capacidad de decir, yo lo que puedo hacer es apoyar, ¿no?
3: Porque... Yo creo eso te lo van enseñando los golpes. Como decía también, Vallejo, sí. Hay golpes en la vida tan fuertes, yo no sé. Entonces yo creo que...
1: No, pero yo ahí estoy en esta... Esto fue una gran lección. Que, bueno, yo espero que mucha gente que no la tengan que sufrir esa lección. Pero, por ejemplo, a mí me cabrea muchísimo cuando yo veo por ahí a la gente cuando dice, no, oh, fulanito tuvo cáncer y luchó como un valiente. Vamos a ver qué pasa, que el cáncer lo venció. Y falleció. ¿Era un cobarde? No me venga usted con historias.
2: Sí, no es decir, justo.
1: Vamos a ver. No es justo porque yo compartí tratamiento en el centro con gente que con las radios, las quimios y todas esas historias, y entonces vas viendo gente, este, el otro, tal, que con cosas parecidas a la tuya, su cuerpo reaccionó de una manera peor. Y entonces, por ejemplo, yo cada vez que me hacían una revisión iba mejor y todos los tratamientos que le hacían a otras personas, a alguno en concreto que ahora recuerdo, no funcionaban, y al final se le extendió el cáncer y la pobre persona falleció. Esa persona, te aseguro que no era un cobarde, ya. Me parece una falta de respeto.
3: Es la equivocación de decir que eso es una batalla que hay que ganar o perder. Yo pienso que no, es una enfermedad que es la medicina la que tiene que ayudar, y si no, pues los cuerpos cada uno responden de una manera diferente, porque todo depende de cómo, de la reacción de cada uno, o sea, que todos los cuerpos no son iguales, y bueno, pero
1: es que
3: el estado de ánimo
1: puede influir. Puede influir, pero influir relativamente.
3: No sé.
1: Pero es, si tú tienes una infección y no te pones un antibiótico, lo llevas mal. Entonces, tiene que ser que tengas un buen médico, que el doctor acierte, que todo vaya bien, pues ya está. Has tenido suerte en el fondo, porque tampoco los médicos son adivinos, ¿entiendes? Pero es que es una cosa... ya todo eso de luchó contra el cáncer y no sé qué, pero que luchó, pero qué pasa.
2: Claro, todas las personas luchan, amigos, y luego
3: es muy típico.
1: Sí. Se me han muerto amigos y amigas con ese tema, y bueno, con una ilusión de vivir y gente muy optimista y tal, igual, pero el tipo de cáncer que tenía era tan se complicó tanto. Aparte de que todos los tratamientos para la misma cosa no funcionan igual, como decía Marañón, hay enfermos, no hay enfermedades, hay enfermos.
0: Desde luego, que sepas, Emilio, que, bueno, un poquito porque tenemos que despedir ya por volver al principio, que ahora, de verdad, cada vez que voy a entrar a una tienda me voy a acordar de ti, a ver si encuentro la zapatera que Emilio quiere, y te llamaré y te contaré, te sacaré una foto, Emilio, es esta.
2: Pero que nos dé una pista.
0: Vamos a ayudar a Emilio.
2: ¿Qué medidas? ¿Qué no sé?
1: No, pero es una obsesión de octavo nivel.
0: No, o sea, pero bueno, yo la he compartido contigo y quiero solucionar esto también, porque también a ver si encuentro yo también, a ver, ya y vamos viendo, a ver si la encontramos. A ver si la encontramos, Emilio, sobre todo.
1: A ver si el Parlamento de Canarias legisla algo.
0: A ver, con
1: respecto a eso, por favor.
2: Si no hacemos una iniciativa legislativa popular.
0: También.
2: Emilio, recogemos firmas y vamos.
0: Claro. Yo lo digo de verdad. Yo cuando... A ver si encuentro aquí esto, lo que...
3: Y
0: zapatera aquí, para la puerta.
1: Ya que estamos, quiero que tengamos un segundo de memoria para... Sergio Alzola, el cantautor canario, pues que ha fallecido esta mañana.
0: Pues sí.
2: Muy
0: pues
2: joven,
0: sí.
2: Además.
0: Sí. Pues ese
2: Emilio,
0: recuerdo también.
2: Emilio González Deni, gracias, Emilio. Hasta la semana que viene.
1: Venga.
3: Hasta luego,
1: Cecilia, un beso.
2: Cecilia de Madrid, gracias, Cecilia.
3: Hasta luego.
0: Adiós.

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1: Miércoles hasta ahora, pues con Pili soy yo. Hola Pili, ¿cómo estás?
2: Hola, buenos días, queridos míos.
3: ¿Qué tal, Pili?
2: Bien, ¿y ustedes qué tal?
3: Muy bien.
2: ¿Sobreviviendo el calor?
1: Sobreviviendo.
3: Sí. ¿Tú? Te veo menos morenita que el último miércoles.
2: Claro, es que este moreno, para mantenerlo...
3: Que tiene su esfuerzo.
1: Pero es está.
3: Yo sé, ¿sigue estando morenita?
1: Sí, yo... Bueno,
3: pero me parece
2: todavía
3: a mí que un poco menos que el otro día, no
2: sí,
3: lo sé.
1: No, porque todavía nos impactó demasiado, porque yo acabo de decirle ahora fuera de micrófono, te veo que morena sigue.
2: Pero es que ahora es moreno obrero. Ah. O sea, ahora es de medio brazo para
3: la marca de las mangas.
1: Sí. No, pero te veo el pecho también así como moreno también.
2: Lo que me da el sol, esta semana, el anterior, solo fue el parque marítimo y ya.
1: Ya
2: no he ido más a la playa porque me da respeto el calorcito que está haciendo.
1: Calor,
2: ¿eh?
1: Da respetito. Bueno, por cierto, que claro, que yo también es palmera, como tú, ¿no?
2: Sí,
1: No, digo esto porque esta mañana abrimos el programa y yéndonos a La Palma, Santa Cruz de La Palma, por esto del semáforo que han puesto en Santa Cruz de La Palma, el semáforo ahora que han puesto para que pase, no es el habitual, iba a decir machanguito.
3: ¿Sí, bueno, machango? Sí, es un machango, ¿no?
1: Bueno, machanguito. han puesto al enano.
2: El enano. Ah, es verdad, lo comentaron.
1: Y eso estamos buscando. Tú, por ejemplo, ¿qué pondrías en el semáforo que está más cerca de tu casa? ¿Tú qué pondrías? ¿Qué imagen pondrías tú? ¿Te pondrías a ti, por ejemplo?
2: Oye, esa sería buena.
1: Mira,
2: te imaginas, Pili soy yo.
1: No, sí, estamos...
2: Pili, pero así las letras. Pili rojo,
1: ¿sí?
2: Soy ámbar y yo verde.
1: Vale.
2: Y que fuera las letras, ¿te imaginas?
1: Pili, con Pili no puedes pasar.
2: Claro.
1: Soy, bueno, y yo sí.
2: Y yo entonces, sí.
1: Un poco ahí, ¿no? Un poco ahí, eso así. Bueno, pues...
2: Pero sí, a lo mejor pondría pues una persona recogiendo las cacas al perro.
3: Porque
2: mi zona se ve que no, la gente no lo recoge. Claro, entonces cerca de casa pondría algo así. Algo que educara también.
1: Un
2: recordatorio de algo, ¿no?
1: Sí, pues mira, está bien. Hecho,
3: pues está bien, está práctico.
1: Qué conciencia. También siente un oyente que ponía una papelera.
3: Una papelera.
1: Pues también para que la gente también tire la basura. Claro, pues mira, para concienciar.
2: Se educa.
1: ¿Tú pondrías entonces caquitas de perro?
2: Las caquitas del perro, sí.
1: Ya.
2: Recogerlas, por favor, recójanlas.
3: Ay, sí, de verdad.
1: Sí, cada uno la suya, ¿no?
3: No, claro.
2: Y Dios la de todo.
3: Cada uno la suya, sobre todo.
1: No, claro, que tampoco está...
3: No, pero a veces dudas, ¿eh? Porque dices, ay Dios, ella está era. Claro, y luego cuando ya la recoges, ves que está caliente, dices así.
1: Esta
3: sí
1: mía.
3: Era.
1: Sí,
2: y sobre todo ahora, ya... ahora todas están calientes, Mercedes.
3: No, ahora es verdad.
2: Con el
3: verdad.
2: Sol que hace.
3: Ahora sí, entonces,
1: claro, porque a lo mejor tienes una caca que no es tuya.
3: Claro, y... Porque sepas que da más asco. Y dices, ay, esta no era la de mi... ¿A ti no te
2: pues
3: puedes
2: te digo una cosa, yo...
3: Cuando
2: yo,
3: ves
2: yo
3: una tengo fe, qué asco, que esta no era la de mi perro.
2: Yo tengo perro, pero hay veces que es tanto que he recogido cacas ajenas.
3: La de otra, es verdad.
2: He recogido

0: ¿No? ¿La gente recoge más la caquita o no?
1: El vaso medio lleno siempre.
0: A mí lo que me hace gracia es cuando también he visto, yo no tengo perro, pero sí que he visto gente que no pasa con el perro, entonces el perro hace así, pipí, y entonces echan el agüita, pero el agüita es como mínima.
2: Sí, como cuatro, ¿no? Cuenta gotas.
0: Digo, pero ¿esto qué hace?
2: Eso no arrastra nada, eso no arrastra nada.
1: Es simbólico, nada más.
0: Es simbólico, ¿no? Es como si, mira, yo llevo la tal, pero no veo yo. No. Es que incluso a veces, como va caminando, porque luego no se para, va con el perro, echa el agua donde el perro no es.
2: Exacto.
1: ¿Y entonces?
0: Sino un poquito más, porque claro, porque va caminando. Entonces,
2: le tira al perro.
0: Claro, es difícil apuntar. Claro. Digo, esto pasa a veces, digo, y esto lo he visto yo.
2: Sí, yo diluyo el agua con un poquito de Fairy.
0: Ah, sí.
2: Y le pego el chingado, le hago así, porque yo no tengo de botella, sino de botella. Yo lo pago en una botellita de plástico normal. Y le tiro un chorracito para que arrastre, para que no huela tanto.
0: Claro. Como tiene que ser, ¿no? Sí, como tiene que ser.
1: Pero bueno. Pero hay gente y gente siempre, gente en todo. Gente.
0: Sí.
1: Con más educación y con menos.
0: Desde luego. No, pero a ver si la conciencia, porque claro, yo no tengo por qué pisar la caca de otro, ¿no? Es decir, que.
1: Pues sí, ni la tuya.
2: Y visualmente, quieras que no, claro, no, una cerita limpia, sin caca, sin olor a pipí, pues, ni que fueran los carnavales todo el año.
0: Todavía
2: en carnavales. Dice, no queda más remedio que aguantar el olor a orines. Pero.
1: Sí, pues mira, igual en cambio no hay la ordenanza también para las personas en carnavales. Que
2: está más complicado. Sí, son miles de personas colocadas.
0: Sí.
2: Es complicado.
1: Que se colocan en su sitio todo el mundo.
0: Mira, dice un oyente, yo lo que me pregunto, es si eso lo hacen en la calle, a la vista de la gente, de no recoger los excrementos del perro, como tienen que tener las casas, teniendo en cuenta de que nadie los ve. Tienen
1: no
0: que
1: sé.
0: Ser posilgas, dice, porque es, porque bueno, y leo textualmente, dice el oyente, porque el que es hediondo en la calle, en casa me imagino. Claro, porque no, a lo mejor quiere decir que si no tal.
2: O sea, si no eres curiosito
0: en la calle,
2: en la casa tampoco.
0: Tampoco, ¿no?
1: Puede ser que haya una relación ahí.
0: ¿Otro oyente que nos dice?
1: Un consejo para Pili. Aquí te recomiendan que no uses Fairy ni lejía. Dice, porque yo iba caminando y una señora delante de mí le echó lejía y yo pisé, me salpicó el pantalón y lo pringó todo. Y luego dice que con el Fairy se puede resbalar, que jabón, un consejo, un desinfectante que lo tiene una marca.
0: Sí.
1: Que está muy bien y no hace mucha espuma. Bueno, pues aquí consejos también.
2: No, pues si lo apunte, es verdad que pues sí, se puede resbalar. Es verdad que lo diluyo bien. Que yo creo que no llega como a ser tan resbaloso, pero es verdad que hay que tenerlo en cuenta.
0: Mira.
2: Sí.
0: La gente también, los oyentes también ahí muy, muy, muy, muy por la causa.
2: Bueno, porque el Fairy es caro.
0: Es verdad.
2: Hay que diluirlo, claro, porque agüita claro, la botellita de Fairy.
1: Claro, lo que pasa es que dura bastante, pero sí.
0: Sí, no hablamos de una marca blanca, sino que hablamos de una marca verde.
1: Bueno, ya tiene hasta rosada.
2: A ver si paga, te imaginas la publicidad, esto no tiene precio.
0: Ya que hablamos de colores, pues seguimos hablando de colores, Mercedes, ¿no?
1: Vamos a hablar hoy de colores.
0: Sí.
1: Porque yo no sé.
0: Ella terminó hoy como muy colorida la radio.
1: Sí,
0: ustedes dos vienen hoy, yo vino hoy más sosete, ¿no?
1: Bueno, un azul marino bonito.
0: Pero ustedes rosa, el tuyo así como.
1: Ella viene con.
2: Sí, con las palmeras.
0: Las palmeras, de todos colores.
1: Sí, con hojitas de colores. Está muy bien. ¿Tú te fijas cuando te viste, Pili, en el color? ¿Tienes colores fetiches? Color que dices, este color me favorece más.
2: Sí, a mí me gusta mucho el rosado.
0: Ah, mira, como tú.
1: Mira,
2: me gusta mucho el rosado, tengo bastantes prendas rosadas.
0: Sí.
2: Y el azul también me gusta mucho, sí. Pero el negro es verdad que estiliza, me da a mí la sensación que me estiliza. Y entonces también tiro mucho por la ropa negra, sí.
0: Porque esto de cuando también lo hablábamos, bueno, los 6 meses también, la reunión, esto del guapo subido, ¿no? También un color que te va mejor que otro, ¿no? Es decir, que tú también tienes esa sensación.
1: Sí, te la pones y dices, ay, me veo como...
2: El coral, como el anaranjado también me sienta bien, quizá porque como tengo el pelo ahora como más rubio, contrasta, sí.
1: ¿Pero esto es con base científica o porque tú crees que...?
2: A gusto personal. Nadie me ha dicho, ni he consultado, ni nada.
0: No es científico, es tuyo.
2: Es que me miro al espejo y digo, ay, me resalta el pelo.
0: Es una base espejística, no científica. Mira, luego te paso porque el oyente Pili nos ha dejado aquí, mira.
1: La foto.
0: La foto del desinfectante es este.
2: Sí, eso
0: será más barato, lo mejor que el otro.
2: Lo tendré en cuenta, gracias, oyente. Oyenta, que es una mujer, ¿no?
0: Sí, una mujer.
1: Bueno, pues vamos a salir de dudas si esto tiene base científica o si no, lo de tú mirarte al espejo y decir, yo creo que este color me sube, ¿no? La guapura, me favorece. Vamos a preguntárselo a...
0: Venga.
1: Tenemos a dos, ¿eh? Tenemos a Ariana Correa, que es influencer de estilo de vida. ¿Qué tal, Ariana?
3: Hola, buenas, ¿qué tal?
1: Muy bien.
0: ¿Cómo estás? ¿Bien?
3: Bien, todo bien.
1: Y luego tenemos a Brisette.

0: Briseida. Tenemos a Briseida Sánchez de Mungel Moda. ¿Qué tal, Briseida?
1: Hola.
0: ¿Cómo estás?
1: Buenas, ¿qué tal?
0: Bien, bien.
1: Muy bien, bien.
0: Porque queríamos contrastar aquí opiniones. Queremos saber la opinión de las dos. Vamos contigo, Ariana. Si esto de que Pili se mira al espejo y ella crea que el rosado le queda bien y que el negro le estiliza, ¿esto tiene base científica? ¿Habría que estudiarlo? ¿Esto cómo lo sabemos?
2: ¿Tendría que ponerme gafas?
1: No. A ver, es que eso también tiene que ver con los tonos de la piel, el tono del cabello y los ojos. Entonces, esas tres variantes, pues nos situarían en alguno de los puntos. O sea, ser invierno, ser verano, otoño o primavera.
0: En cuanto a los colores, no las estaciones, te refieres que se llama así, ¿no? Si te sienta bien un color cálido, ¿no?
1: Sí, porque después de esa estación entran como muchos colores.
2: Claro, el abanico de colores es variado.
0: Vamos a poner el ejemplo.
1: Claro,
0: a ver, aquí
1: a ver.
0: Pili está bronceada, ¿vale? El color de piel,
3: sí,
0: la,
3: está morenita,
0: la variable.
3: Sí.
2: Tengo
3: está
2: mechas
3: morenita.
2: Rubias, tengo el pelo bastante claro.
0: Tiene
3: pero no,
0: el pelo
3: rubio,
0: rubio,
3: sí,
2: no
3: pero,
2: platino,
3: no,
2: dorado.
3: No, no, dorado.
0: Sí, con mecha
3: yo
0: y los,
3: me
0: y los
3: poco,
0: ojos
3: pero
0: de color castaño.
2: Oscuro, castaño oscuro.
0: Castaño oscuro.
1: A ver, para ella diríamos que tiene pues la piel como dorada, ¿no?
0: Sí.
1: Pero sin ser un subtono rosado, sino frío.
3: Frío el tono.
0: ¿Y eso
1: porque
0: cómo lo sabemos?
1: Al tener por el cabello.
0: Vale.
1: Entonces el cabello, ¿no? También no, o sea, es relevante, aunque a lo mejor es teñido, pero
2: lo es.
1: También cuando
2: porque
1: te
2: las
1: vas a teñir,
2: las tengo negras
1: pues,
2: como negras como tizones.
1: Bueno, pero también cuando te vas a teñir, la persona que te tiñe o tú misma, pues tú ves los colores que te van sentando bien o los que no te sientan tan bien. Entonces, diríamos que el rosa, ¿no? Es un color que a ella le va bien.
3: Pero
1: también el rojo.
3: Sí,
2: sí.
1: O el esmeralda.
2: Sí, efectivamente. El verde también, cada vez que me pongo una blusa verde, mucha gente me dice, ¡ay, qué bien te queda! O sea que sí.
3: Pues mira, pues estás
2: sí,
3: aquí.
2: Sí, tiene sentido.
3: Está
2: sí, señor.
3: En pleno esto aquí, en el 15, ¿no? Uh-huh. Acertado los colores que te gusta.
2: Y el coral contrasta mucho también.
0: A ver, ¿qué opina Briseida? Briseida, ¿cómo se estudia esto? Porque aquí parece que está echando las cartas Ariana, ¿verdad? Ariana diciendo...
2: Tu color. Y soy Tauro, ascendente de Virgo.
0: Pero esto no es echar las cartas, esto tiene una base, digamos, ¿no? Que unos colores nos favorecen más que otros.
1: Exacto, o sea, no es como que te quede mal los demás colores, sino que hay colores que resaltan tus rasgos.
3: Uh-huh.
1: Y como dijo pues la otra chica, no recuerdo el nombre.
3: Ariana.
1: Es por el tono de piel, los ojos, el pelo. Por ejemplo, no solo en la ropa, sino a la hora del maquillaje. Yo, por ejemplo, uso, mis ojos son marrones y yo utilizo el delineador, lo uso azul. Porque hace que el ojo se te vea como más clarito.
2: Pues tomo nota.
1: Vas utilizando, por ejemplo, también he llegado a utilizar verde y no se ve tan bien, sino vas utilizando como colores y te vas dando cuenta de que a lo mejor el negro, que es el que utiliza todo el mundo, no es el color que te favorece, sino a lo mejor si tienes el ojo más clarito, un negro te puede quedar mejor, pero con el ojo marrón se queda mucho mejor el azul, hace que el ojo resalte más.
3: Vale.
2: Qué bien. Mira, ¿y si tienes los ojos chiquititos? Porque yo tengo los ojos de párpado caído.
1: Yo ahí directamente no me pondría, o sea, porque el lápiz de ojo hace que el ojo se te vea más pequeño muchas veces.
2: Entonces parece que tengo dos pulgas. Porque los tengo chiquitos.
1: No me pondría más. No me pondría.
2: Tengo Kiko Rivera, entonces. Un saludo, Kiko, ¿te imaginas?
0: Sí,
3: saludos a Kiko. Y ahí la madre, esto también. Estaba La Palma, sí.
1: Y aparte también de lo que quieras, o sea, aparte también depende de lo que quieras transmitir. Porque esto también, el color, dice mucho.
3: Vale, vale. Pero claro, estaba yo pensando, Briseida y también Ariana, si hay un... A ver, claro, son muchos matices los que tener en cuenta para luego elegir el color. Pero si hay un color ya de por sí que es como muy generoso y te pintes como te pintes, te pongas lo que te pongas, ya es como juegas con ventaja con ese color respecto a los demás. ¿O esto no lo hay?
4: Sí, hay colores universales.
3: Sí. Por ejemplo...
4: que van bien a todas las pieles y todas las personas. Pues, en principio son cinco.
3: Ajá. Venga, apuntamos, a ver. Venga,
4: sería el azul marino.
3: Ah, mira.
2: Mira, cómo está.
3: Sí.
4: El blanco roto, que no el blanco puro, este sería como más marfil.
3: Blanco roto.
2: Uh-huh. Una cosa así.
3: Sí.
4: El verde esmeralda.
3: Ah. Verde esmeralda, el gusto de esmeralda, sí, ¿verdad? Verde esmeralda. Este. Ah, bien.
4: El rosa clarito.
3: Rosa, eso es un rosa chicle.
0: ¿Pero rosa chicle o rosa bebé? Rosa así.
4: No, rosa bebé. Porque ya el chicle ya le faltarían un par de puntos para fucsia y ese sería para piel verano.
3: El tuyo que es un rosa bebé, un rosa,
0: este
3: rosa
0: es
3: chicle.
0: Un rosa chicle. Vale, un poco,
3: vale,
0: yo
3: vale,
0: creo.
3: Vale, vale. Y faltaría uno.
4: Y el gris antracita o el medio, o sea, ni muy tirando a claro ni oscuro, sino el medio.
3: Ah, ¿se llama gris? ¿Cómo se llama? ¿Gris?
4: Antracita.
3: Antracita. Antracita. Apunta esto, Pili, pues tú quedas bien. Busco un gris antracita.
0: Sí, no, gris antracita, por favor.
3: Estos cinco colores, digamos que, a ver, vamos ya, que esto juega a nuestro favor, ¿no? Llevamos, digamos que...
0: le queda bien a todo el mundo.
2: Es caballo ganador.
3: Es caballo ganador, esta es la palabra, la
4: sí,
3: frase.
4: De hecho, casi todo el mundo viste en vaquero hoy en día, vaquero azul.
3: Sí.
4: Y bueno, todo el mundo se ve bien. O sea, con un vaquero azul.
0: O una camisa blanca, blanca, blanco roto. También es como socorrida, ¿no?
2: Sí.
0: Te queda bien a todo el mundo.
4: Claro.
0: Briseida, sí. y al contrario, hay colores que dice eso. Esto no le queda bien a nadie.
3: O muy poquito. Esto es un riesgo que solo le queda bien a nadie.
2: Mi madre tenía un dicho que decía, quien
0: con verde se atreve, por guapa se tiene.
2: Exacto.
3: Ese.
2: Que el verde es un color complicado. A lo mejor no es la esmeralda, pero a los otros tonalidades de verde, que cuidado.
3: A ver, sí. a ver
1: el,
3: qué...
1: El amarillo,
0: Briseida, el amarillo no.
4: El amarillo definitivo.
1: El color mostaza es un color que no le suele quedar bien a mucha gente.
0: Es verdad que el verde mostaza o el amarillo mostaza...
3: Sí.
0: Y el pistacho también es un color un poco...
1: Sí, ya cuando son
4: así, el
1: más variaciones, esto ya va girando por la colorometría de la persona, o sea, más de, ya, lo que, o sea, como tienes que ir para colores más básicos, y ya luego si quieres ir indagando y ver qué tal.
0: Tenemos problemas, escuchar sí, sí. Escuchamos muy bajito y sin entrecorta.
3: Sí, sí, sí.
0: A ver qué nos dice Ariana, entonces, nos decías el amarillo, ¿y cuál más?
3: Ariana, sí, que tenemos problemas, ¿nos escucha Ariana?
4: Sí.
3: Sí, venga.
4: A ver. Sí, se escucha.
3: Sí. Estamos en esa gama ahora de los menos favorecedores, así, de los más atrevidos.
4: De los menos favorecedores. Era lo que estaba diciendo ella. El amarillo no sienta bien a todas las pieles. Porque al final es un color complicado.
0: Es complicado el amarillo.
4: Y sí, cuidado el amarillo. Incluso el morado violeta también puede ser un color bastante complicado por el tema, sobre todo, de tener la piel muy clara y ojeras.
2: Sí, porque las resalta, ¿no?
3: Sí.
4: Sí. Al igual que a veces el negro. Mucha gente se agarra de... No, es que el negro siempre queda bien... Y no lo nombré en los otros cinco. ¿Por qué? Porque si tú tienes unos rasgos muy suaves, muy pálidos, tú estarás marcando las líneas de expresión y las ojeras.
0: O sea, que el negro no siempre ni a todo el mundo.
3: Esto de que el negro estilice estas cosas, esto sí, o tampoco. Una cosa es que sienta bien y otra cosa es que estilice. O no sé.
4: A ver, sí que estiliza porque visualmente, ¿no? Se ven las figuras, pues, como con menos michelines. Al final es un color que tapa.
3: Tapa, oculta.
2: Y también me dijeron,
3: a ver, ¿qué te
2: dijeron? Me abrieron los ojos y una ventana nueva hacia el conocimiento. Que el blanco también, el blanco entero, o sea, sí, también hace el mismo efecto que el negro.
0: ¿En serio?
2: Me lo dijeron.
4: Sí. El mismo efecto.
2: El
4: total.
2: Mismo efecto, ¿sí? Que me quedé muerta.
0: Lo total.
2: Digo, yo que había huido del blanco. Sí.
3: Entonces lo confirmamos esto, ¿no, Ariadna? Esto lo confirmamos, que el blanco también es como...
4: Sí, sí.
0: Estiliza el blanco.
4: De hecho, especifiqué blanco roto o, ¿sabes? No ser blanco puro, porque el blanco puro para las pieles que están bronceadas siempre se ha dicho, no, en verano un vestido blanco, tal. Blanco, eso, roto, marfil, porque si te mandas el blanco puro total, al final tú estás el brillo de tu
2: a no ser que sean los indianos, claro, que el mismo polvo talco ya te da brillo.
3: También te da
2: luz.
0: Que el indiano se ve mucho el blanco roto más que el blanco.
2: Sí,
0: blanco.
2: Sí, es verdad.
0: O el verde.
4: Porque es que es el más socorrido y el que queda mejor a todo el mundo.
3: El roto.
0: ¿Tú no quieres pedirle consejo, Eugenio, sí, para que te digan cuál es tu estación del año?
2: Es que él va con su jean y su azul marino.
3: Ya no da tiempo, ya.
0: Sí, da tiempo.
3: Da tiempo, ¿y qué le digo?
0: Pues mira, tu color de piel...
3: Ni blanco ni moreno.
2: Sí, estás como entre medio.
3: ¿Qué más? A ver, dime.
2: Canario.
0: Sí. El color de ojo...
3: Ah, pues sácate pelo. El color de ojo...
2: Marrón.
0: ¿Y el color de pelo?
3: El color de pelo rapado. Un color rapado.
2: Color piel.
3: Color rapado. Color rapado.
0: ¿Cuál sería entonces, Ariana, los tonos de Eugenio?
4: Hombre, diríamos que él puede ser un otoño.
0: Otoño.
3: Ay, es un
0: ¿pero
3: otoño,
0: cálido, ¿no? O frío?
4: El otoño es cálido.
0: Cálido.
4: Como en Canarias.
0: Otoño cálido
4: como en Canarias.
3: ¿Y eso traducido así en los colores para
0: colores,
3: yo?
0: ¿Cuál sería?
3: ¿Cuál sería? Para yo apuntar aquí, a ver.
4: Pues los tonos... pero a lo mejor, pues eso, si eres más de vaquero.
2: Es que nos vamos a quedar con la duda, sí, porque está diciendo los colores, no se oye. Y está Eugenio todo ahí, no lo voy a saber.
3: Estábamos teniendo problemas hoy más de la cuenta, y nos está costando un poquito. ¿Podemos repetir, a ver, porque para apuntarlo, lo que decías, repite, por favor?
4: Ah, decía que eso, que sería un otoño pues cálido, ¿no?
3: Sí.
4: Por el tema de los ojos marrones, sí,
0: y
4: estos
0: colores.
4: Temas.
3: Sí.
4: Y los colores, ¿no? Serían, pues, tirando a los marrones, a la gama de los marrones. Color teja, marrón, entre más oscuros.
3: ¿Sí?
4: Y a lo mejor, pues, algunos pelitos ya tirando, pues, con chocolate. Y luego también te irían muy bien los verdes, pero naturales, o sea, el musgo.
0: Verdes naturales.
3: Bien. Pues mira.
2: No, sí lo veo, porque te contrastaría mucho con los ojos. Sí.
3: Bueno, pues tomamos nota. ¿Y Mercedes qué? ¿Qué faltas tú?
0: Yo soy otoño, ya no da tiempo, así que lo mismo.
3: Ah, ¿tú eres otoño?
0: Sí, otoño.
3: Bueno, vale,
4: es que
3: vale.
4: No escucho nada.
0: No, tenemos problemas con la línea, pero vamos a despedirlas. Ariana Correa, gracias Ariana, que es influencer de estilo de vida, y a Briseida Sánchez, de Moon Girls Moda, que también la teníamos, pero no se escuchaba muy bien, así que también le decimos gracias a las dos. Mira, tenemos aquí una novelería de un oyente, Eugenio, mira lo que nos dice. Dice, ahora también les veo en la tele, recomiéndenlo, el móvil en el bolsillo y en el resto de la casa la tele, que les veo cuando paso por delante. Oye, saludamos a nuestro oyente que nos está viendo en directo en la tele, en la Radio Canaria. Mira.
3: Dice, mira al oyente, dice, Eugenio, es más otoño cálido. Vaya forma de decir, van entrando en año. ¿Va a llamarlo mayor o qué?
0: No, no tiene que ver con la edad, hay que ver cómo son los oyentes.
2: Además, Eugenio está divino.
0: Sí, está divino.
3: Bueno.
0: Como está divina tú, Pili.
3: Sí.
2: Y tú, Mercedes. Sí.
3: Estamos divinos todos. Entonces,
2: en Alpipa la condición está es ser guapo.
3: Todo divino. Que nos tenemos que ir, ¿no?
0: Tenemos que ir.
3: Pero sí. El miércoles volveremos. ¿Te parece buena idea?
2: Y
3: vas a venir blanco.
2: Depende del calor que haga.
3: Pero blanco.
2: Pero es verdad, tengo que buscar alguna prenda. Es que no tengo ropa blanca porque toda mi vida he huido de ella.
0: Pues azul marino, verde esmeralda.
3: Sí. El gris
0: antracito.
3: Estamos hoy antracito.
0: Sí.
3: Pili. Gracias, como siempre.
2: Igualmente. Gracias a ustedes. Chao.
3: Nos vamos.
0: Sí, mañana volvemos.
3: ¿Y dónde estamos mañana?
0: En el auditorio
3: Alfredo Kraus. De allí haremos mañana en directo el programa, como siempre, de 11 a 1. Hasta mañana. Adiós.

0: Es la una en Canarias.
1: Canarias a la una. David Perdomo.
0: Nueva tragedia en la ruta canaria. Al menos 38 personas han fallecido y decenas de migrantes han desaparecido en varias embarcaciones que tenían como destino Canarias.
2: Y uno en estado crítico que ya ha sido evacuado por el Elimet. La procedencia no lo saben todavía.
0: ¿Qué tal? Buenas tardes. Continúa el incremento de llegada de pateras y cayucos a Canarias y en consecuencia los fallecidos. Hoy el gobierno regional ha alzado la voz en Europa por el nuevo Pacto Europeo de Migración. Dicen que puede fracasar si la Unión no responde unida ante esta crisis migratoria. Enseguida hablamos de lo que pasa en nuestras costas en un día caluroso, menos que ayer, es verdad, donde los colegios han abierto en toda Canarias. Lo ocurrido en la jornada de este martes ha hecho que los padres y madres reclamen una climatización de todos los centros.
3: Nosotros no somos ingenieros ni especialistas en aire acondicionado, pero es cierto que muchos colegios ni siquiera tienen la potencia eléctrica para soportar una instalación de aire.
0: En unos minutos vamos a saber hasta cuándo va a durar este calor. Y en México se han comprometido a implicarse al máximo nivel para esclarecer el asesinato de Claudia, la joven gran canaria asesinada en Morelos durante su intercambio universitario. Mientras continúa la búsqueda del presunto autor, el Ministerio de Exteriores español está pendiente de la investigación.
4: Y que desde luego las responsabilidades de aquellos que han cometido este terrible acto pues se diriman ante los tribunales.
0: Los 1.800 millones de euros para los aeropuertos canarios también beneficiarán a los futuros trenes de Tenerife y de Gran Canaria. Los empresarios turísticos aplauden la inversión para los aeródromos, pero temen que el leve aumento de las tasas aéreas afecte a la llegada de turistas.
5: Es un momento complicado, donde tenemos unas tensiones geopolíticas, sobre todo con el precio del jet fuel importante, y que para las compañías aéreas, sobre todo cualquier subida, no es buena.
0: Hoy, por cierto, hablaremos de los salarios. Canarias sigue a la cola. Solo superamos a Extremadura en cuanto a sueldos. Y en deportes, Juan Luis Monzo, muy buenas tardes.
6: Hola, ¿qué tal, David? Muy buenas.
0: A las 2:20 nos visita Pedro Peñate.
6: Efectivamente, uno de nuestros pilotos que cada año hace el rally o el ride de Dakar junto a Rafa Lemme va a estar en nuestros micrófonos a partir de las 2:20 de la tarde. Ya saben, cada año lo entrevistamos en la previa y en el post, y en el post siempre nos dicen que nunca va, que ya es el último, pero cada año vuelven una vez más, un año más a participar, y Pedro Peñate va a estar otra vez en la línea de salida del Dakar de este curso. Además hablaremos de baloncesto y se presenta el Club Baloncesto Gran Canaria. Será a las 7:30 en el Gran Canaria Arena con el Insolac, Caja 87 de Sevilla, un club prácticamente de nueva creación. Y hablaremos también de la última hora, por supuesto, de la Unión Deportiva Las Palmas. Hablaremos con Alomicho Ortega, que también vistió la elástica del Burgos. Recordaremos con él su paso por ambas entidades y por supuesto también la última hora del Club Deportivo Tenerife, que ya saben que este sábado visita al vigente líder de la categoría, al Castellón. Todo ello, David, a partir de las 2:20 de la tarde.
0: Después le escuchamos, Juan Luis, gracias.
6: Saludos.
0: Es la 1:03, pausa, vamos ya con todo.
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1: 1:05, Canarias poco a poco se va librando del calor, aunque las temperaturas siguen siendo altas. Hoy la provincia de Las Palmas, Tenerife y La Gomera se mantienen en aviso amarillo por calor. A mediodía, por ejemplo, en Agüimes, en Gran Canaria, ya tenían, superaba los 35 grados, también tenían 35 en la aldea, o casi 35, 34,7 en Pájara, en Fuerteventura. Vamos a actualizar estos datos con Emilia González. Emilia, ¿qué tal? Muy buenas tardes.
2: ¿Qué tal? Buenas tardes, David.
1: Sigue haciendo calor, pero aunque no lo parezca, las temperaturas han caído algo con respecto a las que teníamos ayer.
2: Bueno, lo cierto es que no son los 40 ni los 41 que llegamos a registrar ayer. Sí, tenemos 35 grados, como decías tú, en Agüimes, en San Bartolomé de Tirajana, también en Chejelipes, en la isla de La Gomera, en la estación de Chejelipes, en San Sebastián de La Gomera. Aún fue en Caliente, tenemos 34, en Tuineje 33, y poco a poco esas temperaturas van a ir bajando. Lo peor de este episodio de altas temperaturas ya ha pasado. Mañana incluso tendremos, habrá zonas en las que tengamos 8 grados menos que hoy, pero como digo, por zona, además va a aumentar la humedad, la nubosidad en la cara norte de las islas. No se descarta que incluso a medida que avance el día se puedan acumular nubes en las medianías del norte de las islas más montañosas y puedan dejar alguna precipitación débil e intermitente. Tampoco descartamos la niebla que podría darse en el entorno del aeropuerto de Tenerife Norte, y a todo esto también le sumamos el viento alisio, que servirá para limpiar el cielo de esa calima que ya mañana no tendremos y que podría soplar con rachas intensas, sobre todo en las vertientes sur este y noroeste. Por ejemplo, en la isla de Tenerife, en la vertiente sureste de la isla de Tenerife, las rachas podrían superar los 70 kilómetros por hora. La situación marítima con este viento también se complica. Las olas podrían llegar y superar los 2 metros de altura en las costas del norte.
1: Bueno, pues el calor poco a poco se va, y eso sí, hay que estar pendientes al mar y al viento. Emilia, gracias.
2: Buena tarde.
1: Ante estas altas temperaturas, que parece que cada vez van a ser más frecuentes, las asociaciones de madres y padres exigen al Gobierno de Canarias medidas urgentes para combatir el calor. La Consejería de Educación asegura que ya está en marcha un plan para hacer las aulas más habitables durante estos meses calurosos. Javi Granado.
3: Ese plan del Gobierno de Canarias para adaptar los centros educativos a las altas temperaturas se presentó hace ya 2 años e incluye una inversión de 30 millones de euros. Entre sus objetivos, crear zonas de sombra en los patios de colegios e institutos y sistemas de refrigeración alternativos al aire acondicionado. El director de infraestructuras de la Consejería de Educación, Iván González, admite que se está trabajando en los 848 centros públicos del archipiélago.
4: Que ya son 346 centros educativos de Canarias los que cuentan con esos espacios nuevos de sombra, 84 los que han desarrollado proyectos de naturalización para mejorar las zonas exteriores, zonas más permeables, con sombra verde naturalizada. Y ahora estamos introduciéndonos también en la zona interior, pues mejorando algunas de las instancias que, sobre todo las aulas.
3: Unos argumentos que rechaza la vicepresidenta segunda de la Federación de AMPAs de Gran Canaria, Galdós, Ainhoa Reguera. Exige mayor inversión en las infraestructuras educativas.
5: Nosotros lo que queremos es que evidentemente se invierta en las infraestructuras educativas. Tenemos unos colegios y unos institutos públicos que no están nada preparados para soportar el calor. Aparte de otras deficiencias que se puedan encontrar, nosotros lo que pedimos es, ante todo, inversión. Nosotros no somos ingenieros ni especialistas en aire acondicionado, pero es cierto que muchos colegios ni siquiera tienen la potencia eléctrica para soportar una instalación de aire. No hay dinero para invertir en nuestros colegios.
3: Y para mejorar todas estas deficiencias en colegios e institutos, la Federación de AMPAs de Gran Canaria exige al gobierno autonómico que destine el 5% de su presupuesto a educación.
1: Canarias se prepara mientras para el invierno y para las posibles inundaciones ante episodios de fuertes lluvias. La Viceconsejería de Emergencias del Gobierno Canario ha reunido hoy a las distintas administraciones implicadas para avanzar en la prevención. La necesidad de anticiparse se refleja, por ejemplo, en Tenerife, donde se ha pasado de contar con 8 zonas de posibles riesgos de inundaciones a 27. Paola Linares, buenas tardes. tardes.
6: Buenas tardes. Una reunión de coordinación para delimitar las zonas de riesgo y anticipar las posibles actuaciones de prevención en las zonas más expuestas. Hablamos de zonas de barranco con riesgo de inundaciones, pero también de poblaciones costeras que puedan sufrir los efectos del mal estado del mar. Marcos Lorenzo, viceconsejero de Emergencia del Gobierno de Canarias.
7: El poder tener datos a tiempo real de la situación de las lluvias en esas cuencas hidrográficas, todos los sistemas de alerta temprano y sistemas de detección de lluvias que nos permiten también modelizar el propio territorio y saber cómo va a impactar a lo mejor una borrasca, unas lluvias intensas en una cuenca en concreto.
6: La jefa de Protección Civil y Emergencia del Gobierno de Canarias, Montse Román, ha advertido de que la vulnerabilidad de la población ha aumentado en los últimos años. Como ejemplo, señala que entre la borrasca Hermín del año 2022 y la de Terés de este año 2026, las incidencias se incrementaron más de un 50%.
8: En Terés, que hubo casi 2.500 incidencias versus Hermín en 2022, que tuvimos 1.400 incidencias, esto significa también que hay mucha más vulnerabilidad, más exposición y que vamos a tener más incidencias cada vez en estos episodios.
6: Román ha destacado la importancia de avanzar en la delimitación de las zonas de riesgo porque recuerda que las previsiones de la Agencia Estatal de Meteorología llegan muchas veces con muy poco tiempo de anticipación. A esta reunión de coordinación también acudieron representantes de los 7 cabildos, de la Agencia Estatal de Meteorología y de la Delegación del Gobierno.
1: Precisamente tenemos que hablar hoy de nuevos fallecimientos en alta mar, pero relacionados con la inmigración. 3 personas en las últimas horas han perdido la vida, en la pasada madrugada, tratando de llegar al archipiélago. Además, otro ocupante de esa neumática ha tenido que ser trasladado en helicóptero en estado crítico hasta el Hospital Insular de Gran Canaria. Sé Castro, buenas tardes.
9: Buenas tardes. La embarcación irregular fue rescatada por salvamento marítimo esta madrugada a unos 130 kilómetros al nordeste de Lanzarote y trasladada hasta Arrecife con 68 personas a bordo. La Salvamar Al Nair rescató a 49 personas y recuperó esos 3 cuerpos sin vida. La Salvamar Cruz, por su parte, rescató a las otras 19 personas, todas ellas de origen subsahariano. Enrique Espinosa, del Consorcio de Seguridad y Emergencias de Lanzarote.
10: Son 2 embarcaciones, en una van 60 personas con 3 fallecidos y en otra van 19 y uno en estado crítico que ya ha sido evacuado por el ELIMER, todo pendiente de la evaluación médica. Y salieron las 2. Ahora no bueno, sabían, unas se tuvieron que desviar a un sitio y a otro, la procedencia no lo saben todavía.
9: Estos primeros días de septiembre se está registrando un ligero ascenso en las llegadas, situación que plantea dudas ante la aplicación del nuevo Pacto Europeo de Migraciones. Juan Carlos Lorenzo, portavoz de SEAR en Televisión Canaria, hoy ha defendido que los territorios frontera como Canarias participen en la toma de decisiones en la política migratoria de la Unión Europea. Cree pertinentes las reclamaciones del gobierno autonómico en esta materia.
11: En la playa de mi esposo.
9: No podemos escuchar ese sonido. El portavoz de SEAR también cree que debe aplicarse la modificación de la ley de extranjería para destensionar la situación en Ceuta. Denuncia que la ciudad autónoma no puede asumir en solitario a más de 2.000 tutelados menores y también al millar que continúa sin atención en las calles ceutíes.
1: Hoy precisamente se ha celebrado en Bruselas una reunión del Grupo de Trabajo de Migraciones de la Conferencia de Regiones Periféricas y allí Canarias ha alzado la voz, ha advertido de que el nuevo Pacto Europeo de Migración puede fracasar si Europa no responde unida ante crisis como la de Ceuta. El gobierno canario reclama una respuesta común, defensa de los derechos humanos y políticas migratorias basadas en el empleo y la dignidad. Octavio Caraballo es viceconsejero del Gabinete de la Presidencia.
12: Lo que las regiones fronterizas exigimos es que somos regiones del sur europeo y por tanto cada vez que hay una crisis de estas características, no están entrando solo a suelo español, están entrando a suelo europeo y debe haber una respuesta unánime de todos los países de la Unión.
1: Hablando de Ceuta, cruce de acusaciones en el Congreso entre Pedro Sánchez y Alberto Núñez Feijóo. El líder del PP recrimina al gobierno de mantener la crisis al no devolver a Marruecos a todos los migrantes que permanecen en la ciudad. Sánchez responde que el PP también contribuye a prolongarla al defender en Europa la ruptura del acuerdo con Marruecos.
13: Despejemos la duda. Si Marruecos dice que está dispuesto a recibirlos, se lo dice de forma reiterada, y la ley europea habilita al retorno inmediato, ¿nos puede decir por qué sigue en Ceuta mes y medio después amargando la vida a 80.000 españoles y degradando la imagen de la nación?
14: Ustedes ayer propusieron en el Parlamento Europeo suspender el acuerdo de asociación con Marruecos. Si ese es el país al que la mayor parte de los migrantes van a retornar porque no tienen derecho a la protección internacional, Si esa es su propuesta, ustedes están intentando cronificar el problema o resolverlo, señor Feijóo.
1: Además, el presidente del gobierno responsabiliza al presidente de Ceuta, Juan Jesús Vivas, del PP, de la situación de los menores que permanecen en las calles. Preguntado en los pasillos del Congreso por esos menores que viven aún sin cobijo, el presidente respondía a esto.
14: Eso a Vivas, pregúntenle.
1: Eso a Vivas, pregúntele, decía. Antes del inicio de la sesión de control, los periodistas preguntaban también a la diputada de Coalición Canaria, Cristina Valido, sobre la situación en la ciudad autónoma. Decía que el Ejecutivo no puede omitir su responsabilidad a favor de la ciudad autónoma ante la entrada masiva de inmigrantes.
15: La Ceuta no puede hacerse cargo de los miles de menores que han pasado la frontera por negligencia del gobierno de España y del gobierno de Marruecos. Por tanto, que el gobierno de España deje de tirar balones fuera cuando le conviene y cuando hacen alguito bien, decir que es que son ellos.
1: Y esto que van a escuchar ahora es el sonido de la manifestación de los estudiantes de Morelos contra el asesinato de la estudiante gran canaria Claudia Tacoronte. Denuncian así este crimen y todos los que están sucediendo en el Estado mexicano. Claudia es la cuarta universitaria en ser asesinada y una más de las víctimas de la violencia en esta parte del mundo. Por otra parte, el gobierno español ha pedido hoy a las autoridades de ese país que se esclarezcan los hechos cuanto antes. Raquel Quiñones, buenas tardes.
16: Buenas tardes. En Cuautla y en todo el estado de Morelos continúa la indignación por este caso que investigan las autoridades como feminicidio, un caso que no es aislado, según denuncian, sino que forma parte de la larga lista de homicidios que se producen en esa zona sin que las autoridades tomen medidas contundentes. El Ministerio de Asuntos Exteriores ha incluido este estado entre los que presentan un incremento de la violencia ligada al narcotráfico, así como de secuestros. Hoy el ministro de Asuntos Exteriores, José Manuel Álvarez, ha afirmado que ha reclamado a las autoridades mexicanas máxima firmeza en la investigación.
17: Le pedí que con la mayor celeridad posible se esclarezcan los hechos y que desde luego las responsabilidades de aquellos que han cometido este terrible acto pues se diriman ante los tribunales, y desde luego el consulado, la embajada están en contacto con los familiares y quedamos ambos en estar en estrecho contacto para llegar a las últimas consecuencias.
16: La Universidad de Granada, donde estudiaba Claudia, ha suspendido la movilidad en la Universidad Autónoma del Estado de Morelos. Aquí en Canarias, María Inmaculada González, vicerrectora de Internacionalización y Cooperación de la Universidad de La Laguna, ha explicado que no tiene ningún acuerdo con dicha universidad, que en estos momentos no hay ningún estudiante de movilidad y que en el próximo cuatrimestre 24 participarán de este programa. Hasta el momento, ninguno ha renunciado.
18: De aquellos que tienen prevista su movilidad en el segundo cuatrimestre, no nos han llegado, no nos han hecho llegar sus temores, si los tienen esos temores y dudas.
16: Sobre si se informa correctamente sobre la seguridad de los destinos, González ha explicado que revisan los avisos de seguridad del Ministerio de Asuntos Exteriores y mantienen contacto con las universidades a las que asisten los estudiantes.
1: Por cierto, Raquel, en México los medios locales continúan informando de este caso y de la inseguridad que viven.
16: Sí, el medio local NMAS publica en sus redes sociales un vídeo de una cámara de seguridad que muestra cómo el presunto agresor entra en el recinto de la Casa de la Cultura donde estaba Claudia. Así lo cuenta uno de los vecinos.
19: Escuchamos el ruido de que pidió ayuda, salimos, vimos que corrió un tipo de unos 70, sudadera blanca, gorra negra, con una mochila en la espalda. Cuando vimos que corrió, pues los vecinos salimos a corretearlo. Desgraciadamente pues, ni nos llevaba de ventaja, no pudimos descansarlo porque se metió a las cañas.
16: Las autoridades investigan al hombre que aparece en las imágenes y que todo apunta a que sea el responsable del crimen.
1: Eso en México. En España, 11 mujeres y 2 menores de edad han sido asesinados en crímenes machistas estos meses de julio y agosto y en lo que llevamos de mes de septiembre. Esta elevada cifra ha motivado la convocatoria de un nuevo comité de crisis que ha tenido lugar en Sevilla. Andalucía ha registrado el mayor número de asesinatos y de ahí que el Ministerio de Igualdad haya planteado esta convocatoria también como tirón de orejas a esa comunidad autónoma. Tiene más detalles Noemí Galván.
20: España ha alcanzado una cifra récord de violencia machista con un número de asesinatos que no se alcanzaba desde 2003. Llevamos ya 37 crímenes solo en lo que va de año y una cifra total de 1.378 víctimas desde el año 2003. En estos asesinatos de este año destaca la cifra de Andalucía, donde ya se han producido 10 de estos crímenes, que se han concentrado sobre todo en la provincia de Málaga. La ministra de Igualdad, Ana Redondo, ha vuelto a pedir una reunión al presidente andaluz, Juanma Moreno, un encuentro que, según ha dicho, ya se se pidió sin respuesta en junio. La ministra ha sido crítica antes de esta reunión de comité de crisis con decisiones de la Junta, como la de dar competencias a Vox en áreas tan críticas como la valoración forense de las víctimas, de la que dependen cuestiones como la valoración de riesgos del sistema Biogen, que establece las medidas de protección. La ministra ha dicho que es un sinsentido que debilita la cadena. Además de ello, se ha hablado de los casos más recientes. El verano, de nuevo, ha sido un momento crítico. En julio, agosto y lo que llevamos de septiembre han sido asesinadas, como decías, 11 mujeres y 2 menores.
1: Ya saben que en caso de sufrir maltrato o conocer a una mujer, pueden llamar al teléfono 616 y en caso de emergencia al 112. Y en Tenerife, la Policía Nacional ha detenido a un joven de 21 años como autor de una agresión física que provocó la muerte de otro chico de 22, que falleció posteriormente en el centro hospitalario como consecuencia de las graves lesiones sufridas. Jorge Miranda.
0: Los hechos tuvieron lugar el pasado 27 de agosto en el paseo marítimo de Playa de las Américas, en las inmediaciones de la rotonda del Barranco del Rey. A la llegada de los agentes, la víctima se encontraba gravemente herida, por lo que fue trasladada inicialmente a un centro hospitalario y posteriormente ingresada en el hospital Nuestra Señora de la Candelaria en estado crítico. Finalmente falleció en este mismo centro como consecuencia de las lesiones sufridas. Los investigadores lograron situar en dicho punto a la hora detenido. Celia Peláez es portavoz de la Policía Nacional.
21: Las investigaciones y las declaraciones de varios posibles testigos permitieron situar en ese lugar a la hora detenido y determinar su presunta participación en los hechos. El arrestado fue puesto a disposición de la autoridad judicial competente, que decretó finalmente su ingreso en prisión.
0: La reconstrucción de la secuencia de los hechos permitió determinar el punto exacto donde presuntamente se produjo la agresión, localizándose en las inmediaciones una botella de cristal fracturada y abundantes restos de sangre.
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1: 1:23. Si el Gobierno central lleva al Congreso el acuerdo sobre el sistema de financiación autonómico, que va a suponer una partida de 1.300 millones de euros para el archipiélago, no habrá diputado de ningún partido que vote en contra. Lo ha dicho hoy en el Parlamento de Canarias Matilda Cian, la consejera de Hacienda del Partido Popular. Ha precisado que cree que ese acuerdo externo a la propuesta inicial sí es bueno para las islas.
9: Lo ha aclarado Matilde Asián tras no acudir a esa reunión del Consejo de Política Fiscal y Financiera de principios de mes y tras el no de su formación, el Partido Popular, a esta propuesta. La consejera de Hacienda ha explicado hoy que la propuesta inicial dejaba a Canarias como la comunidad peor financiada, pero la magnífica, ha dicho, gestión del presidente Clavijo ha permitido pasar de los 600 a los 1.300 millones de euros.
29: El acuerdo del Gobierno de Canarias, buen acuerdo. La propuesta del sistema de financiación inicial, sin acordar mecanismos de compensación, no, situaba a Canarias como la región peor financiada en el nuevo sistema de financiación.
9: Matilde Asian respondía así a los diputados del Partido Socialista, Manuel Hernández Cerezo y de Nueva Canarias, Esther González. Ambos parlamentarios han pedido al PP que dé su sí al acuerdo en la Cámara Baja.
2: Pídeles que abandonen el rechazo automático y que voten a favor de la reforma, porque no sería coherente que el Gobierno de Canarias defienda aquí los recursos obtenidos, que usted saque pecho del acuerdo y que el Partido Popular intente impedir en Madrid que esos recursos lleguen a las islas.
3: Si no lo hace, el Partido Popular habrá hecho flaco favor a Canarias. Y no olvide que ni somos tontos los canarios y que hay elecciones dentro de 8 meses. Es difícil que ustedes vendan todo lo que quieran. Vendan eso de que lo primero es Canarias y luego hagan este tipo de cosas.
9: La duda a juicio de Matilde Asian está en saber qué se va a llevar al Congreso de los Diputados y la propuesta inicial o ese documento que incluye también el pacto con el gobierno canario.
29: Si al Congreso de los Diputados se lleva 1.337 millones, no habrá canarios ni del Partido Popular, ni de Coalición Canaria, ni del Partido Socialista que diga no a 1.337 millones. A eso respondemos sí rotundo.
9: Matilde Asian también se ha referido en esa comisión a la bajada del IJIC. Ha dicho que el gobierno de Canarias ha practicado bajadas selectivas en algunos tipos de ese IJIC, como sucesiones y donaciones, transmisiones patrimoniales y la deflactación del IRPF. No obstante, ha apuntado a la consejera que hay 3 límites que siempre estén cubiertas: las prestaciones sociales, la coyuntura económica y el cumplimiento de las reglas fiscales.
1: En Canarias cobramos más que hace un año. El salario medio en las islas alcanzó en 2025 los 1.700 euros mensuales. Esto supone un incremento de casi un 3% respecto al año anterior. Sin embargo, hay un pero enorme. El efecto de la inflación hace que este aumento real del poder adquisitivo se quede en apenas un 0,8%. Víctor Reyes.
4: En otras palabras, los canarios cobran algo más, pero ese dinero extra sirve para comprar prácticamente lo mismo que antes, porque buena parte de la subida salarial se ha destinado a pagar el encarecimiento de los productos y servicios. Además, Canarias tiene el segundo salario medio más bajo de España, según el monitor anual Adecco sobre salarios. La media nacional está en 2.055 euros mensuales, es decir, en el resto del territorio español se cobra de media 337 euros más que en las islas. Y hay otro dato significativo. El salario mínimo de 1.381 euros representa el 80% del sueldo medio canario. Es decir, la distancia entre cobrar el mínimo y cobrar el salario medio es relativamente pequeña.
1: Y mientras, el ministro Ángel Víctor Torres ha celebrado la aprobación en Consejo de Ministros de ese documento que se llama DORA 3, el documento de regulación aeroportuaria, que contempla un freno en la subida de las tasas planteadas por AENA y que va a trasladar en más de 1.800 millones de euros la inversión en los aeródromos canarios. Unas medidas que han sido bien recibidas por el sector turístico, pero que rechaza frontalmente la plataforma Canarias Tiene un Límite. Cristian Luis.
5: Asegura Torres que es la inversión más grande que han recibido los aeropuertos canarios, 1.807 millones de euros para que sean más seguros, sostenibles, modernos y competitivos. Torres destaca además que el nuevo documento supone prácticamente la congelación de las tasas aeroportuarias y subraya también la inversión para las futuras estaciones de tren que habrán los aeropuertos de Tenerife Sur y Gran Canaria.
6: Añade el que, teniendo en cuenta esa infraestructura estructurante como es el ferrocarril para las islas que lo están trabajando, FESEDORA también contempla la posibilidad de inversión económica para las estaciones que están en los aeropuertos de Tenerife Sur y de Gran Canaria, acorde a cómo vayan esos proyectos y su declaración de interés general.
5: Desde la patronal hotelera también aplauden el nuevo DORA. Jorge Marichal, presidente de Asotel, considera que el gobierno ha logrado modular la subida de tasas que pretendía AENA, apostando por mantener la actividad turística, y pone el foco en la inversión en aeropuertos como el de Tenerife Sur.
7: La buena noticia de verdad es la aprobación por el Consejo de Ministros, que es lo que creo que tenemos que fijarnos, son de esos 1.800 millones de euros para los aeropuertos de Canarias y sobre todo pues, para la inversión ya súper necesaria de casi 600 millones en el aeropuerto de Tenerife Sur.
5: Frente a esta posición, la plataforma Canarias Tiene un Límite rechaza las actuaciones previstas y anuncia que dará la batalla tanto en el ámbito legal como en el social. Consideran que las mejoras en terminales pueden facilitar la llegada de un mayor número de pasajeros, lo que agravaría la situación de masificación turística, de dificultades de acceso a la vivienda, de recursos hídricos al límite y de una creciente presión sobre las carreteras y los servicios públicos.
1: Esto en los aeropuertos. En el puerto de La Luz y de Las Palmas ya está en marcha la feria de cruceros Sea Trade Greece. Está considerado el mayor evento de cruceros de Europa y se inauguraba esta misma mañana, Javi.
8: Se celebra la nueva central de cruceros de la capital Gran Canaria. La presidenta de la Autoridad Portuaria de Las Palmas, Beatriz Calzada, ha subrayado la importancia de este evento para incrementar el número de turistas de cruceros que deciden visitar Gran Canaria, Lanzarote y Fuerteventura. Hasta el viernes acogerá unos 2.000 profesionales de 90 países.
10: Tenemos aquí a todos lo que, traduciéndolo también al sector turístico, serían los tour operadores del mundo de los cruceros. Las mayores navieras, armadores, líneas de cruceros están aquí presentes y, por supuesto, están apostando por nuestros puertos, por el puerto de Las Palmas, por el puerto de La Luz, el puerto de Arrecife y el puerto de Puerto del Rosario como un gran destino para los cruceros.
8: Estas expectativas de crecimiento en el sector del crucero podrán continuar hasta el año 2029, debido sobre todo a la inestabilidad política de Oriente Medio, otro de los destinos estrellas de los cruceros.
10: Y las estimaciones son que hasta el 28, 29 posiblemente, toda la zona de Arabia, toda la zona de que está afectada por Hormuz, Mar Rojo, toda esta zona no vuelva a operar en el sector de cruceros. Por lo tanto, esto está suponiendo que muchas líneas se están poniendo en contacto, en este caso con los puertos de, en el puerto de Las Palmas, a través de nuestro operador Global Ports.
8: La celebración de esta feria va a permitir aumentar la llegada de turistas a los tres puertos de la Autoridad Portuaria de Las Palmas, según Calzada. De cara ya a la próxima temporada, que comienza ahora en octubre, se espera un incremento en la llegada de cruceristas de un 18%, hasta casi los 2,5 millones de visitantes.
1: Y en Madrid se ha hablado hoy del sector primario. Se han celebrado los consejos consultivos de política pesquera y agrícola en el Ministerio. A la cita ha acudido el consejero canario. Narváez Quintero ha reclamado que se mantenga una ficha financiera propia en agricultura para las regiones ultraperiféricas como Canarias. También ha solicitado un POSEI de pesca para que el sector disponga de los recursos necesarios. Es preciso, ha dicho, defender la pesca tradicional y destinar financiación para la modernización de las embarcaciones.
11: Europa no puede legislar exclusivamente para los barcos industriales. Lo hemos visto en el último reglamento de control de pesca, donde se ha hecho un daño tremendo a la pesca artesanal, a la pesca de menos de 12 metros, de menos de 24 metros, a esos barcos pequeños. En Canarias son muchos, también en gran parte de Europa, pero en la RUP somos pesca artesanal, barcos muy pequeños, que al final estos reglamentos inciden directamente en el abandono.
1: Y los aranceles de Donald Trump han frenado en seco el crecimiento del vino canario en Estados Unidos, un mercado que estaba ganando peso y en el que las bodegas habían comenzado a consolidar clientes y distribuidores, pero ahora se frena, como lamenta la Asociación de Agricultores y Ganaderos de Canarias. José Willy.
12: Las ventas de vino canario a Estados Unidos cayeron alrededor de un 37% en 2025 y este año acumulan un nuevo descenso del 12%. El golpe llega, además, cuando el mercado norteamericano se había convertido en uno de los destinos con mayor potencial para las bodegas de las islas. Teo Hernando es secretario general de ASAGA.
13: Ese gran mercado que teníamos de la esperanza, de, con alto poder adquisitivo, de poder desarrollar, se ha visto cortado.
12: El impacto sobre el conjunto del sector, sin embargo, es limitado. Canarias apenas exporta entre el 1 y el 2% del vino que produce. Ahora, las bodegas buscan nuevos destinos.
13: Japón y otros países asiáticos están mostrando mucho interés, así que si Donald Trump sigue con estas medidas, pues lo que se está haciendo, ¿no?, buscar alternativas.
12: España y la Unión Europea siguen siendo los principales mercados del vino canario y ante la inestabilidad internacional, ASAGA apuesta por reforzar también esos destinos más cercanos.
1: El Cabildo de Gran Canaria avanza en los últimos trabajos de rehabilitación de la carretera de Temisas, la GC550, una vía clave para la conexión entre Agüimes y Santa Lucía. Las autoridades han visitado hoy la fase final de unas obras que van a permitir reabrir la carretera al tráfico la madrugada de este miércoles. Escuchamos a Augusto Hidalgo, vicepresidente del Cabildo Gran Canario.
14: Y es una de las que más nos ha costado reconstruir por el tamaño de del destrozo. Es decir, lo podemos ver en longitud. Es decir, no era solamente que hemos tenido que llegar 8 metros hasta el firme para poder empezar a reconstruir de cero la carretera, sino el ancho de más de 100 metros de carretera que hemos tenido que reconstruir. Ha tardado meses, pero ya a partir de esta noche podemos decir que se abrirá por completo al tráfico.
1: Y de una carretera que reabre a otra que en principio cierra. Los empresarios de Triana, en Las Palmas de Gran Canaria, celebran que el ayuntamiento haya anunciado que no va a cerrar del todo al tráfico la avenida Rafael Cabrera hasta que esté listo el plan de movilidad para la zona. Jorge Torres.
15: Sí, los empresarios no cuestionan la necesidad de las obras, pero sí reclamaban conocer cómo se va a mantener la accesibilidad a Triana durante los trabajos. La asociación presentó el pasado 3 de agosto un escrito al ayuntamiento solicitando el plan de movilidad y planteando distintas alternativas para minimizar el impacto. Ahora celebran que al menos el cierre de Rafael Cabrera no se produzca hasta que exista ese documento, porque según Marc Llobet, presidente de la Asociación de Empresarios de Triana, un mal diseño de los desvíos podría provocar un colapso y perjudicar a los más de 700 locales de la zona.
0: Entendemos que al cortar este tramo, si no hay un buen plan de movilidad, si no se hacen las inversiones para que el tráfico pueda acceder a la zona, lo que habrá es un colapso y esto, pues al final, la gente decidirá ir a otras zonas en Navidad.
15: Y precisamente la Navidad es una de las principales preocupaciones. El cierre puede coincidir con el Black Friday y con el inicio de una campaña navideña en un periodo especialmente importante para unos comerciantes que afrontan un contexto complicado por el aumento de los costes. La asociación ha planteado, entre otras medidas, habilitar temporalmente el tráfico por el pasaje Rafael Nebot o estudiar un itinerario alternativo por la plaza este año. De momento, los empresarios quedan a la espera de ese plan de movilidad por parte del ayuntamiento.
1: Precisamente Las Palmas de Gran Canaria quiere avanzar hacia una movilidad más sostenible. Sobre cómo hacerlo se ha hablado hoy, coincidiendo con la Semana Europea de la Movilidad en Casa África. Según la experta Ana Castán, estos cambios deben pasar por la pacificación de los entornos o por ganar espacios para conseguir un transporte público más rápido.
16: Cambiando la perspectiva y pensando en la autonomía de niños, mayores y personas con discapacidad, que puede parecer una tontería, pero resulta que cambiando la perspectiva y pensando en ellos, en su movilidad, haces una movilidad para todo el resto de las personas.
1: Seguimos en carretera porque la estación de guaguas de San Sebastián de la Gomera ha acogido una jornada en torno a los retos de transporte público insular para mejorar la conectividad y adaptar el servicio a las necesidades de la isla. Alexia Sosa, buenas tardes.
17: Buenas tardes, David. Esta actividad se realiza dentro del marco de la Semana Europea de la Movilidad con el objetivo de poner el foco en cuestiones como la conectividad entre municipios y la incorporación de nuevas tecnologías para facilitar los desplazamientos de los usuarios. Las inversiones que se han destinado a la mejora del transporte público en los últimos años han permitido optimizar el servicio de guagua. Casimiro Curbelo, presidente del Cabildo de La Gomera.
18: Lógicamente nosotros, que pensamos que este servicio público tiene que ser una apuesta por la igualdad de oportunidades, en su día, hace muy poco, un año y pico, tenía un presupuesto de 2,2 millones de euros y ya lo hemos duplicado.
17: La jornada ha reunido también a responsables de Guagua Gomera, especialistas en movilidad y representantes de otros servicios de transporte para debatir sobre sostenibilidad, innovación y adaptación.
1: Tenerife da un nuevo paso en la búsqueda de alternativas energéticas. En Vilaflor de Chasna se está presentando hoy los primeros resultados del proyecto que investiga el potencial de la geotermia en la isla. Un sondeo pionero en España que busca saber qué posibilidades energéticas existen bajo el subsuelo tinerfeño. Ahí se encuentra nuestro compañero José Willy. José, ¿qué se ha encontrado hasta ahora?
19: Pues buenas tardes, David. Hasta ahora indicios muy, muy prometedores. Como decías, estamos aquí hoy en Vilaflor de Chasna, donde hemos conocido los primeros resultados de este sondeo de investigación geotérmica. Hablamos ya de más de 3.000 metros de perforación bajo nuestros pies y de unos primeros indicios que los responsables consideran prometedores, pues ofrece altas temperaturas, agua, presión y permeabilidad del terreno. La presidenta del Cabildo, Rosa Dávila, asegura que estos resultados permiten hablar de un sistema geotérmico con potencial energético. Ahora falta responder a la gran pregunta. Escuchamos a Rosa Dávila.
20: Ahora la pregunta verdaderamente importante es cuánta energía podemos producir, en qué condiciones y cómo podemos beneficiarnos todos y todas los tenerfeños, todas y todos los canarios.
19: Hay algunos datos llamativos. Magnus Asbjörnsson, CEO de Reykjavik Geothermal, ha explicado que se están registrando temperaturas de unos 130 grados que podrían superar los 150 cuando deje de inyectarse agua fría y una presión de unos 30 bares. Además, el agua encontrada sería agua dulce procedente de la lluvia y no del mar. Pero todavía falta determinar la capacidad real del recurso, como nos comentaba el CEO.
21: Todos los indicios, como ya decimos, son prometedores, pero no sabemos todavía lo que tenemos. Y como llevo diciendo desde hace 3 años, no vamos a ver ahora, después del primer pozo, no vamos a ver después del segundo, solo vamos a ver después del tercero.
19: Y si finalmente se confirma que puede producir electricidad, quedará otro reto, hacerla económicamente viable. El presidente de DISA, Demetrio Carceller, ha pedido al Estado en su intervención un marco legislativo y retributivo específico para la geotermia que dé seguridad a las inversiones. una energía que además tendría dos ventajas importantes para Canarias, y es que se produciría aquí y estaría disponible las 24 horas del día. Así que nada, los primeros resultados, como decíamos, son prometedores, pero ahora los próximos sondeos tendrán que determinar cuánta geotermia hay realmente bajo Tenerife y cuánta energía puede llegar a producir.
1: Hablamos ahora de varios apuntes políticos. Nueva Canaria va a llevar al Parlamento una proposición de ley para garantizar el acceso a la vivienda protegida y asequible. El partido plantea aumentar el parque público, movilizar viviendas vacías y que el acceso a una vivienda sea un derecho exigible, Jorge.
15: Si Nueva Canaria quiere que el archipiélago pase de un parque público de unas 22.000 viviendas protegidas a 44.000 en los próximos años, para ello plantea que al menos el 4% del parque residencial de las islas sea vivienda protegida. Una de las principales novedades de la propuesta es que el derecho a la vivienda sea exigible. Así lo explica Carmen Hernández, vicesecretaria de Nueva Canaria.
2: Bueno, pues que el gobierno tiene la obligación legal de, si usted cumple los requisitos para ser demandante de vivienda pública, de vivienda protegida, usted tiene derecho.
15: Además, Nueva Canarias propone movilizar parte de las viviendas vacías mediante un plan canario de alquiler seguro.
1: Por cierto, que hoy la actual alcaldesa de Mogán, Onalia Buena, ha confirmado que será número 2 a la candidatura del Partido Popular al Cabildo de Gran Canaria, encabezada por Carlos Sánchez. Y hablamos ahora de una feria muy especial, Renacer Tenerife. Es el nombre de la feria que pone

0: Pues uno de los principales apoyos de esta primera edición es Radio Televisión Canaria, que ha firmado un convenio de colaboración para contribuir a la difusión del evento y se ofrecerá cobertura a los actos programados durante la feria.
1: Bueno, pues ya saben, esa feria y ese papel que tendrá Canarias en Radio Televisión Canaria en este fin de semana. Nosotros nos despedimos con esta feria tan bonita que realiza, por cierto, nuestra compañera Yaisa Díaz de Tiempo de Alicios, y nos despedimos para darle paso a otros compañeros, igual de magníficos, que son los del Deportivo. Juanjo Toledo, buenas tardes.
2: Hola, David, ¿qué tal? Buenas tardes.
1: Te cedo el testigo ya para que continúes con toda la información deportiva.
2: Aquí seguimos, gracias.
1: Hasta mañana, chao.
2: 1:40.
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2: ¿Qué les parece lo del CTA? El Comité Técnico de Árbitros confirmó ayer que el gol de Bonfanti en Cádiz está mal anulado. ¿Y ahora qué hacemos? Si Las Palmas no hubiera ganado ese partido, ¿qué estaríamos diciendo a esta hora de la tarde? ¿Y si para una promoción o un ascenso directo se necesita el gol de Bonfanti? ¿Y si esto pasa en la última jornada del tramo regular con los amarillos jugándose algo? ¿Saldrían al día siguiente diciendo que el árbitro se equivocó con el gol de Bonfanti? Cachis. También dicen que lo del penalti de Enri Gallego era penalti, por si Rubén Alves tenía dudas en el conjunto pepinero. El Cabildo de Tenerife ha aprobado hoy definitivamente el proyecto de reforma de los vestuarios, la sala de prensa y el acceso al césped del Heliodoro Rodríguez López. El vicepresidente López Afonso destaca que la actuación, con una inversión de más de 8 millones de euros y un plazo de ejecución de 18 meses, supone un nuevo avance en el plan director para modernizar de forma integral el recinto chicharrero. Rafa Cruz, el futbolista de la Unión Deportiva Las Palmas, convocado con la selección española sub-18 para un torneo en Suiza. Argentina, hablando de convocatorias internacionales, vuelve a llamar a Nico Paz, al subcampeón del mundo Nico Paz, para los partidos ante Bolivia, Burkina Faso y Benín, en lo que va a ser la despedida de Leo Messi de la albiceleste. Por cierto, en la quiniela de fútbol de este próximo fin de semana, además de estar el partido del Tenerife en Castellón, va a estar también la Liga F con el Costa Deje Tenerife-Sevilla. Casilla 14, por si quieren poner ya ahí un 1. Y en baloncesto, hoy se presenta el Granca ante su afición en el Arena. Ya está por aquí Juan Luis Monzón. Hola, Juan Luis, muy buenas.
3: Hola, ¿qué tal? Muy buenas.
2: Joaquín González, hola, Joaquín, ¿qué tal?
4: Hola, buenas tardes.
2: Simón Abreu, hola, Simón.
5: Hola, buenas tardes.
2: Juan Delgado, hola, Juan
6: Delgado. Hola, buenas tardes.
2: Joaquín, empiezo contigo. El Cabildo de Tenerife le va a meter mano a los vestuarios, aleluya.
4: Sí, sí, se ha aprobado, como dices, definitivamente el proyecto de reforma de los vestuarios, la sala de prensa y el acceso al césped del Heliodoro Rodríguez López, como comentabas, con una inversión de 8,44 millones de euros y un plazo de ejecución de 18 meses. Esta intervención se enmarca en la primera fase del plan director del Heliodoro, en una hoja de ruta con la que se va a acometer de manera progresiva la modernización del Heliodoro Rodríguez López. Así lo explicaba el vicepresidente del Cabildo, López Afonso.
7: Estamos hablando de una intervención que, como tuvimos ocasión de explicar, pues entre otras cuestiones supone la variación de la fachada actual del estadio en lo que supone su linde con la calle La Mutine y el aprovechamiento de una superficie nueva de dominio público. Con ello también se adaptan las condiciones de los vestuarios a las exigencias de la competición, de la Liga de Fútbol Profesional, y también, por supuesto, se adapta con ello sala de prensa y se configura un nuevo acceso al terreno de juego.
4: Mejorar el Heliodoro Rodríguez López, que es algo desde luego que hace falta. Y en lo meramente deportivo, Juanjo, pues el equipo se ha ejercitado la mañana de hoy en la Ciudad Deportiva de Tenerife, Javier Pérez, mismo escenario en el que trabajará mañana, y será mañana, el jueves, cuando ofrezca rueda de prensa el técnico Álvaro Cervera.
2: En la Unión Deportiva Las Palmas, Juanlu, Rafa Cruz a la selección sub-18.
3: Ese, sin duda alguna, el nombre del día. Además, es una jornada esta de miércoles en la que la Unión Deportiva Las Palmas tiene jornada de descanso, la única de la semana, pero el nombre del día, sin duda, es este chavalín

0: tan solo 16 años, porque la Federación Española de Fútbol ha confirmado la llamada Rafa Cruz para su estreno con la selección española sub-18. Así se lo ha hecho saber David Cubillo, seleccionador nacional, a la federación y al futbolista, para un torneo en Suiza del 24 de septiembre, el 24 de este mes, al sábado 3 de octubre. En este torneo España se va a medir con Costa de Marfil, Brasil y Canadá. ¿Cómo se traduce esto en lo que gira en torno a la Unión Deportiva Las Palmas? Que Rafa se va a perder los duelos contra el Eibar y el Valladolid, pero sin duda alguna hay que estar contento, hay que estar alegre por él. Rafa Cruz a la selección española sub-18.
1: En baloncesto, Simon, se presenta hoy el Granca ante su afición.
2: En el Gran Canaria Arena, los amarillos que reciben a partir de las 7 al Insola Caja 87 de Sevilla, en el cuarto amistoso de pretemporada y ante un rival con el que van también a coincidir este curso en primera FED. Antes del encuentro, sobre las 7 menos cuarto, va a tener lugar la puesta de largo de la nueva plantilla, en una jornada cuya recaudación en taquilla va a tener además carácter solidario y que se va a poder seguir en directo en Canarias Play y en el canal de YouTube de Deportes de Televisión Canaria.
1: Y además, Juan del, tenemos balonmano, nueva jornada de la División de Honor Femenina.
3: Nuestras representantes disputarán la tercera jornada del campeonato, empezando con el Rocasa Gran Canaria. Recibe en el Antonio Moreno al Replaza Betionac a las 7:30 de la tarde, en el que será el segundo partido en casa para un conjunto teldense que llega tras obtener un triunfo en la pasada jornada en el derbi ante el Sonsama y una derrota en la primera jornada de liga. Por su parte, precisamente el Club Balonmano Sonsama jugará a la misma hora, a las 7:30, pero en tierras gallegas ante el Club Balonmano Porriño. Fecha en la que las lanzaroteñas buscarán poner fin a una mala racha de 2 derrotas en los 2 compromisos iniciales de temporada.
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1: 1:47 PM.
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1: El fútbol que no para, sigue desarrollándose la sexta jornada en Primera División. 2 partidos programados para las 6:00 PM, 2 para las 8:30. A las 6, Atlético de Madrid Osasuna y Deportivo de la Coruña Sevilla. A las 8:30, Barcelona Racing de Santander y Levante Athletic Club de Bilbao. Además juega el Celta. Europa League hoy visitando Chipre para medirse allí a las 6:45 al Omonia Nicosia.
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1: Están todos invitados a hacer radio con nosotros y se animan, ya saben, en las redes sociales nos encuentra siempre como Todo Goles en Radio, correos electrónicos, los que quiera, a deportes@canariasradio.es y WhatsApp y Telegram también, foto, vídeo, audio, texto, lo que quiera al 628-515. 5151.
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1: Hasta las 3 de la tarde, si está en el directo el Deportivo de la Radio Canaria, es la 1:49 PM, hasta la 1:20 de la madrugada, si nos escuchan la redifusión. Este programa arranca en la medianoche en su redifusión y hasta cuando usted quiera, si rescata este programa en formato podcast. A todos, como siempre, gracias por estar ahí, gracias por su tiempo, gracias por escuchar.
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1: El domingo todos al Gran Canaria para el Unión Deportiva Las Palmas Burgos Club de Fútbol. Juanlu, hay unos cuantos futbolistas que pueden decir que han defendido la amarilla de la Unión Deportiva y la blanca del conjunto burgalés.
0: Así a vuela pluma rápidamente, pues se me ocurre Carlito Gutiérrez o Dani Ojeda Saranova o el propio Sergio Cresci, que los banquillos de uno y de otro. Pero hoy quiero acordarme de uno que es amigo de la casa, además, que es muy significativo, que hizo historia la Unión Deportiva Las Palmas, que, bueno, más que historia, estuvo en una época bonita. La Unión Deportiva Las Palmas es de los nuestros, es canario, es gran canario, y además vestió la elástica de otros equipos como el Atlético Paso o el propio Aruca. Él es Armiche Ortega Medina.
1: Armiche Ortega, buenas tardes.
11: Hola, muy buenas tardes.
1: ¿Qué tal? ¿Cómo estás?
11: Pues bien, bien. Ya trabajando fuera de la vida de futbolista, ahora en otras cosas.
1: Por ahí quería empezar. Ex futbolista, ¿no? Aunque uno futbolista no deja nunca de serlo.
11: No, no deja de serlo, y además a lo que me dedico, pues sigo involucrado en el fútbol, que es lo que me gusta y lo que creo que lo voy a llevar siempre dentro, ¿no? El que es futbolista, como tú dices, nunca deja de serlo.
1: Pero ¿se te hace extraño lo de no ir a entrenar el día a día?
11: Hombre, un poco sí, todavía acostumbrándome a eso, que es lo que llevo haciendo toda mi vida, pero bueno, ya venía preparando mi cabeza, que también tenía que llegar, y ya también por problemas de mi rodilla, que está mal, pues ya sabía que tenía que llegar, y bueno, me fui preparando.
1: Y ahora sigues vinculado al fútbol como agente de futbolistas, ¿no?
11: Pues sí, estoy trabajando en la agencia de Iván Cristoviño y bien, sobre todo aprendiendo de esta nueva profesión. Al final es un mundo que me gustaba de siempre cuando era jugador, era lo más que me llamaba la atención del fútbol para luego seguir cuando dejara de ser futbolista. Y la verdad que muy bien, llevo ya casi un año, sobre todo, como te digo, aprendiendo mucho y viendo el fútbol de otro lado, pero muy muy contento, sí, muy contento.
1: Para el futbolista también tiene que ser un punto a favor ganar confianza cuando su representante, su agente, también ha sido futbolista, ¿no?
11: Pues sí, porque al final ya sabes lo que piensa el futbolista, cómo puede tener la cabeza y por ahí puedes ayudar mucho en muchas tomas de decisiones, en lo que está sintiendo el futbolista también cuando está durante la temporada, cuando no juega, cuando está lesionado, cuando no se están dando las cosas. La verdad que creo que en ese aspecto el que fue futbolista puede ayudar bastante en esos aspectos, ¿no?
0: Le echas una mano a Iván, bueno, le echas una mano. Trabajas con Iván Cristoviño en la agencia, pero también tengo entendido que echas una manita en Araluca también, a él también.
11: Bueno, sí, y ahí estoy un poquito más. Es verdad que el año pasado, como al final quería jugar en el Aruca el año pasado y la rodilla no me dejó acabar la temporada, tuve que dejarlo y me quedé más involucrado en el equipo porque ya estaba allí y no quería irme así de repente. Y acabé el año con ellos, ayudándolo lo que podía, para lo que me necesitaran. Y ahí es verdad que sigo con Iván. Al final me como todo lo de la Aruca porque estoy con Iván y es el que está metido ahí. Y sí, ayudo lo que pueda y para lo que me necesiten voy a estar ahí.
1: Claro. Y entre llevar a un futbolista aquí y llevar a otro futbolista allí, que te he visto también por el Chicharro, ¿da tiempo de seguir a la Unión Deportiva Las Palmas el día a día de los amarillos?
11: Sí, claro, claro. Al final eso es mi equipo y siempre se sigue, ¿no? Siempre se sigue la actualidad de Las Palmas, de cómo va todo. Eso, para eso siempre hay tiempo.
1: ¿Y cómo lo estás viendo en estas 5 primeras jornadas?
11: Hombre, pues bien. La verdad que yo creo que quitando los resultados esos que tuvieron ahí, la derrota y el empate y tal, pero la gente ya sabemos que rápido se impacienta, pero... pero el equipo yo creo que está serio. Al final está arriba, igual que el Tenerife, con los mismos puntos. Y por ahora poco más se le puede pedir, ¿no? Creo que están haciendo... Es un equipo prácticamente con muchos jugadores buenos, nuevos, y pero para lo que pide la afición, que no sé muy bien, yo creo que acabaron un poco descontentas el año pasado y empezaron a veces, creo, con la misma mentalidad, ¿no? Y no sé, creo que hay que dejar trabajar al equipo, al nuevo cuerpo técnico, a los nuevos jugadores adaptarse, y por ahora yo veo al equipo muy bien y la verdad que compitiendo en todos los partidos.
0: La pregunta del millón que se hace siempre en estos casos, ¿has vestido las dos elásticas, especial para ti lo del domingo?
11: Bueno, en el Burgos fue un año de paso, la verdad, para mí. No tengo ese sentimiento de quiero que gane La Palma y ya está, ¿sabes? No tengo el sentimiento ese hacia el Burgos. Es verdad que yo fui ahí en un año bastante complicado, no es el Burgos de ahora, que está muy bien. Fui en un año complicado, en segunda vez. Además se hizo un buen equipo con jugadores muy buenos de la categoría en segunda vez para intentar dar el salto, estar arriba, por lo menos intentar subir. Y fue un año muy malo en cuanto a resultados. Estuvo abajo todo el año, casi se desciende. Y la verdad que fue un año complicado por eso, ¿no? Porque además cuando las expectativas son otras, te ponen las expectativas muy altas de estar arriba, de intentar subir y te pegas todo el año abajo, pues la verdad que se hizo complicado. El año en lo personal, en lo que eran los partidos, la gente apretando, iban al estadio ya descontentos con el equipo, después por la calle notabas también cosas o comentarios que la verdad que fue un año complicado, pero bueno, son cosas del fútbol. Todo, para mí todo lo que he dejado en el fútbol atrás lo recuerdo con cariño y con buenas experiencias, porque al final eso te enseña que no todo bonito y hay que pasar situaciones también malas.
1: Está claro. Fue tan duro aquel curso que de memoria, Armiche, tuvieron que ir a una promoción, ¿no?, para evitar el descenso.
11: Sí, contra el Linares. Contra el Linares y por suerte nos salvamos porque el Linares ahí apretaba mucho en su campo y tal, y tuvimos bastante suerte que suerte, ¿no? Nos merecimos salvar y nos salvamos, pero sí, con una promoción y todo. La verdad que fue un año bastante complicado. Sí.
0: Se te cruzó Linares en un par de promociones, ¿eh?
11: Sí, la verdad que sí. La verdad que esa fue bastante dura porque creo que en casa empatamos 0-0. Tuvimos algunas ocasiones y tal, empatamos 0-0. Y fuimos allí, la verdad, te digo... sabiendo que iba a ser muy complicado porque en su campo aprieta ya era verano, claro, porque era el final de liga, un calor ahí increíble y nosotros íbamos de Burgos y al final se dio todo que pudimos sacar la victoria allí y salvarnos. Fue, bueno, por lo menos sacamos eso en positivo para la afición, que los que fueron allí se llevaron la alegría esa de seguir en la categoría, con lo que se había hecho allí, que era un esfuerzo para hacer un equipo para subir.
0: Armi, te aprovecho como canterano que eres por la eclosión de varios canteranos esta temporada, sí. Pero sobre todo me gustaría, en un día tan especial, porque hoy ha sido convocado por la Sub-18 un niño de 16 años, Rafa Cruz, preguntarte por él, ¿qué te parece?
11: Hombre, pues al final lo que está haciendo Rafa, lo que se ha ganado, el chico tan rápido, porque vi algunos partidos de él ya el año pasado en la División de Honor, lo subieron al División de Honor y ahí destacó y este año se ha ganado estar en el primer equipo, ¿no? Me imagino cómo puede estar, aparte ahora te llama la selección, yo creo que es un premio a lo que viene haciendo, ¿no? Al final la selección es un trabajo fácil para ellos. ¿Qué pibe joven está jugando por ahí en segunda? Pues tiene que venir, ¿no? Claro. Te lo merecía porque está jugando, porque lo está haciendo bien y por las condiciones que tiene. Para mí es muy bueno y además que yo era extremo, me gustan los jugadores así de encarar, atrevidos y que cada vez quedan menos, y la verdad que yo creo que si sigue así, aparte con lo que he visto con la mentalidad que tiene y con la cabeza como la tiene, que parece amueblada, por lo que veo de fuera, no lo conozco personalmente, pues yo creo que el chico va a dar muchas alegrías a Las Palmas y va a tener una muy buena carrera, seguro.
1: Y hay más, ¿no? En esa cantera amarilla hay más chicos que en breve estarán tirando la puerta.
11: Pues sí, es lo que deberían hacer y del club, pues otra vez volver a eso, ¿no? Que parece que este año se ha dado un pasito adelante otra vez en confiar en la cantera y esperemos que entre más sean y si son válidos, pues por supuesto, ¿no? Que yo creo que hay muchos válidos para estar en el primer equipo. Esperemos que del club pues le sigan dando oportunidades a chicos porque después no defraudan, ¿no? Uh-huh.
1: Bueno, que entonces le digo a la gente que tienes el corazón partido, ¿no? Que para el domingo.
11: Sí, super partido. Yo voy a estar nervioso nada más que porque gana Palma. Esto es así. Oye, es fútbol y es lo que hay. Mi equipo es La Palma y es verdad que yo estoy agradecido a todos los equipos que he estado. Pero ahora mismo le deseo lo mejor al Burgo, pero ahora mismo en este partido no se lo deseo.
1: Te aprovecho, estabas en el Atlético Paso cuando el Tajo Gaite, ¿no? Cuando el Volcán.
11: Sí, claro, yo estuve allí.
1: Están cumpliendo 5 años ahora, ¿cómo recuerdas aquella tortura?
11: Pues mira, la verdad que nunca me imaginé que iba a vivir un volcán, la verdad, al lado mío. Y nada, pues imagínate, ¿no? Cuando empezaba a temblar la... Para mí lo que más recuerdo con más miedo, porque yo, aparte, mi hijo era pequeño ahí con mi mujer y eran los temblores en el edificio, ¿sabes? Cuando el volcán iba a expulsar lava, cuando hacía más fuerte el estruendo ese, pues unos segundos antes siempre había pequeños terremotos. Y ya sabías que el volcán ahí era que iba a echar lava. Ya éramos expertos en el volcán.
1: Madre mía, qué miedo.
11: Y la verdad que eso era lo que más miedo nos daba, porque claro, te ves a tu casa temblando y dices, coño, y este se vendrá abajo, era lo que más miedo daba, porque el volcán al final estaba en un sitio que ya no te va a hacer daño, pero sí, impresionaba, sobre todo ver lo mal que lo pasó gente que perdió sus casas, que perdió muchas cosas, y aparte la vida que era incómoda cuando había ceniza fuerte que venía, se llenaba todo el pueblo, toda la isla, la verdad que es algo muy fuerte de vivir, pero es verdad que uno se acostumbra a todo, igual que todo el mundo allí, y ya cuando pasó un mes o dos, y eso seguía echando lava, y lo veías normal, ¿sabes? Salías a la calle a comprar, a hacer tus cosas, y el volcán ahí echando lava, y
1: lo normalizaron,
11: y ya se veía normal.
1: ¿No? Llegaron a normalizarlo.
11: Sí. Pues sí. La verdad que fue fuerte, y bueno, experiencia para la vida que uno se cree que nunca van a pasar y pasan, ¿sabes?
1: Sí, señor. Muy bien. Almiche, no te robamos más tiempo, que seguimos en contacto. Ya no te llamaremos como futbolista, sino como agente de futbolistas, ¿eh?
11: como quieras, para lo que sea, para hablar un rato de fútbol, como sea.
1: Muy bien. Gracias por este ratito, ¿eh? Cuídate mucho.
11: Muchas gracias a ustedes. Un abrazo.
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1: El Tenerife que visita Castalia el próximo sábado, buscando Joaquín un protagonista que haya defendido la blanquiazul y la albinegra. También hay unos cuantos.
14: Sí, y hemos dado con uno significativo, con Luis Miloro. 3 temporadas en el Tenerife, ascendió con Álvaro Cervera de segunda B a segunda y también exjugador del Castellón. Allí estuvo una temporada y cojo una magnífica campaña, así que alguien autorizado para hablar de este Castellón-Tenerife del próximo sábado.
1: Luis Miloro, buenas tardes.
15: Hola, buenas tardes.
1: Es así, como dice Joaquín, tienes ese pasado blanquiazul y blanquinegro.
15: Eso es, sí, pude disfrutar de jugar en estos dos grandes clubes y la verdad es que muy afortunado.
1: Te cuento, 70 partidos con el Tenerife, 37 con los blanquinegros.
15: Sí, en Tenerife estuve 3 temporadas y en Castellón solo estuve 1 temporada.
1: 17 goles para cada equipo, ¿eh?
15: Sí, Castellón sí que hice muy buena temporada también, que hice 17 goles en 1 temporada, de ahí ya firmé en el Elche, y bueno, en Tenerife, pues bueno, la verdad es que los números también fueron bastante buenos en cuanto a goles.
1: Bueno, ¿y qué es de tu vida? Lo último que sabíamos es que estabas ahí en el equipo de trabajo de Javi Calleja.
15: Sí, bueno, he decidido dar un cambio, ¿no?, en mi carrera y bueno, estoy viendo un poco a qué posibilidades me pueden salir de cara al futuro, el poder decidir un poco mi carrera, dónde quiero estar, con quién quiero estar y bueno, en eso estamos, en ese proceso de hablar con clubes, hablar con entrenadores, directivos, directores deportivos y pues bueno, para ver qué me ofrecen y qué me puede llegar para, pues eso, para continuar ligado al fútbol.
1: ¿Como entrenador solo o formando parte de otro equipo de trabajo?
15: No, en principio voy a seguir como asistente dentro de las múltiples funciones y roles que pueda desempeñar, bueno, no me cierro nada y bueno, en el futuro pues tampoco sé si algún momento llegaré a dar el paso de como primer entrenador, pero a día de hoy ya te digo, lo importante es, que quiero es seguir ligado al fútbol y bueno, hay que ver en qué llegamos.
14: Y mientras llega todo eso, supongo que viendo mucho fútbol, ¿no? Has visto al Tenerife, al Castellón. Bueno, te teníamos por Tenerife hace muy poquito tiempo. ¿Qué te está pareciendo este arranque de liga?
15: Sí, la verdad es que pues se van a enfrentar dos equipos que están en el máximo nivel y en un estado de forma buenísimo. El Tenerife sí que lo he visto bastante y bueno, están compitiendo muy bien. Están sacando buenos resultados, con buen juego, muy competitivos. Y el Castellón, pues bueno, un poquito en la línea del año anterior. Un equipo súper agresivo, súper presionante, que va mucho al duelo individual, capaz de llevar los partidos a lo que a él le interesa. Y es un rival muy, muy, muy, muy peligroso. Se van a enfrentar, yo creo, dos equipos con uno de los mejores estados de forma de la liga.
1: ¿Te sorprende ver al Tenerife después de 5 jornadas con 10 puntos siendo un recién ascendido?
15: No, tampoco. Es que la segunda división es muy complicada y es muy larga y hay momentos para todo. Hay momentos para hacer una buena temporada, una mala temporada y de todo. O sea que entonces... como siempre decimos, ¿no?, los entrenadores, cuando estás en la línea, la dinámica buena, hay que aprovechar y estirarla lo máximo posible, porque siempre van a venir momentos de baches y momentos de rachas malas. Entonces, ahora hay que aprovechar, sumar lo máximo posible, con la mira siempre en los 50 puntos, y a partir de conseguir esos 50 puntos que te dan la permanencia y poder seguir en el fútbol profesional, luego pues quién sabe, ¿no?, el poder soñar y el poder quedar lo más arriba posible.
1: Lo que no sorprende a nadie, Luismi, es ver al Castellón liderando la clasificación, ¿no? Ya la temporada pasada también intentaron el asalto de categoría.
15: Sí, sin ninguna duda. Es un equipo que ya lleva una forma de trabajo ya durante varios años, en la que, bueno, muestran un juego muy atrevido, muy valiente, son súper agresivos en la presión, Y bueno, le estás dando resultado. El año pasado pues ya entraron en playoff y este año pues van camino de estar luchando por los puestos altos de la clasificación. Se prevé un partido, la verdad, que bastante interesante. Y yo me lo imagino con un Castellón dominando el partido y con un Tenerife explotando muy bien sus virtudes, bien arropadito y saliendo muy bien a la contra.
14: Tú estuviste en el penúltimo ascenso del Tenerife a segunda división, la penúltima vez que se recuperó la categoría de plata, y también con Álvaro Cervera en el banquillo. ¿Ves mucho cambio en su filosofía o sigues, porque todo el mundo habla de que el fútbol evoluciona y demás, pero ¿ves muchas semejanzas del Tenerife actual al Tenerife en el que tú estuviste también con Cervera en el banquillo?
15: No, está claro que el fútbol de hoy en día te obliga a evolucionar y a manejar mucho más recursos. Sí que es verdad que he notado un cambio en Álvaro, sobre todo a nivel con balón. Defensivamente sigue siendo un equipo súper rocoso, súper disciplinado, competitivo, pero con balón sí que, bueno, manejas otras diferentes salidas de balón. Alternativas. Una de las cosas que siempre le ha gustado mucho el extremos alternos, uno por dentro, otro abierto y rápido. Utiliza mucho los laterales, en este caso sobre todo David, que lo mete mucho por dentro y luego para romper a espaldas de laterales rivales cuando viene Nacho a recibir. Son variantes y situaciones tácticas que bueno, que Álvaro está haciendo y que le va muy bien.
1: Se puede decir que el míster se ha actualizado, se ha modernizado, que ha cedido a los nuevos tiempos, al nuevo fútbol, no sé.
15: Sí, yo alguna entrevista y alguna que le he visto y que le he oído, él lo ha dicho, ¿no? Que pues bueno, el fútbol cambia y que igual pues con balón a veces pues necesitas cuando eres dominador o cuando el rival se te junta atrás, necesitas tener un buen ataque posicional para poder hacer daño. No siempre el rival te va a someter y vas a poder hacer transiciones y contras. O sea, hay veces que tú tienes que ser dominador, bien porque el rival te dé el balón o bien porque el rival te va ganando, tú vas perdiendo y tienes que provocar y tienes que ir tú a por el partido.
14: Y una de las claves también, Enrique Gallego marcando goles con 40 años, ¿eh? Te podías haber quedado tú también jugando un tiempito más, ¿no?
15: Bueno, pues que Enrique Gallego es una bestia físicamente, además es un animal. Y bueno, al final los buenos jugadores, tenemos el ejemplo de Cristiano Ronaldo, al final se van adaptando a un poco a lo que requiere su estado físico, sus condiciones. Igual pues Enrique Gallego pues también sabe dosificarse mucho mejor, sabe cuándo ir a la presión y cuándo no. Entonces, es un jugador súper inteligente también. Cuanto más mayor te haces, más conoces el juego, más te conoces a ti mismo. Y yo creo que está en ese proceso de disfrutar del fútbol muchísimo, sabiendo que es un jugador importante y aparte, se conoce también que es capaz de dar lo mejor de sí mismo.
1: Oye, gran aficionado también al boxeo. Lo último que has visto, Andy Ruiz, su derrota, el combate de Ryan García.
15: Sí, la verdad es que el boxeo está en un periodo un poco transitorio. Falta que salgan boxeadores de gran nivel y sobre todo que haya más competencia. Aquellos años en los que perfectamente habían 4 o 5 boxeadores de por categoría, ahora pues, nos quedamos un poquito cortos, pero bueno, nos conformamos con lo que hay y disfrutando también de los deportes de contacto que bueno, que la verdad es que son un espectáculo.
1: Muy bien. Luis Miguel.
14: Se puede hablar de todo sí, con este
1: sí,
14: hombre.
1: Sí. No,
14: ¿eh?
1: No, hay que abrir un espacio de boxeo, una sección de boxeo todas las semanas y llamamos a Luis Miloro, ¿eh?
15: Sí, sí, esto ya sabes. Yo, mis amigos ahí de Candelaria y de Tenerife, con los que suelo quedar, pues eso, siempre hablamos y bueno, que ellos siguen ligados al mundo de este deporte, o sea que. Sin problema.
1: Muy bien. Cuando ya aprovecharemos. Como estás viviendo a caballo entre Tenerife y Oviedo, pues aprovecharemos también en modo analista para preguntarte, oye, ¿cómo estás viendo al Tenerife después de X jornadas y así?
15: Claro, cuando queráis.
14: A las cabinas del Tartiere, del Molinón, que ya nos ha acompañado, ya también. Tiraremos de ti ya.
15: También. Donde queráis. Siempre que... Qué bueno, que esté disponible, ya sabéis que podéis contar conmigo. Ojalá que la próxima vez que me llaméis ya trabajando para un club. Pero bueno, mientras tanto, lo que te digo, sin problemas, ya sabéis que podéis contar conmigo porque, bueno, me encanta el fútbol y me encanta narrarlo con vosotros.
1: Muy bien. Luis Miloro, no te robamos más tiempo, que muchas gracias por este ratito, ¿eh? Cuídate mucho.
15: De nada, un abrazo muy grande a vosotros.
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1: Hasta las 3, el Deportivo de la Radio Canaria. Queremos analizar también en el día de hoy con dos grandes aficionados al fútbol, como lo están viendo en amarillo y en blanquiazul. En nada vamos a estar con Roque y Armiche. Roque, seguidor de la Unión Deportiva Las Palmas. Armiche, seguidor
14: Tenerife.
1: Roque, Armiche, permítanme primero, que ha pasado por la radio Miguel Concepción, el expresidente del Tenerife, y quería también saludarlo. Don Miguel, ¿qué tal? Buenas tardes, a esta hora ya buenas tardes.
20: Yo que digo todo porque como la gente escucha la radio por los porcas, entonces me gusta que la gente no se sienta individualizada, ¿no? Bueno, decir buena es una cosa de persona canaria, ¿no? Y me gusta que me hayas llamado, ¿no?
1: ¿Qué tal? Porque, ¿qué tal está?
20: Sorprendido, ¿no? Tiene el himno de Canarias por ahí para ponerlo.
1: Sí, hombre, claro, para usted.
20: Dale, de un cassé que traje, dale play para cuando yo era presidente. Uno habla así con esta canción, coño, y es como...
1: Se emociona, ¿no?
20: A mí, yo es que lo llevo a todas partes, yo tengo un MP3, y yo en el coche, pan, engancho el MP3, o por ejemplo una entrevista en una emisora, pum, ponme la canción y yo la pongo así.
1: ¿Qué es de su vida?
20: Ahora mismo estamos, abuelo, estoy haciendo cosas que la vida antes no me había permitido hacer, ¿no? Y estábamos bien, estábamos contentos, ¿no? Estaba en la finca, ahora este año fue un año bueno de vino, ¿no? Y viendo fútbol, lo que la vida me permite y la parienta me deja.
1: En su día me dijo que le encantaba hacer senderos, ¿sigue haciéndolo?
20: Te lo dije. Lo dije y recuerdo que te lo dije.
1: Sí.
20: Yo los hago, pero lo que pasa es que no los camino, ¿no? Una empresa de construcción. empresa de construcción, yo le digo al emparejador, hazme un camino que tenga como el circuito de Madrid estos días, que ha sido la curva, no sé, yo le digo, estaría bueno un circuito de Arico que vaya caminando la gente y una curva, y luego pueda ser un sitio bonito para ver el amanecer, una cosa que no... Pero andarlo, estoy más de estar en casa, estoy ahora aficionado al temaquia. Me gusta el tema, ¿sí? Y
1: ¿está viendo fútbol? ¿Vale, Eliodoro?
20: Estoy viendo mucho Liga Inglesa, segunda división de Liga Inglesa.
1: ¿Segunda división?
20: Estoy a tope con la segunda división de la Liga Inglesa, porque es una cosa que yo creo que... Y luego también me ha sorprendido mucho la Liga Rumana, son dos ligas que...
1: La sigue también.
20: Me gustaría que la televisión canal, la Radio Canaria, ustedes dieran algunos resultados, por lo menos que... Se notó que pusiste la canción otra vez al principio. Para.
1: La paramos.
20: Pues el himno empezó ya cantado. Pónmelo, a mí me gusta que acabe. Nosotros nos callamos, subimos y luego arranca, ¿no?, la sintonía.
1: Lo que usted diga. Que...
20: Me gusta que me siga respetando.
1: ¿Al Heliodoro va? Yo siempre.
20: Yo tengo palco en el Heliodoro. ¿Sí? Mala familia.
1: La familia, usted no.
20: Bueno, la gente todavía no llega a entender que los mejores años del club fueron conmigo.
1: ¿En serio?
20: Yo tampoco, por toda la nueva presidencia, no me gusta ir ahí. No sé, es como cuando ya lo dejaste con la piba, pasar por delante de la casa con la nueva piba. Entiendo, no me gusta a mí.
1: Entiendo.
20: Provocar ¿cómo es?
1: Suspicacias.
20: Suspiros, quiero decir. Suspiros, me gusta provocar suspiros entre las competencias. Y un poco esa es mi vida, Juan, la vida del hombre que un día fue presidente y hoy es el marido el padre el abuelo, sigo siendo una persona, Juan.
1: Claro.
20: Bueno, ¿tú todo bien?
1: Muy bien.
20: ¿Has cambiado algo en tu vida?
1: De momento todo igual.
20: ¿Sigues caminando, haciendo los senderos?
1: Sigo caminando.
20: ¿Te va bien?
1: Sí.
20: Trabajando los fines de semana, ¿no?
1: También.
20: Eso no ha cambiado.
1: Eso de momento no ha cambiado.
20: Debería negociarlo, coño.
1: Ahora lo hablamos con Mayer.
20: Debería decirle, mira, yo martes y miércoles bien, pues, sábado y domingo quiero estar en casa, pues, te toca ya, coño... Bueno, el lunes, Tenerife jugó contra... Dos lunes va a jugar, ¿no?
1: Dos lunes va a jugar, seguido.
20: Te va a tocar el lunes.
1: Sí. ¿Qué vamos a hacer?
20: Mala suerte. Man.
1: Bueno, que gracias por venir.
20: Gracias por invitarme y por la botella de agua que me regalaste.
1: Muy bien,
20: gracias.
1: Muy bien. Voy a quedarme aquí con Rocky y con Armicho, si le parece.
20: Con lo que usted quiera. Juan Toledo. Sí, señor. Mira, y ahora acaba la canción justo cuando acaba el himno de Canarias. Perfecto.
1: Roque, buenas tardes.
2: Lo clavó, hermano, ¿qué pasó? El himno del mío de Las Palmas, puede ser, por favor, ahí a tope, tan igual, ya, yo me vuelo.
1: ¿Cómo estás?
2: Ya, yo más bien que para qué, ¿tú qué tal, Juan?
1: Muy bien, muy bien.
2: ¿Qué pasó, bro? Te voy a llamar bro.
1: Espera, que voy a saludar a Armiche.
2: Lo que quieras, ¡Oye! Y no digo más, Chechi, la reta rollo la pagamos todo.
1: ¿Qué pasa, Armiche?
2: Dame ahí. A mí el otro te voy a hacer currar al técnico, la canción la mía, la otra.
1: El claro, del Tenerife yo, ponemos, ¿no? Venga,
2: claro,
1: vamos.
2: Explica las notas que yo, cuando hable la del Tenerife. Dios, si hablo yo, ahora tiene que cambiar la otra. Yo, ey. Ahí, calidad, ahí está. ¡Suelo! ¡Chacho, estamos arriba!
1: ¿Cómo wow. están? ¿Cómo están?
2: Estamos fetén, ¿sí? Estamos chachón, estamos oliendo las alturas, ¿viste? Estamos.
1: 10 puntos, Armiche, qué bueno.
2: Qué cosa más guapa, Dios, me fallaron los del Sporting.
1: Bueno.
2: Eso me. Y mira que el de Ganes este día me asustó. Yo dije, ay, qué paso, te lo vive ahí, el 17, ¿quién era? El 17, bello. Para un momento ese. ¿Sabes quién era el 17?
1: No lo tengo en mente ahora, el 17. El 21 era Morata.
2: Joaquín, el 17 del Leganés, ¿quién era, hermano? Estas notas ahí para puntillar. Garbi, es una máquina.
1: Ah, Garbi, el que estuvo en el Paris Saint-Germain.
2: Ah, uy, Garbi, ese pam, pam, pam, entre líneas, tal, pam, pam, pam, Garbi, me asustó. Y yo creo que el equipo huele otra cosa.
1: Bueno, Armiche, déjame preguntarle a Roque. Roque, 10 puntos también, ¿eh?
2: ¿Qué pasó? Oye, el técnico se está ganando el sueldo, ¿eh? El sueldo lo pagamos todos, los impuestos de Canarias, ¿eh? El equipo está bien. Y eso que no ha empezado a carburar arriba con 2-3 goles por partido, nada, pero estamos haciendo una cosa como tienen que hacerse. Guau, un gol y punto.
1: Clemente marcó su golito ahí.
2: Y ya está.
1: Y para casa.
2: Y apellidos canarios. Sé que tío, Clemente, está, un apellido.
1: Pero Clemente es de Zaragoza.
2: Pero da igual, pero yo dice en Canarias hay un bar que se llama Bar Clemente. No, ¿sabes? El típico, fuiste a casa Clemente y un par de Clemente, tal, y un par de sitios, ¿sabes lo que te digo, no?
1: Oye, ¿qué te pareció que Kirian no fuera titular?
2: Ya, yo, a mí me pareció sorpresivo, a la par de sorprendente, pero si el equipo ganó, lo siento, hermano, no puede, o sea, no hay nada peor. Es como, por ejemplo, si por ejemplo tú faltas un día porque estás malo y la radio tiene un buen dato, te la jugaste, wow.
1: Sí.
2: Seguimos con lo que funcionó.
1: Está claro.
3: los entrenadores funcionan así. Yo que estuve en un montón de equipos, tío, yo creo que al final...
1: Sí, porque tú jugaste al fútbol,
3: ¿no? Jugué un montón de equipos. Estuve en el Bayern de Múnich, en el Bayern Leverkusen, en el Bayern Gran Rey, en el Bayern San Lorenzo. Todos los Bayern que tú conozcas estuve yo, Barripo. Yo fui un Bayern man.
1: Oye, le quiero preguntar...

0: juntar a los dos.
1: Eso de... ¿Ponemos los dos a la vez o qué?
0: No.
1: El técnico se vuelve loco con los dos y no la ve ahí, ¿eh?
2: Adelante con la
0: cinta. Armiche, permanencia, ¿no? 50,
2: oye,
0: 50 puntos.
2: Está hablando, guau, que está hablando.
0: ¿En serio?
2: Que, guau. O sea, tenemos 10 puntos empezando el curso, que los niños no han comprado los libros y ahí me va a decir tu permanencia, olvídate, guau.
0: Pero ese tiene que ser el objetivo, acaba de llegar el Tenerife de la primera red.
2: ¡Guau! No, déjate de soñar, pobre hermano, seas paupérrimo con los sueños, o sea, I have a dream. Para un momento, tienes una canción ahí de como del discurso de Martin Luther King, no sé si me explico, o algo como pomposo, algo como muy... Hasta que no la tengas no sigo, porque quiero lanzarte un rollo, pa, pa.
0: ¿Qué te parece esta?
2: Bueno, un poco Celine Dion, pero igual, mira, sé lo que te digo, yo creo que hay rever, hay un poco de rever, ¿o no? No hay rever,
0: vale. Vamos a buscarlo.
2: Si no, a ver, sí, I had, a ver.
0: I have a dream.
2: A ver, sí, no hay rever. Rever, no hay rever.
0: No hay, no hay.
2: Vivimos sin rever en la Radio Canaria. A ver si alguien le manda un WhatsApp a Fernando Clavijo para que se gaste un rever aquí a la Radio Canaria. Te lo voy a poner con la musiquita esta. Ponla del principio, por favor. Puesto ruso.
0: ¿Sí?
2: ¡Juego! De pequeño tuve una maestra que me dijo... No seas paupérrimo en los sueños. Y yo no tenía ni idea de lo que era paupérrimo. Y dije, guau, mira la nota esta. Pero un día, yendo por la autopista, me encontré a un pibe y me pidió una moneda y me dijo, yo no soy pobre, yo soy paupérrimo. Y dije, guau, esa palabra me suena a mí de tal. Y en nota le dije, perdona mi ignorancia, sé lo que te digo, que es paupérrimo. Y dice, después de la pobreza, lo que está por debajo. Y dije, yo, me flipando, es como... Aquí en Canarias no hay metro, pero es como si fuera por debajo, ¿sabes lo que te digo? Como el...
0: Paupérrimo.
2: Sí, sí, como o sea, el túnel es el Julio Luengo o el 3 de mayo de la pobreza, ya por debajo, un rollo de... Por encima de mí pasan cosas, ¿no? Y me hago... Niño, ¿te parece la canción de mi Rusia para mi mundo? Ponme algo guapo. Entonces yo aprendí, guau... Que
0: Roque, tengo... ahora sigo contigo, ¿eh?
3: O sea, tranquilo, estoy aquí esperando los callarros de casa, después del
2: almuerzo, ¿sabes? Yo me gustaría decir una cosa, y es... No seamos pobres con los sueños, pensemos para arriba. El batacán, o sea, somos negativos por naturaleza.
0: No, pero que acabas de llegar de la primera red. Tu objetivo debe ser la permanencia.
2: Y el Leicester... ¿Te acuerdas del Leicester, hermano? Cuando de repente subieron ahí, oye, lo es mantener si lo nota, pam, pam, pam, pam, pam, campeones. O sea, por favor, yo creo que en año y medio estamos jugando Champions, wow, pero te lo digo.
0: ¿En año y medio?
2: Humildemente, en año y medio. O sea, ¿cuánto queda para final de año?
0: 3 meses.
2: Y el próximo, te estoy dando año y medio, hermano. O sea, aquí te di más tiempo del que mi sueño daría, pues yo digo, va, subimos a primera, año y medio más o menos estamos ahí. Y a disfrutar, esta gente del pueblo tiene una cosa.
0: Sí, sí.
2: Canarias ha tragado mucho, guau. Ha llegado el momento de saborear las mieles del éxito.
0: O sea, que el Tenerife para ti va a pelear por la primera división.
2: Totalmente.
0: ¡Roque!
1: ¿Qué pasa?
0: Dijo Ramírez hace un par de semanas que...
1: Guapísima.
0: Permanencia y después cuando quede tiempo, si queda tiempo ahí, pues a intentar la promoción y si queda tiempo el ascenso directo.
1: El precio más lento, el precio... voy a cagarme en las manos como discurso, mi hermano.
0: ¿Tú cómo lo ves?
1: Yo lo veo igual, pero sé lo que te digo, no lo digo igual.
0: ¿No lo ves igual?
1: A ver, el equipo tiene perras para ir a mitad de tabla de primera división, wow, vamos a hablar de presupuesto. Y luego después, presupuesto, o sea, quiere decir por supuesto en lugar de presupuesto. O sea, por supuesto, el equipo estando ahí puede hacer virguería. Y luego, gente comprometida, hermano, porque hay que decir una cosa, no quiero provocar más rollo, hermilla, pero... Compadre, cualquier nacido en Gran Canaria le dice que le llama Las Palmas y va a jugar con una patacoa. Ahora lo de Pedri... ¿Sabes lo que te digo? No, pero no quiero... El técnico es el Tenerife, ¿no? Me hizo con la cabeza como de te pasaste. Lo que de culpa tengo yo, tú eres familia Pedri o algo y no tengo nada que ver con eso.
0: Pero deja al técnico.
1: A mí no me mires de momento, a mí no me mires así.
0: Roque, deja al técnico, Roque. Roque.
1: Mayango, que está, tu sueldo lo pago yo.
0: ¡Roque!
1: Cabeza, tu sueldo lo pago yo. Me pongo tal y te quito el sueldo.
0: ¡Roque, estamos hablando de fútbol!
1: No, me está mirando con mala cara, Juanjo. No lo defiendas al norte.
0: Ahora lo hablamos, cuando termine el programa.
1: Hermano, a mí no me ve.
2: Le puso el temita este para reventarlo. Pero somos hermanos, somos como los hermanos en el recreo, que luego ya se reparten la merienda y todo el mundo contento.
0: Me decían esta mañana los dos que... que Quevedo nos ha unido, ¿no?
2: Quita ahora esto. Sí, yo creo que, mira, nosotros éramos antes de... Pon música, pon el himno de Canario Oro, pero estoy emocionando, wow.

0: Tranquilo. ¿Quieres un poco de agua?
1: Sí. Si quiero agua.
0: No, tranquilo. Tranquilo.
1: ¿Para qué eres perra? Si quieres agua. Dame agua, sí. Dije, sí, quiero agua.
0: Pues, te voy a traer un poquito
1: coño,
0: de agua.
1: Coño, dice, ¿quieres agua? Sí, como si la radio fuera mentira, tal. Entonces, ¿estás bebiendo tú, pollo? Vete para el carajo, Toledo. Ya, no te quieres agua. Y si me la debo yo, ya. No, me gustaría, me emocioné, guau.
0: Sí,
1: a mí me
0: con lo
1: gustaría
0: de Quevedo,
1: decir,
0: ¿no?
1: Claro, de Quevedo, nosotros teníamos cada uno el nuestro, teníamos, en Tenerife tienes a Yago Mejía Anta, nosotros teníamos a Braulio en Gran Canaria, pues mira, te hemos sacado ahora a José Vélez, yo, a ver, te voy a sacar a Pepe, era como una guerra, ¿no?, de sacar pollo ahí, y de repente llega un pibe que se llama Quevedo, y se ya pinta las ocho estrellas en el mar, tal, nos une a todos, pum, y ya saca para adelante el rollo, yo creo que después de Quevedo, todo lo que sea Tenerife, Las Palmas, Tenerife es lo mismo.
0: Qué bonito.
1: El
0: Baifu,
1: sí, el chiquillo. El tío, el caprichoso. Tiene todo, pero no te lo reconoce. Baifu, chiquillo, caprichoso. Echó para adelante, tal, o sea. Para mí es todo. Entonces, yo creo que el fútbol se ve de otra forma después de que Quevedo llegó a la Antipiedra. Yo me levanté, lindo como siempre. ¿Te gusta el reggaetón, no, Juan?
0: A mí me gusta Quevedo.
1: ¿Pero y el reggaetón?
0: Bueno, menos, pero a Quevedo me gusta.
1: Me gusta Quevedo cuando se lanzan los sinfónicos. Oye, sigue una cosa, pero entonces, sigues teniendo para la música ahí, sigues teniendo la misma gente, ¿sabes? Como la llamabas tú, todos americanos, Joaquín Tal, Simon Tal,
0: sí.
1: Y lo llamas Bro.
0: Juanlu en Gran Canaria.
1: JL, tienes que llamarle JL, JL Tal.
0: Joaquín en Tenerife.
1: Joaquín ya,
0: Simon, también en Tenerife. Moy en Gran Canaria.
1: Moy, ¿cómo se apellidaba el nombre?
0: Rodríguez, de La Palma, ¿eh?
1: Sí. RG sería, pues la R tiene que cambiar nombre para hacerlo todo más americano, ¿sabes? Y da. Y tú, JJ,
0: por las tardes, Tiempo Extra, que es un programa de deportes de 7 y media a 8.
1: ¿Cuánta peña está currando deportes?
0: Sí, no, somos unos cuantos.
1: Al final te hicieron caso, ¿no?
0: Sí.
1: Agüito, estabas
0: Juan
1: ahí,
0: Delgado se llama, es un chico de ICOD.
1: Y
0: lo llamamos Juan Del.
1: ¿Ves? Tú le cambias el nombre, me encanta el rollo. ¿Y el pibe qué hace?
0: Hace el programa de 7 y media a 8.
1: ¿Pero habla de todo?
0: Un resumen de cómo ha ido el día en materia deportiva.
1: Y en nota entra y te hace, o sea, copia y pega todo lo que ha pasado en el día,
0: ¿no? Tal cual.
1: O sea, lo que tú hiciste, el curro tuyo.
0: Exacto.
1: El nota por la tele, como el que se copia en los exámenes.
0: Lo
1: estudiaste y el nota, pum,
0: y lo copia y lo resume en media hora.
1: ¿Y tú tardaste en hacerlo cuánto tiempo, Juan?
0: ¿En hacer?
1: No, ¿cuánto tiempo tardaste en hacerlo?
0: ¡Ah!
1: ¿Quieres hablar del hacer?
0: No. Entendí otra cosa. Pues entramos aquí a las tempranito, a las 7 más o menos, y hasta las 3 con el deportivo cerramos.
1: Y después nota en media hora todo lo que hicimos.
0: Y después
1: ustedes,
0: en media hora.
1: Me gustaría hacer el nota en la
0: condensado
1: vida.
0: Todo.
1: No, y lo hace directo, grabado.
0: En directo.
1: Se espera por lo menos a que haga.
0: 7 y media, 8.
1: Si fuera otro, a las 3 y media lo hace.
0: Sí, también. Lo dejaré atado. Bueno.
1: Ya, a Miche. Oye, wow. No has cambiado nada.
0: Nada. Roque.
1: Para mí es un placer estar en esta casa, que es la casa de todos los canarios, y mira, el DJ que tienes ahí me está mirando mal.
0: Que no. Muchas gracias, chicos, por venir,
1: por venir a la radio.
0: Muchas gracias por venir a la radio. Oye, Roque.
1: ¿Qué? ¿Para qué te pones tú a mirarme así? ¿Sabes lo que te digo? ¿Qué?
0: Muchísimas gracias. Raúl García. Un gustazo. Hasta las 3, el deportivo de la Radio Canaria.
1: Tiene buen pibe, tiene buen corazón, se le nota.
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0: 3 menos 25.
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0: Planeta Básquet, en el día después de la presentación de una nueva temporada en la ACB.
7: En la que, en el caso de la Laguna Tenerife, estuvo representada por Jaime Fernández, quien acudió a la gala, y mientras tanto el equipo sigue aquí, metido de lleno en la recta final de su preparación para la temporada que arranca la semana que viene. Los aurinegros van a jugar dos veces seguidas esta semana ante el Bilbao Básquet, el viernes a las 8 en ADG y el domingo a las 12 en el Santiago Martín, dentro de la Copa Tenerife Despierta Emociones. Antes, mañana a las 9 y cuarto, el club va a presentar oficialmente a Vince Hunter, una de las incorporaciones del equipo para esta temporada.
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0: Hoy juega el Granca.
7: Sí, tarde especial para el Club Baloncesto Gran Canaria, partido de presentación a partir de las 7 en el Gran Canaria Arena ante el Insolacas 87 de Sevilla, uno de sus rivales, por cierto, en esta temporada de Primera FEP, la jornada que además va a tener el carácter solidario con aquello que se recaude en taquilla. Un partido que podrá seguirse en directo a través de Canarias Play y en el canal de YouTube de Deportes de Televisión Canaria con la narración de nuestro compañero Moisés Rodríguez.
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0: 3:20, un ratito de motor, Juanlu, viene bien a esta hora, ¿eh?
1: Sí, la verdad que sí, y más cuando tienes el placer de charlar y hablar de motor con un campeón del mundo, ¿eh?
0: ¡Oh, qué lujo! Me voy a poner de pie, ¿eh? Pero además físicamente, espera, me pongo de pie. Rogelio Peñete.
1: Doy fe.
2: Salud, buenas tardes.
0: Muchas felicidades.
2: Muchísimas gracias.
0: Campeón del Rally de Paraguay en el Mundial, de vuelta a casa, después de también hacer el de Chile.

0: difícil y por eso lo valoramos muchísimo esta primera victoria. Y bueno, ahora a tratar de buscar la siguiente.
1: Sí, sí, sí. ¿Ya son conscientes de lo que han conseguido en Paraguay? ¿Ya da tiempo ya de disfrutarlo?
0: Sí, a ver, ya allí mismo ya, bueno, recuerdo esa llegada a la meta y ahí empezamos a disfrutarlo desde que pasamos esa última línea de meta del último tramo. Y nada, fue algo increíble. Fueron varios grupos de canarios a este rally de Paraguay, banderas canarias en esa meta, muchas lágrimas fuera y la verdad que mucha emoción. Sentirte, pues, bueno, arropado por los nuestros y realmente fue un momento muy bonito.
1: ¿Había canarios en Paraguay siguiendo el rally?
0: Sí, había un grupo de Lanzarote, había otro grupo de aquí de Gran Canaria, también muy amigos míos. Y bueno, y después también había gente de Fuerteventura, había un grupito más pequeño. Realmente, bueno, uno de los rallies más lejos que tenemos desde el archipiélago y ahí estaban todos apoyándonos.
1: Y una victoria que no es una victoria cualquiera, ¿no? Porque es en casa de Diego Domínguez, de tu piloto.
0: Sí, prácticamente como ganar en Canarias. El apoyo de todo el público lo sentimos desde principios de la semana. Bueno, muchísimos mensajes de apoyo. Vamos, esta es la buena. Y mira, al final se dio. Realmente ganamos la carrera el viernes. El viernes hicimos tres magníficos primeros tramos. Nos pusimos con 40 segundos de ventaja a esa etapa del viernes. Y realmente difícil, largo el sábado, larguísimo se nos hizo el sábado, el domingo, porque claro, ya no corres para ganar, ya corres para aguantarte ahí, para administrar, para no cometer errores. Sabes que tienes la victoria en la mano, pero pues, en cualquier sitio, un pinchazo, cualquier problema mínimo que sea, nuestro rival, en ese caso el inglés Grismith, venía apretando y bueno, al final por 24 segundos creo que fue, pues logramos la victoria. Bueno, algunos tramos nos recortaba tiempo, en otros nosotros también nos poníamos un poco las pilas y lo volvíamos otra vez a endosar algunos segundos que nos dieran ese margen de no ver que toda la ventaja se iba disminuyendo y bueno, al final pues se dio bien, pudimos sacar esa victoria adelante y súper contento porque bueno, porque es algo que veníamos con ganas de encontrar. Sabíamos que no iba a ser fácil este año y bueno, el objetivo este año era seguir acumulando la experiencia en nuestro segundo año de World Rally Car 2 y estar en los tiempos de delante, pero claro, después te tienen que cuadrar muchas cosas para poder llegar a firmar una victoria a este nivel.
1: Por eso te quería preguntar, por lo de la ventaja del viernes, que fue más complicado construir esa ventaja o administrarla, porque sabes ya que está cada vez más cerca la victoria en el rally.
0: No, administrarla es muchísimo más complicado. Te puedo poner de ejemplo este fin de semana en Chile, estábamos séptimo, empezamos la etapa del domingo séptimo y el objetivo era mínimo estar sexto y ver qué pasaba con la quinta posición, a ver si podíamos ir a por la quinta. Y sales puesto, mentalizado de ir al ataque y es mucho más fácil correr así, o sea, mentalizado de que tienes que salir a ganar, a apretar, que salir, sí, a un ritmo alto porque tienes una ventaja, pero la tienes que dosificar, no te puedes equivocar, tampoco puedes ir al ataque así descaradamente, porque, o sea, es como si vienes ganando en el fútbol 4-0, o sea, quieres ir a por el quinto, sexto, séptimo, igual no te hace falta, pero tampoco dejes que te pongan 4-2 porque claro, ya te pones nervioso. Uh-huh. Pues esto era lo mismo, o sea, nos quitaba 5 o 6 segundos en un tramo, 2 en el otro, y después de pronto nosotros le quitábamos 4. Entonces ya, bueno, íbamos ahí un poco, tampoco, igual desde fuera podía parecer fácil, pero para nosotros no lo era.
1: ¿Y con Diego lo llegas a hablar en plan, oye Diego, esto lo podemos ganar, o oye Diego, cuidado que todavía podemos perderlo, ¿eh?
0: No, simplemente, bueno, dentro del nervio que puedas tener en ese momento, intentaba quitarle presión al asunto, y yo simplemente le decía, Diego, ¿cuántas veces, no firmaríamos estar así siempre? Dice, sí, sí, realmente, hombre, realmente estar así es mejor que estar sexto, como tuvimos en Chile, por ejemplo, ¿no? Uh-huh. Pero no lo pasa bien, no lo pasa bien porque te viene ese miedo a perder, se puede llamar, ¿no? la tiene ganada y

0: Y a veces ganarla tan pronto el viernes, mantenerte ahí es muy complicado. Los redes del Mundial son muy largos y siempre pasan cosas. Realmente en Chile empezamos 14º, terminamos 6º a 6 segundos de la quinta posición. O sea, y siempre van pasando cosas y lo que tienes que hacer es evitar que los problemas te lleguen a ti.
1: Uh-huh. Te voy a interrumpir un instante porque estábamos pendientes también de una comunicación en directo con el Manaslu. Hay un canario allí intentando subir a un 8000 y la comunicación se hace posible a esta hora de la tarde, 2:46. Juan Diego Amador, buenas tardes.
2: Hola, buenas tardes, Juanjo. Un saludo para todos.
1: ¿Qué tal? ¿Cómo estás?
2: Bien, pues mira, ahora mismo a 4.900 metros, justo en el campamento base, que llegamos ayer por la tarde, en muy buenas condiciones, después de una semana de caminata y cubrir casi 100 kilómetros para llegar hasta aquí. Y ya mirando a la montaña, que no se deja ver, está el Manaslu bastante tímido, porque parece que el monzón húmedo no deja de abandonar esta zona. Y hay bastante, bueno, esta mañana, de hecho, estuvo nevando un poco. Pero optimistas, mañana vamos a subir hasta el campamento 1 para ya portear alimentos, gas, etcétera, y trabajar por lo menos en la parte baja de la montaña a ver si el tiempo va cambiando.
1: ¿Hasta dónde han llegado ahora? ¿La dificultad cómo ha sido?
2: Bueno, pues hasta ahora, hasta este lugar, ha sido básicamente caminar en zonas de senderos bastante transitables, no ha habido dificultad técnica, y la mayor dificultad es darle tregua a nuestro cuerpo para que se vaya aclimatando a estar aquí arriba a 4.800 metros, 4.900 que estamos ahora, pues haciendo vida normal, ¿no? Ahora mismo estamos ya prácticamente terminando de cenar, ya es última hora de la tarde-noche aquí, y realmente la parte más complicada empieza a partir de ahora. A partir de los 5.000 metros ya empiezan los hielos perpetuos, empiezan las zonas más de escalada, de fijar cuerdas, etcétera, y empieza, digamos, un poco pues el ambiente que nos gusta a los alpinistas, que es el ambiente de la nieve y el ambiente de alta montaña.
1: Que te quería preguntar qué hora tienes, porque aquí ahora mismo son las 2 de la tarde y casi 48 minutos.
2: Ahora mismo 19:32 en Nepal, es curioso, pero es el único país
1: 19:32.
2: Que conozco mucho. Efectivamente, es muy curioso esto, Juanjo. Todos los usos horarios son hora a hora, salvo Nepal. Es el único país del mundo que tenga constancia yo en que el cambio de hora no se hace exactamente cada 60 minutos, sino es pues aproximadamente 48, una cosa así, con lo cual siempre tenemos un desfase de 4 horas y pico, no es puntual.
1: Uh-huh. ¿Fresquete?
2: Bien, sí, ya, soportando bastante. Ahora mismo estamos aquí, de eso vamos bastante bien surtidos. Estamos ahora en torno a 5 grados en el campo base y yo creo que mañana, que ya quiero dormir a 5.600 metros, ahí las temperaturas que estaba mirando ahora la previsión meteorológica ya empiezan a ser negativas, ¿no?, por debajo de cero.
1: ¿Y lo quieres hollar sin oxígeno y sin serpas, ¿no?
2: Efectivamente, ese es nuestro propósito. Ahora mismo te puedo contar, Juanjo, que una de las cosas que me ha sorprendido es nada más llegar aquí, hay una auténtica ciudadela montada, o sea, como bien sabes, que siempre nos ha seguido en esta historia del alpinismo en el Himalaya. La última vez que estuve en el Himalaya, hace unos 8.000, hace casi 20 años, íbamos 2 o 3 grupos y estábamos prácticamente en soledad. Habríamos a lo mejor 25 personas, 30 personas en un campamento base. Ahora mismo hay en torno a 450 personas aquí en el campamento base del Manaslu. Hay algunas expediciones comerciales que tienen hasta luz LED en los alrededores para darle un poquito más de ambiente al campamento base. Césped artificial, flores de plástico. O sea, yo estoy alucinando en lo que se ha convertido esto. El Manaslu es una montaña a la que se accede con relativa facilidad y es muy atractiva para comercializar, para aquellas empresas que quieren traer a clientes con oxígeno y con serpa. Yo creo que de las 450 personas, muy probablemente habemos menos de 30 alpinistas que vamos, pues como habitualmente se subía a estas montañas, que sin ayuda externa y sin oxígeno. Así que, bueno, iremos intentando explicar cuáles son estas dos diferencias, que como siempre digo, es como nadar en una piscina o nadar en alta mar.
1: ¿Cuándo piensas hacer cima?
2: Vamos a ver cómo va la meteorología, que me preocupa bastante. Hoy pude ver un poco la cumbre, se abrió escasos 15 minutos y está bastante, bastante cerrado. La parte alta de la montaña está muy cargada de nieve. Entonces vamos a ir a ver cómo vamos progresando. De momento, hasta el campo 2 yo creo que podemos avanzar, a pesar de que el tiempo no esté muy bueno. Con suerte, a finales del mes de septiembre, yo creo que la última semana, podríamos hablar de tener el pote instalado, que ya es estar por encima de los 6.800 metros e y poder intentar la cumbre si viene una bonanza.
1: Muy bien. Pues seguimos en contacto, ya nos contarás. Estoy aquí pasando un ratito con otro campeón que hace poquito que ganó el rally de Paraguay en el Mundial de Rallys, que es Rogelio Peñate. Rogelio, Juan Diego Amador allá arriba, para el camino del Malandro.
2: Te estaba escuchando y estaba súper entretenida su parte en la entrevista, estar aquí a 4.800 metros yendo a la Radio Canaria y a un compatriota tan lejos. También celebrando una victoria, le traslado mi más sincera enhorabuena y bueno, seguro que charlaremos contigo de deporte largo y tendido cuando tengamos la oportunidad.
0: Nada, enviarte un fuerte abrazo y toda la fuerza del mundo que seguramente que harán cumbre pronto.
2: Vamos a ver, un abrazo igualmente, amigo. Suerte.
1: Bueno, Juan Diego, cuídate mucho.
2: Muchas gracias para todos.
1: Camino del Manaslu, Juan Diego Amador. Y de vuelta de Paraguay y Chile, nuestro campeón también, Rogelio Peñate. ¿Preparando ya Arabia?
0: Si se corre Arabia, sí. No sé, igual un día le contaré a mis hijos que corrí en medio de la guerra, ¿no?
1: Que eso está por ver también, ¿no? ¿Qué va a pasar ahí?
0: Realmente han saltado a algunos lugares para poder correr como de forma alternativa a Arabia, estaba Cataluña, entonces bueno, cuando se empiezan a hacer reuniones se sabe que no está muy claro lo de correr en Arabia. Toyota y Hyundai ya han dicho que sus seguros no cubren el trabajo en conflictos bélicos y no van a ir. Entonces, bueno, lo que sí es cierto es que tienen que el Mundial son 14 rallies y a nosotros el World Rally Car 2 son 7, nosotros hemos corrido 6, ahora se va a disputar la penúltima, que es Cerdeña, ya cerró la lista de inscritos y a principio de temporada nuestro proyecto incluía correr Arabia, si no es Arabia tendrá que ser otro para sumar nuestros 7 rallies, al igual que otros pilotos que también les faltan 2 rallies por correr, uno será Cerdeña y el otro tienen que esperar a ver qué decide la FIA. El promotor sí o sí quiere ir a Arabia porque bueno, ya tiene sus acuerdos firmados y sus intereses. Y la FIA es la que no lo tiene muy claro. La marca de neumáticos oficial del campeonato tampoco la tiene muy clara, pero si el promotor dice que tiene que ir, tendrán que ir y enviar los neumáticos. Y bueno, ya veremos. A final de noviembre sabremos si hemos corrido Arabia, ¿no?
3: Pues claro, tienen que darte, pero grullo al canto, tienen que darle a todos ustedes los pilotos tanto de seguridad, ¿no? Oye.
0: Sí,
3: aquí se puede correr.
0: Un mínimo. Claro, un mínimo de seguridad y que no se bloqueen los contenedores con los coches, con todo el recambio, con toda la herramienta que tienen que ir hasta Arabia, que no se bloqueen por el camino, que lleguen y que nosotros también podamos llegar y podamos salir y intacto.
4: Paraguay, Chile, ¿qué es lo que más te ha llamado la atención? Porque nos estamos yendo muy lejos de aquí, ¿no? En lo que se refiere a los tramos, a situaciones de carrera, ¿qué es lo que más te ha sorprendido?
0: Pues realmente, sobre todo en Paraguay, la pasión con la que se vive el automovilismo es algo brutal. La cantidad de gente, o sea, me recordaba al Rally de las Canarias, o sea, lo mismo que pasa aquí cuando viene el Rally del Mundial, que nos volvemos locos, y bueno, sobre todo, también, claro, al ir liderando la World Rally Car 2, ibas por los tramos de enlace, y mientras más tramos íbamos pasando, y más íbamos aguantando el liderato, más locura veíamos en la gente que se cruzaba con nosotros. Bueno, como anécdota les puedo contar, antes de la Power Stage, pues como siempre, paramos un par de kilómetros antes para después calentar un poquito de frenos y demás. Y paramos y bueno, se empezaron a acercar gente que pasaba con los coches y se paraba al lado nuestro, gente que venían caminando, gente que nos veía de lejos que habíamos parado allí, donde paraban también otros pilotos. Y llegó una camioneta así abierta atrás con 10 o 15 militares.
1: ¿Qué dice?
0: Y se bajó el chofer y dice, 4 aquí. Y la camioneta siguió y se quedaron 4 allí, quitaron a toda la gente alrededor del coche, las pasaron al otro lado del arcén y nos custodiaron hasta que nosotros nos fuimos. ¿Ah, sí?
1: Tremendo, ¿eh?
0: Por seguridad, realmente. Y después la camioneta siguió y a Neuville, que estaba con el Hyundai por delante, también tenía un montón de gente alrededor, le descargó allí otros tres militares y también le quitó, los custodió y les quitó todo el agobio, entre comillas, de la pasión que la gente iba, vamos, derramando por ahí.
1: Yo siempre digo, Rogelio, que en Canarias hay más aficionados al motor que al fútbol.
0: Bueno, Juanlu también me decía eso hace
3: ratito. Se lo estaba diciendo yo ratito. Fuera de micro antes.
0: Bueno, igual es que...
1: En cantidad son más los que van a ver espectáculos de motor que de fútbol.
0: Sí, tenemos un... O sea, podemos decir que tenemos un equipo en Champions, que es el Rally Las Canarias, pero en el fútbol, desgraciadamente, ahora mismo no estamos viviendo la historia más gloriosa del fútbol canario. Entonces, eso también, pues bueno, es cierto que bueno, que al final, pues esto va por épocas. Seguramente que si tiramos para atrás y vemos al Tenerife en UEFA o a Las Palmas jugándose una liga hace no sé cuántos años, pues seguramente que también la pasión pues podría ser bastante igual.
1: ¿Qué ha cambiado del Rogelio Peñate que ganó el World Rally Car 3 en 2024 a este copiloto que es capaz de ganar en el World Rally Car 2?
0: Pues ahora disfruto mucho más las carreras. Realmente sí. También las preparo mejor, le dedico mucho más tiempo. Sabemos que la World Rally Car 2 es mucho más exigente, te profesionaliza un poquito más. Bueno, creo que el Mundial del 2024 me hizo mejor copiloto.
1: ¿Y conducen mejor ahora Domínguez y Peñate que antes?
0: Sí, a ver, al final son kilómetros. Cada día vas avanzando un poquito más. Nuestro objetivo a corto plazo es ganar la World Rally Car 2. Ya hemos ganado un rally, ya hemos dado otro paso más. El año pasado nuestro objetivo era intentar ganar algunos tramos, también lo logramos en Paraguay, fuimos líderes. Después el rally pues nos dio un poco la espalda y tuvimos una rotura de cárter y no pudimos firmar la victoria. Igual era un poco temprano también para que nos llegara esa victoria, todo hay que decirlo. Al final las cosas llegan cuando tienen que llegar y no hay que forzarlas, y llegó este año. ¿Buscábamos la victoria? Sí, evidentemente, pero bueno, nuestro objetivo era ganar tramos, sentirnos competitivos con el resto. En Japón hicimos buenos tiempos, en Kenia ganamos tramos, ahora también ganamos tramos en Paraguay, terminamos firmando la victoria. Y el objetivo 2027 tiene que ser tratar de estar en la lucha por ganar el campeonato. Eso quiere decir también que tenemos que ganar no solo un rally, sino a lo mejor algún rally más, pero sobre todo eso, estar en la lucha y sentirnos competitivos contra el resto.
1: ¿Diego Domínguez y Rogelio Peñate son un matrimonio?
0: Sí, bueno, yo creo que más el padre y el hijo, porque perfecto, le saco como 20 años, así que nada, lo quiero un montón. Para mí es como mi hermano pequeño, y trato de cuidarlo al máximo y de que dé el 100%.
1: Muy bien. Pues Rogelio, ¿qué te digo? Que gracias por venir a la radio, que muchísimas felicidades, que mucho éxito, si es en el Rally de Arabia, en el de Arabia, si es en el de Cataluña, porque lo cambian en el de Cataluña, toda la suerte del mundo, ¿eh?
0: Muchísimas gracias y nada, un placer para mí estar aquí compartiendo con ustedes y nada, ojalá que sean muchas más las veces y que podamos pues hablar de victorias y de grandes éxitos.
1: Seguro que sí.
0: Un abrazo grande.
1: Nos sentimos muy orgullosos de ti. Cuídate.
0: Chao.
1: Segundos para alcanzar las 3 de la tarde en el archipiélago canario. Vámonos en busca del boletín informativo de la Radio Canaria con nuestra compañera Paola Linares. Luego el gran Kiko Barroso con Roscas y Cotufas, el deporte a las 7:30 de la tarde, el deportivo tiempo extra con Juan Delgado. Pasen una buena tarde, sean felices, cuídense mucho y hidrátense. Adiós.
5: Son las 3 de la tarde.
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5: Buenas tardes, hoy ya hemos notado algo menos de calor y mañana las temperaturas seguirán bajando. Sin embargo, este nuevo episodio de calor en las islas ha vuelto a poner en el foco en la escasa adaptación de los centros escolares a las altas temperaturas. La Consejería de Educación asegura que ya está en marcha un plan para hacer las aulas más habitables durante estos meses de calor, mientras que la Federación de AMPA de Gran Canaria exige mayor inversión en las infraestructuras. Ainhoa Reguera, vicepresidenta de AMPA Galdós, y Poli Suárez, consejero de Educación.
6: Nosotros lo que pedimos es, ante todo, inversión. Nosotros no somos ingenieros ni especialistas en aire acondicionado, pero es cierto que muchos colegios ni siquiera tienen la potencia eléctrica para soportar una instalación de aire. No hay dinero para invertir en nuestros colegios.
7: Yo estoy de acuerdo con esas quejas. Nosotros lo que estamos poniendo en marcha son diferentes medidas para atender esa realidad. Hablamos del plan de naturalización, pero además también contamos con ese plan de climatización. Utilicen los fondos que tiene el propio centro para poder comprar pues ventiladores, pingüinos.
5: A pesar del calor de estos días, Canarias ya se prepara para afrontar las posibles inundaciones ante episodios de fuertes lluvias en los próximos meses. La Viceconsejería de Emergencia del Gobierno de Canarias ha reunido hoy a las distintas administraciones implicadas para avanzar en la prevención. La jefa de Protección Civil y Emergencias del Gobierno canario, Montse Román, ha advertido de que la vulnerabilidad de la población se ha multiplicado en los últimos años.
8: En Terés, que hubo casi 2.500 incidencias versus Hermín en 2022, que tuvimos 1.400 incidencias, esto significa también que hay mucha más vulnerabilidad, más exposición y que vamos a tener más incidencias cada vez en estos episodios.
5: Hablando de Terés, el Cabildo de Gran Canaria ha anunciado que mañana se va a reabrir al tráfico la carretera de Temisa, la Gran Canaria 550, en Agüimes, tras finalizar las obras de reparación del muro de contención dañado por la borrasca. Y en las playas de Las Palmas de Gran Canaria, este verano se han realizado 112 rescates acuáticos y más de 350 asistencias, sobre todo en la zona de la Sícer. Sobre los datos que ha dejado Cruz Roja de sus intervenciones entre los meses de junio y septiembre, ha hablado hoy y Pedro Quevedo, concejal de playa.
9: En el plano de las urgencias y la atención sanitaria, 369 asistencias, 112 rescates acuáticos y 24 traslados a centros sanitarios, lográndose salvar de situaciones de parada cardiorrespiratoria a 4 personas.
5: La Autoridad Portuaria de Las Palmas prevé un incremento de un 18% de cruceristas en Fuerteventura, Lanzarote y Gran Canaria para la próxima temporada. Esto elevaría hasta los casi 2,5 millones de turistas que llegan a estos hoteles flotantes. El presidente del Cabildo de Lanzarote, Osvaldo Betancor, se ha mostrado satisfecho de que Lanzarote vaya a aumentar hasta los 700,000 los cruceristas que llegan a la isla.
10: Vamos a subir prácticamente casi 100,000 cruceristas. Hablábamos que teníamos 600,000. Las expectativas es que llegamos a 700,000, por eso es el ansia de Turismo Lanzarote en controlar la llegada, porque lo que nos preocupa es el servicio, ¿no? El servicio de taxi, servicio del tejido comercial, y vamos a intentar plantear pues un calendario progresivo de llegadas de los cruceros.
5: Y en los tribunales, en la causa abierta tras la entrada irregular de decenas de miles de personas en Ceuta el pasado mes de julio, la Audiencia Nacional ha citado a declarar como testigos al presidente de Ceuta, Juan Jesús Vivas, y al ex jefe de gabinete de la delegación del gobierno, Gonzalo Sanz. Son ya las 3:04 de la tarde. Se quedan ahora con Kiko Barroso y Roscas y Cotufa.
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12: Hola, hola, 3:04 de la tarde. Hoy toca volver a hablar del calor, pero sobre todo toca hablar de tomarnos en serio las recomendaciones y las alertas, porque las alertas no están para asustarnos ni para fastidiarnos el día, están para que actuemos, nos protejamos y evitemos tragedias. Y es que el calor mata, no es una manera de hablar. En España contamos incluso con un sistema público que monitoriza diariamente la mortalidad y calcula estadísticamente el exceso de muertes atribuibles a las temperaturas. Detrás de esa cifra siempre hay personas, hay familias. Y tampoco, desde luego, todos sufrimos el calor de la misma manera. No es lo mismo vivir en una casa bien aislada, con aire acondicionado y buenas condiciones, que hacerlo en una vivienda que acumula calor o donde pagar la electricidad para refrigerarla supone un esfuerzo. Por eso hablamos también de desigualdad. Tenemos que adaptarnos al cambio climático, eso es y debe ser una prioridad de salud pública. Y hacerlo es urgente, pero igual de urgente es reducir también las acciones que están provocando este cambio. Hoy vamos a hablar con un médico de qué le ocurre a nuestro cuerpo cuando el calor aprieta, cómo reconocer un golpe de calor y, sobre todo, cómo prevenirlo. Quejarnos del calor, nos podemos quejar, pero las recomendaciones, esas sí que hay que cumplirlas. Y de eso hablamos en la primera de hoy, con la producción de Ana Freire, la redacción de Andrea Pérez y la realización de Juanjo Álvarez y Mateo de Broa. Y volvemos a decir eso que tanto nos gusta. Claro que sí. Muy buenas tardes.
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12: Y es que ayer lo conocíamos, una senderista de unos 50 años ha fallecido este martes en el sur de Fuerteventura por problemas de salud relacionados con el calor, un trágico suceso que vuelve a recordarnos que las altas temperaturas no son solo incómodas, sino que también pueden ser mortales. Ya lo adelantábamos, vamos a hablarlo con Gustavo Moreno, él es médico de familia, presidente de la Sociedad Canaria de Medicina Familiar y Comunitaria. ¿Qué tal, doctor? Muy buenas tardes.
13: Buenas tardes, Kiko.
12: Ya lo decíamos, que no es cosa de broma eso del calor, hay que tomárselo en serio, pero exactamente, ¿qué riesgo entraña el calor?
13: El calor entraña distintos riesgos, ¿no? Que van desde los riesgos más leves hasta los desenlaces más fatales, como tú bien comentabas, de la mortalidad, ¿no? De riesgos que tenemos con el calor pueden ser hipotensiones, deshidrataciones, evidentemente mareos, golpes de calor, efectivamente, todo eso son arritmias, todo eso son riesgos que nuestra salud, que nuestro cuerpo puede tener asociado al calor. Tampoco debemos olvidar los riesgos emocionales, es decir, el calor nos pone también más irritables, menos tolerantes, por lo tanto, hay también un riesgo en lo que se refiere a la salud mental y a la salud emocional, y eso también tenemos que tenerlo en cuenta.
12: ¿Qué ocurre en nuestro organismo cuando las temperaturas suben tanto?
13: Cuando las temperaturas suben tanto se van produciendo, el organismo tiene capacidad de adaptación a la temperatura, pero puede llegar un momento en el que esa adaptación falla y es cuando decimos que hay un golpe de calor, ¿no? La adaptación que el organismo tiene, la regulación de nuestro cuerpo a la temperatura, al aumento de temperatura, pues fracasa y entonces aparecen los síntomas del golpe de calor. Y pueden aparecer de forma leve si le ponemos remedio, o si no ponemos remedio, cada vez se van a ir agravando más, porque la situación se va empeorando. Lo primero que suele ocurrir es que se vasodilatan, hay una gran dilatación de las arterias, eso provoca una gran sudoración, provoca que el cuerpo intente refrigerarse, y por lo tanto los síntomas que pueden ser derivados de ellos son pues sensación de tensión muy baja, de decaimiento, de mareo. Esos son los primeros síntomas, ¿no? Nos están avisando de que estamos sometidos a una temperatura corporal alta, una temperatura externa alta. Nos pasa con un golpe de calor porque hay ola de calor, o nos pasa también cuando a veces nos encontramos en un sitio donde hace mucho calor, ¿vale? Y nos exponemos a esos lugares. Y a partir de ahí, si no le ponemos solución, pues el cuerpo cada vez entra en un fallo en el que no es capaz de regular la temperatura y se van produciendo o una cascada de circunstancias que nos llevan a un fallo orgánico, como puede ser una arritmia, una parada cardíaca, etcétera, etcétera, ¿no? Dependiendo de la gravedad del golpe de calor.
12: Pero, ¿en qué momento, doctor, pasamos de estar simplemente, pues eso, acalorado, incómodo, ante de estar en una situación que puede ser peligrosa? ¿Nos lo podemos autoidentificar?
13: Sí. Sí, es relativamente fácil identificarlo, porque cuando uno tiene calor, está consciente, te encuentras relativamente bien, eres capaz de hacer tus tareas y eres capaz de tomar decisiones, que es una cosa importante, ¿no? Estamos acalorados, pues bueno, me pongo un poquito más fresco o me hidrato o me cambio de este sitio y me voy a un lugar un poco más fresco. Sin embargo, cuando empieza el golpe de calor, empezamos a no saber muy bien qué decisiones tomar. Nos empezamos a estar muy mareados, la sensación es de que nos vamos a caer al suelo. Entonces, lo primero que suelen hacer las personas es, pues eso, o pedir ayuda o sentarse en el suelo, o si llega llegamos muy tarde, pues a veces hay desmayos. Entonces, la manera de identificarlo es en aquel momento en el que empiezas a notar que estás perdiendo el control con el calor, es un momento en el que hay que pararse, hay que pedir ayuda y hay que empezar a tomar las decisiones correctas, uh-huh, a hidratarte, a ponerte en un ambiente fresco.
12: Era justo lo que le iba a preguntar. A partir de ahí, ¿es tomar agua, es parar, buscar una sombra? Si no la hubiera, ¿cómo podemos ayudar a una persona o cómo podemos ayudarnos a nosotros mismos en esa situación?
13: Siempre importante alejarnos del calor si podemos. Si tenemos una sombra cerca, pues utilizar la sombra. Importante desabrochar la blusa, pantalones, todo aquello que apriete. Incluso una recomendación es quitar zapatos y calcetines para poder enfriar. Recordemos, el cuerpo muchas veces regula su temperatura a través de la temperatura de la planta de los pies y de la temperatura de la cabeza. Nos lo dicen las abuelas cuando éramos pequeños, ¿no? De los niños pequeños. Entonces, importante, eso es muy importante. Lo segundo, si podemos hidratar porque el paciente está consciente y puede beber, genial. Refrescar la temperatura corporal, ¿cómo? O bien con abanicos, o bien con ventiladores, o bien con cualquier medio que nos permita refrescar esa temperatura corporal. Y también con paños húmedos que se pueden poner en las axilas, en la cabeza o en la planta de los pies. Es importante volver a recuperar el control de la temperatura corporal. Y eso quizás sería, y por supuesto, llamar al 112 o pedir ayuda, ¿no? Claro, eso quizás es lo primero que tenemos que hacer. Uh-huh. Pero, entre tanto, podemos tomar medidas, ¿no? Y esas son algunas de las medidas más importantes que tenemos cuando la persona está inconsciente o vemos que no responde, que no colabora para tomar líquidos. Si toma líquidos y colabora y se puede hidratar él mismo, pues estupendo.
12: También una cuestión social, porque no todo el mundo puede protegerse del calor de la misma manera. ¿Hasta qué punto influyen la vivienda, tener aire acondicionado, aislamiento, ventilación o incluso poder permitirse pagar la electricidad?
13: Muchísimo. Los determinantes sociales de la salud, que son todas estas cosas que tú estás comentando, influyen mucho en que unas personas tengan mayor prevalencia, mayor esperanza de vida y enfermen más o menos en función de esa pobreza, que hoy en día es una pobreza energética también, ¿vale? Y por lo tanto, su capacidad para responder a determinadas cosas, como pueden ser precisamente el aumento de las temperaturas y el calor. Por lo tanto, aquí, servicios sociales, el ayuda del vecino, en otros sitios, en otros países y en España también, se ha recurrido también a refugios climáticos, ¿no? Vamos a tener que empezar a pensar también en Canarias en refugios climáticos. Ese tipo de cosas también es importante tenerlas en cuenta, que no todo el mundo tiene el mismo acceso a los medios para poder cuidar su salud.
12: Ya lo decíamos, que estamos hablando de un problema de salud, pero también de desigualdad, y convendría que eso se pudiera paliar de la mejor manera posible. Gustavo Moreno, médico de familia y presidente de la Sociedad Canaria de Medicina Familiar y Comunitaria. De verdad, muchas gracias por hacer con nosotros esta tarde de radio en nuestra primera llamada. Muy amable.
13: Muchísimas gracias a ustedes, Kiko. Enhorabuena.
12: Buena tarde. Gracias. Tres y 13 de la tarde, y es que ha vuelto a pasar. Tres personas han fallecido y una ha quedado en estado crítico en una lancha neumática con 82 ocupantes que ha sido rescatada por salvamento marítimo esta madrugada a 131 kilómetros al nordeste de Lanzarote. Saludamos a José Luis Esmori, él es coordinador de Open Arms en Canarias. Hola José Luis, buenas tardes.
14: Hola, buenas tardes.
12: Otra vez una neumática que llega a Canarias con personas fallecidas a bordo, tremendo. ¿Qué nos dice este nuevo episodio sobre las condiciones en las que están emprendiendo estas travesías?
14: Bueno, a ver, las condiciones no han cambiado. Lo que está ocurriendo es que en cuanto mayor presión haya en las fronteras de Ceuta, Melilla o en las de Libia y demás, pues el flujo se deriva más a Canarias. Sí que es verdad que estamos teniendo mayores, pues más envío de cayucos desde Senegal desde la parte subsahariana, entonces el recorrido es más largo, con lo cual la travesía es más peligrosa.
12: Las neumáticas son especialmente frágiles para una travesía tan larga. ¿Qué peligros concretos entraña viajar cientos de kilómetros en una embarcación tan precaria, tan débil?
14: Hombre, a ver, una neumática, es lo que decimos, una neumática es una embarcación bastante precaria para este tipo de travesías, sobre todo teniendo en cuenta que van sobrepesadas, ¿no? Con un montón de gente encima de ellas, no llevan una quilla rígida, cualquier problema que haya con el flotador o con el motor deriva en algo que puede ser fatal, ¿no? También hay que tener en cuenta que la fabricación de las neumáticas suelen ser también muy precarias, suelen hacer en... Por ejemplo, un gran ejemplo que teníamos cuando ocurría entre Turquía y Grecia, había neumáticas que estaban construidas con 4 días de antelación, entonces llegaban a incluso a despegarse los balones. Aquí no es el caso, pero sí que es verdad que son mucho más frágiles y más débiles.
15: Estamos hablando de embarcaciones construidas específicamente para esto, para trasladar a personas migrantes por las mafias.
14: Sí, específicamente. No es un estándar que se utilice en el mercado, sino es una embarcación neumática con una eslora muy grande y que se está utilizando básicamente para el transporte de personas en condiciones muy pésimas.
15: ¿Están viendo ustedes que cada vez se utilizan más neumáticas en la ruta hacia Canarias? Porque hasta hace unos años no era lo habitual.
14: No, bueno, es más o menos, podríamos decir que ahora mismo es casi mitad y mitad. Sí que nos llamaba la atención cuando ocurría antes, que era algo extraordinario, de vez en cuando aparecía alguna neumática, pero en los últimos tiempos es verdad que es más recurrente, hay más neumáticas que otras veces. Entendemos que probablemente sea derivado de que

0: algún fabricante o alguien está haciendo estas neumáticas pues, más cercanas a la costa y las está poniendo ahí a la venta.
1: ¿Podría marcar, José Luis, el tipo de embarcación, la procedencia de salida? Quizá las neumáticas las hacen con un trayecto más corto.
0: Bueno, no es el caso, porque realmente las últimas que han estado llegando, la gran mayoría son subsaharianos o senegaleses. Sí que es verdad que Marruecos está haciendo como ahora mismo presión en sus costas y entonces tienen que salir más abajo. Entendemos, a ver, también hay que tener en cuenta que una neumática la puedes transportar en un camión a la costa o donde quieras. Entonces, para ellos verdaderamente es indiferente acercarse o alejarse.
1: Cuando una neumática de estas pasa varios días en el mar, ¿cuánto tiempo puede aguantar realmente en las condiciones de seguridad que se pueda entender que pueda tener una neumática?
0: A ver, una neumática construida con los estándares europeos no va a tener ningún problema. La cuestión está ahí, que no tienen un estándar de fabricación idóneo, va sobrepesada, con lo cual cualquier percance o cambio en la situación del mar, el oleaje y demás, pues va a hacer que la embarcación sufra de una manera especial. Puede llegar a no aguantar la travesía, como ha sido el caso alguna vez.
1: A la hora de ayudar, de rescatar a estas personas, ¿se hace más complicado también la neumática o con los cayucos pasaba exactamente lo mismo? Ya hemos visto en demasiadas ocasiones cómo incluso cerca de la tierra vuelcan.
0: Sí, bueno, a ver, las aproximaciones a los cayucos y a las embarcaciones neumáticas son diferentes. Los cayucos siempre el mayor problema es que puedan volcar o girar sobre sí mismo. En una neumática el problema es que puedas hacer una bandada fuerte y puedas reventar el balón, ¿no? Que sería ya el caos y se hundiría prácticamente porque no tiene otra forma de flotar. Entonces, sí que es verdad que el salvamento marítimo, tanto el salvamento marítimo con las ONGs que trabajan en este sentido, cuando trabajan con una neumática tienen que hacer un especial hincapié y tienen que estar un poquito más atentos.
1: Ante una situación como la que hoy estamos contando, ¿qué cree que debería cambiar urgentemente para evitar que sigamos recibiendo neumáticas con personas fallecidas a bordo? Que es tremendo.
0: Uf, ahí no, la solución sí que no es fácil. Aquí, como siempre se ha dicho, el trabajo tiene que ser en origen. Tenemos que seguir implementando ideas en origen y educar a la gente para saber qué es lo que se está haciendo y lo que no se hace, qué es lo que van a recibir aquí en Europa sobre todo, que no es como se cree siempre que se plantea, y lo difícil que es una travesía de este tipo, que a ver, está claro que la gente se lanza al mar porque no tiene otro recurso y porque no ya no tiene otra salida, pero el precio a pagar es muy alto.
1: Sin duda. José Luis Morín, gracias por atender siempre nuestra llamada, pero sobre todo gracias por ese trabajo de personas que ayudan a personas a través de Open Arms aquí en Canarias, del que es usted coordinador. Gracias por hacerlo. Buena tarde.
0: Buenas tardes, gracias a vosotros.
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0: El plan veo. ¿Hasta qué edad puede solicitarse y cómo? Pues para dar respuesta nos hemos acercado a una de las ópticas que tenemos en Canarias. En concreto, estamos en Las Palmas de Gran Canaria, en la óptica hermana Jaén Martínez, con una de las hermanas y óptica, Silvia Jaén, muy buena.
1: Muy buenos días.
0: Muchas gracias por agasajarnos, por recibirnos. Nada más entrar, vemos que hay dos carteles en cada uno de los escaparates que dice exactamente, pide tu gafas de la pública. ¿De qué estamos hablando? ¿Del plan veo?
1: Efectivamente, estamos hablando de una ayuda pública que se ha generado desde el Estado para todas las comunidades, para aquellas personas menores de 16 años que tienen permiso para la asistencia pública, porque eso es un requisito para favorecer su uso de gafas. Tenemos hasta 100 euros de ayuda, que es una ayuda que creo que en un montante económico suficiente para garantizar que las y los menores tengan acceso a una gafa, unas lentillas, una ayuda especial ocular, una ayuda a la limpieza de los líquidos, en fin, que nadie se quede sin ver en España si eres menor de 16 años.
0: ¿Estamos hablando de esa cantidad, de hasta 100 euros?
1: Correcto. El montante puede ser mayor, pero el Estado te ayuda hasta 100 euros. Vamos a poner un ejemplo práctico. Yo me he querido comprar unas gafas y unas lentillas y el montante se me va a 140. El Estado te ayuda con 100 euros y la familia o la persona aporta esos 40 de diferencia.
0: Información práctica, servicio público. ¿Quién puede solicitar esta ayuda?
1: Cualquier familia que tenga un menor de 16 años. Solo puede ser una ayuda por menor al año, quiero decir, durante 12 meses tienes una ayuda, el 13º mes puedes volver a solicitarlo y tiene que ser solicitado por una persona adulta, por un tutor o una tutora de ese menor.
0: ¿Y cómo se pide esa ayuda? ¿Cómo se hace?
1: Se va a una óptica que está adherida a un plan veo, se hace un presupuesto. Si el menor es menor de 5 años, hay que traer una receta oftalmológica de fuera. Si tiene a partir de 5 años, en cualquier óptica que tengamos ópticos y optometristas graduados, podemos graduar. Se hace ese presupuesto, se presenta el DNI del tutor o tutora, se presenta la tarjeta sanitaria del menor. Todo eso lo subimos desde las ópticas a una plataforma. Y el 90% de las veces, por lo menos aquí me ha ocurrido más de ese 90%, se aprueba. Y una vez que se aprueba, se inicia el encargo, se entrega el encargo, por lo menos en esta óptica lo hacemos así, aunque el ministerio tarda más en pagar. Y luego, bueno, pues como cualquier ayuda, la persona lo disfruta y quien lo papelea, pues lo papelea.
0: Estamos en una segunda fase de este plan veo. En la primera fase, ¿qué es lo que más se ha demandado? ¿Gafas, lentillas?
1: Gafas con muchísima diferencia, pero también es normal, estamos hablando de un rango de edad donde todavía el uso de lentillas no es mayoritario.
0: ¿Se ha notado en la óptica un aumento de la demanda por este plan veo?
1: Se ha notado muchísimo interés, porque tenemos que tener en cuenta que también es en un rango de edad donde las roturas, los rayones de los cristales, bueno, tenemos una intensidad vital que no siempre va acorde con la resistencia de los cristales y de las gafas, y entonces hemos visto mucho alivio de puedo sustituirle los cristales, puedo mejorar esta gafa, puedo tener al menor o la menor de una forma a gusto. Y también es verdad que hay familias que cuando estamos hablando de 3-4 menores, pues podría suponer un esfuerzo muy grande. En ese sentido, yo creo que es de esas ayudas, Kiko, que he visto que realmente funcionan y van a la raíz de lo que tienen que solucionar.
0: ¿Hay que gastarse de una vez los 100 euros o se puede gastar por partes?
1: En un año lo puedes gastar hasta un máximo de 100 euros. Es verdad que normalmente lo haces de una, ¿vale? Porque, pero bueno, se pueden hacer de dos veces.
0: Es que a lo mejor se rompe un cristal y es más baratito de 100 euros, ¿no?
1: Claro, por supuesto. Tienes hasta cada persona con su DNI y su tarjeta sanitaria, tiene hasta 100 euros en un año. Y reitero que a los 13 meses puedo reponer, por ejemplo, que la gafa me ha ido bien y ahora el siguiente año quiero hacer la gafa para deporte porque mi criatura está compitiendo en X y no quiero que use la misma, porque sufren más, pues puede ser, o he hecho primero una gafa y ahora voy a apostar por el uso de unas lentillas puntuales para la práctica deportiva, que es verdad que monturas y práctica deportiva no siempre se dan bien. Yo creo que insisto, estaba bien pensado y también ocurre que en función de la edad aumentan las dioptrías. No es lo mismo, sobre todo de los 12 a los 16, hay variaciones importantes según vamos creciendo. Bueno, pues vamos adaptando esa necesidad.
0: ¿Y ha notado, Silvia, en la óptica que hay familias que, no ser por esta ayuda, no se hubieran podido comprar la gafa?
1: Bueno, creo que la mayoría de las familias saben priorizar, pero creo que el esfuerzo y, o la calidad de lo que pueden requerir es distinto. Vamos a poner otro ejemplo práctico. No es lo mismo tener 2 dioptrías que tener 6. No es lo mismo lo que cuesta un cristal de 2 dioptrías que 6. Bueno, pues si tengo que ir más ajustada como familia, a lo mejor no me puedo permitir un cristal reducido que le va a dar mejores prestaciones. Con esta ayuda, sí, o control de miopía, que hoy en día es algo muy importante en las familias. Las miopías están aumentando muchísimo con el uso de las pantallas, de las distancias cortas, y hay un interés de las familias por frenar ese aumento de miopía. Esos cristales son algo más caros que el cristal al uso que cubre la miopía. Con esta ayuda, oye, es un desahogo. Ya te quitas una parte y apuestas por tu criatura.
0: ¿Cuánto cuesta de media una gafa? Sé que es complejo porque hay mucha variedad, pero ¿en torno a cuánto suele salir una gafa media?
1: A partir de 66 euros tienes gafas y cristales en casi todos los centros ópticos, ¿vale?
0: O sea que con 100 euros da para una gafa buena.
1: Sin duda. Por eso digo que da para eso, y muchas veces te da para eso y complementarlo a lo mejor con una lentilla de uso diario para ese uso deportivo. O si tenemos ese poquito de graduación de más, pues irnos a una montura con un cristal reducido, que nos vamos a 99 euros y tenemos pues una gafa que luce, que estéticamente, que te voy a contar a ti la importancia de las gafas y la estética.
0: Bueno, yo no he hablado de mí de momento, pero en algún momento tendré que hacerlo.
1: Alguien tenía que hacerlo.
0: Silvia, ¿y ha llegado alguna familia que desconocía el plan B y se han enterado aquí de que existía?
1: Sí, también muchísimas. No estamos tan al tanto de las noticias y de las ayudas como se hace. De hecho, se hace el presupuesto y luego en eso le decimos, oye, menor de 16 años, lo ha solicitado en otro lado, ¿no? Pues venga, mira, este es el proceso administrativo que hay que hacer, y encantadas, claro. ¿A quién no le va a gustar ahorrarse 100 euros de una compra?
0: Chiquita sorpresa en positivo. ¿Se puede sumar estas ayudas a otras ayudas públicas que existan? Porque hay cabildos que tienen ayuda, ayuntamientos que tienen ayuda, sindicatos que tienen ayuda.
1: En estos momentos sí, o sea, no hay un requisito en esto. Lo que es verdad que hay un vacío un poco que se tendrá que resolver es cómo repercute esto en el IRPF del próximo año. Pero, va a ver, hablamos de unas cuantías que tampoco van a cambiar excesivamente nada. Entendemos que, como otras muchas ayudas, no terminarán tributándose en el IRPF. Pero lo que digo, no creo que sea un problema, porque estamos hablando de 100 euros, no estamos hablando de ayudas de 3.000 euros o más, que ya ahí sí pueden cambiarte rangos del IRPF.
0: No es el plan renove de los coches, que es una pastilla más larga. Silvia, hablemos un poquito de actualidad. Hay una falta de ópticos y de ópticas tremenda, de profesionales. ¿Qué está pasando con el oficio? Y hay ahora como una necesidad tremenda de gente que se forme en lo que está formado.
1: Pues no sabría decirte cuál es la raíz. Yo creo que la asistencia personalizada, el trato al público, este tipo de trabajos, creo que en general probablemente estén bajando, ¿no? Ahí parece como unas lógicas de otros trabajos de menos trato al público, menos directos, o trabajos en otras esferas. Yo lo recomiendo. Yo he disfrutado muchísimo de mi profesión, lo disfruto muchísimo, y me parece que es un espacio donde crecer a quien tenga un interés de la ciencia, la atención y el trato. Pero habrá que hacerle preguntas a la juventud de por qué no. No, ¿por qué no mejorar la vida de quienes quieren ver mejor?
0: No nos olvidemos que estamos hablando de una óptica que es un establecimiento sanitario. Correcto. Porque la gafa hay que comprarla siempre en un lugar con garantía. No sé yo si un supermercado es un buen lugar para vender gafas, para comprar gafas. Más que para vender, que cada uno vende lo que quiera, pero comprar.
1: Desde luego yo no pondría mi salud sanitaria ni mi salud ocular en cualquier mano, pero porque ocurren, gracias, porque una cuando está aquí sabe perfectamente lo que ocurre cuando no se hace bien, cuando se estira en el uso de las lentillas, cuando usamos una gafa de sol de una procedencia que no conocemos. Pero hoy en día aquí yo no voy a ser quien frene la marea de lo que lo barato sea un valor en sí mismo, no lo barato con una calidad después o detrás, confirmada. Entonces yo entiendo que como sociedad estamos un poco desnortados en cuanto a lo que es sanidad y un valor económico de lo que es la salud.
0: Y ojo con comprar gafas a distancia, por mucho que vengan premontadas o ya pregraduadas, por mucho que sea nuestra graduación que tengamos.
1: Pues mira, es un... vergel donde no me querría yo meter.
0: Pensé que ibas a decir un melón. No, pero ya más elegante, un vergel que estamos en Canarias.
1: Exacto. Es un vergel lleno de melones muy interesante, muy preocupante, en donde como ópticas que trabajamos, ópticas no yo, las ópticas que trabajamos con atención, nos vemos muchas veces diciendo que no podemos corregir los fallos de lo que nos traen de fuera, porque es que no se puede hacer estas cosas a distancia. Yo, lo otro, pues bueno, cada cual tenga sus creencias, pero es que esto no se puede. No conozco cuando ha salido bien. Conozco cuando dice más o menos me manejo bien, pero ver bien, no. Y luego que nos traigan a las ópticas para encomendar y arreglar cuestiones que se han salido, pues es un melón, porque a nadie le gusta que decimos que no atendemos, pero tenemos imposibilidades de trabajar en materiales y en cristales que no conoce su procedencia. Los pones en el calor y se deforman. ¿Y luego qué haces? ¿Cómo le dices a la persona? Mire, yo lo intenté, pero...
0: No es cristal, es otra cosa. Bueno, Silvia, yo sería feliz trabajando aquí, porque verdaderamente estoy en el paraíso. Puedo tener yo dos paraísos, una pastelería donde me vendan matahambre o una óptica. Tengo que preguntarlo, ¿cuál es la tendencia para este otoño-invierno? Hay modas también en esto de la gafa. Yo me las pondría todas, todas.
1: Hay tendencias. Hemos estado y seguimos estando en una tendencia de gafita grande, lucida, así en colores sólidos que impresionen. Sólidos, quiero decir, únicos, ¿no? Pero no negros o marrones, podían ser perfectamente violetas, verdes, así muy, muy contundentes, de una estética que tú ves a la persona y le tienes que hablar de la gafa que lleva. Eso no puede pasar ignorado. Y ahora volvemos también a la tendencia justamente contraria. Gafitas mucho más ajustadas a la cara, mucho más sencillas, mucho más que el complemento no sea lo que determine tu estética. Entonces estamos, como la sociedad, por casualidad, polarizados en esas dos visiones, o muy sencillas o muy intensas.
0: Yo soy un poquito mayor que tú, pero más o menos de una casi misma generación, y lo de gafapastas cuando éramos chicos era un horror, pero gafapastas ahora, bueno, gafapastas ahora nos hacen interesantes.
1: Es que la capacidad de los materiales como han mejorado en estos últimos 20 años era impensable. O sea, hoy en día puedes tener cristales casi independientemente de la graduación que tiene, que no se notan, y tenemos materiales con los que se puede hacer casi lo que queramos. Por ejemplo, yo trabajo ahora la gafa personalizada, que son gafas que se hacen a medida, que se imprimen y que le puedes poner lo que quieras. Ayer vino una chica que tenía unos tatuajes muy curiosos y de ese tipo de gafas se ha querido poner uno de sus tatuajes favoritos en una varilla.
0: Mira, cuando nos apliquen en el convenio me verás por aquí. Silvia Jaén, óptica optometrista, que es como dice la titulación, ¿verdad? Universitaria. Gracias por este ratito en la radio y servicio público. Si tienen un hijo menor o hija menor de 16 años, acójanse a este plan B, que 100 euritos en una óptica van a dar para mucho. Muchas gracias.
1: Gracias a ustedes, como siempre.
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0: 25 minutos, llegamos a las 4 de la tarde. Hoy queremos hacer un pequeño homenaje en el programa para despedir a quien escuchamos, para despedir a un amigo. Se nos ha ido Sergio Alzola, cantautor canario y amigo del programa y de aquí, de la radio. A sus 48 años se marcha demasiado pronto, pero nos deja algo que no se puede apagar, sus canciones. Canciones que hablaban de sus islas, de nuestras islas, del Atlántico, de las raíces, de los encuentros, de la otra orilla. Canciones que hablaban de la vida y también de la memoria. Canciones que cruzaban territorio y que de alguna manera conseguían también acercarnos. Hoy queremos recordarlo así, con cariño, con gratitud y sobre todo con su música. Sergio, gracias por las canciones, por los momentos compartidos y sobre todo por toda tu generosidad. Te vamos a echar mucho de menos. Un abrazo grande, inmenso, a su familia, a sus amigos y ahora que hable la música, que suene siempre Sergio.

0: Pues la radio precisamente es como la vida. Buscamos rápidamente otro motivo. Y es que a raíz de la reciente aparición de un caimán aquí cerquita, en la calle Faro, en el barrio de la Isleta, en Las Palmas de Gran Canaria, nos gustaría abordar el problema que suponen las especies exóticas invasoras y otros animales cuya tenencia o abandono pueden representar un riesgo. También queríamos conocer el trabajo que realiza el Seprona ante la aparición o incautación de estos ejemplares y la complejidad de su gestión posterior. Pero igualmente queremos también conocer pues el trabajo que se hace desde la profesión de veterinaria, y queremos darle la bienvenida a Braulio Granado Bartiles, que es veterinario técnico del Colegio de la Profesión Veterinaria de Las Palmas. ¿Qué tal, Braulio? Bienvenido a la radio.
1: Buenos días, muchas gracias por la invitación.
0: Buenas tardes, que estamos en directo, La hora que es exactamente las 4 menos 22. Braulio, desde el punto de vista veterinario, ¿qué supone encontrarse un animal como este en plena calle y qué riesgos puede representar tanto para las personas como para el propio animal?
1: Bueno, en primer lugar, el tema de las especies exóticas y su aparición en el medio conllevan un problema para la biodiversidad y después también un problema de peligrosidad. En este caso es un caimán de un tamaño pues no tan pequeño, de aproximadamente 1 metro, que puede tener consecuencias físicas de cara a la ciudadanía.
0: Estamos hablando de un bicho de dimensiones importantes porque 1 metro, eso es un poquito como para uno desalarse.
1: Sí, ya de 1 metro, en esa especie en concreto, es un animal adulto, que tiene, los cocodrilos tienen una fuerza en su mandíbula que pueden causar lesiones graves, y de ese tamañito ya puede causar una lesión grave.
0: Vamos a saludar también al sargento Andrés Gil Falcón, que es jefe de operaciones de la oficina técnica del Seprona en Las Palmas. ¿Qué tal, sargento? Buenas tardes.
2: Buenas tardes, encantado de estar aquí.
0: Bienvenido a la radio. Sargento, ¿qué ocurrió con ese caimán localizado en la calle Faro de la Isleta? ¿Cómo se actuó desde el Seprona cuando recibieron el aviso?
2: Sí, se recibió a través de emergencia. La policía local fueron los primeros en llegar. Y bueno, nosotros tenemos que activar a la gente, porque en ese momento no estamos operativos en ese momento. Activamos a la gente para que pasen a buscar los medios y las herramientas para la captura. Y a partir de allí, pues se entrevistaron con los compañeros de la policía local y rápidamente, bueno, entre todos, pues ayudaron para capturarlo, meterlo en un transportín y luego ya al día siguiente llevarlo ahí hasta el Parque de los Cocodrilos.
0: ¿Por el momento dudaron de que se trataba de un caimán? ¿Pensaron que podía ser, en fin, porque alguna vez ha pasado que se confunde incluso un peluche con un animal de verdad? Este, a simple vista, era claro que era un bicho grande, que era el caimán.

0: de algún coleccionista particular, o porque alguien que lo tenga, que lo tiene en malas condiciones y ya no lo quiere tener más ahí, pues lo suelta, ¿vale? Lo suelta para deshacerse de él. Como en principio no tenemos manera de saber quién es el dueño, pues entra un poco la impunidad, ¿no? El hecho de abandonarlo de esa manera tan irresponsable, ¿no? Pero sí tenemos durante todos los años episodios con serpientes sobre todo y luego esporádicamente, claro, este tipo de reptiles que son ya de otra envergadura.
1: ¿Supieron de dónde venía el animal? ¿Tenía algún tipo de identificación? ¿De dónde podría haber venido? ¿Por el aspecto que tenía, se podía prever de dónde habría salido?
0: No, en principio no. Entendemos que es de una casa de ahí, de la zona, del barrio. Entendemos que es de una casa de ahí, pero ahora hay que indagar a ver si podemos llegar hasta el lugar donde lo tenían, ¿no? A través de, bueno, un poco ver el historial que hay en la zona de otros episodios que hemos tenido de animales exóticos y ver si podía estar relacionado con alguna de estas personas que tienen algún tipo de antecedente en este asunto.
1: Pero, ¿le llegan a las consultas de sus compañeros, de veterinarios, de veterinarias, gente con un caimán para que le hagan una valoración a ver cómo están? ¿Estas cosas se dan? ¿Es habitual que la gente tenga un caimán en su casa?
2: No es habitual, pero se puede tener o se podía tener, ¿vale? Aquí hasta que salió la ley de animales peligrosos, la ley era muy laxa con muchas de esas especies, entonces tú con una autorización podías tener, y con unas condiciones, podías tener ese tipo de especies en tu domicilio o en tu núcleo zoológico, ¿vale? Porque lo que se autoriza es un núcleo zoológico. Es verdad que cada vez en España las leyes son más restrictivas con todos estos animales peligrosos y cada vez es más raro que alguien tenga legalmente esos animales que son el que al final acude a consulta, porque es muy raro que alguien que lo tenga ilegalmente acude al veterinario por el miedo a lo que pueda pasar después.
1: ¿Cómo se actúa cuando ayudan ustedes al Seprona a rescatar un animal como este en la calle? ¿Hay una valoración clínica por parte de ustedes del animal?
2: El Seprona hace la actuación y luego se deposita en los centros de rescate autorizados que existen en Canarias, que son varios. Lo primero que se le hace pues es una valoración veterinaria, un informe, se intenta identificar la especie, porque muchas veces pues no tenemos clara cuál es la especie que tiene, y se le hace unas analíticas, un control veterinario, y se deposita en la instalación que nos diga la autoridad pertinente.
1: ¿En qué consiste una revisión médica clínica a un caimán?
2: Pues, entre otras cosas, pues primero una revisión de lo que es la parte externa del animal, que no tenga lesiones, ¿vale? Porque normalmente suelen estar en condiciones no del todo adecuadas, ¿vale?
1: ¿Suelen estar amarrados incluso, a lo mejor?
2: No, yo creo que no, pero muchas veces en instalaciones más pequeñas de lo que es conveniente para ese tipo de especies, ¿vale? Uh-huh. Entonces, pues primero se hace una inspección visual, una revisión, y luego pues se somete a analíticas y a controles de parásitos y demás.
1: Cuéntenos, sargento, porque cuando aparece un animal así, en teoría potencialmente peligroso, ¿cuál es el protocolo que sigue el Seprona desde que lo localiza hasta que consigue poner a salvo también el animal en defensa de su bienestar?
0: Sí, lo primero es la inmediatez, ¿no?, a la hora de actuar, porque obviamente cuando las especies exóticas, aquellas que son al mismo tiempo tienen la condición de peligrosas, pues evitar que puedan causar daños a terceros, ¿no? Eso por una parte. Y luego, una vez capturado, pues eso, como decía el compañero, llevarlo al centro de rescate, a los que están autorizados, y luego ya paralelamente se inicia pues una investigación en relación a cómo pudo llegar ese animal, ¿no?, a la vía pública. Y a partir de ahí, bueno, ya habrá que valorar si estamos, en caso de detectarse quién es la persona responsable, pues entonces podríamos hablar de un delito o una infracción administrativa. Habría que valorar un poco las circunstancias.
1: ¿Este no es el primer caimán que aparece en la calle, que ustedes encuentran, que ustedes tienen que ir a rescatar?
0: Ha habido otros casos de otros caimanes, pero no es lo habitual. A ver, recuerdo algún episodio más de incluso de cocodrilos también, ¿vale? No de caimanes, pero lo más habitual en cuestión de reptiles y tal son las serpientes. Eso sí es, eso es cada poco.
1: Braulio, ¿cuál es la diferencia entre caimán y cocodrilo?
2: La diferencia es terminológica, pero pertenecen al mismo género, ¿vale? A la familia Cocodrilae. Y luego lo que se van diferenciando son los diferentes géneros, ¿vale? Algunos son caimanes y otros son cocodrilos. En este caso era un caimán.
1: ¿Por qué cree usted que hay personas que deciden tener como mascota un caimán, una especie exótica, además, que no está permitido?
2: Yo creo que son hobbies, igual que a la gente.

0: las motos o los coches, hay gente que le... Porque muchas veces relacionamos tráfico ilegal con tener los animales en mal estado y no siempre es verdad. Muchas veces existe ese tráfico legal, pero luego los animales están en condiciones, en buenas condiciones, porque muchas veces son aficionados que les gusta, que los tratan con cariño y demás, lo que pasa es que tienen especies que la normativa no lo permite.
1: ¿De dónde suelen proceder estos animales, sargento? ¿Son principalmente mascotas que su propietario ya no quieren o no pueden mantenerla? ¿O pueden estar incluso relacionadas con un tipo de comercio ilegal?
2: A ver, el tema de este tipo de, vamos a decirlo así, coleccionismo, ¿no? O este fetiche, a lo mejor, de por el tema de lo exótico, ¿no? Esto lo pueden tener personas que simplemente aman ese tipo de especies y tienen su propia colección, al margen de muchas veces al margen de la ley, otras veces están de alta, como decía el compañero, y dedican todos sus recursos a tenerlos en buenas condiciones. Esos son una parte de los casos. Y luego, otra parte de los casos sería aquellos que efectivamente pudieran estar relacionados con otras actividades, a lo mejor ilícitas, y dentro de su, digamos, de su perfil, de su presentación ante el resto, pues tiene una serie de ostentaciones que podrían ser también estos animales, ¿no? Por eso, digamos que ese afán por tener este tipo de especies un poco especiales, pues denota, pues, o el amor a esos animales, el querer tener esos animales exóticos, o por otra parte el querer tener algo para, digamos, pues fardar un poquito dentro de las organizaciones que mueven todo esto, ¿no? De otras actividades, ¿no? Como puede ser el tema de la droga y demás.
1: Más allá del peligro inmediato, ¿qué consecuencias puede tener para Canarias la liberación de especies exóticas en el medio natural?
2: Pues en Canarias, como bien sabemos, estamos en un ecosistema muy particular, propio, con nuestras propias especies endémicas, autóctonas, y claro, cualquier especie que venga de fuera puede suponer un grave riesgo de competición, ¿no? Tanto en flora como en fauna, ¿no? No sería el caso del caimán, ¿vale? Pero, por ejemplo, sí tenemos el caso que llevamos muchos años con el tema de la serpiente, que se ha demostrado, pues, que se alimenta de especies autóctonas. Y obviamente, y también tenemos casos de determinadas aves exóticas que están sueltas y que luchan por el ocupar el espacio, el hábitat, por el alimento con otras especies que son autóctonas, con lo cual está claro que reduce la capacidad de supervivencia de las especies autóctonas. O sea, ese es el principal riesgo, ¿no? Luego hay otros riesgos que algunos animales o plantas pudieran tener sobre la agricultura, sobre el paisaje y sobre la supervivencia de cualquier tipo de especie.
1: ¿Existen sanciones o responsabilidades legales para quienes actúan de esta manera?
2: Sí, tenemos dos acciones que podían ser consideradas: la parte de infracciones administrativas, que son multas normalmente muy elevadas para este tipo de actividades, y luego tenemos esa liberación intencionada al medio natural de flora o fauna, que es un delito, ¿vale? Y ahí ya podría tener responsabilidad penal de cárcel, ¿no? Aparte de las multas, ¿no?
1: Nos decía al principio, que pasamos casi de puntilla, que a este caimán lo llevaron al Parque de los Cocodrilos.
2: Sí, es un centro de rescate.
1: ¿Qué hacen con todos los animales que encuentran y que rescata el Seprona?
2: Los que son que están catalogados como exóticos invasores o que por su peligrosidad requieren de una atención, que no sean especies domésticas, que no sean especies autóctonas, pues deben ir al centro de rescate, ¿no? Y el principal colaborador que tenemos en Gran Canaria, precisamente desde hace ya unos cuantos años, es el centro que está en el Parque de los Cocodrilos, ¿no? Donde además están muy bien valorados, atendidos, y ahí quedan a la espera de que la autoridad que tiene la competencia de resolver, ya sea administrativa o judicial, diga qué es lo que hay que hacer con ese animal.
1: ¿Se han visto de alguna manera sobrepasados en estos centros con animales que llegan desde el Seprona?
2: Esto va un poco por rachas, entiendo yo, que habrá momentos en que si hay una incautación importante en número de individuos y de especies, podría ser que las instalaciones se vieran saturadas, ¿no? Pero bueno, la verdad que hasta ahora los centros de rescate, y en concreto el del Parque de los Cocodrilos, han estado dando respuesta, tienen capacidad y flexibilidad para adaptarse a todas las situaciones en las que se operan.
1: ¿Hay centros de eso por todas las islas?
2: En principio tenemos en todas las islas. En todas las islas. El Hierro y La Gomera no te sabría decir ahora mismo, pero lo que la administración ha buscado, tanto la administración autonómica como la del Estado, es llegar a conciertos con parques dedicados a la conservación de las especies y de animales y bueno, y llegar a acuerdos con ellos para tener ese centro de rescate como una referencia de depósito temporal, ¿no?
1: ¿Cuál es el animal más raro, más curioso, más extraño que han encontrado, que han tenido que ir a rescatar desde el Seprona?
2: Dicho, nos hemos encontrado muchísimas variedades. Algunos, no siendo peligrosos, sí es verdad que nos presentan muchas dudas al principio, porque la anécdota en este caso sería el saber si lo que si una especie a la que nos vamos a enfrentar, si tener el conocimiento de si pudiera ser venenosa, ¿no?, o tóxica. Vale, ya no la el caimán, el cocodrilo, sabemos cuál es su peligrosidad, pero hay determinados bichos, reptiles que a lo mejor tenemos la duda de saber si es venenoso o tóxico. Entonces, claro, el procedimiento para la captura es muy diferente y la precaución es diferente. Se nos dio un caso hace ya unos años, en la que fui yo particularmente, en el hospital Doctor Negrín apareció una serpiente, y teníamos la duda si era una especie venenosa.
1: ¿Una porque, pitón o alguna de estas?
2: No, pitón no, era una coral. Uh-huh. Pero teníamos la duda y, o sea, hasta que no resolvimos la duda no actuamos, ¿vale? La teníamos contenida y al final era una falsa coral, ¿no?
1: Pero, ¿y cómo llegaré allí al Negrín? ¿Por las alcantarillas?
2: Bueno, yo entiendo que en las proximidades hay una serie de edificios y seguramente estaba en un terrario de algún piso de allí alrededor y se escaparía. Yo entiendo que se escaparía de algún... Que ocurre a menudo, eso ocurre a menudo. Serpientes que se escapan.
1: No estaba bien orientada, porque allí hay buenos médicos, pero ni veterinarios en el Negrín. ¿Qué recomendación de previo se le daría desde la propia clínica, desde la propia veterinaria, a las personas cuando se les pasa por su cabeza adquirir una de estas especies que uno dice, ¿qué necesidad?
0: Nosotros desde el Colegio Veterinario y desde los grupos de trabajo que tenemos fomentamos la tenencia responsable de mascotas, ¿vale? Es decir, tú puedes tener animales exóticos porque hay un listado que se puede tener, pero ser consciente de que se pueda tener y los permisos en regla y en unas condiciones de bienestar animal que cumplan las instalaciones y de seguridad. Porque lo que decía el sargento, muchas veces son escapes involuntarios de especies que luego, pues aquí tenemos el ejemplo de la serpiente de la culebra California, de la cotorra argentina, del camaleón de Yemen, que luego eso conlleva un problema de biodiversidad bastante grande.
1: El problema que estamos teniendo con las cotorras de Klamer, sobre todo en Tenerife, que es tremendo, y luego las ardillas también en Fuerteventura, que han dado el salto a alguna otra isla. Algo que empieza como una pequeña broma se convierte en una verdadera pesadilla. Hay que tener mucho cuidado con eso.
2: Sí, estamos además a través de en el gobierno de Canarias, a través de biodiversidad existen unos programas de actuación en los que colaboramos y efectivamente la ardilla es verdad que está naturalizada en Fuerteventura, pero claro, el problema es que llega al resto de las islas. Hay algunos episodios ya aparecidos, con la serpiente está pasando igual, alguna ha llegado a Tenerife, ya no sabemos si ha sido de manera fortuita por medio de vehículos que van en los barcos y se mete por la serpiente, se puede ocultar perfectamente en el interior del vehículo, o por alguno que lo tiene fácil, se va a un barranco de los habituales donde están estas serpientes, la coge y se va a Tenerife con ella. Puede ser, pero sí es un problema de control, un territorio frágil como son las Islas Canarias y tenemos que estar pues muy, muy pendientes para evitar de que de una isla a otra pase una especie que ahí no está declarada como visible, ¿no?, como hábitat.
1: ¿Faltarían quizás más controles en puertos y aeropuertos? ¿A lo mejor en los aeropuertos hay un poquito de más control que en los puertos?
2: En los aeropuertos siempre hay más control que en un puerto. Es algo patente, obvio, todo, ¿no? Eso lo vemos todo, ¿no? Que como lleves algo fuera de lugar ya te están rechazando, ¿no? Ahí la seguridad. Pero yo creo que por mucho control que pongamos, no vamos a poder impedir de que una especie, en un momento dado, por circunstancia, pase. Porque el trasiego de vehículos, de personas, de mercancía, es diario, continuo, y va a ser muy difícil que algo no consiga sobrepasar esos controles, porque los controles no son 100%.
1: Desde luego, se lo plantea a los dos, lo que nos hace mucha más falta es conciencia ciudadana, que educación para la ciudadanía también, para que sepamos que es mascota y que no, que yo es que no me quito de la cabeza el caimán, es decir, que eso sí, no sí, puede sí. ser una mascota, un caimán de dónde, un caimán en la isleta, pero bueno. Ya,
0: la información, la formación es muy necesaria y luego también a edades tempranas, porque al final muchas veces pues lo ves en los dibujos, lo ves en la televisión y muchas veces pues la gente lo ve como una mascota que dice tú pues yo también puedo tenerlo en casa. Y entonces a veces lo que falta es formación a la ciudadanía de este tipo de problemática que tenemos a día de hoy.
1: Ojo a la audiencia, sobre todo quienes nos están escuchando en la isla de Gran Canaria, Las Palmas de Gran Canaria, accidente en la Gran Canaria 1, dirección norte, a la altura del aeropuerto, hay 3 vehículos implicados, por tanto, mucha precaución en esa Gran Canaria 1, y en Las Palmas de Gran Canaria, les decía, en la avenida marítima, a la altura de Juan 23, hay una unidad de tráfico también actuando con agentes de movilidad, se han desplazado ambulancias de Servicio de Urgencias Canarias, están allí actuando, no sabemos más detalles, lo cierto es que si están en medio de un atasco, prudencia tanto en la Gran Canaria 1 y también mucha prudencia en Las Palmas de Gran Canaria. De esto el SEPRONA sabe poco, pero los compañeros de la Guardia Civil de Tráfico saben mucho.
2: Sí. Tienen que estar pendientes todos los días en las vías. Sí.
1: ¿Siempre ha estado sargento en el SEPRONA? ¿Ese fue el primer destino cuando se hizo Guardia Civil?
2: No, el primer es que en la especialidad del SEPRONA se adquiere cuando ya eres Guardia Civil, llevas un tiempo, tienes que hacer una oposición nueva dentro del cuerpo.
1: ¿Específica?
2: Sí, para adquirir. Sí, las especialidades en la Guardia Civil todas llevan una oposición interna. O sea, primero adquieres la condición de Guardia Civil y después, con el paso de los años, te preparas una oposición interna y luego vas a un curso de formación y luego tienes un destino de esa especialidad. O sea, son varios pasos los que hay que dar. No, o sea, no se nos encuadra, no se nos asigna, digamos así, por bueno, tú pides porque tú quieres ir y tal. No, hay que hacer una oposición primero, luego una formación y luego tienes que buscarte un destino y empezar de cero, que muchas veces pues es complicado.
1: Volver a empezar de cero.
2: Volver a empezar, sobre todo los que somos canarios, que si ya estás aquí con un destino aquí, al hacer el curso de especialidad te enfrentas a un nuevo destino que puede ser en cualquier otro lado, claro.
1: Para estar en el SEPRONA debe a uno gustarle mucho a los animales y la naturaleza.
2: Sí, por supuesto. Esto afortunadamente, nuestro trabajo nos permite elegir una especialidad acorde con también ciertos intereses o vocaciones más personales, ¿no? En este caso, medio ambiente.
1: Ya ni le pregunta al veterinario a Braulio. Por supuesto que uno tiene que gustar a los animales para estudiar veterinaria.
0: Sí, muchas veces por vocación y luego, al igual que ellos, pues te vas dirigiendo la formación hacia la rama que más te va interesando, en este caso pues de animales salvajes, animales exóticos, y vas haciendo formación y te vas mejorando la formación en ese tema.
1: En la parte que le toca a cada uno, gracias por haber venido a la radio, enhorabuena por esa incautación del caimán, parecía una broma pero no lo fue. Deseamos verles nuevamente en la radio que huele a millo, cuando surja algo ojalá que sean positivos. Muchísimas gracias.
0: Muchas gracias.
2: Gracias.
1: Buscamos las noticias de las 4, lo hacemos con Paola Linares y después Marroscas y Cotufas. Hasta ahora. ¡Eso!
3: Son las 3 de la tarde en Canarias.
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3: Muy buenas tardes. En lo que va de año, el Consorcio de Seguridad y Emergencias de Lanzarote y La Graciosa ha atendido casi 1.500 migrantes en 29 intervenciones relacionadas con embarcaciones de migración irregular. La última neumática llegó ayer tras un complicado rescate en el que fallecieron 3 personas, otra fue hospitalizada en estado crítico y 65 rescatados. José Luis Esmori, coordinador de Oper AMS en Canarias, ha explicado en Roscas y Cotufas que hace años que va en aumento el uso de embarcaciones neumáticas construidas con muy malas condiciones.
5: No es un estándar que se utilice en el mercado, sino es una embarcación neumática con una eslora muy grande y que se está utilizando básicamente para el transporte de personas en condiciones muy pésimas. A ver, una neumática construida con los estándares europeos no va a tener ningún problema. La cuestión está ahí, que no tiene un estándar de fabricación idóneo, va sobrepesada.
3: Poco a poco vamos dejando atrás el calor, unas altas temperaturas que no solo son incómodas, también pueden ser mortales. Como ejemplo, la senderista de unos 50 años que falleció ayer en Fuerteventura por problemas de salud relacionados con el calor. Gustavo Moreno, presidente de la Sociedad Canaria de Medicina Familiar y Comunitaria, ha explicado hoy en Roscas y Cotufas cómo reconocer un golpe de calor y cómo actuar.
6: Nos empezamos a

0: estar muy mareado, la sensación es de que nos vamos a caer al suelo. Entonces, lo primero que suelen hacer las personas es, pues eso, o pedir ayuda, o sentarse en el suelo, o si llegamos muy tarde, pues a veces hay desmayos. Entonces, la manera de identificarlo es en aquel momento en el que empiezas a notar que estás perdiendo el control con el calor, es un momento en el que hay que pararse, hay que pedir ayuda, a hidratarte, a ponerte en un ambiente fresco.
1: El Ayuntamiento de Santa Cruz de Tenerife va a llevar al Ministerio de Memoria Democrática a los tribunales por el monumento a Franco. El gobierno local ha pedido que se suspenda la orden de retirada hasta que haya una resolución definitiva. El alcalde de la capital tinerfeña es José Manuel Bermúdez.
2: Nosotros vamos a interponer un contencioso administrativo porque entendemos que hay argumentos más que suficientes para cumplir la ley de memoria democrática y que el monumento siga estando en un espacio público, aunque sea un vestigio franquista.
1: Y el Hospital de la Candelaria en Tenerife ha realizado una nueva técnica sin cirugía para tratar el dolor lumbar. Consiste en aplicar radiofrecuencia en la columna vertebral y desactivar las terminaciones nerviosas que causan el dolor. El proyecto es liderado por el jefe de sección de la unidad del dolor, Javier Arranz.
3: No vamos a tratar un síntoma, vamos a tratar una causa, que es la novedad. El procedimiento consiste a través de la piel, accedemos al cuerpo vertebral y ahí hay un nervio, el nervio basivertebral, y por radiofrecuencia lo quemamos. La causa es una inflamación del cuerpo vertebral.
1: Bueno, y en estos momentos está atendiendo a los medios de comunicación en directo el ministro de Política Territorial, Ángel Víctor Torres, está tras la reunión del mando único. Entre otras cuestiones, ha aclarado que hay unos 2.000 menores filiados en estos momentos, más los que todavía están en la calle. También pide solidaridad de las comunidades autónomas para poder acoger a los menores que se queden en España.
4: Para el próximo miércoles, que será de nuevo la siguiente sesión del Comité de Situación, pues tengamos los expedientes que se han podido tramitar con el representante del menor al objeto de ver cuántos de esos expedientes pueden ser de menores que puedan ser reagrupados en Marruecos y cuáles no.
1: Y el Parlamento Europeo va a votar mañana una resolución sobre la entrada masiva de migrantes en Ceuta. El pasado lunes, Marruecos envió una carta a varios eurodiputados españoles desmintiendo que quiera provocar una crisis con España y comprometiéndose a readmitir a todas las personas que entraron. Hoy la presidenta de la Comisión Europea, Ursula von der Leyen, ha querido especificar que la ciudad autónoma es una frontera europea. Propondremos, ha dicho, un nuevo marco europeo de respuesta de emergencia. Solo será usado sobre criterios estrictamente definidos. En este caso, ha dicho, permitirá una flexibilidad limitada en el tiempo y estrictamente acotada respecto a los procedimientos habituales. Es todo, 4:04 ya de la tarde. Continúan escuchando Roscas y Cotufas con Kiko Barroso.
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6: 4:05 de la tarde, abrimos nuestra segunda hora. Enseguida nos vamos a poner casi que en forma, con tarjeta de algún tipo, con un tipo de silbato. Veremos, porque hoy la gente luminosa viene con mucho arbitraje. También tendremos oportunidad, ya saben que es lo habitual cada tarde de miércoles en la segunda hora, de activarnos con nuestras palomitas de vida.
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5: Ya saben que siempre abrimos Gente Luminosa con música, con canciones que eligen nuestros invitados. Hoy nuestra Gente Luminosa casi nació con un silbato bajo la mano. Acaba de ser reconocido por la Real Federación Interinsular de la Federación de Fútbol de Las Palmas, nada menos que con la medalla de oro del centenario. De Vicente Díaz Rodríguez reconocieron una extraordinaria trayectoria al servicio del arbitraje de fútbol sala, alcanzando la máxima categoría nacional y estando presente en alguna de las grandes citas de esta modalidad. Ojo a los datos, más de 3.500 partidos y 25 temporadas de arbitraje avalan una carrera que, tras dejar las pistas, continuó al servicio de la formación y del crecimiento del colectivo arbitral. Todo un referente del arbitraje de fútbol en la provincia de Las Palmas. Bienvenido a la radio, Vicente.
6: Muchas gracias, Kiko. Bien hallado.
5: Muchas felicidades por ese reconocimiento del pasado domingo, formando parte de un acto en el que se celebraba nada menos que el centenario de esta Real Federación Interinsular.
6: Sí, el pasado domingo, precisamente 13 de septiembre, se cumplía el centenario y se programó por parte de la comisión encargada de los actos del centenario, pues ese acto en el Pérez Galdós. Tengo que estar agradecido y sorprendido porque yo terminé mi labor y mi colaboración con el mundo arbitral hará aproximadamente 3 años y en agosto me encontraba de vacaciones, precisamente estaba tirado en la piscina tomando el sol y veo una llamada de un número que no tenía en mi agenda y era el presidente para comunicarme que había sido una de las personas que homenajeaban y que era merecedora de esa medalla del centenario de la Federación. Y la verdad es que me sorprendió bastante, pues yo me uní a la Federación a través del mundo del arbitraje. Ahí conocí un montón de gente, pues colaboré durante casi 30 años, pero la verdad es que no me lo esperaba en un momento como este, en el que pues ya no estaba tan vinculado, aunque sigo de cerca y tengo amigos y compañeros todavía en el mundo del arbitraje y en la Federación de Las Palmas, pero la verdad es que me sorprendió y agradecido que se acuerden de uno, porque tú lo comentabas, 25 años como arbitrando, pero colaborando pues llegan a los 30 años de vinculación.
5: De todo lo que me has dicho, lo que más me llama la atención es que cojas un teléfono sin conocer el número.
6: Lo cogí porque estaba en la hamaca con él, lo típico, mirando redes sociales, y me llamó, que normalmente no lo suelo coger, y no sé si fue el destino o la intuición, digo, voy a contestar, y era el presidente para comunicarme que me hacía ese reconocimiento.
5: Oye, ¿y esta canción de Louis Armstrong, por qué la has elegido? ¿Por qué te gusta mucho?
6: Pues esa canción sonó el día que, bueno, nosotros tenemos reuniones técnicas cuando éramos árbitros. Los árbitros de categoría nacional se suelen reunir 2-3 veces durante el año, durante la temporada, normalmente en Madrid, aunque últimamente también ha cambiado. Y entonces, cuando acabó mi carrera, que me hacían un reconocimiento, me entregaban una placa, esa fue la canción que yo elegí con un montaje en el que hacía mención a todos esos logros o todas esas vivencias que me llevo con el mundo del arbitraje, y fue la que decidí. Entonces, es una que siempre me gusta porque también te habla de ver las cosas bonitas y que este mundo es maravilloso en las cosas sencillas. No hay que complicarse o ver mucho. las cosas sencillas son los niños, o como te dice, mirar el cielo azul, ver un arco iris, pues todo eso hace que el mundo sea maravilloso y es una forma de, en las cosas sencillas, encontrar lo bonito que hay a nuestro alrededor.
5: Tengo que hacerte la broma que le hago a todo el que conozco, que le dan una medalla de oro. Mi niño, que nunca tengas que ir a comprar oro con la medalla.
6: Sí, el domingo por la tarde hacía la broma de si me veo algún día apurado voy al Monte de Piedad a ver cuánto consigo por la medalla, pero no, simplemente esa la guardaré para siempre, la verdad, especial, sobre todo por inesperada.
5: Dijiste adiós a las pistas después de 25 temporadas, casi sí. 30 años vinculado al mundo del arbitraje, más de 3.500 partidos. Imposible acordarte de todos, pero si tuvieras que acordarte de un partido, ¿cuál sería?
6: Pues muchas veces, a veces en alguna charla que notaban en estas reuniones de un psicólogo, nos hablaba del estado de flow, cuando tú te sientes que estás en paz, que lo estás haciendo bien, te sientes súper bien y como flotando, y yo eso siempre lo recuerdo en el Palau Blaugrana, un partido Barcelona-Caja Segovia, que la gente, lo típico que le suelen decir a los árbitros o la gente increpando una decisión tuya con la que no estaban de acuerdo, y tú te sientes que has acertado y te sentías bien porque a pesar de las adversidades tú sabías que lo estabas haciendo bien y que estabas metido, entonces una de esas. Y luego esa una especial, pero luego muchas. Yo tuve la fortuna de coincidir con mi hermano gemelo, que también se dedicaba al arbitraje, y entonces los partidos con mi hermano gemelo, que en categorías territoriales, en fútbol sala se arbitra en pareja, arbitrando con mi hermano gemelo, tengo muchas anécdotas, y algunos partidos con él también, que coincidimos en segunda división, pues también es de los momentos que me llevo en el arbitraje.
5: Por lo que sabemos, antes se parecían mucho más, en los comienzos del arbitraje eran prácticamente idénticos. ¿Se cambiaron alguna vez?
6: No.
5: ¿Tocaba ir a uno y fue el otro?
6: No, eso no. Lo que sí nos pasó es que estábamos en categorías diferentes. Yo estuve durante 9 temporadas en primera división y 7 en segunda división. Una coincidí con mi hermano en segunda división. Y lo que pasaba es que muchas veces, a lo mejor yo iba a arbitrar un partido de primera división, a la temporada siguiente ese equipo había descendido. Y los equipos le decían a mi hermano, cuando lo veían aparecer, dice, ¿pero usted qué hace aquí si usted nos arbitró en primera y usted también descendió? Y él les tenía que explicar, pues, que no era, sino que era mi hermano. O incluso en aeropuertos, la temporada que arbitramos en segunda división, pues claro, normalmente nos dejan un coche de alquiler para desplazarnos a las pistas, a los pabellones. Y a la siguiente temporada, que no arbitrábamos juntos, viajo yo, llego al aeropuerto, voy al mostrador del coche de alquiler y a la chica, que sí yo la conocía de cara, de verla de varios años, que era trabajadora de los vehículos de alquiler, me pregunta y dice, ¿y hoy no vino con su hermano? ¿Sabes? Anécdotas de esas tenemos muchas. Igual cuando hay veces que arbitrábamos aquí en categorías regionales, en las Islas Canarias, en cualquiera de nuestras islas, que a lo mejor me habían visto a mí en la tele arbitrando por la mañana un partido televisado por Teledeporte, y mi hermano iba a arbitrar en Lanzarote o en Fuerteventura a las 4 de la tarde. Entonces le decía, ¿y usted qué hace aquí si estaba en la tele a las 12 de la mañana? Anécdotas de esas, por ser gemelos y compartir esta afición y esta vida que es dedicada al arbitraje, tenemos muchas, la verdad.
5: Lo que sí hubo fue una anécdota curiosa en la universidad, hace unos cuantos años, que solo uno se sacaba las fotos.
6: De esas hay varias, incluso a nivel nacional, el comité de árbitros o incluso... pues al final, como tenían los dos ficheros, de equivocarse, hacerte mención o nombrarte y poner la foto de mi hermano gemelo en lugar de la mía, pero de esas sí tenemos unas cuantas, o en publicaciones, ya hoy en día publicaciones en papel casi no hay, pero a lo mejor en anuarios o algo, o en las guías de cada temporada, A lo mejor estaba mi nombre y la foto de mi hermano gemelo. Hombre, qué menos que para que me pusieran la de otro, que me pongan la de mi hermano gemelo. Con eso ya me doy bastante satisfecho.
5: Vicente, ser árbitro, a mí me da que no siempre es fácil. Son decisiones en décimas de segundo, presión, protesta. ¿Cómo se aprende a convivir con el error y con el acierto de una manera tan rápida?
6: Pues al final, muchas veces, a posteriori, o cuando yo ejercía como árbitro, los amigos viendo en casa un partido de fútbol, ve, se equivocó. Digo, el árbitro no se equivocó. Se equivoca la persona y todos somos personas. Entonces tienes que relativizar el error y equivocarte. Todos nos equivocamos, los jugadores se equivocan, los entrenadores se equivocan, pero sí es verdad que el error arbitral está juzgado de diferente manera, pero al final hay jugadores que se equivocan, goles sin portero o fallos de portero, y no se le recrimina o se le reprocha tanto como al árbitro. Al final el árbitro es un deportista más, y en deporte federado no hay deporte federado sin que exista la figura de un árbitro o de un juez que dé veracidad de lo que ha ocurrido y que los contendientes, sea de ajedrez, sea de ciclismo, han cumplido con lo que se establece en los reglamentos.
5: Por tanto, que uno tenga una determinada afición por un determinado club, al final cuando se está de árbitro se intenta ser lo más imparcial posible.
6: Así es. Yo, por ejemplo, yo soy de Arucas, y cuando en categorías territoriales me tocaba arbitrar en alguna ocasión, que no fueron muchas, a equipos de Arucas, pues yo incluso me encontraba un poco mal porque te dijeran, no, claro, como ellos son de Arucas, pues no, al final no, tú tienes que ser imparcial, y en muchos casos, en 25 años conoces a un montón de gente, hay muchos amigos, afortunadamente en la época que yo empecé en el fútbol sala, había muchos amigos de mi edad que jugaban al fútbol sala, y en multitud de ocasiones tuve la oportunidad de arbitrarles a ellos. Decían, claro, como este es tu amigo, pero al final tienes que ser justo e imparcial y olvidarte un poco. Una vez acabado el partido, sí es verdad que intenta ser amigo o volver a esa amistad, pero durante el partido la verdad es que eso nunca te tiene por qué influir, y en su día no me influyó.
5: ¿En 3.500 partidos habrás tenido que salir de alguna cancha escoltado alguna vez? ¿O cómo se dice, salir por pata?
6: Recuerdo, pues yo tuve dos, en primera división, estuve 2 años, luego descendí y volví a ascender y estuve otros 7 años. Pues en una ocasión, una cancha en Móstoles, que la verdad es que era un poco, era como un callejón para salir, y nada, el partido la verdad es que muy bien, pero es verdad que tenía fama de aquel pabellón, aquel equipo, de conflictivo. Y entonces nosotros salimos, y según vemos que salimos a la primera rotonda del pabellón, veo que detrás se nos pone un coche de la Policía Nacional, y que nos sigue, y yo le decía al compañero, digo, estos vienen con nosotros. Y él dice que no, que digo, ya lo sé, pero estos nos vienen siguiendo. Y cuando ya llegamos a una de las rotondas para abandonar Móstoles, se ponen a nuestra altura y nos dicen, nos hacen bajar la ventanilla y nos dicen, bueno, ya los dejamos, ustedes pueden seguir. Digo, ¿lo ves cómo nos están? Pero fue no más, sabía, más curioso. No, nosotros, yo los veía por el retrovisor, digo, estos nos están escoltando. Y al final fueron ellos los que a la salida...
5: Claro, que no es lo mismo que la policía te escolte que te persiga.
6: Sí, sí.
5: No, son cosas
6: eso,
5: distintas.
6: Por eso, la verdad es que sí, anécdota de esas curiosas. Y luego en los primeros años arbitramos en segunda división en Ocaña, al lado de la prisión de Ocaña, uh-huh, que es famosa de toda la vida, la prisión de Ocaña. Y entonces, claro, ahí era de los pabellones más seguros, porque era a un lado el pabellón y al otro la cárcel, y ahí había como 15 o 20 guardias civiles que salían de la cárcel y se ponían a ver el partido y hacer la seguridad del partido. Digo, no, aquí de todas maneras estamos más seguros que en ningún otro
5: Por cierto,
6: sitio.
5: ¿Has pitado también en la prisión de Salto del Negro?
6: En la prisión tuve la oportunidad de arbitrar en 2 ocasiones, y en una tengo la anécdota curiosa de que, claro, para pasar los protocolos de seguridad, claro, entrábamos juntos, entregábamos los DNI, tanto el equipo visitante como el equipo arbitral, que éramos los que veníamos de fuera. Entonces entramos, yo qué sé, éramos 20 personas las que íbamos a entrar, entre los técnicos del equipo visitante, jugadores y equipo arbitral. Y cuando vamos a salir, éramos 21. y en la primera barrera, ¿sabes?, de las puertas de prisión, que no hay dos abiertas, cuando hace el funcionario el recuento, dice, de aquí no pueden salir, y entonces nos llevaron al gimnasio, estuvimos allí hasta que apareció el máximo responsable, pues era un domingo por la mañana, y al final hubo que explicarle que uno de los jugadores del equipo visitante no llevó el DNI, pero cuando fuimos a entrar, el entrenador lo cogió del brazo y dice, ah, entra por aquí que no se dan cuenta. La lección que yo me llevo de esa experiencia, que estuvimos allí hora y pico esperando a que se arreglara el entuerto, luego el responsable tuvo que reprender a todos los, ¿no?, claro, a todos los funcionarios que habían hecho el control de entrada, que a la cárcel es muy fácil entrar, pero es muy difícil salir
5: también.
6: Esa es la lección que me llevo de aquel día. Digo, en la cárcel entra cualquiera, pero salir es otra cosa. Y luego sí he tenido la oportunidad de en varias ocasiones darle cursos de formación a presidiarios allí, y que he tenido la oportunidad de asistir en dos ocasiones a darles cursos de formación sobre reglas de juego.
5: No te he preguntado por el tipo de... ustedes le llaman silbato, no le llaman pito, al pito.
6: Sí, el silbato normalmente empiezas con uno de estos casi de feria, ¿no? De un pito con bola. Normalmente cuando empiezas a arbitrar, igual tienes ese miedo, esa incertidumbre, y pitas flojo, y al final hay que decirle, sobre todo cuando yo he estado viendo árbitros nuevos, digo, pita fuerte, ¿sabes?
5: Hay que oírlo.
6: Hay que oírlo, uh-huh. Claro, pues muchas veces si no lo oyen, si hay mucha gente en el pabellón, uh-huh, pues claro, puede ser que sigan jugando porque no te oyen. No, es que en muchas ocasiones, ya luego si hay unos silbatos, sobre todo todos los árbitros, hay una marca Fox, que es también el que utiliza también los cuerpos de seguridad, que sí se oye a distancia. Y claro, cuando pitas con ese y pitas fuerte, hasta muchas veces los propios jugadores, si están cerca de ti, dicen, no hace falta que arbitre.
5: Afloja, afloja.
6: Sí, sí, que arbitre está tan fuerte.
5: Y de esos pitos Fox está el largo y el corto y dos tamaños. ¿Tú cuál usas?
6: No, el corto. Normalmente todos solemos utilizar el corto y siempre lleva... lleva de repuesto en el bolso, en el equipaje. Yo siempre llevaba alguno más por si cualquier cosa. Y también pero al final eran manías. Nosotros siempre llevábamos no facturábamos, sino que llevábamos el equipaje de mano, lo que era la ropa de arbitrar, el silbato y los medios para que no tener
5: residencia. ¿De qué material es el silbato? ¿Es plástico, es metal?
6: Es plástico.
5: O sea, que no pitan en el aeropuerto, ¿no?
6: No, no, no.

0: Y esta cancioncita con Mari Sánchez, con la más grande de Gran Canaria, este cabra loca.
1: Esta es una anécdota. Aparte de que a mí me gusta todo tipo de música, esto es un recuerdo de mi época universitaria, que nos solíamos reunir en la finca de uno de los amigos de la universidad y hacíamos asaderos y parrandas allí los compañeros de clase. Y el padre tenía colección de sombreros en el salón de la casa, era una casa rural. Y tenía pues el típico sombrero este de Néstor, de típica, tenía este. Y claro, en una de esas juergas se me ocurre ponérmelo. Y yo, que en mi vida había cantado una canción de Mari Sánchez, me pongo a cantarla. Y a partir de ahí, cada vez que nos reuníamos en un asadero, y todavía cuando nos reunimos por ahí, los compañeros de la universidad, los que todavía siguen siendo amigos, me dicen, Vicente, cántanos el Cabra Loca, y tú eres nuestra Mari Sánchez.
0: Y un poco la cabra siempre tiraba al monte.
1: Y luego va con esa, la cabra siempre tira al monte y las personas, su personalidad siempre les hace tirar al monte.
0: Nosotros esta semana tiramos de Cintia Quintana. ¿Cómo estás, Cintia?
2: Buenas tardes, Vicente. Buenas tardes, Kiko.
0: Tú no vienes sola, ¿verdad? Porque veo ahí que tienes preguntitas.
2: No
0: y
2: sé
0: probablemente...
2: qué tal se le darán a Vicente los exámenes sorpresa.
1: Bueno, vamos a ver si me sorprende. Yo creo esto... que no me quedo... No, callado no me voy a quedar.
2: De esto no te habían avisado, ¿no? Antes de la entrevista. Es que le solemos hacer un tipo de examen a nuestros invitados y no podía ser menos, Vicente. ¿Estás preparado?
1: Sí, sí.
2: Hay que contestar lo único de manera dinámica. Pues vamos allá. ¿A quién o a qué le sacarías una tarjeta roja en la vida?
1: Yo creo que a las injusticias.
2: Si pudieras ser un animal, ¿cuál elegirías y por qué?
1: Pues te diría la cabra, si acabamos de escuchar la cabra loca, te diría una cabra. Digo, si no, soy muy amante de los cómics o del cine de superhéroes, el murciélago por Batman.
2: ¿Alguna vez has tenido ganas de expulsar a alguien antes de empezar el partido?
1: No suelo ir con esa premeditación, no. Todo el mundo se merece una oportunidad.
2: ¿Y quién protesta más, los jugadores, los entrenadores o las familias?
1: Yo creo que las familias. Tú puedes entender la protesta de jugadores o de entrenadores por las pulsaciones, lo que se juegan, pero lo que no entiendo yo nunca es las protestas de la familia, y sobre todo en el deporte base, yo creo que eso habría que erradicarlo.
2: Pues ahora, Vicente, las preguntas no te las voy a realizar yo y te las va a realizar la inteligencia artificial.
3: Buenas tardes, Vicente. Encantada. Soy Valentina. ¿Listo para mis preguntas?
1: Sí.
3: Si pudieras inventar una nueva tarjeta, ¿de qué color sería y qué castigaría?
1: Pues la verdad es que ahí me pillas, pero la tarjeta negra para sobre todo la falta de respeto de las familias o del público en general.
3: ¿Quién corre más durante un partido? ¿El árbitro o el jugador que acaba de cometer una falta y quiere convencerte de que no hizo nada?
1: En esos casos el jugador que intenta despistarte, o en el fútbol sala, que los cambios son dinámicos, muchas veces cuando sabía que iba a tener tarjetas iba rápido al banquillo a ver si no se la sacaba.
3: ¿Qué da más miedo? ¿Un entrenador enfadado o una grada indignada?
1: No, miedo no. Al final tienes que entenderlo a todos, pero miedo, si vas a arbitrar con miedo, mal va.
3: ¿Qué es lo más bonito y lo más feo que le han dicho arbitrando?
1: Hombre, por mi procedencia en alguna cancha en la península, me decían que por una parte de mi cuerpo me iban a meter una manilla de plátano. Y lo más bonito es cuando iba a arbitrar a niños, pues yo arbitraba en la península, a lo mejor un partido de primera división, y luego iba a arbitrar ese fin de semana, o el fin de semana, un partido de categoría base, que los familiares que no me conocían me dijeran: caballero, ojalá vinieran más árbitros como usted, porque al final se trata de tratar a todo el mundo, no al jugador de primera división, sino al niño que empieza exactamente igual y con el respeto que se merece.
2: Pues Kiko, yo no sé si tú estás de acuerdo conmigo, pero Vicente tiene un sobresaliente.
0: Vamos, sin duda, vamos, en toda regla.
1: No me sacan tarjeta, por lo menos esta vez no me sacan tarjeta.
0: Tarjeta, no, me gusta lo de la tarjeta negra.
2: Sí.
0: Eso está muy bien.
1: Pero hay muchas veces que eso, la grada, sobre todo en categoría base, que... habría que erradicar esos comportamientos, esos mensajes. Al final son niños y tienen que ir a aprender y a divertirse.
0: ¿Es verdad que tu madre fue solo a un partido nada más a verte?
1: Mi madre fue solo a uno y porque se me rompió el coche y tuve que llamarlos para que me llevaran. Fue una vez solo y no volvió a ir más.
0: ¿Por qué? Porque hubo un salsete en la grada.
1: No, pero lo típico, siempre los gritos y eso, a una madre no le hace mucha gracia que a su hijo. Pero al final, bueno, eso te vas acostumbrando y por un oído te entra y por el otro te sale y no te tiene por qué influir.
0: Estar pitando 25 años, 3.500 partidos, mayormente, gracias Cinta. Cintia.
2: Buenas tardes.
0: Oye, que te veo después porque hoy toca la primera vez.
2: Así es verdad, me quedo por aquí cerca.
0: Venga, hasta ahora. Que te decía que 25 años, 3.500 partidos, muchos de ellos en fin de semana. ¿Cómo se gestiona eso para conciliar con la vida familiar?
1: Eso es lo difícil, ¿vale? Gracias a la familia muchas veces, o cuando tienes hijos, muchas veces eventos familiares o los amigos que quedaban me llamaban, mira, vamos a quedar a comer. Mira, yo estoy en Segovia, estoy igual llego un poco tarde. Al final tienes que tirar sobre todo de la familia para conciliar. Pues muchas veces incluso compañeros del trabajo dicen, ay, qué guay. Pues normalmente los partidos solían ser en sábado. Qué guay, el sábado te vas de viaje. Yo volaba el sábado en el vuelo de las 7 de la mañana y me regresaba el domingo por la mañana normalmente, o cuando Iberia tenía el vuelo de las 12 de la noche, si era cerca del aeropuerto de Madrid o de Barcelona, volábamos la misma noche. Entonces, eso al final también te...
0: ¿no?

0: Es una paliza. Y en esas 25 temporadas, 3.500 partidos, yo también hice en su día el cálculo y salen como unos 800.000 kilómetros en avión.
1: Bárbaro.
0: Que eso también es de valorar a los equipos isleños que tienen que competir en categorías nacionales, que muchas veces coincidíamos en el aeropuerto y se metían un tute, llegabas a Madrid o a Barcelona y coger un coche, un furgón para ir a disputar el encuentro y después por la noche o por la mañana siguiente nos los volvíamos a tropezar en el aeropuerto de regreso y es de valorar que muchas veces los equipos peninsulares cuando vienen a Canarias y se quejan a jugar contra la Unión Deportiva o el Tenerife, el viaje. Pues imagínense los equipos canarios en cualquier competición o cualquier deportista canario que cualquier competición nacional le supone unos gastos y unos desplazamientos que la mayoría de los deportistas no les supone.
1: Por contra, Vicente, una tonga de puntos, ¿no? De las compañías aéreas.
0: Sí, en su momento sí, pero como ya yo acabé hace 8 años, pues ya o están caducados o me los gasté.
1: Mira, cuando dejaste de arbitrar, continuaste vinculado al colectivo, pero a través de la formación de nuevos árbitros, ¿qué intentabas transmitir, además del propio contenido para enseñar el reglamento, qué valores impartía a los futuros árbitros?
0: Pues al final, que fueran, sobre todo muchas veces, el reglamento tiene 17 reglas y yo les decía que la más importante era la 18, que es el sentido común. No vale ser muy estricto o saberte muy bien las reglas de juego si al final no sabes aplicarlas, ¿vale? Pues había y muchos árbitros que se sabían muy bien las reglas de juego, pero luego en las habilidades sociales fallaban y eso les hacía más difícil la actuación arbitral. Al final, muchas veces tienes que saber valorar y llevarte a los equipos cuando estás arbitrando a tu terreno, saber qué jugadores son los conflictivos o no, y llevártelos a tu terreno o saber manejar las situaciones de tensión.
1: ¿Era complejo pasar cada año las pruebas físicas?
0: Con los años cada vez más, y es verdad que cuando yo ascendí, las pruebas físicas fueron en Lorca, cuando ascendí a Segunda División, que yo creo que es el sitio que más calor
1: Calor,
0: he pasado
1: aquí.
0: en mi vida, 40 y pico grados, y al final las pasé. Era en una cancha, en una pista de atletismo descubierta, con un sol y un calor a las 9 de la mañana, que incluso hasta en ese momento había que hacer el test de Cooper, y yo terminé vomitando, y aún así cumplí con los tiempos exigidos y al final de esa temporada, de esas pruebas, ascendí a Segunda División.
1: Para quien no lo sepa, ¿qué es el test de Cooper?
0: El test de Cooper son 12 minutos corriendo y se puntuaba en función de la distancia que recorrías, que en ese caso yo creo que esa ocasión teníamos que superar los 3.700 metros, que eso es correr. Hombre, también tenía 20 y tantos años y es más fácil. Hoy en día me supondría un esfuerzo como a lo largo de los años que cambiaron las pruebas y pasaron a más velocidad, con los años pierdes velocidad y esas me costaban un poquito más.
1: En 25 años habrá habido una evolución importante del vestuario, del equipaje de árbitro. ¿Te has quedado con alguno de recuerdo?
0: Sí, tengo algunos en casa, muy pocos, la verdad.
1: ¿Te siguen sirviendo? Sí, ¿no?
0: Sí, pues, la ropa deportiva sí te sirve, pero sí es verdad que cuando nosotros empezamos a arbitrar llevamos pantalón largo y luego, pues ya hace bastantes años que es igual que la de los árbitros de fútbol.
1: Poquito a poco vamos ya llegando al final de esta gente luminosa de hoy y no podía faltar la música de despedida. Inevitablemente esto suena a fiesta. Doña Celia Cruz, la reina de la salsa inmortal.
0: Sí, aquí dudé si decirte que esta o el himno del Carnaval de Las Palmas. Yo soy muy carnavalero, pero esta también tenía ahí el sentido que a todo lo malo, pues siempre la vida es un carnaval. Hay que ver las cosas buenas, un poco enlazada con la primera canción de Wonderful World de Louis Armstrong. Hay que encontrar siempre el lado bueno de las cosas. Arbitrar no es fácil, pero tú tenías que encontrarle el lado bueno. Arbitrar, yo muchas veces lo decía, no pitar, sabe pitar cualquiera, arbitrar no. Y te tiene que gustar. Y había mucha gente que entraba y en una temporada, 2 temporadas se terminaban marchando porque no veían el lado bueno. Aquí, esta última canción, ya te digo, yo podría ponerte cualquier canción del carnaval que me representaría, y antes, que no lo podía disfrutar muchas veces, pues estaba arbitrando o de viaje, una vez que dejé la faceta arbitral, he disfrutado todos los carnavales en la calle y disfrutados como se tiene que disfrutar.
1: Vicente Díaz Rodríguez, medalla de oro, que fue reconocida por sus 25 años al frente del arbitraje en la división de honor del fútbol sala, 3.500 partidos, y me quedo con otra cifra, 800.000 kilómetros de avión, dijiste.
0: Sí, más o menos.
1: Mi madre.
0: Gracias. Y lo único que yo diría que me enorgullece que me hayan dado esos premios, pero recibirlo con gente como Antonio Ramos Gordillo, Germán Débora, un montón de gente que fue reconocida, 61 personas, y que yo en esos 100 años haya estado, sea merecedor entre esos 61 galardonados, de gente que ha dedicado, Pacuco Rosales, entrenadores, o Suso Méndez, el entrenador del Caldas, la verdad es que yo me siento orgulloso y agradecido.
1: Ellos seguros que piensan lo mismo, de que tú estuvieras ahí.
0: Con algunos de ellos los comenté y me lo decían.
1: Felicidades.
0: Muchas gracias.

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3: 20 para minutos, mí. Llegamos a las 5 de la tarde, tiempo de, ya saben, palomitas de vida, siempre de la mano de Nuria Vega, nuestra psicóloga favorita. Eso es así. Nuria, bienvenida.
4: Bueno, hoy in extremis, ¿eh?
3: In extremis, porque... ¿cogiste el atasco del accidente
4: la
3: que
4: caravana,
3: había
4: en
3: Juan 23 en Las Palmas de Gran Canaria?
4: No, y en la Gran Canaria 1.
3: También, o sea, porque ahí se produjo también otro accidente y la verdad que un poquito de lío de tráfico.
4: Que yo que vengo del sureste, pues ahí siempre me toca un poquito de jaleo. Uh-huh. Pero bueno, hemos llegado, estamos aquí. Somos bienvenidos aquí.
3: Y eso es lo que importa, ¿verdad?
4: Sí.
3: Y escuchando la radio. Queríamos hablar porque, fíjate, seguimos todos absolutamente conmocionados. Hemos visto, además, ayer en redes sociales, la escuchamos aquí en la radio, el testimonio de la hermana de Claudia Tacoronte, que ha denunciado en redes sociales la conmoción familiar tras el crimen sufrido por, en lo diremos, en México, por...

0: este tipo de situaciones de pérdidas tan traumáticas, hay que saber también acompañarlas con el rigor, con el cuidado que requieren, y es importante poder hablar de ello para que se pueda conocer cómo es un duelo ante estas circunstancias, ante esas características, ¿no? Como decía, el dolor tiene que ser tremendo para esta familia, y ahora mismo yo creo que todos lo que nos tenemos que plantear, incluso los que estamos, que no les conocemos, que conocemos su historia a través de los medios de comunicación o a través de las redes sociales, tener el mayor cuidado, el mayor tacto posible para no añadir más dolor al dolor. De hecho, fíjate, hoy te traigo a dos coterapeutas aquí, que creo que es importante. Yo no sé si queda, porque a veces se ha quedado grabado el programa de la radio.
1: En YouTube, sí, sí, ¿vale? En nuestro canal de YouTube.
0: Porque
1: yo creo que este momento, en la aplicación, la claro, Radio Canaria, ahí pueden ver la imagen.
0: Yo creo que es importante que a nivel visual nuestros oyentes, ¿no?, que puedan ver. Tengo aquí conmigo dos matriuscas. Yo las utilizo a nivel terapéutico en consulta para explicar a las familias que acompaño, a los dolientes que acompaño, cómo es la diferencia entre el dolor natural por la pérdida que han sufrido a el dolor traumático, el sufrimiento añadido que pueden tener estas familias o estos dolientes. Aquí tenemos una matriusca en rojo y azul, ¿vale? Si la abrimos, vamos a sacar una parte de esta matriusca que sería como ese dolor natural por la pérdida que esta familia va a estar sintiendo en este momento. Esa tristeza profunda, toda esa incredulidad por lo que está ocurriendo, ¿vale? Pero luego vamos a añadir, es más, ese echar de menos ya a su hermana, a su hija, pero vamos a añadir esta otra que es de color amarillo, ¿vale? ¿Para qué? Para que se diferencie de ese dolor natural. Este lo vamos a experimentar, el dolor natural, siempre, en cualquier pérdida que tengamos. Es orgánico, va en cuanto a lo que es el proceso adaptativo de una pérdida. Pero el sufrimiento añadido tiene que ver con las circunstancias de la muerte, tiene que ver con aquellos agentes intervinientes, ya bien sea quiénes, qué profesionales han estado interviniendo ahí, que han causado un daño añadido o han hecho una labor de acompañamiento bien hecha, por decirlo de alguna manera, y la familia se ha sentido acompañada por ellos y no, en muchas ocasiones, no vista o no considerada en sus necesidades y en su dolor actual.
1: No solo la muerte traumática, sino también la distancia. Eso hace que el duelo sea peor todavía, ¿no?
0: Totalmente, Kiko. Fíjate que dentro de esta amarilla, el estar en la distancia, se añade la impotencia de esta familia. Yo he acompañado muchos duelos similares a este, lamentablemente he tenido que acompañarlos, y esa distancia es un factor también de riesgo, es un factor que añade más dolor al dolor, porque al no estar allí ellos no han podido hacer aquello que a lo mejor necesitan hacer en este momento, no han podido quizás estar de la manera en la que necesitan estar, y se tienen que sentir muy muy impotentes ante esto, ¿vale? Fíjate, me gustaría especificar qué hace que un duelo sea traumático. Y en ello, fíjate, la rapidez es uno de los factores, de las variables, la falta de tiempo para asimilar, no poder graduar el impacto que tiene esta pérdida, la incomprensión, es decir, la falta de información adecuada, que no nos den la información en tiempo y forma, por ejemplo. A veces la imaginación va más allá de la realidad que se está viviendo o la información que necesitamos si no está ajustada. En un caso como este, que es un homicidio, el no saber qué ocurrió realmente, ¿no?, el tener que esperar a que las autoridades clarifiquen todo y nos den esa información de una manera adecuada y cuidada, como digo.
1: Se suele pedir sobre todo para la víctima, ¿no?, justicia y reparación, pero también para la familia, para la que vive el duelo. ¿Eso ayuda de alguna manera, merma un poquito el dolor, el saber, el ver que la persona ha sido detenida, que está localizada?
0: Sí, pero no. hay una parte de justicia que al hacer esto, si no

0: vamos a la matriusca, sería como una parte del doliente que se ve como reconocida en cuanto a que esta persona ya esté detectada y sobre todo para futuro, para que no pueda hacer más daño a otras personas, porque los dolientes, la gran mayoría, no todos, pero la gran mayoría, no solo piensan en sí mismos y en su situación, sino en que esto no les pase a otras personas. Y muchas veces les mueve el hecho de entrar en un proceso judicial, que también es algo que genera mucha sintomatología de trauma, porque alarga el proceso de duelo más adaptativo, porque muchas veces esto lleva muchos años, y el hecho de que se detenga quizás a esta persona y demás, hace un acto reparativo parcial, porque la otra manera es que a veces podían seguir sintiendo cierta sensación o cierto sentimiento de culpa, que aunque no esté quizás un sentimiento de culpa real para ellos, porque quizás como padre, como hermana, ellos desde aquí, bueno, pues han acompañado a su hermana que pueda desarrollar toda esa actividad, toda esa proyección de vida, quizás intentando tener todos los cuidados posibles, pero al no estar allí, a veces se les queda también un sentimiento de culpa y todo lo que vendrá, ¿no?, de tener que asumir todo esto.
1: Fíjate, Nuria, que hemos conocido que esta es la cuarta víctima, es la cuarta mujer asesinada, ex alumna de esta universidad. ¿Eso potencia el dolor, potencia la pena?
0: Sí, esto estaría dentro de esta que te digo amarilla. Estaría dentro de esas variables no traumáticas que aumentan el dolor, porque el saber que no te han avisado previamente de un peligro, no has podido prevenir anteriormente con esta persona, con tu familiar, con tu ser querido, porque no tenías una información, no contabas con ella. Por tanto, eso genera también un enfado desplazado hacia las instituciones universitarias, hacia las instituciones a lo mejor públicas, cómo van a tratar este tema, también hacia los medios de comunicación, de cómo trabajen este tema. Por eso pido desde aquí muchísimo, muchísimo respeto, hacer un periodismo desde esa honestidad y desde ese cuidado y el respeto a los dolientes,
1: y no victimizar más a la víctima,
0: claro,
1: y a la familia.
0: Sobre todo, tener mucho cuidado con las imágenes que se expongan. Yo sé que esto es noticiable, ¿vale? Pero ¿hasta qué punto? ¿En qué grado la información puede seguir haciendo daño o no a esta familia? Ahora mismo tenemos que cuidarla mucho, porque ellos están enfrentando y intentando afrontar, que son dos palabras totalmente diferentes, aunque parezcan iguales, una situación muy difícil, ¿vale?
1: ¿Cómo podemos estar con la familia? ¿Cómo podemos arropar? ¿Cuál es la mejor forma de acompañarles?
0: Yo creo que la mejor forma es desde ese respeto y desde dejarles que también transiten su proceso de duelo por los canales oficiales que tienen que hacerlo, ¿vale? Con todos esos profesionales que les tienen que acompañar desde su red más íntima de apoyo, desde esa seguridad que les va a dar, ¿no? Hacerlo desde su hogar, desde sus relaciones más íntimas y con aquellos recursos que están preparados para ello. Porque a veces pensamos, y esto a mí se me ha dado mucho a lo largo de estos años, que ahora hay que ponerles pues muchos psicólogos, hay que preguntarles qué necesitan y qué profesionales cualificados están para esta situación tan traumática. Porque en muchas ocasiones lo que me he encontrado es que, y con todo el respeto a muchos de mis compañeros y compañeras, los ayuntamientos, por ejemplo, o el Cabildo, el Gobierno de Canarias o la institución universitaria pone un compañero o compañera, pero que no está especializado en duelo, y a veces hace mucho más mal que bien. Y a lo mejor esa intervención queda en la amarilla y va a dificultar que a futuro esta familia pueda querer un acompañamiento adecuado y tal como necesita, ¿no? Entonces, todo esto hay que mirarlo. Se van a enfrentar ahora mismo también a tener que viajar algún familiar a México, hacia esa ciudad, hacia Morelos, y tener que identificar y estar ante cómo es traer a Claudia a casa, cómo es recibirla ante todos esos ritos funerarios. Y creo que es importante darles pautas y ayudarles a poder estar en estos momentos tan difíciles para ellos.
1: No sabemos qué hará la familia de Claudia, pero sí es habitual en estos casos que la familia pida cierta intimidad, ¿verdad?
0: Totalmente, y es necesario respetar.

0: Habría que respetarlo mucho, ¿verdad?
1: Sí, muchísimo, muchísimo. Iniciabas el programa, ¿no?, hablando de la hermana, de esa intervención que ella ha hecho, pidiendo justicia, ¿no?, hablando de esa impotencia, que es otro de los factores que hace que el duelo sea traumático.
0: Imposible no empatizar con ella.
1: Totalmente. Es desgarrador su testimonio y yo creo que, hombre, escucharla, yo creo que no nos deja indiferentes. No está pidiendo nada raro, está pidiendo respeto, está pidiendo justicia, está hablando desde el dolor más extremo que puede tener una hermana que ama a su hermana y que va a seguir amando a su hermana siempre. Yo con mis pacientes siempre les digo, ¿no? Perdemos a la persona física, las circunstancias de la muerte pueden ser lo más traumáticas posibles y desgarradoras posibles, y eso también es un factor de riesgo que hay que tener en cuenta. No es lo mismo, aunque duela muchísimo, una muerte en un proceso de enfermedad donde quizás te da tiempo a hacer un duelo anticipado y a despedirte, a un duelo totalmente impactante, sorpresivo, con violencia. O sea, es tremendo.
0: Sería muy doloroso que Claudia hubiera fallecido de un infarto. Pero bueno, sí. Tocó. Pero esto es que alguien quiso hacer ese daño. Eso complica más un poco el poder sanar en el duelo.
1: Muchísimo. Y esto, como decía antes, va a ser que quizás esta familia, lo más probable, entre en un proceso judicial en el que va a estar reviviendo continuamente, porque al final es necesario, si ellos quieren seguir por esa vía que es lícito para ellos y si está ajustada a su necesidad en su proceso de duelo, pero también es verdad que tienen que estar muy bien acompañados, porque al final el estar ante un proceso jurídico abierto hace que estén retraumatizando continuamente, y hay que enseñarles a poder sostener ese camino de duelo desde esa activación que es continuada, sistemática, ¿no? Y que va a hacer que ellos tengan que recordar o leer o conocer información en cuanto a las circunstancias de la muerte de su hija y de su hermana.
0: Uh-huh. ¿Has trabajado, has tenido pacientes con estos perfiles?
1: Sí, más de los que desearía.
0: Y se remonta, al final el ser humano es resiliente y quiere buscarlo. Pero claro, es que ni siquiera hay una palabra en el habla española para definir que una madre o un padre pierda a su hijo o a su hija. Es tan antinatura que una madre con un padre entierra a su hijo, que es que ni siquiera hay una palabra que lo define.
1: Bueno, sí que se está apostando por la palabra huérfilo, pero también hay otras palabras que nos vienen del arcaico, ¿no? A mí me gusta mucho una palabra que es viloma. Fíjate que hasta suena diferente. Y que en sánscrito significa eso. Directamente la palabra, toda la palabra, tiene que ver con dar a este padre y a esta madre el lugar desde el dolor que sienten ahora mismo y desde la entidad o la identidad que ellos tienen en este momento como padres en duelo.
0: Palomita de vida, ya saben, en la pública, en la Radio Canaria. Además, te seguimos perfectamente en tu Instagram, Nuria, que eres muy, muy, muy activa. Y luego tenemos el podcast de este trocito, ¿verdad? De Palomitas de vida.
1: De Palomitas de vida.
0: Que se puede escuchar cuando cada uno quiera, ¿no?
1: Sí, lo tenemos. Si van a la web, desde allí les lleva tanto a Spotify como a Apple Podcast. Y vamos recopilando, ¿no?, todas las semanas. Yo siempre lo publico los jueves porque a mí los miércoles y luego los jueves ya entro en consulta y me da lo que me da. Y gracias a que tengo ahí a un angelito de la guarda que se llama Valentino, uh-huh, y que me ayuda, ¿no?, a luego poder editar y subir todas estas cosas. Oye, y tenerlas con el orden necesario para que los oyentes puedan disponer de ellas.
0: Pero espérate, que eres una moderna, explícame eso del Apple Podcast, eso que explícame eso, que esto, bueno, es casi un abuelito, dime tú, ¿qué es eso? ¿Dónde está?
1: Bueno, tenemos disponible todos estos episodios, ¿no? No solo a través de la web pueden llegar a ellos y les van a enlazar a estas dos plataformas que son Spotify, buscando Palomitas de Vida, y Apple Podcast, desde esa aplicación de Apple, ¿no? Y desde ahí también lo pueden escuchar cada vez que quieran y compartirlo.
0: ¿Y yo solo tengo mi móvil?
1: Yo creo que sí. Si no, ahora luego te lo decimos. Sino
0: mira, me aquí, dice Ana que sí, que yo tengo su móvil.
1: Aquí a las chicas ya te ayudamos, ¿no? Un ratito a que puedas acceder a eso. Pero si no, en la web pueden directamente y picando allí lo tienen de manera inmediata.
0: Yo soy absolutamente bien genial.
1: Bueno.
0: pero con ganas de aprender, ¿eh?
1: Bueno, eres una persona activa. No dicen que hay que tener una vejez activa, pues vamos a ello, y proactiva.
0: De momento, senior...
1: En aprendizaje. Mira,
0: senior activo me gusta más que vejez activa. Parece que vejez es como un poco más mayor que senior, ¿no?
1: Bueno, vamos avanzando en la vida, que es importante. Fíjate el tema del que hemos hablado
0: sí,
1: hoy.
0: Fíjate, yo te digo, bueno, que es que la alternativa a no cumplir años, ya me dirás tú a mí, ¿no? Es decir, sí. Mucho mejor cumplir años y sí. Hacer posible hacerlo siempre en buena compañía.
1: Sí.
0: Mira, nos preguntan a través del WhatsApp de la radio que cómo dan con tu consulta como psicóloga.
1: Bueno, tienen en la web, tienen nuriavegapsicologa.com, ahí también tienen cómo llegar, tienen los contactos, tienen el acceso a poder mandar un correo o rellenar un formulario de primera consulta, y Natalia y Cassandra, que son, bueno, también esos angelitos de la guarda que a mí me ayudan mucho en la logística diaria.
0: De tu equipo, ¿verdad?
1: Sí, sí, son la secretaria y la coordinadora del centro. Pues van a estar disponibles para estas personas también.
0: Tendríamos que hablar un día, Nuria, de quién cuida al cuidador, es decir, sí. ¿A qué psicólogo va el psicólogo? O
1: sea, sí, que... bueno, en alguno de los programas anteriores algo hablamos, pero claro, por supuesto, retomamos y nos focalizamos un poquito más, porque sí, yo voy al psicólogo, por supuesto.
0: Es que cuando pasé mismo con los fisioterapeutas, cuando voy a mi fisio siempre digo, oye, ¿a ti quién te da el masaje? ¿A ti quién te cuida? ¿A ti quién te mima? ¿No? Es fundamental.
1: Al final necesitamos también, ¿no? Yo lo estaba pensando en estos días, ¿no? Con todo esto que hablamos de Claudia y su familia. No solo es tener los profesionales adecuados para sostenerle, sino esos profesionales también el impacto, porque para nosotros también cuando acompañamos este tipo de procesos, somos seres humanos también y por tanto vamos a estar conectados con el dolor, porque tenemos que estarlo para poder acompañarlo, tenemos que saber cómo sostener nuestro dolor para poder sostener el de las otras personas que acompañamos, y es importante también que estos compañeros y compañeras desde las distintas áreas que puedan estar ahí también se cuiden muchísimo para poder estar.
0: ¿Estás emocionado alguna vez en un momento de trabajo cuando te pones el traje de psicóloga? Ahí siempre hay como algunas estrategias que impiden ese...
1: Yo emocionada estoy siempre. El tema es que si para ti la emoción, o sea, estar emocionada es que yo pueda llorar delante de un paciente o que se me rayen los ojos alguna vez que otra, a lo mejor me ha pasado, no es algo que me preocupe en hacer. Sí que es verdad que nos han enseñado mucho a los profesionales sanitarios a no mostrar nuestra emoción porque parece que contaminamos con ella, pero fíjate que muchos pacientes agradecen que puedas mostrar esa emoción.
0: Gracias, Nuria.
1: A ustedes, un abrazo para la familia de Claudia.
0: Aquí, en Canarias, son las 5 de la tarde. Y aquí ya saben, es tiempo también del avance del Canarias al cierre. Víctor Hugo Pérez, buenas tardes.
2: ¿Qué tal? Buenas tardes.
0: Empezamos hoy con una última hora, dos heridos precisamente en el choque de dos patinetes en Las Palmas de Gran Canaria.
2: Pues sí, resulta llamativo además porque suelen ser accidentes con vehículos o peatones, pero esta vez han sido dos patinetes los que chocaron entre sí en la avenida marítima de Las Palmas de Gran Canaria, y los dos conductores han resultado heridos de carácter moderado, un hombre de 25 años y otro de 30. Los dos han tenido que ser trasladados al hospital. Y Canarias advierte a España y a la Unión Europea de que deben asumir que la realidad del drama migratorio no puede afrontarse desde los territorios frontera. No se lo merecen sus ciudadanos ni tampoco los que llegan. Así de contundente se ha expresado el presidente canario Fernando Clavijo después de la última tragedia de la ruta atlántica con tres muertos y un herido crítico en una neumática que intentaba llegar a Lanzarote con 65 personas de origen subsahariano en su interior. El presidente del Cabildo de Lanzarote, Osvaldo Betancor, ha lamentado estas muertes, advierte de un nuevo repunte de la ruta migratoria hacia la isla. La situación preocupa también por la insuficiente capacidad de acogida del centro de atención temporal.
3: Desgraciadamente la estadística vuelve a hablar por sí sola, ¿no? Los datos dicen que desde septiembre a diciembre el repunte del fenómeno migratorio se produce en la isla de Lanzarote. La noticia triste es que este fenómeno se vuelve a cobrar vida. En los dos cayucos que hemos recibido ahora mismo en el puerto de Los Mármoles venía uno, 60 personas, 3 fallecidos, y en el segundo 19 personas con una persona de estado crítico que se ha tenido que trasladar a Gran Canaria.
2: Canarias ha advertido hoy a Bruselas del fracaso del nuevo Pacto Europeo de Migración y Asilo si Europa no responde con unidad frente a crisis como la generada en Ceuta. El viceconsejero del gabinete de la presidencia es Octavio Caraballo.
4: Lo que las regiones fronterizas exigimos es que somos regiones del sur europeo y, por tanto, cada vez que hay una crisis de estas características, no están entrando solo a suelo español, están entrando a suelo europeo y debe haber una respuesta unánime de todos los países de la Unión.
2: Y las autoridades mexicanas apuntan a un hombre conocido como el Trompas, como supuesto autor del asesinato de la joven canaria Claudia Tacoronte en el estado de Morelos el pasado domingo. El sospechoso ya había sido grabado cometiendo robos en la zona. El ministro español de Exteriores, José Manuel Álvarez, ha reclamado a las autoridades mexicanas máxima firmeza en la investigación.
5: Le pedí que con la mayor celeridad posible se esclarezcan los hechos y que desde luego las responsabilidades de aquellos que han cometido este terrible acto pues se diriman ante los tribunales, y desde luego el consulado, la embajada están en contacto con los familiares y quedamos ambos en estar en estrecho contacto para llegar a las últimas consecuencias.
2: Un par de apuntes más. Gran Canaria reabre mañana tráfico la carretera de Temisas en el municipio de Agüimes tras culminar las obras de reparación del muro de contención dañado por la borrasca Teres. Y en sucesos, detenidos tres hombres en Fuerteventura. Iban en una furgoneta con casi 2.000 litros de gasolina en garrafas. Supuestamente eran para el abastecimiento de narcolanchas. Es lo que popularmente se conoce como petaqueo.
0: Tremendo, sin duda. Víctor Hugo, ¿hoy en qué horario del Canarias al cierre? ¿Seguimos con el mismo?
2: Hoy sí, hoy tenemos horario habitual de 6 de la tarde a 9 de la noche y con todos los detalles que vamos a conocer sobre el sondeo en busca de energía geotérmica en Tenerife. De momento hay mucho optimismo al respecto. También conoceremos a los descendientes de canarios en Estados Unidos, en San Antonio de Texas, y repasaremos toda la actualidad en La Contra y en tiempo también de tertulia. Miraremos a África con Pepe Naranjo y no faltará nuestra sección habitual de dietética y nutrición. Los miércoles también llega Paola Linares con episodios insulares y a las 7:30 tiempo para el deporte, el deportivo tiempo extra con Juan Delgado.
0: Precisamente hablando de deportes, como hoy había alguna actividad específica con el Gran Canaria de baloncesto y lo damos por alguna de nuestras plataformas, pensé que a lo mejor también en la radio podríamos tener algo. Lo que no cambia es que a partir de las 6 llega Canarias al cierre con todo lo que ha pasado en Canarias y yo un poquito también fuera. Que tenga buena tarde.
2: Y es verdad que el baloncesto ya dentro de nada arranca también lo que es la liga de los nuestros y a ver lo que va sucediendo con ello. Mucha suerte para el Granca retomar la ACB y para el Canarias para cumplir sus objetivos en la máxima competición nacional. Por supuesto que sí. Un saludo.
0: Otro. Ya sabes que a partir de las 6 ganas un oyente.
2: Un saludo.
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0: querer. Arranca este próximo viernes la 34 edición de La Zarzuela de Canarias con una versión La Taberna del Puerto, en la que comparte el cartel con la soprano madrileña Ruth Terán, el tenor vasco Andeka Gorrochategui, entre otros, y con la dirección de escena de Federico Figueroa. ¿Están ustedes notando un sonido diferente al que tenemos habitualmente en la radio que huela millo? Porque estoy precisamente en un soberbio Teatro Pérez Galdós, estoy en la misma Taberna del Puerto, en una de esas mesas. El teatro ahora mismo está completamente vacío, porque esto lo estamos grabando a las 12 menos cuarto de la mañana. Ustedes lo están escuchando ahora en directo sobre las 5 de la tarde. Lo que es verdad, y es en vivo y en directo, es que estoy con Federico Figueroa, que es el director de escena de la Taberna del Puerto. ¿Qué tal, Federico? Muy buena.
1: Ah, hola, ¿qué tal? ¿Estás oliendo que huele de verdad a taberna esto? ¿Mucho?
0: Sí. Yo lo que estoy es tremendamente preocupado, Federico, lo tengo que decir de entrada para tranquilizarme y relajarme, que estamos en una taberna. Veo una guitarra, veo una botella de vino, pero veo solo un vaso. O sea, aquí alguno de los dos se va a desconsolar.
1: Bien, es que Marola está por ahí dentro, pero mira, muy cerquita de nosotros tenemos a un par de grandes artistas que son, pues, el tenor cómico, la soprano cómico, que son fundamentales en toda zarzuela. Esta zarzuela, aunque es una zarzuela moderna, 1936, y que trata de un tema súper, súper actual, que ya lo van a ver, porque luego piensan que nosotros metemos esa palabra ahí, pero no, dice de la cocaína, hay tráfico de cocaína. Pero el dúo de cómicos es básico en una zarzuela, y aquí tenemos a dos gigantes de este tipo de personajes. Amelia Font, fantástica, una enorme carrera, no voy a decir cuántas décadas, porque igual y no le gusta, pero son muchísimas décadas de que está haciendo estos papeles en el Teatro de la Zarzuela, en el exterior, en América Latina, por Centro Europa, y también a un gran artista canario que me ha llevado una gran sorpresa verlo. Los tienes aquí, y esos personajes son parte de la zarzuela desde que se hizo la zarzuela hace 350 años y más. Están ahí.
0: Pero, Federico, se conservan estupendo para llevar 350 años en vivo. Bueno, pues. O sea, que lo de la inteligencia artificial, los nuevos, esto es de muy para atrás. Enseguida hablo con ellos dos, pero antes, Federico, quería hablar un poquito contigo, porque tú decías en la rueda de prensa cuando te presentaba este proyecto, hablabas de nuestro sello, del sello de la zarzuela, y decía que no debíamos avergonzarnos de ella. De hecho, durante antaño la zarzuela, fíjate qué error, se le llamó el género chico. ¿Por qué crees que en España todavía cuesta tanto reivindicar como propio este género lírico?
1: Por errores de concepto, de concepción de lo que es la zarzuela. La zarzuela es lo que hemos producido nosotros. Debemos estar orgullosos de lo que hacemos. Y esto se hizo, como ya lo dije, hace más de 350 años, en un ambiente especial. Creció, se desarrolló y terminó encantando a todo el público, no solo de España, sino de por donde pasó España, de Filipinas a la Patagonia y desde Norteamérica, pasando por todo el Caribe, hay zarzuela. Y se hizo zarzuela y se sigue haciendo zarzuela, y tiene impregnado el sello de lo que es Hispanoamérica, porque también las hay del otro lado del Atlántico, y nunca debemos avergonzarnos de dónde somos, de cómo somos y de por qué somos así.
0: ¿Las zarzuelas siempre cantan en español o ha habido alguna versión que canten en inglés?
1: No, pero hay en otras lenguas de la península ibérica, como puede ser Mirenchu y otras en euskera, las hay en gallego, las hay en catalán, hermosísimas y bellísimas, y las hay en todas las variantes de la idiosincrasia hispana, hay con acento canario, las hay con acento andaluz, las hay mexicanas, las hay en filipinas, en tagalo. Imagínate lo que da 350 años y un corpus de 15.000 zarzuelas, porque hay 10.000 más o menos catalogadas en España, y las que se hicieron, ya te digo, lo que hoy es Cuba, lo que hoy es Argentina, lo que hay en Paraguay.
0: Estamos hablando de la inauguración de esta 34 temporada con la Taberna del Puerto. ¿Qué vamos a encontrar en esta nueva producción y qué mirada has querido aportar a una obra tan conocida?
1: Pues mira, es verdad que es la 34ª temporada de esta tradición de hacer zarzuela con esta gran asociación que es de Amigos Canarios de la Zarzuela. ¿Qué van a encontrar aquí? Me he permitido hacer una forma abstracta en cuanto a que teníamos una escenografía reutilizada y estamos dentro del mar, porque hay que darle ese ese carácter de que esta población que vive aquí, se llama Cantabreda, es ficción, viven atrapados, y ustedes los isleños sabrán lo que es la insularidad, de verdad, vivir rodeados del mar, eso marca tu carácter, tu vida, cómo eres y la sociedad que ahí vive, y entonces verás, de verdad, están insertos en mar, pero... ellos se comportan pues como los personajes reales. Esta señora antigua es grosera, burda, y el marido ya no te cuento, y la otra pobre chica Marola es atrapada entre esas mujeres que quieren ser antiguas, ahora sí en el término de la palabra antiguo, y ella que quiere ser diferente y salir, huir de ese pueblo, y le pasan cosas horribles: un padre maltratador, abusón, una población masculina abusiva, tocona, tentona, y un novio que es un poco tonto porque también la presiona.
0: No voy a decir a quién estabas mirando, ¿eh?, cuando estabas hablando de esa en referencia. ¿Con qué crees que se va a emocionar más el público este viernes cuando venga hasta aquí, hasta el P de Galdós, a disfrutarlo?
1: Mira, yo creo que con todo, ya cruzar el umbral de lo que es el teatro, cualquier teatro del mundo, pero especialmente este que es el teatro de aquí, es cruzarlo y emocionarte. Pero luego estamos hablando de una obra, La Taberna del Puerto, donde música y texto de verdad que están pensados, hechos por gente pues que eran hiper mega profesionales, y que cada nota que está te está ayudando a que cada palabra también sea reforzada. Se van a emocionar con todo, desde el preludio hasta cuando a Marola le dan una bofetada, desde cuando a Antigua es una grosera o Chinchorro anda emborrachándose.
0: Hay una buena relación, imagino, entre el director musical y el director de escena. ¿Cómo se reparte esa gestión la de cada uno al frente de una zarzuela?
1: Mira, este trabajo lleva muchos meses, ¿no? Yo he hablado mucho con él y hemos llegado a un acuerdo preliminar antes de que yo aterrizara en las islas, cómo nos íbamos a repartir los tiempos, porque vamos apretados siempre de tiempos, y sobre todo tener un concepto y una vía igual, caminar hacia adelante. Él manda en el foso, pero también puede indicarme a mí cosas si los necesita más adelante, más atrás, si llegan tarde. Hay tantos detalles, y mira, de verdad trabajamos horas y horas y horas para que el público venga y lo vea perfecto y lo disfrute, y nunca ha habido ningún mal roce, al contrario, nos tomamos siempre algo de estas cosas como las papas arrugadas.
0: Yo tengo delante, no sé si exactamente este sería el guión o el libreto, porque el libreto es el que incluye la partitura o las dos cosas.
1: Este es el libreto, pero yo me escribo también las partes cantadas, como tú ves aquí, te lo podemos decir, música, y entonces yo lo pongo acá. Aparte tengo allá la partitura en otra mesa, donde ya vamos poniendo los cues, que son los números de iluminación que van apareciendo. Es bastante complejo, pero como a nosotros esto nos gusta, lo disfrutamos mucho, aunque estemos a la 1 de la madrugada todavía aquí metidos en la oscuridad, y somos felices.
0: Porque ¿cuánto dura esta propuesta?
1: La obra dura, mira, tiene 1 hora 50 de música, más un descanso que tenemos para que todos seamos felices, y durará 2 horas y 10 como mucho.
0: Tengo delante, como se decía, el libreto, La Taberna del Puerto. Está hablando de la 34 temporada de Zarzuela de Canarias, 18 y 19 de septiembre, Teatro Pérez Galdós. Justamente debajo pone el nombre. La hora es fundamental, a las 8 este próximo viernes, y luego pues con todos los protagonistas que forman parte. Yo es que nunca he visto esto tan de cerca a un director, estoy como un poco mirando casi que en un diario, Federico.
1: No, esto lo puedes ver mucho. Mira, ¿aquí? Mira, todos estos son los cues.
0: Tiene... explícame eso al cambio, que son los cues.
1: No,
0: ¿eso qué es?
1: A ver, son números que son cues, es cola, ¿no?, en inglés, pero viene de que hacemos iluminaciones que están mira, es muy complejo. Aquí hay una persona adentro que se llama regidor y que le dice al de iluminación y también le dice al de tramoya: baja el telón, sube el telón, en tal. Ella está leyendo una partitura en el compás 4, Q7, claro, primero tiene que decir prevenido el Q7, llega pim, pim, pim, entra el Q7, lo ponen allá y todo tiene, y la persona, el personaje entra y se coloca donde le tiene que dar la luz. Eso que parece tan fácil allá sentado y que te da placer, lleva una complejidad bonita y que disfrutamos.
0: y que para que parezca natural y parezca creíble, ahí está la labor que tienen los actores, las actrices, ambos en interpretando y también cantando. ¿Eres de los directores que dirige mucho desde la emoción, que marca mucho lo que debe hacer cada uno?
1: Mira, soy de los directores muy flexibles, me gusta hablar con ellos. Los cantantes, los que son noveles o los que ya son veteranísimos, tienen sus propias propuestas y tienes que ayudar a que se sientan cómodos haciendo lo que les quieres hacer. Es verdad que yo les empujo un poco, súbete ahí, súbete, súbete a esa silla. Ay, es que no sé si me va a dar la falda. Probemos, probemos, probemos. Lo prueba, lo ve. Si de verdad se siente incómoda, esa persona me va a decir, busquemos otra, y si me siento. Y así soy yo. A mí me gusta dialogar porque esto de director de escena es, yo ya lo dije ayer, es como el nombre más conocido que está ahí anotado, pero yo tengo a una iluminadora, a un escenógrafo, a las personas que ponen esto, que nos hace falta un vaso, no hace falta, lo que pasa es que estábamos haciendo una escena que solo había uno. Y todo eso, hay ideas que me dicen ellos, que yo puedo tomar, pensarlos, y entonces yo hablo siempre en un plural majestático, vamos a hacer esto, porque todos han contribuido.
0: Ese plural es también muy de la radio, ¿no? Que siempre hablamos como en tercera persona. Yo he abierto la taberna del puerto, veo la escenografía, que se parece bastante a la foto que hay en el libreto con lo que hay en el Teatro Pedacaldós. Podría ser como una especie de marmolado en tonos como negro, las mesas de taberna típica, de madera, envejecida, con los vasos de barro. Se parece mucho a lo que está aquí con lo que yo estoy viendo.
1: Sí, claro, esto es un primer boceto, pero a ver, tú vas a venir a verla, ¿no?
0: El sábado.
1: Yo quiero que la veas y que veas que esto realmente es un mar, porque aquí no tenemos la iluminación que aquella señora que está allá, que nos hace que esto de verdad te meta en el mar adentro y te sientas. De verdad, yo invito a que venga, que no falte nadie, es la gran oportunidad de ver una gran obra. Le llaman la última gran zarzuela porque después vinieron avatares del destino que ha cambiado cómo hacemos hoy esta música. Se sigue haciendo zarzuelas, se estrenan zarzuelas del siglo XXI, quizá ya no tienen la repercusión que antes tenían, porque pues todo ha cambiado, incluso nosotros.
0: ¿Es tu primera vez, Federico, en Canarias?
1: He venido de turista, he venido disfrutado, pero es mi debut haciendo una zarzuela aquí en Canarias y con esta gran temporada de zarzuela, que es de verdad un lujo que la tenga.
0: Eres de México, ¿qué impresiones te está dejando lo que estás viendo aquí en Canarias desde el punto de vista de la creación artística?
1: Me llevo una gran, pues no sorpresa, porque sabía que Canarias es potencialmente grande y lo veo en todo, y tienen un enorme teatro, tienen otros teatros donde, y el auditorio, o sea, hay cultura, hay exhibiciones de todo tipo, es una ciudad completamente moderna, que está a la altura de cualquier capital de donde lo pongas.
0: Te van a llamar otra vez, que lo sepas, ¿eh? Federico, tú me vuelvas a presentar a estas dos personas protagonistas, que tú me las has presentado como los cómicos de la zarzuela a la taberna del puerto. Sí, pues. Es que yo veo por aquí esto y dice, es que somos los cómicos.
1: Ya, pero a ver, cuando dicen cómicos, que no se crean que son menos. Estos, ya te digo, eran un arquetipo que se llamaban la pareja de graciosos en el siglo XVII, XVIII, y así se quedaron, y hacen reír a la gente con sus monerías que hacen los libretistas. Y tenemos a Amelia Font, que es una soprano que interpreta por mucho tiempo este tipo de personajes, y tenemos también a Antonio Aliaga, que le conocerán, Alberto Aliaga, perdón, que lo tenemos. Ella es Antigua y Chinchorro, una pareja de borrachillos de este pueblo que se llama Cantabreda.
0: Yo soy muy fan de los borrachos, ya te digo, ¿eh? Sobre todo en algunos momentos del año. ¿Cómo estás, Amelia?
2: Muy feliz. Mira, yo, después de lo dicho por el señor Federico Figueroa, que por cierto lo ha dicho muy bien dicho, ¿qué voy a decir yo que él no haya dicho? Y como doy por bien dicho lo que él ha dicho, pues he dicho.
0: O sea que eso es ya parte de tu repertorio.
2: Eso es de los gavilanes, que se decía antiguamente. Ahora se perdió. Pero yo, cuando escucho que hablan con propiedad de lo que están diciendo, no se puede añadir nada más que seguir redundando en lo mismo, en la razón que hay para venir a ver una tabernera del puerto con categoría musical, actoral, de escenografía y con un teatro maravilloso como es el Pérez Galdós, y con un buen entorno de profesionales que, para que brillemos nosotros, no por las luces, sino los artistas, hace falta un trabajo de mesa y un trabajo por la parte de técnicos impresionante. Todo es un engranaje.
0: Es el trabajo invisible que no se ve. En la radio le llamamos producción, porque es imprescindible. Sin producción no hay radio. Ahí está Ana, mi compañera, la productora. Sin técnica tampoco es posible hacer la radio, pero es un trabajo invisible. Amelia, échame una mano, por favor.
2: Dime.
0: Que no se note que no me acuerdo del nombre de él.
2: Alberto.
0: Ay, gracias, gracias.
2: Gran compañero, gran cómico, gran cantante y gran persona, que también es muy importante en una compañía lírica, que somos tantos, trabajar con buena gente.
0: Ay, Alberto, yo te tengo que pedir mil disculpas porque tú me has saludado con tanto cariño y me había olvidado de tu nombre, mi niño. ¿Qué me ha pasado?
3: No pasa absolutamente nada, hombre. Son muchas personas las que conoces, las que pasan al cabo del día por tu programa y todo eso. No pasa absolutamente nada.
0: Y encima yo que soy muy, pero que muy despistado.
3: Bueno, hombre, si ya le sumamos eso, pues entonces tenemos el cóctel fantástico.
0: Digamos, la excusa perfecta. Hábleme un poquito de cada uno de los personajes, porque ustedes se reivindicaban también como los personajes cómicos de esta zarzuela. Lo dice todo el mundo, es mucho más difícil hacer reír que hacer llorar.
3: Sí, así es, y como también decía Federico, yo siempre reivindico, aparte porque son los roles que me toca hacer junto con Amelia, que después de todos los piropos que me ha lanzado, pues ya no sé qué decir, pero sí, yo reivindico también siempre estos personajes porque el público quizá tiene el concepto de que, como decía Federico, que son menos, y no, todo lo contrario, porque como tú bien has dicho, es mucho más difícil hacer reír que llorar, y aparte son roles, son personajes que tienes que tener una exigencia actoral muy potente porque llevan bastante peso de desahogo en la función, porque son los que dan un poco el aire al público, porque normalmente todos estos espectáculos suelen ser bastante dramones, entonces los cómicos damos ese aire al espectador, y también vocalmente muchos de estos roles tienen una dificultad que muchos solistas también nos reconocen, y es que vocalmente también tienen ese peso, cosa que el público quizá desconoce y cree que por ser los cómicos es mucho más fácil todo hacer, pero tiene su complejidad también.
0: Además, mucha partitura, mucho texto. ¿Cómo se entrena, cómo se ensaya eso de actuar, cantar, moverse?
2: Pues desde que dejamos el colegio seguimos estudiando toda la vida. Yo llevo 53 años estudiando, Dios bendito. Y gracias a eso espero tener esa memoria, que me acuerdo de todos los títulos que he hecho y de todos los personajes y me sé todas las músicas. Es una gimnasia. Y si no dejas de estar en el escenario, sigues y sigues y sigues. Y recuerdas además, y yo rememoro ahora aquí en Las Palmas, mi primera taberna del puerto como Abel, cuando vine con 21 años, 20 años, que era la edad para hacerlo. Y me acuerdo de todos los compañeros y del montaje que me hicieron. No sé, es una cuestión de la visual cerebromuscular que tenemos los artistas, que sin texto ya no tenemos apuntador como antaño. Antiguamente había una concha. Aquí había concha. Y te decía en el texto, yo no supe trabajar jamás con concha, yo siempre fue de memoria. Y afortunadamente no la he perdido y sigo acordándome de todo. El primer día que me quede en blanco diré, Amelia, retírate.
0: No, no, Amelia, el blanco pega con todo. Tú te quedas estupenda, claro.
2: Lo que sí te puedo decir del personaje de Antigua y de Chinchorro, para el público que nos esté escuchando y que nunca haya visto una zarzuela.
0: Mira, yo no he visto la taberna del puerto. No,
2: tabernera.
0: Tabernera, perdón.
2: La taberna,
0: sí, es esto.
2: La de ella y, o la de él, porque tenemos luego.
0: Claro, y es la tabernera.
2: Es la tabernera.
0: Lo llevo todo el rato diciéndolo mal.
2: Claro, y por eso te corrijo, porque para el público que esté en su casa, que sepan que la tabernera del puerto se refiere a Marola. Y en la taberna del puerto lo dice Abel, que recita un verso sobre por qué él está enamorado de ella, ¿no? Es un chicuelo. En este caso hay otra taberna también, que es la de enfrente. Ya había en aquella época, pues lo que hay ahora, un negocio, lo pongo aquí, pongo enfrente a ver si puedo. Y nosotros, mi marido, como es lógico, pescadores, ¿qué van a hacer? Pues ir a la taberna a emborracharse un ratillo, porque la vida es tan dura, siempre lo mismo. ¿Y quién les alegra en la taberna del puerto? En la tabernera está la tabernera, que es la que atrae a los hombres. ¿Qué le pasa a las mujeres de Cantabreda, en este caso Antigua y las compinches? Que odiamos que nuestros maridos se fijen en la escultural belleza de esa niña que creemos que es la esposa de Juan de Guía. Entonces, ¿a mí qué me lleva en la vida? Pues beber. Y cuando bebo, hago mejor el amor con mi marido. Porque resulta que esta señora, ya en aquella época, si se ponía contenta, pues veía al marido como si fuera Paul Newman, hablo de aquella época, ¿eh? Entonces el alcohol ayudaba a empujar los días tediosos.
0: O sea que en el fondo podríamos pensar que hay como un componente machista, pero no, hay un componente muy feminista, porque la mujer es la que quiere y elige el disfrute.
2: En esta señora sí, A mí me parece que es todo, en la época en la que se escribió, increíble pensar que una mujer estuviera excitada por llegar a casa y hacer el amor con su marido. Te quiero decir, fea, gorda y pelleja, como es el personaje, pero ella desea al marido. El marido, desde luego, la odia porque huele a sardina, imagínate, y cuando está borracha es más pesada que una vaca en brazos. Pero ella sentía pasión por su marido, y lo busca y bebe, y entonces ya le perdona la infidelidad mental que tiene con Marola.
0: ¿Y cómo actúa en este caso entonces él?
3: Pues él, eso, pasa sus días pescando, como decía Antigua, y luego en la taberna disfrutando con sus amigos, jugando sus partidas de dominó, de cartas y emborrachándose. Y haciendo pues carantoñas a Marola, porque cuando ya sube un poquito el alcohol, pues están ahí intentando tirar ficha, pero evidentemente no pasa absolutamente nada porque Marola pasa de todos. Aparte tiene al vigilante Juan de Guía, que no deja tampoco que nadie se sobrepase. Y luego vuelve a su casa y si Antigua ha bebido un poco más, pues ahí ya se arma la fiesta total, claro.
0: Cuénteme un poquito de la ropa que lleva cada uno, el vestuario.
2: Pues mira, el vestuario, al ser una sardinera, va cómoda de calzado, va en tonos azules, lógicamente, como el mar, va cubierta de ropa porque la humedad del mar hace que tenga que ir abrigada. Y entonces todo va en los tonos de botas de lluvia porque está mojado. Ya sabes lo que es vender a lo largo de la orilla. Y lo que yo hago, que no hacen otras personas, porque ya han perdido esa costumbre, es llevar las sardinas en la cabeza, como vendían las vendedoras antiguamente, con un rodete y los kilos de sardinas encima.
0: ¿Sabes que aquí le llamábamos el rulo, que se la ponían las mujeres en la cabeza? Y en Agaete todavía se sigue haciendo, pues, Agaete Mogán.
2: Yo quiero hacer que eso perdure, porque la sacas aquí en el lado y eso es una cesta de mimbre que lleva la ropa a lavar también. Entonces, yo lo que hago que Antigua lleve el rodete, como tú dices, y las sardinas en venta.
0: Alberto, tienes que enseñarle el Somos Costeros. Sí. ¿Y tu ropa cómo es?
3: Mi ropa pues es un peto de pescador con las botas altas de goma para no mojarse los pies, un gorro por la brisa, por el relente del mar y eso, muy básico, muy de trabajo.
0: Les deseo muchísima suerte. Van a triunfar este próximo viernes, el sábado también, y ya me puedo imaginar, ¿hay vices preparados en una zarzuela? ¿Se no. repite alguna...?
2: No. Lo marca el público. Si el público no deja de aplaudir, no tiene más remedio el director de orquesta, claro, con la aceptación del cantante que le corresponda, en este caso sería el tenor, el barítono, la soprano, en repetir el número. Se suele hacer últimamente porque la gente se pone muy... Si le ha gustado algo, aplauden y no paran hasta que vuelven a cantar. Yo creo que el segundo día mejor que aplaudan porque ya el día siguiente ya no hay función.
0: Por eso hay que repetir. Alberto y Amalia.
2: Amelia.
0: Ay, casi lo digo bien.
2: Lo decimos más veces. No
0: mira,
2: pasa nada.
0: Mira, Antigua para ti. Amelia, tú me acabas de conocer, pero que tú sepas que hay una asociación en Canarias de afectados por el cambio de nombre de Kiko. Y son miles, muchacha. Tienes que hacerte el carnet.
2: La taberna. Has dicho taberna en vez de esto. Pero ese es tu sello, ¿no? No cambies.
0: Ay, yo espero mejorar. Porque también formando parte, Federico, tenemos participantes del Festival de Ópera que se han sumado a esta zarzuela.
1: No, a ver, no se han sumado. Es que la zarzuela, como te digo, tiene una fórmula donde hay unos cantantes de ópera, hay unos cómicos que son cantantes, pero tienen esa vis cómica profunda, y también tiene actores que solo vienen a hablar y moverse y estar actuando. Pero aquí te voy a presentar a dos grandes cantantes, son de estas islas, cada uno de las suyas, ya te dirán, no sé de cuál exactamente, pero son cantantes que cantan pues en Bilbao, en Madrid, en el Teatro de la Zarzuela, en Italia, y son de aquí. Uno hace un personaje de bajo, muy famoso también ese personaje, el Despierta Negro, que es una romanza preciosa, y Verdier es el otro personaje, que es un barítono, y es aquí Borja Molina, el barítono, y el bajo es Jeroboam Tejera. Que ellos te cuenten de dónde son.
0: Y le voy a llamar Borja y Tejera, porque el nombre de Jeroboam. Jeroboam, ¿de dónde viene ese nombre?
4: Pues viene de la Biblia, del Antiguo Testamento, de estos de que te abren la Biblia, el primero que te caiga, te cayó, tal cual fue.
0: Oye, y Tejera sé que es un apellido muy nuestro.
4: Hombre, lógico, yo soy de Arafo, de Tenerife.
0: Oye, ¿qué tal la presencia? Y Borja, mi niño, ¿cómo estás?
5: Muy bien.
0: ¿Cuál es el personaje de cada uno? ¿A quién les toca interpretar?
5: Yo interpreto a Verdier, que es el personaje que abre, en este caso, la zarzuela, por así decirlo. Y básicamente es el deus ex machina de la zarzuela, es decir, es el que tira la manzana, aunque tenga momentos muy puntuales solo en el primer acto, es el que tira la manzana de la discordia para que todo se empiece a marchar, ¿no?
0: ¿Y el tuyo?
4: Yo hago de Simpson, un marinero ya viejo, o, bueno, dentro de la edad de los personajes, ya cansado de estar en la brega, de ser un pirata, tal, que está ya intentando, pues, estar lo más tranquilo posible, pero lo hemos puesto que está lo más alcoholizado posible dentro de sus frustraciones.
0: Borja, ¿tú de dónde eres?
5: Yo soy de Lanzarote, pero vivo en Tenerife desde los 19, 20 años.
0: O sea, que estos canarios, estudias en un sitio, bueno, naces en una isla, creces en otra, estudias en una, te casas en la otra, te separas después en la siguiente, eso también es Canarias.
5: En Tenerife espero no separarme.
0: Pero que no. Miren, ¿qué les parece esta propuesta de la tabernera del puerto y la participación de ustedes?
5: Pues a mí me parece una zarzuela magnífica para inaugurar la temporada de zarzuela en Las Palmas, la verdad. Además, Sorozábal es, debo confesar, mi compositor de zarzuela preferido, y la música me parece maravillosa y la historia es un caramelo.
4: Sí, la verdad que lo que dice Borja es, o sea, es para empezar una temporada, sobre todo para la gente que no está acostumbrada a venir a ver una zarzuela, es primero un buen inicio para que se animen a estar aquí, y segundo es una zarzuela que cuando abre cualquier temporada es prácticamente un éxito seguro, porque no solamente ya los que la conocen esperan ya las romanzas de rigor, como es la de El No Puede Ser, El País de Fábula, El Despierta Negro que canta el Simpson, sino luego para la gente que no la conoce es descubrir un mundo donde realmente ves, como decía antes nuestra querida Antigua, junto con el personaje de Chinchorro y los nuestros, ves el drama y la vida realmente como son y como eran en esa época, y bueno, que muchas veces ahora mismo también se están repitiendo. Entonces yo creo que para empezar, como dice Borja, para empezar una producción, o sea, una temporada de zarzuela, es un título perfecto.
0: Borja y Hierro, muchísima suerte. No les hace falta, pero siempre desear cosas bonitas siempre, siempre viene bien. A disfrutarlo mucho.
5: Muchas gracias.
4: Muchas gracias y gracias por estar aquí.
0: Pues aquí bajamos otra vez el telón con un teatro Pérez Galdós absolutamente soberbio. Impresiona ver el teatro totalmente vacío, con una luz tenue. El patio de butacas está totalmente oscurecido. Lo que es el anfiteatro se ve con una gama de luces. En el fondo, una luz que indica que allí están las personas encargadas de la técnica, y nosotros nos vamos con bastante más de lo que trajimos, porque hemos conocido bastante de la propuesta de la tabernera del puerto.
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7: Que me rompe la falda.
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7: 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Este viejo soy de pendejo, soy sacudido, más de un pellejo, y a mí me ha ocurrido lo mismo que viejo. 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
11: Ay, este momento que nos encanta porque llega la recta final del programa. Sí, pero nos gusta mucho por el contenido, porque llegamos a esta sección que nos gusta mucho los miércoles de las primeras veces. Cintia Quintana, ¿cómo estás?
12: Buenas tardes, Kiko. ¿Cómo me gusta a mí que llegue cada miércoles hasta ahora, eh?
11: Porque te vas hoy a hacer una primera vez. ¿Exactamente de qué?
12: Pues, Kiko, yo no sé cómo se te daba a ti plástica, pero tiene algo que ver con eso.
11: Ah.
12: No sé si se te da bien dibujar.
11: Mal.
12: Mal.
11: Mal. Te cuento una anécdota.
12: Venga.
11: El dibujo técnico, que era lo que yo tenía, te ponía un profesor que decía que quién era él para anular tu trabajo. Entonces, con un portamina te hacía un dibujito en lo que estaba mal, y porque él no quería tocar tu obra. Y entonces yo cogía, solo borraba, y al día siguiente me decía que estaba bien.
12: Al final, cada cosa es un mundo,
11: bueno,
12: ¿no, Kiko? Y cada dibujo es una obra de arte, claro que sí.
11: ¿De qué va hoy tu primera vez?
12: Pues hoy vamos a estar con Abraham García, de Abricaturas, porque vamos a hacer una caricatura. Y vamos a escuchar a ver qué tal se me da a mí eso de dibujar.
11: Lo vemos con los ojos de la radio.
12: Hay personas que nacen con talento para dibujar y luego estamos los que hacemos un círculo y esperamos que sea una obra maestra. Yo pertenezco claramente al segundo grupo, no me voy a esconder, pero rendirse no es una opción. Con ganas, entusiasmo y un poco de paciencia, quizás hasta seamos capaces de sorprendernos a nosotros mismos. Por eso hoy me he propuesto salir de mi zona de confort y convertirme por primera vez en caricaturista. Para semejante misión, me pongo en manos de Abraham García, que tendrá la difícil tarea de guiarme en este mundo. Abraham, ¿qué tal? Buenas tardes.
13: Hola, buenas tardes, Cintia.
12: Cuéntanos un poquito cómo nace tu relación con este mundo de la caricatura.
13: Yo sinceramente creo que yo se lo debo todo a mi padre. Cuando yo era pequeño me apasionaba ver que cualquier personaje de dibujos animados que me gustaba, que al preguntárselo a mi padre, pues él con unos pocos trazos, pues era capaz de hacerme ese personaje que me gustaba, ¿no? Y entonces, pues, los domingos se compraba el periódico en casa y siempre me llamó rotundamente la atención la viñeta de, sobre todo de la provincia. Estaba Carlos, luego recuerdo que en el Canarias 7 estaba Morgan, que es compañero mío de la asociación en la que pertenezco, que se llama Se nos fue el Baifo. Y yo lo que hacía era copiar esos dibujos de una manera muy, muy infantil, y también estaba obsesionado con la iconografía cristiana. Dibujaba santos y vírgenes y demás, y poco a poco fui perfeccionando.

0: pues no sabes y ves a alguien que sabe medianamente, pues pues tus padres cuando eres un niño, pues son tus dioses, ¿no? Y yo creo que él fue el que me transmitió a mí esa pasión por el dibujo.
1: Y Abraham, la gran pregunta, ¿para hacer caricaturas hay que saber dibujar o lo aprendes con el tiempo?
0: Es importante que tengas un gran dominio del trazo, que tengas unas nociones también básicas, ¿sabes? Sobre todo de qué es un lápiz y de qué movimientos hay que dar para. Porque yo creo que los dibujantes somos trileros. En realidad, confundimos la mente de la persona que está recibiendo el dibujo mediante unos gestos en forma de trazo que al unirnos todos de una manera, vamos a decirlo así, profesional, pues da lugar a algún dibujo identificativo. Algo que, porque, por ejemplo, si te das cuenta, una casa, cuando dibujas una casa, no es una casa, simplemente son cuatro líneas, ¿no? Pero hay que hacer una disposición perfecta de esas cuatro líneas para que parezca una casa.
1: Pues no me estás dejando muy tranquila a mí, Abraham, porque yo te tengo que decir que a mí dibujar se me da fatal.
0: No te hace falta.
1: Vas a tener que hacer
0: Algo
1: un gran
0: importante.
1: esfuerzo para que yo salga de aquí haciendo una caricatura.
0: Algo importantísimo, diría yo, que es que tienes que ser una persona observadora. ¿Tú te sientes una persona
1: Sí, yo
0: observadora?
1: suelo ser observadora en muchos aspectos de mi vida, pero es verdad que hasta en el colegio, ya te digo, que hacer una casa me costaba.
0: Vamos a ver, si eres de esas personas que, por ejemplo, te das cuenta que tu compañera se ha teñido el pelo o que tu otro compañero pues, que se ha dejado un bigote, puede ser un gran caricaturista, ¿no? Porque hay personas que no se dan cuenta ni de esos pequeños detalles. Yo recuerdo, o sea, yo con todas las personas con las que me relaciono, si yo te he visto hoy y te veo mañana y tienes como 2 centímetros menos de pelo, yo soy capaz de decirte, mira, tú te has cortado el pelo. O sea, tienes que ser observador hasta ese punto. Pero eso es algo que se va entrenando todos los días un poco.
1: Exacto, vamos a decir que hoy es la primera vez que yo hago esto, entonces no vamos a esperar nada grande de mí porque esto después hay que ir poniéndolo en práctica, Abraham. ¿Qué es lo que no puede faltar nunca en tu mesa para hacer una caricatura?
0: Pues lo que no puede faltar son lápices. Hoy no he traído yo lápices porque ya me atrevo directamente con el rotulador. Y de lo que nos tenemos que desprender es del miedo, ¿vale? Tenemos que trazar de tal manera que lo hagamos de una manera segura, porque si nos equivocamos, pues tiramos el papel o simplemente lo borramos. Lo que sí tenemos que tener es seguridad.
1: Bueno, pues eso lo tenemos, el miedo quitado ya. ¿Y cómo hiciste al final de esto tu profesión?
0: Pues yo me consideraba un farsante, ¿vale? Empecé, yo como que cobraba como muy poco en diferentes bodas, celebraciones, y claro, o sea, hice eso durante unos cuantos años hasta que, como te decía antes, te levantas una mañana y dices, pues mira, esto lo hago bien, porque quizás tú no ves que lo haces bien, pero los demás te siguen llamando, te siguen contratando, y dices, pues mira, pues será verdad. Porque yo creo que no nace del autoconcepto que tenga uno de uno mismo, sino de el impacto que tiene sobre los demás. Y si los demás te llaman, es que eso está gustando, y dices, pues mira, pues voy a seguir haciéndolo, y llega el momento que lo hace medianamente bien, ¿no?
1: Y antes de hacer una caricatura, Abraham, ¿qué es lo que hay que tener en cuenta? ¿Qué pasos hay que seguir?
0: Cada persona es una caricatura diferente, ¿vale? Yo siempre empiezo por los ojos, que considero que es lo más importante, porque es lo que va a hacer que nuestro personaje se parezca, porque en los ojos está el alma y en los ojos está encerrado toda la personalidad de esa persona. Sí, es verdad que hay personas que mis compañeros y yo coincidimos que no tienen una caricatura, que son a los que llamamos caras de nada. O sea, que tienen una fisionomía perfecta.
1: Es decir, que para los caricaturistas también hay complejidades,
0: Que
1: ¿no?
0: sí, que sí, que sí. Hay personas que se nos atraviesan un poco.
1: Pues Abraham, ahora después de explicarnos un poquito el mundo de la caricatura, viene lo que realmente nos gusta, ¿no? Ponerlo en práctica para ver si tenemos futuro. ¿Qué es lo que nos has traído para hoy? Porque veo que tienes por aquí unas láminas como con el cuenco, ¿no? Que pone roscas y cotufas y algunas roscas y cotufas por los laterales. ¿Qué es lo que vamos a hacer? Cuéntame.
0: Mira, yo siempre lo que hago es que llevo una pequeña base a todos los sitios a los que voy a dibujar en vivo. Y en esta ocasión

0: Pues he traído un balde, por no decir cubo, de roscas y cotufas, que así se llama el programa, y la idea es que tú me dibujes a mí en la parte superior, como si estuviera dentro de ese balde, y que yo te dibuje a ti.
1: Tienes ventaja, Abraham.
0: Nada.
1: Así no se
0: Que no, esto es sencillo.
1: juega.
0: Si yo lo hago, tú también lo puedes
1: ¿Y qué
0: hacer.
1: consejos me das? ¿Cómo puedo empezar? Porque no tengo ni idea.
0: Pues mira, primero
1: Primero me tienes que dejar, ¿no?
0: te voy a
1: ¿Algún
0: dejar
1: lápiz o alguna cosa?
0: un rotulador
1: Vale.
0: y yo comenzaría por los ojos, por la mirada. Algo que nos representa tanto a ti como a mí son las gafas. Pues yo creo que tú sin gafas pues serías una persona totalmente indiferente, ¿verdad?
1: Diferente, sí.
0: Pues mira, vamos a lanzarnos. Importantísimo que ya que tienes aquí un A3, pues no me vayas a empezar a dibujar en una esquinita.
1: Claro, sino más como en el medio, ¿no? Los
0: Lo vamos a
1: ojos.
0: intentar centrar.
1: Vale, y solo es primero los ojos, ¿verdad?
0: No, vamos a empezar por las gafas mejor. Y
1: Ah, por las
0: luego
1: gafas y luego los
0: le vamos a
1: ojos.
0: hacer los ojos
1: Ay,
0: dentro, ¿vale?
1: madre mía, ya me estoy poniendo nerviosa ya.
0: Esto es
1: La
0: sencillo.
1: seguridad se me está yendo. Vale, pues vamos a
0: Por
1: comenzar a
0: aquí.
1: ver y hacemos los ojos como en el medio. A ver, un ojo yo creo que soy capaz de hacerlo, Abraham.
0: Pero qué maravilla.
1: Ay, no. Primero, ¿ves? Ya me
0: ¿Ves?
1: confundí.
0: Es que
1: Primero íbamos a
0: primero era
1: empezar
0: la
1: por la
0: gafa.
1: gafa. Primero íbamos a... Ya empezamos fatal. Entonces, ¿puedo ahora hacer las gafas y luego los ojos? Ya que estoy.
0: Ya que está
1: Sigo con
0: a los
1: los
0: dos
1: ojos,
0: ojos.
1: ¿no? Yo
0: Que porque yo veo,
1: me
0: tengo, o
1: gobierno
0: sea,
1: sola.
0: tengo mis dos ojos bastante almendrados, ¿eh?
1: Yo creo que es lo típico que se hace siempre, ¿no? Las típicas figuras o cuando dibujamos las gafas, un círculo, pues al final yo creo que los ojos yo siempre he hecho así
0: Pues
1: como
0: mal
1: una
0: hecho,
1: especie de
0: porque
1: almendra.
0: cada persona tiene unos ojos diferentes más. Yo me caracterizo, si te das cuenta, por no tener ojos cuando me río.
1: Ay, madre mía, me lo estás poniendo muy complicado, Abraham. Pero bueno, vamos a intentarlo.
0: Mira, algo que creo yo que te caracteriza es que tienes los ojos bastante juntos el uno del otro. Lo que hacemos con la caricatura es que si, por ejemplo, eso pasa, pues lo que hacemos es exagerarlo, ¿vale? La caricatura que no hemos dicho que es la exageración
1: Sí.
0: de los rasgos, en este caso, porque estamos haciendo una caricatura personal, de la persona que estamos haciendo, de los rasgos o de cualquier característica que represente a ese alguien, ¿no?
1: ¿Y cómo lo hacemos así también, exagerando esos rasgos, pero que sea también de forma natural, que se parezca también un poco a la persona? Porque ya sabemos que la caricatura no es completamente, una fotografía de nosotros mismos, ¿no?
0: Eso pues ya te lo da el tiempo, o sea, lo complicado es que tú exageres, quites y pongas y que aún siga estando esa persona. Y es más, ya no solamente que esté, sino conseguir un retrato perfecto, porque creo que el retrato perfecto es la caricatura siempre. Tú, por ejemplo, te caracterizas por tener una naricita muy pequeñita, y entonces pues lo que te he hecho es que te la he hecho más pequeñita aún si cabe
1: Pues yo no
0: todavía.
1: sé si tú te estás pareciendo a lo que yo estoy dibujando,
0: A
1: Abraham,
0: mí la verdad
1: porque
0: que me está encantando.
1: te he hecho un ojo un poco más almendrado, otro más pequeño, esto es un
0: Y Cintia,
1: desastre.
0: que yo no sé si te lo han dicho antes, pero tienes una sonrisa súper bonita,
1: Siempre me lo suelen decir que sonrío mucho
0: súper
1: también.
0: grande, y yo creo que vamos a meterle mano también por ahí.
1: La verdad que la nariz no tengo ni idea de cómo la voy a hacer, pero... Se me está complicando, Abraham. Yo no sé si tú a lo mejor me puedes ayudar un poco.
0: Si simplemente haces una especie de U mayúscula, pues ya la tendrías. Un truco es que
1: Ah, mira, sí, es verdad.
0: cuando dibujas una nariz, pues lo que tienes que pensar es que no es una nariz, sino que es una forma que tienes que plasmarla en el papel. Porque a veces vemos un rostro, decimos, es que es un rostro, ¿cómo lo voy a
1: Sí, es
0: dibujar? O
1: verdad.
0: sea, tú lo que tienes que ver son formas.
1: Vale, y ahora la barba. ¿Dirías que la hago así como por trocitos?
0: Yo creo que simplemente con que hagas puntillismo, ¿sabes lo que es el
1: Sí,
0: puntillismo?
1: exacto.
0: Pues
1: Directamente. Vale, pues
0: ya la tendrías lista.
1: hacemos puntitos a ver si no. Y yo mientras te voy sonriendo, que a todo esto me ha dicho que
0: Estoy muy
1: sonría.
0: preocupado, la verdad, porque considero que después de esta entrevista, creo que voy a tener más competencia en el mercado. Pues no se te da mal, ¿eh?
1: No creo, no creo, porque a mí dibujar nunca se me ha dado, mira que estaba yo en plástica, pero qué va, nunca se me ha
0: Pero
1: dado bien.
0: solamente que tú haces cosas que yo no sé hacer. Por ejemplo, eres una gran
1: Como todos,
0: comunicadora.
1: ¿no?
0: Bueno, hay
1: Cada uno
0: algo
1: tiene su
0: más.
1: don, por así
0: Bueno,
1: decirlo.
0: una pregunta, por ejemplo. ¿Tú tienes el carnet de conducir?
1: Sí, claro.
0: Pues yo no lo tengo. O sea,
1: Ah,
0: ya tú sabes
1: mira.
0: hacer algo que que yo no sé hacer.
1: Con eso me estás ayudando, ¿no?, a quitarme esos nervios, Abraham. Mira, el puntillismo más o menos está saliendo más o menos bien. Vamos a probar ahora.
0: ¿Ya lo tendrías listo?
1: No te he hecho tampoco hasta muy arriba la barba, por si acaso, porque como tampoco controlo. Esto también, ¿no?, requiere de práctica, ¿verdad?
0: Esto creo yo que es como una ASMR, si te das cuenta, creo que se está escuchando.
1: Pues a mí me encantan los vídeos de ASMR, que siempre los veo en las redes sociales y la verdad que me encanta, me relajan, ¿eh? Algo que veo importante es como que también tienes que tener un poco en cuenta las distancias, ¿no? Porque a lo mejor yo te hago un ojo un poquito más arriba que el otro, un trozo de la gafa un poco más grande.
0: Pero ya eso pues ya se va. Y sea lo complicado.
1: Se va perfeccionando, ¿no?
0: Sea lo complicado cuando tienes que hacer esto multiplicado por 120. Mañana mismo tengo una boda. Y tengo que hacer 120 en caricaturas porque es para lo que me contratan más.
1: Porque ¿cómo está el sector actualmente?
0: El sector está bastante bien. Pensábamos que la inteligencia artificial pues no iba a ganar terreno, pero no. O sea, afortunadamente las personas siguen optando por la originalidad, por el arte, y algo muy frecuente en Canarias, contratar a un caricaturista durante una celebración. Y mientras que la gente está comiendo, bailando, bebiendo y demás, pues estamos nosotros dibujando, bueno, nosotros no, yo dibujándolos ahí durante las horas que me hayan contratado, ¿no?
1: Es que como que cada vez más en las bodas sí que veo eso, que se suele contratar más a caricaturistas. También puede ser, ¿no?, un recuerdo muy especial, ¿no?, llevártelo. Lo que también me surge la duda, ¿hacen la caricatura en la boda o ya piden foto de los invitados antes?
0: No,
1: porque
0: no.
1: Si no, son muchos invitados, ¿no?, también.
0: Estoy en una mesa, hay tres sillas y la gente pues se va sentando y yo las voy dibujando. Por ejemplo, como tenemos tiempo, ahora estamos dibujando lento porque estamos charlando y tal, pero ahí tiene que ser algo como más rápido, como más inmediato. Y si la cosa sale bien, pues ese recuerdo que tú le has regalado a ese invitado, pues va a terminar en el salón de la casa de esa persona.
1: Porque más o menos, ¿cuánto se tarda en hacer una caricatura?
0: Es como unos 5 minutitos.
1: Vale, que es más o menos rápido, pero
0: algunas tardas un poquito más porque son de varias personas juntas, porque son grupales, pues no es lo mismo dibujarte a ti sola que dibujarte junto a tu pareja, tus hijos y demás, que
1: se complica,
0: que
1: ¿no?,
0: la gran mayoría de la boda son caricaturas grupales, ¿no?
1: Pues Abraham, ya que tenemos así ya la caricatura ya casi terminada, te doy las gracias por tu paciencia, tus consejos. Me llevo lo aprendido y aunque el resultado quizá no sea digno de una exposición, por lo menos ya sé que con un poco de práctica, pues un círculo, ¿no?, puede tener futuro.
0: Muchísimas gracias a ti. Mira, que yo no sé si te has dado cuenta, pero yo también te tengo una hecha.
1: Sí, no, la verdad que la tuya es que yo no quiero ni mirarla mucho porque eso es, vamos, es profesional. Lo mío, como dice, es más infantil, que yo creo que a lo mejor las personas que no sabemos mucho dibujar tendemos, ¿no?, a
0: no, no, pero más... si la pureza es esta y es a lo que yo, por ejemplo, a lo que yo aspiro es a la síntesis, a llegar un día a con tres líneas, como tú has hecho, a hacer que una persona se parezca a esto que tú has hecho, y es más complicado que lo que hago yo. Si quieres te muestro cómo has quedado tú.
1: Claro, a ver. Yo estaba echándole el ojillo porque, como yo te dije antes,
0: no
1: era observadora.
0: Vale, era tramposa, ¿eh?
1: Y estaba viendo el gran resultado. Pues a ver, vamos. 3, 2, 1. ¡Ay, me encanta! Eso lo voy a poner yo en mi salón también, vale, encuadernado. Y también me he fijado que en el micro has hecho el logo de la radio. Oye, sí. Al final sí que te fijas en todos los detalles. No sé qué tal se le dará a Kiko Barroso y a Andrea Pérez eso de dibujar, así que les vamos a pasar el testigo, Abraham, si te parece, a ver si consiguen superar mi obra maestra.
2: Ay, Cintia, que está Andrea de vacaciones esta semana, pero mira, te digo una cosa, que hay futuro por mejorar. Pero bueno, hay que dejárselo siempre a los profesionales. Nosotros nos vamos. Enseguida llega Víctor Hugo Pérez con la redacción de La Casa para contarnos lo que es noticia, sobre todo aquí, en Canarias, en Canarias al cierre. Pero antes, disfruten de la tarde y de la noche, porque ambas vuelven a ser únicas. Hasta mañana.

0: Son las 6 de la tarde en Canarias.
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0: Hola, ¿qué tal? Buenas tardes. Arranca hasta ahora Canarias al cierre aquí en la Radio Canaria. Les contamos, como siempre, todo lo que es en noticia aquí en las islas, en España y en el mundo. Canarias advierte a España y a la Unión Europea de que deben asumir la realidad del drama migratorio. No se puede afrontar desde los territorios frontera. No se lo merecen sus ciudadanos ni tampoco todos los que llegan. Así de contundente se ha expresado el presidente canario Fernando Clavijo después de la última tragedia en la ruta atlántica, 3 muertos y un herido crítico en una neumática que intentaba llegar a Lanzarote con 65 personas de origen subsahariano en su interior. El presidente del Cabildo de Lanzarote, Osvaldo Betancourt, ha lamentado estas muertes. Advierte de un nuevo repunte de la ruta migratoria hacia la isla, una situación que preocupa también por la insuficiente capacidad de acogida del centro de atención temporal.
2: Desgraciadamente la estadística vuelve a hablar por sí sola, ¿no? Los datos dicen que desde septiembre a diciembre el repunte del fenómeno migratorio se produce en la isla de Lanzarote. La noticia triste es que este fenómeno se vuelve a cobrar vida. En los 2 cayucos que hemos recibido ahora mismo en el puerto de Los Mármoles venía uno, 60 personas, 3 fallecidos, y en el segundo 19 personas, con una persona de estado crítico que se ha tenido que trasladar a Gran Canaria.
0: Sobre este asunto, Canarias ha advertido hoy en Bruselas del fracaso del nuevo Pacto Europeo de Migración y Asilo si Europa no responde con unidad frente a crisis como la generada en Ceuta. El viceconsejero del gabinete de la presidencia, Octavio Caraballo, ha estado hoy en la capital comunitaria.
3: Lo que las regiones fronterizas exigimos es que somos regiones del sur europeo y, por tanto, cada vez que hay una crisis de estas características, no están entrando solo a suelo español, están entrando a suelo europeo y debe haber una respuesta unánime de todos los países de la Unión.
0: Y las autoridades mexicanas apuntan a un hombre conocido como el Trompas como supuesto autor del asesinato de la joven canaria Claudia Tacoronte en el estado de Morelos el pasado domingo. El sospechoso había sido grabado con anterioridad cometiendo robos en la zona. El ministro español de Exteriores, José Manuel Álvarez, ha reclamado a las autoridades mexicanas máxima firmeza en la investigación.
4: Le pedí que con la mayor celeridad posible se esclarezcan los hechos y que desde luego las responsabilidades de aquellos que han cometido este terrible acto pues se diriman ante los tribunales, y desde luego el consulado, la embajada están en contacto con los familiares y quedamos ambos en estar en estrecho contacto para llegar a las últimas consecuencias.
0: Todo esto en un día en el que ya ha vuelto la normalidad a las aulas de toda Canarias, aunque sigue habiendo zonas con mucho calor. Sigue muchos centros escolares sin estar adaptados para hacer frente a estas temperaturas. El consejero de Educación, Poli Suárez, ha explicado hoy que ya está en marcha un plan para hacer las aulas más habitables durante estos meses de calor y anima a los centros a usar sus propios fondos para comprar ventiladores o pingüinos para las aulas.
5: Yo estoy de acuerdo con esas quejas. Nosotros lo que estamos poniendo en marcha son diferentes medidas para atender esa realidad. Hablamos del plan de naturalización, pero además también contamos con ese plan de climatización. Utilicen los fondos que tiene el propio centro para poder comprar pues ventiladores, pingüinos.
0: Y en sucesos, detenidos 3 hombres en Fuerteventura. Iban en una furgoneta con casi 2.000 litros de gasolina en garrafas. Supuestamente eran para el abastecimiento de narcolanchas, es lo que popularmente se conoce como petaqueo. 6:04. Más noticias para completar esta portada informativa con Cintia Quintana. Cintia, ¿qué tal? Buenas tardes.
6: ¿Qué tal, Víctor? Buenas tardes.
0: Y volvemos a hablar de México porque el país emite orden de detención contra el sospechoso del asesinato de Claudia Tacoronte.
6: El fiscal general del Estado mexicano de Morelos, Fernando Blumenkron, ha informado que ya se ha emitido una orden de detención del presunto responsable del asesinato de la joven estudiante canaria Claudia Tacoronte, identificado como Francisco Javier N., y que las autoridades estatales han iniciado el operativo de búsqueda para su captura en todo el país. El fiscal ha destacado que la ayuda de la ciudadanía y las cámaras de seguridad han sido clave para identificarlo. El presunto agresor cuenta con antecedentes por robo.
7: Ayer obtuvimos de un juez especializado, la Fiscalía de Feminicidios, obtuvo una orden de aprehensión por el feminicidio de Claudia Tacoronte Aguilera en contra de un masculino. Esta persona responde al nombre de Francisco Javier N. La búsqueda se hace en todos los estados, particularmente en Morelos se encuentra la búsqueda en estos momentos.
6: Por lo demás, el gobierno cifra en 2.140 los menores que ya han sido afiliados en Ceuta y están en algunos de los espacios montados. El siguiente paso será determinar quiénes pueden ser reagrupados en Marruecos. Sin embargo, entre 700 y 1.000 siguen en las calles. Hasta ahora se han abierto poco más de 1.900 expedientes adultos y ya podrían ser retornados. El ministro de Política Territorial y responsable del Mando Único, Ángel Víctor Torres, ha recordado que solo podrán permanecer en España quienes tengan derecho de asilo y los menores que no puedan ser reagrupados.
8: Entendemos que el deseo es que todo se vuelva a la normalidad de principios de julio. Para eso, las personas que aún quedan tienen que ser devueltas. Para devolverse, esas personas tienen que estar en espacios que es lo que estamos abriendo. Y una vez que esos expedientes, que en el menor paso de tiempo estén terminados, la mayoría de ellos serán devueltos. Solo aquellas y aquellos que tengan acreditado el poder acogerse al derecho de protección internacional y solo aquellos menores que no puedan ser reagrupados se quedarán en nuestro país.
6: Por cierto, acabamos de conocer que la Audiencia Nacional ha instado al Ministerio de Transportes a que no habilite el campamento que planea instalar para acoger a 1 millar de migrantes en el puerto de Ceuta hasta que resuelva sobre la petición cautelar de un sindicato policial de que no se ubique en ese emplazamiento. Y aquí en Canarias, poco a poco, vamos dejando atrás el calor, unas altas temperaturas que no son solo incómodas, también pueden ser mortales. Como ejemplo, la senderista de unos 50 años que fallecía este martes en Fuerteventura por problemas de salud relacionados con el calor. Gustavo Moreno, presidente de la Sociedad Canaria de Medicina Familiar y Comunitaria, ha explicado en Rosca y Cotufas cómo reconocer un golpe de calor y cómo actuar.
9: Nos empezamos a estar muy mareados, la sensación es de que nos vamos a caer al suelo. Entonces, lo primero que suelen hacer las personas es, pues eso, o pedir ayuda, o sentarse en el suelo, o si llegamos muy tarde, pues a veces hay desmayo. Entonces, la manera de identificarlo es, en aquel momento en el que empiezas a notar que estás perdiendo el control con el calor, es un momento en el que hay que pararse, hay que pedir ayuda, a hidratarte, a ponerte en un ambiente fresco.
6: Más noticias. Canarias busca un acuerdo con Madrid que garantice la continuidad del transporte bonificado a los estudiantes canarios desplazados. La Dirección General de Transportes y Movilidad, que lidera María Fernández, ha solicitado formalmente a la comunidad que reconozca la singularidad del archipiélago y no obliga a los estudiantes canarios a renunciar a su residencia para acceder al bono transporte. Ha expresado además que los estudiantes canarios tienen que pagar casi un 200% más por el transporte que el curso escolar ha pasado.
10: Hemos enviado una propuesta formal para que se reconozca la singularidad canaria y permita a los estudiantes canarios en Madrid acceder a estas bonificaciones de transporte. Entendemos que hay fórmulas administrativas de acreditar esa residencia temporal de estos alumnos en la Comunidad de Madrid sin tener que hacerles renunciar a su residencia canaria, porque eso para un canario no es un mero trámite administrativo, supone no poder volver a casa por Navidad o que el coste sea absolutamente inasumible para volver con su familia.
6: Y el Ayuntamiento de Santa Cruz de Tenerife llevará al Ministerio de Memoria Democrática a los tribunales por el monumento a Franco. El gobierno local pide que se suspenda la orden de retirada hasta que haya una resolución definitiva. El alcalde de la capital tinerfeña es José Manuel Bermúdez.
11: Nosotros vamos a interponer un contencioso administrativo porque entendemos que hay argumentos más que suficientes para cumplir la ley de memoria democrática y que el monumento siga estando en un espacio público, aunque sea un vestigio franquista.
6: Y también les contamos que el hospital La Candelaria ha realizado por primera vez un procedimiento para tratar una de las causas del dolor lumbar sin cirugía. La técnica empleada introduce una sonda a través de la piel para aplicar radiofrecuencia en la columna vertebral y desactivar las terminaciones nerviosas que causan el dolor. El proyecto es liderado por el jefe de sección de la unidad del dolor, Javier Arranz.
12: Normalmente los dolores lumbares se tratan los síntomas dentro de la unidad de dolor. En este caso, el cambio es la estructura que vamos a realizar. No vamos a tratar un síntoma, vamos a tratar una causa, que es la novedad. El procedimiento consiste a través de la piel, accedemos al cuerpo vertebral y ahí hay un nervio, el nervio basivertebral, y por radiofrecuencia lo quemamos. La causa es una inflamación del cuerpo vertebral.
6: Y en la actualidad hasta el momento, Víctor, a las 7 más noticias.
0: Gracias, Cintia. Nos vamos con el 112 y saludamos a su portavoz, Armando Camino. Armando, ¿qué tal? Buenas tardes.
13: Buenas tardes.
0: Jornada intensa con varios accidentes en Gran Canaria, en Lanzarote, y más incidentes que reseñar.
13: Efectivamente, dos hombres resultaron heridos en la colisión entre patinetes a las 3 de la tarde en la Avenida Marítima de Las Palmas de Gran Canaria, por lo que el personal del Servicio de Urgencias Canario atendió y trasladó en ambulancia con carácter moderado al Hospital Universitario Doctor Negrín. Policía local reguló el tráfico, instruyó el atestado. Y poco después, la salida de vía de un vehículo en Tinajo, Lanzarote, se saldó con un hombre y una mujer heridos con pronóstico grave, por lo que el personal del SUC asistió de sus politraumatismos y evacuó en dos ambulancias al Hospital Doctor José Molina Orosa. Efectivos del Consorcio de Emergencias y Policía Local también intervinieron en el incidente. También en Lanzarote, a la espera del informe oficial con recuento definitivo y valoración sanitaria, ya finalizó el dispositivo de SUC, Atención Primaria y Cruz Roja en Arrecife para la atención de las personas rescatadas esta madrugada por salvamento marítimo, de una embarcación neumática a 77 millas de la isla, según el organismo público, con tres cuerpos sin vida a bordo. Ya se evacuó en helicóptero a primera hora de esta mañana a otra persona en estado crítico hacia Gran Canaria. Y por último, continúa activa, recuerden, la alerta por riesgo de incendios forestales en islas occidentales y en Gran Canaria, junto a las prealertas por temperaturas máximas y calima en todas las islas, por lo que desde el Gobierno de Canarias se aconseja mantener las medidas de prevención frente al calor y el fuego.
0: Gracias, Armando. Buenas tardes.
13: Muchas gracias y buena tarde.
0: 6 y 11, tiempo para el deporte. Juan Delgado, Juan, ¿qué tal? Buenas tardes.
14: Hola, buenas tardes, Víctor.
0: Se aprueba el proyecto de reforma de los vestuarios, sala de prensa y acceso al césped del Estadio Heliodoro Rodríguez López.
14: Y todo ello con un plazo de ejecución de 18 meses y un presupuesto de 8,44 millones de euros. Unas actuaciones que están enmarcadas en la primera fase del plan director que busca de forma progresiva la reforma y modernización del recinto. López Afonso, vicepresidente del Cabildo de Tenerife.
15: Entre otras cuestiones supone la variación de la fachada actual del estadio en lo que supone su linde con la calle La Mutine y el aprovechamiento de una superficie nueva de dominio público. Con ello también se adaptan las condiciones de los vestuarios a las exigencias de la competición, de la Liga de Fútbol Profesional y también, por supuesto, se adapta con ello sala de prensa y se configura un nuevo acceso al terreno de juego.
14: Un día donde también han aprobado el incremento del patrocinio al club, elevándolo hasta cerca de los 2 millones de euros en 2026 y 2.356.900 euros, en 2027. Todo ello tras rebajarse estas cifras tras el anterior descenso a la Primera Federación. En la Unión Deportiva Las Palmas, Rafa Cruz ha sido convocado con la selección española sub-18 para la UEFA Friendly Cup, un torneo que tendrá lugar en Suiza del 22 de septiembre al 4 de octubre, por lo que el canterano no estará disponible para los choques ante la Sociedad Deportiva Eibar y el Real Valladolid. Tampoco lo estará Viti Rosada, quien ha sido operado hoy con éxito de su lesión de menisco en la rodilla izquierda. Su alta dependerá de cómo evolucione. Y todo esto mientras en baloncesto estamos a poco menos de una hora a las 7 para que el Club Baloncesto Gran Canaria juegue el encuentro de presentación ante su afición en el Gran Canaria Arena, su rival, el Insolac Caja 87. Y también en estos momentos Juan Diego Amador, el alpinista tinerfeño, se encuentra en mitad del reto de coronar el Manaslu, montaña del Himalaya de 8.163 metros de altura. Hoy conectó desde allí con el Deportivo.
16: Mira, ahora mismo a 4.900 metros justo en el campamento base que llegamos ayer por la tarde, en muy buenas condiciones después de una semana de caminata y cubrir casi 100 kilómetros para llegar hasta aquí. Y ya mirando a la montaña que no se deja ver, está el Manaslu bastante tímido porque parece que el monzón húmedo no deja de abandonar esta zona, pero optimistas, mañana vamos a subir hasta el campamento 1 para ya portear alimentos, gas, etcétera.
14: Es todo la información deportiva. Víctor regresa a las 7:30 con el Deportivo Tiempo Extra.
0: Gracias, Juan. 6:13, episodios insulares.
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17: Muy buenas, sean bienvenidos una semana más a Episodios Insulares. Hoy nos vamos a quedar muy cerca del mar, ese que tanto amamos, pero del que también nos hemos tenido que alejar para huir de lo desconocido que llegaba, no siempre con buenas intenciones. Hablamos de los corsarios y piratas, sobre todo de los primeros. Las rapiñas en las islas fueron habituales durante varios siglos, una circunstancia que sin duda ha tenido que marcar parte de nuestro carácter y nuestras costumbres. Comenzamos.
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0: Durante casi dos siglos, la población de las Islas Canarias tuvo que acostumbrarse a vivir con el miedo a continuos ataques de piratas y de corsarios, un fenómeno que irá cambiando a lo largo de los años en función de las relaciones internacionales que desarrollaba España y que marcó en parte el desarrollo del archipiélago. Germán Santana es profesor de Historia Moderna de la Universidad de Las Palmas de Gran Canaria y ha sacado varias publicaciones relacionadas con este asunto. Germán, bienvenido a Episodios Insulares, gracias por estar aquí.
1: Hola, buenos días y gracias a ustedes.
0: Vamos a empezar primero, Germán, aclarando algunos conceptos. ¿Cuáles son las diferencias entre corsarios y piratas?
1: Realmente un pirata es una persona o un grupo de personas que actúan por cuenta propia, es decir, no le hacen ascos a ninguna presa, incluyendo las de su propia nacionalidad, y no actúan por cuenta de un Estado o de una ciudad-estado, sino que actúan por cuenta propia, ¿no? Digamos que son autónomos en ese sentido, ¿no? Mientras que el corsarismo, pues, tiene que ver precisamente con la patente de corso, con por lo menos la orden por parte de un Estado o de una ciudad-estado para poder corsear. Entonces no puede asaltar a cualquier presa, sino que tiene que ser a las presas con las que está en guerra ese Estado o con las que dictamina ese Estado. Hay otros términos también que se aplican más en el Caribe, como el de bucanero o filibustero, tenían que ver los nombres, el de filibustero con un tipo de embarcación holandesa, que era el flagship, y el de bucanero con las tiras, los bucanes, se llamaban así, las tiras de cuero de las vacas que se criaban en las islas en las Antillas Mayores, ¿no? Pero bueno, la diferencia fundamental es entre corsarismo y piratería. Y aquí, fundamentalmente, lo que se da en Canarias es el corsarismo. Lo que pasa también es que a veces escuchamos en algún medio de comunicación, incluso en algunos autores, identificar como corsarios armadas de guerra que asaltan las Islas Canarias. Y la verdad que también la documentación de los siglos XVI, XVII y XVIII tampoco es tan taxativa. Es decir, califica mayoritariamente como piratas, los califica como piratas, a lo que realmente son corsarios.
0: ¿Y el Estado español, la corona española en ese momento, también tenía corsarios?
1: También tenía corsarios, sí. Habían varios centros importantes, quizás el más destacado sea en Flandes, que en aquel momento pertenecía a la corona española, el centro de Dunkerque, que, digamos, atosigaba las vías de comunicación inglesas en el canal de la Mancha. También hay corsarios en el Cantábrico, en algunos puertos del Cantábrico y en otras ciudades, incluyendo también los puertos canarios, ¿no? Hay propios corsarios canarios. Incluso para el siglo XVIII, la década de los 40 del siglo XVIII, hay un reglamento de corsarismo para Canarias. Es decir, digamos unas normas, una guía fomentando el corsarismo en Canarias, en donde se explicaba qué era lo que tenía que hacer aquellas personas que por fin se decidiesen a esa actividad corsaria, ¿no? En cuanto al pago de los impuestos, que era lo que le interesaba fundamentalmente a la corona, qué hacer con las presas, qué hacer con los prisioneros, qué hacer con las mercancías. De todas formas, también tengo que decir que, aunque existe corsarismo español y corsarismo canario, realmente la corona española y Canarias lo que hizo fue sufrir los ataques corsarios y piratas en el Caribe, o en el Caribe o en África, ¿no? También, más que promocionar su propio corsarismo. ¿Por qué razón? Pues porque el Imperio Español o la corona española se organizó como un gran suministrador de metales preciosos, de oro, de plata, y era lo que les interesaba proteger, más que atacar. El corsarismo español es una respuesta al corsarismo de las otras potencias. También tengo que decir que hay otro tipo de corsarismo, ¿no? Incluso en Canarias, que aunque utilizan las embarcaciones, las utiliza para llegar a tierra, ¿no? Que serían, por ejemplo, las cabalgadas que se hacen a Berbería en los siglos XV y XVI. Pero en general no fue muy destacado el corsarismo canario. También en Canarias, en concreto, ese corsarismo propio se enfrentaba a algunas dificultades. En principio, la experiencia anterior de los corsarios canarios, por lo menos en el corsarismo, no digo el de las cabalgadas, pero sí en el corsarismo marítimo. Y, por otro lado, era un poco complejo que los grupos dominantes en Canarias fomentaran esa actividad corsaria cuando lo que querían eran exportar pues por ejemplo el azúcar o el vino, justo a las potencias rivales, ¿no? A las potencias enemigas. Entonces, no convenía tampoco demasiado que esas potencias se vieran sine die afectadas por el corsarismo canario, porque entonces eso hubiera tenido repercusiones también económicas para el archipiélago. Y por tanto, hubo casos, efectivamente, pero no fue la actividad que más prosperó.
0: ¿Y las islas estaban especialmente expuestas a esos ataques corsarios durante esa época?
1: Tan expuestas que desde prácticamente la década de los 30 hasta principios del siglo XIX no hay un año en donde al menos una o varias acciones corsarias se presenten en el archipiélago. Es decir, fue un modelo, una actividad recurrente, regular, muy regular, y que afectó a las Islas Canarias. Canarias es un, durante la etapa moderna, es un lugar estratégico de primera escala. Es decir, todas las embarcaciones que vienen desde Europa sí o sí pasan por aguas canarias. Algunas recalan en los puertos canarios y otras no. Aparte que Canarias es la única excepción de la corona española que puede comerciar directamente con India sin pasar por la casa de contratación, que estaba establecida primero en Sevilla y en el siglo XVIII que pasa a Cádiz. Entonces hay un gran flujo de embarcaciones. Aparte, Canarias también tiene un comercio regional muy potente entre las Islas Canarias, entre Canarias y Madeira, en menor medida con Azores y con Cabo Verde, y también una actividad pesquera muy importante con el Banco Pesquero Sahariano, que es secular. Entonces todo eso hace que pasen muchas mercancías, que pasen muchas personas, y para más inri, Canarias es un centro de corsarismo atlántico también de primer orden, y eso hace que por las aguas canarias pase bastante riqueza. Es cierto que por lo menos hasta mediados del siglo XVII, en general las embarcaciones legales de Canarias que iban al comercio con India iban, pero estaba prohibido que regresaran. Pero a partir de 1657 incluso se les permite regresar a los navíos del permiso, ¿no? Entonces, incluso en Canarias no es inusual encontrar productos americanos que llegan incluso de forma directa. Y sobre todo es un centro de contrabando, ya digo, de primer orden a todas las escalas, ¿no? A nivel internacional, con Europa, con África, con América, a nivel regional, a nivel insular.
0: Y el tipo de corsarismo que se hacía era tanto a barcos como a las poblaciones, ¿no?
1: Sí.
0: ¿El de barcos, por ejemplo, cómo era? ¿Cómo se protegían los marineros para no ser atacados?
1: Bueno, difícilmente se protegían. Es verdad que en los siglos XVI, XVII, XVIII, las embarcaciones, la mayoría de las embarcaciones van artilladas, ¿no? Tienen algún tipo de artillería o tienen por lo menos armas de fuego. Pero claro, en tripulaciones, por ejemplo, en el comercio regional o en la pesca con berbería, que son embarcaciones con escasas defensas, son embarcaciones de pequeñas loras además, ahí estaban mucho más indefensos, y precisamente por eso eran las principales piezas, por ejemplo, del corsarismo berberisco y también del europeo, ¿no? Al capturar ese tipo de embarcaciones. Las embarcaciones en el comercio a más larga distancia, por ejemplo con India, sí es verdad que tienen mejores defensas, y por eso también son embarcaciones que en general resisten más los ataques de los corsarios. Otra de las defensas, incluso no con la utilización de armas, era la rapidez de las embarcaciones, ¿no? Entre más rápidas podían huir, que claro, era lo más fácil. Entonces, esa es otra de las cuestiones de defensa. Y al mismo tiempo, desde tierra se organizan cuando se tiene constancia de la asistencia de algún o de algunos barcos corsarios, a veces armadillas por parte de las autoridades canarias, de las autoridades militares canarias, para perseguir y tratar de capturar a los corsarios. En general los ponían en fuga, pero no los conseguían, raras veces los conseguían capturar, ¿no? Aparte hay un sistema de milicias también muy extendido, de vigías por toda la costa, que dan cuenta de cuando hay una embarcación corsaria en el mar. Entonces eso se avisaban, digamos, los unos a los otros, ¿no?
0: Porque se identificaba de alguna forma esa embarcación corsaria de otra.
1: Se identificaba cuando había una embarcación que debía estar en un sitio y que no debía estar. No era porque pusiesen una vela pirata y estas cosas, que también existían, pero no era por eso, ¿no? Es decir, los corsarios no eran tontos y lo que querían era capturar, no querían que los identificaran. Claro. Y lo que sí es verdad es que el corsarismo en Canarias creo que guarda prácticamente todos los elementos de una buena película de piratas, ¿no?
0: ¿Ah, sí?
1: Porque aquí, bueno, estaban las principales figuras del corsarismo a nivel internacional, actuaron aquí, actuaron, ya digo, durante más de 3 siglos. Tenemos combates navales, combates terrestres, tesoros enterrados.
0: Bueno, y cambiaron a lo largo de estos siglos, también cambiaron los protagonistas, estos corsarios que en función de las relaciones que España mantenía con otros países, ¿no? Uh-huh. ¿Cómo funciona este sistema y cronológicamente qué países fueron mandando más corsarios a las Islas Canarias?
1: Sí. Bueno, podemos dividir dos tipos de corsarismo, ¿no? El corsarismo norteafricano o berberisco, cuyos centros principales son la ciudad de Salé, en Marruecos, que es Rabat, y Argel, aunque hay otros puertos, pero esos son los principales, y el corsarismo europeo. En el siglo XV, el corsarismo que afecta a Canarias fundamentalmente es un corsarismo portugués. ¿Por qué? Porque hay una rivalidad castellano-portuguesa. De hecho, los castellanos, sobre todo los andaluces y algunos cántabros, también actúan como corsarios durante el siglo XV hacia los territorios portugueses. Uh-huh. A partir de la década de los 30, del siglo XVI, cada vez afecta más el corsarismo francés. ¿Por qué? Porque están en guerra la corona española con la corona francesa, casi toda la primera mitad del siglo XVI. Y ahí hay otro dato que creo que hay que tener en cuenta, y es que probablemente la corona que más conflictos bélicos tuvo durante la etapa moderna fue la corona española. Prácticamente no hay un año que tenga paz, ¿no?
0: Yeah.
1: En el siglo XVI, después de los franceses, digamos el corsarismo, sobre todo en la segunda mitad del siglo XVI, afecta a Canarias el corsarismo inglés y el corsarismo holandés. En el siglo XVII, lo mismo, la primera mitad el holandés y el inglés, en la segunda mitad también el francés, y en el siglo XVIII fundamentalmente el corsarismo inglés por parte de los europeos.
2: Sepan cuántos esta carta vienen como yo, Juan de Bonilla, vecino de Lanzarote, otorgo y conozco por esta presente carta que doy y otorgo todo mi deber cumplido a los señores Francisco Vélez de la Peña y don Francisco de Saavedra, para que por mí y en mi nombre recibid y cimbrar 16 ducados de una manda que se me hizo para ayudar al rescate de unos cautivos que traje de Argel, que fue Ana Berriel, mi mujer, y María y Magdalena y Polonia, nuestras hijas.
0: Escrito del 21 de noviembre de 1622, Lanzarote.
1: Con respecto a los berberiscos, pues realmente desde la segunda mitad del siglo XVI, el corsarismo de berberisco actúa en Canarias prácticamente, como digo, todos los años, y ahí hay una gran continuidad, es decir, no hay tregua. Entre otras cosas porque la corona española entiende que es una corona cristiana y que su enemigo principal son los estados musulmanes y más máxime sus vecinos. Uh-huh. Quizás el corsarismo berberisco, una de las diferencias con el europeo, es que se centra más en las pequeñas piezas, aparte de las incursiones en por ejemplo, en Lanzarote o en Fuerteventura, que hay grandes invasiones a finales del siglo XVI y principios del siglo XVII, incluso alguna incursión hacia la década de los 40, hacia el sur de Lanzarote, hacia Femés en concreto. Pero bueno, en general se centran en las pequeñas piezas, ¿no? Ellos lo que querían era capturar la embarcación para venderla, capturar las mercancías para venderla y capturar a las personas para pedir un rescate. Uh-huh. Los europeos, en general, hay excepciones, ¿verdad?, más crueles, pero en general lo que quieren es capturar la embarcación y la mercancía y para venderla y depositar a los prisioneros en los puertos que tengan a mano, ¿no?
0: Uh-huh.
1: Eso también es otra, creo, otra de las características del corsarismo en Canarias, ¿no? Que no solo significa el corsarismo entre la corona española y las potencias enemigas en Europa, ¿no?, de los países del norte de Europa, sino que también es escenario, es un teatro de acciones bélicas corsarias entre diferentes corsarismos de otras potencias europeas. Uh-huh. Por ejemplo, en el siglo XVII hay enfrentamientos entre Holanda e Inglaterra. Una parte de esos enfrentamientos se traduce en la captura de presas por parte de uno u otro país. Los ingleses, cuando capturan las presas holandesas, las venden en los mercados de Madeira, porque Portugal es aliada a Inglaterra. Los holandeses, a partir de 1648, con la paz de Münster y el tratado de comercio entre España y Holanda, lo que hacen es capturar embarcaciones inglesas y las venden en los mercados canarios. De hecho, la ciudad de Las Palmas, los puertos de Las Palmas, fueron un gran centro de recesión de empresas holandesas para su venta. Entonces, por eso creo que aquí se dan prácticamente todos los iconos, ¿no?, de esas películas de piratas, incluidos también esas playas desiertas donde los corsarios que vienen a Canarias o que se dirigen hacia América o hacia África recalan para avituallarse de agua, de leña. Y también creo que esa es otra de las perspectivas que no hay que perder, ¿no? El corsarismo actúa en Canarias, pero no es un corsarismo exclusivo de Canarias. Es decir, los mismos corsarios que europeos, al menos, que llegan a Canarias, luego se dirigen hacia Sao Tomé, hacia Cabo Verde, hacia Cuba, hacia Puerto Rico, hacia Cartagena. Es decir, hay un corsarismo atlántico del que Canarias forma parte, el Caribe también.

0: Hablábamos antes de los ataques a los barcos, pero en cuanto a la población, me imagino que también se vivía en esos siglos con mucho miedo, sufrimiento de que en cualquier momento aparecieran corsarios, porque ¿cómo hacían cuando llegaban a un lugar? Supongo que arrasaban con lo que encontraban por delante. ¿Cómo eran esos ataques?
1: Claro, los ataques eran las incursiones terrestres. Si había una fuerza suficiente, es decir, estamos hablando de miles de hombres, podían asaltar toda la isla y ahí pues se dirigían a donde, a las casas, a las iglesias, a las personas para cautivarlas y a todas las mercancías que existían en la isla. En Canarias la ocupación de Canarias, la pérdida de soberanía por parte de España era complicada. Era un territorio relativamente densamente poblado y una cosa es atacar y otra cosa es conservar el territorio. A diferencia, por ejemplo, de las pequeñas Antillas o de Jamaica, que se pierden en la misma época, se pierden porque no tienen población. En Canarias hay población, por tanto, era un problema el conservar esas islas, ¿no? Y, por supuesto, los corsarios lo que hacen es, los corsarios o las armadas, a veces también, armadas, no lo estoy calificando como un corsario, las armadas, por ejemplo, de Van der Does o de Blake o de Nelson, ¿no? Lo que hacen es intentar atacar, ¿no? Los corsarios berberiscos hacen lo mismo, intentan atacar, rapiñan todo lo que pueden y se van.
0: ¿Cuánto duraba? ¿Horas? ¿Días?
1: No, podían durar días, podían durar semanas.
0: ¿Y que la gente que hacía escondida en sus casas?
1: Claro, se escondían y huían a los centros del interior de la isla, cuando se podía, ¿no? En Gran Canaria, por ejemplo, eso se puede hacer, o en Tenerife eso se puede hacer, se organiza la defensa también de la isla, pero en islas como Lanzarote o como Fuerteventura, pues lo tienen un poco más complicado. En Lanzarote, por ejemplo, un tradicional refugio era la Cueva de los Verdes. Pero claro, al existir también población esclava, por ejemplo, procedente de Berbería en Lanzarote, informaba a los corsarios de dónde se ocultaban las personas. Y de hecho, captura por ejemplo, la expedición de 1618 capturaron prácticamente a 1000 lanzaroteños y se los llevaron cautivos, ¿no? De hecho, se han conservado tesoros, es decir, monedas en la Cueva de los Verdes, precisamente de la gente que se refugió ahí, los capturaron y no pudieron sacar su moneda, ¿no? Porque no solo trataban de defender sus vidas, sino también sus bienes. Sobre la mentalidad que ha dejado el corsarismo en la población canaria, pues claro, efectivamente causaba una gran desazón, un gran miedo, y como la vida en la etapa moderna, no solo por el corsarismo, no solo por las agresiones bélicas, sino también por las propias vivencias, por las propias enfermedades, ¿no? Las malas cosechas, es decir, los grupos bajos, las clases bajas no podían hacer planes de futuro, porque a lo mejor su vida terminaba al mes siguiente, ¿no?
2: Sábado, 23 de septiembre de 1628. A las 8 o 9 del día llegaron 6 navíos de moros al puerto de Melenara corriendo un barco y del puerto los sacaron las lanchas y saltaron en tierra 12 moros. Los 7 fueron para la atalaya y los 5, el camino arriba, llegaron hasta donde está una cruz, mataron a Juan Vélez de un arcabuzazo e hirieron a Bartolomé de Morales. Acudió gente y solo Juan González Ríos embistió con un moro negro y le dio 2 heridas.
3: Narración del arribo al puerto de Melenara de 6 barcos de moros.
1: También por el fenómeno corsario, en Canarias, si nos fijamos, los principales núcleos de población, los núcleos históricos de población, dan hacia el interior de la isla, ¿no? Un buen ejemplo, y no es el único, insisto, es en Gran Canaria. En Gran Canaria, las principales cabeceras de municipios, bueno, de lo que luego fueron municipios, que era poblado y que fue poblado como puerto, fue la ciudad de Las Palmas, porque si nos fijamos, Telde está en el interior, Ingenio está en el interior, Agüimes está en el interior, Santa Lucía de Tirajana está en el interior, San Bartolomé de Tirajana, Iden, lo mismo ocurre con Mogán, con la aldea, con Artenara, con Tejeda, con Santa
0: Lucía. Y ocurría
1: Lina,
0: también, etcétera. No sé si por lo mismo, con Lanzarote, que Teguise estaba en el interior.
1: Igual, en Lanzarote tenemos de norte a sur, Aría, que está en el interior, Teguise está en el interior, el puerto sería Recife, y no era el núcleo más poblado, no ocurre lo mismo, que era la salida natural de Ise. San Bartolomé está en el interior, Antigua está en el interior, y ocurre con todas las islas. La única que tenía algunos puertos, un mayor número de puertos dando al mar, o de ciudades dando al mar, era Tenerife. Pero Tenerife era porque era la isla de mayores dimensiones, y aparte porque era muy complejo que, por ejemplo, de Daute, las mercancías pudieran salir por Santa Cruz. Entonces, hay un puerto de Daute que es el de Garachico, el de Daute y Cot. O, en el caso del Valle de la Orotava, el puerto es el Santa Cruz, es el del puerto de la Cruz, y el resto, pues, es Santa Cruz de Tenerife. Pero el resto de los municipios de Tenerife, igualmente, actuales, sus cabeceras están al interior. Es decir, que sí, efectivamente, se generó una psicosis, un miedo colectivo, una desconfianza, que yo creo que también somos herederos de esa desconfianza, a lo que viene del exterior. De los dos, ¿no? Tanto del corsarismo norteeuropeo como del africano, pero sobre todo del norteafricano, ¿no? Porque a fin de cuentas eran nuestros vecinos también, ¿no? Uh-huh. Y era el más amenazador, ya no solo para las mercancías, sino para las personas, ¿no? Una persona que viviese en Lanzarote de 1569 hasta 1618 pudo haber sido llevado a Berbería hasta en 4 o 5 ocasiones. ¿Ah, sí? Por las invasiones.
0: Lo rescataban, volvían a capturar.
1: Se pudo dar el caso, pudo dar el caso.
0: Y en todo este relato, apenas me has nombrado La Gomera, El Hierro, La Palma, ¿sufrían estas islas menos los ataques corsarios?
1: No, igual. En La Gomera, de hecho, tenemos un problema los historiadores, porque debido a la gran cantidad de asaltos corsarios, con cada asalto corsario, y con las devastaciones que se hacen, se pierde la documentación, ¿no? Pues de los títulos de propiedad, de las tierras, de los protocolos notariales, etcétera. Y eso ocurrió, por ejemplo, en La Gomera. En La Palma, tres tantos de lo mismo, y en El Hierro. En La Palma, por ejemplo, incluso hay obras, como la iglesia de Fuencaliente, que una parte al menos se financia por la captura de corsarios berberiscos, que los capturan y entonces los venden como esclavos, y una parte de las obras se financia con esas acciones. Y también en La Palma tenemos tanto asaltos de corsarios como de flotas enemigas norteeuropeas a la isla de La Palma, ¿no? Por ejemplo, en La Palma hay un episodio de unos jesuitas que vienen desde Europa y son los mártires de Tazacorte a finales del siglo XVI, que son por los corsarios hugonotes franceses y son ejecutados, ¿no?
2: Se presentó por testigo a Antonio de Aguilar, mareante maestre del barco de don Francisco de Valderrama. Dijo que por los fines de marzo del año pasado fue de esta isla en el dicho barco en el que iba por dueño y maestre Jerónimo Navarro, marido legítimo de Isabel Luis, los cuales, estando en la costa de Fuerteventura, vieron 3 navíos enemigos, los cuales les echaron las lanchas e hicieron encallar el dicho barco y le robaron y llevaron preso al dicho Jerónimo Navarro con otros 2 hombres de esta isla y de Lanzarote. Hasta ahora no ha aparecido ni se sabe dónde está, y sabe que le deben deudas así en esta isla como en otras de estas 7. Ha oído decir a la dicha Isabel Luis, su mujer, que tiene poder para cobrarles y le será muy útil y provechoso, así a ella como a su marido, el que por justicia se le conceda licencia para hacer la dicha cobranza.
3: Gran Canaria, 11 de enero de 1652.
0: ¿Hay conocimiento de corsarias mujeres o no? ¿O básicamente eran hombres?
1: No. En Canarias, por lo menos, no digo que no existan, pero yo no tengo conocimiento en Canarias. Sí existen en el Caribe piratas, no muchas, pero hay algunos ejemplos. Ajá. De piratas mujeres. Lo que sí hay participación de mujeres, pero no como corsarias. No. Por ejemplo, hay mujeres de corsarios que viven en Canarias y que aparecen en alguna documentación. O, por ejemplo, en Gran Canaria también tenemos la calle de la Peregrina, ¿no? Que es una mujer que precisamente se emplea gran parte de su vida en intentar conseguir el rescate para liberar a su marido, ¿no? O, por ejemplo, tenemos muchos contratos de ventas, precisamente de mujeres que habían capturado a sus maridos, a sus hijos o a parte de sus familiares, y venden lo poco que tenían, las tierras, para poder rescatar a sus seres queridos, ¿no?
0: Porque los corsarios, que cuando cogían a ciudadanos, a personas de las islas, ¿se llevaban principalmente hombres o daba igual? ¿Lo que pillaran, niños, mujeres?
1: Lo que pillaran. Vamos a ver, intentan llevarse a aquellos que puedan llegar, pero en las incursiones de corsarios, de las grandes incursiones como las que acabo de nombrar en Lanzarote o en Fuerteventura, son cientos de personas las que son capturadas. Entonces se llevan a todo lo que puedan. Ajá, claro. a todo lo que se pudiera rescatar.
0: Claro,
1: porque
0: sí,
1: al fin de cuentas era un negocio, es decir,
0: y que aguantara el viaje,
1: y que aguantara el viaje, sí,
0: el viaje de ida y vuelta, sí, en un principio, ¿no?
1: Sí.
0: Bueno, como conclusión, el corsarismo o el pirateo más conocido, seguramente gracias al cine, ha sido el que se desarrolló luego en la zona del Caribe, pero Canarias, por lo que he leído, además de que fue anterior a este, pudo servir de escuela para el que después iba a desarrollar en la costa americana.
1: Claro, es lo que estábamos también comentando, ¿no? El corsarismo que afecta a Canarias no es exclusivamente un corsarismo de Canarias, sino es un corsarismo atlántico. Igual que el de América, tampoco es un corsarismo americano, sino que es un corsarismo atlántico también. Entonces, los corsarios, sobre todo europeos en ese caso, que son los que afectan a América también, llegan a Canarias y es la primera escala, digamos, de ese viaje de corsarismo y después en América también de piratería. Claro, se podría desde ese punto considerar que es una escuela de aprendizaje de corsario, aunque, insisto, no es exclusivo de Canarias, sino yo creo que habría que poner el foco en un corsarismo atlántico en este caso. Ajá. Aunque el corsarismo europeo y la piratería europea ni siquiera es exclusivamente atlántica. Cuando entra en crisis, por ejemplo, la piratería del Caribe a finales del siglo XVII, muchos de los piratas del Caribe se refugian en aguas africanas, ¿no? En la costa senegalesa, la costa de Gambia, de Guinea-Bissau, y también, y sobre todo, en las islas del Índico, en Madagascar, en las zonas que ponían, digamos, en jaque las rutas hacia Asia, ¿no? Hacia la India y hacia, uh-huh, y hacia Indonesia. Entonces, pero lo que afecta a Canarias, la verdad que sí, que es fundamentalmente un corsarismo atlántico.
0: Uh-huh. Muy bien, pues Germán Santana, ha sido un placer. Muchísimas gracias por atendernos en Episodios Insulares y por trasladarlos esta parte de nuestra historia, que también es tan, tan interesante y que seguramente nos ha dejado mucha más huella de la que podemos pensar.
1: Muchas gracias y gracias a todos ustedes.
0: Un saludo.

0: Como cada semana con Gemma García, dietista, nutricionista y deportiva y renal. Además de todo ello, Gemma, ¿qué tal? Muy buenas tardes.
1: Buenas tardes.
0: Hoy vamos a hablar del impacto de hacer déficits calóricos muy elevados. Eso me interesa a mí mucho porque uno al final se vuelve esclavo de las calorías y dice, no, pues consumo al día o gasto al día tantas calorías, pues voy a comer menos calorías que esas para adelgazar. Y al final uno se vuelve esclavo de sumar, restar calorías y nos volvemos locos, Gemma.
1: Claro, o sea, también eso es como otra cosa aparte, ¿no? De que muchas veces nos dedicamos a contar y sumar calorías como si nuestro cuerpo fuera una calculadora y realmente no funciona así nuestro cuerpo. Nuestro cuerpo es como una máquina inteligente, ¿no? Que incluso se va preparando cuando le hacemos un poquito de daño alguna vez, que es de lo que vamos a hablar hoy, pues para la siguiente incluso se va a preparar un poco más, ¿no? De, ah, vale, tú me haces un déficit calórico muy elevado, pues espérate para la siguiente.
0: Ay, Dios, cuenta. Porque me estoy asustando. A ver, explícame.
1: Bueno, pues lo primero, cuando hacemos un déficit calórico muy elevado, es decir, vamos a suponer, nuestro cuerpo suele gastar en nuestro día a día, vamos a suponer 100 puntos de energía, ¿vale? Yo llamo puntos de energía a lo que siempre se habla de calorías, ¿vale? Y lo de, digo así de esa manera porque muchas veces hablamos de calorías sin saber muy bien qué son, ¿vale? Entonces, nuestro cuerpo gasta energía para todo, cuando nos movemos, respiramos, el corazón, el cerebro, todo, absolutamente todo gasta energía. Entonces, si nuestro cuerpo gasta esos 100 puntos de energía diarios, y nosotros, pues con esa intención, ¿no? Muchas veces de, oye, pues para adelgazar voy a comer menos porque si ingiero menos calorías, por tanto voy a sacar de mi tejido graso, ¿no? Y adelgazaríamos, eso es lo que piensa todo el mundo. Pero si esa ingesta de energía que hacemos es excesivamente baja, vamos a suponer, por poner un número, menos incluso de la mitad de lo que necesita nuestro cuerpo, ¿no? Menos del 50%.
0: Pues pero el si cuerpo gastamos dice, 100 puntos de energía y yo de repente con solo ingiero 40, por ejemplo, ¿no?
1: Por ejemplo, ¿no? Que es muchísimo, que es demasiado poco. O sea, a lo mejor le estamos dando con suerte lo justo para que el corazón esté bombeando sangre. Entonces, en esos casos en el que hay tanta diferencia entre lo que gastamos frente a lo que ingerimos con los alimentos, empezamos a notar ciertos cambios. Hay algunos que podemos notar más, como por ejemplo, lo que suele decir mucha gente, oye, pues me encuentro el pelo un poco más débil, o se me cae más el pelo, o obviamente tenemos más cansancio, un poco más de fatiga, ¿no? Esos pequeños signos que sí notamos. Pero hay otras cosas que son un pelín más peligrosas que no notamos, y que es cierto, digamos, suceden ciertos cambios hormonales. Nuestro cuerpo empieza a ponerse como en un modo ahorro y de alerta, y te dice, espérate, que tú me estás dando demasiado poco, pero tú sigues gastando. Entonces, en lugar de gastar el ahorro de grasa, esto funciona como, digamos, nuestra cuenta del banco. Lo que haríamos si tenemos mucho gasto es ahorrar en gasto, es decir, quitar gasto. Entonces el cuerpo empieza a hacer cambios para gastar menos y poderse adecuar a la poca energía que le estamos dando. Por ejemplo, un dato curioso, dejamos de gesticular, que esto a mucha gente le llama la atención, pero es que efectivamente podemos vivir nosotros en nuestro día a día sin gesticular. Por ejemplo, cuando hablamos es normal que movamos las manos, que subamos las cejas, pues ese tipo de cosas el cuerpo dice, necesita ahorrar porque tú me estás dando poca energía. Luego, otras cosas peorcitas son esos cambios hormonales que comentaba, y en el caso de las mujeres puede agravarse incluso a que desaparezca la menstruación, porque también es un proceso bastante complejo y que gasta mucha energía, y que las mujeres podemos sobrevivir sin la menstruación. No es lo ideal, obviamente, tampoco sería lo saludable, pero desaparecería, podría desaparecer incluso la menstruación, y en esos casos sería un impacto o una consecuencia del déficit calórico demasiado grave.
0: Vaya, qué barbaridad. Y si hablamos ya de una cosa no tan brutal, sino déficit calórico, más light, o sea, esos 100 puntos de energía que yo necesito al día, a lo mejor consumo yo 80. Comida por 80, 85, 91, por lo menos. Emma, a ver, ¿qué pasa entonces?
1: Pues, por ejemplo, cuando el déficit calórico es muy pequeñito, que justamente es lo que se recomendaría hacer cuando una persona lo que busca es favorecer ese proceso de pérdida de tejido graso, ¿no? Lo que coloquialmente hablamos como adelgazar. Pues justamente estarían esos déficits calóricos, pero muy pequeñitos. Es decir, le está faltando 20 euros a nuestro cuerpo, pero no pasa nada, porque dice, te lo perdono, voy a sacar de mis ahorros, porque es muy poco y no le cuesta

0: excesivo trabajo, por decirlo así, excesivo esfuerzo, cubrir eso que falta. Y es justamente la estrategia nutricional que se utiliza para el proceso de adelgazar. Aplicamos un déficit calórico, pero muy cortito. Y de esa manera no tenemos esos impactos que obviamente van a afectar a la salud.
1: También yo he escuchado que bueno, que al final el cuerpo también se acostumbra. Tú haces un ejercicio y consumes lo que sea. Pero si al final al día siguiente haces el mismo, y al otro día, y al otro día, y al otro día haces siempre lo mismo, al final el cuerpo como que se acostumbra y ya no tienes el mismo efecto, ya no bajas tanto como a lo mejor al principio haciendo la misma cantidad y el mismo tipo de ejercicio.
0: Bueno, depende también un poco del ejercicio, porque cuando, por ejemplo, se hace ejercicio de fuerza, ¿no?, que es bastante recomendable casi que para la mayoría de la población, pues sí que el cuerpo, digamos, se va como acostumbrando a la propia intensidad del ejercicio, pero a medida que activamos esa masa muscular, la masa muscular va a estar más fuerte porque va a ir, digamos, creciendo, aunque no lo notemos, digamos, de forma notoria, como
1: Eso
0: tal,
1: es
0: no
1: lo
0: veamos
1: que,
0: nuestro
1: yo
0: músculo más
1: me
0: grande.
1: refería. Por ejemplo, levanto 10 kilos y si al final todos los días levanto 10 kilos, ya luego como que no me hace efecto, o no bajo, tendría que subir el peso, porque con el mismo ya como que no, que
0: Claro,
1: ya.
0: eso es para tener un progreso, digamos, más desde el punto de vista de ganancia de masa muscular, en el caso de, pero que bueno, igualmente, a medida que se van generando esas pequeñas fibras musculares nuevas para poder hacerle frente a ese ejercicio, al tener mayor número de fibras musculares, digamos, el músculo se llama un tejido metabólicamente activo. Eso significa que incluso cuando estamos en reposo, es decir, pues descansando en el sillón, en la cama o lo que sea, el músculo gasta energía. Entonces, a medida que vayamos generando músculo, también nuestro metabolismo va a ser como un poquito más activo. Es que no sé si te refieres a eso que estoy explicando.
1: Sí. Yo es que, claro, me pongo en el caso ese, pues, dice, por todos los días, o sea, camino media hora, por ejemplo, pues vale, quemo una serie de calorías, pero si al final todos los días camino media hora, como que se me acostumbra el cuerpo y ya no me produce el mismo efecto en cuanto a bajar de peso, o no lo sé.
0: Claro. Otra cosa es si, bueno, claro, si hacemos referencia a lo que es el número del peso, quizás sí que podemos ver como ese estancamiento en el numerito de la báscula, que si no recuerdo mal, creo que esto lo comentamos un poco por
1: Sí,
0: encima en la
1: que
0: semana
1: tú me dijiste que no
0: pasada.
1: es lo mismo, que no hay que estar pendiente
0: Exactamente.
1: el peso, sino lo que, no sé, no me acuerdo la
0: A
1: palabra que
0: la
1: utilizas.
0: composición, corporal.
1: Algo así.
0: Porque, por ejemplo, hacemos ejercicio de fuerza, ¿no? Y podemos tener progresos en cuanto a nuestro estado de salud, a ese músculo que está más fuerte, porque inevitablemente va a estar más fuerte siempre que nos movemos. Pero sí que con el peso podemos notar estancamiento. ¿Por qué? Porque la masa muscular poco a poco irá aumentando, que es un progreso que es despacito, es lento. A la vez, en caso de que se aplique déficit calórico, claro, estaríamos perdiendo tejido graso. Entonces, claro, un tejido que sube por otro que baja. Entonces podemos estar un tiempo en el que vemos que no hay cambio en cuanto al peso, que no es lo mismo que la composición corporal.
1: Oye, las pesas estas que yo tengo en mi casa y que están por ahí, que se consiguen pues baratísimas y están en todos lados, que te dicen pues eso, el porcentaje de grasa, el peso de los huesos, el porcentaje de agua, ¿es fiable todo eso?
0: Pues mira, me alegro que me lo preguntes porque mucha más gente, o sea, cada vez hay más gente que las tiene
1: Es
0: y ese
1: que
0: tipo
1: al
0: de
1: final
0: pesas.
1: no vale tan cara, por no sé, yo la que me compré, no sé si fueron
0: Efectivamente.
1: 20 euros, 20, 20, o sea, tampoco es tan cara
0: Sí.
1: y con una
0: Es
1: aplicación
0: decir
1: además
0: que
1: en el móvil pues ves todo y cada vez me sube más el porcentaje
0: efectivamente,
1: de
0: quiere
1: grasa,
0: decir
1: chica.
0: que hace apenas unos 10 años esas máquinas,
1: Era la
0: el
1: NASA,
0: mínimo que
1: parecía de la NASA,
0: costaban era
1: sí, era una cosa que.
0: efectivamente, y a lo mejor te contaba el mínimo unos 200 y pico euros, que en su
1: Sí.
0: momento yo me acuerdo que nada más todo el mundo nos graduábamos de nutrición en la carrera y parece que era obligatorio que todos los nutricionistas tuviéramos una de esas, pero claro, costaban como tres veces o cuatro veces más que ahora. Mira, esas máquinas, esas pesas, tienen un nombre, por si a alguien le resulta curioso, que se llaman bioimpedancia. Y si alguien es electricista, seguro que la palabra impedancia le suena. Impedancia significa la resistencia que genera una masa frente a la electricidad. esto parece como todo muy técnico, pero básicamente es que las pesas, esas pesas emiten una corriente eléctrica, obviamente súper débil, súper suave, por eso no nos electrocuta en ningún momento. Y lo que hace es que cuando las pesas solo nos ponemos de pie y no agarramos nada con las manos, no tiene ningún mango, pues esa electricidad sube por una pierna y sale por la otra. Entonces, dependiendo de cuánto haya sido, digamos, ese esfuerzo o ese tiempo que haya tardado en recorrer la electricidad por nuestras piernas, se hace un cálculo de cuánta agua tenemos. El único dato fiable que nos aportan las bioimpedancias es el porcentaje de agua. Y da igual que sea solo de pie o de brazos y pies, como por ejemplo suele ser la que tenemos los nutricionistas en consulta, ¿vale? Entonces, con el dato del agua, luego, simplemente por fórmulas matemáticas, y esto aquí es donde se desmonta el mito de estas máquinas, solo y únicamente por cálculos y fórmulas matemáticas se hacen estimaciones, es decir, no son datos reales, del porcentaje de grasa y de masa muscular del cuerpo de la persona. Eso significa que son datos totalmente, ¿cómo se dicen? Que se sacan por, lo diré,
1: por
0: estadísticas.
1: Sí. O sea, que lo que sí que es real es el porcentaje de agua que tenemos. Eso sí que es real. Vaya.
0: Eso es.
1: ¿Y qué cantidad normal de agua sería la ideal? ¿Qué porcentaje de agua en el cuerpo?
0: Pues mira, en el caso de las mujeres suele ser entre el 50 y 55%. Y en el caso de los hombres un poco más, entre el 55 y el 60%. Igual esto también va a depender de la masa muscular, porque la masa muscular es un tejido que naturalmente contiene agua en su interior, entonces va a favorecer que ese porcentaje salga un poquito más alto. No bien. Siempre, hay la gente que cree que es por deshidratación, pero hay veces que es por tener poca masa muscular.
1: Entonces, a partir de ese porcentaje de agua, que eso sí que es realmente pues cierto, lo que calcula la pesa, a través de, no sé, tendrán dentro del programa metido, pues a partir de aquí, pum, pum, pum, y te saco que tu masa muscular es tanto y tu porcentaje de grasa es cuánto, y tus huesos pesan también otro tanto.
0: Claro, bueno, incluso el dato de los huesos, bueno, a nosotros nos resulta un poco gracioso, porque eso sí que es un dato totalmente inventado. Es
1: sí,
0: decir,
1: a mí es que me sale también en mi pesa, por eso estoy mirando la aplicación y me sale lo que me pesan los huesos.
0: Sí, o sea, bueno, y en las que solemos tener, o incluso aunque sean máquinas un poco más potentes, por decirlo así, siempre se inventan el dato de la masa ósea. Y insisto, eso sí que es un dato totalmente inventado, porque la bioimpedancia no tiene manera de calcular eso. Es como, otra vez, siguen siendo datos más que sobreestimados, ¿vale? Y en el caso de la masa muscular y el porcentaje de tejido graso, que serían los primeros datos que se estiman a raíz del porcentaje de agua, todo es por estadística, es decir, nos dice, pues hombres con tal edad, con tal altura, pues se estiman que si tienes tanto porcentaje de agua, tienes que se estima que tienes tanto de masa muscular o de tejido graso. ¿Qué pasa? Que no todos somos iguales en este mundo. Y por lo general, esas fórmulas siempre vienen sacadas por los que se llama, digamos, en anatomía, por diferentes razas, por decirlo así, ¿no? Pues una raza caucásica, raza no sé qué. Entonces, por lo general, esas fórmulas vienen sacadas de, guste o no, hombres blancos. Y en el caso de las mujeres, más de lo mismo. Por ejemplo, pues las mujeres de X parte del mundo, pues no se va a hacer el mismo resultado de la bioimpedancia, o no se va a asemejar el dato que sale de la bioimpedancia, porque a lo mejor el dato que tiene las fórmulas es con X raza. No sé si me explico, porque sí, es que esto es un dato importante. Puede parecer incluso hasta racista, lo entiendo perfectamente, pero es lo que hay con los cálculos matemáticos. Se saca con un estándar de persona, un estándar de hombre y un estándar de mujer.
1: Pues es una pesa.
0: Yo, por ejemplo, mido 1,50.
1: De AliExpress, Made in China, pues igual lo hacen con la raza asiática. A lo
0: asiática,
1: mejor.
0: Exactamente, sí. O incluso sí. Yo misma, que entraría, ¿no?, dentro de esa raza estándar de mujer blanca, pero mido 1,50, no entro dentro del estándar de la altura. Entonces, la estimación que me va a dar la bioimpedancia, en mi caso, va a estar sobreestimada. Porque no dentro del estándar de mujer.
1: Vaya. Pues que me quedo entonces, o sea que tampoco me puedo fiar demasiado de ese porcentaje de grasa y de masa muscular, aunque...
0: No, yo lo que recomiendo en estos casos es quedarnos como si fuera una foto y más bien quedarnos con las comparaciones. Por ejemplo, si hoy hacemos un estudio de bioimpedancia y lo volvemos a repetir dentro de 1 o 2 meses, pues vamos a quedarnos con la variación. Es decir, si hoy me sale un 50% y pasa y dentro de un mes me sale un 55%, ah, vale, pues has aumentado de este tejido o de agua. Pero no con que, ay, mi cuerpo hay 55, no nos tenemos ese dato a rajatabla porque no es cierto, simplemente que se ha aumentado de eso.
1: Que se ha aumentado entonces del agua y a partir de ahí pues se obtiene la fórmula y lo que es el porcentaje de grasa y el porcentaje de masa muscular, pues nada. Bueno.
0: Incluso en consulta hay veces que lo he hecho para demostrar que las bioimpedancias son datos que hay que coger con pinzas. En una obra en consulta, ¿no? Es una habitación cerrada, estamos dos personas hablando, respiramos y por tanto perdemos agua, es decir, tenemos una ligera deshidratación. Entonces, en la bioimpedancia, si la hacemos al entrar en la consulta y al salir de la consulta, el porcentaje de agua va a disminuir. Y como consecuencia, la masa muscular también va a parecer apenitas que el porcentaje ha disminuido, pero eso es totalmente irreal. No podemos perder masa muscular en cuestión de una hora. Ese tipo de ejemplos muchas veces lo hago para demostrar que la bioimpedancia no son datos que realmente tengamos que hacerle especial caso. Hay, digamos, otras formas de estimar la composición corporal de las personas que se suelen usar más bien en deportistas, que es con la toma de medidas, de pliegues cutáneos, de circunferencias y demás. Pues pero de eso podemos hablar otro día.
1: Otro día podemos hablar de eso. Gemma, como siempre, un placer escucharte, escuchar tus explicaciones. Pueden seguirla en redes sociales, Nutrigemma, @ Nutrigemma, con 2 M's, o en su página web, nutrigemma.es. Gemma, gracias, como siempre, un abrazo.
0: Nada, a ti, buena tarde.
1: Son las 7 de la tarde en Canarias.
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1: Con Cintia Quintana repasando los principales titulares del día. El Congreso convalida el decreto de ayuda a Ceuta que movilizará 309 millones.
3: Ha sido con el apoyo de todos los grupos de la Cámara, salvo Vox, que ha votado en contra, y Junts, que se ha abstenido. La norma, que ha recibido 304 votos a favor, 33 en contra y 7 abstenciones, es clave para dar pasos para devolver a Ceuta a la normalidad. El Pleno del Congreso ha aprobado también una moción del Partido Popular por la que reprueba al ministro del Interior, Fernando Grande Marlaska, por su gestión en la crisis de la ciudad autónoma y Canarias. Ha advertido a España y la Unión Europea de que deben asumir que la realidad del drama migratorio no puede afrontarse desde los territorios fronteras. No se lo merecen sus ciudadanos ni tampoco todos los que llegan. Así de contundente ha sido tras la última tragedia de la ruta atlántica, con 3 muertos y un herido crítico en una neumática que intentaba llegar a Lanzarote con 65 personas de origen subsahariano en su interior. El presidente del Cabildo de Lanzarote, Waldo Betancor, ha lamentado estas muertes y ha advertido de un nuevo repunte de la ruta migratoria hacia la isla.
4: Desgraciadamente, la estadística vuelve a hablar por sí sola, ¿no? Los datos dicen que desde septiembre a diciembre el repunte del fenómeno migratorio se produce en la isla de Lanzarote. La noticia triste es que este fenómeno se vuelve a cobrar vida. En los 2 cayucos que hemos recibido ahora mismo en el puerto de Los Mármoles venía uno, 60 personas, 3 fallecidos, y en el segundo 19 personas, con una persona de estado crítico que se ha tenido que trasladar a Gran Canaria.
3: Al menos una niña migrante de 7 años ha muerto y otras 27 personas siguen desaparecidas tras el naufragio el pasado domingo en agua de Mauritania de un cayuco que había partido de Gambia con destino a Canarias. Por cierto, la llegada de migrantes al archipiélago en lo que va de año se ha reducido a la mitad, con 5.592 hasta el día 15 de septiembre. Supone una caída del 55% respecto al mismo periodo de 2025. Y por lo demás, el fiscal general del Estado mexicano de Fernando Blumenkron ha informado que ya se ha emitido una orden de detención del presunto responsable del asesinato de la joven estudiante canaria Claudia Tacoronte, identificado como Francisco Javier N., y que las autoridades estatales han iniciado el operativo de búsqueda para su captura en todo el país. El fiscal ha destacado que la ayuda de la ciudadanía y las cámaras de seguridad han sido clave para identificarlo. El presunto agresor cuenta con antecedentes por robo.
5: Ayer obtuvimos de un juez especializado, la Fiscalía de Feminicidios, obtuvo una orden de aprehensión por el feminicidio de Claudia Tacoronte Aguilera en contra de un masculino. Esta persona responde al nombre de Francisco Javier N. La búsqueda se hace en todos los estados, particularmente en Morelos se encuentra la búsqueda en estos momentos.
3: Y es todo, Víctor. La información regresa en menos de una hora, cuando sean las 8.
1: 7:03, seguimos, tertulia.
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1: Tiempo, como decimos, de tertulia de miércoles, que comenzamos saludando a Josemi Martín. Josemi, ¿qué tal? Muy buenas tardes.
6: Hola, muy buenas tardes. Un saludo a todos los oyentes.
1: Ramírez, que también está aquí con nosotros. Vanessa, ¿qué tal? Muy buenas tardes.
7: Hola, buenas tardes, Víctor.
1: Y Antonio Adelfo Delgado. Antonio, ¿qué tal? Muy buenas tardes.
8: Hola, buenas tardes. Muy bien, con mucho calor.
1: Sí, hoy un poquito menos, pero sí, muchísimo calor. Hemos superado ayer y antes de ayer los 40 grados en varias islas. Saben que ayer se suspendieron las clases en Fuerteventura, en 9 municipios de Gran Canaria. Hubo que adelantar el horario de salida en otros centros, también en Gran Canaria y en Tenerife. En Lanzarote no se suspendieron porque era festivo, era el Día de los Dolores, pero tuvimos una jornada realmente complicada y bueno, parece que esta va a ser la tónica, según dicen todos los expertos, con esto del cambio climático y la falta de adaptación de la sociedad en general y de los centros también en particular a todo esto. Josemi.
6: Sí, a ver, con la llegada del autogobierno en los años 80 y la adquisición de las competencias en materia educativa en los años 90, el sistema educativo canario, digamos, tuvo que correr y tratar de ponerse al día en cuanto a recursos e infraestructuras educativas que no tenía o eran muy viejas y estaban, pues en fin, atrasados, estábamos con mucha, mucha desventaja con respecto a la media del Estado español. Se hizo un gran esfuerzo, efectivamente, pero es que en los años 80, 90 no se hablaba del cambio climático porque no era una realidad tan visible y tan palpable como la que tenemos ahora, hoy en día, ¿no? Entonces, nuestros centros educativos mayoritariamente no están preparados para lo que se nos está viniendo encima. Son centros, en algunos casos, incluso anteriores, hechos durante el franquismo, y que, bueno, ahí no se pensaba en el confort climático, en la renaturalización, en espacios amables, agradables, en combatir las altas temperaturas y demás, ¿no? Entonces eso invita y obliga, diría yo, a hacer un gran esfuerzo por parte otra vez de nuestra sociedad, igual que se hizo un gran esfuerzo a la hora de ponernos al día en cuanto a infraestructuras educativas en los años 90. Ahora hay que hacer un gran esfuerzo para que estas infraestructuras y las nuevas que se vayan construyendo estén a la altura de los problemas, como por ejemplo acaba de aprobar el presidente Illa para Cataluña, que van a invertir, creo que son cerca de 5.000 millones en los próximos 4 años, exclusivamente en la renaturalización de los centros educativos.
7: Efectivamente, quiero apuntar una cosa con lo último que acaba de decir Josemi, porque hay una faltan medidas, no solamente de adaptación, porque sería la adaptación conllevaría mucho más tiempo, habría que reformar planes de ordenación en el tema de educación, pues como lo ha explicado muy bien Josemi, pero es que ni siquiera tenemos medidas de mitigación que a corto plazo puedan paliar las consecuencias que estamos teniendo ya con el cambio climático. Y quería apuntar una cosa. Yo el otro día estaba buscando medidas de mitigación, de adaptación en el archipiélago y muy poquitas, pero efectivamente me voy a nivel nacional y donde se están, donde hay una mayor conciencia legislativa y en la práctica es en la zona de Cataluña y especialmente en Tarragona con respecto en el cuidado del litoral, de las playas, ya que sabemos todos que está en una absoluta regresión en todo el país.
6: Quiero decir que antes, en mi entusiasmo por renaturalizar los centros educativos, dije 5.000 millones, acabo de comprobar la cifra, son 2.500 millones. Es la mitad, pero aún así es mucho dinero.
1: Y tanto.
7: Y antes de que Adolfo vaya a hablar él, quería comentar una cosa que se me fue.
8: Habla, mi hija.
7: No, y es la necesidad de entender que el futuro pasa por una palabra que no conocemos mucho, que viene de Sudamérica, que son las biodiversidades. Tenemos que empezar, como dice Josemi, a renaturalizar, a crear ecosistemas y a proteger el medio urbano junto con la naturaleza, porque ese es el futuro para poder cuidar nuestro espacio y además cuidarnos también a nosotros.
1: A decir una palabra que viene de Sudamérica, creí que ibas a decir bro, Vanessa.
7: No, no. Esta, mira, por ahí todavía no.
1: Digo, vaya.
6: Esa ya la tenemos integrada.
8: Ya. El único tratamiento que le he dicho a mis alumnas el primer día, que me llamaran como quiera, que tenían nombres para elegir, Antonio, Adelfo, Alberto, el conjuntar los tres nombres o dos, en fin, o llamándome profe, oiga, oye,
7: oiga.
8: Digo, menos, por favor, bro, está completamente prohibido. Bueno, a mí me consta, hablando de esto del clima, no voy a decir, como se dice muchas veces, de la climatología, ¿no? Del clima, ¿no? Porque la climatología es la ciencia que estudia el clima, que la Consejería de Educación está haciendo esfuerzos por acondicionar los centros. O sea que esto lleva tiempo, ¿no? Y por otro lado, creo que además esos acondicionamientos, efectivamente, lo estaban diciendo José y Vanessa, no solamente deben ser o se necesitan en los centros escolares, se necesitan, por supuesto, ¿no? Y es de lo que estábamos hablando en este momento, pero en el conjunto de nuestras ciudades y pueblos, ¿no? Yo no sé, cuando arreglan, como en el caso de Santa Cruz, que han arreglado una calle y dices, bueno, dice, no, es que se creará, como no sé cómo lo llaman, áreas de no lo llaman de sombra, de... No,
1: refugios climáticos.
8: Refugios climáticos, eso. Mm. Refugios climáticos, digo, sí, pero refugio climático con la vegetación que han puesto y cómo va creciendo la misma, pues dentro de 25 años habrá en esa calle de La Rosa, por ejemplo, un refugio climático. Y por otro lado, también yo creo que el tema es preocupante desde el punto de vista de nuestra economía, porque a fin de cuentas el turismo sigue siendo el primer sector en Canarias y yo creo que también en muchas zonas de España, y la elevación de temperaturas puede llegar un momento, yo creo que ya lo empieza a ser un tanto disuasoria de cara a nuestros visitantes. De hecho, en el conjunto de España este año se ha notado una disminución en el número de turistas, ¿no? Pues rompiendo la línea que llevábamos hace mucho tiempo, que bueno, que se quebró cuando la pandemia, pero que luego se intensificó. Y claro, es normal, ¿no? Nuestros turistas quieren el sol, ¿no? Pues es un turismo de sol y playa fundamentalmente, pero hasta cierto punto, ¿no? Entonces, me imagino que también, pues, en toda nuestra industria turística, lo que no podemos hacer es tapar el sol, ¿no? Pues no lo podemos hacer ni evitar que... Pero también en todas las zonas turísticas habrá que incrementar esos refugios climáticos, habrá que las infraestructuras hoteleras no se va a poder un hotel grande o pequeño permitir el no tener aire acondicionado, en fin, es un problema grave, ¿no? Porque esto parece que...
7: Y cambiar algo importante que tú has dicho, esos refugios climáticos con cierta, no sé qué es lo que se ha plantado recientemente, no sé a qué te estabas refiriendo.
8: Sí, en Santa Cruz, una calle concreta muy popular del barrio del Toscal, que han peatonalizado o semi-peatonalizado, han hecho más grandes las aceras, ahora en verdad que sí, yo no puedo aparcar el coche, que lo aparcaba ahí, pero en fin, me sacrificaré. Pero es verdad que se camina mejor, te puedes sentar, hablar con la gente.
1: Busto arbustos, pero claro, el día que esos arbustos se conviertan en algo que de sombra, ya no estaremos nosotros aquí.
8: Sí, no estaremos
1: nosotros. Estaremos a la sombra de los cipreses.
8: Yo aguantaré. Ahí
7: es a donde yo iba, porque nosotros tenemos no es un árbol, ¿no? La palmera no está considerada árbol. Muy bonita, pero no es efectiva para y es algo que desde los expertos en derecho urbanístico y en los cambios y en cambio climático, pues alertan que bueno, que la palmera no sirve para esos refugios climáticos porque no dan sombra.
6: Bueno, una palmera sola no, pero en mi instituto tenemos, creo que son como 12 o 15 juntas, de hecho tenemos un palmeral y se nota, y es un palmeral en el que estamos ahora interviniendo, renaturalizándolo, y se nota y se va a notar. Lo que pasa es que es verdad que nosotros, dice, no, es que no estaremos para cuando den sombra, vale, pero es que tenemos que, como yo digo, tenemos que practicar el pensamiento catedral y no el pensamiento concejal. El pensamiento concejal es a 4 años vista, el pensamiento
1: catedral, que el mío sea un poquito más de 4.
6: El pensamiento catedral Bueno, tiene que ver con...
1: sea un pejito Jara al cuarto.
6: Las personas que construyeron las catedrales no las construían sin sabiendo que no las iban a ver. Construidas, no las iban a ver finalizadas. Esto no es una idea mía, es una idea de, bueno, un gran libro que se llama El buen antepasado, de un filósofo de apellido impronunciable, polaco. Pero bueno, El buen antepasado. Tenemos que trabajar con esa perspectiva. Los árboles del Parque García Sanabria o del Parque San Telmo, ¿alguien los plantó en algún momento? Nosotros no podemos ser la generación que no planta árboles, sino que pone pérgolas rápida y corriendo de cualquier manera, porque el plástico nos parece mejor y más barato y más rápido y más efectivo.
7: O peor, talar.
6: ¿Eh?
7: O peor, talar.
6: O talar, o dejar que se caiga la palmera.
8: Ustedes hablaban, demás, ¿no? Hablaban de las palmeras, que nuestras palmeras, esta preciosidad, esta joya de la naturaleza que tenemos, ¿no? La palmera canaria, que no da tanta sombra, pero menos sombra dan otras palmeritas que les ha dado por poner a los urbanistas canarios, sí. ¿No? Que no son de aquí, que aquello sí, da esa, todavía. Esa
6: sí. La calle Bravo sombra. Murillo en Las Palmas está llena de palmas reales cubanas que, honestamente, yo no sé qué pintan ahí. Y desde luego sombra no dan. Y además sueltan una especie de hoja, de cacho, de tronco, que no sé qué es, que es un peligro. Yo lo he visto caer, digo, al que coja los antiguos.
1: Oye, les cambio de asunto porque sí. Hay muchas cuestiones y les tengo que preguntar por el caso de Claudia Tagoronte, la joven canaria asesinada en México, un auténtico drama, Vanessa, que todavía estamos lamentando. Parece que ya se sabe la identidad del supuesto asesino, pero bueno, aunque se dé con él, pero ella ya no va a volver.
7: Pues triste, porque como bien dices, es un drama, es una chica, era una chica muy joven, paisana, ¿no? Porque es paisana nuestra de aquí, de Santa Brígida, de Gran Canaria. Y bueno, yo he podido saber que la Universidad de La Laguna, seguramente tendrán más información mis compañeros,
1: sí,
7: han decidido suspender cualquier tipo de...
1: La Universidad de Morelos.
7: Efectivamente,
8: sí, tienen intercambio a La Laguna, sí.
7: Efectivamente, la Universidad de Las Palmas no lo va a suspender porque no tenían, pero sí que lo van a tener en cuenta. Yo lo que sí...
8: Y la Universidad de Granada también, que era de donde estudiaba la chica, Claudia.
7: Sí, también. Sí, también, claro. Pero parece ser que en tan pocos meses han habido
1: otras tres
7: muertes.
1: En la universidad, sí.
7: Claro. ¿Hasta qué punto hay algún tipo de responsabilidad por parte de la universidad? Si esto lo conocían, si no lo conocían. Y bueno, parece ser que el fiscal general ha decretado ya la orden de arresto contra, por lo que acabo de escuchar, ¿no? Contra este hombre. Vamos a ver qué es lo que empieza a arrojar la investigación. Pero yo ayer estaba escuchando a uno de los testigos, que fue quien llamó, y hasta el día de ayer no se habían puesto en contacto con él, con lo cual también esto me llama la atención. Me gustaría saber cómo se está llevando esta investigación y la instrucción de este caso.
8: Sí, pero probablemente, Vanessa, tal y como desgraciadamente funciona México en ese terreno, pues México es un gran país, pero...
1: Para nosotros esto es algo extraordinario, pero para ellos desgraciadamente es algo ordinario.
8: En muchos aspectos es un estado fallido, en el sentido de que todo lo que se refiere al orden público, al narcotráfico, a la delincuencia en general, el Estado no está siendo capaz de controlarlo, ¿no? Si yo no me equivoco, por las noticias que he leído, ha habido, pues, en estos últimos meses, cuatro crímenes muy, muy parecidos, ¿no? Y probablemente, como esto tiene una repercusión internacional, porque en muchos casos esto no sale del propio contexto, de allí, pues probablemente sea una de las razones de que haya motivado a la policía y demás a poder localizar de manera tan...
7: No me cabe la menor duda que es así.
8: El crimen, ¿no? Pero es cierto, yo no sé en qué condiciones se van las personas a esos países. Probablemente, y entonces habría que repensarlo, ¿no? Porque son gente muy joven, ¿no? Y son gente muy joven que van con la ilusión, me decía antes el compañero. Bueno, no, claro, como si se fueran a Ucrania, ¿no? Pues probablemente también habría personas que se irían a Ucrania, ¿no? Entonces, de alguna medida sí, las universidades tenemos la responsabilidad de advertir, ¿no? Y no dejar exclusivamente, aunque sean personas mayores de edad y que sean universitarias y que también tienen la propia autorresponsabilidad de enterarse del sitio a donde van, ¿no? Yo creo que esto lo hará repensar, ¿no? Y hará decir, bueno, no es que vayamos a suspender y a bloquear todos los convenios que haya con sitios donde haya peligro, ¿no? Pero sí en alguna medida que las personas tomen incluso más medidas de seguridad. Y esto también es cierto que depende mucho de la madurez de las personas. Y los jóvenes que van entre 18 y 24 años pues probablemente carezcan de esa madurez, ¿no? Yo tengo el caso de mi pareja que está yendo que ha ido 2 años de intercambio a Fortaleza, a Brasil, y es también un sitio como los nuestros, donde las condiciones de seguridad no son las mismas que tenemos aquí, pero claro, es una persona de 44 años que ya de por sí, aunque sea universitario, reúne ese añadido de que ya una persona que es capaz de saber dónde está, de los peligros a los que está sometido, las precauciones que debe tener. Entonces sí es cierto lo que dice Vanessa, ¿no? Que esto hay que repensarlo, ¿no? Sin tratar de buscar ahora culpables, porque no se trata de buscar culpables. El culpable principal es ese sinvergüenza, ¿no? Que se hará justicia si se le localiza y demás, pero eso nunca va a compensar, ¿no? A mí me consta que el vicerrector de estudiantes de la Universidad de Granada, al que conozco, pues está, bueno, pues hecho polvo, ¿no? En verdad, porque siente la Universidad de Granada esa responsabilidad.
6: No, pero yo sí creo que tenemos que poner el acento en que, a ver, México es un país donde se producen una media de 10 asesinatos a mujeres al día. O sea, 3.650 asesinatos al año.
8: Sí, eso lo sabemos, porque eso bueno, nos pero, ha llegado.
6: Claro, quiero decir que ese es el foco del asunto. Al final nos duele especialmente porque es una piba joven, una de las nuestras, una estudiante canaria que fue a estudiar allí con toda la ilusión y las ganas del mundo y demás, pero que esto es el pan de cada día, por desgracia, en México. Yo no creo que ahora haya que dejar de ir a estudiar a México, ni dejar de... esta niña tampoco estaba haciendo nada especialmente arriesgado, ni estaba en un sitio peligroso, venía de un acto cultural a donde había ido más gente. Quiero decir que...
8: Sí, no estaba en una situación
6: claro,
8: de
6: especial peligro. Claro, quiero decir que no fue inmadura, ni fue inconsciente, ni nada. O sea, se le cruza un sinvergüenza por su camino en un contexto en el que, hay demasiada gente con ese perfil, por lo que estamos viendo, y estos hechos pues se producen con sorprendente cotidianidad. Entonces, es ahí donde, quiero decir, esto debiera llevar una reflexión más a las autoridades mexicanas y a las autoridades de esa universidad que a la Universidad de Granada o a los jóvenes de cualquier punto del Estado español que estén pensando en visitar o en tener una experiencia de intercambio, una estancia.
8: De hecho, Josemi, se les ofreció a algunos estudiantes de otras universidades, creo que de Barcelona, no recuerdo qué universidades, que están allí, se les ofreció la posibilidad de retornar. Y ellos han declinado esa posibilidad, han dicho que
6: eso
8: ellos
6: me parece una cosa, una reacción un poco exagerada. Me parece muy sensato por su parte decir, no, a ver, esto no puede llevarnos ahora aquí a la histeria. No es como una catástrofe, tipo, pues no sé, como si hubiera un terremoto, un tsunami o algo de esto. Esto es una desgracia, una auténtica injusticia y tendrá que ser perseguida por las autoridades mexicanas. Pero, insisto, el foco del problema aquí es que cada día mueren una media de 10 mujeres asesinadas a manos de hombres en México.
7: Pero
6: esta vez le tocó a una de las nuestras, pero mañana serán otras 10.
7: No se resuelve. Pero a lo mejor, efectivamente, no se va a resolver así. Pero a lo mejor revisar esos convenios, esa suspensión, poner ahí el foco de otras universidades fuera del país, pienso yo, es mi opinión, podría presionar de alguna forma para proteger mucho más tanto a las alumnas y alumnos de allí como a las que vienen por Erasmus.
6: Sí, entiendo lo que dice, que las autoridades allá deben tomar cartas en el asunto, claro, en el sentido de decir, oye, es que no somos un lugar confiable para que la gente venga aquí a estudiar, a desarrollar proyectos de investigación y demás. Tenemos que tomar cartas en el asunto, pero es que es lo que decía Adelfo al principio también, es que, hombre, yo no diría todo México, pero sí es verdad que hay estados dentro, porque México es una confederación de estados, sí, hay estados dentro de México, son estados fallidos, ¿no? Estados controlados por los narcos, estados donde donde el ejército ni entra, en fin, eso es verdad, es una realidad también.
8: Claro. Hay cantidad, aparte de los asesinatos reconocidos, de desapariciones de mujeres, ¿no? Que, bueno, presumimos que las habrán matado, pero que también han desaparecido, ¿no? Claro, a mí lo que me ha sorprendido, que creo que se hizo una declaración desde la Universidad de Morelos diciendo que la incidencia, que el crimen había ocurrido fuera de sus instalaciones, ¿no? Pero bueno, creo que eso,
7: pero
8: eso es absurdo.
7: Totalmente.
1: Decir sí, eso. Sí, sí. Oye, ¿tiene miedo a la inteligencia artificial, Josemi?
6: A ver, miedo, no, estuve leyendo bastante sobre el asunto de lo que llaman, en inglés es el doomsday, es como el apocalipsis de la inteligencia artificial. Creo que ahí hay un poco de, a algunos se les ha ido la mano, pero es verdad que hay que actuar con mucha responsabilidad, con mucha más responsabilidad, más prudencia en cuanto a la inteligencia artificial, porque mi impresión es que le estamos dando la llave de la casa prácticamente, y entre otras cosas lo que más me atañe y me preocupa es la llave del sistema educativo, y no, miedo no, pero sí límites mucho más claros y rotundos, digamos, a esta nueva tecnología, digamos, que después resulta que no es tan nueva, pero que se ha multiplicado por mil en cuanto a sus potencias y demás, ¿no? Y que debe ser, pues yo creo que restringida, por lo que yo estoy viendo, vamos, en mi trabajo día a día.
8: Pues se hizo el otro día un experimento que leí con varias de las inteligencias artificiales en las que les hacían jugar el rol, el papel de dirigentes políticos que tenían que asumir la responsabilidad de un ya sea de un conflicto parcial o de un conflicto mundial. Y en el, creo que en el 80% de los casos, de los conflictos, las inteligencias artificiales eran muy poco diplomáticas y en algunos casos optaban incluso por la solución
1: la
8: final,
1: aniquilación.
8: que era la guerra nuclear, ¿no?
6: Claro. O sea, sí.
7: Yo le tengo miedo a la pregunta que le hizo Víctor a Josemi, a la IA. Bueno, le tengo más miedo al ser humano, porque yo no soy experta en este tema, pero leyendo y escuchando a expertos, pues el problema puede estar en cómo la estamos usando, qué límite le estamos poniendo, qué le vamos a pedir, y sobre todo, como la inteligencia artificial quiere llegar al objetivo que tú le marques, pues habrá que ponerle límites a ese transcurso para que ella pues no busque cualquier camino para llegar a ese objetivo, que ahí sería los daños colaterales, ¿no? Lo que podría realmente producirnos daño a nosotros. Y fuera estaba hablando con Josemi precisamente de este tema, y hay personas que muchos más conocidos, otros menos conocidos, pero sabiendo un poquito cómo personas como Peter Thiel quieren crear una IA única para gobernar al resto, que ahí sí habría un problema real. Esto es como el Señor de los Anillos, ¿no? Un anillo para gobernar a todos, creo que ahí es donde estaría el problema. En una IA única, en una persona que la domine detrás para sus intereses, este Peter Thiel, por ejemplo, que es uno de los hombres más poderosos del mundo, que se sienta a la diestra del señor Donald Trump.
8: A la diestra de Dios Padre.
7: A la diestra de Dios Padre. Pasa muy desapercibido porque siempre está en los más y otros que siempre van primero, ¿no? Pero este pasa muy desapercibido, no lo controlamos, a pesar de que fue el que inició PayPal y todo esto con Musk. Y esto, pues, claro, si te lleva a pensar que la ideología de personas así, que era una ideología con un pensamiento, pues, un alemán con un pensamiento muy, se parece mucho, ¿no? A los pensamientos que puede tener el partido nazi, pues claro, te preocupa y ahí sí que te puede asustar, ¿no?
6: En el aprendizaje significativo hay unos pilares que son fundamentales. Si tú esos pilares no es que los muevas, es que los eliminas, se te viene todo abajo. Y estoy hablando ahora de la taxonomía de Bloom. La taxonomía de Bloom habla de recordar, comprender, aplicar, analizar, evaluar y crear. Con la IA, si dejamos que nuestros alumnos utilicen la IA como, digamos, medio habitual de acceder al conocimiento y demás, todo eso es que se nos viene abajo. Sí, no, y el informe PISA es claro al respecto. No digo que la causa del retroceso mundial sea la inteligencia artificial, ni siquiera las nuevas tecnologías. Hay más causas, pero yo como profesor es que lo veo. O sea, es que es...
8: No estamos
6: preparados en el sistema educativo para hacer frente a esto. Y entonces, cuando uno no está preparado, pues... Un criterio de prudencia evidente es, si no se saben las consecuencias que esto puede tener, no se haga.
7: Recuerdo antes, y creo que lo hemos hablado aquí en varias ocasiones en la tertulia, antes incluso de la pandemia, acudir a distintas jornadas donde ya se hablaba de cómo regular el derecho conforme a la IA y qué iba a cuál era la consecuencia al sistema. Mm. Y recuerdo hablar... cuando ni siquiera estaba el ingreso mínimo vital, como era la única solución para que personas que se iban a quedar fuera del sistema a causa del desarrollo tecnológico y de la IA, pues pudiesen sobrevivir. Recuerdo que en una de esas ponencias se habla de dos robots, era un experimento que se había realizado en el Reino Unido, eran dos robots que ejercían de abogados. Y ellos desarrollan un lenguaje que el ser humano no conocía y se decidió parar. Con lo cual, vuelvo a lo de antes, límite y si depende del ser humano, cuidadito.
1: Antonio, brevemente para concluir.
8: Me preocupa también el caso de aquellas personas que ya le consultan todo, absolutamente todo, hasta a qué supermercado voy... Sí. Y si tengo que salir con fulanito, ¿no? Porque realmente ese es un problema grave, ese tipo de dependencia.
1: Sí, y tanto. Oye, pues lo tenemos que dejar aquí. Le acabo de preguntar a la IA, me dice que tenemos que despedir la tertulia. Así que, José...
8: Me ha dicho que siga oyendo la Radio Canaria.
1: Eso también, eso lo ponía en la postdata. Muchas gracias a los tres, como siempre. Hasta la próxima.
7: Un saludo. Un saludo a todos.
1: Llega el deporte aquí en la Radio Canaria.

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1: De cara afuera no se sabía, pues la cláusula está un poco que es como un poco un año opcional, ¿no? Pero es lo que hay. O sea, si seguimos en la categoría, seguiré siendo jugador del Tenerife y la verdad que es muy feliz de serlo.
2: Buenas tardes, a quien escuchan es a Nacho Gil, jugador del Club Deportivo Tenerife, que habló en el día de hoy, hace escasos minutos, en un meet and greet que tuvo lugar en la calle Castillo, en la capital tinerfeña, en Santa Cruz de Tenerife. Hoy también se ha aprobado definitivamente el proyecto de reforma de los vestuarios, sala de prensa y acceso al césped del Heliodoro Rodríguez López. Actuaciones que forman parte de la primera fase del plan director y que también hoy han aprobado una subida en la aportación de patrocinio respecto al curso pasado para el Club Deportivo Tenerife. En la Unión Deportiva Las Palmas, Rafa Cruz ha sido convocado con la selección española sub-18 para la UEFA Friendly Cup. Eso en el mismo día en el que han operado a Viti Rosada de su lesión de menisco en la rodilla izquierda. En el Costa de Eje, Tenerife continúan preparándose para el encuentro ante el Sevilla Fútbol Club de este domingo. Y a esta hora, a las 7:31 de la tarde, tenemos también deporte en directo. Y es que nuestro compañero Moisés Rodríguez está narrando el Club Baloncesto Gran Canaria, Insolac Caja 87. Partido que va ganando el Gran Cat 31-23.
3: Es un jugador con mucha explosividad ofensiva y con gran amenaza en el tiro exterior.
4: La temporada pasada en el Puglia de la segunda división de Italia.
2: Partido que también seguiremos desde aquí para ver cómo le va a los claretianos en su encuentro de presentación ante sus aficionados en el Gran Canaria Arena. No es el único partido que tenemos ahora en juego en fútbol. En la primera división, el Atlético de Madrid va ganando 3-0 al Club Atlético Osasuna en el minuto 71. En el 73, el Deportivo de la Coruña va perdiendo 0-1 ante el Sevilla, en un Deportivo en el que está jugando de titular el gran canario Yeremay. A las 8:30, el Barcelona de Pedri se enfrentará al Racing Club de Santander de Juan Carlos Arana, y también a la misma hora tendremos un Levante Athletic Club de Bilbao. Son las 7:32, con todo esto y mucho más, comienza aquí el Deportivo Tiempo Extra.
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0: 6:03 de la tarde. Hablamos ahora del Club Deportivo Tenerife y es que en el día de hoy se ha aprobado definitivamente el proyecto de reforma de los vestuarios, sala de prensa y acceso al césped del Heliodoro Rodríguez López. Todo ello, una obra que tendrá un plazo de ejecución de 18 meses y un presupuesto de 8,44 millones de euros. Actuaciones que están enmarcadas en la primera fase del plan director que busca, de forma progresiva, la reforma y modernización de este recinto. En un día en el que también se ha comunicado que habrá un incremento del patrocinio hacia el club tras su regreso a la segunda división del fútbol español. De esta forma, en 2026 la cantidad aportada asciende a casi los 2 millones de euros, mientras que para 2027 será de 2.356.900 euros. Así lo explica Lope Afonso, el vicepresidente del Cabildo de Tenerife.
1: Con ocasión del descenso a la primera ref, el contrato de patrocinio tuvo que ser objeto de una modificación que conllevó, lógicamente, el reajuste de prestaciones, entre ellas la de contenido económico, para poder casarlas con las expectativas de retorno promocional que ofrecía la categoría anterior. Nuevamente, con el ascenso otra vez al fútbol profesional, a la segunda división, se instó la modificación contractual.
0: Y pues bueno, entrando ahora también en el terreno puramente deportivo del conjunto blanquiazul, hoy ha tenido lugar un acto con Martín Péchar y Nacho Gil como protagonistas. Fue un meet and greet con la afición que se desplazó hasta el lugar para conocer a los jugadores del conjunto blanquiazul y donde también estuvo nuestro compañero Javier Fernández. Buenas tardes.
2: Buenas tardes, Juan, del día a toda la audiencia.
0: ¿Cómo estuvo ese evento?
2: Pues bien, concurrido, bastante aficionado del Club Deportivo Tenerife, además celebrando el hecho de que el equipo ha comenzado también la temporada y para, como no, acercarse a dos de las estrellas del conjunto blanquiazul como son Nacho Gil y Martín Péchar.
0: Y precisamente uno de esos dos jugadores, Nacho Gil, aprovechó también el momento para hablar con los medios de comunicación que acudieron, ¿no es así?
2: Efectivamente, Ignacio Gil de Pareja Vincent, que decía que desde luego están en un muy buen momento y viene todo ello gracias al trabajo del curso pasado.
3: Colectivamente yo creo que hemos empezado muy bien, sobre todo yo creo que continuamos un poco con la inercia del año pasado y esa es nuestra idea, ¿no? Seguir así, que al final pues bueno, no le tenemos miedo a nadie, que yo creo que hemos conseguido victorias muy importantes y ahora ir a Castellón a lo mismo.
2: Y para él no es una sorpresa este comienzo de que el Tenerife vaya cuarto clasificado con 10 puntos después de 3 victorias, un partido perdido y un empate.
3: Partido lo puedes ganar y perder jugando bien, jugando mal, esto al final la segunda es así, pero te mentiría si te dijese que yo sabía que íbamos a empezar bien. Tenemos un equipo que bueno, que ya se vio un poco el año pasado, que yo creo que se iba a adaptar bien a segunda, lo estamos demostrando. Yo creo que lo difícil va a ser mantener un poco ese ritmo, pero es que en ese sentido confiamos muchísimo en nosotros, en la manera de jugar el míster.
2: Este sábado, a partir de las 5:30, sexta jornada de Liga en Segunda División, los blanquiazules visitan al Castellón, líder de la categoría, 13 puntos, 4 victorias, un empate. Así lo ve Nacho Gil.
3: Muy complicado, te diría que para mí, y más fuera de casa, es de los rivales más difícil que vamos a encontrar, porque es un equipo pues que juega de tú a tú, que no se cansa de presionar los 90 minutos, lo asocio un poquito a nosotros en ese sentido, que son muy pesados, ¿no? que cuesta jugar contra ellos y bueno, yo creo que va a ser un partido muy bonito y que queremos los 3 puntos.
2: Ojalá que así sea. Nacho Gil, 5 titularidades en los 5 partidos, 407 minutos, 2 asistencias.
0: Pues ese encuentro del que hablaba Nacho Gil ante el Club Deportivo Castellón, del que también habló un exjugador de los dos equipos, Luis Miloro, quien pasó un ratito en el Deportivo y canalizó de esta manera el próximo encuentro de los blanquiazules.
4: Se van a enfrentar dos equipos que están en el máximo nivel y en un estado de forma buenísimo. El Tenerife sí que lo he visto bastantes y bueno, están compitiendo muy bien, están sacando buenos resultados, con buen juego, muy competitivos. Y el Castellón, pues bueno, un poquito en la línea del año anterior. Un equipo súper agresivo, súper presionante, que va mucho al duelo individual, capaz de llevar los partidos a lo que a él le interesa, y es un rival muy, muy, muy, muy peligroso.
0: Pues un rival muy peligroso el que se va a enfrentar el Club Deportivo Tenerife a las 5:30 este sábado.
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0: las 7:38.
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0: Las 7:39 de la tarde, hablamos ahora de la Unión Deportiva Las Palmas, y es que uno de sus jugadores, Viti Rosada, ya ha sido operado con éxito de su lesión en el menisco de su rodilla izquierda. El tiempo que esté de baja será, pues, según vaya evolucionando el lateral amarillo, y al que por supuesto le deseamos una pronta y buena recuperación. No será la única nueva baja que tendrá el equipo de Rubén de la Barrera para los próximos días, pero en este caso por un motivo positivo, y es que el canterano Rafa Cruz ha sido convocado con la selección española sub-18 para disputar la UEFA Friendly Cup, un torneo que tendrá lugar en Nyon, en Suiza, del 22 de septiembre al 4 de octubre, y donde se enfrentarán en fase de grupos a Costa de Marfil, Brasil y Canadá. Por lo tanto, Rafa Cruz, que no va a estar disponible para la escuadra Gran Canaria para los encuentros ante la Sociedad Deportiva Eibar y el Real Valladolid. Una Unión Deportiva Las Palmas que se medirá este fin de semana en casa al Burgos Club de Fútbol. Y quien estuvo en los dos clubes fue Armiche Ortega, quien ha pasado hoy un ratito en el Deportivo y que también habló del joven Rafa Cruz.
7: Lo que se ha ganado el chico tan rápido, porque vi algunos partidos de él ya el año pasado en la División de Honor, lo subieron a la División de Honor y ahí destacó y este año se ha ganado estar en el primer equipo, ¿no? Me imagino cómo puede estar, aparte ahora te llama la selección. Yo creo que es un premio a lo que viene haciendo, ¿no? Al final la selección es un trabajo fácil para ellos. ¿Qué pibe joven está jugando por ahí en segunda? Pues tiene que venir, ¿no? Claro. Se lo merecía porque está jugando, porque lo está haciendo bien y por las condiciones que tiene.
0: El jugador gran canario, Armiche Ortega, que jugó en los dos equipos, pero que tiene claro a cuál animar este domingo.
7: Yo voy a estar nervioso nada más que porque gane Las Palmas. Esto es así. Oye, es fútbol y es lo que hay. Mi equipo es Las Palmas y es verdad que yo estoy agradecido a todos los equipos que he estado, pero ahora mismo le deseo lo mejor al Burgos, pero ahora mismo en este partido no se lo deseo.
0: Armiche Ortega, que en su currículum también figuran clubes como el Club Deportivo Atlético Paso de la isla de La Palma y donde estuvo presente en la erupción del volcán de Tajogaite. Hoy, cerca ya de cumplirse 5 años de este suceso, ¿recuerda así ese momento?
7: Pues mira, la verdad que nunca me imaginé que iba a vivir un volcán, la verdad, al lado mío. Y nada, pues imagínate, ¿no? Cuando empezaba a temblar la... Para mí lo que más recuerdo con más miedo, porque yo aparte mi hijo era pequeño ahí con mi mujer y eran los temblores en el edificio, ¿sabes? Cuando el volcán iba a expulsar lava, cuando hacía más fuerte el estruendo ese, pues unos segundos antes siempre había pequeños terremotos y ya sabías que el volcán ahí era que iba a echar lava.
0: 5 años ya, qué rápido pasa el tiempo. Esto es lo que destacó Armiche Ortega, que jugó en la Unión Deportiva Las Palmas y el Burgos, dos equipos que este domingo medirán fuerzas en el Estadio de Gran Canaria.
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0: Las 7:43.
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0: Yo que soy nueva este año, para mí es muy importante. Al final nunca había vivido algo con tanta gente como se vive aquí en cada partido y lo que digo, son una parte muy importante y que nos va a ayudar a conseguir los 3 puntos.
1: Sobre el encuentro también habló el presidente de la entidad, Sergio Batista, quien repasó el comienzo de temporada de las guerreras.
2: Pues esperamos un partido difícil, complicado, y también esperamos sacarlo adelante. Hasta ahora los resultados pues son normales. La derrota del Barça no gusta, pero era esperada. Y lo que siempre dije, o sea, vamos a ver si logrando recuperar ese número de jugadoras que no hemos podido contar con ellas por razones de lesión. Creo que para este fin de semana ya 2 o 3 podrán ser de la partida.
1: Batista, que también ha pedido a su afición que acuda al partido para animar a las guerreras en la búsqueda de su primera victoria de la temporada.
2: Para poder ganar al Sevilla tenemos que hacer muy buen partido y necesitamos mucho y, como siempre, el apoyo de la afición. Les pido que en estos momentos no complicados, pero sí difíciles, porque necesitamos sumar de 3, tienen que arropar, nos deben arropar, y seguro que las jugadoras les responderán con un esfuerzo, si cabe, aún mayor.
1: Veremos si finalmente llega esa primera victoria del curso en la Liga F este domingo, recibiendo en casa al Sevilla Fútbol Club.
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0: 7:46 de la tarde entramos de lleno en el mundo del baloncesto, y es que ahora mismo se está jugando en directo el Club Baloncesto Gran Canaria ante el Insolar Caja 87 en su partido de presentación en casa en el Gran Canaria Arena. Partido que pueden ver en Canarias Play y que, como están escuchando, está narrando nuestro compañero Moisés Rodríguez. Conectamos con la señal en directo.
1: Pero eso combinado con jugadores que han sido referentes ya e importantes en sus equipos en primera fe.
2: Los tiros libres fallados por el interior de...
0: Encuentro que por el momento en el va 37 el Club Baloncesto Gran Canaria, 34 el Insolac Caja 87. Partido muy reñido el que estamos viviendo en el Gran Canaria Arena en este segundo cuarto. Un Granca que, por cierto, mañana va a realizar su tradicional ofrenda floral a la Virgen del Pino. El acto tendrá lugar a la 1:00 p.m. en la Basílica de Nuestra Señora del Pino en Teror, en el municipio Gran Canario. Y también sabemos ya dónde podemos ver los partidos de Primera FEP, la categoría donde va a jugar el conjunto claretiano. Hoy se ha hecho oficial el acuerdo con Sportway, que adquiere los derechos audiovisuales en exclusiva sobre un amplio catálogo de competiciones FEP, entre ellas esta Primera FEP. De modo que de esta forma pues se reúne una gran parte del baloncesto profesional y semiprofesional en una única plataforma de pago de streaming. Todo eso en cuanto al conjunto amarillo. En el aurinegro, La Laguna Tenerife, que continúa preparándose para sus dos últimos encuentros de pretemporada, ambos este fin de semana ante Bilbao Basket. Uno el viernes en Adeje y otro el domingo en el Santiago Martín. Después dará comienzo una temporada para la que Marceliño Huerta, jugador canarista, está muy ilusionado.
3: Bueno, siempre intento tener el máximo de ilusión y intento hacer con que pueda transmitir las mismas ganas y la misma creencia de que podemos ser un equipo competitivo y que podemos, bueno, luchar por todo, ¿no? Luego dependerá de muchos factores poder llegar a estar cerca de los títulos, pero sí que veo una plantilla muy, muy sólida.
0: El brasileño, que también tiene claro que la plantilla que tiene actualmente La Laguna Tenerife puede sorprender en esta campaña.
3: Tenemos un equipo que otra vez va a sorprender y vamos a estar luchando por todo. Así que espero que estemos todos sanos, eso lo primero. Y luego pues que, bueno, disfrutemos dentro de la pista, que hagamos de este grupo nuevo una gran familia y que podamos, vamos, seguir.

0: seguir haciendo con que la gente en Tenerife disfrute del buen baloncesto.
1: Eso es lo que destaca Marceliño Huertas, mientras que otra de las figuras clave en estos últimos años del club ha sido Gio Sermadini, quien ya ha recuperado de esa arritmia que sufrió a finales de la temporada pasada y ya está disponible para esta nueva campaña, sobre la que ha hablado también el jugador georgiano. Esta temporada tenemos, el club está cambiando un poco, hay algunos jugadores nuevos, también hay un nuevo entrenador, espero y deseo tener una temporada exitosa, tanto en lo personal como para el club. Deseo tener una buena temporada para todos.
2: For personal y for the club, you know, and also personally ourselves, you know.
1: La Laguna Tenerife, que jugarán el domingo su último compromiso de pretemporada, choque que servirá para presentarse ante su afición en el pabellón Santiago Martín.
3: 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Ven a disfrutar del baloncesto. Jugamos en casa.
1: Y seguimos hablando de baloncesto, y es que también hay que mencionar que Maite Cazorla, la jugadora Gran Canaria, también fue homenajeada en el comienzo del encuentro entre el Club Baloncesto Gran Canaria y el Insola Caja 87 por esa medalla de bronce en el Mundial de Baloncesto que tuvo lugar en Alemania. Una Maite Cazorla que habló con los compañeros de Televisión Canaria sobre su experiencia en esta cita mundialista.
4: Bueno, ha sido muy especial, sobre todo por el año que llevo de, bueno, haberme operado, volver a coger confianza, volver a coger el estado físico y también compartirlo con él en una buena vida. La verdad que representar a España y sobre todo también representar a Canarias es siempre un honor.
1: Cazorla, que también habló sobre la actual generación de la selección española.
4: Hay mucha juventud, pero también hay un poco de veteranía, que estoy yo dentro ya más de esa veteranía, pero creo que lo mejor de todo es la química que hay entre nosotras y se nota tanto dentro como fuera de la pista. Siempre vamos a intentar llegar lo más alto.
1: Seguro que esta selección española y concretamente la Gran Canaria Maite Cazorla y la tinerfeña Elena Buenavida nos seguirán dando más alegría en los próximos años. Las 7:51, vamos con más asuntos.
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1: Las 7:51 de la tarde, vuelvo a tirar de mi compañero Javi Fernández, que se encuentra aquí conmigo, y es que hoy has estado también esta mañana en la presentación de las equipaciones del Tenerife Libis La Laguna del Club Olivolaris.
6: Efectivamente, del primer equipo del Club Olivolaris, que presentaba esas equipaciones para el eminente curso 2026-2027 en la mañana de hoy. Unas equipaciones que hay dos, una para la Liga y para la Copa en caso de clasificarse, que es uno de los objetivos de la temporada, y otra para la CEF Challenge Cup, para la competición europea. En lo que a la competición europea se refiere, llama mucho la atención su primera equipación, porque es una equipación que tira a lo vintage y donde se trata de recordar y de homenajear al conocido como Club Voleibol Tenerife Marichal, al que fuese presidido por el mejor gestor deportivo de la historia de Canarias, que en paz descanse, Kiko Cabrera, y que además tiene como segunda equipación una fotografía sobre qué se ve desde el mirador de Chipeque en Santa Úrsula, y desde luego que llama mucho la atención esa fotografía en ese equipaje, donde las jugadoras de cancha llevan el atardecer y donde la líbero Eliana González lleva el atardecer, lleva lo que es ya en la noche estrellada, así que la verdad que llama mucho la atención esas equipaciones. Un Club Olivolaris La Laguna, un Tenerife Libis La Laguna, que ya ha comenzado la pretemporada en lo que a partidos también se refiere. El pasado fin de semana ganaba 3-2 al Zaire Gran Canaria y 3-1 al Embalsa Gran Canaria. Este fin de semana, en el marco del torneo Ciudad de La Laguna, va a jugar frente a los otros dos equipos tinerfeños de esa Superliga 1, frente al Aguere de La Laguna y al Club Olivol Cuesta Piedra de Santa Cruz. Sobre cómo va la pretemporada, cómo puede ir el curso, qué podemos esperar de este Tenerife Libis La Laguna, hemos hablado en el día de hoy con Eliana González, con la líbero, con una de las 8 que han venido nuevas al equipo y que nos comente así, como decimos, todo lo que podemos esperar de uno de los tres equipos de voleibol de la isla de Tenerife.
7: Eliana González, buenas tardes.
8: Buenas, ¿qué tal?
7: Bueno, lo primero, ¿cómo va todo? ¿Cómo va la pretemporada con el Tenerife Libre y la Laguna, con el Ari?
8: Pues muy contenta de estar en la isla, de estar con el equipo. La verdad es que hemos hecho un grupo muy guay, muy completo y estoy muy contenta con todas las compañeras y con todos los entrenamientos.
7: Porque tú eres uno de los nuevos fichajes, eres nueva en el equipo. ¿Qué te hizo fichar por el Aris? ¿Cómo surgió tu fichaje por el Aris?
8: Pues bueno, para mí el Aris siempre ha sido un equipo que está ahí, que está siempre arriba, que siempre apuesta por buenas jugadoras, por crear un equipo muy luchador y siempre estar por encima de todas las ligas. Y pues para mí fue, pues la verdad, que un sueño que un equipo así me llamara, y estoy con muchísimas ganas de mostrar todo en la pista.
7: Precisamente, lo veías desde fuera, ahora que estás dentro, ¿qué es lo que creías que era el Aris viéndolo desde fuera y qué es lo que has podido confirmar una vez que y ahora que estás dentro?
8: Pues la verdad es que sí me ha parecido un equipo muy profesional y por ahora no tengo nada que reprochar, todo lo contrario, o sea, muy contenta, pero aparte tiene eso de familia que no deja de, pues, ser llamativo y acogedor, porque al final es nuestro trabajo, pero se aprecia muchísimo y te da las gracias estar como en casa.
7: ¿Cómo ves este proyecto? Una vez que has visto cómo se ha ido construyendo el equipo, 4 renovaciones más las del entrenador, 8 fichajes, ¿cómo has visto que se haya construido así esta plantilla para este próximo curso?
8: Pues yo creo que muy prometedor, porque veo muchas jugadoras que cualquiera podemos jugar, que no, ninguna tiene su sitio, ninguna puede ser, o sea, todas pueden ser titulares, todas pueden ser no titulares, así que eso me llama mucho la atención y me motiva, porque vamos a cada entrenamiento a morir, porque todas podemos hacerlo genial y eso dice de mucho. De la plantilla, del equipo, de todo.
7: Y ese equipo en construcción que ya lleva muchas semanas trabajando, pero por fin han llegado el momento de los partidos, que es lo que siempre una jugadora quiere, aparte de los entrenamientos y de lo físico. Ya la primera prueba de toque la tuvieron este fin de semana, el torneo de Granadilla, allí jugando contra 2 equipos de Gran Canaria. ¿Cómo fueron esos primeros partidos?
8: Pues muy bien, la verdad que bueno, los nervios de los primeros partidos, de ponernos todas en conjunto para llevarlo a cabo, para jugar a voleibol, pero muy contenta sobre todo con la actitud que demostramos, con la lucha esa que dimos, y fueron partidos de muchos cambios, de rotaciones, pero aún así pudimos llevárnoslo y muy contentas, y al siguiente a por más.
7: Claro, les sirve para ver lo bueno y lo malo, ¿verdad? ¿Les ha servido los partidos?
8: Sí, a ver, siempre se aprende más de una derrota, pero creo que el haber ganado y haber conseguido, pues también nos va a hacer ir hacia arriba y ver también todo lo que tenemos que mejorar y seguir con lo bueno que estamos haciendo.
7: Han jugado contra 2 equipos de Gran Canaria, este fin de semana tienen el torneo Ciudad de la Laguna contra los otros 2 equipos de Tenerife. ¿Cómo ves esto de que la mitad de la liga, 6 de los 12 equipos, sean canarios?
8: Bueno, pues la verdad que para nosotras es una virtud. Al final los viajes son mucho más cerca, más cortos, y dice mucho de la isla, de lo que aporta al deporte, y pues agradecida de estar aquí y poder este año competir contra más equipos canarios.
7: ¿Y te han dicho de venir al Aris para qué objetivos? ¿Qué objetivos han marcado desde el club?
8: Bueno, pues siempre llegar lo más arriba posible, darlo todo en cada partido, en cada entrenamiento, en cada competición, y bueno, pues si podemos conseguir títulos, pues mejor.
7: Tú que en Logroño lograste los 3, Supercopa, Liga y Copa, ¿cuál es el secreto que hay que hacer para ganar títulos?
8: Nada, entrenar, darlo todo y nunca dar nada por perdido ni por ganado.
7: Pues bueno, vamos a ver si todo eso sucede, y para la afición, para que te conozca, ¿qué podemos esperar de Eliana González?
8: Pues de mí van a esperar muchos gritos, mucha pasión dentro de la cancha. Creo que es algo que a mí me caracteriza como líbero, que siempre estoy dándolo todo. Y bueno, espero que a la afición les guste y pueda animarlos más dentro de la pista.
7: Eliana, muchas gracias.
8: Gracias a vosotros.
1: Las 7:57, vamos con más asuntos. Y comenzamos repasando el deporte que tenemos ahora mismo en directo. El Club Baloncesto Gran Canaria ha ido el partido al tiempo de descanso. Club Baloncesto Gran Canaria 41, Caja 87, 39. Partido que, como recuerdo, está en el tiempo de descanso. Son finales en Primera División de Fútbol. Atlético de Madrid 4, Club Atlético Osasuna 0. Deportivo La Coruña 0, Sevilla Fútbol Club 1. Partido donde el gran canario Yeremay partió desde el 11 de titular y fue sustituido en el minuto 57. Y en un ratito, a las 8:30, comienza el Fútbol Club Barcelona de Pedri contra el Racing de Santander de Arana. Los dos jugadores canarios titulares en el día de hoy. A la misma hora, Levante, Unión Deportiva, Athletic Club de Bilbao. Y en el balonmano, el Rocasa Gran Canaria va perdiendo ante el Replaza Betionac 10-11 en el minuto 26 de la primera parte, el primer tiempo, mientras que el Lanzarote Sonsamas va ganando fuera de casa al balonmano Porriño. Balonmano Porriño 6, Lanzarote Sonsamas 11. Ese es el deporte que tenemos ahora mismo en directo. También tenemos que mencionar que la Gran Canaria Caitlin Quevedo, en este caso en tenis, ganó a la rusa Tikhonova en los 16avos de final del WTA de Sao Paulo en Brasil. Los sets finalizaron el primero 0-6 para la Gran Canaria y el segundo 2-6. Evidentemente también con triunfo canario. Mañana a las 2 volverá a competir la propia Caitlin Quevedo en este torneo, pero en doble junto a la checa Dominika Salkova ante las argentinas Julia Riera y Solana Sierra, partido que corresponde en este caso a los octavos de final del campeonato. Con esto terminamos por hoy. Se quedan ahora con Víctor Hugo Pérez en Canarias al cierre, y la información deportiva regresa mañana a las 2 menos 20 con El Deportivo. Que pasen una buena noche.

0: Son las 8 de la tarde en Canarias.
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0: Repasamos hasta ahora con Cintia Quintana los principales titulares del día. La justicia mexicana ordena detener al sospechoso del asesinato de Claudia Tacoronte.
2: Francisco Javier N. ha sido identificado como el presunto responsable del asesinato de la estudiante canaria Claudia Tacoronte, según ha informado el fiscal general del Estado mexicano de Morelos, Fernando Blumenkron. Ha informado además que ya se ha emitido una orden de detención y se han puesto en marcha un dispositivo de búsqueda en todo el país para localizarlo. El fiscal ha señalado que la colaboración ciudadana y las imágenes de las cámaras de seguridad han sido fundamentales para identificar al sospechoso.
3: Ayer obtuvimos de un juez especializado, la Fiscalía de Feminicidios, obtuvo una orden de aprehensión por el feminicidio de Claudia Tacoronte Aguilera en contra de un masculino. Esta persona responde al nombre de Francisco Javier N. La búsqueda se hace en todos los estados, particularmente en Morelos se encuentra la búsqueda en estos momentos.
2: Y la investigación por el asesinato de Claudia Tacoronte avanza mientras su familia afronta un duelo que podría reparar parcialmente si se detiene al presunto asesino. Ángel González, buenas tardes.
4: Muy buenas tardes, Cintia. Pues como todos sabemos, la familia de Claudia Tacoronte afronta un duelo especialmente traumático por tratarse de una muerte repentina y ocurrida a miles de kilómetros de Canarias. Precisamente esta condición, la distancia, añade impotencia y sufrimiento a la pérdida, según la psicóloga Nuria Vega, mientras que la falta de información puede alimentar la incertidumbre y la imaginación sobre lo ocurrido. En este contexto, la especialista ha señalado que la identificación y detención del presunto responsable podría suponer un acto reparativo parcial para los familiares. Sin embargo, el proceso judicial puede convertirse en una nueva fuente de trauma al prolongar el proceso de duelo.
5: El hecho de que se detenga quizás a esta persona y demás hace un acto reparativo parcial, porque la otra manera es que a veces pueden seguir sintiendo sensación o cierto sentimiento de culpa, porque quizás como padre, como hermana, al no estar allí, a veces se les queda también un sentimiento de culpa.
4: La psicóloga insiste en la importancia de que la familia reciba información adecuada y un acompañamiento cuidadoso para evitar añadir más sufrimiento al dolor provocado por una pérdida ya de por sí traumática.
2: Muchas gracias, Ángel. Y cambiamos de asunto. El gobierno cifra en 2.140 los menores que ya han sido filiados en Ceuta y están en algunos de los espacios habilitados. El siguiente paso será determinar quiénes pueden ser reagrupados en Marruecos. Sin embargo, entre 700 y 1.000 siguen en las calles. Hasta ahora se han abierto poco más de 1.900 expedientes adultos y ya podrían ser retornados. El ministro de Política Territorial y responsable del mando único, Ángel Víctor Torres, ha recordado que solo podrán permanecer en España quienes tengan derecho de asilo y los menores que no puedan ser reagrupados.
6: Entendemos que el deseo es que todo se vuelva a la normalidad de principios de julio. Para eso, las personas que aún quedan tienen que ser devueltas. Para devolverse, esas personas tienen que estar en espacios que es lo que estamos abriendo. Y una vez que esos expedientes, que en el menor paso de tiempo estén terminados, la mayoría de ellos serán devueltos. Solo aquellas y aquellos que tengan acreditado el poder acogerse al derecho de protección internacional y solo aquellos menores que no puedan ser reagrupados, se quedarán en nuestro país.
2: Además, el Parlamento Europeo votará mañana o jueves una resolución sobre la entrada masiva de migrantes en Ceuta. El pasado lunes, Marruecos envió una carta a varios eurodiputados españoles desmintiendo que quiera provocar una crisis con España y comprometiéndose a readmitir a todas las personas que entraron en la ciudad autónoma. Hoy, la presidenta de la Comisión Europea, Ursula von der Leyen, ha querido especificar que la ciudad autónoma es una frontera europea y ha anunciado que permitirá mayor flexibilidad en la gestión migratoria de crisis como la de Ceuta. Propondremos un nuevo marco europeo de respuesta de emergencia. Solo será utilizado sobre criterios estrictamente definidos. En esos casos, permitirá una flexibilidad limitada en el tiempo y estrictamente acotada respecto a los procedimientos habituales. Y Lanzarote ha recibido casi 1.500 migrantes en patera en lo que va de año. Son datos del Consorcio de Seguridad y Emergencia de la isla y La Graciosa, que ha participado en 29 intervenciones relacionadas con embarcaciones de migración irregular. La última neumática llegó este martes tras un complicado rescate en el que fallecían 3 personas, otra fue hospitalizada en estado crítico y 65 rescatados. José Luis Esmori, coordinador de Open Armas en las islas, ha explicado en Roscas y Cotufas que hace años que van a aumento el uso de embarcaciones neumáticas construidas con muy malas condiciones.
7: No es un estándar que se utilice en el mercado, sino es una embarcación neumática, una eslora muy grande y que se está utilizando básicamente para el transporte de personas en condiciones muy pésimas. A ver, una neumática construida con los estándares europeos no va a tener ningún problema. La cuestión está ahí, que no tiene un estándar de fabricación idóneo, va sobrepesada.
2: Todo esto en un día en el que ya ha vuelto la normalidad a las aulas de toda Canarias, aunque siguen habiendo zonas con mucho calor, siguen muchos centros escolares que no están adaptados para hacer frente a estas temperaturas. El consejero de Educación, Poli Suárez, ha explicado hoy que ya está en marcha un plan para hacer las aulas más habitables durante estos meses de calor y ha animado a los centros a usar sus propios fondos para comprar ventiladores o pingüinos para las aulas.
8: Yo estoy de acuerdo con esas quejas. Nosotros lo que estamos poniendo en marcha son diferentes medidas para atender esa realidad. Hablamos del plan de naturalización, pero además también contamos con ese plan de climatización. Utilicen los fondos que tiene el propio centro para poder comprar pues, ventiladores, pingüinos.
2: Como decimos, poco a poco vamos dejando atrás el calor, unas altas temperaturas que pueden ser mortales. También como, por ejemplo, la de la senderista de unos 50 años que fallecía este martes en Fuerteventura por problemas de salud relacionados con el calor. Gustavo Moreno, presidente de la Sociedad Canaria de Medicina Familiar y Comunitaria, ha explicado en Roscas y Cotufas cómo reconocer un golpe de calor y cómo actuar.
9: Nos empezamos a estar muy mareados, la sensación es de que nos vamos a caer al suelo. Entonces, lo primero que suelen hacer las personas es, pues eso, o pedir ayuda, o sentarse en el suelo, o si llegamos muy tarde, pues a veces hay desmayos. Entonces, la manera de identificarlo es, en aquel momento en el que empiezas a notar que estás perdiendo el control con el calor, es un momento en el que hay que pararse, hay que pedir ayuda, a hidratarte, a ponerte en un ambiente fresco.
2: También les contamos que el Ayuntamiento de Santa Cruz de Tenerife llevará al Ministerio de Memoria Democrática a los tribunales por el monumento a Franco. El gobierno local pide que se suspenda la orden de retirada hasta que haya una resolución definitiva. El alcalde de la capital tinerfeña, José Manuel Bermúdez.
10: Nosotros vamos a interponer un contencioso administrativo porque entendemos que hay argumentos más que suficientes para cumplir la ley de memoria democrática y que el monumento siga estando en un espacio público, aunque sea un vestigio franquista.
2: Y sepan también que ya se pueden reservar los viajes del Imserso para los canarios. Este año hay más de 4.000 plazas disponibles. Lo cierto es que el archipiélago es uno de los destinos favoritos de quienes solicitan estos viajes, pero cada vez son menos los hoteles que participan en el programa. En el inicio de esta campaña solo hay disponible en tres islas: Lanzarote, Fuerteventura y Tenerife. Desde el sector hotelero señalan que esta pérdida de interés se debe a la baja rentabilidad. A esto se le suma que Canarias se encuentra en temporada alta durante los meses disponibles para viajar con el Imserso. Juan Pablo González, gerente de Azotel, y Francesco Deli Paoli, gerente de la Asociación Canaria de Agencias de Viajes y Tour Operadores.
11: De los más de 200 hoteles que hay en Tenerife que estén participando, es una muestra clara de que el programa tiene cada vez menos interés. Para que nos hagamos una idea, estamos hablando de un margen de precios que se mueve entre 26 y 30 euros por persona a día, que incluye pensión completa, alojamiento por supuesto, y digamos la parte de espectáculos y bebidas.
12: Que necesitamos una reestructuración tanto en precios como en las calidades de los servicios.
2: Y el Cabildo de Gran Canaria reabrirá esta madrugada al tráfico la carretera de Temisa, la GC550, una vía clave para la conexión entre Agüimes y Santa Lucía de Tirajana, tras culminar las obras de reparación del muro de contención dañado por la borrasca. Terés Augusto Hidalgo, vicepresidente de la institución insular.
13: Y una de las que más nos ha costado reconstruir por el tamaño del destrozo, es decir, lo podemos ver en longitud, si no era solamente que hemos tenido que llegar 8 metros hasta el firme para poder empezar a reconstruir de cero la carretera, sino el ancho de más de 100 metros de carretera que hemos tenido que reconstruir. Ha tardado meses, pero ya a partir de esta noche podemos decir que se abrirá por completo al tráfico.
2: Y son todas las noticias, Víctor.
0: Gracias, Cintia. Hablamos del tiempo. Con Edgar Cedrés, meteorólogo de Radio Televisión Canaria. Edgar, ¿qué tal? Muy buenas tardes.
14: Buenas tardes, Víctor Hugo. Tras otra jornada de calor en muchos puntos del archipiélago, donde ha habido máximas incluso superando la marca de los 35 o 36 grados, por ejemplo, en el sur de La Gomera o de la isla de Gran Canaria, pues ya se notan algunos cambios, empiezan a bajar los termómetros y la nubosidad baja va cobrando protagonismo en la cara norte de las islas. De cara a mañana, ese descenso de temperaturas va a ser más acusado. Podríamos tener pues máximas que marquen entre 3 y hasta 6 o 7 grados menos que hoy. En principio, los valores más altos ya difícilmente superarán la marca de los 30 grados y se registrarían principalmente en el entorno del Valle de Güímar en Tenerife o por el sur del resto de islas. Además, vamos a ver más nubes, nubes de tipo bajo que irán cobrando protagonismo y que mañana ya durante la tarde podrían superar incluso los 1.300 o 1.400 metros de altitud. Incluso, pues aumenta la probabilidad de que nos puedan dejar algunas lloviznas, al menos en las medianías, no serán precipitaciones importantes. Cielos poco nubosos o despejados en el resto, ya sin presencia de calima, con un viento alisio que cobra intensidad, rachas locales ya superando incluso los 60 o 70 kilómetros por hora. Y debido a ese viento, pues se complica algo la situación del mar. Mañana habrá oleaje combinado del nordeste, es decir, entre mar de fondo y mar de viento, series de olas que pueden superar el metro y medio o los 2 metros de altura.
0: Gracias, Edgar. 8 y 10.
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1: 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María José Guerra.
16: Claudia Tacoronte Aguilera, de 21 años, natural de Santa Brígida, en Gran Canaria. Cursaba educación infantil en la Universidad de Granada y estaba de intercambio académico en la Universidad Autónoma del Estado de Morelos. El pasado día 12 fue asaltada y asesinada por un individuo que se dio rápidamente a la fuga. Tampoco llegaron con prontitud los servicios de emergencia. Había asistido a un evento relacionado con plantas medicinales. Su asesinato ha desvelado que al menos otras 4 estudiantes de esa universidad habían pasado por lo mismo, habían sido asesinadas. Y esto había conllevado marchas, protestas, repulsas que las autoridades no habían escuchado convenientemente. El salto al plano internacional hace que el Estado mexicano de Morelos y el gobierno de México tenga que tomarse muy, muy en serio la lucha contra los feminicidios. Lara, la hermana de Claudia, lo ha expresado perfectamente. No podemos permitir que se normalice el asesinato de mujeres. Ni una menos, ni una más.
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1: Y muy buenas noticias las que nos llegan del sondeo que desarrolla el Consorcio Público-Privado de Energía Geotérmica en Tenerife, buscando a 3 kilómetros de profundidad geotermia que permita explotar esa fuente de energía en la isla. Santiago Rull es el consejero delegado de DISA. Santiago, ¿qué tal? Muy buenas tardes.
2: Hola, buenas tardes. Lo soy de DISA Renovables, no del grupo DISA, de la división. Me ocupo de la división energética y no de la de movilidad. Vale. Y sí, efectivamente, hoy es el principio de una nueva era, Víctor, porque ha sido un éxito la presentación que hicimos hoy en Vilaflor. Todas las autoridades presentes, tanto el presidente del Gobierno de Canarias, el embajador de Islandia, el secretario de Estado del Miteco, la presidenta del Cabildo, la alcaldesa de Vilaflor, pues todos se han quedado perplejos, atónitos y estupefactos, porque de verdad hemos descubierto lo que puede ser el santo grial. Bueno, la presidenta del Cabildo ya lo sabía porque es promotora junto con nosotros, pero el resto se han quedado tremendamente satisfechos. O sea, la verdad que Canarias, al presentar una generación eléctrica que es un 80%, se basa con motores que consumen fuel y gasoil, es una electricidad contaminante. Entonces las renovables tradicionales, al no poder ser capaces de despegar, porque es que el suelo no lo permite, donde está el sol, está en los hoteles y donde está el viento, pues están las afecciones de los aeropuertos, no pueden crecer de ese 20%, que es el actual. Pero la geotermia sí representa esa oportunidad estratégica única, porque al ser una fuente renovable, disponible, económica y capaz de instalarse en una reducida porción de terreno, pues es que es una maravilla, ¿no? Y la verdad, el Ministerio y el Gobierno de Canarias han realizado un trabajo muy bueno aprovechando los fondos europeos. Emitieron 2 concursos. Nosotros ganamos el de las ayudas europeas y el de la concesión de la superficie. Y aquí estamos con el éxito de haber encontrado pues el recurso necesario para generar electricidad, creemos, con fuentes renovables, geotermia, y estamos muy esperanzados, Víctor.
1: Porque, ¿qué es lo que se ha encontrado a esos 3.000 metros de profundidad? ¿Qué es lo que se ha hallado?
2: Pues mira, hemos encontrado una zona en donde hay mucho calor, hay más de 130 grados, hay mucha presión, más de 30 bares. Para hacernos una idea, una rueda de un coche puede tener 2,5 o 3 bares, esto es 10 veces más. Y permeabilidad. Esos son los 3 factores que hacen que el recurso pueda ser aprovechado para generar electricidad. De forma que lo vamos a dejar reposar. Vamos a estar un par de meses bien siendo prudentes para completar la interpretación de los resultados que vamos obteniendo. Y si se mantiene, sería el primer punto ya en España para generar electricidad con geotermia.
1: ¿Se va a seguir perforando más abajo o ya se paran esos 3 kilómetros? ¿Es suficiente lo que se ha encontrado allí?
2: Es suficiente porque ya llevamos desde los 2.300 metros con el calor, con esa temperatura, a los 3.000, que es la profundidad prevista. Desde los estudios superficiales encontramos que esa era la zona en donde podría haber calor, y así lo hemos encontrado, ¿no? Las ventajas también asociadas a esto... es que poniendo 300 megavatios de geotermia podríamos ahorrar a todos los españoles 130 millones de euros al año, para que te hagas una idea, ¿no? Ya esa experiencia que tiene Islandia de hace más de 70 años, Azores lleva 40 años con esto, Alemania también tiene desde hace muchos años incluso una tarifa regulada, que es la que nos hace falta a nosotros ahora mismo para seguir en la siguiente fase. Ahora mismo no existe una tarifa que regule la generación de electricidad con geotermia, y eso es lo que todos le pedimos hoy al secretario de Estado en el evento, porque es el Ministerio el que tiene que regularla para hacer viable esa segunda fase, que sería pues generar electricidad con ese recurso que hemos encontrado hoy.
1: ¿Pero esto es como un pozo de petróleo que se agota o es un recurso ilimitado?
2: Es un recurso que los hijos de tus hijos, de tus hijos y de tus hijos seguirán disfrutando. Es decir, esto es un legado para todos los canarios, Víctor. Es un legado.
1: Vaya, pues la verdad que tiene muy buena pinta, y lo que yo no sé si para la planta que se instale para producir esa energía geotérmica tiene que estar justo en el lugar donde se ha hecho ese sondeo, se puede instalar a cierta distancia porque habría que transportarlo, no sé exactamente cómo funciona.
2: Se puede colocar a cierta distancia, pero es una superficie muy pequeñita la que se va a usar, es prácticamente un contenedor de 20 pies que se va a poner ahí con una maquinita que genere y que se vuelque la red, no sabemos si a distribución o a transporte, pero ocupa muy poco espacio y se puede poner en ese mismo lugar o a un kilómetro de distancia. O sea que podemos buscar el emplazamiento más adecuado para la menor afección posible. Pero ya te digo que ocupa muy poco y sobre todo que es una electricidad que va a estar funcionando generando las 8.700 horas al año y no solo las 2.500 de las renovables tradicionales, ¿no? Que son las que ocupan mucho espacio, ya están generando pues cierto rechazo el colocar el aerogenerador al lado de tu casa, las placas fotovoltaicas pues ya no hay espacio donde colocarlas. En una región como la nuestra, la geotermia es la solución perfecta, ¿no? Y al final estamos copiando modelos que ya están funcionando en otras zonas. Como digo, la propia Sores, que es una región ultraperiférica como Canarias, lleva 40 años aprovechando el calor de la tierra para generar electricidad. No tenía sentido que Canarias no empezara también a copiar ese modelo.
1: ¿Y eso a cuánta gente podría beneficiar? ¿A todo el entorno de Vilaflor, a toda la isla? ¿Cuánta gente podría beneficiarse de todo esto?
2: Sin duda, bueno, eso se vuelca del sistema y al final es una penetración mayor de las renovables. Conforme vayamos encontrando más calor, podremos aumentar poco a poco la potencia y desplazando la generación contaminante actual, que es la que funciona con motores a gasoil y a fuel, que son los que tendríamos que poco a poco ir desplazando, porque bueno, hasta ahora han hecho una función y han servido a la sociedad pues perfectamente, pero ya el modelo energético canario tiene que cambiar. Y la geotermia es el punto de inflexión.
1: Se van a hacer, tengo entendido, otras dos prospecciones en otras zonas de Tenerife. ¿Dónde serían?
2: Sí, en la propia Vilaflor, al lado de la prospección actual, se hace una nueva, direccionada en el sentido contrario, porque esta se direccionó hacia el norte, la otra se direccionará en las profundidades hacia el sur, a un kilómetro de distancia de la actual. Y después la tercera a 5 kilómetros de estas dos. Al final veremos cuál de las tres tiene el recurso aprovechable y lo siguiente es tratar de hacerlo también en la zona noroeste de la isla, que es donde todavía hay mejor recurso que en Vilaflor, y el siguiente también es en La Palma. En La Palma tenemos ya a punto de sacar los permisos de la consejería y la maquinaria. Después de terminar estos tres primeros sondeos en Vilaflor, iremos a La Palma y después volveremos a Tenerife, a la zona del noroeste. Nos queda trabajo intenso, pero estamos muy animosos.
1: Y en Gran Canaria, porque Antonio Morales también había hablado de esas prospecciones en lo que es la isla.
2: Nosotros Gran Canaria no la elegimos como destino geotérmico por las complejidades que tiene esa isla, que es, junto con Lanzarote y Fuerteventura, bastante más vieja que Tenerife y La Palma, y nos hemos concentrado los esfuerzos que, por otro lado, inversores muy importantes. Las ayudas son por el 50% de la inversión, el resto la afrontamos los promotores, que somos el cabildo, con el ITER y Involcán, los islandeses y nosotros. Entonces estamos soportando unas elevadas inversiones sin saber si encontrábamos o no el recurso. Finalmente hemos encontrado un optimismo muy importante, porque el recurso existente, si se consolida, podríamos aprovecharlo, pero aún así pues todavía no hay ninguna tarifa asociada a la generación de electricidad, que es lo que, como comenté antes, insistimos hoy para que el secretario de Estado del Miteco pues tratara de iniciar su tramitación para que el ministerio la regule y podamos tener una certeza a la hora de saber pues el retorno de las inversiones, que como digo son muy muy elevadas.
1: Y si todo va según lo previsto o lo deseado, ¿cuándo podríamos tener esas primeras generaciones de energía geotérmica en la isla de Tenerife?
2: En 2 años, Víctor, en 2 años podríamos tenerlas.
1: Pues mira, qué rápido.
2: Sí, y eso con la complejidad que hay, porque llevamos 2 para esta fase, que es la más compleja, es abrir el melón, pero una vez que ya está abierto y hemos encontrado el recurso, pues ahora ya, si se consolida en un par de meses, presentamos el inicio de la tramitación del proyecto de generación, y a partir de ahí, pues esperando que el MITECO pues emita esa tarifa regulada para poder tener certeza del retorno de la inversión. Y ya digo, los resultados son muy optimistas, los trabajos en curso permiten determinar pues que el alcance del reservorio encontrado pues es muy importante, y de confirmarse es que Tenerife podría situarse a la vanguardia de la geotermia en España. Es decir, no hay ningún proyecto como este. Es que además sería un vector de desarrollo con una seguridad energética, avanzamos hacia la descarbonización y dejamos de depender de unas fuentes de energía fósiles que hoy pues tenemos una volatilidad del precio que no sabemos qué evolución va a tener, tenemos una inseguridad en el suministro tremenda, y es que Canarias no puede seguir así.
1: Pues Santiago Rull, consejero delegado de DISA Renovables, gracias por atender en directo los micrófonos de la Radio Canaria. Nos alegramos mucho de esta buena noticia, y a ver si de aquí a 2 años podemos hablar en torno a esa inauguración de esa planta en la isla de Tenerife. Un abrazo, buenas tardes.
2: Muchas gracias, Víctor, gracias por todo. Adiós.
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1: Y los lazos que unen Canarias con América son más que evidentes, y la presencia canaria en el continente está muy presente en toda Sudamérica, también en Centroamérica y en el Caribe, pero no hay que olvidar tampoco a los Estados Unidos, sobre todo San Antonio de Texas, fundada por canarios. Sus descendientes están de visita por Canarias estos días, y vamos a saludar a Julia López, es la presidenta de la Asociación de Descendientes de las Islas Canarias en San Antonio de Texas. Vamos a hablar un poquito despacio para que nos entienda perfectamente. Julia, ¿qué tal? Buenas tardes.
3: Buenas tardes.
1: ¿Cómo está por Canarias? ¿Qué bueno, tal?
3: Bueno, todos encantados. Aquí traemos 32 canarios de San Antonio, y nomás encantados con todo. Todo fue maravilloso, tan hermoso. Y bueno, ya estamos aquí como 8 días y mañana los vamos a la casa.
1: Usted procede de la familia Cabrera, una de esas familias que fueron desde Canarias hasta fundar San Antonio de Texas. Cuéntenos, ¿cuál es la historia de su familia?
3: Sí, bueno, no... Es una historia poco serio. Mi antepasado fue Juan Pedro Cabrera y su esposa, y dejaron de aquí en 1730. El viaje tomó como un año, primero en el Atlántico en un barco, y luego en Veracruz, y andaron en México hasta el San Antonio. Dejaron aquí en marzo y llegaron el próximo marzo. Bueno, y en México primero falleció Juan Pedro, el papá de los niños, y casi en un mes la mamá. Viajaron 3 niños a llegar a San Antonio como huérfanos, y el más mayor fue José, y como 15 años, y luego Ana, 14 años, y mi antepasado fue Marcos, solo 6 años a llegar a San Antonio. Bueno, es una historia muy difícil, porque nosotros ya sabemos que la vida estaba un poco difícil aquí en las islas, en Lanzarote. Ellas vinieron de Lanzarote. Y bueno, el viaje también poco difícil. Fallecieron los parientes de ellos y luego a San Antonio. Bueno, todo nuevo, comida, traje, los modos, todo diferente. Pero bueno, aquí estamos hoy, muchos descendientes de los Cabreras. Y me encanta, solo me encanta estar aquí a encontrar primos.
1: Qué bueno, qué bueno. Entonces, en 1730, Juan Pedro Cabrera y su esposa salieron desde Lanzarote rumbo a esa tierra desconocida. Llegaron después de muchas vicisitudes, un año de viaje hasta llegar a San Antonio de Texas. Él murió, ella murió enseguida y quedaron sus tres hijos de 15, 14 y 6 años. 6 años tenía Marcos, que es su tatarabuelo. Fue su tatarabuelo, entonces, por lo que nos está contando. Vaya historia, vaya aventura, la verdad, Julia.
3: Sí. Luego fundaron también el Cabildo, nomás unos cuantos días de que llegaron ahí. El primero Cabildo, había soldados de México ahí, pero en unos cuantos meses, yo creo un mes, fundaron el Cabildo, el primero Cabildo, y en agosto, llegaron en marzo, en agosto fundaron el Cabildo, y los canarios sirvieron en el Cabildo por 100 años, porque el rey los dijo que no más canarios pueden servir en el Cabildo, y bueno, yo creo 100 años nomás, todos nomás como alcaldes y otros oficiales del Cabildo. Y en San Antonio, en City Hall, hay una placa, sí. Y se dice todos los nombres. El primero fue Juan Leal Goraz. Él era el jefe del viaje, porque estaba un poquito y dar más grande. Él fue como papá a todos, y él fue el primer alcalde. Y bueno, los canarios se vieron muchos años ahí, y luego en unos cuantos años fundaron la iglesia San Fernando, y ahora sí, todavía, en ese día, es el catedral más, ¿cómo se dice? No quiero decir viejo, pero
1: antigua.
3: Antigua, sí, en los Estados Unidos. Y también los canarios nosotros celebramos tres eventos en el año. Una es día de la señora Candelaria.
1: Sí, la Virgen de Candelaria.
3: Sí, celebramos en febrero.
1: El 2 de
3: y
1: febrero.
3: Y luego en marzo, sí, en marzo celebramos cuando los descendientes, los antepasados llegaron a San Antonio. Y luego en agosto celebramos cuando se fundaron el Cabildo.
1: Vaya, qué bueno. ¿Y cómo fue ese encuentro suyo con sus primos en Lanzarote? Imagino que no los conocía. ¿Cómo fue cuando conoció a esos primos en Lanzarote, en su tierra originaria?
3: Sí. Ya ha venido a Lanzarote. Ese es mi... yo creo 5 veces a ver a Lanzarote, pero la última vez estaba en un restaurante y hubo un señor que tenía un nombre en su uniforme, y le vi de Joaquín Cabrera, y yo le dije, oye, señor, ¿es Cabrera? Sí, bueno, yo le dije, yo también, y yo le dije la historia que vinieron dejaron de aquí en 1730. Y bueno, se puso a llorar. Y yo también, porque él muy sentimiento con la historia. y luego estábamos comiendo ahí en el restaurante en Temenfaya, y yo le oí al señor, al primo, estaba diciendo a sus su gente, sus empleados, bueno, esa es mi prima de Texas. Y bueno, me hice tan emocionado porque cuántas generaciones, como 10 generaciones se han pasado. Yo le dije, ¿tu familia nunca has dejado a Lanzarote? Y él dijo, no, claro que no. Y bueno, yo le dije, ok, somos primos. Y bueno, un llorería.
1: Qué bueno.
3: Porque, wow. Y me encanta encontrar a primos Cabreras y todos. Somos muchos en el viaje, Leal, Cabrera, Delgado, de todos los nombres que conocen muy bien aquí.
1: Aquí nosotros recordamos la figura de Alfonso Chiscano, que fue una de las personas más importantes también en San Antonio de Texas, llevando la cultura de Canarias. No sé si usted recuerda la figura del doctor Alfonso Chiscano.
3: Oh, sí, nos queremos mucho, mucho, mucho al doctor Chiscano. Y bueno, que cuando se falleció, como perdimos un familiar, como alguien, hermano o algo así. Queríamos mucho, mucho, mucho al doctor Chiscano. Él trabajó mucho por los descendientes. Y bueno, ya Steve Chiscano, el hijo de él, tratando de trabajar como su papá.
1: Qué bueno. Pues Julia López, ha sido un placer escuchar a una canaria en San Antonio de Texas que ahora está de visita por las islas, conociendo primos nuevos en Lanzarote, y sabe que aquí nosotros también somos su familia y la vemos a usted también como sí. Nuestra familia. Así que la queremos mucho y le mandamos un beso muy grande desde toda Canarias, Julia.
3: Qué lindo. Y muchísimas gracias por todo, por dejarme a decir nomás la historia de nuestras familias. Y bueno, hasta luego, que venimos otra vez.
1: Hasta luego, Julia. Un beso muy grande desde su tierra, desde Canarias.
3: Gracias.
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1: Pasamos la actualidad con Juan Carlos Acosta. Juan Carlos, ¿qué tal? Muy buenas tardes.
4: Muy buenas tardes, Víctor Hugo, a ti y a toda tu audiencia.
1: Sí.
4: ¿Cómo estás? ¿Bien?
1: Bien, además un poquito menos acalorado que en la jornada de ayer. Bueno, tú vives en un lugar privilegiado, no sé si también has pasado tanto calor, pero bueno, ayer y antes de ayer, pues ya lo sabes, incluso ayer con la suspensión de clases en Fuerteventura y en parte de Gran Canaria.
4: Sí, bueno, el cambio climático que dicen, ¿no? Y que algunos niegan y otros subrayan, ¿no? Constantemente. Yo no sé, pero cuando uno tiene ya cierta edad, pues está viendo que hay cambios reales y que, bueno, no hace falta eso, sino ver las estadísticas, ¿no? Pero aparte de esto, ahora toca el calor, ¿no? Y el polvo sahariano, que es una constante en Canarias, ¿no? Parece ser que al menos son unos 146 días al año, Víctor Hugo, que son muchos, casi 5 meses, sí, de polvo sahariano, ¿no? Estamos allí al lado, estamos a 100 kilómetros de Fuerteventura de la costa litoral de África. Pero no solo eso, sino que todo esto se intercala con otros fenómenos climáticos, con una velocidad y una virulencia que llama la atención, ¿no? Desde luego que nosotros tuvimos el Delta, que fue terrible, ¿no? Uh-huh. Pero en marzo del año pasado también tuvimos la borrasca Teresa, ¿no? O sea, los episodios del clima están cambiando, y de hecho nosotros, viviendo en Canarias, hasta tenemos cierta suerte, ¿no? Por ahora, ¿no? Por mirarlo a otras partes del mundo, otra parte de la península, porque la península, cómo ha estado este verano, ¿no? Que ha sido temperaturas realmente, bueno, ya no son la península, Europa también.
1: Temperaturas, la sequía esa en el Danubio.
4: En el Reino Unido, ¿no?
1: Y en el Danubio, en que han salido pues barcos hundidos de la Segunda Guerra Mundial en pleno Danubio, en Centro Europa, que porque el río se ha secado prácticamente.
4: Sí, sí, o sea, son, digamos, síntomas muy claros de que algo está cambiando. Algunos dicen que no, que esto ya ha habido glaciaciones y cambios climáticos grandes, ¿no? Pero lo que llama la atención es en tan poco tiempo, ¿no? Antes estaba oyendo la entrevista que le estabas haciendo al directivo de ISA, sí, respecto a la energía de geotérmica.
1: Sí, es verdad.
4: Tenemos los recursos necesarios en el mundo para ser más, digamos, conservadores en el sentido de nuestro medio ambiente, de nuestras constantes que son preciosas, como es el oxígeno al aire, la lluvia comedida, el clima equilibrado, ¿no? Pero no estamos sabiendo hacer bien, ¿no? O sea, creo que la humanidad está en un punto de tomar decisiones importantes o atenernos a las consecuencias que las tenemos ya encima, ¿no?
1: El problema también es que aquí, pues mira, las clases y los centros no están preparados para hacer frente a estas temperaturas. ¡Hombre! Y las casas y las viviendas tampoco, porque aquí no se construyeron pensando en un escenario como este. Entonces, las casas no están preparadas para aprovechar pues las situaciones ni nada, y al final pues son auténticos hornos, por ejemplo, en situaciones como esta.
4: Sí, pero antiguamente tú te vas por los pueblitos de Canarias y antiguamente tenían su patio con su nisperero, con su arbolito, su huertita. Los arbolitos eran seres vivos apreciados, pero hoy las ciudades tienen que ser tan modernas. Las infraestructuras públicas tienen que ser tan modernas, copiando sitios a lo mejor nórdicos que no tienen los mismos problemas que nosotros. Y el paradigma de todo está en la educación, ¿no? Esto es, hay que tomar medidas, ¿no? Los chicos no pueden estar, los estudiantes, asándose en colegios que no están preparados para dar clases. Y lo que yo no entiendo, Víctor Hugo, es que es tan caro dotar a los centros escolares como están ahora los precios de las torres estas de aire acondicionado, portátiles y tal. Es tan caro para la educación, que además tiene las competencias canarias para dotar a estos centros con equipamiento que al menos palíen un poco ese calor que tenemos ya cada vez más, digamos, cada vez más a menudo en nuestro archipiélago. Yo creo que no sé, que tienen que tomar medidas, que tienen que estudiar este tema y avanzar, porque lo que no se puede es estar perdiendo una de nuestras bases del futuro, que es los jóvenes, los niños que están estudiando y que tienen que hacerlo con las condiciones adecuadas, ¿no? Entonces, sí que es preocupante, pero también el centro de las ciudades, Víctor Hugo, que se va uno por las calles y no hay un árbol.
1: Sí, eso.
4: ¿Vale? Y que al revés parece que están empeñados nuestros políticos o alcaldes o los encargados de urbanismo en quitarnos los que van quedando, ¿no? Entonces esto se entiende un poco por dónde van los tiros, ¿no? Cuando ya tenemos estos indicios claros de que vamos a tener más, digamos, más extremos de temperaturas, pero también a ver cómo viene el aguacero este invierno o los vientos. Porque es el tema del péndulo, ¿no? Que se ha dislocado un poco el equilibrio climático y estamos un poco vendidos en ese sentido, ¿no?
1: Y tanto. Oye, te tengo que preguntar también.

0: en Colombia hay una gran violencia que en este caso, en muchos casos, está relacionado con el tema del narcotráfico, con el tema, pero hay una permisividad, un descontrol, una falta de control de las autoridades, o de incapacidad o de impotencia para poner orden en una población que lleva armas, que es capaz de la violencia de este hecho sobrecogedor, ¿no? Una chica de 21 años que está estudiando. Además, ¿tú has visto las escenas? Es que es algo como furtivo, ¿no?
1: Sí.
0: Que vamos, que es un ataque sin ninguna causa, sin ningún motivo aparente, ¿no?
1: El precio de
0: Y
1: la
0: lo que
1: vida
0: hay
1: que allí no vale nada,
0: que no
1: y en
0: vale
1: el medio de una
0: nada, ¿no?
1: mujer.
0: Sí, es increíble, ¿no? Y lo que también hay que estar pendiente, o hay que preguntarse, es por qué se creo que hubieron ya en esta universidad tres asesinatos de estudiantes, que hay 10 asesinatos diarios de mujeres. Yo creo que nuestras instituciones públicas, nuestras universidades, tendrían que tener en cuenta cuáles son los sitios donde no hay que atreverse a ir, aunque dentro de México hay estados que son más seguros que otros, pero este tipo de acontecimientos es para tomárselo muy en serio y empezar a poner pues un poco de reservas en cuanto a lugares que no son seguros.
1: Hay que marcar en rojo, sí, prohibido,
0: Sí,
1: porque
0: sí que no, no,
1: no.
0: no, hay sitios que hasta que no tenemos recientemente, y eso es una tarea de años, porque lo de México lo sabemos, hay mucha gente que se va de México porque a lo mejor va por una autopista y te llega un coche con no sé cuánta gente dentro, que también es recortado y se dispara. O la misma corrupción de la policía en algunos estados, son 130 millones de habitantes, ¿no? En estados muy diferentes, como el de Sinaloa, carteles de la droga y tal, pero lo que sí nos llega allí es que hay una violencia que nosotros no somos capaces de entender, ¿no?
1: Pues
0: Como
1: no.
0: los mismos matanzas que hay en los centros escolares de Estados Unidos, en las mismas agresiones de la policía a los negros en la calle. O sea, es una violencia, es un nivel de violencia
1: Sí,
0: que en Europa no se da normalmente, ¿no?
1: y tanto. Oye, Juan Carlos, pues lo tenemos que dejar aquí. La próxima semana seguimos analizando la actualidad. ¿Te parece? Un
0: Muy bien,
1: abrazo.
0: Víctor Hugo. Un placer verlo. Hasta luego,
1: Hasta ahora,
0: igualmente.
1: un saludo. 8:47.
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1: Tiempo para nuestra mesa de redacción que iniciamos con cultura y con Cintia Quintana. Cintia, ¿qué tal? Buenas tardes.
4: Buenas tardes, Víctor. Comenzamos este repaso cultural con un plan cómico en Lanzarote. Susi Caramelo actuará el 16 de octubre a las 8 de la noche en el auditorio de Jameos del Agua dentro de la programación del Festival Internacional del Humor.
5: Soy pibonéxica, diagnosticada desde hace unos meses. Al parecer me creo que estoy más buena de lo que estoy. Todo el mundo me dice que no. Mi familia, mis amigos, pero no me lo creo. Yo cuando me miro en el espejo, lo que veo es un pibón. No sé si ahora que estoy sacando el tema, de pronto hay alguien que se siente identificado con el trastorno, algún pibón éxico.
4: Sus propuestas apoyan experiencias propias y anécdotas con un estilo directo, espontáneo, irreverente y sin filtros. La cómica es una de las más reconocibles del panorama nacional. Además, en Tenerife, Piel con Piel llegará el próximo 23 de septiembre al Centro Cultural Eduardo Oramas Alayón en el Fraile, Arona.

0: Con este espectáculo, la compañía Piele vuelve a explorar su particular lenguaje escénico en el que se encuentran la música, el movimiento, la tradición y la contemporaneidad. Una propuesta que invita a conectar con los sentidos y con aquello que nos une como seres humanos. La cita será a las 7:30 de la tarde. Y acabamos este apunte cultural con un plan musical en Gran Canaria. Braulio ofrecerá un concierto gratuito el próximo 25 de octubre en el recinto ferial de vecindario dentro de las fiestas de San Rafael.
1: Si la patria es el canto de una madre, el pueblo y esas calles.
0: El cantante de Guía, uno de los artistas canarios con mayor proyección internacional, hará un repaso por su amplia trayectoria musical, marcada por sus éxitos y por el reconocimiento cosechado durante años en distintos países de Latinoamérica. Una carrera que este año suma además un importante reconocimiento, la Medalla de Oro de Canarias.
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0: Y con Braulio acabamos este apunte cultural, Víctor.
2: Gracias, Cintia Quintana. Estamos con Melanie García. Melanie, la foto con Braulio ya te la harás en otro momento.
3: Sí, totalmente.
2: Que estabas ahí de fan absoluta. Ángel González también está por ahí con nosotros. Ángel, ¿qué tal? Buenas tardes.
4: Muy buenas, Víctor.
2: Vamos con noticias de islas.
4: Empezamos en la isla de Lanzarote, pues una noticia que le hemos ido contando a lo largo del día, que 3 personas han fallecido y una ha quedado en estado crítico en una lancha neumática con 82 migrantes que ha sido rescatada por salvamento marítimo esta madrugada a 131 kilómetros al nordeste de Lanzarote. El presidente del Cabildo de Lanzarote y La Graciosa, Osvaldo Bentancor, ha lamentado estas muertes y un nuevo repunte de la ruta migratoria hacia la isla. La situación preocupa por la capacidad también de acogida del centro de atención temporal.
5: Desgraciadamente la estadística vuelve a hablar por sí sola, ¿no? Los datos dicen que desde septiembre a diciembre el repunte del fenómeno migratorio se produce en la isla de Lanzarote. La noticia triste es que este fenómeno se vuelve a cobrar vida. En los 2 cayucos que hemos recibido ahora mismo en el puerto de Los Mármoles venía uno, 60 personas, 3 fallecidos, y en el segundo 19 personas, con una persona de estado crítico que se ha tenido que trasladar a Gran Canaria.
4: En Fuerteventura, prisión preventiva comunicada y sin fianza de 3 personas que la Guardia Civil detuvo por estar implicados presuntamente en un delito de tráfico y transporte de sustancias inflamables. Los investigados fueron interceptados a bordo de una furgoneta que transportaba 79 garrafas de gasolina de 25 litros cada una, casi 2.000 litros, presuntamente para narcolanchas. Se les vio repostar en una gasolinera de un polígono industrial de Antigua en recipientes que incumplían las normativas legales de seguridad para el transporte de mercancías peligrosas. Nos vamos hasta el Hierro porque el ministro de Interior, Fernando Grande Marlaska, ha descartado la creación de una unidad permanente de documentación de la Policía Nacional en la isla y ha defendido el actual modelo de atención mediante personal que se desplaza desde Tenerife. El ministro ha respondido así al senador por el Hierro, Javier Armas, quien viene reclamando una unidad fija en la isla. Vamos a escuchar al senador y al ministro.
6: Ni mis vecinos ni yo entendemos que el gobierno disponga de los medios necesarios cuando llegan cientos de inmigrantes y no sea capaz de garantizar un servicio ágil para expedir los documentos de identidad a quienes vivimos en el Hierro. Cumplan lo aprobado y pongan de una vez la unidad de documentación permanente de la Policía Nacional en el Hierro.
7: Dicho personal, como también conoce, se desplaza regularmente con una unidad móvil de documentación al Hierro. Sin embargo, siempre que se han detectado incrementos puntuales en la demanda de documentación, también se han adoptado medidas extraordinarias para reforzar el servicio.
4: En La Gomera, en el marco de la Semana Europea de la Movilidad, la estación de guaguas de San Sebastián de La Gomera ha acogido una jornada sobre los retos del transporte público insular, tales como la conectividad entre municipios, la calidad del servicio y la incorporación de nuevas tecnologías para facilitar los desplazamientos de los usuarios. Estos eran algunos de los temas que se han tratado. El presidente del Cabildo de La Gomera, Casimiro Curbelo, ha destacado las inversiones realizadas en los últimos años.
8: Lógicamente nosotros, que pensamos que este servicio público tiene que ser una apuesta por la igualdad de oportunidades, en su día, hace muy poco, un año y pico, tenía un presupuesto de 2,2 millones de euros y ya lo hemos duplicado.
4: Y en La Palma, el Comité Asesor del PEINPAL ha autorizado el regreso a 2 nuevas viviendas en la costa del Valle de Aridane, una ubicada en la Avenida Marítima de Puerto Naos y otra en La Bombilla, lo que eleva el número de residencias con permiso para retornar a 1.247.
2: Además, noticias nacionales e internacionales.
9: Como nacional, la jueza de la Audiencia Nacional que investiga la entrada masiva de migrantes en Ceuta ha citado como testigos al presidente de la ciudad, Juan Jesús Vivas, y el exjefe del gabinete del delegado del gobierno, Gonzalo Sanz. También declarará el jefe de la policía local. Además, la jueza ha pedido a las fuerzas de seguridad las alertas y análisis de riesgos emitidos antes de los hechos y documentación para investigar cómo se organizó y difundió la entrada masiva. En el ámbito internacional, la presidenta de la Comisión Europea, Ursula von der Leyen, se ha dirigido a los ciudadanos de Ceuta tras la entrada masiva de migrantes en la ciudad. Durante su intervención en el Parlamento Europeo, ha dicho esto.
10: Ceuta's border is a European
9: border. La frontera de Ceuta es una frontera europea, porque Ceuta es España y Ceuta es Europa, y Europa os apoya. En otro contexto, von der Leyen ha propuesto que Canadá pueda convertirse en el primer miembro asociado de la Unión Europea. La propuesta busca ampliar la cooperación entre la Unión Europea y Canadá más allá del comercio y la defensa, incluyendo áreas como la inteligencia artificial, la tecnología cuántica y la ciberseguridad.
2: Y en las portadas de la prensa, los principales rotativos en sus ediciones digitales hasta ahora, ¿qué es lo que nos cuentan?
4: Pues la prensa digital canaria, la portada digital de, por ejemplo, Canarias 7, La Provincia, El Día y Diario de Aviso, llevan esa orden de captura contra el Trompas, el sospechoso del feminicidio de la estudiante Gran Canaria Claudia Tacoronte. En otro orden de noticias, por ejemplo, Canarias 7 lleva Miércoles Negro en las carreteras de Las Palmas de Gran Canaria, titulado porque ha habido un vuelco, una colisión y un atropello que ha dejado 4 heridos. La provincia destaca pues la nueva joya de la cantera de la Unión Deportiva de Las Palmas, Rafa Cruz. El Día destaca que Canarias amplía su mapa de riesgo por inundaciones después de con la borrasca Teres aún en el recuerdo. Y el Diario de Avisos destaca que la Asociación de Memoria Histórica ve escandaloso que Santa Cruz use dinero público para proteger el monumento a Franco. Y en el ámbito nacional, pues muy diversas las portadas digitales de los medios nacionales. Por ejemplo, El País destaca los documentos que prueban que Madrid manipuló la lista de espera del Hospital Ramón y Cajal. Y es que un cirujano ha denunciado que se han modificado la lista de espera de personas que estaban en la lista de espera para ser operados. Y bueno, hay una avalancha de cruces de palabras, tanto de la consejera de Sanidad de la Comunidad de Madrid con este cirujano, que está trayendo mucha cola. Y El Mundo, los insultos desde Marruecos a Abdel, el futbolista del Betis, provocaron el no de Mbappé, Vinicius y Konaté a lucir la camiseta de apoyo a Ceuta durante el partido de ayer contra el Elche. Y ABC titula: la juez que investiga la invasión de Ceuta cita a Vivas como testigo y pide las alertas emitidas y sus destinatarios.
2: Mbappé, Vinicius y Konaté no saben ni dónde está Ceuta, ni qué es Ceuta, ni qué está pasando en Ceuta, que viven en otro mundo, sí. Paralelo. Acabamos con música. Mira.
9: Sí, porque nos despedimos del cantautor canario Sergio Alzola, que lamentablemente ha fallecido hoy a los 48 años tras más de 2 décadas de trayectoria independiente. Sergio fue conocido por unir la tradición musical de Canarias con influencias caribeñas, actuó en escenarios de las islas y llevó su música a países como Chile, México, Cuba, República Dominicana, Puerto Rico y Colombia.
2: Una pena a muerte de Sergio Alzola, solo 48 años y una pérdida pues que no se puede superar de ninguna de las maneras, aunque su recuerdo siempre va a quedar para siempre y en nuestra mente y lo que es el recuerdo de su trabajo. Con él, con su música, nosotros nos quedamos. Cintia, gracias. Ángel, un saludo. Gracias, Melanie. Y a ustedes también. Acabamos escuchando precisamente eso, a Sergio Alzola, nuestro particular homenaje. Volvemos mañana.

0: Son las 9 de la noche.
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0: Buenas noches. Evoluciona favorablemente uno de los migrantes rescatados tras encontrarse en estado crítico y se ve evacuado en helicóptero hasta Gran Canaria después de la última tragedia registrada en la ruta atlántica. El suceso se ha saldado con 3 personas fallecidas y otras 65 rescatadas con vida cuando intentaban llegar a las costas de Lanzarote. El presidente del Cabildo Insular, Waldo Betancor, ha lamentado estas muertes y ha advertido de un nuevo repunte de la ruta migratoria hacia la isla, algo que preocupa, dicho, por la insuficiente capacidad de acogida del centro de atención temporal.
2: Desgraciadamente la estadística vuelve a hablar por sí sola, ¿no? Los datos dicen que desde septiembre a diciembre el repunte del fenómeno migratorio se produce en la isla de Lanzarote. La noticia triste es que este fenómeno se vuelve a cobrar vida. En los 2 cayucos que hemos recibido ahora mismo en el puerto de Los Mármoles venía uno, 60 personas, 3 fallecidos, y en el segundo 19 personas, con una persona de estado crítico que se ha tenido que trasladar a Gran Canaria.
0: Y se lo venimos contando, el fiscal general del Estado mexicano de Morelos ha informado que ya se ha emitido una orden de detención del presunto responsable del asesinato de la joven estudiante canaria Claudia Tacoronte, identificado como Francisco Javier N., y que las autoridades estatales han iniciado el operativo de búsqueda para su captura en todo el país.
3: Ayer obtuvimos de un juez especializado, la Fiscalía de Feminicidios, obtuvo una orden de aprehensión por el feminicidio de Claudia Tacoronte Aguilera en contra de un masculino. Esta persona responde al nombre de Francisco Javier N. La búsqueda se hace en todos los estados, particularmente en Morelos se encuentra la búsqueda en estos momentos.
0: Esto en una jornada en la que ya hemos notado algo menos de calor en Canarias. Mañana jueves el descenso térmico será más notable. Además, irán ganando presencia las nubes bajas, lo que favorecerá un aumento de la posibilidad de que se produzcan algunas lloviznas. El viento también irá más, dejando un panorama más complicado en el estado del mar. Edgar Cedrés es meteorólogo de Radio Televisión Canaria.
4: En principio, los valores más altos ya difícilmente superarán la marca de los 30 grados. Además, vamos a ver más nubes de tipo bajo que irán cobrando protagonismo. Incluso, pues, aumenta la probabilidad de que nos puedan dejar algunas lloviznas. Con un viento alisio que cobra intensidad, rachas locales ya superando incluso los 60 o 70 kilómetros por hora. Y debido a ese viento, pues, se complica algo la situación del mar.
0: Y también les contamos que DISA Renovables se tomará unos meses para analizar con prudencia los resultados obtenidos en su sondeo geotérmico, según ha explicado su consejero delegado, Santiago Rull. La compañía ha localizado a unos 2.300 metros de profundidad una zona con temperaturas superiores a 130 grados, más de 30 bares de presión y una elevada permeabilidad, y estudia además la ubicación de la futura planta, que podría situarse junto al punto de extracción o a una distancia de hasta un kilómetro.
5: De forma que lo vamos a dejar reposar, vamos a estar un par de meses bien siendo prudentes para completar la interpretación de los resultados que vamos obteniendo, y si se mantiene, sería el primer punto ya en España para generar electricidad con geotermia.
0: Y Santa Cruz de Tenerife ha reforzado sus vínculos con la comunidad canaria de San Antonio de Texas durante la visita de una delegación de 25 descendientes de canarios al ayuntamiento, un encuentro que pone en valor los lazos históricos y culturales que casi 300 años después siguen uniendo al archipiélago con los descendientes de aquellas familias migrantes. Así ha explicado la presidenta de la Asociación de Descendientes de las Islas en San Antonio, Julia López, la historia de su familia Los Cabrera, una de las familias canarias que viajaron hasta Texas y participaron en la fundación de San Antonio.
6: Mi antepasado fue Juan Pedro Cabrera y su esposa, y dejaron de aquí en 1730. El viaje tomó como un año, primero en el Atlántico en un barco y luego en Veracruz, y andaron en México hasta el San Antonio.
0: Y en clave nacional, la jueza de la Audiencia Nacional, María Tardón, que instruye la causa abierta tras la entrada irregular de decenas de miles de personas en Ceuta el pasado mes de julio, ha citado a declarar como testigos al presidente de Ceuta y a la ex jefe de gabinete de la delegación del gobierno. Y es todo. 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

0: Ya estamos aquí con Cúrcuma Radio, el programa especializado en gastronomía. Les auguro que va a ser un rato muy viajero. Lanzarote probablemente como pivote de todos esos movimientos del equipo de este programa, que quiere atender con la información de la gastronomía y divulgarlo. ¿Por qué no empezar con beber y vivir el restaurante de Lopezán Costa Meloneras, en el sur de Gran Canaria, Maspalomas? Chef Germán Ortega, ideólogo el señor Rogelio Tenorio, y ahí que estamos con también su director de sala, Diego Tornel, maître fabuloso, campeón de España en el Salón de Gourmets, y bueno, todo un mundo que queda condensado en esta entrevista al propio Germán Ortega, también a Rogelio Tenorio, en el hall principal del citado hotel. Empezamos. Si escuchan de fondo, estamos en el Lopezán, en el Costa Meloneras, aquí en el sur. Yo, si me asomo un poquito para ahí, está el faro. Bien, me gustan los faros. Y esto, pues, es una reunión de amigos. Pero ¿en dónde gira esta conversación que ya llevamos un buen rato? El restaurante Bebir, una estrella Michelin y, bueno, referencia a, bueno, me hace seña que tuvo una estrella Michelin y hay que intentar recuperarla. Hemos hablado un poco del mundo Bebir, en un sitio incomparable. La verdad que este Lopezán, pues hay que hacer la ola. Y estamos con los dos y vamos a hacer algo así como 10, 12 minutitos de conversa en un sitio privilegiado aquí en el Bar Central. Germán, está en forma, ¿eh? Y Rogelio no ha hecho sino decirte, pues, piropo de una forma de entender la cocina en Bebir y de otra a partir de tu llegada.
1: Pues mira, sí, la verdad que los piropos son mutuos. Yo nada más llegar aquí, pues me encantó, ya nos conocíamos de antes, pero la verdad que trabajar con él codo a codo, pues tenerlo siempre a golpe de teléfono y que te comente su idea o su forma de ver la gastronomía, pues es maravilloso. Porque ya no te deja todo el peso a ti, ¿no? A tu criterio y a tu todo, sino que también, pues, compartes tus ideas con él, y la verdad que muy contento, muy contento. Muy sí. Afortunado, la verdad, sí. Por ahora.
0: Es que se intuye, ya hemos estado hablando, nosotros tenemos la ventaja y ahora la audiencia verá que Rogelio Tenorio, pues, de todos los inicios, lo que quiere es que Bebir, sobre todo, tenga esa parte humana. Y oye, estás llegando a casa, el entorno es un hotel muy importante de Canarias, pero aquí la cocina del señor Germán Ortega, que, bueno, se basa en los jugos, en los caldos, en los fondos, pues se encaja perfectamente, y él lo ha dicho, con esa afinidad mutua que tienen los dos.
2: Sí, Fran, al final es lo que yo siempre he querido. Cuando vas a un restaurante como Bebir, que al final ahora estamos en un hotel, siempre decía, digo, pasas la recepción, al final esto es un hall, esto es como la entrada de una casa, y luego ya que Bebir sea, ¿no?, ese sitio donde te sientas a comer, ¿no?, ese comedor o ese salón ya puesto para, bueno, pues para degustar, para una fiesta, para lo que sea. Y bueno, para nosotros, te digo, contar con Germán, muchas veces lo he dicho, o sea, fue un cruce de caminos en un momento muy, muy importante y en el momento adecuado, y aquí estamos. La verdad que súper ilusionado, que te voy a contar. Persona magnífica, tú ya lo sabes, cocinero estupendo y un corazón que, vamos, es un tío grande por eso, porque es que si no, no le cabe el corazón en el pecho.
0: Sí, aquí no valen, Germán, pues, palabras bonitas, vale los hechos de muchos años, estrella Michelin en otras etapas de tu cocina que se basa, por ejemplo, hablábamos y yo probaré ahora, luego haré pues mis correspondientes escritos, que seguirá la audiencia también, con ese pichón, por ejemplo, revertido a recuerdos de tu abuela, a la col. Hay que tener narices, ¿eh?
1: Sí, cuando se lo propuse a Rogelio, pues queríamos tratar una carne típica de aquí, pero y no había la posibilidad de cocinar pichón en la carta de un restaurante con arraigo canario, ¿no? Arraigo de aquí, de tener vínculos con nuestro territorio y tal. Pero cuando pues le comenté, le digo, pero sí, tío, si es que nosotros teníamos una sopa de pichón que recuerdo comérmela en la zona de Agüime, ¿sabes? Y más unos recuerdos más ancestros era con la sopa que hacía mi abuela, ¿no? Sí. Y más o menos hemos recuperado la receta y más o menos la hemos convertido a lo que es Bebir, un restaurante gastronómico que aspira a ser referente, y la verdad que muy contento, muy satisfecho por cómo hemos tratado esa carne, que al final no podemos llamarla carne, sino llamarla sopa, ¿no? O sea, esa sopa de pichón que nos recuerda que ya no la encuentras en ningún sitio, pues la hemos rescatado y la hemos trabajado para que el comensal pues la deguste aquí.
0: Oye, porque muchos oyentes de todas las islas y de la península van a venir a probar después de escuchar esta entrevista. Nunca digo entrevista a Rogelio, sino que digo conversación entre amigos, y tenemos, que yo sepa de entrada, unos menús de degustación que adoptan los nombres canarios absolutamente potentes y trascendentes.
1: Sí, la verdad que sí, que eso fue una idea que tuvimos entre los dos. Y son nombres que la verdad que nada más decirlo sí que te recuerda a dónde estás, ¿no? Estamos hablando de la murga, un menú largo donde la experiencia engloba todo, que sabes que el macizo de la murga pues está mirándonos desde aquí donde estamos, si miras hacia las montañas pues lo verás allí, y que tiene una historia detrás enorme, ¿no? Después el otro se llama Temisa, que es también un pueblo muy con mucha
3: muy mucha especial.
1: sí pero muy, pero fuerte, ¿sabes? Es un nombre fuerte, un nombre muy muy muy duro, ¿no? De decir, con tú decir, con carácter, exactamente. Además,
2: pertenece al municipio de Agüime, que la propiedad de la familia Lópezán, pues don Eustacio es de allí, ¿no? De esa familia, y nos parecía muy bonito también por el tema del aceite, ¿no? De los pocos sitios donde siguen teniendo esos olivos. Además, es nuestro menú vegetariano, donde tenemos ese vínculo con la tierra, ¿sabes? Con la raíz, con francamente decir, oye, no solo el aceite, usamos ese símbolo, ¿no? De lo que es el olivo, la aceituna, ¿no? Cómo está unido con la tierra, y es nuestro menú vegetariano.
0: Sí, señor, bueno, carácter una vez más, y queda uno.
1: Queda uno que es un menú mucho más corto, que lo llamamos Ansite, que también es un nombre de arraigo, ¿no? Y que bueno, que esa es una mini experiencia, como yo la llamo, alguien que realmente no tiene tantas ganas de pegarte, que los hay mucho, que de estar ahí 2 horas y media comiendo, ¿no? Pues también tienes la oportunidad de probarlo y bueno, si te gusta puedes volver para la próxima y pedirte el más largo, ¿no?
0: Pues es que yo estoy, bueno, sí, bueno, claro, yo estoy con dos grandes. Hemos estado hablando de todo, de los relevos, de cómo se encuentra el producto de este sitio. Yo me dispongo ahora, con el permiso de los oyentes, las oyentes de Concúrcuma Radio, la radio canaria, la radio de todos, que están invitados, Rogelio, a venir, ¿o qué?
2: Cuando quieras. ¿Sí? Siempre es una buena excusa para coger un avión o el barco, ir para allá, ir a verte, tener una buena mesa, un buen vino y una buena conversación, Frank.
0: Bueno, pero se trata de eso, yo lo acepto, soy un hombre recatado, ya lo saben, pero Germán, al final merece la pena abrir este programa que ya está en plena temporada radiofónica con un mensaje que me digas desde cocina, tú pero sobre todo el equipo y tú.
1: Bueno, pues lo que te puedo decir es que si vienen a vivir se van a encontrar a un equipo entregado, una cocina pues muy cuidada, muy selecta, selecta en el sentido de seleccionada por nosotros. Y nada, como el mismo nombre indica, beber y vivir. No hay otra.
0: Beber y vivir, cójanlo. Además, en Concúrcuma Radio hay un cuaderno. Hay muchos que tienen su cuaderno, Rogelio. ¿Y qué más para apuntar? A ver, nos quedan 30 segundos, fíjate.
2: Venga, apunten. Bueno, lo que decía Germán, ¿no? Un equipo que es un equipazo, que la verdad que da gusto venir, trabajar con ellos. O sea, llegas y están implicadísimos estudiando los menús, estudiando los vinos. Está Diego Tornel, mejor sommelier de España, dándoles cañas, formándolos, que ha cogido las riendas de la sala, que es un espectáculo. Y vamos un poco más allá, un poco lo que decía Germán, esa parte selectiva, esa parte de producto, ¿no? Que gracias a Dios tenemos la suerte de contar con la finca de Beneguera, de la propiedad de Lópezán, que eso sí que es una pasada.
0: Bueno.
2: Es una pasada. Es para hacer una visita y te invitamos un día que vengas a verla.
0: Lo voy a hacer. Y tengo ganas de hacerlo desde ya. Y bueno, simplemente escúchenme, esto iba para 2 horas, pero no puede ser, y al final estamos hablando de una categoría humana ante todo, que bien merece la pena admirar. Yo me despido y me voy a vivir, a beber y a vivir. Bueno, un abrazo a los dos.
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0: Iniciamos pues avanzando en Concúrcuma Radio, que viajeros, somos viajeros siempre, pero en este se nota el trasiego después del verano, así que vamos a escuchar una entrevista fantástica del periodista José Luis Reina, que ha entrevistado sobre el terreno en el restaurante César en Lanzarote a su titular, Gonzalo Calzadilla. Escuchen con atención.
1: Gonzalo Calzadilla es uno de los cocineros más reconocidos de Lanzarote. A pesar de no haber nacido aquí, pues ya es un lanzaroteño más. Lleva muchos años trabajando en la isla, liderando grandes proyectos. Y ahora es el chef ejecutivo del Hotel César. Hotel donde me encuentro en una de sus estancias. Y bueno, vamos a saludarlo, Gonzalo. Gracias por recibirnos. En el que diría que es uno de tus grandes proyectos vitales, ¿no?
2: Muy buenas, José Luis, ¿qué tal? Pues la verdad que sí, es un proyecto en el que hemos volcado todo el esfuerzo en llevar Lanzarote lo más lejos y lo más conocido posible, que al final es una de las cosas que yo quiero destacar de la isla.
1: Decíamos, Gonzalo, por contextualizar, que no eres de Lanzarote, pero tienes una trayectoria importante en la isla y has demostrado siempre en todos tus proyectos, en todas tus recetas, que no solo crees en el producto de Lanzarote, sino que además lo utilizas con un orgullo admirable para los comensales que lo disfrutamos.
2: Yo soy de Madrid, una persona que me ha gustado la cocina siempre y que cuando llegué aquí a Lanzarote mi objetivo era poder destacar los productos tan amables que tenemos y poderlos defender como si yo fuera de aquí, porque al final yo me siento un conejero más y quiero defender los productos de Lanzarote como si fueran los productos que yo he trabajado siempre, porque al final yo tengo que defender que la gente que viene aquí a la isla pruebe realmente la hostelería de la isla, que pruebe las recetas de la isla y que pruebe los productos de la isla, porque así verdaderamente podremos sacar a Lanzarote fuera de Lanzarote.
1: Y ahora estás en uno de los mejores escenarios posibles para trasladar esa idea, ¿no? Porque si no han estado en el Hotel César, les invito primero a que vengan. No tienen que quedarse a dormir, no es necesario, pueden venir a almorzar o a cenar en sus espacios gastronómicos liderados por Gonzalo y darse un paseo porque es realmente excepcional. Es un hotel boutique de 20 habitaciones, pero de un lujo, diría, terapéutico, silencio, tranquilidad en este paisaje volcánico, con la Jeria, con los vinos, y ahora con Gonzalo, pues liderando esa apuesta gastronómica que sube sustancialmente el nivel desde el desayuno hasta la cena y que pone de nuevo a la isla en el centro de la mesa.
2: Exacto, lo que aquí nosotros decimos que es un descanso silencioso en el cual nuestros clientes del hotel pueden disfrutar de toda la gastronomía, pero también los clientes que están de la isla o que vienen a visitar la isla pueden venir al restaurante a comer, a cenar, a disfrutar de la gastronomía y a un pedacito de Lanzarote gastronómicamente. Entonces, nosotros lo que queremos es destacar en nuestra carta es prácticamente 100% kilómetro cero, de cercanía y de Lanzarote, para que el cliente pueda venir a disfrutar esos pucheros, esos guisos, pero de una forma, nuestra forma, que es una forma de entender la gastronomía un poquito más elevada hacia la alta gastronomía.
1: Hay varios detalles interesantes. Bueno, este hotel, por cierto, que ganó el mejor hotel boutique de Canarias en la primera edición de Culinary Hotel Awards. Este año Gonzalo Calzadilla está nominado a mejor chef ejecutivo de hotel por su trabajo aquí en el Hotel César. Y hay varias cosas interesantes, ¿no? La oferta de desayuno, bueno, de muy alto nivel, desde la repostería hasta la oferta a la carta, ¿no? Donde con tostas, con esos huevos fantásticos. Pero hay una cosa que destaco, ¿no? Que aquí el menú de degustación, Gonzalo, es al mediodía, rompiendo un poco la tendencia o la dinámica de otros restaurantes gastronómicos que lo ponen solo en horario de cena.
2: Exactamente. Nosotros lo que somos es un hotel gastronómico. Entonces, desde el desayuno a la comida, a la cena, queremos hacer alta gastronomía dentro de un hotel pequeño que podemos defenderlo. Y, evidentemente, nosotros lo que queremos es, en la comida, dar esa potencialidad del menú de degustación al mediodía, porque al final cada vez los menús de degustación los hacemos con más ingredientes, porque todos queremos demostrar la cocina paso a paso. Entonces, yo creo que desde la cena la gente empieza a pesarle mucho más los productos que tomamos. Al final estamos en una isla en la que tenemos productos bastante contundentes, como son la cabra, el cochino. Entonces, creo que esos productos al mediodía pueden venir mucho mejor y, al cuerpo, y las personas creo que debemos de abrir un poco de por qué no podemos tomar un menú de degustación al mediodía y no solo por la noche. Al final, todos los restaurantes prácticamente de la isla tienen un menú de degustación nocturno, y nosotros queremos abrir en ese amplio abanico que tenemos abierto, poder abrir a la alta gastronomía, un menú de degustación, un paseo por Lanzarote, que es como nosotros lo llamamos, pero al mediodía.
1: Bueno, yo te lo voy a agradecer eternamente, porque a mí ya las cenas estas de menú de degustación, a veces hay alguna que, en fin, que se pasan de frenada, acabas a las 12 de la noche diciendo, bueno, ahora tengo que caminar 20 kilómetros para poder dormir, ¿no? Entonces, yo que voy a disfrutar en un ratito de ese menú degustación al mediodía, pues lo voy a disfrutar plenamente. Lo primero, por ser al mediodía, precisamente. Lo segundo, porque conozco ya desde hace tiempo a Gonzalo. Anoche pude disfrutar de la cena a la carta, que eso es muy interesante también del restaurante. No ceñirnos solo a un menú degustación en un hotel gastronómico, sino tener pues una cena a la carta, ¿no? Que al final es algo que el cliente, el comensal, agradece mucho.
2: Exacto, lo que hemos querido, lo que hablábamos, estamos dentro de un hotel gastronómico y lo que queremos es no solo potenciar un menú de degustación que damos al mediodía, que solo lo damos de martes a sábado, sino que podamos tener una persona que quiera comer a la carta, que cada vez está más en auge, poder disfrutar de una gastronomía, pero con dos platos, y que sean de alto nivel, pero que sean dos platos, que no nos tengamos que ir a lo mejor a 12 platos de un menú de degustación. Entonces tenemos que abrir un poco el abanico para todo el mundo, para el que quiera disfrutar de una sucesión de platos en el menú o el que quiera comerse un plato. Aparte, también estamos dentro de un hotel y tenemos clientes del hotel que a lo mejor están cenando aquí 3-4 noches seguidas y no quieren probar siempre el menú de degustación. Lo que quieren es probar, un día prueban el menú, otro día te prueban la carta, otro día el snack. Entonces tenemos que darles un poco ese abanico, amplio abanico, siempre, siempre mirando a la isla de Lanzarote.
1: Bueno, este hotel, que era la casa de la familia de César Manrique, el padre Gumersindo, ¿no? Fue el que lideró esta compra y una de las habitaciones lleva su nombre, atrae a clientes, bueno, que buscan el lujo más extremo, clientes que buscan la tranquilidad, el silencio, clientes de alto poder adquisitivo, norteamericanos, clientes de países nórdicos, y que dentro de esas demandas, Gonzalo, pues ponen a la gastronomía en un lugar privilegiado. Anoche, mientras cenaba en el restaurante, pues escuchaba los comentarios de algunos comensales que se quedaban fascinados. Primero, por conocer producto local. Segundo, por probar vino local. Y tercero, por la manera en la que se ejecuta esos platos, ¿no? Por lo tanto, haces también de embajador gastronómico de la isla para personas de diferentes países y turistas de calidad. Algo manido, pero que es tan necesario, ¿no?
2: Para mí eso es lo más importante, es dejar ese pequeño, para mí es un pequeño legado de que nosotros demostremos que Lanzarote, su gastronomía, sus productos, lo pueden probar gente de todo el mundo. Tenemos muchos turistas americanos, muchos turistas asiáticos que realmente están empezando a entrar en Lanzarote, el americano y el nórdico, y esa gente lo que quiere es buen producto y que le trate bien, y que no tienen problemas con ese presupuesto, pero sí tienen problemas con que no les dé la calidad que ellos buscan. Y entonces nosotros lo que hemos intentado es, a través de una pequeña carta y ese menú, que puedan disfrutar de un producto lo más exigente posible, y nosotros vamos a intentar ofrecerles lo mejor de la isla.
1: Pues Gonzalo Calzadilla, me alegra mucho Me alegra mucho que estés aquí, me alegra que sigas triunfando en tu carrera, me alegra que sigas demostrando tu amor por la isla de Lanzarote con esta calidad. Y qué más decir, que te deseo todos los éxitos y que sé que vendrán. No sé si nos puedes adelantar alguna cosa que vaya a pasar en este hotel a nivel gastronómico, algún cambio que tengas en mente, qué más le falta, en qué fase de evolución estás.
2: Ahora estamos en una evolución de, porque al final hemos metido el restaurante, el menú de degustación, una carta muy de Lanzarote, y lo que nos faltaba era, creo que era un desayuno en el que te puedas comer Lanzarote desde el principio de la mañana. Al final nosotros tenemos un cliente alojado en el hotel que queremos que desde el principio de la mañana pueda disfrutar de los productos de Lanzarote. Entonces vamos a hacer el próximo octubre, vamos a empezar a hacer un desayuno que es Comete Lanzarote, en el cual todos los productos, toda la bollería va a ser Lanzarote, Canarias, porque al final creemos que tiene que ser todo un conjunto el hotel gastronómico que mira Lanzarote.
1: Pues ya lo has escuchado, Fran, y todos los oyentes de Con Cúrcuma. Seguimos recorriendo Canarias. El otro día estuvimos en el Caldero de Fuencaliente. Hoy estamos en el Lujo del Hotel César. Y esto también forma parte de la identidad canaria. Así que espero que hayan disfrutado mucho de esta charla con el gran Gonzalo Calzadilla. Gracias, amigo, y mucha suerte.
2: Gracias a ti, José Luis.
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0: Hace un tiempo con Cúrcuma Radio, pues tuvimos la suerte, y lo digo con palabras bien grandes, de conversar con un gran deportista, pero esa visión de deportista también le ha llevado a valorar lo que son los olivos y lo que, bueno, de lo que sale, lo que se extrae, ese fruto tan preciado. Y es que Alberto Barroso, poco, entre comillas, ha cambiado desde aquella entrevista, campeón en todo lo que se pueda decir, nos puede dar unas indicaciones, campeón con la selección española de waterpolo, nada menos, en el mundo, en Europa, en parte de los extraterrestres. Pero es que también entonces nos hablaba de la parte gastronómica tal como la entiende, y de hecho ese aceite de oliva extra virgen pues sirve para condimentar ese mundo que él está pues revitalizando allí en Jaén, con ese punto de raza que tiene este waterpolista y este deportista, que por cierto, si ha cambiado algo es que está en Tenerife compitiendo en un club, ya nos dirá. Pero sobre todo, Alberto, en la cata, ya hablamos con Mario Torres, pero tú hiciste en Llévame al Huerto a comer y a beber, ahí en Santa Úrsula, una cata extraordinaria, con aceites que tú llevas, y oye, ¿de dónde salen esos colores? Porque eso sí que parece esos verdes extraterrestres. Muy buenas.
1: Muy buenas, ¿cómo estás? Todo bien, gracias por la acogida. Todo en orden.
0: Bueno, sí, cata, pues mira, muy vitalista.
1: Es un sueño, ¿eh? Es un sueño. Sí. Además que me gusta mucho disfrutar con otras personas de la propia cata de aceite, ¿no? Una cata de aceite que, como bien dices, la hicimos en Santa Úrsula, abajo, en Llévame al Huerto, un nuevo concepto de los hermanos Torres, que la verdad que me parece espectacular. Ya solamente el sitio, ¿no? Y acompañamiento, pues fueron brutales. El aceite también, pero bueno, siempre ayuda. Y con mucha ilusión. Ahora mismo estoy viviendo por Tenerife. Como bien saben, mi mujer es de aquí. Y bueno, asentando las bases en Tenerife y haciendo llegar otra vez más raza por el mundo.
0: Oye, probamos cuatro, no sé si son los cuatro los que componen pues ese extraordinario elenco de la OVE de Alberto Barroso, pero oye, ¿a cuál más curioso, agradable?
1: Sí, empezamos con un, para que podamos ponernos en contexto, empezamos con un virgen extraecológico de variedad picual maduro, de ahí el sabor. Pasamos ya a los tempranos con un manzanillo de sierra, porque esos aceites vienen de la zona de Sierra Mágina, Jaén, olivo de alta montaña, a 1.200, 1.300 metros. Pasamos a ese manzanillo de sierra típico de Cárchel, de la zona de Cárchel de Sierra Mágina. Pasamos a un picual de sierra, también de olivo de alta montaña, muy verde, muy floral y rico. Y luego ya la joya de la corona, que es la que amamos,

0: que es el salvaje, que es de variedad cebuche, de olivos salvajes. Una
1: Y
0: auténtica
1: bueno, y
0: maravilla.
1: vaya comportamiento diferente, lo decimos porque, bueno, al tiempo en la radio del futuro se podrá catar, pero hoy por hoy tenemos que
0: Exactamente, se
1: decir
0: podrá.
1: que sí, que era una secuencia, ¿no, Alberto? Ya digo, con esos colores que los da la naturaleza y bueno, la almazara, pero es que aquello parecía diseñado por un pintor, por Leonardo
0: Por
1: da
0: un
1: Vinci, yo qué sé.
0: extraterrestre.
1: Sí.
0: La naturaleza nos da colores y sabores y olores espectaculares, ¿no? Y nosotros también.

0: En el caso de raza, cuando se cosecha, estás ahora en plena recogida. ¿Cómo funciona esto?
1: Pues mira, los cosechas tempranas, nosotros recolectamos en octubre, principio de octubre, siempre si puede ser con luna llena, como te he dicho. Octubre, noviembre y algo en diciembre. Siempre el árbol y siempre muy, muy, muy verde la aceituna. A partir de diciembre, más o menos, como bien sabe todo el mundo, el fruto en el árbol se madura. Entonces, cuando se madura, pues esa aceituna ya no es, cuando la cosa no es temprana, sino que es ya madura. De ahí sale el virgen extra, el que probamos el primero, más maduro. No es un cosecha temprano, no es tan verde, no es tan frutado, no tiene tanto sabor, pero sí que es verdad que tiene un punto maduro, un punto picante, que gusta también. Obviamente, el sabor es espectacular, pero son dos tipos diferentes de aceite. Cosecha temprana, cosecha de octubre, y cosecha de diciembre, el maduro. Más o menos para hacernos
0: Pues
1: una idea de lo
0: sí.
1: que es la cosecha, ¿no?
0: Sí,
1: Pero
0: sí, sí, sí, sí.
1: siempre aceituna del árbol, siempre, siempre. La aceituna que cae del suelo no vale absolutamente para nada. Sí, vale para hacer
0: No, vale.
1: un aceite de oliva, pero claro, ya entra dentro que no es virgen extra.
0: Claro, bueno, exacto, no es
1: Porque esa
0: una
1: aceituna se
0: ove como.
1: oxida en el suelo y obviamente pues los valores nutricionales no son los mismos.
0: Oye, Jaén.

0: que en Jaén estamos acostumbrados a aceites muy potentes, muy picantes, fuertes.
1: Claro, claro.
0: La arbequina es un aceite que es más estable, más suave, pica así, amarga, pero es más suavecito. Más parecido a una arbequina,
1: oye,
0: que a los nuestros.
1: Que a los jienenses. Oye, Alberto, pues gracias. Hemos de tirar de la manta, todavía queda mucho. Y te agradezco esta clase magistral acerca de aceite y más aún del raza del que tú llevas. Un fuerte abrazo y cuidado con esas piscinas, no salgan unas pirañas por ahí, ¿eh?
0: Muchísimas gracias a todos.
1: Bueno,
0: gracias a ti.
1: Abrazo.
0: Vale, bueno. Abrazo, adiós, luego.
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1: Tenía ganas yo de conversar, como es debido, con el gran Alejandro Bello, grande como persona, grande como chef y además, pues, uno de los que analizan no solo lo que acontece en el Lajar de Bello, en su propia cocina, sino en lo que es la realidad de Canarias en general. Y desde, por supuesto, de Arona, pues, siempre es una satisfacción. Una vez que agosto ha pasado con sus latidos y sus tipos de clientes, pero hemos de decir que esa nueva temporada, este arranque de temporada radiofónica y por ende gastronómica, pues trae buenas cosas y nos la comenta el propio Alejandro Bello, y además, si no estoy mal informado, recibe a un gran amigo y chef, todo un crack de, bueno, por ejemplo, de la cocina al vacío, por ejemplo. Señor, un abrazo.
8: Hola, querido amigo, ¿cómo estamos?
1: Pues bueno, contento de ese inicio de lo que es el devenir de la gastronomía, que luego se va acelerando hasta llegar, en este caso, a la cúspide de la Navidad, Alejandro.
8: Sí, bueno, vamos a ver, el verano ha pasado no como el año

0: pasado ha pasado un poquito más entre calor y menos afluencia de turistas que nos ha visitado. Yo creo que ha sido bastante notorio en general en la restauración. Pero bueno, ya nos plantamos en septiembre y yo creo que en 2 semanitas más estamos empezando ya con una nueva clientela, ya buscando esa temporada potente que caracteriza a Canarias, ¿no? Que es desde octubre a marzo, así. El año pasado fue excepcional, esperamos que este año pues tenga la misma tónica, ¿no?
1: Sí, bien. Ante esto está claro que el equipo, sala, la cocina, tú en particular, pues han pensado en este verano nuevas incorporaciones en la carta. ¿Esto es lo natural o se mantiene un poquito la, digamos, la inercia para luego reforzarla a lo largo de los meses?
0: No, ya hemos pensado y de hecho yo creo que en 2 o 3 semanas tendremos siempre alguna incorporación de la carta, que platos que por fuera de temporada pues tienen que marcharse y también para que sea siempre para la cabeza del cocinero nuevo tienes que incorporar platos, Frank, y para la motivación también tiene que salir y entrar. Más
1: Claro,
0: que a veces
1: claro.
0: temporal, a veces también como cocinero necesitas siempre ilusionarte. Esta semana hemos estado con cambio de vajilla, porque al final cuando pasan los días y pasan los meses y estás con la misma vajilla todos los días, hasta eso te agota como cocinero, y lo cual tiene que desaparecer una parte, entrar otra, y es lo que te da ilusión y al final es lo que motiva y también tienes para ofertar a tu cliente a veces más habitual, porque ahora entra otro cliente que durante el año no te ha visitado, ese cliente le podrías mantener la carta, pero luego hay una serie de clientes que están todo el año. Que te gusta llegar con una vajilla nueva, con un plato nuevo, con una presentación, aunque a veces trabajamos con el mismo producto, dándole media vuelta de tuerca y emplatando diferente, pues al final tiene pues casi otro plato nuevo, ¿no? Sí,
1: Sí, qué
0: va por
1: bueno,
0: ahí.
1: sí. Sí, oye, se producen fenómenos a veces que son inesperados. Por ejemplo, no te creas que lo exagero o voy en grandilocuencia. De repente un amigo puede ser vegano la semana que viene, pero así como te lo digo, o vegetariano. Esto te pone en algunas tesituras y dices, oye, que teníamos pensado ir al Lajar de Bello. Aquí, o yo qué sé, una persona que es intolerante a algún ingrediente, esto se tiene en cuenta, por supuesto, para por lo menos acercarse a la particularidad de estos cambios tan rápidos que se van produciendo a veces, pues en nuestros entornos, ¿no?
0: Efectivamente, y hay veces que, y me ha pasado no hace mucho con un muy buen cliente y somos amigos, era carnívoro a tope y ya de hace varios meses atrás dejó el tema carne, ya comí muy poco de pescado, el
1: Sí.
0: resto verdura, algo de
1: Ah, qué
0: arroces
1: bien.
0: y demás,
1: Sí.
0: y yo decía, digo, pero ¿en serio nos abandonas al buen mundo, eh? Pues sí,
1: Sí,
0: y tienes
1: sí.
0: que al final
1: Está
0: pues a
1: pasando. Sí.
0: moldear. Sí, tienes que moldear sobre la marcha. Y hay veces que ahí es donde entro con la improvisación, porque si no, tu carta es verdad, Frank, que al final, si quieres, digamos, contentar a todo el público vegano, vegetariano, al final tienes una
1: No.
0: hiper mega carta. Y lo que hago es que dentro de ese abanico que tengo, pues, oye, siempre puedo darle de comer a un vegetariano, o incluso un vegano, o del tema de la intolerancia está muy al día, gente que hoy está bien y resulta que mañana descubre que, oye, que no tolero un fruto seco, que no tolero el tema de las gambas, porque resulta que hace poco me he intoxicado o me he asentado mal y me he hecho pruebas, resulta que ahora el tema marisco, gambas, tal, langostino, ni oler,
1: Sí,
0: Ale.
1: sí.
0: Pues mira,
1: Sí.
0: pues, oye, si tomabas un plato o tiene una incorporación, pues hay que cambiar o pero eso no es complicado, ¿no? Dentro de
1: Bueno.
0: que tienes siempre producto y al final siempre recurres al vaso de agua y la manzanilla y lo dejas contento si te pone la cosa complicada.
1: Qué bueno. O la manzanilla, nos estamos refiriendo al oloroso, ¿no? En un momento dado puede servir también. Mira, estaba comentando y en ese sentido creo que siempre, aparte de bienvenido, es un honor tener a un gran amigo tuyo que vas a atender y siempre es un honor que incluso hemos en alguna ocasión entrevistado con Cúrcuma Radio.
0: Bueno, mañana recibo al grande de Tony y vamos a estar 2 días juntos. Estamos dándole vuelta a ese proyecto que ya una vez creo que comentamos de nuestra quinta gama y demás. Estamos pensando porque está cambiando esto mucho, Fran, de la gastronomía y tenemos un proyecto y una ilusión de hacer algo para ayudar al tema de cocina y pensar siempre en productos que puedan ayudar a
1: Sí.
0: facilitar y demás. Y estamos en eso y Tony es un grande en la cocina de vacío. Mañana lo voy a tener y pasado
1: Qué
0: mañana
1: bueno.
0: 2 días y siempre aprendo muchísimo con él y siempre hay cambio de impresiones sobre la cocina y de técnicas y demás, que es un auténtico placer tenerlo cerquita. No hace 3 meses tuvimos el cuatro manos con él y fue todo, fue grande, grande
1: Sí,
0: porque te muestra cómo
1: muy
0: cocinar casi sin estrés. ¿Sabes qué? Dices tú,
1: sí,
0: oye,
1: qué
0: pues
1: bueno, qué bueno. Tony
0: sí,
1: Botella,
0: muy
1: nos
0: bueno.
1: estamos refiriendo, la audiencia puede perfectamente buscar en aquello, bueno, en algunos de los podcasts que certifican que estuvimos con él hablando acerca de todas esas técnicas y Alberto Bello lo ha descrito estupendamente. Señor Chef, entonces, ¿alguna novedad en particular para ponernos los dientes largos? El enunciado de un platito nuevo que vayamos para.
0: Bueno, se están incorporando partes nuevas de carne, porque ahora entra la parte más de carne. ¿Vale? He incorporado alguna cecina también muy potente. He conseguido un proveedor de cabrito que me está manteniendo prácticamente fuera de temporada, pues algo de cabrito y está funcionando muy bien. El cordero vuelve a ser. He cambiado parte de la receta del cordero y está funcionando espectacular y yo creo que va a ser uno de los platos que en el invierno me va a caminar mucho, muchísimo, muchísimo, muy
1: Qué
0: suave
1: bueno. Qué bueno.
0: y trabajando con alguno de los arroces nuevos. Entonces
1: Bueno.
0: tienes que venir un día a visitarme y
1: Eso está
0: probar cositas,
1: garantizado, de
0: y probar
1: verdad, ¿eh?
0: cositas.
1: Eso está
0: Y esperar a que
1: garantizado.
0: cambie el tiempo, Fran, porque hace demasiado calor todavía. Y luego para poder
1: Sí.
0: incorporar algún guisito fuera de
1: Sí.
0: carta, pues
1: Sí, a ver si.
0: algunas juditas que siempre funcionan y algún guisito, porque ahora es prácticamente imposible. El sur está con unas temperaturas que no bajan, que sigue siendo verano, verano, verano.
1: A ver si afloja. Pues señor, estamos en ello. Ya nos vemos con seguridad y siempre, siempre al servicio de la buena gastronomía de Lajar de Bello. Oye, abrazote fuerte.
0: Gracias, un abrazo para todos.
1: Estoy en el coche y me preguntan, pero bueno, ¿dónde podemos sintonizar con Cúrcuma Radio? Por supuesto que en la Radio Canaria, pero es que además, desde nuestros propios dispositivos online, pues yendo a esa web de la Radio Televisión Canaria, además que si no los perdemos lo podemos escuchar, pues todo el programa de prácticamente 2 horas, como también pues segmentarlo a nuestro modo con los podcasts habituales. iBooks es el que nos ha acompañado durante toda nuestra trayectoria de casi 9 años, prácticamente están cumplidos. Y además, por supuesto, en las redes sociales, pues verán los vídeos con cada entrevista pormenorizada, al menos las más interesantes de la semana. Ah, por supuesto, no nos olvidemos del podcast del domingo en el Blogo Feroz, la plataforma hermana matriz de Con Cúrcuma Radio, en la que, bueno, encontrarán todo textualizado para seguir el programa. Proseguimos.

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1: A finales de agosto recibimos en Canarias a dos artistas venezolanos muy queridos, el Ciclón de Margarita, Ernesto da Silva, y Gustavo Colina, cuatrista excepcional. Actualmente en Canarias una delegación de 50 boricuas, integrada por un fantástico grupo musical que sube al escenario con el nombre de Simanía, porque esa es la entidad que ha propiciado este viaje, está, como digo, en nuestra tierra, en las islas de Gran Canaria, donde ha estado hasta el día de hoy, y en Tenerife, donde estará hasta el próximo lunes. Y por si esta fuera poco, la semana que viene recibiremos la visita de dos payadores argentinos, Emanuel Gaboto y Cristian Méndez. La décima se viste de fiesta en Canarias en estos días y estamos muy felices de recibir a hermanas y hermanos que llegan desde la otra orilla a compartir lo que amamos y amar lo que compartimos. Sigamos adelante, le debemos al pasado este futuro. Soy Geray Rodríguez y esto es 8 sílabas.

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1: Muy buenas noches, queridos todos, sean bienvenidos una vez más a 8 sílabas. El programa de la Fundación de Verseadores Canarios que un miércoles más los saluda desde los micrófonos de la Radio Canaria. Felices por llegar con ustedes al Ecuador de este mes de septiembre, 16 de septiembre, día este en el que seguiremos repasando algunos de los audios que nos dejó la romería ofrenda a Nuestra Señora del Pino y también un concierto maravilloso que pudimos disfrutar el pasado domingo en el Auditorio Alfredo Krau. De momento, como digo, para recordar las vivencias en el 7 de septiembre en Teror, la semana pasada escuchamos algunos de los audios y hoy tendremos la oportunidad de escuchar otros cuantos. Vamos a escuchar, en este caso, las voces de Grima Nesa, representando a Tejeda, a Irán por Teror, Juan Israel por Moya. También escucharemos la voz de Juan Romero por La Graciosa, representando a la Isla Graciosera, Alejandra, representando al Hierro, a Isa, a Tenerife, Liliana, a Teror y a Ineli, a la Villa de Fírigas. Disfruten de este recorrido por estas jóvenes voces que nos llenan de esperanza y de ilusión.
2: Hola, soy Grima Nesa, Victoria... Y representé a Tejeda. Voy a decir las décimas. Entre rebosante, cesta de dulce, quesos y vino, vuelve Tejeda al camino tradicional de sus fiestas. Se trajo la cumbre a cuesta y su aroma nos traspasa. Virgen del Pino, en tu plaza llena con tu bendición la parte del corazón de la isla que hoy te abraza. Y me sentí muy alegre y muy orgullosa de estar en Teror. Adiós y gracias.
3: Hola, me llamo Irán y representé al municipio de Teror. Para mí ha sido todo un orgullo haber representado al municipio. La experiencia vivida ha sido de mucha responsabilidad y sobre todo muy, muy emocionante, ya que ha sido ante un multitudinario público para toda Canarias y sobre todo ante Nuestra Señora Virgen del Pino, nuestra patrona. Aquí les voy a decir mi décima. Mi verde vía Mariana, ay Teror, qué lindo eres, para mis amaneceres es tu paisaje ventana. Cada año te engalana un festejo numeroso y lleno de vida y gozo tus sonrientes balcones. Ven a pasar las tradiciones de este archipiélago hermoso.
4: Me llamo Juan Israel Domínguez Ramos, representé a la carroza de la Villa de Moya. Lo pasé bien y me gustó mucho la fiesta.
5: Hola, soy Juan Romero Padrón. Tengo 11 años y representé a La Graciosa ante la Virgen del Pino, recitando estas palabras. Hasta esta Villa Mariana vino también La Graciosa, a honrar a la Madre Hermosa y a exclamar contigo sana, un clamor que nos hermana. Ancestrales expresiones conformando tradiciones llenas de ofrenda y orgullo. Al honor al pueblo tuyo, lanza nuestros corazones. Para mí fue todo un honor poder representar a mi isla y compartir ese día con todos los compañeros del resto de las islas, uniendo Canarias a través de versos.
6: Me llamo Alejandra Villar Antolín, tengo 14 años y represento a la Isla del Hierro con esta décima. Ante tu altar yo recito y me embelezo en tu halo, eres de Dios el regalo, el más sagrado y bendito. Por eso yo me permito, inspirado por tu guía, que el pueblo reño este día de vítores en tu honor, con chácaras y tambor, en tu fiesta, madre mía. Para mí ha sido una experiencia muy enriquecedora conocer la romería de Teror y un poco más de nuestras tradiciones.
7: O Hola, soy Esa Rubas Perdigón, de 12 años, y este pasado 7 de septiembre fui a la Romería del Pino, en Teror, representando a Tenerife. Me gustaría decir una vez más la décima con la que fui representando a mi isla. Pedimos en alabanza, Madre de Misericordia, lleva a tus hijos concordia, amor, bondad y esperanza. Seguros en tu confianza, nos lanzamos al camino por regresar al destino con tu bendición certera, Tenerife te venera, piadosa Virgen del Pino. Por último, me gustaría decir que la experiencia fue maravillosa. Conocer al niño de otras islas, ver su vestimenta canaria y estar con todos los del equipo fue magnífico. Me gustó bastante y fue una experiencia realmente inolvidable. Adiós.
8: Hola, me llamo Liliana. Represento a Teror en la carreta número 1 con esta décima. Soy el pueblo que ha dado agua pura a los andares, traigo chorizos estelares y el olor del pan recién horneado. Soy el pueblo que ha rezado por paz, salud, por amor y por un mundo mejor. ¡Qué bonito es el camino hasta ti, Virgen del Pino! ¡Qué orgullo ser de Teror! Yo me sentí muy nerviosa y feliz con un poco de vergüenza.
9: Hola, yo me llamo Aineli Parrilla Galeano y yo representé a Firgas. Mi décima es

0: Un viejo molino que tiene olor a pasado. Vale, y después yo sentí bastantes nervios cuando vi tanta multitud, tanta gente ahí acumulada, cuando ya nos iba a tocar. Y cuando fui a cantar me trabé un poco en la letra, se me olvidó porque completamente a la mitad. Y después lo recordé, pude terminar de cantar. Y la verdad es que me siento bastante orgullosa, porque no me imaginaba que pudiera hacer eso, la verdad. No me imaginaba que pudiera cantar delante de tanta gente con mi pánico escénico.
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Continuamos en Ocho Sílabas y como anunciábamos en nuestra entrada, tendremos la oportunidad la próxima semana de recibir en Canarias a los payadores argentinos Emanuel Gaboto y Cristian Méndez. Y es la voz de Emanuel Gaboto precisamente la que están escuchando en esta pieza que queremos compartir con todos ustedes. Nos iremos hasta las tierras del sur para tener más cerca que nunca a los payadores argentinos, representados, como digo, por estos dos maravillosos artistas que arriban la semana que viene a nuestra tierra. Pero quienes están por aquí todavía son los amigos de Puerto Rico, de Simanía de Puerto Rico, que nos emociona con cada visita, porque no vienen solos. La música y la décima vienen muy bien acompañada. En este caso, más de 40 viajeros que se suman por iniciativa de Decimanía de Puerto Rico y que visitan Canarias junto con sus artistas. Eso nos hace muy, muy felices. El pasado domingo tuvimos la oportunidad maravillosa de celebrar junto con estos amigos de Decimanía nuestros lazos de hermandad a través de la décima, la tradición, la música típica. Y queremos compartir con todos ustedes algunos de estos momentos, en este caso esa entrada, esos primeros temas, las dos primeras intervenciones de Decimanía de Puerto Rico en la sala Jerónimo Savera del auditorio Alfredo Kraus. Por ahí escucharán las voces de Roberto Silva, de Omar Santiago, de Mónica Nieves y también en los coros de Chamira Santiago, acompañados por Raúl Maldonado en el bongó, la propia Mónica Nieves en el güiro, Modesto Nieves en la guitarra y Cristian Nieves en el cuatro puertorriqueño.

0: gracias.
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2: Continuamos en 8 sílabas. Fue muy emocionante. De corazón lo compartimos con ustedes lo que vivimos el pasado domingo en la sala Jerónimo Saavedra del Auditorio Alfredo Kraus. Agradecemos efusivamente a Manolo Benítez, el director de programación, subdirector de la Fundación, que nos diera la oportunidad maravillosa de encontrarnos en una sala tan fantástica como esa, en un espacio tan querido como ese. Y repito, el resultado fue maravilloso. Salimos con el corazón un poquito más grande todos y fue, como digo, un encuentro fantástico entre tradiciones. Vamos a escuchar ahora dos intervenciones de los trovadores Roberto Silva y Omar Santiago, trovadores nacionales que encabezan este hermoso proyecto llamado Decimanía.
3: Qué lindo fue eso. Fue un encuentro maravilloso en el 92, que fue el que inició una serie de encuentros internacionales que se desarrollaron luego en diferentes países. Y hubo un ser humano de aquí también, que hay que darle mucho crédito al que organizó ese evento, don Maximiano Trapero, pero el que estableció la relación con Puerto Rico fue don José Luis Martín Teicé, que se interesó mucho por nuestra música, nos visitó allá en Puerto Rico, se quedó en nuestra casa allá en Espino, buscó discografía del folclor puertorriqueño, sorprendido con tanta música grabada que había, de Ramito, de Chuyito de Bayamón, de los hermanos Morales, todo, de muchas cosas, ¿verdad? Las trajo y luego hizo hasta un disco utilizando los 6 puertorriqueños. Y ahí también él me hablaba de un muchachito que se llamaba Yeray, que yo no lo conocía. Lo fui a conocer en Colombia, fue que él conocía a Yeray en un encuentro internacional que hubo más tarde. Son experiencias lindas de la vida. Bueno, voy a dedicarle este tema que se llama A una página vacía. Por aquí, vamos allá.

0: ¡Viva Canarias! Gracias.
1: Qué lindo, Roberto. Como pueden apreciar los amigos que nos visitan hoy de esta isla, nosotros los trovadores puertorriqueños hacemos obras, hacemos décimas por todos los motivos de la vida, por el amor, por la patria, por las cosas que son inspiracionales, y siempre usamos al final de la décima un pie forzado que nos distingue como tradición. Fue algo que impusieron nuestros viejos trovadores y nosotros lo hemos seguido con mucho respeto. Yo escribí una décima hace algún tiempo que se la quiero dedicar muy especialmente a todos los viajeros de Puerto Rico que están aquí, pero a los que están en pareja. Sé que hay muchos que estaban mirando allí, hay muchos en pareja. Levanten la mano ahí los que están en pareja ahí con su Ave María, mira qué lindo es el amor. Y está dedicado para todos aquí, pero muy especialmente para ellos y para mi esposa que está aquí, a quien se la dediqué y le escribí estas décimas hace algún tiempo. Tiene un pie forzado que se titula Tu cariño, vida mía. Y cada vez que la décima vaya llegando al 10, todos vamos a cantar el pie forzado. ¿Le parece bien? No se lo olvida a nadie. Que nadie diga mi cariño, es tu cariño. Vale.

0: ¡Qué lindo!
1: Continuamos en Ocho Sílabas. Tenemos que decirles que este fin de semana será intenso. El próximo sábado, un montón de actividades en La Laguna y el próximo domingo, a mediodía, en San Miguel. Los amigos de Decimanía estarán por Tenerife este fin de semana. No se lo pueden perder. Toda la información la pueden encontrar, por supuesto, en la página de Decimanía de Puerto Rico, pero ya les adelanto. En La Laguna, el sábado, horario de mañana y tarde, a las 5 será el concierto en el exconvento de San Agustín. Y también tendremos la oportunidad de disfrutar de una masterclass y de una charla, una masterclass de cuatro con el maestro Cristian Nieves y una charla sobre la décima del maestro Omar Santiago. Como digo, será una cita que no se pueden perder y estoy deseoso de que llegue ese momento para que todos los amantes de la tradición se encuentren con estos talentosos amigos, como digo, que llegan de la isla de Puerto Rico. Me comento de Santo Domingo, perdón, que dije San Agustín antes, en el convento de Santo Domingo, en la sala de cristal, en La Laguna, como digo, a las 11 el taller de décima, a las 12 la masterclass de cuatro. Habrá también una exposición durante este tiempo y por si fuera poco, como digo, después tendrán la oportunidad de disfrutar a partir de las 5 de la presentación artística de Decimanía de Puerto Rico. Como digo, es convento de Santo Domingo, sala de cristal de La Laguna. Y al día siguiente, a la 1:30, en el casino de San Miguel de Amona, otro encuentro con Decimanía de Puerto Rico. No se lo pueden perder. Decimanía de Puerto Rico, que trae también a Canarias el talento de la joven Chamira Santiago, joven trovadora que en este caso nos sorprende con unas maravillosas décimas del poeta nacional Juan Antonio Corretjer, tituladas Boricua en la Luna.

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1: Y hasta aquí llega el programa de hoy, queridos todos. Un fuerte abrazo queremos mandarle.

0: junto con esa invitación para que disfruten de Decimanía de Puerto Rico en La Laguna el sábado y en San Miguel el domingo. Hay otras citas que la semana que viene lanzaremos, pero de momento esta es muy, muy, muy, muy, muy atractiva. No se la pueden perder. Agradecemos a nuestros compañeros técnicos que nos hayan guiado en nuestra travesía rimada y los emplazamos hasta el próximo miércoles. Ahora los dejo con El Mundo es Uno Solo, una pieza que tuve la oportunidad de grabar hace algún tiempo en el auditorio, en una gala benéfica en favor de barrios orquestados. Nos la han pedido varios oyentes y hoy complacemos esa petición. Ojalá que recapacitemos sobre esa realidad indubitable. Solo tenemos este mundo y entre todos tenemos que hacer de él un lugar mejor. Hasta la semana que viene.
1: Barrio
2: Orquestados quiso dar un paso y nos convoca. Y a todos juntos nos toca hacer lo que sea preciso. Y este es el compromiso de mi pueblo, Gran Canario. Visto desde el escenario, vuelve a darme la impresión de que tiene un corazón gigantesco y solidario.
3: Muy buenas noches, un placer inmenso compartir esta velada con todos ustedes. Gracias por estar aquí. Gracias a Barrios Orquestados por hacer lo que hace y por querer que también la tradición de nuestros barrancos y nuestras montañas llegue hasta aquí, hasta la orillita del mar. Muchísimas gracias.

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2: Les doy la bienvenida a nuestra hora de radio dedicada a temas relacionados con Canarias. Empezaremos el viaje de hoy acompañados por María del Carmen del Arco Aguilar, catedrática de Prehistoria de la Universidad de La Laguna, jubilada. Con ella hablaremos del posible origen de dos pozos encontrados en San Marcial de Rubicón, en Lanzarote. A continuación, Estefanía Arencibia Cancio, profesora del Departamento de Arte, Ciudad y Territorio de la Universidad de Las Palmas de Gran Canaria, pondrá en valor la obra de Pinojeda. Con el sugerente título de Las lágrimas del tiempo, llega a las librerías una nueva novela. Conoceremos más sobre esta propuesta literaria de la mano de su autor, César Jiménez Menchón. Desde su zaguán, de Daniel Martín Castellano, compartirá una de sus reflexiones en voz alta. Juan Alberto Crespo recordará una de las leyendas más extendidas en el entorno del aeropuerto de Los Rodeos, La Niña de la Garita. En el tiempo dedicado a la historia que hay detrás de las canciones, recordamos a Víctor Fernández Gopar, al que los sabandeños dedicaron un disco titulado Las seguidillas del salinero. Si les resulta atractivo el sumario que hemos preparado para hoy, les invito a seguir acompañándonos durante la próxima hora, aquí, en la Radio Canaria. ¡Empezamos!
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2: En el Rubicón, en Lanzarote, se han encontrado varios pozos que han sido vinculados a los normandos que llegaron a las islas a principios del siglo XV. Sin embargo, hay algunos detalles que pueden poner en duda esa filiación. Nos acompaña en la maleta María del Carmen del Arco Aguilar, catedrática jubilada de Prehistoria de la Universidad de La Laguna. María del Carmen de Arco, buenas noches y bienvenida a la Radio Canaria.
3: Buenas noches, Juan Carlos. Buenas noches a todos.
2: Comentaba que hay indicios de que los pozos a los que hacía referencia al inicio de la entrevista pueden estar vinculados a la presencia fenicia en Lanzarote. ¿Cuáles son esos indicios?
3: Bueno, os cuento. Esa zona del Rubicón se conoce desde hace mucho tiempo desde un punto de vista arqueológico, porque en ella, a mediados del siglo pasado, los hermanos Elías Serra Raffol, uno de ellos era catedrático de Historia en la Universidad de La Laguna, Elías, y el otro, José de Calasanz, era arqueólogo catalán, ¿no? Y Elías Serra estaba preocupado por identificar los lugares normandos existentes en Lanzarote y en Fuerteventura. Por lo tanto, en Lanzarote propiciaron una actividad de limpieza de la zona del Rubicón, que está situada al sur de Lanzarote, y en Yaiza, y allí identificaron unos restos arquitectónicos muy someros que identificaron como la construcción, la Torre Normanda, y a su vez en La Vaguada, dos pozos. Uno de ellos, el de San Marcial, y que estudiaron más en profundidad. Posteriormente, ya en la década de los años 80, también del siglo XX, otro profesor de Historia Medieval, Eduardo Aznar, y de Arqueología, Antonio Tejera, hicieron otra intervención arqueológica que consistió en una limpieza de la zona de los restos que se habían localizado, particularmente de los pozos. Y atribuyeron, al igual que habían hecho los Serra, que esos pozos eran normandos, es decir, que habían sido construidos cuando se inició el proceso de instalación de esa primera llegada, ¿no? Instalación en Lanzarote por Jean de Betancourt y Gadifer de la Sal, donde habrían construido un lugar defensivo y la arquitectura que propiciaba la acogida de aguas, ¿no?, para el sostenimiento y el mantenimiento. Posteriormente, en la década de los 90, a través de una serie de revisiones de materiales arqueológicos, distintos investigadores, entre los cuales me encuentro, junto con Pablo Atoche o Rafael González Antón, revisábamos materiales que pudieran asociarse a influencias de tipo semítico que pudieran suponer que efectivamente los fenicios y los púnicos habían estado implicados en los procesos de conocimiento, descubrimiento, conocimiento del archipiélago, y también haber sido transportadores, diríamos, de las poblaciones que constituyeron luego la base sólida de las comunidades aborígenes. Y entre los registros que a nosotros nos llamaban la atención eran dos pozos, esos dos pozos que existen en el Rubicón. ¿Por qué nos llamaban la atención? Pues porque son dos pozos que tienen una estructura arquitectónica totalmente diferente. Por otro lado, uno de ellos, que es el Pozo de la Cruz, que sería realmente por el que tu pregunta tiene un especial interés, el Pozo de la Cruz tiene una arquitectura de tipo arquitrabado, con unos cierres de losas transversales. No llegan a constituir luego una bóveda, y dentro con un acceso mediante una escalera muy estrecha, bastante inclinada, y en la parte de una de las piedras que corresponden al dintel, que tiene interés porque sirve para sostener la cubrición de ese pozo, hay una figura, una iconografía, que es la diosa Tanit. Si para nosotros es una iconografía púnica, claramente diagnóstica, y lo era también en su momento en los trabajos que habían desarrollado Eduardo Aznar y Tejera, de tal manera que Tejera, que había hecho en su momento una tesis doctoral sobre la forma funeraria del mundo púnico en el occidente del Mediterráneo, no se le podía distintar que aquella figura era Tanit. Y así lo manifestaba, y lo manifestaba con las dudas que le surgían, de tal manera que él decía, vale, es una Tanit, pero ¿qué hace una Tanit en un pozo normando? Y las soluciones que le encontraba para ello funcionaban como en dos opciones, dos hipótesis, o una, o para construir ese pozo se ha desmantelado una estación de grabados rupestres aborígenes que ya tenía esa figura, o bien que una vez construido el pozo, un aborigen dibujó en él o plasmó en él la iconografía de la divinidad. Entonces, para el equipo, digamos, crítico que valorábamos aquellos elementos, para nosotros eran fundamental varias cosas que conjugábamos, que uníamos. Una de ellas era esa arquitectura que los profesores Tejera y Aznar no encontraban parangón, no encontraban sistemas articulados de pozos similares en la Baja Edad Media, que es cuando correspondería si fuese una época normanda, ¿no? Ni lo encontraban en el área de Normandía, ni lo encontraban en otras zonas, ¿no? Nuestro argumento es que no lo encontraban porque, de hecho, los pozos no eran normandos, ¿eh? La segunda cuestión sería que los dos pozos, ese pozo de la cruz que nosotros atribuimos al mundo fenicio-púnico, una tradición fenicio-púnica, y el otro pozo, que es el de San Marcial, que lo atribuimos a una forma constructiva de tipo romano, esos dos pozos no podían haber sido construidos por el mismo maestro de obras. Es decir, todos sabemos que en el relato de la conquista que se conserva, que es Le Canarien, que como decía Cironesco, es un relato, ¿no?, de la primera colonización del archipiélago, pero además de eso es un relato aparte, puesto que los dos conquistadores están en pugna, ¿no?, por lo que ha sucedido y cómo se va a distribuir luego la implantación en el territorio. En ese relato de Le Canarien se cuentan todas las vicisitudes, es decir, se cuentan las dificultades que se tienen para los abastos, se cuentan, es decir, tanto de manutención como los armamentos que traen, los problemas que tienen para construir la torre, las relaciones que se establecen y las dificultades que tienen para conseguir más suministros alimenticios, porque ya están en pérdida de lo que han podido traer. En todo ese relato de Le Canarien no hay ni un solo párrafo en el cual se haga alusión a los problemas con el agua. Es decir, que desde nuestro punto de vista, que no se aluda a las dificultades que tienen por el agua. Por ejemplo, recordemos que también se le destrozan los calzados y Gadifer de la Sal tiene que ir en un determinado momento a la isla de Lobos a buscar lobos marinos para construir los calzados. Pero del agua no se dice nada. Entonces, nuestra perspectiva de análisis es que no se dice nada porque el problema lo tenían resuelto. Es decir, que se instalan en esa zona de la isla porque saben que allí hay un acuífero que está ya, digamos, articulado, un sistema hidráulico para la captación de agua y para el suministro de la misma. Y lo saben porque con ellos vienen dos aborígenes, que los llamaríamos los trushumanes o los lenguas, los que les van a servir de intérprete, que conocen bien el territorio y que les deben haber contado que existen esos pozos. Esos intérpretes que son Le Canarien, Alfonso e Isabel, y que les van a ayudar en todo ese proceso de intercambio. De tal manera que, para desde nuestro análisis, esos dos pozos tienen una arquitectura que nada responde a la arquitectura normanda. Uh-huh. Uno de ellos sería púnico, otro de ellos sería romano. En el púnico está la figura de Tanit, con lo cual eso cohesionaría el discurso. Uh-huh. Cuando yo decía que en Le Canarien no hay ninguna referencia al agua, tampoco hay referencia a las construcciones de los pozos, y sin embargo sí que se alude a la construcción de la torre y las dificultades que han tenido. Y cuando vemos los pozos, los pozos tienen una arquitectura muy sólida que debió conllevar, en cualquier caso, pues la obtención en una pedrera de los bloques, su traslado hacia el lugar, la participación de obreros o gente que están dedicadas única y exclusivamente al tallado de la piedra y al montaje. Es decir, que respecto a lo que se nos ha conservado de la torre, la estructura arquitectónica de la torre, y lo que se nos ha conservado de los pozos, esos pozos son muy sólidos. Implicarían un enorme esfuerzo humano, de energía, de tiempo, cuando lo que priva en ese momento es, por supuesto, obtener el entorno adecuado para instalarte, pero y para la supervivencia, sino también para el progreso de esa conquista, ¿no?, que se quiere emprender. Y no dicen nada de todo eso. Sin embargo, las otras carencias que se tienen sí se expresan en ese documento, ¿no? Uh-huh. Entonces, esta idea de un pozo de tradición fenicio-púnica y un pozo romano, pues no es compartida por todos. Nosotros seguimos considerando que son suficientes argumentos para un progreso de la investigación que termine por consolidar las interpretaciones, pero el equipo que actualmente sigue trabajando en el Rubicón considera que son pozos normandos. e incluso consideran que lo que nosotros decimos que es una tanit, ellos consideran que es la marca de un cantero. Pero sin embargo, si ese cantero es Jean Le Mason no podía haber hecho dos pozos tan distintos, y allí donde hay una arquitectura betancuriana en el proceso de asimilación del territorio, ¿no? Uh-huh. En ningún otro espacio se han encontrado esas señales de cantero, con lo cual, bueno, pues sigue siendo única y significativa, ¿no? Uh-huh. En época, ¿por qué están los pozos ahí? Desde nuestra perspectiva, los pozos están ahí porque el Rubicón está colocado en un punto estratégico para la circulación náutica. Fíjate bien que eso está en el sur de Lanzarote. Si navegas, la navegación antigua se realiza siempre afrontando la circulación náutica relativamente ceñido a las costas, de tal manera que se rodea una costa, en este caso una isla. Pensemos, por ejemplo, la entrada, ¿no?, por el archipiélago Chinijo, pues rodea La Graciosa, te metes por la zona del río, que es un puerto estupendo, tienes La Graciosa o dejas La Graciosa a tus espaldas y se te abre una nueva tierra, que es Lanzarote, sigues costeando el Lanzarote, se te cierra el perfil de Lanzarote, en ese cierre de Lanzarote tienes los pozos, se abre otro río, que es el canal de la Bocaina, y en ese canal de la Bocaina tienes, en un punto más o menos intermedio, pero más próximo a Fuerteventura, tienes el Islote de Lobos, y enfrente tienes la otra nueva tierra, que es Fuerteventura. Es decir, que los pozos del Rubicón están en un lugar necesariamente de paso para la circulación náutica, que además tiene que hacer, obviamente, aguada, ¿no?, para proseguir en toda su circulación. Y eso, efectivamente, pues nos estaría hablando de que, bien, digamos, es decir, gente con un perfil cultural de tradición semita, podemos decir fenicio-púnico, pudieron ser o debieron ser los constructores de ese pozo, ¿no?
2: Uh-huh. Estás planteando una teoría, la comparo con la teoría de la presencia romana en las islas, porque antes del 2012, pues cuando alguien encontraba una ánfora se le decía que era una réplica de la Edad Media. Y si alguien teorizaba sobre la presencia romana en las islas, pues enseguida se le desprestigiaba en los medios. Sin embargo, hoy ya nadie discute esa presencia romana. ¿Puede ocurrir lo mismo en un futuro con los que defienden esa vinculación púnico-fenicia con las islas, apareciendo más pruebas o haciéndose más trabajos de datación?
3: Bueno, vamos a ver, voy por partes. Tienes toda la razón en lo que dices de los elementos, ¿no?, que diríamos en principio raros, ¿no?, que los arqueólogos podemos decir que son materiales exógenos, extraños a las culturas canarias. ¿Por qué decimos eso para algunos materiales? Decimos eso porque todos sabemos que la alfarería en el mundo aborigen es una cerámica, produce unas cerámicas que están elaboradas a mano. Por lo tanto, cuando se localizan materiales cerámicos a torno, siempre el planteamiento ha sido que tienen que ser posconquistas, porque ya sabemos que los aborígenes no hacen cerámica a torno, ¿no?, y no planteando otras alternativas. Esto es así, tal como tú decías, de que efectivamente con los hallazgos subacuáticos que también se empiezan a conocer en la década de los 60 del siglo XX y que han continuado y que hoy se rastrean, ¿no?, pues desde el archipiélago Chinijo, Lanzarote, Fuerteventura, Gran Canaria, Tenerife. Diríamos que desde la entrada natural al archipiélago, ese noreste del archipiélago Chinijo, hasta la punta de Teno, que yo conozca, puede ser que haya otros hallazgos, ¿no? Antiguos, me refiero, que yo conozca, hay materiales subacuáticos de filiación romana, que nos ponen lo más antiguo, nos ponen en el tránsito entre el siglo II antes de la era al siglo I. Obviamente también sobre ese tipo de hallazgos ha habido discusión, ¿no? Sobre su filiación, y hay algunas que son inexcusablemente son de época bajo medieval, ¿no? O más moderna, pero también hay ánforas que son romanas y que lo que nos están hablando es que los mares de Canarias fueron circunnavegados por navegantes de esa filiación cultural. En paralelo a eso, en la década de los 80, también del siglo pasado, el profesor Atoche de la Universidad de Las Palmas localizó un yacimiento que era el bebedero, el Lanzarote, localizó en un conjunto de un poblado, un asentamiento de tipo aborigen, localizó materiales de estos raros, entre ellos pues la cerámica torno, encontró también algunas piezas metálicas y encontró también algunos pocos materiales de vidrio. Con lo cual, él argumentó con un criterio muy coherente y con las certezas arqueológicas, dataciones, la caracterización de la cerámica, que la secuencia estratigráfica, que aquellos materiales eran romanas. Romano. Obviamente se montó la marimorena, es decir, se montó el jaleo, el descrédito, el decir esto no es romano, esto no se ha dado cuenta que el material está revuelto, que el yacimiento está invertido, es decir, que lo que tiene que estar más profundo está más arriba, etcétera, etcétera. Después de muchos años, pues mira, 40 años de excavaciones arqueológicas en ese yacimiento y en otro muy próximo, que es Buenavista, pues todo lo que decían inicialmente le ha dado la razón, ¿no? Sin embargo, todavía hay voces disidentes al respecto. E igual nos pasa a nosotros con el yacimiento de Lobos, que a partir de 2012, como tú decías, pues se permite identificar con un yacimiento que es un privilegio en cuanto a sus características, pues un taller romano de púrpura de época tardorrepublicana y alto imperial, más o menos entre el 40 antes de la era, 45 antes de la era, hasta una fecha similar sobre el 40 después de la era. Es decir, durante un siglo con muchísimos materiales, manufacturas, que nos hablan de que, bueno, pues gentes oriundas de Gades, es decir, el Cádiz antiguo en esa época, y determinados empresarios estuvieron interesados en acercarse hasta las afortunadas a explotar la púrpura marina, porque era un preciado valor que tenía enormes beneficios en el mercado. Pero aún así, todavía hay, es decir, alguna voz disidente que señala, por ejemplo, Lobos ha llegado lo que es hacer, es decir, es el lugar donde Gadifer de la Sal se instaló cuando estuvo en Lobos, ¿no? Cuando sufrió la traición, abandonándosele el Lobo. Obviamente, nada de eso tiene verosimilitud porque, bueno, pues todos los materiales de Lobos desde el comienzo están bien trabajados, la estratigrafía también, los resultados, etcétera, etcétera. O sea que efectivamente ahí hay una presencia romana. En paralelo a eso, también en los yacimientos de, de Lanzarote, particularmente en el yacimiento de Buenavista, Atoche localiza en el poblado indígena o en el asentamiento indígena de Buenavista, localiza un horizonte cultural más antiguo que ese horizonte romano. En este caso corresponde a unos tiempos que van a partir del siglo VIII, VII, antes de la era, hacia adelante. Y en él, de nuevo, vuelve a pasar lo mismo que los horizontes algo más modernos de época romana de esa zona, de Lanzarote, donde los materiales indígenas conviven con algunas manufacturas que son foráneas, y esas manufacturas foráneas entran también dentro de aquellas que caracterizan al mundo de tradición fenopúnica. Por lo tanto, lo que tendríamos es que en Lanzarote, en el yacimiento de Buenavista, es posible que el bebedero termine teniendo un horizonte también de ese momento, todavía no identificado, pero bueno, Atoche, tras las excavaciones del año pasado y de este año, anuncia de que probablemente puede tener un horizonte más antiguo que el que ha definido en el bebedero como romano. Con lo cual, bueno, todo se andará. Pero indudablemente hay un panorama que nos permite observar a través de registros arqueológicos bien investigados con trabajos de campo y posteriores sobre los materiales, que hay una conexión de el mundo canario con el mundo diríamos del ámbito del Círculo del Estrecho, es decir, de ese Mediterráneo occidental y salida al Atlántico, en esos procesos de navegación y explotación de recursos que se van rastreando también por toda la costa africana, ¿no? De tal manera que podemos decir que Gadir, en época fenicia, ¿no?, púnica, hasta Mogador, el islote, pues tienen una conexión bien testada por la arqueología que nos permite señalar que en el mundo de esa navegación y colonización púnica hay gente circulando en esa costa africana y Círculo del Estrecho. El problema está siempre que concebimos que el salto de la costa africana al ámbito de las afortunadas, es decir, al ámbito de las Canarias, es más difícil por cuestiones náuticas, ¿no? Pero ahí también son importantes otros factores, como uno, el registro arqueológico que veníamos mencionando, otros factores también como las fuentes literarias antiguas que hablan de navegaciones atlánticas y que, dependiendo de los también de los investigadores, se niega sobre sus derroteros, si esos derroteros llegan a alcanzar Canarias, etcétera, ¿no? Pero bueno, las interpretaciones permiten también afrontar casi la certeza de que, por ejemplo, las referencias, ¿no?, que ya se ven en el periodo, en el texto del Pseudo Silas del siglo VI antes de la era, que hablan de la conexión en la isla de Kerné, identificada como Mogador, o después el periplo de Janón, sobre todo, habría supuesto una circulación por el territorio de las Islas Canarias, ¿no?, de las afortunadas posteriores. Con lo cual, bueno, terminabas la pregunta indicándome que cómo podemos afrontar o cerrar este debate, ¿no? Cerrar los debates a veces es complicado. Por un lado, las manufacturas antiguas que manejamos, las que son, digamos, aborígenes, tienen en gran medida un largo recorrido, porque tampoco la arqueología canaria hemos conseguido secuenciar prototipos o modos de fabricar, en este caso, la cerámica en tiempos diferentes, de tal manera que en muchos casos la visión, a ver si yo creo que podéis entenderme, la visión que damos de esas culturas canarias antiguas es una visión bastante plana. Es decir, lo calificamos como aborigen, pero nos falta encajarlo, si es que es posible, en fases distintas. ¿Qué pudo ser lo más antiguo? Solo lo más antiguo. Después eso, si se manifestó con formas, con estilos de hacer las cosas de otra manera, que nos serviría para encajarlo en distintos tiempos. En paralelo a eso, para esas manufacturas estandarizadas, hechas a torno dentro del mundo de tradición fenicio-púnica o de romano, las producciones entran ya en sistemas de mercado con un amplio interés en el mundo de la circulación de bienes o la adquisición de esos bienes, y el manejo de prototipos que se consumen y se abandonan, de tal manera que se produce constantemente. Es decir, se incrementan, en este caso, los alfares, también de otras manufacturas de producción cerámica, y cambian los estilos, ¿no? Es como si los arqueólogos del futuro te puedan decir que el iPhone, voy a decir un disparate, el iPhone que se estaba fabricando pues en 2020 tiene estas características, mientras que se fabricó en el 2000 pues tiene otras. Y eso a mí me sirve, siempre los arqueólogos hemos dicho, como fósil detector, fósil definidor, nos puede aproximar más a unos tiempos que a otros. Y eso pasa muy bien en el mundo púnico y pasa muy bien en el mundo romano, de tal manera que los tipos cerámicos que nos encontramos u otras manufacturas nos permiten decir, pues esto corresponde a esta época, bueno, perdura durante un cierto tiempo, pero esto va a ser luego sustituido por esta otra manufactura, ¿no? Con lo cual la arqueología material también nos da la posibilidad de una secuencia temporal. Luego tenemos, obviamente, la aportación magnífica del carbono 14, ¿no? Y en algunos casos, pues ahora ha empezado también a utilizarse en Canarias, ha empezado a utilizarse la termoluminiscencia en su vertiente de OSL, con lo cual, bueno, pues eso puede contribuir a dilucidar determinados problemas. Mi opinión es que sin duda el empleo de esa tecnología en los pozos del Rubicón, en los lugares adecuados para obtener unos resultados óptimos, pudiera pues solucionar ese problema que me venías planteando.
2: Pues María del Carmen del Arco Aguilar, muchas gracias por compartir con los oyentes tus conocimientos y reflexiones sobre una de las dudas que rodean nuestra historia: ¿cuándo llegaron los humanos a Canarias y de dónde procedían? Muchísimas gracias.
3: Gracias a vosotros.
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2: Recuperamos para esta sección la colaboración de Estefanía Arencibia Cancio, profesora del Departamento de Arte, Ciudad y Territorio de Las Palmas de Gran Canaria. En esta ocasión pondrá en valor el trabajo del artista Pino Ojeda.
4: Pino Ojeda, te busqué por la tierra, por largos pasillos de cere. Te busqué por las noches, por calles y sombras, por quietas esquinas agudas. Te busqué por los días. Nadie con carne y tacto me descubría tu nombre. Esto es un fragmento del poema Te busqué por los sueños, de Pino Ojeda. La búsqueda, el amor y los sueños, la muerte y la esperanza fueron constantes en su obra. Pino Ojeda Quevedo nació en Teror en 1916 y falleció en Las Palmas de Gran Canaria en 2002. Fue una escritora, pintora y escultora, pero también amante de la fotografía y de la música. Es una de las artistas plásticas de proyección internacional que reclaman ser rescatadas del olvido. Fue la primera mujer galerista en Canarias, y eso abrió camino para las mujeres en el mundo del arte. Escribió poesía, novela, cuento y teatro. Tuvo una vida con grandes pérdidas y eso se reflejó en su obra. Tras enviudar, comenzó a componer una literatura intimista. Sus lecturas e influencias fueron de la generación del 27, pero ella se adscribe a la generación de los 50. A lo largo de su vida, obtuvo diferentes premios de poesía e incluso creó la revista que ella misma costeó, Alicio Hojas de Poesía, en 1954. Una revista con tintes de poesía social y de denuncia, donde colaboraron poetas canarios con escritores de la península. Confluyeron en ella Juan Ramón Jiménez, Vicente Alexandre, Carmen Conde, Chona Madera, Gerardo Diego, Pedro Salinas, entre otros. Y también colaboró con la ilustración Juan Ismael. Uno de los poemas más admirados fue Te busqué por los sueños, con cuyos versos hemos comenzado este breve homenaje. Pero vayamos a su obra plástica. Como dato interesante, comentar que fue una de las iniciadoras del arte abstracto en Canarias. Fue alumna de la prestigiosa Escuela Luján Pérez desde 1947. En 1955 expuso por primera vez su obra pictórica en la Tercera Bienal Hispanoamericana de Arte en Barcelona. 2 años más tarde se celebró la primera exposición antológica de su obra pictórica en el Instituto de Estudios Hispánicos de Tenerife. Fundó la Galería de Arte en la Playa de las Canteras y en 1959 exhibió su obra en la Biblioteca Nacional de París. En 1960 accedió a las Academias Municipales de Las Palmas y en el 61 creó, junto a Felo Monzón, Francisco Lescano, Lola Massieu y Raffaelli, el Grupo Espacio. A partir de los 60 expone su obra no solo en Canarias, sino en diferentes capitales de Europa y en lugares como Estados Unidos. Tenemos que imaginarnos a una mujer canaria de esa época, viuda, de esas viudas que guardan el dolor para toda la vida, y madre de su único hijo, llevar a cabo todas esas actividades culturales, realizando viajes internacionales en solitario y sorteando las rígidas normas de la dictadura franquista. Durante 1980 y 1983, Pino Ojeda tuvo graves problemas de salud, una invalidez temporal que le hizo pasar por momentos muy duros a nivel personal y que solo le permitieron trabajar en obras de pequeño formato y en dibujos psíquicos y collage. A pesar de no poder moverse, la artista realizó unos 40 dibujos utilizando únicamente un bolígrafo y un papel. Se conocen como dibujos psíquicos. El procedimiento: apoyaba el bolígrafo en un punto del papel y no lo levantaba hasta que los terminaba. También hizo collage con los que criticaba comportamientos de la sociedad que le rodeaba, una serie de dibujos llamados círculos mágicos y obras de pequeño formato con arenas, polvo de plata, oro y otros productos. Nuestra protagonista cuenta con numerosos premios y distinciones, entre otros, con el título de hija adoptiva de la ciudad de Las Palmas de Gran Canaria en el año 2000, hija predilecta del municipio de Teror en el 2001, o el Can de Plata del excelentísimo Cabildo Insular de Gran Canaria. Como hemos visto, una vida que dedicó al arte, que bien merece una revisión para no olvidar sus versos, ni sus lienzos, ni sus cuartillas, ni su actividad como editora y galerista. Una revisión de una mujer que confesó confundir a sabiendas el sueño con la vida, una confusión con la que crearía obras literarias y plásticas que ya pertenecen a nuestro patrimonio cultural.
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2: Las lágrimas del tiempo es el título del nuevo libro de César Jiménez Menchón, que está recién llegado a las librerías de la mano de la editorial Fundación. César Jiménez Menchón, buenas noches y bienvenido a la Radio Canaria.
5: Buenas noches y muchas gracias, Juan Carlos, por concederme este espacio.
2: ¿En qué género encuadrarías tú las lágrimas del tiempo?
5: Pues es una pregunta difícil, porque podemos decir que pertenece a ese género de obras que no tienen género. Si hubiese que elegir uno, se podría afirmar que tiene mucho del realismo mágico de Borges, de Saramago, de García Márquez, especialmente por las características de ese espacio mitopoético que es la Ciudad Vieja, de la que habla el libro. Tiene también mucho de novela existencialista, con varios cuentos que pueden recordar a los laberintos absurdos e interminables de Kafka en El Proceso, o también aquellas reflexiones más introspectivas de Camus de Sartre. En cualquier caso, lo más importante del libro es el trasfondo filosófico que contiene y que recorre todas las páginas como el patrón principal. Detrás de cada cuento hay un gran contenido filosófico que es lo más evidente y lo que mejor caracteriza a esta obra. Tras cada capítulo subyacen ciertos temas que para quien sepa un poco de filosofía le resultarán familiares enseguida, seguro, y para quien no, harán que encuentre muchos elementos de su vida cotidiana diseccionados y expuestos, muchas veces desde cierto sarcasmo, además, de una manera que lo invitarán a querer aprender más, como por ejemplo la cuestión de la inocencia en el pensamiento de Nietzsche, la noción de autoexplotación de Byung-Chul Han, el amor líquido de Bauman o incluso elementos de corrientes de la filosofía oriental como el taoísmo. Uh-huh. En definitiva, es una mezcla poco convencional, pero espero que sea interesante para el lector.
2: En la novela nos propone visitar una hipotética ciudad vieja, ya la has nombrado. ¿Qué pretendes que el lector saque de esa visita a esa ciudad vieja que propones?
5: Pues con un poco de suerte espero que no saque nada. Que nadie se lleve nada y que se quede todo a buen recaudo dentro de la ciudad vieja. Nada, fuera bromas, es cierto que creo que en nuestra sociedad actual estamos un poco obsesionados con que todo tiene que valer para algo y que si hago alguna cosa me tiene que reportar algún beneficio útil. No nos damos cuenta de que en el fondo es un sinsentido, porque nadie saca nada de las cosas que realmente nos gustan, como un concierto, como un paseo por las canteras, por ejemplo. Yo espero que el lector pase por la ciudad vieja como quien pasea por las canteras y espere sacar más o menos lo mismo, pero si puede que pase con una mirada un poco más atenta y más contemplativa, que no vaya comiéndose una tarrina de helado ni nada por el estilo.
2: Y menos con el móvil en la mano.
5: Efectivamente, y menos con el móvil. Si intenta atender a cada cuento de una manera aguda y más profunda, seguramente conseguirá cuestionarse su propia realidad hasta ver cómo la ciudad vieja se mezcla con su día a día y sus diferentes personajes se van fundiendo con la gente real, porque al fin y al cabo todo cuanto se va a encontrar no es más que una visión simbólica de aquello que en su propio mundo pasa desapercibido. Por ejemplo, aquellas personas que en nuestro día a día viven en piloto automático y no se dedican a examinar su vida, encuentran su símbolo dentro del libro, igual que el maestro, la figura del maestro que abre las puertas a una nueva forma de vivir, como podría ser la figura del vagabundo, o el niño que juega sin preocuparse por nada más, que también encuentra su traducción como uno de los personajes más importantes, ¿no?
2: Hablas de varios cuentos, varias historias. ¿Estas son aisladas o en algún momento van a confluir en el libro?
5: Confluyen, desde luego que sí. Las historias van confluyendo a diferentes niveles y en distintos momentos del libro, especialmente para el lector que esté más atento. Se puede decir que en el capítulo final se deja ver el cuadro completo, de modo que uno pueda saber a qué se ha estado enfrentando realmente y de algún modo también alterando aquello que el lector podría haber entendido en los primeros capítulos. Pero durante toda la obra se puede ver cómo se entremezclan los personajes y especialmente los lugares que aparecen en los cuentos. Existen ciertos sitios, como la iglesia de Santa Francisca la Vieja, un hospital psiquiátrico, la casa del viejo o un bar, que es el bar Baldomero, que sirven de escenario para los diferentes cuentos y que les otorga un significado particular. Cada lugar tiene su propia atmósfera, tiene sus propias reglas y su propia función dentro de la ciudad. Por no mencionar también que ciertos personajes, bueno, hay personajes que se despliegan casi en cada cuento, como el viejo, que es una especie de deidad en torno a la cual se construye toda la cultura de este lugar y que aparece en varios de los cuentos o capítulos conectándolos unos con otros. De igual modo, la figura del vagabundo hechicero o la del niño Federico se repiten en varios cuentos y sirven de nexo entre unos y otros para quien sepa fijarse. Y para terminar diré que si alguien quiere saber de verdad hasta qué punto confluyan, que preste atención a la primera y a la última palabra del libro, que solo ahí ya podrá extraer mucha información.
2: No sé si nuestros lectores se han dado cuenta con lo que estás comentando de tu libro y la aparición varias veces del término filosofía, que tu profesión es precisamente esa, de profesor de filosofía. ¿Qué papel juega en la novela esa profesión tuya? Que supongo que será una profesión también y algo que te gusta.
5: Por supuesto, y además yo diría que el papel que juega es el más importante. El libro es profundamente filosófico, ya he utilizado esa palabra, como bien dices, muchas veces. El libro invita a la reflexión en cada capítulo y eso no es casualidad. De hecho, al principio de cada capítulo hay una cita de alguna obra filosófica que guarda alguna conexión con el texto y que le da un trasfondo filosófico más explícito. Además, podemos ver cómo ciertos personajes que aparecen, como Federico, recuerdan mucho a cierto filósofo alemán de nombre Friedrich Nietzsche. En cualquier caso, y hablando sobre todo de la profesión en particular, también hay que decir que muchas de las ideas y de los temas que van apareciendo surgen precisamente en mi trabajo, en las charlas del día a día con el alumnado y en las reflexiones.

0: Pues nada, vamos a suponer que vas por la calle, alguien se acerca, oye, me han dicho que has escrito un libro, ¿me puede hacer una sinopsis de qué va para invitarme a leerlo? ¿Qué le dirías?
1: Bueno, pues Las lágrimas del tiempo es un libro que invita a olvidarse de todo y adentrarse en las calles de una ciudad de la mano de un anciano que guarda el secreto de la felicidad en el patio de su casa, recibiendo a sus invitados sobre un taburete de madera vieja y de pata coja. Lo llevará por calles de un gran teatro en el que el tiempo se comporta de manera disparatada. El pasado se mezcla con el presente y el futuro. Y en el que encontrará además cementerios absurdos, psiquiátricos convertidos en galerías de arte y vagabundos que forjan universos como una especie de hechiceros demiúrgicos. Nada parecerá tener sentido en un lugar que muestra diferentes historias que en el fondo cuentan una sola. La de la tensión entre el recuerdo y el olvido. La de la lucha entre el mundo que conocemos y el que se esconde detrás de las paredes de la casa del viejo, en cuyos ojos podrá ver, quien se fije lo suficiente, las lágrimas del tiempo.
0: Creo que estás preparando una apuesta de largo acompañada nada más y nada menos que Leandro Pinto. ¿Cuándo se va a presentar el libro y dónde?
1: Así es, el libro se presentará el próximo 25 de septiembre, el viernes de la semana que viene, en el Club Náutico de Las Palmas de Gran Canaria a las 7 de la tarde. Así que todo el mundo está invitado a asistir.
0: Pues nada, César Jiménez, te deseo lo mejor de la suerte con esta nueva obra y te doy las gracias por habernos acompañado en esta noche en la Radio Canaria y por invitar a los lectores a entrar en un tema que es el de la filosofía y el pensamiento que a lo mejor en esta época hemos dejado un poquito de lado.
1: Pues muchísimas gracias a ti, Juan Carlos, por concederme este espacio.
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3: Descubrí a Urzuaga después de leer el primer libro que escribió junto a Juan José Millás, La vida contada por un sapien a un neandertal. Leí algunas de sus publicaciones con un interés desmedido. En ese momento ni siquiera yo lo entendía. Con su último libro, La respuesta, lo terminé de comprender. Saber de dónde venimos tiene dos consecuencias inmediatas. Me ayuda a entenderme, lo que supone conocer mis límites, y eso me ancla en donde estoy para no perder la esperanza, y me aporta una mirada más distante. Eso significa que he aprendido a verme desde el patio de butaca, como si fuese un espectador y no el protagonista. No soy el centro, formo parte de un elenco casi infinito. Leyendo a Urzuaga me reafirmé aún más en que juntos somos mejores. La vida en comunidad ha contribuido a que hoy seamos los primates que somos. Nos ayuda a defendernos de los depredadores, a sobrevivir, y sobre todo en la tribu, la palabra cobra sentido. Debemos recuperar el espacio de entrada a la cueva, alrededor del fuego, para que la palabra obre milagros de nuevo. Volver a levantar campamento y nidos a los que volver. Sentarnos en una plaza, en un banco cualquiera, para escuchar al viejo contar cómo se escondió de la muerte, a las mujeres, en el zaguán de la casa o en el patio, aleccionando y recordando por dónde andan los lobos, y a los niños, preguntando entre los fogones a dónde se fue la abuela. Urzuaga me explicó por qué somos eusociales y he entendido, de nuevo, el papel que juega la palabra, y quien busca la palabra no tiene

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1: Saben que después de esta sintonía se incorpora al programa Juan Alberto Crespo. Juan Alberto, buenas noches y bienvenido de nuevo.
2: Hola, muy buenas noches.
1: En nuestra quinta temporada, y todavía no habíamos hablado del tema que nos traes hoy, que va a estar relacionado con uno de los misterios que nos dejó el accidente de aviación que más fallecidos ha habido en la historia, que como ya saben nuestros oyentes ocurrió en Los Rodeos. En este caso fue el domingo 27 de marzo de 1997, 77, donde...

0: dos aviones Boeing, pues uno de la KLM y otro de la PAN chocaron en pista, dejando 583 pasajeros muertos e historias como las que nos traes hoy.
1: Sí, sí, bueno, una serie de encadenamientos, de circunstancias, como decisiones por parte de uno de los pilotos, la espesa niebla que impedía la visibilidad en la pista o el desvío de aviones por atentado en el aeropuerto de Gando, pues provocaron el trágico siniestro.
0: Sobre este accidente, no son pocos los testimonios de quienes antes de producirse tuvieron premoniciones o que después han tenido experiencias paranormales. Entre ellas, has escogido la leyenda sobre el espectro de una niña conocida como la niña de la garita, una leyenda ampliamente conocida en Tenerife.
1: Sí, no son pocos las personas que aseguran haber visto espectros en diferentes lugares del aeropuerto y sus alrededores. Desde el hangar, en donde los féretros con los cadáveres del accidente fueron apilados, hasta la pista de aterrizaje o un cuartel cercano, en donde se ha visto esa extraña criatura que denominan o que llaman, a la que llaman la niña de la garita, por ser una de las garitas del cuartel, donde bueno, se suele ver o solía verse. Uno de los primeros testigos fue un soldado que hacía su guardia una noche de marzo de 1978.
0: ¿Y qué vio este guardia, este militar en su periodo de guardia?
1: Bueno, lo que vio no duró más de 20 segundos, pero vamos, lo recordaría, o este hombre lo ha recordado toda su vida. Según este militar, que hacía una de sus guardias nocturnas en una de las garitas, su habitual rutina se interrumpió súbitamente cuando a unos 15 metros se cruzó delante de él una silueta de lo que identificó como una niña. Pudo distinguir su pelo negro, piel pálida y su ropa rota. Repentinamente desapareció en la negrura de la noche y el cabo salió de su puesto para buscarla, preguntándose qué hacía por allá a esas horas una niña. Cuando volvió sin encontrarla, llamó a su puesto de guardia notificando lo que había observado. Recuerda a este hombre que lo recogieron después de que le diera una lipotimia, su rostro totalmente desfigurado. Al día siguiente tuvo que personarse ante un alto mando y una persona vestida de paisano que tomó nota de su extraño encuentro en la noche anterior. Se le indicó que no comentara con nadie lo sucedido y luego le dieron permiso para estar durante un tiempo de descanso.
0: Parece que este no fue la única referencia de la primera y la última a este espectro.
1: Sí, efectivamente, se conocen más testigos como el cabo primero que entrevistó en 1999 el comunicador tinerfeño Juan Carlos Romero. Declaró que él junto a más compañeros se habían cruzado con aquel fantasma paseando durante las noches alrededor de la garita. La descripción era la misma que había mencionado antes, una niña pequeña de piel muy blanca y con la ropa rota. En esta ocasión añadía que miraba hacia el suelo y parecía desplazarse, arrastrándose o flotando. El militar dijo haberle dado el alto y en ese momento el fantasma, el espectro, se desvaneció. Juan Carlos Romero también logró entrevistar a otro militar que había tenido una experiencia parecida, pero no en esa garita. El 5 de septiembre de 1997 se encontraba corriendo por un camino paralelo a las pistas del aeropuerto cuando a la altura de los hangares del grupo de artillería antiaérea ligera vio una niña mirando hacia el suelo y sin piernas, moviéndose sin tocar el suelo. Su reacción fue tirarle una piedra, pero sin mucha fuerza, que cayó cerca de donde se encontraba. La niña entonces desapareció entre los arbustos. Gracias a la investigación de Romero, se pudo conocer este relato, ya que el militar se ha mantenido en anonimato, pues nunca se lo notificó a nadie ante la posible reacción de incredulidad que produciría este relato. Podríamos sumar otro posible encuentro con este fantasma alrededor de esas instalaciones militares cercanas al aeropuerto, cuando un soldado que se había alejado del grupo con el que estaba haciendo una instrucción militar nocturna, regresó corriendo gritando que había visto a una niña de pelo oscuro y ojos azules. A pesar de que se hizo una búsqueda posterior, nunca lograron localizarla.
0: Estás enumerando bastantes casos de apariciones del fantasma conocido como esa niña de la garita en las instalaciones militares cercanas al aeropuerto de Tenerife Norte. ¿Se sabe algo más sobre el espectro?
1: Bueno, sí, bueno, para finalizar ya con esta historia, la leyenda sobre este fantasma tiene su conexión con el accidente, ya que cuentan que nunca apareció entre los cadáveres el de una niña que quizás sea la que ahora se ve rondando en esas instalaciones militares cercanas al aeropuerto.
0: O sea que puede haber una vinculación o no.
1: Efectivamente.
0: Como todas las leyendas. Muchísimas gracias, Juan Alberto.
1: A ti,
0: y hasta la semana que viene.
1: Hasta la semana que viene.
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0: El teatro de Arrecife se llama Víctor Fernández Gopar, El Salinero. El nombre se decidió por votación popular. ¿Quién fue Víctor Fernández Gopar? Víctor Fernández Gopar nació en el año 1844 en Yaiza y falleció en el mismo lugar en 1920. A pesar de no ir a la escuela, logró aprender a leer y escribir por sí mismo, ayudados por el cura del pueblo y por otros vecinos. Su vida laboral la desarrolló en las salinas del Danubio. Dotado de una gran sabiduría, destacó como poeta y coplista popular. Sus versos describían a la perfección el Lanzarote que le tocó vivir, a la vez que realizaba una crítica mordaz a la desigualdad social y al caciquismo. Sus versos circularon por su isla natal de forma oral, cantados en cualquier parranda que se formaba. Poco a poco se fueron escribiendo a mano para ir circulando entre sus innumerables seguidores. Afortunadamente, su obra ha sido también recogida por los estudiosos del folclore, estudios que han permitido que su legado siga vivo para las futuras generaciones de canarios. Los abandeños dedicaron a Víctor Fernández Gopar uno de sus trabajos discográficos. De él vamos a escuchar a continuación una de sus canciones que recoge los versos de Víctor Fernández Gopar, El Salinero.

Nos han podido escuchar gracias al equipo técnico de la Radio Canaria bajo la coordinación de Gustavo Ujigüera. La producción ha estado en manos de Bilenio Cultura. Me gustaría volver a contar con la atención de ustedes la semana que viene. Mientras llegue ese momento, espero que sean felices.

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0: El deportivo de la Radio Canaria, Juanjo Toledo.
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2: ¿Qué les parece lo del CTA? El Comité Técnico de Árbitros confirmó ayer que el gol de Bonfanti en Cádiz está mal anulado. ¿Y ahora qué hacemos? Si Las Palmas no hubiera ganado ese partido, ¿qué estaríamos diciendo a esta hora de la tarde? ¿Y si para una promoción o un ascenso directo se necesita el gol de Bonfanti? ¿Y si esto pasa en la última jornada del tramo regular con los amarillos jugándose algo? ¿Saldrían al día siguiente diciendo que el árbitro se equivocó con el gol de Bonfanti? Cachis. También dicen que lo del penalti de Enrique Gallego era penalti, por si Rubén Alves tenía dudas en el...

0: El conjunto pepinero. El Cabildo de Tenerife ha aprobado hoy definitivamente el proyecto de reforma de los vestuarios, la sala de prensa y el acceso al césped del Heliodoro Rodríguez López. El vicepresidente López Afonso destaca que la actuación, con una inversión de más de 8 millones de euros y un plazo de ejecución de 18 meses, supone un nuevo avance en el plan director para modernizar de forma integral el recinto chicharrero. Rafa Cruz, el futbolista de la Unión Deportiva Las Palmas, convocado con la selección española sub-18 para un torneo en Suiza. Argentina, hablando de convocatorias internacionales, vuelve a llamar a Nico Paz, al subcampeón del mundo Nico Paz, para los partidos ante Bolivia, Burkina Faso y Benín, en lo que va a ser la despedida de Leo Messi de la albiceleste. Por cierto, en la quiniela de fútbol de este próximo fin de semana, además de estar el partido del Tenerife en Castellón, va a estar también la Liga F con el Costa Eje Tenerife-Sevilla, casilla 14, por si quieren poner ya ahí un 1. Y en baloncesto, hoy se presenta el Granca ante su afición en el Arena. Ya está por aquí Juan Luis Monzón. Hola, Juan Luis, muy buenas.
1: Hola, ¿qué tal? Muy buenas.
0: Joaquín González, hola, Joaquín, ¿qué tal?
2: Hola, buenas tardes.
0: Simón Abreu, hola, Simón.
3: Hola, buenas tardes.
0: Juan Delgado, hola, Juan Delgado.
4: Hola, buenas tardes.
0: Joaquín, empiezo contigo. El Cabildo de Tenerife le va a meter mano a los vestuarios, aleluya.
2: Sí, sí, se ha aprobado, como dices, definitivamente el proyecto de reforma de los vestuarios, la sala de prensa y el acceso al césped del Heliodoro Rodríguez López, como comentabas, con una inversión de 8,44 millones de euros y un plazo de ejecución de 18 meses. Este intervención se enmarca en la primera fase del plan director del Heliodoro, en una hoja de ruta con la que se va a acometer de manera progresiva la modernización del Heliodoro Rodríguez López. Así lo explicaba el vicepresidente del Cabildo, López Afonso.
5: Estamos hablando de una intervención que, como tuvimos ocasión de explicar, pues entre otras cuestiones supone la variación de la fachada actual del estadio en lo que supone su linde con la calle La Mutiné y el aprovechamiento de una superficie nueva de dominio público. Con ello también se adaptan las condiciones de los vestuarios a las exigencias de la competición, de la Liga de Fútbol Profesional, y también, por supuesto, se adapta con ello sala de prensa y se configura un nuevo acceso al terreno de juego.
2: Mejorar el Heliodoro Rodríguez López, que es algo desde luego que hace falta. Y en lo meramente deportivo, Juanjo, pues el equipo se ha ejercitado la mañana de hoy en la Ciudad Deportiva de Tenerife, Javier Pérez, mismo escenario en el que trabajará mañana, y será mañana, el jueves, cuando ofrezca rueda de prensa el técnico Álvaro Cervera.
0: En la Unión Deportiva Las Palmas, Juan Luz, Rafa Cruz a la selección sub-18.
1: Ese, sin duda alguna, el nombre del día. Además, es una jornada esta de miércoles en la que la Unión Deportiva Las Palmas tiene jornada de descanso, la única de la semana, pero el nombre del día sin duda es este chaval de tan solo 16 años, porque la Federación Española de Fútbol ha confirmado la llamada Rafa Cruz para su estreno con la selección española sub-18. Así se lo ha hecho saber David Cubillo, seleccionador nacional a la federación y al futbolista, para un torneo en Suiza del 24 de septiembre, el 24 de este mes, al sábado 3 de octubre. En este torneo España se va a medir con Costa de Marfil, Brasil y Canadá. ¿Cómo se traduce esto en lo que gira en torno a la Unión Deportiva Las Palmas? Que Rafa se va a perder los duelos contra el Eibar y el Valladolid, pero sin duda alguna hay que estar contento, hay que estar alegre por él. Rafa Cruz a la selección española sub-18.
0: En baloncesto, Simon, se presenta hoy el Granca ante su afición.
3: En el Gran Canaria Arena, los amarillos que reciben a partir de las 7 al Insolacas 87 de Sevilla, en el cuarto amistoso de pretemporada y ante un rival con el que van también a coincidir este curso en primera FED. Antes del encuentro, sobre las 7 menos cuarto, va a tener lugar la puesta de largo de la nueva plantilla, en una jornada cuya recaudación en taquilla va a tener además carácter solidario y que se va a poder seguir en directo en Canarias Play y en el canal de YouTube de Deportes de Televisión Canaria.
0: Y además, Juan Del, tenemos balonmano, nueva jornada de la División de Honor Femenina.
6: Nuestras representantes disputarán la tercera jornada del campeonato, empezando con el Rocasa Gran Canaria. Recibe en el Antonio Moreno al Replaza Betionac a las 7:30 de la tarde, en el que será en el segundo partido en casa para un conjunto teldense que llega tras obtener un triunfo en la pasada jornada en el derbi ante el Sonsama y una derrota en la primera jornada de liga. Por su parte, precisamente el club balonmano Sonsama jugará a la misma hora, a las 7:30, pero en tierras gallegas ante el club balonmano Porriño. Fecha en la que las lanzaroteñas buscarán poner fin a una mala racha de 2 derrotas en los 2 compromisos iniciales de temporada.
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1: 1:47 PM.
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1: El fútbol que no para, sigue desarrollándose la sexta jornada en primera división. 2 partidos programados para las 6:00 PM, 2 para las 8:30. A las 6, Atlético de Madrid Osasuna y Deportivo de la Coruña Sevilla. A las 8:30, Barcelona Racing de Santander y Levante Athletic Club de Bilbao. Además juega el Celta. Europa League hoy visitando Chipre para medirse allí a las 6:45 al Omonia Nicosia.
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1: Están todos invitados a hacer radio con nosotros y se animan, ya saben, en las redes sociales nos encuentra siempre como Todo Goles en Radio, correos electrónicos, los que quiera, a deportes@canariasradio.es y WhatsApp y Telegram también, foto, vídeo, audio, texto, lo que quiera al 628-515-5151.
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1: Hasta las 3 de la tarde, si está en el directo, el Deportivo de la Radio Canaria, es la 1:49 PM, hasta la 1:20 de la madrugada, si nos escuchan la redifusión. Este programa arranca en la medianoche en su redifusión y hasta cuando usted quiera, si rescata este programa en formato podcast. A todos, como siempre, gracias por estar ahí, gracias por su tiempo, gracias por escuchar.
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1: El domingo todos al Gran Canaria para el Unión Deportiva Las Palmas Burgos Club de Fútbol. Juanlu, hay unos cuantos futbolistas que pueden decir que han defendido la amarilla de la Unión Deportiva y la blanca del conjunto burgalés.
7: Así a vuela pluma rápidamente, pues se me ocurre Carlito Gutiérrez o Dani Ojeda Saranova o el propio Sergio Cresci, que los banquillos de uno y de otro. Pero hoy quiero acordarme de uno que es amigo de la casa, además, que es muy significativo, que hizo historia la Unión Deportiva Las Palmas, que, bueno, más que historia, estuvo en una época bonita. La Unión Deportiva Las Palmas es de los nuestros, es canario, es gran canario, y además vestió la elástica de otros equipos como el Atlético Paso o el propio Aruca. Él es Armiche Ortega Medina.
1: Armiche Ortega, buenas tardes.
8: Hola, muy buenas tardes.
1: ¿Qué tal? ¿Cómo estás?
8: Pues bien, bien. Ya trabajando fuera de la vida de futbolista, ahora en otras cosas.
1: Por ahí quería empezar. Ex futbolista, ¿no? Aunque uno futbolista no sí. Deja nunca de serlo.
8: No, no deja de serlo, y además a lo que me dedico, pues sigo involucrado en el fútbol, que es lo que me gusta y lo que creo que lo voy a llevar siempre dentro, ¿no? El que es futbolista, como tú dices, nunca deja de serlo.
1: Pero ¿se te hace extraño lo de no ir a entrenar, el día a día?
8: Hombre, un poco sí, todavía acostumbrándome a eso, que es lo que llevo haciendo toda mi vida, pero bueno, ya venía preparando mi cabeza, que también tenía que llegar, y ya también por problemas de mi rodilla, que está mal, pues ya sabía que tenía que llegar, y bueno, me fui preparando.
1: Y ahora sigues vinculado al fútbol como agente de futbolistas, ¿no?
8: Pues sí, estoy trabajando en la agencia de Iván Cristoviño y bien, sobre todo aprendiendo de esta nueva profesión. Al final es un mundo que me gustaba de siempre cuando era jugador, era lo más que me llamaba la atención del fútbol para luego seguir cuando dejara de ser futbolista. Y la verdad que muy bien, llevo ya casi un año, sobre todo, como te digo, aprendiendo mucho y viendo el fútbol de otro lado, pero muy muy contento, sí, muy contento.
1: Para el futbolista también tiene que ser un punto a favor ganar confianza cuando su representante, su agente, también ha sido futbolista, ¿no?
8: Pues sí, porque al final ya sabes lo que piensa el futbolista, cómo puede tener la cabeza y por ahí puedes ayudar mucho en muchas tomas de decisiones, en lo que está sintiendo el futbolista también cuando está durante la temporada, cuando no juega, cuando está lesionado, cuando no se están dando las cosas. La verdad que creo que en ese aspecto el que fue futbolista puede ayudar bastante en esos aspectos, ¿no?
7: Le echas una mano a Iván, bueno, le echas una mano. Trabajas con Iván Cristoviño en la agencia, pero también tengo entendido que echas una manita en Araluca también, a él también.
8: Bueno, sí, y ahí estoy un poquito más. Es verdad que el año pasado, como al final quería jugar en el Arucas el año pasado y la rodilla no me dejó acabar la temporada, tuve que dejarlo y me quedé más involucrado en el equipo porque ya estaba allí y no quería irme así de repente. Y acabé el año con ellos, ayudándolo lo que podía, para lo que me necesitaran. Y ahí es verdad que sigo con Iván, al final me como todo lo de la Aruca porque estoy con Iván y es el que está metido ahí y sí, ayudo lo que pueda y para lo que me necesiten voy a estar ahí.
1: Claro. Y entre llevar a un futbolista aquí y llevar a otro futbolista allí, que te he visto también por el Chicharro, ¿da tiempo de seguir a la Unión Deportiva Las Palmas el día a día de los amarillos?
8: Sí, claro, al final eso es mi equipo y siempre se sigue, ¿no? Siempre se sigue la actualidad de Las Palmas, de cómo va todo, eso para eso siempre hay tiempo.
1: ¿Y cómo lo estás viendo en estas 5 primeras jornadas?
8: Hombre, pues bien, la verdad que yo creo que quitando los resultados esos que tuvieron ahí, la derrota y el empate y tal, pero la gente ya sabemos que rápido se impacienta, pero el equipo yo creo que está serio, al final está arriba, igual que el Tenerife, con los mismos puntos, y por ahora poco más se le puede pedir, ¿no? Creo que están haciendo, es un equipo prácticamente con muchos jugadores buenos, nuevos, pero para lo que pide la afición, que no sé muy bien, yo creo que acabaron un poco descontentas el año pasado y empezaron a veces, creo, con la misma mentalidad, ¿no? Y no sé, creo que hay que dejar trabajar al equipo, al nuevo cuerpo técnico, a los nuevos jugadores adaptarse y por ahora yo veo al equipo muy bien y la verdad que compitiendo en todos los partidos.
7: La pregunta del millón que se hace siempre en estos casos, ¿has vestido las dos elásticas, especial para ti lo del domingo?
8: Bueno, en el Burgos fue un año de paso, la verdad, para mí. No tengo ese sentimiento de quiero que gane la Palma y ya está, ¿sabes? No tengo el sentimiento ese hacia el Burgos. Es verdad que yo fui allí en un año bastante complicado, no es el Burgos de ahora, que está muy bien. Fui en un año complicado en segunda B. Además se hizo un buen equipo con jugadores muy buenos de la categoría en segunda B para intentar dar el salto, estar arriba, por lo menos intentar subir. Y fue un año muy malo en cuanto a resultados. Estuvo abajo todo el año, casi se desciende. Y la verdad que fue un año complicado por eso, ¿no? Porque además cuando las expectativas son otras, te ponen las expectativas muy altas de estar arriba, de intentar subir y te pegas todo el año abajo, pues la verdad que se hizo complicado el año en lo personal, en lo que eran los partidos, la gente apretando, iban al estadio ya descontentos con el equipo, después por la calle notabas también cosas o comentarios que la verdad que fue un año complicado, pero bueno, son cosas del fútbol, todo para mí todo lo que he dejado en el fútbol atrás lo recuerdo con cariño y con buenas experiencias, porque al final eso te enseña que no todo bonito y hay que pasar situaciones también malas.
1: Está claro. Fue tan duro aquel curso que de memoria, Armiche, tuvieron que ir a una promoción, ¿no?, para evitar el descenso.
8: Sí, contra el Linares. Contra el Linares y por suerte nos salvamos, porque el Linares ahí apretaba mucho en su campo y tal, y tuvimos bastante suerte nos merecimos salvar y nos salvamos, pero sí, con una promoción y todo. La verdad que fue un año bastante complicado. Sí.
7: Se te cruzó Linares en un par de promociones, ¿eh?
8: Sí, la verdad que sí. La verdad que esa fue bastante dura, porque creo que en casa empatamos 0-0, tuvimos algunas ocasiones y tal, empatamos 0-0, y fuimos allí, la verdad, te digo, sabiendo que iba a ser muy complicado, porque en su campo aprieta, ya era verano, claro, porque era el final de liga, un calor ahí increíble y nosotros íbamos de Burgos, y al final se dio todo, que pudimos sacar la victoria allí y salvarnos. Fue, bueno, por lo menos sacamos eso en positivo para la afición, que los que fueron allí se llevaron la alegría esa de seguir en la categoría, con lo que se había hecho allí, que era un esfuerzo para hacer un equipo para subir.
7: Armi, te aprovecho como canterano que eres por la eclosión de varios canteranos esta temporada, pero sobre todo me gustaría, en un día tan especial, porque hoy ha sido convocado por la Sub-18 un niño de 16 años, Rafa Cruz, preguntarte por él, ¿qué te parece?
8: Hombre, pues al final lo que está haciendo Rafa, lo que se ha ganado, el chico tan rápido, porque vi algunos partidos de él ya el año pasado en la División de Honor, lo subieron al División de Honor y ahí destacó y este año se ha ganado estar en el primer equipo, ¿no? Me imagino cómo puede estar, aparte ahora te llama la selección, yo creo que es un premio a lo que viene haciendo, ¿no? Al final la selección es un trabajo fácil para ellos. ¿Qué pibe joven está jugando por ahí en segunda? Pues tiene que venir, ¿no? Claro. Te lo merecía porque está jugando, porque lo está haciendo bien y por las condiciones que tiene. Para mí es muy bueno. Y además que yo era extremo, me gustan los jugadores así de encarar, atrevidos y que cada vez quedan menos. Y la verdad que yo creo que si sigue así, aparte con lo que he visto con la mentalidad que tiene y con la cabeza como la tiene, que parece amueblada, por lo que veo de fuera, no lo conozco personalmente, pues yo creo que el chico va a dar muchas alegrías a Las Palmas y va a tener una muy buena carrera, seguro.
1: Y hay más, ¿no? En esa cantera amarilla hay más chicos que en breve estarán tirando la puerta.
8: Pues sí, es lo que deberían hacer y del club, pues otra vez volver a eso, ¿no? Que parece que este año se ha dado un pasito adelante otra vez en confiar en la cantera y esperemos que entre más sean y si son válidos, pues por supuesto, ¿no? Que yo creo que hay muchos válidos para estar en el primer equipo. Esperemos que del club pues le sigan dando oportunidades a chicos, porque después no defraudan, ¿no? Uh-huh.
1: Bueno, que entonces le digo a la gente que tienes el corazón partido, ¿no? Que para el domingo.
8: Sí, super partido. Yo voy a estar nervioso nada más que porque ganan Las Palmas. Esto es así. Oye, es fútbol y es lo que hay. Mi equipo es Las Palmas y es verdad que yo estoy agradecido a todos los equipos que he estado. Pero ahora mismo le deseo lo mejor al Burgos, pero ahora mismo en este partido no se lo deseo.
1: Te aprovecho, estabas en el Atlético Paso cuando el Tajo Gaite, ¿no? Cuando el Volcán.
8: Sí, claro, yo estuve allí.
1: Están cumpliendo 5 años ahora, ¿cómo recuerdas aquella tortura?
8: Pues mira, la verdad que nunca me imaginé que iba a vivir un volcán, la verdad, al lado mío. Y nada, pues imagínate, ¿no? Cuando empezaba a temblar la... Para mí lo que más recuerdo con más miedo, porque yo, aparte, mi hijo era pequeño ahí con mi mujer y eran los temblores en el edificio, ¿sabes? Cuando el volcán iba a expulsar lava, cuando hacía más fuerte el estruendo ese, pues unos segundos antes siempre había pequeños terremotos. Y ya sabías que el volcán ahí era que iba a echar lava. Ya éramos expertos en el volcán.
1: Madre mía, qué miedo.
8: Y la verdad que eso era lo que más miedo nos daba, porque claro, te ves a tu casa temblando y dices, coño, y esto se vendrá abajo. Era lo que más miedo daba, porque el volcán al final estaba en un sitio que ya no te va a hacer daño, pero sí, impresionaba, sobre todo ver lo mal que lo pasó gente que perdió sus casas, que perdió muchas cosas y aparte la vida, que era incómoda cuando había ceniza fuerte que venía, se llenaba todo el pueblo, toda la isla. La verdad que es algo muy fuerte de vivir, pero es verdad que uno se acostumbra a todo igual que todo el mundo allí, y ya cuando pasó un mes o dos, y eso seguía echando lava y lo veías normal, ¿sabes? Salías a la calle a comprar, a hacer tus cosas, y el volcán ahí echando lava y
1: lo normalizaron, y ya se veía normal. ¿No? Llegaron a normalizarlo.
8: Sí.
1: Del...
8: Pues sí. La verdad que fue fuerte y bueno, experiencia para la vida que uno se cree que nunca van a pasar y pasan, ¿sabes?
1: Sí, señor, sí, señor. Muy bien. Almiche, no te robamos más tiempo, que seguimos en contacto. Ya no te llamaremos como futbolista, sino como agente de futbolistas, ¿eh?
8: como quiera, para lo que sea, para hablar un rato de fútbol, como sea.
1: Muy bien. Gracias por este ratito, ¿eh? Cuídate mucho.
8: Muchas gracias a ustedes. Un abrazo.
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1: El Tenerife que visita Castalia el próximo sábado, buscando Joaquín un protagonista que haya defendido la blanquiazul y la albinegra. También hay unos cuantos.
11: Sí, y hemos dado con uno significativo, con Luis Miloro. 3 temporadas en el Tenerife, ascendió con Álvaro Cervera de segunda B a segunda y también exjugador del Castellón. Allí estuvo una temporada y cojo una magnífica campaña, así que alguien autorizado para hablar de este Castellón-Tenerife del próximo sábado.
1: Luis Miloro, buenas tardes.
12: Hola, buenas tardes.
1: Es así, como dice Joaquín, tienes ese pasado blanquiazul y blanquinegro.
12: Eso es, sí, pude disfrutar de jugar en estos dos grandes clubes y la verdad es que muy afortunado.
1: Te cuento, 70 partidos con el Tenerife, 37 con los blanquinegros.
12: Sí, en Tenerife estuve 3 temporadas y en Castellón solo estuve una temporada.
1: 17 goles para cada equipo, ¿eh?
12: Sí, Castellón sí que hice muy buena temporada también, que hice 17 goles en una temporada, de ahí ya firmé en el Elche. Y bueno, en el Tenerife, pues bueno, la verdad es que los números también fueron bastante buenos en cuanto a goles.
1: Bueno, ¿y qué es de tu vida? Lo último que sabíamos es que estabas ahí en el equipo de trabajo de Javi Calleja.
12: Sí, bueno, he decidido dar un cambio, ¿no?, en mi carrera y bueno, estoy viendo un poco a ver qué posibilidades me pueden salir. De cara al futuro, el poder decidir un poco mi carrera, dónde quiero estar, con quién quiero estar. Y bueno, en eso estamos, en ese proceso de hablar con clubes, hablar con entrenadores, directivos, directores deportivos. Y pues bueno, para ver que me ofrecen y que me puede llegar para, pues eso, para continuar ligado al fútbol.
1: ¿Como entrenador solo o formando parte de otro equipo de trabajo?
12: No, en principio voy a seguir como asistente. Dentro de las múltiples funciones y roles que pueda desempeñar, bueno, no me cierro nada. Y bueno, en el futuro pues tampoco sé si en algún momento llegaré a dar el paso de como primer entrenador, pero a día de hoy ya te digo, lo importante que quiero es seguir ligado al fútbol y bueno, hay que ver en qué llegamos.
11: Y mientras llega todo eso, supongo que viendo mucho fútbol, ¿no? Has visto al Tenerife, al Castellón. Bueno, te teníamos por Tenerife hace muy poquito tiempo. ¿Qué te está pareciendo este arranque de liga?
12: Sí, la verdad es que pues se van a enfrentar dos equipos que están en el máximo nivel y en un estado de forma buenísimo. El Tenerife sí que lo he visto bastantes y bueno, están compitiendo muy bien. Están sacando buenos resultados, con buen juego, muy competitivos. Y el Castellón, pues bueno, un poquito en la línea del año anterior. Un equipo súper agresivo, súper presionante, que va mucho al duelo individual, capaz de llevar los partidos a lo que a él le interesa. Y es un rival muy, muy, muy, muy peligroso. Se van a enfrentar, yo creo, dos equipos con uno de los mejores estados de forma de la liga.
1: ¿Te sorprende ver al Tenerife después de 5 jornadas con 10 puntos, siendo un recién ascendido?
12: No, tampoco. Es que la segunda división es muy complicada y es muy larga y hay momentos para todo. Hay momentos para hacer una buena temporada, una mala temporada y de todo. O sea que entonces... como siempre decimos, ¿no? Los entrenadores, cuando estás en la línea, la dinámica buena, hay que aprovechar y estirarla lo máximo posible, porque siempre van a venir momentos de baches y momentos de rachas malas. Entonces, ahora hay que aprovechar, sumar lo máximo posible, con la mira siempre en los 50 puntos, y a partir de conseguir esos 50 puntos que te dan la permanencia y poder seguir en el fútbol profesional, luego pues quién sabe, ¿no? El poder soñar y el poder quedar lo más arriba posible.
1: Lo que no sorprende a nadie, Luismi, es ver al Castellón liderando la clasificación, ¿no? Ya la temporada pasada también intentaron el asalto de categoría.
12: Sí, sin ninguna duda. Es un equipo que ya lleva una forma de trabajo ya durante varios años, en la que, bueno, muestran un juego muy atrevido, muy valiente, son súper agresivos en la presión, y bueno, le estás dando resultados. El año pasado pues ya entraron en playoff y este año pues van camino de estar luchando por los puestos altos de la clasificación. Se prevé un partido, la verdad, que bastante, bastante interesante, y yo me lo imagino con un Castellón dominando el partido y con un Tenerife explotando muy bien sus virtudes, bien arropadito y saliendo muy bien a la contra.
11: Tú estuviste en el penúltimo ascenso del Tenerife a segunda división, la penúltima vez que se recuperó la categoría de plata, y también con Álvaro Cervera en el banquillo. ¿Ves mucho cambio en su filosofía o sigues, porque todo el mundo habla de que el fútbol evoluciona y demás, pero ¿ves muchas semejanzas del Tenerife actual al Tenerife en el que tú estuviste también con Cervera en el banquillo?
12: No, está claro que el fútbol de hoy en día te obliga a evolucionar y a manejar mucho más recursos. Sí que es verdad que he notado un cambio en Álvaro, sobre todo a nivel con balón. Defensivamente sigue siendo un equipo súper rocoso, súper disciplinado, competitivo, pero con balón sí que, bueno, manejas otras diferentes salidas de balón, alternativas. Una de las cosas que siempre le ha gustado mucho, el extremos alternos, uno por dentro, otro abierto y rápido. Utiliza mucho los laterales, en este caso sobre todo David, que lo mete mucho por dentro, y luego para romper a espaldas de laterales rivales cuando viene Nacho a recibir. Son variantes y situaciones tácticas que bueno, que Álvaro está haciendo y que le va muy bien.
1: Se puede decir que el míster se ha actualizado, se ha modernizado, que ha cedido a los nuevos tiempos, al nuevo fútbol, no sé.
12: Sí, yo alguna entrevista y alguna que le he visto y que le he oído, pues bueno, él lo ha dicho, ¿no? Que pues bueno, el fútbol cambia y que igual pues con balón a veces pues necesitas cuando eres dominador o cuando el rival se te junta atrás, necesitas tener un buen ataque posicional para poder hacer daño. No siempre el rival te va a someter y vas a poder hacer transiciones y contras. O sea, hay veces que tú tienes que ser dominador, bien porque el rival te dé el balón, o bien porque el rival te va ganando, tú vas perdiendo y tienes que provocar y tienes que ir tú a por el partido.
11: Y una de las claves también, Enrique Gallego marcando goles con 40 años, ¿eh? Te podías haber quedado tú también jugando un tiempito más, ¿no?
12: Bueno, pues que Enrique Gallego es una bestia físicamente, además es un animal. Y bueno, al final los buenos jugadores, tenemos el ejemplo de Cristiano Ronaldo, al final se van adaptando a un poco a lo que requiere su estado físico, sus condiciones. Igual pues Enrique Gallego pues también sabe dosificarse mucho mejor, sabe cuándo ir a la presión y cuándo no. Entonces, es un jugador súper inteligente también. Cuanto más mayor te haces, más conoces el juego, más te conoces a ti mismo. Y yo creo que está en ese proceso de disfrutar del fútbol muchísimo, sabiendo que es un jugador importante y aparte, se conoce también que es capaz de dar lo mejor de sí mismo.
1: Oye, gran aficionado también al boxeo. Lo último que has visto, Andy Ruiz, su derrota, el combate de Ryan García.
12: Sí, la verdad es que el boxeo está en un periodo un poco transitorio. Falta que salgan boxeadores de gran nivel y sobre todo que haya más competencia. Aquellos años en los que perfectamente habían 4 o 5 boxeadores de por categoría, ahora pues, nos quedamos un poquito cortos. Pero bueno, nos conformamos con lo que hay y disfrutando también de los deportes de contacto, que la verdad es que son un espectáculo.
1: Muy bien. Luis Miguel.
11: Se puede hablar de todo sí, hombre.
1: No, hay que abrir un espacio de boxeo, una sección de boxeo todas las semanas y llamamos a Luis Miloro, ¿eh?
12: sí, esto ya sabes. Yo, mis amigos ahí de Candelaria y de Tenerife, con los que suelo quedar, pues eso, siempre hablamos y bueno, que ellos siguen ligados al mundo de este deporte, o sea que... Sin problema.
1: Muy bien. Cuando aprovecharemos, como estás viviendo a caballo entre Tenerife y Oviedo, pues aprovecharemos también en modo analista para preguntarte, oye, ¿cómo estás viendo al Tenerife después de X jornadas y así?
12: Claro, cuando queráis.
11: A las cabinas del Tartiere, del Molinón, que ya nos ha acompañado, ya también. Tiraremos de ti ya.
12: También. Donde queráis, siempre que... Que bueno, que esté disponible, ya sabéis que podéis contar conmigo. Ojalá que la próxima vez que me llaméis ya trabajando para un club. Pero bueno, mientras tanto, lo que te digo, sin problemas, ya sabéis que podéis contar conmigo porque, bueno, me encanta el fútbol y me encanta narrarlo con vosotros.
1: Muy bien. Luis Miloro, no te robamos más tiempo, que muchas gracias por este ratito, ¿eh? Cuídate mucho.
12: De nada, un abrazo muy grande a vosotros.
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1: Hasta las 3, el Deportivo de la Radio Canaria. Queremos analizar también en el día de hoy con dos grandes aficionados al fútbol, como lo están viendo en amarillo y en blanquiazul. En nada vamos a estar con Roque y Armiche. Roque, seguidor de la Unión Deportiva Las Palmas. Armiche, seguidor
11: Tenerife.
1: Pero Roque, Armiche, permítanme primero, que ha pasado por la radio Miguel Concepción, el expresidente del Tenerife, y quería también saludarlo. Don Miguel, ¿qué tal? Buenas tardes, a esta hora ya buenas tardes.
17: Yo que digo todo porque como la gente escucha la radio por los porcas, entonces me gusta que la gente no se sienta individualizada, ¿no? Pero decir buena es una cosa de persona canaria, ¿no? Y me gusta que me hayas llamado, ¿no?
1: ¿Qué tal? Porque, ¿qué tal está?
17: Sorprendido, ¿no? Tiene el himno de Canarias por ahí para ponerlo.
1: Sí, hombre, claro, para
17: dale,
1: usted.
17: Dale, tengo un cassette que traje, dale play para cuando yo era presidente. Uno habla así con esta canción, coño, y es como...
1: Se emociona, ¿no?
17: A mí, yo es que lo llevo a todas partes. Yo tengo un MP3 y yo en el coche, pan, engancho el MP3 o, por ejemplo, una entrevista en una emisora, pum, ponme la canción y yo la pongo así.
1: ¿Qué es de su vida?
17: Ahora mismo estamos, abuelo, estoy haciendo cosas que la vida antes no me había permitido hacer, ¿no? Y estábamos bien, estábamos contentos, ¿no? Estábamos en la finca, ahora este año fue un año bueno de vino, ¿no? Y viendo furbo lo que la vida me permite y la parienta me deja.
1: En su día me dijo que le encantaba hacer senderos, ¿sigue haciéndolo?
17: Te lo dije. Lo dije y recuerdo que te lo dije.
1: Sí.
17: Yo los hago, pero lo que pasa es que no los camino, ¿no? La empresa de construcción, yo le digo al emparejador, hazme un camino que tenga como el circuito de Madrid estos días, que ha sido la curva, ¿no? Yo le digo, estaría bueno un circuito de Arico que vaya caminando la gente y una curva, y luego pueda ser un sitio bonito para ver el amanecer, una cosa que... Pero andarlo, estoy más de estar en casa, Estoy ahora aficionado al temaya. Me gusta el temaya. Sí. ¿Y
1: está viendo fútbol? ¿Va al Heliodoro?
17: Estoy viendo mucho Liga Inglesa, segunda división de Liga Inglesa. Estoy a tope con la segunda división de la Liga Inglesa, porque es una cosa que yo creo que... Y luego también me ha sorprendido mucho la Liga Rumana. Son dos ligas que...
1: La sigue también.
17: Me gustaría que la televisión canal, la Radio Canaria, ustedes dieran algunos resultados, por lo menos que... Se notó que pusiste la canción otra vez al principio. ¿Para?
1: La paramos.
17: Pues empezó ya cantado. Pónmelo, a mí me gusta que acabe. Nosotros nos callamos, subimos y luego arranca de nuevo la sintonía.
1: Lo que usted diga. Que...
17: Me gusta que me siga respetando.
1: ¿Al Heliodoro va? Yo siempre.
17: Yo tengo palco en el Heliodoro. Sí. Mala familia.
1: La familia, usted no.
17: Bueno, la gente todavía no llega a entender que los mejores años del club fueron conmigo.
1: ¿En serio?
17: Yo tampoco, por toda la nueva presidencia, no me gusta ir ahí. No sé, como cuando ya lo dejaste con la piba, pasar por delante de la casa con la nueva piba. Entiendo, no me gusta a mí.
1: Entiendo.
17: Rogar. ¿Cómo es?
1: Suspicacia.
17: Suspiro, quiero decir. Suspiro, me gusta provocar suspiros entre las competencias. Y un poco esa es mi vida, bueno, la vida de... del hombre que un día fue presidente y hoy el marido de, el padre de, el abuelo de, sigo siendo una persona.
18: Claro, claro, claro.
17: Bueno, ¿tú todo bien?
18: Muy bien, muy bien, muy bien.
17: ¿Ha cambiado algo en tu vida?
18: De momento todo igual.
17: ¿Sigues caminando, haciendo los senderos?
18: Sigo caminando.
17: ¿Te va bien?
18: Sí, sí,
17: ¿sigues trabajando los fines de semana?
18: También.
17: ¿No? Eso no ha cambiado.
18: Eso de momento no ha cambiado.
17: Debería negociarlo, coño.
18: Ahora lo hablamos con Mayer.
17: Debería decirle, mira, yo martes y miércoles bien, pues, sábado y domingo quiero estar en casa, pues te toca ya, coño. Bueno, el lunes... Tenerife jugó contra dos lunes, va a jugar, ¿no?
18: Dos lunes va a jugar, seguido.
17: Te va a tocar el lunes.
18: Sí, sí, sí, sí, sí. ¿Qué vamos a hacer?
17: Mala suerte.
18: Bueno, bueno, que gracias por venir.
17: Ah, gracias por invitarme y por la botella de agua que me regalaste.
18: Muy bien,
17: gracias,
18: muy bien. Voy a quedarme aquí con Rocky y con Armicho, si le parece.
17: Quiera, con lo que usted quiera. Juan Toledo. Sí, señor. Y ahora acaba la canción justo cuando acaba el himno de Canarias.
18: Perfecto. Roque, buenas tardes.
11: Lo clavó, hermano, ¿qué pasó? El himno del mío de Las Palmas, puede ser, por favor, ahí, a tope tan igual, ya, yo me vuelo, ¡tra!
18: ¿Cómo estás?
11: Ya, yo más bien que para qué, ¿tú qué tal, Juan?
18: Muy bien, muy bien.
11: ¿Qué pasó, bro? Te voy a llamar bro.
18: Espera, que voy a saludar a Armiche.
11: Lo que quieras, ¿eh? ¡Oye! Y Radio Machete, man, la reta radio la pagamos todo.
18: ¿Qué pasa, Armiche?
11: ¿Dame ahí? A mí el otro te voy a hacer currar al técnico, la canción la mía la otra.
18: El claro, del Tenerife yo, ponemos, ¿no? Venga,
11: explicar,
18: vamos.
11: Claro, explica las notas que yo, cuando hable la del Tenerife.
19: Dios, si hablo yo, ahora tiene que cambiar la otra.
11: Yo, ey. Ahí, calidad, ahí está. ¡Súbelo! ¡Yayo, estamos arriba!
18: ¿Cómo wow. están? ¿Cómo están?
11: Estamos fetén, ¿sí? Estamos chayón, estamos oliendo las alturas, ¿viste? Estamos
18: 10 puntos, Armiche, qué bueno.
11: Qué cosa más guapa, yo, me fallaron los del Sporting.
18: Bueno.
11: Eso me. Y mira que el de Ganes este día me asustó. Y dije, yo, ¿qué paso? Pero mi bebé, el 17, ¿quién era? El 17, bello. Para un momento, ¿eh? ¿Sabes quién era el 17?
18: No lo tengo en mente ahora, el 17. El 21 era Morata.
11: Joaquín, el 17 del Leganés, ¿quién era, hermano? Estas notas ahí para puntillar. Garbi, es una máquina.
18: Ah, Garbi, el que estuvo en el Paris Saint-Germain.
11: Ah, uy, Garbi, ese pam, pam, pam, entre líneas, tal, pam, pam, pam, Garbi, me asustó. Y yo creo que el equipo huele otra cosa.
18: Bueno, Armiche, déjame preguntarle a Roque. Roque, 10 puntos también, ¿eh?
11: ¿Qué pasó? Oye, el técnico se está ganando el sueldo, ¿eh? El sueldo lo pagamos todos los impuestos de Canarias. El equipo está bien. Y eso que no ha empezado a carburar arriba con 2-3 goles por partido, nada, pero estamos haciendo la cosa como tienen que hacerse. Guau, un gol y punto.
18: Clemente marcó su golito ahí.
11: Y ya está.
18: Y para casa.
11: Y apellidos Canarios. Yo sé que tío, Clemente, está un apellido.
18: Pero Clemente es de Zaragoza.
11: Pero da igual, porque lo dice en Canarias hay un bar que se llama Bar Clemente. No, ¿sabes? El típico, fuiste a casa Clemente y un par de Caclemente, tal, un par de sitios, ¿sabes lo que te digo, no?
18: Oye, ¿qué te pareció que Kirian no fuera titular?
11: Ya, yo, a mí me pareció sorpresivo, a la par de sorprendente, pero si el equipo ganó, lo siento, hermano, no puede, o sea, no hay nada peor. Es como, por ejemplo, si, por ejemplo, tú faltas un día porque estás malo y la radio tiene un buen dato, te la jugaste, guau.
18: Sí,
11: o sea,
18: sí, sí, sí.
11: Seguimos con lo que funcionó.
18: Está
11: entonces,
18: claro, claro.
11: Los entrenadores funcionan. Sí, yo que estuve en un montón de equipos, tío. Yo creo que al final.
18: Sí, porque tú jugaste al fútbol,
11: bueno,
18: ¿no?
11: Jugué un montón de equipos. Estuve en el Bayern de Múnich, en el Bayern Leverkusen, en el Bayern Gran Rey, en el Bayern San Lorenzo. Todos los Bayern que tú conozcas, estuve yo, Barripo. Oh, yo fui un Bayern Man.
18: Oye, le quiero preguntar a los dos.
11: Eso de... ¿Ponemos los dos a la vez o qué?
18: No, no, no, no.
11: El técnico se vuelve loco con los dos y no la ve ahí, ¿eh? Adelante, adelante, adelante con la
18: ciudad. Armiche. Permanencia, ¿no? 50,
11: oye,
18: 50 puntos.
11: Está hablando guau, wow, está hablando.
18: ¿En serio?
11: Wow. O sea, tenemos 10 puntos empezando el curso, que los niños no han comprado los libros y ahí me va a decir tu permanencia, olvídate, guau. Wow.
18: Pero ese yo tiene que digo... ser el objetivo, acaba de llegar el Tenerife de la primera red.
11: Wow. No, déjate de soñar, pobre hermano, seas paupérrimo con los sueños, o sea, ahí ha, Adri, para un momento. Tienes una canción ahí de como del discurso de Martin Luther King, no sé si me explico, o algo como pomposo, algo como muy... Hasta que no la tengas, no sigo, porque quiero lanzarte un rollo. Pa.
18: Oh. ¿Qué te parece esta?
11: Bueno, un poco Celine Dion, pero da igual. Mira, sé lo que te digo. Yo creo que hay rever. ¿Hay un poco de rever o no? No hay rever. Vale.
18: Vamos a buscarlo.
11: Si no, a ver, sí. I have, a ver.
18: I have a dream.
11: A ver, sí. No hay rever. Rever, no hay rever.
18: No hay, no hay.
11: Vivimos sin rever en la radio de Canarias. A ver si alguien le manda un WhatsApp a Fernando Clavijo para que se gaste un rever aquí a la radio de Canarias. Te lo voy a poner con la musiquita esta. Ponla del principio, por favor. Puesto ruso.
18: ¿Sí?
11: ¡Juego!
20: De pequeño tuve una maestra que me dijo: no seas paupérrimo en los sueños. Y yo no tenía ni idea de lo que era paupérrimo. Y dije, guau, mira la nota esta. Pero un día, yendo por la autopista, me encontré a un pibe y me pidió una moneda y me dijo: yo no soy pobre, yo soy paupérrimo. Y dije, guau, esa palabra me suena a mí de tal. Y en nota le dije: perdona mi ignorancia, sé lo que te digo, ¿qué es paupérrimo? Y dice: después de la pobreza, lo que está por debajo. Y dije, yo, qué flipando, es como... Aquí en Canarias no hay metro, pero es como si fuera por debajo, ¿sabes lo que te digo? Como el...
18: Paupérrimo.
20: Sí, sí, como, lo, como o sea, el túnel es el Julio Luengo o el 3 de mayo de la pobreza, ya por debajo, un rollo de... Por encima de mí pasan cosas, ¿no? Y me hago...

0: sea, por favor, yo creo que en año y medio estamos jugando Champions, wow, pero te lo digo.
1: ¿En año y medio?
0: Humildemente, en año y medio. O sea, ¿cuánto queda para final de año?
1: 3 meses.
0: Y el próximo, te estoy dando año y medio, hermano. O sea, año, te di más tiempo del que mi sueño daría. Pues yo digo, va, subimos a primera, año y medio más o menos estamos ahí. Y a disfrutar, esta gente del pueblo tiene una cosa. Sí, sí. Canarias ha tragado mucho, wow. Ha llegado el momento de saborear las mieles del Este.
1: O sea, que el Tenerife para ti va a pelear por la primera división.
0: Totalmente.
1: ¡Roque!
2: ¿Qué pasa?
1: Dijo Ramírez hace un par de semanas que...
2: Guapísima.
1: Permanencia y después cuando quede tiempo, si queda tiempo ahí, pues a intentar la promoción y si queda tiempo el ascenso directo.
2: El Presi más lento, el Presi se... Voy a cagarme en las manos como disco de mi hermana.
1: ¿Tú cómo lo ves?
2: Yo lo veo igual, pero sé que te digo, no lo digo igual.
1: ¿No lo ves igual?
2: A ver, el equipo tiene perras para ir a mitad de tabla de primera división, wow, vamos a hablar de presupuesto. Y luego después, presupuesto, o sea, quiere decir por supuesto en lugar de presupuesto. O sea, por supuesto, el equipo estando ahí puede hacer virguería. Y luego, gente comprometida, hermano, porque hay que decir una cosa, no quiero provocar más rollo, hermilla, pero compadre, cualquier nacido en Gran Canaria le dice que le llama Las Palmas y va a jugar con una patacoja. Ahora lo de Pedri, ¿sabes lo que te digo? No, pero no quiero... El técnico es el Tenerife, ¿no? Me hizo con la cabeza como de te pasaste. Lo que de culpa tengo yo, tú eres familia Pedri o algo y no tengo nada que ver con eso.
1: Pero o sea, deja al técnico.
2: A mí no me mires en este momento, lo que me mires así,
1: Roque, mira, deja al técnico, no, Roque. Roque.
2: Mayango, que está, tu sueldo lo pago yo.
1: ¡Roque!
2: Cabeza, tu sueldo lo pago yo. Me pongo tal y te quito el sueldo.
1: ¡Roque, estamos hablando de fútbol!
2: Ahora me está mirando con mala cara, Juan. No lo defiendas al norte.
1: Ahora lo hablamos, cuando termine el programa.
2: Hermano, a mí no me ve.
0: Le puso el temita este para reventarlo. Pero somos hermanos, somos como los hermanos en el recreo. Y luego ya se reparte la merienda y todo el mundo contento.
1: Me decían esta mañana los dos que... que Quevedo nos ha unido, ¿no?
0: Quita ahora esto. Sí, yo creo que, mira, nosotros éramos antes de... Pon música, que me... Pon el himno de Canarias, pero estoy emocionando, wow.
1: Tranquilo. ¿Quieres un poco de agua?
0: Sí. Si quiero agua,
1: wow. No, tranquilo.
0: ¿Para qué eres perra? A mí no. Si quieres agua. Dame agua, sí, dije, sí, quiero agua.
1: Pues, te voy a traer un poquito
0: coño,
1: de agua.
0: Coño, si quieres agua, sí, como si la radio fuera mentira, tal. Entonces, ¿estás bebiendo tú, pollo? ¡Vete para el carajo, Toledo! ¡Ya! ¡No te quieres agua! Y si me la debo yo, ya. No, me gustaría, me emocioné, guau.
1: Sí, a mí me gustaría de decir, ¿no?
0: Claro, de Quevedo. Nosotros teníamos cada uno el nuestro. Teníamos, en Tenerife tienes a Yago Mejía Amzán. Nosotros teníamos a Braulio en Gran Canaria. Pues mira, te hemos sacado ahora a José Vélez. Yo, a ver, te voy a sacar a Pepe. Era como una guerra, ¿no? De sacar pollo ahí. Y de repente llega un pibe que se llama Quevedo y dice, ya pinta las 8 estrellas en el mar, tal, nos une a todos, pum, y ya saca para adelante el rollo. Yo creo que después de Quevedo, todo lo que sea Tenerife, Las Palmas, Tenerife, es lo mismo.
1: Qué bonito.
0: El
1: baifo,
0: sí, el chiquillo, el caprichoso, tiene todo, pero no te lo reconoce. Baifo, chiquillo, caprichoso, hecho para adelante, tal, o sea, para mí es todo. Entonces, yo creo que el fútbol se ve de otra forma después de que Quevedo llegó a la Antipiedra. Yo me levanté, lindo como siempre. ¿Te gusta el reggaetón, no, Juan?
1: A mí me gusta Quevedo.
0: ¿Pero y el reggaetón?
1: Bueno, menos, pero Quevedo le gusta.
0: Me gusta Quevedo cuando se lanzan los sinfónicos.
2: Oye, sigue una cosa, pero momento, sigues teniendo para la música ahí, sigues teniendo la misma gente, ¿sabes? Como la llamabas tú, todos americanos, John Quintal, Simon
1: sí,
2: Tassi,
1: sí, sí, sí.
2: Y lo llamas
1: Bro. Juanlu en Gran Canaria.
2: JL, tienes que llamarle JL, JL Tassi.
1: Jokin en Tenerife.
2: Jokin ya,
1: Simon, también en Tenerife. Moy en Gran Canaria.
2: Moy, ¿cómo se ha apellidado el nombre?
1: Rodríguez, de La Palma, ¿eh?
2: Sí, RG sería, pues la R tiene que cambiar nombre, sí, para hacerlo todo más americano, ¿sabes? Y da. Y tú, JJ, todo.
1: Tenemos por las tardes Tiempo Extra, que es un programa de deportes de 7:30 a 8.
2: ¿Cuánta peña está currando deportes?
1: Sí, no, somos ya, yo, cuantos,
2: ya, al final
1: ¿no?
2: Te hicieron caso, ¿no?
1: Sí, sí, sí.
2: Agüito, estabas
1: Juan
2: ahí,
1: Delgado se llama, es un chico de ICOD.
2: Y
1: lo llamamos Juan Del.
2: ¿Ves? Tú le cambias el nombre, me encanta, sí, sí. ¿Y el pibe qué hace?
1: Hace el programa de 7:30 a 8.
2: ¿Pero habla de todo?
1: Un resumen de cómo ha ido el día en materia deportiva.
2: Y en nota entra y te hace, o sea, sí, copia, sí, y pega, sí, todo lo que ha pasado, sí, en el,
1: sí,
2: día,
1: sí,
2: ¿no?
1: Tal cual, tal cual.
2: O sea, lo que tú hiciste, el curro tuyo.
1: Exacto.
2: El nota por la tele, como el que se copia en los exámenes.
1: Lo
2: estudiaste y el nota, pum,
1: y lo copia y lo resume en media hora.
2: ¿Y tú tardaste en hacerlo cuánto tiempo, Juan?
1: ¿En hacer?
2: No, ¿cuánto tiempo tardaste en hacerlo?
1: ¡Ah!
2: ¿Quieres hablar del hacer?
1: No, no, no. O sea, no, no. Entendí otra cosa.
2: Algo,
1: pues

0: Entramos aquí a las tempranito, a las 7 más o menos, y hasta las 3 con el Deportivo cerramos.
1: Y después el nota en media hora, todo lo que hicimos.
0: Y después ustedes, en media hora...
1: Me gustaría ser el nota en la
0: condensado
1: vida.
0: Todo.
1: No, y lo hace directo, grabado.
0: En directo.
1: Se espera por lo menos a que...
0: 7 y media, 8.
1: Si fuera otro, las 3 y media lo hace.
0: Sí,
1: para
0: sí,
1: casa.
0: Sí, también. Lo dejaré atado. Bueno.
1: A Miche. Oye, wow, no has cambiado nada.
0: Nada. Roque.
1: Para mí es un placer estar en esta casa, que es la casa de todos los canarios y... mira, el DJ que tienes ahí me está mirando mal.
0: Que no. Muchas gracias, chicos, por venir, radio. Muchas gracias por venir a la radio. Oye, Roque.
1: ¿Qué? ¿Para qué te pones tú a mirarme así? ¿Sabes lo que te digo?
0: Muchísimas gracias. Raúl García. Un gustazo. Hasta las 3, el Deportivo de la Radio Canaria.
1: Tiene buen pibe, tiene buen corazón, se le nota.
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0: Planeta Básquet, en el día después de la presentación de una nueva temporada en la ACB.
7: En la que, en el caso de la Laguna Tenerife, estuvo representada por Jaime Fernández, quien acudió a la gala, y mientras tanto el equipo sigue aquí, metido de lleno en la recta final de su preparación para la temporada que arranca la semana que viene. Los aurinegros van a jugar dos veces seguidas esta semana ante el Bilbao Básquet, el viernes a las 8 en Adeje y el domingo a las 12 en el Santiago Martín, dentro de la Copa Tenerife Despierta Emociones. Antes, mañana a las 9 y cuarto, el club va a presentar oficialmente a Vince Hunter, una de las incorporaciones del equipo para esta temporada.
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7: Sí, tarde especial para el Club Baloncesto Gran Canaria, partido de presentación a partir de las 7 en el Gran Canaria Arena ante el Insolacas 87 de Sevilla, uno de sus rivales, por cierto, en esta temporada de Primera FEB, la jornada que además va a tener carácter solidario con aquello que se recaude en taquilla. Un partido que podrá seguirse en directo a través de Canarias Play y en el canal de YouTube de Deportes de Televisión Canaria con la narración de nuestro compañero Moisés Rodríguez.
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0: 3:20, un ratito de motor, Juanlu, viene bien a esta hora, ¿eh?
1: Sí, la verdad que sí, y más cuando tienes el placer de charlar y hablar de motor con un campeón del mundo, ¿eh?
0: ¡Oh, qué lujo! Me voy a poner de pie, ¿eh? Pero además físicamente, espera, me pongo de pie. Rogelio Peñate.
1: Doy fe.
2: Salud, buenas tardes.
0: Muchas felicidades.
2: Muchísimas gracias.
0: Campeón del Rally de Paraguay en el Mundial, de vuelta a casa, después de también hacer el de Chile. ¿Cómo estás?
2: Bueno, le decía a Juanlu, 24 días después de regreso a casa. Nada, súper contento, imagínate. Uh-huh. Un sueño más hecho realidad. Una victoria en la World Rally Car 2 que sí es cierto que veníamos buscando, pero bueno, sabíamos que nadie nos la iba a regalar y estuvimos luchando por ella ya en Kenia, hicimos muy buenos tiempos, ganamos varios tramos, pero bueno, al final un problema con una bujía nos retrasaba y así son los rallies, es muy, muy, muy difícil y por eso lo valoramos muchísimo esta primera victoria. Y bueno, ahora a tratar de buscar la siguiente.
0: Sí, sí, sí. ¿Ya son conscientes de lo que han conseguido en Paraguay? ¿Ya da tiempo ya de disfrutarlo?
2: Sí, a ver, ya allí mismo ya, bueno, recuerdo esa llegada a la meta y ahí empezamos a disfrutarlo desde que pasamos esa última línea de meta del último tramo. Y nada, fue algo increíble. Fueron varios grupos de canarios a este rally de Paraguay, banderas canarias en esa meta, muchas lágrimas fuera y la verdad que mucha emoción. Sentirte pues bueno arropado por los nuestros y realmente fue un momento muy bonito.
0: ¿Había canarios en Paraguay siguiendo el rally?
2: Sí, había un grupo de Lanzarote, había otro grupo de aquí de Gran Canaria, también muy amigos míos. Y bueno, y después también había gente de Fuerteventura, había un grupito más pequeño. Realmente, bueno, uno de los rallies más lejos que tenemos desde el archipiélago y ahí estaban todos apoyando.
0: Y una victoria que no es una victoria cualquiera, ¿no? Porque es en casa de Diego Domínguez, de tu piloto.
2: Sí, prácticamente como ganar en Canarias. El apoyo de todo el público lo sentimos desde principios de la semana. Bueno, muchísimos mensajes de apoyo. Vamos, esta es la buena. Y mira, al final se dio. Realmente ganamos la carrera el viernes. El viernes hicimos tres magníficos primeros tramos. Nos pusimos con 40 segundos de ventaja a esa etapa del viernes. Y realmente difícil, largo el sábado, larguísimo se nos hizo el sábado, el domingo, porque claro, ya no corres para ganar, ya corres para aguantarte ahí, para administrar, para no cometer errores, sabes que tienes la victoria en la mano, pero en cualquier sitio.